0: Estamos en 45-40 de 50. La pelota que vino al área de River, peleándola muy bien en dirección a Valdés. Mirá que como un torero le sacó el cuerpo a la pelota, la tiran para él, la para con el pecho, la busca sobre el área, pero termina cometiendo foul. El árbitro marca el tiro libre para River, que apura el trámite. Los dos quieren ganar. Y esto es notable, ¿eh? Minuto 46, la pelota sacada por River desde su área. Se la está llevando Andrada, adelanta el juego Andrada, levanta el tiro sobre el medio campo. Un golpe de cabeza, sacando el pase Pereira, pero al final insiste Vélez y saca otro balonazo que viene sobre el medio campo de River. Ahí está Martínez Cuarta, la tiene que sacar Martínez Cuarta. El tiro venía para Ortega, golpe de cabeza que va a tomar Aliendro, una muy buena figura por persistencia. Mirá qué pelota gana Aliendro, pero el árbitro le había cobrado foul. Tiro libre, es para River.
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0: Ataca River, la lleva sobre el costado con Thiago Almada, da la vuelta como número 10, se viene Thiago, puede cambiar para Giovanni González, pero Thiago prefiere poner la pelota notable al área. Muy buen pase para Ortega, que marcó, solucionó muy bien Joaquín García. Devuelve la pelota a Joaquín García, salió, lateral de River, 47 de 50, lateral para el equipo millonario. La pelota que vino para Moreno, tocándola por el sector central. Ahí se adelanta River, que ganaba 2-0, que empata 2-2, que sueña con el tercero, al que le quedan solamente 2 minutos 40 para consumar ese sueño de victoria que están pidiendo 80.000 personas, que estaban extasiadas en determinado momento. 2-0 y rumbo al tercero parecía, pero siempre Vélez fue un gran adversario, y eso quedó dicho en la plataforma Relatores con el maestrísimo Apo. Y así están las cosas, 2-2 ahora. Combina River, gran jugada con la entrada de Thiago, el remate cruzado, larguísimo, en definitiva de Lautaro Pereira. Pero qué interesante ese Pereira. Entró y ha tenido tres situaciones valiosas como para poder llegar al gol.
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2: Lo más importante de Pereira de River es su personalidad. Pidió todas las pelotas en un partido caliente, parejo, que tiene en el segundo tiempo una figura en Vélez. Aliendro.
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0: Feller por Aliendro, el cambio en Vélez. Ahí va a pelearla el chico Feller. Golpe de cabeza que deriva sobre el círculo central. Arremete Robertón, enorme figura. Pelota cambiada por el otro lado cuando marca desesperado Moreno y logra sacar el balón. Una gran pisada de Andrada le permite a River quedarse con la pelota, pero la toma del otro lado con rapidez Joaquín García, cambiándola de frente para el arranque de Robertone contra dos. ¡Qué bien Robertone! ¡Qué figura notable! Manda la pelota por la izquierda con la salida que venía sobre la arremetida del jugador Valdés. Estaba Verón también. El árbitro que deja seguir en la jugada, pareció que iba a cobrar algo. Saca Magallán. Golpe de cabeza de Elías Gómez, mandándola para Robertone, que cansado levanta la pelota para cualquier lado ahora. 49 minutos. Le queda uno al partido. Los hinchas, los jugadores de River, como si no pudieran creer, entender lo que ha sucedido. Estaba todo en orden, estaba todo bien. El estadio era una fiesta, pero Vélez seguía jugando, ¿eh? El mérito aquí es de Vélez, no hay demérito de River, sino de Vélez. Va la pelota para Thiago. Thiago Almada que da la vuelta, la controla muy bien Thiago. Alcanza a jugar por el lateral, tiro para Ortega. Ortega que avanza, es la última quizás. 49-30 de 50, pelota puesta contra el área. Diver River quiere generar, aunque sea un tiro libre para el final. Pelean por la pelota, pero la gana Joaquín García con Silvero. Y está sacando un potente remate como para que la pelota vaya lejos y sea un lateral. Y transcurran los 20 segundos que falta. Cuando ataque River se acaba el partido. Ahí va mirando su cronómetro el juez del encuentro. No hubo nada para adicionar cuando marcó 5. Entonces, permitirá solo esta última jugada. Venía la pelota por la derecha. Entregan para Triussi, tiene que tocar para el medio. Se da vuelta al árbitro y marca el final. Final de un magnífico partido que River y Vélez han empatado 2-2. Gracias muchachos por el fútbol, que ahora va a comentar rápidamente Alejandro Apo, porque nos vamos al polaco Caimi. Ya viene el polaco Caimi con Racing y Boca. Amigos, hasta la próxima invitación de esta querida gente de Relatores en la Radio 750.
3: Relató Víctor Hugo. final del partido en el Estadio Monumental. River y Vélez igualaron 2-2. Ángel Correa y Silvero en contra de los tantos del millonario. Pellegrini y Lanzini, los tantos del conjunto de Liniers.
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3: Con este resultado en la zona A, Vélez suma 12 unidades, queda uno de Instituto, el puntero.
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3: Recordá que con este empate River suma 4 unidades, queda a 4 de Tigre, el último que se clasifica a los octavos de final.
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3: Recordá que el miércoles 21:30 en este mismo estadio, River se mide ante Independiente Santa Fe. Además, en la fecha número 7, el domingo 15:00, River va a visitar a Banfield en el Florencio Sola. Me preguntás por Vélez, el sábado 14:45 visita a Riestra como visitante en lo que será la previa de los octavos de final de la Copa Argentina. Ni más ni menos que el 2 de septiembre se enfrenta ante Boca.
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6: Y ahora comenta Alejandro Apo.
7: Terminó siendo un partidazo con una especie de corte dramático en el final, porque ganaba River 2-0. Primer tiempo, 10 minutos, gol de Correa. Un error de la defensa de Vélez grande. 42 minutos, Joaquín Freitas aprovecha otra indecisión de Vélez en el fondo y segundo de River. Parecía que el partido se le hacía a River, pero Vélez salió con una sobredosis de fe en el segundo tiempo. Peleó cada pelota como si fuera la última. Robertoni había estado impreciso, estuvo preciso. Mejoró mucho desde su inteligencia y su oficio a Liendro. Y Vélez, usando a Lanzini y esperando por el chileno que entró en el segundo tiempo, el 10, Valdés, en las dos jugadas en las que participó, derivó en el gol. Primero de Pellegrini, 15 del segundo tiempo. Y después el de Lanzini, metiendo un centro sensacional Elías Gómez. El cabezazo de Manuel Lanzini, gol de Vélez, empate. Y ahí estaba el premio para esa fe, para ese empeño, para esas ganas de un Vélez que se veía perdido por un River que no terminó de confirmar lo que insinuó en la levantada a partir del empate en la Copa Sudamericana, empate copero, que ahora lo tiene como protagonista en la cancha de River frente a Independiente Santa Fe el próximo miércoles, y después de una victoria que alivió mucho contra Argentinos Juniors. Ganaba 2-0 y Vélez se lo empató en el segundo tiempo. Fue un partido muy entretenido que relató Víctor Hugo, y que Vélez, que perdía 2-0 con goles de Correa y de Freitas, terminó empatando con goles de Matías Pellegrini y Manuel Lanzini.
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13: Bienvenidos, emperadores, al gran espectáculo de Racing y Boca. Pletórico, rebosante de emoción y de pasión, pintado desde el alma de celeste y blanco. Una multitud de académicos en el estadio, en el interior del cilindro, que le van el grito, juegan Racing y Boca. Después del enorme partido que nos concedió, nos regaló Víctor Hugo para ese 2-2 de River y Vélez. ¡Oy! ¡Ay, a mí no me da la cabeza! En el aire de Relatores, en el aire de Radio 750. Cambeses, Cannavo, Mateo Martínez, Marcos Rojo, Ignacio Rodríguez. El flaco Leonel Pérez, Gastón lo dijo. Ulises Ortegoza, Marco Miljevic, Bonecci, Elías Torres, es el equipo de la cadena. Están todos del tomate, de la terraza, de la cabeza, por la Academia Racing Club. Boca, el Boca del Vasco, sin paredes. Álvaro Montero, Dylan Gorosito, Nico Figal, Ayrton Costa, Lautaro Blanco. Camilo Rey Domenese planta como volante central. Vaya sorpresa, vaya ficha en la que apuesta el Vasco Arruebarrena. Milton Delgado, el goleador, el ruso Casíbal, Chicle Aranda. Lionel Benjamín Flores, revelación de Boca por estos tiempos. Y Miguel Ángel Merentiel, que empezó a hacer goles seguidos últimamente. Racing y Boca, después de Víctor Hugo Yapo, luego de ese empate extraordinario de River y Vélez 2-2, con una gran recuperación de Vélez con Valdés en la cancha para transformar la historia y empardarle el partido a River. Somos ahora Racing y Boca, un espectáculo maravilloso, cargado de emociones, uno de los clásicos más emblemáticos y espléndidos de la historia del fútbol argentino. Somos Relatores, en el aire de Radio 750 y en nuestro canal de YouTube, donde hay una inmensidad de amigos que están colgados de este barrilete cósmico. Somos Racing y Boca, el placer y el honor de tirar paredes en el aire para ir marcando el camino, la ruta futbolera con el querido Agustín Caballero. Agus, bienvenido.
14: Compañero de ruta, Polaco Caimi, saludo formal, ¿cómo le va? Un placer abrazarte a vos y a toda la gente que está del otro lado. Saludando al planeta relatores, no cualquiera, ¿sí? Se nos viene un partido muy importante, tierra de oportunidades hoy, porque Boca está necesitado, no me dirán que no. Es momento de refrendar lo hecho en Copa Sudamericana, ahora en el ámbito local, y para Racing, de refrendar también lo hecho en Copa Argentina, tras eliminar a un buen Belgrano, ahora ante un rival de fuste, ante un rival con historia y ante un rival poderoso. Racing y Boca, uno de los clásicos del fútbol argentino, y sabemos que cada vez que se enfrentan, dejan como siempre de qué hablar.
13: Escuchá lo que es el cilindro, escuchá. Alienación colectiva por la academia. No veo al Vasco y a los suplentes de Boca. Ahí va Juan Pablo Boivoda, el glorioso JP. Se vienen Racing y Boca al terreno de juego. Racing como corresponde, con el paño sagrado celeste y blanco. Se vienen Racing y Boca después del 2-2 extraordinario en el Monumental. River y Vélez, lo relató Víctor Hugo. Lo disfrutamos a Víctor Hugo con Alejandro Apo. Globos celestes y blancos, de esos alargados, ¿viste? Parece una fiesta, estamos en un cumple académico. En el cilindro se vienen para la cancha Racing y Boca, y ellos desafían la fresca, y ellos desafían la baja temperatura, porque el ardor en el pecho les hace saltar el corazón académico. Corazones que van saltando en la noche, van picando de un área a la otra, imaginando un centro de Konechny y un gol de cabeza de Díaz Torres a falta de Maravilla. Aparecen los equipos en el terreno de juego y la cohetería. Impresionante recibimiento para Racing. Las luces del estadio que se prenden y se apagan. Un espectáculo albiceleste que conmueve. Mientras los jugadores de Boca se nuclean en otro rincón del estadio. Embalado de los académicos después de haber dejado en el camino de la Copa Argentina al mismísimo campeón, a Belgrano de Córdoba. Aunque es sabido que Racing y Boca, cada uno en su grupo, están afuera de los ocho, ¿no? Los dos están afuera de los ocho. Si hoy Boca ganara o ganase, ya pega un salto que supera como a 7 equipos y se mete entre los ocho. Por eso la trascendencia del partido. Cambeses, Canavo, Mateo Martínez, el pibe de la cláusula de rescisión de 18 millones de dólares. Rojo, Ignacio Rodríguez, Leonel Pérez, Gastón Lodico, Ulises Ortegoza, Marco Miljevic, Konechny, Elías Torres. Por ahí se le detectan algún palco a Rodrigo De Paul, que está embobado mirando el estadio. Está también, le cuenta a los hijos, mirá, mirá la gente como grita, mirá. Esto no lo ves en Miami, Rodrigo. Esto no lo veías en Madrid jugando por el Atleti. Qué quilombo se armó con Julián Navarro. Cómo lo expulsieron a Julián. Cómo lo mandaron al matadero, solo lo mandaron a que se vaya, alejándolo de los compañeros. Cómo lo entregaron a la multitud encarnizada. Están Boca y Racing en el terreno de juego y, por supuesto, está en el aire de relatores el querido Cone Fernández. Cone, ¿cómo la va llevando?
15: Pero querido Polaco, Agustín, y siempre el abrazo para todos los oyentes de Radio 750 y de la plataforma Relatores. Lo decías, vimos del relato de Víctor Hugo, el comentario de Alejandro Apo y el empate en dos entre River y Vélez. Correa y Silvero en contra. Los tantos del millonario en el complemento, Valdés y Lanzini. Con la ley del ex para el conjunto de Guillermo. Tempranito ganó Sarmiento el equipo de Facundo Saba, 2-0 Estudiantes. Platense como visitante, 2-1 a Barracas. Y Defensa y Justicia le ganó el campeón en Alberdi. Derrotó 2-1 a Belgrano. Lo decías, Pola, por ahora y nada más que por ahora, Boca 13º en la zona A, 6 unidades de ganar. Queda 7º en esta zona y por el lado académico suma tan solo 4 unidades de ganar. Quedará a 1 de Tigre, el último que se mete en los octavos de final de esta, de este clausura. Mañana se cierra la fecha número 6 del clausura, 19 horas Tigre Central Córdoba, 21 a 15 Lanús Argentinos, al igual que en el Mario Alberto Kempes, Talleres ante Rosario Central.
13: Sorteo previo, Miguel Berentiel, hoy capitán en la circunstancia de Boca, Facundo Cambeses, vestido de verde con mil distintos tonos de verde como el paisaje de Catamarca, capitán de la cadena. Se van a cruzar en algún mano a mano, ¿no? Sí, chocan los cinco, el árbitro, la ley, los capitanes, todo se va preparando, se tiene que disipar la humareda celeste y blanca en el estadio. ¿Cómo la ves, Agustín? ¿Cómo la ves, caballero?
14: Partido parejo, golpe a golpe, de ida y vuelta. Va a ser un compromiso ineludible para ambos. Decíamos que Racing tiene que ganar y Boca también. Y es por eso que van a actuar en consecuencia. Van a ir a buscar el resultado, claro. Es oportunidad para Robarrena de afirmarse en el cargo. Boca viene levantada futbolísticamente. Falta nada más justificarlo en los resultados. Y luego Racing, que inició bien con Boivoda y se vino a pique. Pero ahora, a partir del duelo ante Belgrano, tiene una oportunidad de volver a erigirse. Y es el momento ahora también de mantenerse en esto ante Boca. Porque de salir, salir ileso del partido de hoy, será una oportunidad muy interesante. Racing y Boca, polaco. ¡Qué partido!
13: ¡Uy, qué partidazo! En el día del cumpleaños de la República de la Boca. Está cumpliendo 156 años la República de la Boca, porque el 23 de agosto de 1870 se creó el Juzgado de Paz del barrio y la Parroquia San Juan Evangelista. Entonces, de esa manera, la Boca... La Boca denominada por la desembocadura del Riachuelo, la Boca del Riachuelo, se independizó de Barracas al sur, ¿sí? En lo que es el diagrama de los barrios de la capital. Y ahí formalmente entonces nació la República de la Boca. 156 años que fueron después corroborados en el 2002 por la ley 944, que determinó que este 23 de agosto... Y todos los 23 de agosto de cada año es el día de la República de la Boca. Bodas más no poder, está temprano en el barrio. Artistas populares, el chori, el disfrute, seguramente. Y ahora todos en algún rincón de la Boca, los fanas del Genese y en tantos lugares del país, siguiendo relatores, siguiendo a su Boca. A tu Boca, a mi Boca, frente a la Academia.
14: Cosa que pasa por alto por el estado febril en el que nos encontramos en las vísperas de un partidazo. La inclusión de Lodico y Pérez como titulares en Racing. Qué oportunidad para ambos también. Siempre la misma palabra, y es hoy, claro, tanto para Racing como para Boca. Y luego, en el Xeneize, la inclusión de Rey Domenech, que hace tiempo que no tiene oportunidades y mucho menos de titular. Es hoy el día. Ante la ausencia de Leonardo, de Leandro Paredes, es el momento de dar un paso hacia adelante para el juvenil.
13: Tiene razón Nicolás Ramírez, que es el árbitro del partido. Echenique está en el bar, tiene razón Ramírez, porque no se ve. Ah, todavía no se ve, tenemos que esperar un rato. Es como, digamos, el estadio de Racing es como una gran parrilla, ¿viste? Donde pusieron la carnecita con todos los cortes, el chori en la humareda. Es total, no se ve nada. Hay que esperar un poco. Saludos para Beatriz Oteldo, para Palomita Belén, para Tamara Morel, para Jans Carlen, para Yamila Sheila, para Mario Rojas, para Juan Domi, para Luis Andrés Mezquita Godoy, para Daniel Miller, para tantos amigos, para Agustina Bravín Boca Junior, para Tamara Morel, para tantos amigos que están sumados en el barrilete cósmico de la transmisión del canal de YouTube y por supuesto a la gran oyentada de Radio 750. Hay que esperar un poco, soplá, soplá Agustín, para que se vaya la humareda. No se ve, Es una noche londinense por un rato. Avellaneda, la capital nacional del fútbol. ¿Pone, decías?
15: Recordemos, Pola, que el 2 de septiembre Boca va a jugar con Vélez por Copa Argentina y en caso de ganar, en los cuartos de final aguarda Racing. Recién lo decías, derrotó 1 a 0 a Belgrano la semana pasada, por eso hay grandes posibilidades que tengamos otro Boca Racing.
13: Deja mensaje el amigo Miguel Brindisi desde el Uruguay. Llamarse Miguel Brindisi. Arroba Miguel Brindisi. ¿Sabés el honor que significa llamarte como Miguelito? Que jugó los dos, ¿no? En Racing y Huracán, más allá de ser emblema de aquel Huracán glorioso del 73. Brindisi es Huracán, pero jugó en Boca, fue campeón con Diego, obviamente, en el 81. Y después tuvo un paso breve, pero importante en la Academia en un momento bravo de Racing, ¿no? Estaba jugando en el ascenso, por ejemplo, de la Academia. Todo preparado, Merentiel. Merentiel y el primer toque de pelota. Racing ataca contra el arco de la Avenida Mitre. En realidad contra el arco de la cancha Independiente. Boca lo hace contra el arco de la Avenida Mitre. Todo preparado. Ahora sí se puede ver mejor Merentiel atrás. Y arranca el fútbol. Arranca la Avellaneda. Somos relatores. Al paradir Angorosito, la tira larga para que vaya Merentiel, devuelve de cabeza Marcos Rojo levantando Nacho Rodríguez, la tira el círculo central, arriba Marco Miquel, la iba a buscar también Camilo Rey Domínguez, de cabeza Camilo, la juega para Dylan Angorosito, elevó para Lionel Flores, de cabeza otra vez devolviendo Marcos Rojo, escapa Flores, le tira un sombrero rojo y va, escapa por el costado derecho como Will, escapa del puesto de Mastrangelo, lo bata al fondo, viene Lionel Benjamín Flores, el pibe de Baca, hasta que marca muy bien Ignacio Rodríguez, pero recuperamiento Delgado, bata al fondo, falta de Rojo, falta que le atraviesa la pierna. Una falta, ya se gira el defensor, pero no tiene razón. Falta contra Gorosito. ¿La meto? ¿No la cobró? No me diga que no la cobró. Igual la rechazaron por un costado. El tiro libre le va a corresponder. Le va a corresponder seguramente a Racing. Sí, dieron la falta en el puesto de wing derecho. El tiro libre va a ser para Boca. ¿O dieron lateral? No, es falta en el puesto de puntero derecho, decíamos. Lautaro Blanco la puede cerrar para el primero de Boca.
14: Ahí está, en nada más que un minuto, una de las claves del encuentro. El mano a mano entre Nacho Rodríguez y Lionel Flores.
13: Somos como mil, ya mil y un poco más también en nuestro canal de YouTube. Blanco le dice a los compañeros, métanse en el área chica, que yo meto el roscazo. Va Boca por el primero, arrancó mejor. Con las piruetas de Lionel Flores por la derecha frente a un Racing que está sorprendido. Con Rosca Blanco prepara la pelota atrás. Aranda le va a pegar el chicle. Contra la marca encima. En el retroceso de Lian Torres. Sacó el remate elevado. Aranda, ¿por qué Blanco? Le dice, vaya al área chica para dejarle el espacio libre. Aranda preparada. La tocó hacia la media luna de la derecha, la media luna. Lautaro Blanco, como decíamos, levantó el remate. Chicle Aranda, llegó.
14: Bien ideada, no tan bien concretada. Queda corto el pase de Blanco. Aranda llega con la pelota encima y la manda por arriba del travesaño.
13: La salida de Cambice desde el área de la Academia. Levanta Facundo. Arriba Díaz Torres. Chocando con Figal. Devuelve de cabeza a Ayrton Costa. Balón a la mitad de terreno. No puede Merentiel. Toca en corto Gastón Lodico. El Gastón Lodico. Jugó la pelota para Lionel Pérez. Atrás la salida de Marco Rojo. Rojo para el pibe Mateo Martínez. El zaguero, 18 años. El rosarino, campeón de reserva. Juega para Rojo. Larga por la derecha para que vaya con Echni. La deja picar Lautaro Blanco. Con él se la lleva de prepo de cabeza. La pone al área. Defiende bien a Ayrton Costa. Eleva para que la vaya a buscar el chicle. El control de pecho. De pecho se la quiso a Milton Delgado. Ganó Canavo en la presión alta. Canavo jugando para Mirkevin. Mirkevin para el Flaco Pérez, que fue un fenómeno. Hablando de Huracán, este salió de la quema, ¿no? Pelota atrás que viene para Marco Rojo. Va para Mirkevin. Allá tiene contra la marca del ruso, el goleador de Boca. La juega muy bien. Mirkevin por la derecha para Canavo. Canavo, sociedad fenómena. Para que vaya a buscar Tegosa. Rechazo corto, borde de área. Viene Canavo, cae, se tira. No hay penal. Cuando trababa Ayrton Costa, están reclamando airadamente penal. Para mí no fue, en primera instancia. Bueno, sigue jugando la KD. Pelota de Lodico. Lodico atrás para Marco Rojo. Rojo para Ortegoza. Responde la Academia. Mal pase a Ortegoza por izquierda. Gana Lionel Flores. Doble 4. Sale gambeteando por el medio. Le queda Casillas. Presión alta. Pelota la deriva. Atrás para que devuelva Figal. Se le tiró con todo. Mijevi se juega cara de perro. Dominando Rojo sale. Sube por la izquierda. Juega para Mijevi. Descarga imperfecta. Rosona Casillas. Le queda finalmente a Dylan Gorosito. Mal pase al medio. Corta Ulises Ortegoza. Y algunos de Racing todavía están reclamando. Penal contra Canavo. No me parece.
14: A mí me quedaron dudas. Hay un pisotón. Hay un pisotón. Luego también toca pelota. Habría que ver la reiteración.
13: Bueno, perfecto. Mientras tanto, dominando. Arrancó bárbaro el partido. Ortegoza jugando para Mateo Martínez. Ahí la tiene Mateo. Mateo jugando para Marcos Rojo. La experiencia de Marcos Rojo y la juventud del pibe. Pelota larga que viene de Marcos Rojo para que vaya con Echni. Cobertura de Lautaro Blanco. Allá está el balcón del área. Vestido de amarillo. Álvaro Montero se queda con la pelota.
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13: O sea que cuando traba Ayrton Costa, todo pelota, pero después lo pisa a Canavo en el área. Lo termina pisando, de verdad.
14: Y sí,
13: y la van a revisar, Como terminó la jugada, la van a revisar. Hay un pisotón. Todo pelota de Ayrton Costa. Lo que pasa es que no puede detener la pierna. Y lo pisa Canavo y van a cobrar penal para Racing. Van a cobrar penal para Racing. Amarilla para Ayrton, señal inequívoca. Y habrá penal para Racing. En realidad la amarilla se la sacan a Ayrton Costa, no por la jugada, sino porque le fue a protestar a Ramírez. Que veremos si está convencido en cobrar penal, ¿no? Claro, le clava el pisotón. va sin ninguna intención de golpear, ni nada, va a trabar la pelota. Apenas la rosa, se la llevaba a Canavo. Claro, primero la toca Canavo. Es una cuestión de un pelín, ¿viste? Le van a dar penal a Racing. Le tienen que dar penal a Racing porque lo pisa Ayrton Costa. Después Canavo exagera la caída. Pero hay un pisotón cuando Canavo la había tocado antes, llegando en la dividida de Ayrton Costa.
14: Sucede, Pola, que en tiempos de VAR la imagen es lapidaria. Porque uno puede sugerir que primero la toca Canavo, que luego la toca Costa o viceversa. Pero cuando se detiene la imagen en aquel pisotón, la imagen es incontestable. Sí. Hay penal para Racing.
13: Echenique lo llamó a Nico Ramírez y dice: vení, Nico, anda a verla, para nosotros es penal y lo va a cobrar. La va a explicar el árbitro. La va a explicar el árbitro Nicolás Ramírez cuando tenemos 5 minutos y algo más. Racing a tiro de penal para sacar ventaja. La va a explicar primero el árbitro. Merentiel lo viene a charlar. El capitán. Yo soy el capitán. No, salga de acá, dice Ramírez. Escuchamos al árbitro. Posible penal para Racing. Era posible que no la vea de entrada Ramírez, ¿no? Después, otra cosa con el VAR. Explica Ramírez.
17: Observo que el jugador número 32 visitante realiza una infracción sobre el delantero local. Decisión final, tiro penal.
13: Señor. Penal para Racing. Penal para la Academia por ese pisotón de Ayrton Costa contra Canavo. Penal para Racing y viene para darle Marco Virgevi.
14: Y está bien cobrado, no puede detener la marcha Ayrton Costa, pero es también imprudente al ir con esa vehemencia al balón. Es penal y bien cobrado por Ramírez.
13: Se la dieron a Rojo. Marco Rojo va a patear el penal. Mijevic agarró la pelota, la puso abajo del brazo como si fuese un vendedor de diarios. Un canilla y se la dio a Marco Rojo y lo van a chamullar varios de Boca y varios compañeros.
14: Ah, bueno.
13: Merentiel lo va a... Vos le vas a pegar a Marco. Vos no vas a hacer esto, le dice Merentiel a Marco Rojo, que ahora se hace el gil. Protegen el punto penal para que no arruinen la cancha, digamos, con Echi Mijevic. Va a patear Marco Rojo. Como para ponerle un poco también un toque de morbo a la cuestión. Álvaro Montero lo chamulla a Mijevic. Marco Rojo de atrás lo charla a Lautaro Blasco. Le dice: Marco, dejate tira la fuerte. Lo chamullan todos los jugadores de Boca a Marco Rojo, que está pétreo, inmutable. Que acomoda la pelota para darle. Marco Rojo chamulla a Álvaro Montero tapándose la boca con el árbitro Ramírez. Va Marco Rojo. Toma aire, inspira y exhala. Inspira y exhala. El defensor de la Academia Racing Club, que viene jugando mejor, que no se mete en quilombos últimamente. Viene mejor el diplomático Marco Rojo.
14: Suscribo.
13: Le va a dar Marco Rojo frente a la guardia, frente a la nutrida muchedumbre de la barra académica. Marco Rojo la vuelve a acomodar. ¿Qué pasa? Dice Milton Delgado, Lautaro Blanco. Hiperconcentrado Marco Rojo, momento clave del partido, 8 minutos. Se mueve por el centro del arco el gigante Álvaro Montero. Le va a dar Marco Rojo. Va Marco, le dio gol de Racing.
14: Faltaba este inicio hirviente de clásico, es que Marcos Rojo tome un penal, una responsabilidad semejante, y además lo patee con la templanza que lo caracteriza. Uno para Racing, cero para Boca, imposible para Montero, que además se lanzó hacia el otro lado. Rojo define a la derecha, abajo, mansito, pero adentro del arco. Uno para Racing, cero para Boca.
13: Lateral pendiente de Lautaro Blanco, le mojaron la oreja al equipo del Vasco, que va a ir al frente, va para Merentiel, devuelve hasta ahí nomás. Leonel Pérez la saca de zona defensiva, finalmente Marcos Rojo, Rojo para que vaya Elías Torres. Torres contra los dos zagueros. Devolvió a Ayrton Costa, peinó Milton Delgado. Gana la posición, muy bien Ortegoza. Mete a Ayrton Costa, cae aparatosamente. Lo chocaba Arias Torres, cobró la falta. El árbitro tiro libre, será de Boca. Así decía Jone.
15: Es el segundo gol de Marcos Rojo con la casaca de la Academia en este 2026. Recordemos que estuvo entre el año 2021 y 2025 vistiendo la casaca Ceneice. 118 partidos, 9 goles, 3 títulos para Marcos Rojo.
13: Linda pelota para el Chiqui Aranda, guarda con el penal. Cambeza tuvo que ir al costado del área, siguió de largo y tuvo que soltar la pelota sin una mano. Una pelota profunda para Aranda, mal parado Racing atrás. Quedaba mano a mano, muy bien Cambeza reaccionando y yendo al costado del área. Recupera Ayrton Costa. No puedo parar. La Academia, dominando Camilo Rey Domenech, que libera por la de su partidazo también. Venimos de una transmisión extraordinaria de los dos de River y Vélez con Víctor Hugo y Apo. Y la noche se prolonga con tantas emociones. Racing ya le gana a Boca. 1-0 en 10 minutos y algo más. Esto recién empieza. Pelota de Lautaro Blanco por izquierda. Pega para Tomás Aranda. Aranda retrocede, juega atrás para Costa y la pide al pie Aranda. El desparpajo que tiene Aranda, la pide siempre, se hace cargo, no se borra. Dominando Camilo Rey Domínguez, jugando en corto para Milton Delgado. Va para Camilo, Camilo a la derecha para Gorosito. Mueve la pelota a Boca. Racing 4-4-2 férreo, con los dos puntas en tres cuartos. Con los volantes presionando en el territorio de Boca. Cuando le viene la pelota a Milton Delgado, a Casíbar, o al otro volante a Rey Domínguez, sale del fondo. Ayrton Costa levanta sobre la presión, la va a correr Medentiel por izquierda. Cobertura del pibe Mateo Martínez, la deja correr con suficiencia por un costado, el lateral de Canavo, protagonista fundamental del penal que le provocaron para el gol de Marcos Rojo. Lateral de la Academia que gana 1-0.
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13: Abrazos para Alicia Alemani, para Fabián Gese, para Luis Andrés, para tantos amigos en el canal de YouTube. Pelota de Merentiel, se tira a la posición de Perotti, de un izquierdo, a la posición de Feldman. Va a Merentiel, Merentiel la cambia por el otro. A propósito de Boca, tengo algo para recomendarles para después de la medianoche. Dominando Dylan Gorosito, Gorosito jugando para Leonel Flores. 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El programa que hacemos con Ariel Scher, que debe estar como loco, ¿no? El negro, otro, que debe estar como loco, me habitan en la cadena. El negro Altieri y Ariel Scher, vamos a estar charlando de la historia de Boca, de Atlanta y tanto más del juego con el ruso Rivolsi. Así que una charla llena de anécdotas, llena de aventuras con el gran ruso Rivolsi, protagonista fundamental de aquel equipo glorioso, el Toto Lorenzo, campeón de todo. Tiramos un sombrero Mikevich, falta de Camilo Rey Domínguez, tiro libre de Racing, que ganó 1-0 en la Avellaneda.
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13: ¿Y Racing se mete o todavía no entre los ocho?
15: No, todavía no, tiene 7 unidades con esta victoria parcial, queda uno de Tigre, el octavo en la zona B. Boca, 6 unidades, queda 14 de 15 en la zona A.
13: Marca Aranda cuando iba el pase de Mateo Martínez en la posición de Ortegoza. Y arranca Aranda, Aranda para Merentiel, reclama la offside. Sí, posición adelantada cuando Merentiel le soltaba una pelota hermosa. Como 10 a la derecha para Flores, que quedaba mano a mano. Pero el offside estaba Miguel Ángel. Pero libre de Racing, zona defensiva.
14: Ahora es momento de los dos para responder. Boca porque tiene que dar vuelta un resultado, porque es una métrica en la que está en deuda. Y luego Racing también tiene que responder. Pero a estar arriba en el marcador, que no es algo sencillo tampoco.
13: Mientras tanto, dio libre de la Academia por la posición adelantada de Merentiel a primera hora. ¡Qué victoria metió Sarmiento, que está puntero en su grupo! Y encima, cuarta victoria consecutiva del equipo del Colorado de Camanzaba.
15: En el Eva Perón, Sarmiento derrotó 2-0 a Estudiantes de La Plata. Martínez y González, los tantos del conjunto de Saba.
13: Impacta Cambese de un área a la otra. Devuelve a Ayrton Costa en la batalla aérea con Elías Torres. La gana de Conelli. Conelli para el remate de afuera de Ortegoza, que se apuró. Sacó el remate afuera el muchacho de San Nicolás de los Arroyos.
18: Te muerde el área entera.
13: Ortegoza lamentándose, saque de meta de Álvaro Montero, 1-0 la cadena.
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13: ¿En qué andan? Compartiendo la cena, guarecidos con la radio, recorriendo, después de algún paseíto, recorriendo las rutas del país, las calles de las ciudades, de los pueblos, escuchando la radio, volviendo a casa para prepararse para la semana de laburo, dominando Leonel Pérez. Pérez tocando atrás, el flaco viene para Ignacio Rodríguez, sintió el golpe del gol Boca Juniors. Pelota atrás de Mateo Martínez, se siente más solvente en la academia, atrás para el arquero Cambese, levanta Cambese, arriba del Tocosta, devuelve frente a Díaz Torres, gana Mateo Martínez con la suela, metió la mitad de la cancha, interrumpe Camilo Reino Medez, viene para el ruso Acasíbar para Aranda, entre el 13 lo comieron, sin embargo le quedó Lautaro Blanco, Blanco para Milton Delgado, Delgado para Lautaro Blanco, va de un izquierdo, traba, barre abajo, notable, el pibe Mateo Martínez, lateral de Boca en ataque.
14: Qué gran jugador que es Mateo Martínez, descubrimiento de Boivoda, que lo puso, confío y está rindiendo.
13: Aranda tiró la pared, Aranda costado izquierdo del área, le dio al arco, rebotó en el pecho defensor, tapó Cambese, la sacaron del área, otra vez el chicle Aranda apareciendo por la izquierda, pelota del gato Lodico, tira un sombrero y va a la respuesta de la academia, Colinea Torres, volcado a la derecha, va contra dos, quiso jugar al medio para Ignacio Rodríguez, marca finalmente Figal, Figal para Leonel Flores, Flores hacia adentro para Merentiel, triangula con Acasíbar, tiene un ritmo enloquecedor el partido, 1-0 la academia, ahí está Acasíbar, Acasíbar para el chicle, para mi gusto, Aranda muy tirado a la izquierda, se viene para adentro, puede sacudir, Aranda le dio doble rebote, le queda muerta la pelota en la media luna a Leonel Pérez, el flaco sale jugando con Conenti, sale gambetando entre dos y arranca Conenti con determinación el hombre Comodoro Rivadavia, va para Miguel y pausa, libera y suelta por la izquierda para Nacho Rodríguez, va Nacho a toda velocidad, Nacho contra Dinon Gorosito, freno de Nacho, Nacho tocando para Miguel da la vuelta, toca para el gato Lodico, Lodico atrás para Rojo, maneja la pelota con ductilidad la academia.
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13: cambio de frente que viene jugado de Ignacio Rodríguez para Canavo, Canavo tocando el cuarto, va para Conenti, por adentro lo encuentra bien ubicado al gato Lodico, va Gastón, la pone al área, la fue a buscar para quedar mano a mano, mirá vos, el vuelo de Ortigosa, salió el arquero Álvaro Montero, se quedó con ella.
14: Muy interesante también la aparición de Lodico en este equipo, porque Racing antes confiaba mucho en las habilidades de Miljevic, es un gran jugador, claro, pero necesitaba un socio, Lodico creo yo, está llamado a hacerlo.
13: Dominando la pelota, Milton Delgado, que libera ya hacia la saga para Figal, Figal para Hilton Costa, Costa para Milton Delgado, la presión doble de Conegne y Torre, la soltó bien de 5, Delgado jugando para Figal, Figal por la derecha para que venga a buscarla a Gorosito, Gorosito intentó el pase para Leonel Flores, rozó en la marca de Gastón Lodico y el lateral le corresponde la Boca, juegue Cone, juegue.
15: Recordemos también, Pola, la gran victoria de Platense, Martín Palermo encontró su lugar en el mundo, derrotó 2-1 a Barracas como visitante, además perdió el campeón, Defensa y Justicia en Alberdi, derrotó 2-1 a Belgrano.
13: Dominando a Ayrton Costa, tocando para Fiel, qué victoria de Platense, se lo dio vuelta en la casa del trompa, no, a Barracas, ahí la tiene Ayrton. ¿Cómo está el Calamar? Qué momento glorioso para el Calamar, que va a jugar los cuartos de final de la Libertadores. Dominando Dylan Gorosito. Va para Milton Delgado. En dos tiempos atrás para Ayrton Costa. La mueven a la izquierda para Lautaro. Todavía mitad de cancha viene para Chicle. Chicle. Chicle Aranda entre dos, escapó, falta de Conelli, sí señor, cobra Ramírez, apenas cruzando la raya central, tiro libre, le corresponde a Boca, ya en 17 con Racing ganando 1-0.
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13: 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Pelota de Dylan Gorosito por derecha para que vaya Leonel Flores. Se lo comió Ignacio Rodríguez. Arrastrando la marca de Leonel que tiene que volver. Se esfuerza Leonel, recupera. Está ahí nomás, le queda Miljevic. La pelota de Miljevic al centro. Juega para Ortigosa. Doble 5 al lado de Leonel Pérez. Juega para Mateo Martínez. Sale con propiedad del fondo. Mirá vos, en el puesto de perfumo. Mateo Martínez. Cede para Canavo. Canavo por la derecha para Ortigosa. Centro para el segundo. Barre Ayrton Costa para ganar y mandar la pelota por último. Y la carne de la academia.
14: Es un gran inicio de partido de Racing, Pola, y vos lo decías, maneja la pelota con ductilidad, algo que hasta ahora Boca no ha tenido.
13: Está bueno el partido, Está bueno el partido, 1-0, Racing volará al centro de la derecha.
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13: Super Pola del área, alta densidad demográfica, van a cabecear Marco Rojo y Mateo Martínez, volará al centro de la derecha. Anda con ella y por ahí, Elías Torres que se hace el gil. Le va a pegar el oriundo de Miami, Marco Miljevic y Omiljevic. Volará el centro del Otrora, volante creativo del globo. El córner que vuela desde su eximio pie diestro, desde el ángulo derecho, centro de Miljevic. La va a buscar, ahí no pudo dominar Ortigosa, sin embargo, le queda finalmente al propio Ortigosa, escapando de un izquierdo en el puesto del Chango. Cárdenas mete el centro, devuelve en el área chica el ruso Acasíbar, hasta que después complementa con un largo pelotazo el jugador
19: Saliendo del fondo, el jugador Camilo Rey Domínguez le cayó a Melentiel, 2-2. La tira por un lado de Canavo, la va a buscar por el otro. Fracasó Melentiel, ganó Canavo. Falta el ataque de Melentiel, notable. Ezequiel Canavo, no le dan falta a Racing por el empujón de Melentiel. Sí, hay lateral de Boca. Lateral que apura Leonel Flores ya en 19 minutos.
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19: Triangulación a Casíbar, juega para Flores, la pisa y toca. Viene para Milton Delgado, pausa, se ve para Casíbar, volcado a la derecha, triangulación de nuevo. Viene para Milton Delgado, la cambió por el otro lado para Chicle. Va para Flores en realidad. Flores enganchando, Flores engancha de buen izquierdo, engancha y le pega. Se metió en el área entre dos, soltó para Lautaro Blanco. La pisó Lautaro, tiró un caño, escapó contra Canavo, ganó la posición en cuatro. Lucha Blanco, la puede jugar dentro del área para Milton Delgado, sale de ella, le queda Aranda. Ahí está Tomasito, toma los pibes volcado a la izquierda. Tomás Aranda y Flores zafó del guadañazo de Conelli y la pone al centro para Melentiel. Rebotó en el árbitro. Hay que parar el juego. Hay que parar el juego porque el pase entre líneas era buenísimo. De Flores viniéndose de la izquierda al centro, le rebotó a Ramírez, que le tiene que dar la pelota a Boca, 3 metros del área.
21: Un detalle que nos pasó por alto, Pola, amonestado fue Mateo Martínez por efusividad en el festejo, es el primero en Racing. Mirá, tiene 18 años nada más, Mateo Martínez. Sí, recién cumplidos en abril. Impresionante lo del zaguero.
19: Sabes que no me había dado cuenta, pero que tuvo algún gesto de indecoroso en la cuestión.
21: Posiblemente.
19: Digo, de pronto me parece. 20 y algo más. Le devolvió la pelota a Ramírez a Boca, pero no pasó nada, Al fin de cuentas ya la tiene Cambesel. Juega Cone Fernández con la información.
15: En la Primera Nacional volvió a perder Chacarita en San Martín. San Martín de Tucumán le ganó 2-1 a Chaca y lo hundió en las últimas posiciones de la zona B. Maipú derrotó 1-0 a Quilmes. Empate en 1 entre Ciudad Bolívar y Racing de Córdoba.
19: Pero escúchame, ganaba Chacarita 1-0 y en 10 minutos le dio vuelta al partido en segundo tiempo San Martín Tucumán, el Ciruja.
15: Y queda 2 puntos del descenso, ni más ni menos que Chaca.
19: Está caliente el tema ahí en San Martín. Leonel Pérez, después pase profundo para Melentiel, cerró fenómeno el flaco, le hizo el relevo a Rojo de 6, la quiso mandar a la mitad de la cancha, rebotó en Miguel Ángel Melentiel, lateral de Racing, que gana 1-0 con el gol de penal de Marco Rojo.
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19: Gana la posición Rojo contra Melentiel, rechaza imperfectamente, corrige Canavo, viene para Ulises Ortegoza, de 8 peleando con Milton Delgado, gana Milton, lo agarra Ortegoza, lo tira, falta, después trabaron Lautaro Blanco y Ortegoza, falta contra Milton, yo no la vi. Tiro libre de Boca por el andarivel del volante por izquierda.
21: Ortegoza no ha tenido buenos rendimientos desde que ha llegado a Racing, esta no es la excepción, son 22 minutos flojos. Y en Boca sucede algo parecido, porque el medio hasta ahora es lo más flojo. Lo mejor cuando la agarran los pibes, pero no hay quien conduzca hasta ellos.
19: Dani Rosa, nuestra productora estelar, nuestra productora estrella, que florezca mil rosas. Atrás la juega Figal, Ian Soler nos pone en el aire. En Yunta con Angie Moreno. En Yunta allá en la 750, en la entrañable 750 Central. Con Agustín Rodríguez. Venimos del empate River Vélez. 2-2 con Víctor Hugo Yapo. Pase por

0: espacio, porque en ese giro y enganche de Menentiel quedan desairados Canavo y Mateo Martínez. Se tira Barré Rojo, que venía desesperado del otro lado del área para cerrar, y Menentiel define pinchándosela a Cambese. ¡Qué golazo!
1: Así es, fíjate cómo golpea la pelota de arriba abajo para que esta se eleve apenitas, pero por sobre la pierna de Cambese.
0: ¡Juegue, Cone, juegue!
2: Y fue el gol número 60 de Menentiel en 176 partidos con la casaca del Ceneice. Ahora Pola, todo como el principio. Boca 7 unidades, décimo en la zona A, Racing 5, 12avo.
0: Te digo, la gran polémica de la semana va a ser si hubo falta en la jugada previa, ¿no? En el inicio del ataque de gol de Boca.
1: Para mí había.
0: Y para mí había falta. Si contra Díaz Torres, ¿no? Lo chocan de atrás y lo derrumban. Dominando Marco Rojo, pero Chenique nunca lo llamó a Ramírez. Convencido que maneja el VAR de una posible infracción en ataque. Pelota Ignacio Rodríguez. Engancha para adentro, viene Ignacio Rodríguez, toca para el gato Lodico. Lodico la entregó mal, no se mete de partido todavía Lodico. Marcó muy bien Leonel Flores, el momento de Boca. Flores para Menentiel, la sostiene de 8, va para Flores. Flores entre 2, la pisa, una pirueta entre 2. Pierde con Mijevich, todo en la raza central. Por izquierda Mijevich, retrocediendo para Rojo, y la viene a buscar de nuevo Macro. Ahí la tiene Vinicius, está buenísimo el partido. Víctor Hugo la pasó fenómeno, nos la hizo pasar. Estupendo, en la tardecita del domingo para el empate de River y Vélez, 2-2. Vélez le dio vuelta al partido a River, que lo ganaba 2-0. ¿Cómo debe estar el Chacho? Después vamos a ver qué dijo el Chacho en la conferencia. Dominando Leonel Pérez, Pérez para Mateo Martínez, también para Rojo, Rojo para el Flaco Pérez. Se abre Mateo Pérez, como si fuese un líbero, mando por la derecha para Canavo. Está bárbaro también el clásico. Canavo para que vaya a buscar a Ortegoza. Ortegoza al win derecho, se metió en el área, buena. Ortegoza atrás, la juega para Lodico. Lodico retrocede, Lodico con ella. Lodico jugando en corto para Marcos Rojo, 1-1. 32 minutos y algo más, primera etapa, vos. Estás en el continente del barrilete cósmico de relatores. Ahí lo tiene Ignacio Rodríguez, que engancha contra Dino Corocito en posición de ataque. Ahí viene para Mijevich, ahí viene la pelota a la academia. Va para Rojo, el diplomático, que la juega para Milí. Y Lievich puede tocar hacia adentro para Lodico. El control de Lodico, va el gato. Se necesita más de Lodico, ¿eh? Más cambio de ritmo, más pase y dientes profundos. Por ahora está volanteando ahí, sí, navegando en la medianía. Y Lodico puede dar mucho más. Y está, pase vertical para Lievich. Sacó el zurdazo el arquero Montero. Rodillas en tierra, se quedó con ella.
1: Respondió inmediatamente Racing, es un buen síntoma. Boca se agazapa un poco, ahora sí más tranquilo con la igualdad, y se vuelven a equiparar las fuerzas.
0: Un abrazo enorme para el querido Carlito Lucy, el mejor jugador del oeste de la Capi, del barrio de Versalles y alrededores. Mirá que es un lugar donde salieron infinidad de jugadores. Ahora el negro, la gente iba a la plaza de Versalles a verlo al negro Lucy, que jugaba de una izquierda, se pintaba la cara levantando. Ahora también sigue jugando de otra manera, a paso más calmo y sereno. Viene Leonel Flores, se viene a la derecha al centro, lo bajó Lodico, le quedó finalmente a Ortegoza. Ortegoza para Canavo, Canavo lo pone a correr por mano derecha con Echi, va con él, ni mano a mano con Costa, a ver si lo puede pasar, enganchó para adentro, viene Milieve, por el costado izquierdo va Lodico, Milieve sin embargo jugó por la derecha para Canavo, centro para el gol, centro para el gol, centro, Díaz Torres cabeció, la rechazó Díaz Torres, increíble, de lo mal que cabeció el sustituto, el cordobés de Ucacha, el sustituto de Maravilla Martínez. Va la respuesta de Boca con 4 que atacan y 5 que defienden. Aranda al medio, Aranda al medio. Soltó muy bueno Delgado para el segundo gol. Flores le dio cruzado y afuera. Se apuró la definición. Aranda venía de 9. Le dice, mira, dijo yo por el medio. Flores tendría que haber metido la pelota al medio, como lo hizo en el gol de Menentiel. Para Aranda, que venía mano a mano, se enoja Aranda. Tómatela, le dice a Flores. Saque de meta de la cadena.
1: Es que Aranda pedía devolución y Flores no se la dio. Pero el trío de ataque de Boca es de lo mejor del equipo, sin duda.
0: Sí, bueno, claro, pero se no. Se no, se recalentó porque no le dio la pelota. No se la cruzó Flores. Ahí la tiene Mijevich. Mijevich jugando de 10. Mijevich. La pausa de Mijevich. Mijevich conduce a Racing, pasa entre líneas, jugó para con ella, así como lo recibió, se la quiso dar a Mijevich, como lo taparon, la jugó un poco más atrás para el gato. El gato Lodico volanteando por izquierda, juega para Rojo, Rojo para Lodico. En corto para el 33, diga 33, Leonel Pérez con ella. El muchacho Rafael Castillo, va para Lodico, Lodico para Ignacio Rodríguez. Punta pase la academia, ahí la tiene Ulises Ortegoza. Ortegoza tocando en corto para Mateo Martínez. Viene Mateo, Mateo. Muy buena por la canaleta derecha para Ortegoza. Dio 800 para Díaz Torres. Pie firme, devolvió en el punto penal final. Había hecho bien Racing, juntando cuanto menos 15 pases. Atrás rebota con él y con dificultad controla Leonel Pérez. Después de cabeza para Canavo. Está bien Racing. Va para Ortegoza, la tira por un lado. Lautaro Blanco va por el otro. Sin embargo, la jugó

0: Canavo, Canavo de Will, Canavo centro, marca de Ayrton Costa, le va a quedar a Milton Delgado, que sale jugando con Aranda, arranca muy atrás de tres, contra la presión de Canavo, levantó tres cuartos, le trabaron el pase, ganó Ortegoza, va para con Esdi, suelta cortito para el Flaco Pérez, Flaco Pérez intenta escapar de Will derecho, Aranda lo movió, se la echó por un costado de lateral en ataque de la Academia, 1-1.
1: Sumamente subrayables las tareas de Mateo Martínez, rompiendo, y de Canavo también, como siempre, buscando llegar a línea de fondo.
0: Y aquí Miljevic, es el momento de la Academia, por lo menos manejando la pelota entre línea para con Esdi, media luna, se puede acomodar, lo taparon, con Esdi la sostiene, abre por la izquierda para Nacho Rodríguez, en el puesto de Gabriel Rojas, centro de Nacho Rodríguez, la busca Arias Torno, gana una, devolvió de cabeza Costa, parecía falta el ataque, el árbitro no la concede, sale como volante central Lionel Pérez, entrega para Canavo, Canavo por adentro, triangulación va para Ortegoza, juega bien la Academia juntando muchos pases, levanta una bomba contra el área desde la derecha Ortegoza, arriba con él y lo mueve al defensor, devuelve Dira Gorosito de frente, Miljevic de aire, zurdazo arriba del ángulo, casi la clava el bueno de Matko,
1: y es el mejor de Racing, porque el equipo es manejado por él, porque se mueve a su ritmo y su ritmo por momentos parsimonioso, pero en otros tantos auspicioso como en estos últimos minutos.
0: El amigo Dante López Ruiz manda saludos desde el Chaco, así como Rubén Mancilla, tan generoso desde Villa Jardín, en Lanús Oeste, saque de meta de Montero, 1-1, Racing Boca.
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0: Daniel Miller dice, Versalles, polaco, el barrio de mi vieja. Abrazo para toda la fría, Dani querido. Está tanto, domina Milton Delgado, se abre los zagueros. Primer pase de Milton para Ayrton Costa. Va para Lautaro Blanco. Intenta recuperar la postura Boca. Empató con Merentiel. Y después Racing se le fue encima. Cambio de frente de Aranda para que vaya Leonel Flores. Los pibes juegan. Leonel por afuera. Leonel, otro freno. Va contra Ignacio Rodríguez. Traba Ignacio Rodríguez. Manda para última línea. Corner de Boca. Ángulo derecho.
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0: Que si pueden, si quieren, si tienen ganas, nos viene bárbaro. Un pulgarcito. Un like. ¿Está bien?
1: ¿Qué te parece?
0: No. Un like, no sale nada. 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El córner de Flores, arriba el cabezazo de Figal, va al costado del área, giro de Merentiel, le dio, lo trabaron, área chica, atacaba la zona. Ayrton Costa en la segunda jugada, dominó Cambese, que sale largo con el guantazo hasta la mitad de la cancha para Miljevic, la controla Miljevic, salió rápido Cambese y estuvo mano en Miljevic, yo no la vi, Sí, era.
1: No me quedó claro, pero la cobra.
0: Era Agustín. Bueno,
1: tengo mis dudas.
0: Ponele. Guantazo a la mitad. Bueno, espera. Miljevic cabecea y le dan el brazo levantado, que está ahí puesto. Esto en el área, andás a ver si lo cobra, ¿no? Digo, si es un penal. Es jugada de penal.
1: No es flagrante, eso está claro.
0: Pelota de Figal, Figal atrás, cediendo para Álvaro Montero, 38 y algo más. 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Están tapados hasta Cache. Fresca, ¿no? Salió mal Ayrton Costa, le cortó el pase a Ortegoza, la gana muy bien. Canavo, Canavo para Miljevic, le dio al arco, rebotó en una marca, le da Miljevic, va contra el área, defiende a Casíbar. El hecho por costado, la va a buscar Lodico de buen izquierdo, pasa el ataque Ignacio Rodríguez, viene Lodico, engañó con el pase para Rodríguez, la cambió todo, de izquierda a derecha, aunque retrocediendo para Canavo. Canavo tocando el corto, Canavo jugando para Mateo Martínez. 39 y algo más, 1-1. Sacó ventaja Marco Rojo de penal. Lo empató con una definición espléndida. ¿Sí? Miguel Merentiel. Lateral de Ignacio Rodríguez. Venimos del 2-2 de River y Vélez con Víctor Hugo Yapo. Lo que disfrutamos de atrás, ¿no? Lateral de Ignacio Rodríguez. Viene para Torres. Torres volcado a la izquierda. Ataco muy bueno. ¿Para qué va Ignacio Rodríguez? Metió el centro. Rebotó en Figal. Rebotó en la sentadera de Figal. Donde la espalda pierde el nombre. Es lateral de Ignacio Rodríguez el ataque.
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0: Lateral que vuela contra el área. El rechazo defensivo le queda a Lionel Pérez. Taco muy bueno para Canavo por adentro. Canavo viene para Lodico por derecha. La jugó mal para Ortegoza. Devolvió Lautaro Blanco. Taco fallido a Aranda. La gana bien. Presionando alto Lionel Pérez. Después la peleó Aranda y la ganó. Salió como tres. Soltó para Merentiel. Merentiel para Aranda. Lo hicieron rodar, falta de Canavo a la pasada, sí, falta, tiro libre de Boca, todo le protesta, lo de Boca, lo de Racing, a Nico Ramírez, Rojo, mirá vos, dejó las jinetas de diplomático Rojo, para ir a protestar, van reclamando una mano de Acasíbar en el área, no, para mí le dan el pecho, ¿no? Tetilla izquierda para ser más más preciso. Tiro libre de Boca, costado izquierdo. Rojo le suplica, le va a sacar amarilla. ¿A quién era?
1: Canavo,
0: me parece. No a Rojo, a Canavo, ¿no?
1: Efectivamente. Amonestado Canavo por la infracción sobre Aranda.
0: Exactamente.
1: Y la queja de Boca tenía como causal la recuperación de Aranda. Le pone un codo en la cabeza a Ortegoza, que para mí también había infracción.
0: 40 y algo más. 1-1 Racing y Boca.
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0: Está muy golpeado el pibe Aranda. Mientras se están tirando onda, se están armando parejas en la tribunal, ¿sí? En la tribuna del canal de YouTube, ¿eh? Tipo Roberto Galán, digamos, se están formando parejas. Y nos emociona mucho porque apostamos por el amor. El amor vence al odio. Echenique tal vez está chamullando a Ramírez por un supuesto, por una trancadura con Aranda, ¿no? El árbitro cobró la falta, sacó la amarilla a Canavo, pero tal vez se están revisando algo más cuando lo hacen fila para protestarle lo de celeste y blanco y lo de auriazul azul al árbitro del partido.
1: Para mí es excesiva la amarilla también. No, no es una buena tarea la de Ramírez para mí hasta ahora.
0: Hoy es día patrio, porque se recuerda como cada 23 de agosto el éxodo jujeño. En 1812, cuando don Manuel Belgrano los condujo a los patriotas jujeños, salteños, a dejar tierra arrasada en su propia provincia. Vamos a retroceder hasta Córdoba, después se quedaron en Tucumán, ¿no? Porque se vienen los realistas desde el Alto Perú, mejor pertrechados, nosotros tenemos que retroceder y vamos a quemar todos los campos, los pastizales, para que ellos no tengan víveres. Nos vamos a llevar los animales y fueron todos con don Manuel Belgrano, dejando casas, dejando escasísimos patrimonios. Y todo el pueblo jujeño fue y protagonizó uno de los hechos más gloriosos de la historia. Después Tucumán, después Salta, para recuperar el norte argentino. La perspectiva de don Manuel Belgrano, maravillosa, entregándolo todo el pueblo jujeño, ¿no? Abandonando y dejando tierra arrasada, tierra quemada, para que los realistas no puedan aprovisionarse, ¿sí? Corriendo de atrás al ejército patriota. Qué bárbaro, don Manuel, ¿eh? Qué figura cumbre del equipo patriota. La tiene Figal, Figal con ella. Figal maniobrando. El amigo Zapallito manda saludos de Canelones en Uruguay. Abrazo grande. Pelota larga por la derecha para Leonel Flores. Cuerpo a cuerpo. Va con Ignacio Rodríguez. Gana la posición Nacho, que se va a apoyar en Rojo. Rojo contra Merentiel. Rojo levanta el zurdo sobre 20 de Terrino. 43 y algo más. Primera etapa 1-1 en Avellaneda.
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0: Y fueron contra Milton Delgado y le metieron la tranca. El árbitro cobró y los dos Racing se le van encima para marcar que no hay falta. Milkevi se tira a barrer apenas, ¿eh? No es ni falta, te digo, ni infracción. O lo toca de atrás.
1: No, yo, Pola, es...
0: ¿Así?
1: Sí, sí.
0: ¿Te falta?
1: Para mí es hasta naranja, te diría.
3: Le queda el tobillo enganchado.
0: Eso es otra cosa. Eso es otra cosa. Yo veo que la pierna se extiende, pero voy con la otra, con la que se sirve de apoyo a Mijevic. Le dan el tobillo a Milton Delgado. Roces, ¿sí? Permanentes en el partido. Mucho chamullo. Se está, te digo, se está picando la cuestión. Decir que estamos encima del final de la etapa. Tiro libre de Boca. Figal la va a cambiar. Figal la cambia por izquierda para Lautaro Blanco. En las espaldas de Canavo viene Lautaro. Centro para el gol. Centro para el gol. Quedó mal parado en la defensa. De Racing trabó a Casimir. Ahí lo tiene. La pinchó para el gol en la raya. Cuando venía Leonel Flores, Ignacio Rodríguez lo salvó a la academia. A Casimir otra vez el goleador. Trabó, ganó, la pinchó. Y cuando se metía. Y hasta cuando venía Leonel Flores para cabecearle el gol. Ignacio Rodríguez evitó el segundo de Boca. A Casimir llegando al área. Después una gran subida de Lautaro Blanco. Centro ataque. Daban todo mal parado. Lo tuvo el ruso. Y viene Chicle Aranda, Aranda para Medentiel, se rompió Racing, centro de Medentiel, segundo palo va Flores, devolvió para el medio, Ignacio Rodríguez quedó mal parado el arquero, complementa el jugador Mateo Martínez de afuera, el remate fallido finalmente de Milton Delgado, controló y la agarró mordida, sacremento de la academia. Cambese se quita el suor de la frente.
1: Todo nace de un error de cálculo de Canavo, que no puede cortar ese cambio de frente. El centro atrás de Blanco es fenomenal, a una zona neurálgica del área con la cadencia que debe tener, llega Casíbar, la pifia y luego remata por encima de Cambeses en la línea Nacho Rodríguez, el mejor defensor de la academia.
0: Vamos, 45 y algo más. 3 de adicional. 1-1, primera etapa de Avellaneda.
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0: Estos tipos no se toman una tregua, los académicos. No paran de gritar. Todos los hits. Balón largo para Miguel. Rebota a la izquierda para Elías Torres. Vigorosamente devuelve Figante a la pasada del goleadizo Elías Torres. Ya te voy a agarrar de nuevo, le dice Figal. Pareciera con el rostro fiero. Lateral de Ignacio Rodríguez. Al costado del área para que domine Elías Torres. Llegaba al área Ortegosa. Devolvió Figal. Le va a quedar el gato Lodico. Lodico en tres cuartos. Retrocede. Todo lo pase para atrás de Lodico. Salvo alguna que intentó por bajo. Tiene que involucrarse más en el partido el gato. Tiene las cualidades. Y se ha ganado un lugar después de su buena actuación. Frente a Belgrano, ¿no? Pelota con Einstein. La derecha al centro para Lionel Pérez. Pérez está muy bien, ¿eh? Pérez para Mijevich. Arco. Arco Marco quiso enganchar ante la marca de Camilo Rey Domínguez. Le va a quedar Lionel Flores. Pelota larga para Merentiel con Racing, que había quedado mal parado retrocediendo. Marca muy bien Mateo Martínez. Que con sabiduría. La juega para Ortegosa de 8. Que bien juega Mateo. La suelto muy bien Ortegosa por mano diestra. Para el zurdo con Eji. Enganchó. La pone a la media luna. Control de Lodico. Gran pase ahora sí. Con Eji. Se está para el gol y lo tapó justo. En el momento oportuno cerró en Tocota. Con Eji dudó en pegarle al arco contra el primer pase. O meter el centro atrás. ¿Estaba en offside? Me parece que no, ¿eh? Con Eni no está en offside. Es córner de la academia. Ayrton Costa salvó a Boca.
1: Qué pase de Lodico. Impresionante. Era impresionante. Sí, era offside finalmente. Hay una pared que es sensacional. Con Eni juega con Lodico y este se la devuelve. Cuando cualquier otro hubiese girado en dirección contraria. Cuando hubiese rematado de afuera del área. Pero no, él decide volver a habilitar a con Eni. A mi gusto igual en la línea. Es cuanto menos revisable. Claro. Pero el cierre es providencial de Ayrton Costa.
0: Totalmente, ahora el pase de Lodico, esos son los pases. Lo que reclamábamos recién, pases entre líneas, pases frontales. Tiro libre de Boca en su área. Va a levantar Álvaro Montero 1-0 en Avellaneda, último minuto de la primera etapa.
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0: Levanta el arquero Montero, firme para devolver Mateo Martínez. Qué buen jugador es Mateo, ¿eh? Parece que tiene 10 años en primera. Una suficiencia, un aplomo este chico de 18 años rosarino, que tiene una cláusula de rescisión de 18 millones de dólares, un millón por año. Pelota de Lodico. Lodico para Mijevic. Mijevic para Lodico. Lodico volcado a la izquierda. El gato para Mijevic de buen izquierdo. Aceleró, escapó. Centro para el gol de Racing en el final. Centro. Ahí está Ortegosa, se acomodó en vez de rematar. Ortegosa, puntazo, lo trabaron. ¿Por qué no le pegó de una de zurda? No se animó.
1: No, además buenísimo.
0: No se animó.
1: ¿Qué centro de Mijevic?
0: Y se terminó el primer tiempo. Cuando lo sacaba Boca del área, le intentaba encarar Leonel Flores. La última la tuvo Racing. Ortegosa, después de la gran aceleración y el centro atrás de Mijevic, no se animó a darle de zurda. Se frenó para acomodarse de derecha y le taparon el puntazo. Con esa última circunstancia, con Racing llegando a posición de gol, el árbitro Nicolás Ramírez marca el final de la etapa. Va Cambese, va Rojo, va Canavo, todos a chamullarlo al árbitro. ¿Por qué? Por el origen, la falta que claramente existió contra Elías Torres en el inicio del ataque de Boca que terminó en gol de Merentiel. Después, a ver, falta recuperar 80 metros. Después el pase de Flores, después la definición magnífica de Merentiel. Pero en el inicio hay falta clara. Para mi gusto, el hombre de Boca que lo choca de la taza, Díaz Torres, y lo desestabiliza. Se termina la primera etapa. Un clásico vibrante. Un clásico y una página cargada de suspenso, de incertidumbre, de emoción para el segundo tiempo. 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Se terminó la primera etapa. Racing 1, gol de Rojo de penal. Boca 1. Gran definición de Merentiel.
2: Relató Eduardo Caimi.
4: Final del primer tiempo en el cilindro. Racing y Boca igualan 1-1. Lo ganaba la Academia con el gol de Marcos Rojo de penal a los 9 de esta primera etapa. Fue el segundo tanto del ex defensor Ceneis, Estudiantes, Manchester United y entre tantos equipos con la casaca de la Academia. Pero a los 28 minutos, Miguel Merentiel, golazo del uruguayo para estampar el empate en uno, gol número 60 con la casaca Ceneis en 176 partidos para el uruguayo de 29 años. En el banco de suplentes de la Academia, Tagliamonte, Escudero, Rubio, Martirena, Tello, Saracho, Craneviter, Fraga, Santiago Solari y Duman Vergara. Por el lado Ceneice, Bray García, Belmonte, Alarcón, Velasco, Zenón, Carlos Palacio, Milton Jiménez, Ángel Romero, Ener Valencia y Sebastián Villa acompañan al Vasco Arrabarrena. Recordá que hoy temprano ganó el Super Sarmiento de Facundo Saba en el Eva Perón con goles de Martínez y González. Sarmiento derrotó 2-0 a Estudiantes. Además, Platense se lo dio vuelta a Barracas como visitante. Lo ganaba el Guapo con el gol de Tapia de penal a los 23 minutos de la primera etapa, pero en el complemento Retamar y Jiménez marcaron los tantos para el equipo de Martín Palermo. 5 partidos para Palermo dirigiendo a Platense en su segunda etapa. 3 victorias, 2 empates. Claro, esos 2 empates le dieron la clasificación a los cuartos de final de la Copa Libertadores, su lugar en el mundo, siendo técnico para el goleador Ceneice, para Martín Palermo en el Calamar. Ganó Defensa y Justicia, le ganó el campeón de la apertura. El conjunto de Bacari derrotó 2-1 a Belgrano en Alberdi. César Pérez, Damián Fernández, los tantos de Varela. Hernández, golazo del pibe para ponerle suspenso a la tarde en Córdoba. Lo relató Víctor Hugo, lo comentó Alejandro Apo, el empate en 2 en el Estadio Monumental entre River y Vélez. Lo ganaba el Millonario con los goles de Ángel Correa y de Silvero en contra, pero en el complemento Valdés y Manu Lanzini a falta de 11 minutos. El segundo gol que le hace Lanzini a River vistiendo la camiseta del Ceneice del Fortín. Empataron para el conjunto de Guillermo Barros Esqueloto. Fecha número 6 que va a finalizar el día de mañana. 19 horas en Victoria Tigre. Tramida ante Central Córdoba. El regreso de Seba Domínguez a la casa del Matador. Luego de todos los inconvenientes que tuvo dirigiendo a el conjunto de Victoria. 21-15, 2 partidos en el Néstor Díaz Pérez Lanús. Argentino Junior. Y en el Mario Alberto Kempes, Talleres ante Rosario Central, San Paoli ante Almirón. El cierre del lunes por ahora y nada más que por ahora en la zona A. El puntero es Instituto, 13 unidades. Gimnasia de Mendoza tiene 12 al igual que Vélez. Defensa y Justicia con la victoria quedó en 11. El Rojo Independiente 10 unidades. Newell's también 10 puntos, Platense tiene 8, Riestra 7 unidades, los primeros 8 de la zona A, Boca con el empate parcial, décimo con 7 unidades. Claro, el malevo Riestra tiene mejor diferencia de gol que el conjunto del Vasco Arroabarrena. En el grupo B, Sarmiento 12 unidades, al igual que Argentinos. Recordamos que que Belgrano suma 10 unidades con la derrota. Rosario Central también 10 unidades. Atlético Tucumán tiene 9, al igual que Barracas y Gimnasia de La Plata. Tigre, 8 puntos, los primeros 8 que se meten en los octavos de final de este clausura. Racing con el empate parcial suma 5 unidades a 3 de Tigre, el último que se mete en los octavos de final. En la Primera Nacional, rápidamente, en San Martín perdió de vuelta Chacarita. San Martín de Tucumán derrotó 2-1 a Chaca. Además, en Mendoza, Maipú 1-0 a Quilmes. Empate en 1 entre Ciudad Bolívar y Racing. Y Temperley sueña con el ascenso. El gasolero derrotó 2-1 a Midland.
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4: Hay cosas que a veces no hay ni que decir en los encuentros. Los clásicos por lo general son de alto voltaje, por lo general abundan en oportunidades y por lo general son de ida y vuelta. Bueno, es lo que sucedió hoy entre Racing y Boca. Un clásico por definición. Lo han ido a buscar los dos desde el inicio. Lo que sucede es que hay prontamente una circunstancia que cambia todo el desarrollo del mismo, que es el penal que comete Ayrton Costa. Boca a lo largo del tiempo ha tenido una cuestión que es enfrentarse a sí mismo, repetidas veces, ¿sí? Evidentemente tiene un rival, que es Racing Club, y en otras oportunidades tendrá los otros equipos del fútbol argentino y de Sudamérica, incluso de Europa. Pero luego, prontamente o tardíamente, pero en algún momento al fin, termina enfrentándose a sí mismo. A los 4 minutos, Ayrton Costa comete una imprudencia, que es ir con suma vehemencia contra la humanidad de Canavo, ¿sí? No puede detener la marcha, lo entiendo. No puede quitar el pie, no, tampoco. Pero es muy fuerte. Lo pisa a Canavo. Lo podría haber dañado gravemente. Se salvó de que así no fuese. Pero de igual manera es penal. Claro que es un contacto pasible del mismo. Toca la pelota, también lo hace Canavo. Pero es tan fuerte el pisotón que es imposible eludirlo. Y además lo desandamos también aquí en el comentario. Cuando hay un contacto de esas características, se frena la imagen y es imposible decir que no. El VAR también es una tentación y no siempre son positivas las tentaciones. Pero en el fútbol hoy en día están, ¿sí? Y son imposibles de sacar, ya están instaladas. En ese caso, Ramírez ve la imagen y no tiene más opción, más remedio que cobrar penal para Racing. Y aquí la primera polémica del encuentro, claro. Un Marcos Rojo que decididamente va a buscar esa pelota, que la toma, que quita a sus compañeros de en medio, la apoya y se apronta para patear el penal. ¿Quién lo hubiese dicho? Un jugador que si bien tiene algún que otro penal por ahí dando vueltas, no suele tomarlos en los 90 minutos. No es un reproche para Marcos, por el contrario, es una muestra de liderazgo. Va al frente. Es el referente, no el capitán, pero referente seguro en el vestuario por trayectoria y jerarquía. ¿Debe tomar el penal? Podría hacerlo, sí. Pero el contexto, obviamente, nos lleva a pensar que hay cosas detrás. No estoy descubriendo nada. En esa misma barahunda que se forma, ¿no? Por ver a una figura como la de Marcos Rojo tomando la pelota. Él mantiene la templanza, la compostura. Abre el pie y define a la derecha de Montero, que elige por el lado contrario. Racing vivía un inicio angelado. Un inicio inesperado también, porque a los 4 minutos se ponía en ventaja. Y es una oportunidad de oro. Dijimos varias veces esta palabra. Y claro, si Racing viene mal, ha perdido los últimos 3 por el torneo local. Consigue un triunfo ante Belgrano que podría marcar un precedente y un clivaje en la temporada. Y a los 4 minutos se pone en ventaja ante Boca. Y siguió actuando en consecuencia, porque fue más que el Xeneize. Porque Boca no respondió, el equipo de Arruebarrena no salió a avasallarlo. No, por el contrario. Decidió disputar de la pelota, no podía firmarse en el encuentro. Y ante esa duda, ante esa vacilación del Xeneize, es cuando Racing creció. Tuvo algún que otro disparo más, no diría chance, pero sí disparo, para incluso ampliar la diferencia, pero no lo aprovechó. Y es ahí cuando sí Boca, claro, mostró la chapa. Es Boca Juniors, es de los más grandes del país, de los 2 más grandes del país. Podría ser el más grande tranquilamente, lo es, para mucha gente. No estarán errados en aquel análisis. Y Racing no resistió aquella chapa, porque lo fue metiendo de a poquito. Y termina encontrando el empate en los pies de Merentiel tras una habilitación celestial de Flores. Siempre lo dijimos, hay 2 cuestiones para analizar en aquella jugada. Primero, lo que es el tejido del mismo, ¿no? Un Flores con una gran habilitación, un Merentiel que frena, que engancha ante la salida de Martínez, que tiene paciencia para no definir y no apurarse, viendo a la figura de Cambeses también. Se la pincha por encima y define de gran manera, ¿no? Golazo de Boca, eso está claro. Pero retrocedamos un poco más. A mi gusto, y solo a mi gusto, que no soy nadie, pero hay infracción. Hay infracción de Rey Domenech sobre Elías Torres en la concepción de la jugada. Ahí la recupera Boca y Ramírez no pita. Y comete uno de los tantos errores que ha cometido en el partido. Ha omitido amarillas, ha omitido infracciones. Omite también la jugada de penal y necesita del VAR, que es una herramienta para apoyarse. Pero cuando uno repite los errores y comete reiterados errores, algo no está funcionando. No es bueno el partido de Ramírez y lo han sufrido los dos equipos. En este caso Boca. Digo, en este caso Racing, perdón. Porque a partir de una infracción viene el gol de Boca. Y luego Racing también. Boca también. Cuando a Canavo le sacan una amarilla que no era, por ejemplo. Y luego otras pequeñeces también, nimiedades. Pero errores al fin. No logró reponerse Boca. No logró justificar aquel gol con alguna otra situación de peligro. Y Racing ahí sí salió un poco del fondo. Y lo tuvo a maltraer. Por algunos minutos, algunas chances. La tuvo Casíbar también en los pies. La tuvo Boca en los pies de Casíbar. También la sacó en la línea Nacho Rodríguez. Pero no es suficiente. Creo que van a haber más oportunidades. Eso ha sido solo un poquito de lo que nos espera en esta segunda mitad. Intensidad, roce y altísimo voltaje. Están jugando un buen partido Racing Club y Boca Juniors con un 1-1 parcial.
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6: Preparado en el cilindro magno de Avellaneda para jugar el segundo tiempo. Racing y Boca empatando 1-1. Con un cambio obligado en Boca se fue lesionado Ayrton Costa, ¿no?
7: Exactamente, el amonestado que tenía el Senaice también y ingresó con el número 42, Facundo Herrera, el chico que debutó frente a Recoleta en el partido de vuelta.
6: El famoso Jagger Herrera, es igual. Loco, es Jagger, Mick Jagger con 17, 18 años, recién salido de secundario.
4: Un parecido tremendo, ¿eh?
6: Pues igual, digo, la verdad. Sí, yo creo que, no sé, a Jagger le habrá llegado la foto de este pibe.
4: Debería.
6: Era un sobrino lejano.
7: Tiene 20 años, Pola, nacido en San Martín, te decía, debutó frente a Recoleta en Paraguay en el partido de vuelta donde estaba todo liquidado. Suma más minutos el chico de Boca.
6: Arranca el segundo tiempo. Miguel juega atrás para Cambese que va a impactar. Largo pelotazo de Cambese por la derecha para que vaya con ese. Arriba con ese devolviendo de cabeza, sustituyéndose en la noche. Milton Delgado mandó fuera de la cancha lateral de Canavo en los primeros movimientos de la etapa final. 1-1. Racing Boca, por supuesto. Hay cambios en Racing. Lateral de Canavo, rebota con Esni. Otra vez Canavo levantando para Ortegoza, que juega bien de 8. Al costado diestro de Leonel Pérez. Pelota de Delgado, Delgado para Valentiel. Rebota atrás para que domine Aranda. Aranda girando, Aranda arrancando muy atrás. Intentó el pase, rebotó en la marca de Leonel Pérez. Después dio el jugador de Boca y el lateral será de Canavo para la Academia Racing Club, mitad de terreno. Pelota Ortegoza, cambio de frente. Va para Ignacio Rodríguez, choca con Flores. Parecía falta, pero ahorita deja correr. Va Ignacio Rodríguez, soltando por izquierda para que venga Elías Torres. Ahí va el sustituto de maravilla de Winsurdo en el puesto del Chango Cárdenas. Cayéndose, juega para atrás. Se dio para Gastón Lodico. Lodico la cambia por la derecha. Arriba con él y la peinó. Rebotó el Lautaro Blanco. Venía llegando Canavo hasta que la gana Aranda de doble tres. Y arranca Tomasito. Va Chicle Aranda. Aranda se lo lleva a la rastra Canavo. Se viene para adentro, soltó por la izquierda para Lautaro Blanco, que pasa como una exhalación. Se entra al área. La busca Flores. Fracasó el defensor. Flores lo tiene, la pinchó. Ahí está. En la raya, Lodico, evitó el segundo de Boca, del centro de Lautaro Blanco, iba a rechazar. Segundo palo, Ignacio Rodríguez tropezó, se cayó solo. Flores la pinchó y en la raya de gol lo dijo con Cambeses vencido, evitó el segundo de Boca.
4: Hay un gran partido de Blanco, una vez más llegando a línea de fondo. El centro no es tan bueno, pero Rojo lo hace bueno porque pifia, la picó Flores y en la línea se vuelve a salvar Racing.
6: Dos tuvo Boca que salvaron en la línea. Una Ignacio Rodríguez en el primer tiempo y ahora lo dijo que se dio cuenta que Flores la pinchaba al arco y volvió desesperado. Salvó como Franco Frasoldati en la raya, como le hacía el Tano Frasoldati, que siempre iba a la raya cuando el arquero salía. Pelota de Leonel Flores, se viene para adentro, trae en el camino. Taco para Valentiel, media luna, cuerpo a cuerpo, gana muy bien Mateo Martínez con tremenda personalidad. Va Mateo Martínez, lo tuvo Boca, falta de Aranda en el cruce de Pichones. Falta de Aranda, el mundo al revés. Falta de Aranda contra Mateo, tiro libre, le corresponde a la Academia. Recién lo tuvo Boca en 2 minutos.
7: Recordemos, Pola, que hoy hubo gol de Giuliano Simeone y silbidos para Julián Álvarez. El Atlético Madrid igualó 2-2 con el Villarreal.
6: Lo tiraron a la carnicería, Julián. Y Simeone, yo no tengo nada que ver, lo hicieron salir solo a Julián Álvarez cuando los jugadores estaban despidiéndose de la gente. No, bueno, eso del club, yo no tengo nada que ver. Pelota por bajo con Eddy, por derecha para Calabo, centro para el gol, venía Ariatar, Calabo en el área, quien cerró, Jagger, Facundo Río le mandó por último, Lira corre de la derecha para la Academia. Está buenísimo el clásico y el arranque del segundo tiempo.
4: Responde Racing, es de ida y vuelta el partido, realmente de alto voltaje. Era bueno el centro de Canavo, se la taparon justo. No había picado también Elías Torres, que se le cerró y no permitió que ese centro de Canavo tenga buen destino.
6: Ya escuché varias, che, del Cholo. Cuando a alguno se le complica con la directiva, te deja en banda.
4: Madre mía.
6: El córner de Mirkevich al centro. El cabezazo atacando la zona. Con Eschi ganó de arriba, cabello elevado. Llegó Racing, saque de meta de Álvaro Montero.
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6: ¿Cuántas situaciones vos tuvo? Un montón, ¿eh?
4: ¿Y qué claras, ¿no?
6: Que muy claras, sí. Puertas de Boca, ¿no?
4: En la línea dos veces.
6: Tal cual, la salida de Jagger. Jagger Herrera combinando en corto. Se de para su compañero de saga, Nico Figal, la pone abajo de la suela. Le angula con el futbolista Aranda, que se tira un poco atrás para recibir. Pasó por Milton Delgado, viene para Jagger. Ahí la tiene Herrera. Herrera para Figal, 4 minutos y algo más. Segundo tiempo lo tuvo Boca, que casi desequilibra. Pero recién también se arrimó la Academia. Domina el pibe Facundo Herrera. Herrera combinando en corto, viene para Figal, Figal para Herrera, conduce hasta la mitad de la cancha, libre por la izquierda para Blanco, Blanco de Will, Blanco la pone al área para que llegue Menentiel, para que llegue a Casiba, baja de Mateo Martínez, devuelve a la derecha, salta y la deja corta con Eze, le va a quedar como 5 a Camilo Rey Domenech, soltó a la derecha para Dylan Gorosito, Gorosito jugando por mano diestra para Flores, le mostró la pelota a Rodríguez, se vino para adentro, escapó, carrera horizontal, va para Aranda, la deja corta en el pase, pelea y la gana Ortegosa, Ortegosa de doble 5, juega para Ignacio Rodríguez, levanta Ignacio Rodríguez, mitad de cancha, devuelve Figal, pelota a la deriva a Merced, otra vez de Ortegosa, el hábito cobró una posición adelantada. Elías Torres, que volvía, tiro libre, le va a corresponder a Boca en el círculo central.
4: Hay una cuestión para señalar, todos los centros de Blanco son rasos. Y en todos le ha costado a Racing rechazarlo.
6: Sí,
4: restan 40 minutos para ver si descubrió algo.
6: Tal cual, sin duda la duda. Con una banda hermosa en el canal de YouTube, con tantos amigos en la oyentada de Radio 750. En YouTube les pedimos un like. Si puede ser, si les gusta esta trami. Tenemos el 2-2 de River Vélez con Víctor Hugo, ¿no? Pelota de Ian Gorosito. Cómo lo disfrutó Víctor Hugo con Alejandro Apo. Mal pase de Flores, de afuera hacia adentro la ganó Ortegosa. A ver si se arma un buen ataque de la Academia con Minijevic, de buen partido. Arranca entre dos, va hasta el fondo, mete el centro. Rebota en la marca de Figal. Buen partido de Minijevic, córner por izquierda.
4: Sí, Racing juega al compás de Minijevic. Por momentos parsimonioso, lo dijimos, pero en otros tantos es punzante, es incisivo. Y ahí es cuando crece la Academia.
6: Hoy está cumpliendo 60 años. Un goleador implacable. Don Alberto Federico Acosta, 300 goles en 666 partidos. Algunos de esos goles para Boca, por ejemplo. Alguna vez algún clásico frente a River, ¿no?
4: Sí, claro.
6: Pero los apiró en San Lorenzo. Corner, corner que vuela de la izquierda, el centro bajo de Lodico. La pone por última línea Milton Delgado. Cuando pasaba de todo en el segundo palo, ¿eh? De todo. de Bolsiquea. Corre corto, lo dijo, viene para Mikevic. Se acomoda, el cara se mete en el área, remata para el gol, remata, le dio, forzado por la marca de Acaciba. Le salió un remate en diagonal al arco contra el primer palo. Poste derecho, dominó Álvaro Montero.
4: Perspicaz lo dijo, la juega rápido. Mikevic parecía que la perdía, pero pone el cuerpo por delante de la pelota y lo aguanta.
6: Ese Rivera manda saludos de Florencio Varela. Como tantos amigos en el canal de YouTube, en tantos lugares de la patria y alrededores. Montero sale por bajo, con el pie. Y esto combina con Figal, pase entre líneas. Buen anticipo de Marco Rojo contra Flores. Hacia adentro Rojo para Mikevic. Mikevic mejor de Racing. Domina de 10, puede soltar a la derecha para Canavo. La sostiene de Mikevic. Cerca está Lodico. Pase de breve recorrido que despeina el pasto. Viene Lodico. Lodico intentó a la derecha para Canavo. Un rebote le quedó de nuevo al Gato. Lodico con... ¡Ey, Gato! La jugó cortita para Mateo Martínez. Martínez para Leonel Pérez. Pérez por izquierda. Hacia la posición de Marco Rojo. Por izquierda, muy bueno. Para Ignacio Rodríguez. Escapó, devuelve, metió el centro. Devuelve Jagger. Hasta ahí nomás. Hasta este cuarto. Le va a quedar a Leonel Pérez. Ataca Racing. Lo va llevando contra su área Boca. En corto Ortegoza. Devuelve con ellos. Otra vez Ortegoza. Le esconde detrás del pie de apoyo. Allá trae con la derecha sin profundizar. Cortito para el flaco Pérez. Va Leonel, que ya se ganó el puesto. A falta de Santiago Sosa. El 5 de Racing. Es Leonel Pérez a partir de ahora, ¿no?
4: Yo creo que sí.
6: Con él y con ella. Viene para Canavo. Replegado Boca. 4-2-4. Rojo con ella. Por izquierda para Ignacio Rodríguez. De buen partido. Ignacio en ese duelo permanente con Leonel Flores, ¿no? Va para Marco Rojo. Rojo para Mateo. Mateo se viene hasta la mitad de la cancha. Sale entre dos de Boca. Soltó a la derecha de manera efectuosa, la ganó Aranda, arranca muy atrás, pero viene Aranda con espacio. Aranda por izquierda para Merentiel. Merentiel por el otro lado, Flores. Levantó Merentiel, Flores, ataca la zona, devuelve hasta ahí nomás Ignacio Rodríguez. Borde de área, acá Sibar, pase por adentro para Milton Delgado. Alcanzó a rechazar. Muy bien Leonel Pérez, recupera los volantes de Boca. Está muy buena el partido. Muy buena, pelota de Dylan Gorosito de 8. Frena Dylan Gorosito. Claro, Gorosito que le dio tantos pases al Beto Acosta para los goles, ¿no? De el Beto. Dominando Herrera, todo tiene que ver con todo, ¿no?
8: La U Católica también,
6: Además, Herrera por izquierda para Lautaro Blanco, centro, devolvió de cabeza en la puerta del área Canavo, lateral de Blanco, sin perder tiempo, juega para Aranda, los dos lo quieren ganar, mete Ortegoza y eso es lo bueno. Ortegoza se la mandó por un costado al bueno de Aranda, lateral de Boca, que gana algunos metros por izquierda, 1-1, 8 minutos, segunda parte en el cilindro lateral para Merentiel, fondo del área, va Merentiel, lo sacó con el cuerpo, con una jerarquía, Mateo Martínez. Balón que se cayó por raya final, arco, salida de Cambeses.
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6: Juegue, Cone, juegue.
7: Tenemos goles argentinos en el Brasileirao. Alejo Vélez marcó uno de los tantos para la victoria de Bahía 2-0 ante Vitória como visitante. Dos goles del Flaco López para la goleada del Palmeiras 4-1 ante el Vasco da Gama. Facundo Colidio descontó para la visita.
6: Dos cambios en Racing. Se van Elías Torres y Lodico, entró Saracho y el pibe Fraga, ¿no?
4: Efectivamente, el 40 es Fraga y el 11 es Saracho.
6: Bueno, Matías Saracho para jugar, por supuesto, ahí volantear con Ortegoza, armar juego. No anduvo del todo bien Gastón Lodico.
4: No.
6: Más allá de algún pase que metió hermoso en la primera etapa, ¿no?
7: Sale Delgado también, Pola, bueno. En la visita en el Senaice e ingresa Belmonte. Parece lesionado Delgado, teniendo en cuenta lo que se le viene justamente a Boca.
4: El mejor del medio, con discreta producción aún.
6: Ahí está Leonel Pérez, Pérez tocando la pelota para Saracho, se abre de pierna, volcado a la izquierda, toca para Ignacio Rodríguez. Francisco Fraga, el pibe de Ingeniero Pablo Nogués, de 20 años. Por supuesto, del predio Tita, ¿no? Ahí está Saracho, la pone a la derecha, muy bueno para Canavo. Canavo puede meter el centro para Fraga. Dominando Canavo, raya final. Se tiene que frenar, ya está tapado por Lautaro Blanco. Tiene que tocar en corto para Conelli. Gana Blanco, retrocede Canavo, desperdició la chance. Canavo igual recupera antes que se vaya. Se la dio Ortegoza, traba, mete Camilo Rey Domenech. Balón por un costado, lateral que le corresponde a la Academia. 10 minutos, segundo tiempo.
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6: Pelota que viene de jugada de Saracho con mucha actividad en el arranque. Desde que empezó, jugó por izquierda para Ignacio Rodríguez. Cuerpo a cuerpo con Gorosito, cayeron los dos. Se levantó Ignacio Rodríguez, se acomoda Nacho. Nacho tiene que tocar para atrás. Va para Mijevic, dominante el 10 de Racing, el mejor de la cadena. Va para Leonel Pérez, pausa y suelta muy bien con jerarquía. Para Mateo, Mateo Martínez la pone al área. Arriba Saracho para cabecear. No llegó a devolver el futbolista. El Gorosito va por detrás de todos. Ignacio Rodríguez cayéndose. mete un centro atrás, pero ya la pelota estaba afuera. Saque de meta de Álvaro Montero. Agustín Caballero en Relatores.
4: Es merecida la oportunidad para Fraga, no tanto por lo que puede evidenciar él, si bien seguramente reúne las credenciales para tenerla, sino por la propia impericia de Torres. Hace rato que viene jugando mal y no sé cuándo ha convertido su último gol.
6: Perdió Aranda a la mitad de la cancha, recupera Belmonte y ya lo atendieron. Bienvenido al partido, Toto. Balón de Lautaro Blanco, el pibe Fraga, Panchito Fraga. Firmó contrato el primero hasta el 2029, 20 millones de euros la rescisión. Balón largo de Irán Golosito, viene Merentiel, Merentiel de puntero derecho, pierde con Ignacio Rodríguez. Retrocediendo gana también Mateo. Mateo levantando, Mateo Martínez, levanta el círculo central. Toca cortito con Enchi, viene para Saracho de buen arranque, sin embargo perdió Saracho, la ganó Camilo Rey Domínguez. Y arranca Aranda, le puede pegar. Aranda sacudió, porque la pelota le quedó a él. Viva atrás de Lionel Pérez, de frente a los zagueros. Sacó el remate elevado, ahí lo tuvo Boca.
4: Si bien el remate se va por arriba, si bien ha estado errabundo hoy, hay una cosa que solo tienen los buenos jugadores, ¿eh? Y es la sensación de vértigo que generan cuando toman la pelota. Aranda es eso.
6: Mientras tanto, desde el arco, va a reponer el arquero de la cadena.
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6: ¿Sabés quién fue fundamental para la llegada del pibe Fraga a Racing?
4: Úbeda.
6: Tal cual, Claudio Úbeda.
4: Ah, el Fraga. Claro.
6: Muy bien, pues llegó con edad de prenovena. Lo vieron en una prueba en Pilar. Y ahí Úbeda lo intentó y dijo, tráiganlo a este pibe. Cuando Úbeda estaba trabajando en las inferiores de Racing, ¿no? Saracho retrocede, Saracho para Marco Rojo. Con De Paul en la cancha. Con toda la prole, ¿no? Son un montón. Los De Paul, qué sé. Lo mirando Mateo Martín, 1-1. Están Racing y Boca. Vos estás en Relatores. En el aire de Radio 750. Y es un placer, ¿eh? Compartir el fútbol. Dos clásicos bárbaros. River Vélez, Racing Boca, pelota larga para Conelli, devolvió. Jagger Herrera, le queda Canavo, de sobre pique en el área, acotado derecho, levantó el remate, la vio linda y sacudió. Arco repone el colombiano Álvaro Montero 1-1.
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6: Después de las emociones futboleras, les recomiendo un programa extraordinario. El Depor 750, 12 de la noche. Cuando el lunes se va desperezando y el domingo se apaga. Lateral de Leonel Flores. Balón al área para el Toto Belmonte. Belmonte va para el área. Falta, falta, falta. Entrando a ella. Infracción contra Leonel Pérez. Tiro libre. Zona defensiva en su propia área. Le corresponde a la Academia. 1-1, momento de transición en el partido.
4: Exacto, porque han perdido protagonismo ambos mediocampos. Y es por eso que es de transiciones rápidas el encuentro, pero no pasa la pelota por el medio.
7: Tuvimos actividad hoy en la Premier League. Debutó el Manchester City en el torneo inglés. Derrotó 2-1 al Boro. Además el Brighton volvió 4-0 al Aston Villa sin el Dibu Martínez. Empate en 2 entre el Newcastle y el Liverpool. Ingresó en el complemento Alexis McAllister.
6: Vamos a estar charlando en el Depor. De 0 a 2 de la mañana, antes de Mario Giorgi, vamos a estar charlando con el ruso Rivolsi. Muchas historias, ¿eh? De Boca, de Coco Basile, la selección, de Atlanta. Un personaje del fútbol, el ruso. El Negro Altieri, un informe especial por el caso de Jonathan Gómez. Y la ludopatía, según él, según Jonathan Gómez, aquel de Racing, aquel de Central, que estaba en Sarmiento hasta hace unos meses, perdió todo por las apuestas, ¿no? Más allá de la causa judicial que hubo y demás. Pelota Ortegoza por la derecha para que la venga a buscar el pibe Fraga. Fraga rebota para Canavo, Canavo. Para Ortegoza la pone abajo de la suela. 15 y algo más. Primera etapa. En el día ya la segunda, ¿no? Uno se entusiasma, ¿viste? Dominando Rojo, Rojo, largo. Para que vaya con él a las espaldas de Figal. El control se abrió en el área. Quiere enganchar, marcó Figal. Corre, no había posición adelantada con Esni. No había posición adelantada. Corre de la izquierda que corresponde a la cadena.
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6: Dieron posición adelantada de Conechny. Balón de Lautaro Blanco, además Ariel Scher. En esas dos horas de radio, como siempre entrelazando la literatura y el fútbol, ¿no? A esa hora de la noche para apaciguar las almas, para aquietar a las fieras. La tiene Herrera, allí la trae Jagger. El jovencito Facundo Riera para Blanco. Blanco la tira para Merentiel por izquierda. Cuerpo a cuerpo bateo. Martínez, gran figura, el zaguero de Racing. Gana contra Merentiel. Sale de cuatro, entrega mal. Se pasó de largo Canavo. Recupera Toto Belmonte. Belmonte cortito para Merentiel. Viene para el futbolista Aranda. Aranda la cambia por la derecha. Muy buena para Dylan. Dylan para Flores. Centro al área, centro al área. Llegaba Casíbar, devolución. Llegaba también Merentiel. La sacaron del área. Le queda Ortegoza. Protege ante doble marca, soltó muy buena para Saracho. De una a la derecha para Canavo, pasa el ataque. Canavo la tira larga contra Blanco. Va para el pibe Fraga, taco fallido. Otro taco para el volumen de Blanco. Lateral de Racing en la raya central 1-1.
4: Creo que es momento de agitar el avispero en delantera para Racing. Imagino saliendo con Echni, que no ha tenido buen partido tampoco. La primera víctima fue Elías Torres hace escasos minutos. E insisto, imagino a Vergara, por ejemplo, ingresando en lugar del número 17.
6: 16 y algo más, casi 17. 1-1, segundo tiempo en Avellaneda. Entra Villa en Boca. A la cancha Villa. Se fue.
4: Imagino que Flores.
6: Flores, ¿no? Sí. ¿No? ¿Quién está? Sí, Flores. Flores que alternó buenas y malas, ¿no? Zigzagueante. Lo de Leonel Benjamín Flores. Tocando por bajo, Rojo, Rojo para Mikevin. Mikevin, buena figura en la cadena. Antes Casíbar, toca para atrás, juega para Marcos Rojo. A primera hora Víctor Hugo relató el 2-2. De River y Vélez, caliente los hinchas de River saliendo del Monumental, ¿no? River ganaba 2-0 y se lo empató Vélez en un rato con el gol de Pellegrini, después de cabeza de Ancini ante el centro de la izquierda de Elías Gómez. Ahí la tiene Mirkevin, la sostiene, toca en corto, va para Mateo Martínez con la tenencia, trata de hacerse sólido la cadena. Mitad de terreno, Rojo, Rojo entre línea. Rojo lo pone a correr con él y taco muy bueno para Fraga, enganchó en el cruce de los pichones, ganó Jagger, buenísimo Jagger. Jagger tocando el corto, juega para Casíbar. A Casíbar para Villa, primera intervención, lo complicó a Casíbar. En la descarga Villa, gana en el cuerpo a cuerpo Leonel Pérez, da la vuelta, círculo central. Toca para Ortegoza, atrás para Mateo Martínez, salida de Racing. Prolija con Rojo, Rojo para Coneni, se tira a la izquierda. Coneni para Mirjeve, le dio un pase. Pase muy complicado con él y después la soltó mal después del rebote. Con él se la dio peor a Ignacio Rodríguez, lateral del lado de Dylan Gorosito para Boca, 1-1, segundo tiempo.
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6: Gana Rojo en la mitad de la cancha contraria con el pecho frente a Merentiel. Que le salían vetando a Ignacio Rodríguez. Casíbar se la manda por un costado y el lateral le va a corresponder a la academia. Recordamos. Primera hora, lo decía Jones, la gran victoria de Sarmiento sobre el Pincha.
7: Con goles de Martínez y González, el conjunto de Facu Saba derrotó 2-0 al Pincha.
6: Viene Saracho, viene de Buenisquero, entre dos, ganchó para adentro, parecía falta de Gorosito, después la mandó por costado Figal. No cobraron falta, cobraron lateral, más allá de la protesta de los jugadores de Racing. El Vasco Rebarrena está enloquecido. Lateral de Ignacio Rodríguez, ganó Platense, se lo dio vuelta a Barraca Central.
7: Con los dos goles de Retamar y de Jiménez, el Calamar le ganó 2-1 al Guapo como visitante.
6: Atrás apurado a Casíbar de 4, juega para Dylan Gorosito, devolución hasta la mitad de la cancha, está mejor Racing en este tramo. Lo va empujando a Boca, pierde Mirjevic, recupera barriendo Leonel Pérez de 5, va para Ortegoza. Casi de 8 adelantados se la quiso jugar a Conesi. Marcó perfecto Lautaro Blanco y el lateral es de Racing, que ahora tiene, maneja los piolines del partido en 20 segundo tiempo.
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6: Ignacio Rodríguez levanta el centro de cabeza, devolviendo hasta ahí nomás Camilo Rey Domínguez como un tercer zaguero. Recupera Rojo. Rojo para Leonel Pérez, parecía que la tiraba para Canavo, que vuelve, picó pero volvió. Ahí está Mateo Martínez, jugó para Canavo, que ya regresó para no quedar en posición adelantada. Otra vez para Mateo Martínez. Boca está a la espera, al acecho, muy atrás. Racing y la pelota. Rojo por izquierda, va para Mirjevic, va Gorosito, todo pecho, no hay mano. Viene para Aranda, taco volcado a la derecha de Aranda para Gorosito, no le llegó a él. La juega atrás Saracho, devuelve Rojo, traba Aranda y se la puede llevar. Y Aranda la tira lejos y escapa por la derecha, fuga por el medio Merentiel, mano a mano. Centro para Merentiel, Mateo Martínez, notable, devolvió media luna. Ahí está Villa, colgó el remate de la guardia imperial. Del rechazo de Mateo Martínez, Villa de frente al arco, media luna. La calzó muy abajo, la tiró elevada, tuvo el segundo ahí Boca.
4: Porfiado Aranda, va a buscar una pelota que parecía perdida. Le gana la cuerda a Rojo y cuando la tira larga, levanta un buen centro. Cierra providencialmente Martínez. Y el rebote de Villa. Era clara esa jugada, Pola, ¿eh? Pero la terminó tirando muy alto.
6: Sí. Hasta tenía tiempo para dominar Villa. Después rematar mejor.
4: Tiempo y espacio.
6: Lo que pasa es que la vio linda. Le quedó picando en la media luna. La tiene Ortegoza de 8. Ortegoza tocando el corto. Ortegoza para Cannado. Aranda a la derecha. Villa a la izquierda. Arma 4-1, 4-1 Boca. ¿Sí? ¿Se entiende? Ocaranda baja por la derecha y Villa por izquierda. Mijevi con ella, viene Leonel Pérez con espacio, la tiro muy buena por la derecha para Canavo. Racing está para ganarlo, más allá que la tuvo Villa. Sepa, Canavo tiró un centro, una cosa de loco, atrás del arco. Cuando podía frenarse y hasta hacerla rebotar en blanco para un córner, claro, de acá fácil, ¿no? Saque de meta de Álvaro Montero, 1-1.
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6: ¿Cuántos somos? 1.500, ¿no? Más o menos, igual también.
7: Un poquito más de 1.500, tenemos 253 me gusta, Pola.
6: Puede ser una ráfaga.
7: Claro, la famosa ráfaga del Chiqui.
6: Ráfagas de amor. Pueden ser 300, tenemos 22 minutos. A la media hora, ¿podemos llegar a los 300? Pido mucho.
7: Yo confío que sí.
6: Dominando Saracho, Saracho para Marco Rojo, Rojo para Saracho, Saracho ante la inminencia de Camilo Rey, Domenech atrás, la juega para Cambese, Cambese contra Merentiel, larga el viandazo allá a la derecha para que salte Canavo, para salte con Eche. Y uno ni otro domina Lautaro Blanco. Ha decaído lo de Boca, ¿no? Pelota larga de Blanco para Villa, Villa capa, ¿no hay offside? Sí, hay offside. Lo engancharon a Osay, a Sebastián Villa, tiro libre en posición de 4, le corresponde a la cadena Racing Club.
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6: Dice el amigo Jesús Manuel Durán Bautista, saludos desde Venezuela a todos los argentinos hinchas de Boca. Están todos escuchando relatores, claro. Sí, saludos de Claudio Pizarra para Chiquitapia, que le mandó saludos. Salida de Facundo Jagger Herrera, levanta la mitad del terreno para Villa, de cabeza Canavo, pierde Ortegoza, se la puntea Camilo Rey Domenech, a dominar sin problema Marco Rojo, se come el loco Merentiel de Marco Rojo para Mateo Martínez, pelota de Leonel Pérez, entre líneas, muy buena para Mijevi, lo encontró bien atrás de Casíbal, soltó la izquierda para Ignacio Rodríguez, centro para el pibe Fraga, de pecho devolviendo Figal, se le alcanza la media luna a Casíbar, de una el pase de Rey Domenech, la sostiene Merentiel, rebota por izquierda, retrocediendo Merentiel, autor del gol del empate de Boca, juega para Casíbar, a Casíbar combinando el corto con Lautaro Blanco, entre líneas para Villa, otra vez en onside estaba Villa, para mi gusto, solto para Merentiel, Merentiel entrega ahora, hace la posición de Camilo Rey Domenech, apertura por la derecha, buena para Boca, va, tiran golosito, centro a la chica, devuelve firme Mateo Martínez, muy firme. Gran partido de Mateo, lo anticiparon Aranda, buena marca, finalmente Saracho, Saracho para Mijevi, lo corre de atrás, Aranda protege la pelota, Mijevi la puede soltar a la derecha para Conengi, frena de Mijevi, no tiene pase a la derecha porque Conengi ya pasó, se frena Mijevi, juega hacia adentro, hacia la posición de Saracho, Saracho por izquierda para Ignacio Rodríguez, que partido de Mijevi, ¿no? Va Ignacio Rodríguez, ahí tenía pase a la derecha, intentó Conengi, algo le gritó porque no se la soltó Conengi. En realidad Mijevi, pelota de Martín Martínez, levanta mal, el segundo palo devuelve Dylan Gorosito, gana Lionel Pérez, cabeceando a la izquierda, no hay nadie de Racing, la va a buscar a otra, ahora Fraga, barre Fraga antes que se vaya por un costado, ganándole a Gorosito, la manda por última línea, corre, oh, saque de meta en realidad, ¿no? Saque de meta de Álvaro Montero, será para la Academia. Para Boca Juniors en realidad.
4: Hay un gran partido de Mijevic, sin duda. Lo que sucede es que a veces se extiende en algunas tenencias. Y es por eso que también ha producido reclamos de algunos compañeros. Recién fue con Echni, lo señalaste bien. Y antes fue Marcos Rojo.
6: 24 y algo más. Lo gana el que tenga más combustible en el tanque, ¿no? Racing está mejor, por lo menos con la tenencia. Y Boca está apostando, te digo, alguna irrupción de Aranda. Y como en otras épocas, a la larga para Villa, ¿no? Que todavía no está en sintonía, ¿no?
4: Y se diluyó bastante, vos.
6: El amigo Leonardo Cabrera manda saludos de Chivilcoy. Abrazo grande, maestro. Mientras tanto, domina la pelota Herrera. Herrera ya le metió un pase muy profundo a Villa. Hermano, me bastante con ese pase, le dice al pibe. Lateral pendiente. Ezequiel Canavo, zona defensiva de la Academia, 1-1 pone.
7: Recordemos, Pola, que el viernes 21-30 por la fecha número 7 del clausura, Boca va a recibir a Lanús, ya en la Bombonera, el domingo 21-30 en Mendoza. Racing visita Independiente Rivadavia.
6: Claro, porque Boca adelanta para el viernes porque ya tiene el partido la otra semana de Copa, ¿no?
7: El miércoles 2 de septiembre, 21-30, en el Mario Alberto Kempes.

0: Con Eichmann.
1: Imagino.
0: Uno de ellos seguro. Pelota de Mikevic. Por adentro para Saracho. Lo quiere ganar Racing. Dos cambios recontraofensivos hace Boyboda. Pelota de Leonel Pérez. Va para Canavo. Se le va encima Villa y la juega para atrás Ortegoza. Hacia Cambese. Levanta Cambese. Retrocediendo lo puede Fraga. Interrumpe a Casíbar. Va para Camilo. Camilo Rey Domenel para a Casíbar. Círculo central. Lo mueven a Landa. Lo desestabilizaron. Pelota de Rojo, larga para Conelli, la se pasa a Herrera, control de Conelli, va al fondo del área Conelli, cuerpo a cuerpo con Herrera que lo va llevando al ángulo de córner. Bien Herrera, bien Jagger, ando por un costado lateral de Racing, lo va a hacer rápido Conelli, pero primero los cambios. En el equipo de Boyboda, 27 ya segundo tiempo 1-1.
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0: Bueno, sale Miljevic, creo yo, por cansancio, ¿no?
1: Sí.
0: Porque estaba jugando bien.
1: Sí, orquestó el juego de Racing, sin lugar a dudas.
3: Y con Egni.
0: Con Egni y Miljevic afuera. Entra el ecuatoriano Campo. Entra el colombiano Vergara. Lateral de Canavo. Para que vaya Fraga. Cambió todo el ataque Racing. Campo de win derecho, Fraga de 9. Y está Vergara de buen izquierdo, lateral, la busca Fraga, devolución al fin de cuenta Lautaro Blanco, la va a buscar Merentiel. Va muy atrás Boca, como sintiendo el rigor del esfuerzo a esta altura después del partido en Paraguay, ¿no? Está muy a la retranca Boca, está mejor Racing, tiene más recursos. Y Rojo le dice a Canavo, anda, anda, y también se lo dice a Campo. Pelota Ortegoza, lo quiere ganar la Academia. Boca fundió bien, me parece, necesita cambio Boca. Pelota de Rojo, Rojo para que domina Vergara, lo agarran de la camiseta para amedrentarlo. Pelota de Saracho, Saracho combina con Ortegoza. Ortegoza doble 5, toca en corto, viene ahora la posición de Mateo Martínez. Siga moviendo la pelota, dice Boyboda. Balón de Fraga, Fraga, medio giro, sacó el remate débil, tenue. En el centro del arco dominó el arquero Álvaro Montero.
1: Yo creo que es cuestión de animarse, Pola, ¿eh? Boca está timorato, Boca está replegado, Boca está agazapado y no puede salir. Ahora Racing no acelera. Creo yo que si lo hace, puede encontrarse con el gol.
0: Y sí, ahí está saliendo Facundo Herrera. Jagger juega para Camilo Rey Domenech, atrás para Figal, largo viandoso de Figal porque se le venía la presión encima hasta la mitad de la cancha para Ignacio Rodríguez. Boca no puede nebrar ataques. Ortegoza, Ortegoza para Fraga, tirado atrás Fraga, quiso soltar para Campo. Van cruzando Sevilla y Campo, gana Villa. Villa atrás para Lautaro Blanco, sale entre dos de Racing, mitad de cancha, le queda Villa. Villa combinando el corto, Villa para Camilo Rey Domenech, volcado a la izquierda, suelta al centro para que domine esa pelota Figal, va para Camilo, Camilo liberando a la derecha para Aranda, Aranda de 8, raya central, viene Aranda, pica Merentiel, Merentiel arrastra marca, entonces Aranda la cambia por la izquierda para Villa, abajo muy bien en peine, diestro, enganchó para adentro, va entre dos, se la arrebataron, muy bueno, entre Canavo y Campo, devuelve Campo, la devolvió mal, le queda Camilo Rey Domenech. A la posición de Belmonte, el Toto por la izquierda, va para Blanco, centro para el gol, centro a Casíbar, llega al área, devuelve Rojo, le queda Aranda, le dio otra voz, Rojo en la segunda jugada lo tuvo Aranda, la bajó de cabeza, finalmente tiran Gorosito, casi le queda de nuevo Aranda en el área, devolvió Rojo, uy, lo atendieron, duro a Ortegoza, era falta amarilla, sí, del Toto Belmonte, que metió abajo duro contra Ignacio Rodríguez, en realidad que se había cerrado como Ortegoza. Tiro libre le corresponde a la Academia.
1: Y de tarjeta.
0: Amarilla.
1: Alberto Campo, que llegó proveniente del San Borondón de la segunda categoría de Ecuador.
0: Tal cual.
1: Una apuesta hecha por la directiva de Racing. El otro día debutó, lo hizo de buena manera. Es un joven que tiene características interesantes, pero que hasta ahora no han logrado aflorar. Bueno, claro, es su segundo partido.
0: Y ahora, segundo tiempo, ¿sí, Cone?
3: Se viene Ener Valencia. En la visita, el número 99, también ecuatoriano.
0: Entonces, mientras está caído Ignacio Rodríguez y están reclamándole que lo metan a Belmonte preso, 10 días Paniagua. Lo sacaron amarilla ya al Toto, ¿no? Se va recuperando Ignacio Rodríguez, ¿cómo puede? Muy afectado porque le dio un patadón abajo Belmonte. Te digo que lo pueden revisar y echarlo, ¿eh?
1: Sí, sí, sí. Y es muy parecida a la de Miljevic.
0: Sí. Lo podrían echar perfectamente al Toto Belmonte, que se muerde el labio, como diciendo, no vas a hacer cosa. Ignacio Rodríguez se revuelca de dolor, pegó unos gritos bárbaros. No se levanta, se envuelve con la camiseta, no sé si va a poder seguir.
3: Me parece, Pola, que le queda el tobillo enganchado.
0: Ah, puede ser.
3: Ahí está el inconveniente, le duele todo, me parece que ya tiene lágrimas en los ojos del dolor, imagínate.
0: Hablando de ecuatorianos, va a entrar en el Valencia en Boca.
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1: Y Velasco también.
0: Velasco y en el Valencia. Para pasar y Merentiel.
1: Y Rey Domenech.
0: Rey Domenech afuera, mirá vos. Bueno,
1: Flojo el partido de Rey Domenech.

0: Es una lástima porque es otro juvenil con grandes características, muy interesante, pero que hasta ahora no ha logrado asentarse en la primera de Boca, a salvedad de algunos partidos en sus primeras experiencias en la primera del club.
1: Se producen los dos cambios a la cancha, Ener Valencia a la cancha, Alan Velasco. Mirá Ener. ¡Ah! Se cruza algunas palabras con Aranda.
2: El 13 al final tiene, no el 99, Pola.
1: Perfecto. Está tanto Velasco, chamulla con Aranda. Vamos y venimos, dale, dale, vamos juntando. Le dice a la... Sí, dale, dale. Le dice Chicle Aranda. En los últimos 15 minutos, en el último cuarto de hora. 1-1, Racing y Boca en Avellaneda.
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2: Misión cumplida, Pola querido. Tenemos 345 me gusta en este momento en el canal de YouTube. Casi 1.700 personas en simultáneo.
1: Qué lindo, gracias por todo, en serio. ¿En cuánto lo hicimos? ¿En 5 minutos?
2: Sí.
1: Ahora me entusiasmé. Lo sacan en camisa Ignacio Rodríguez. ¿Quién es cambio Racing todavía, no? Se hizo 4.
0: Le queda uno. Ingresará, imagino, Espino en el lateral izquierdo.
1: Puede ser, ¿eh? Está con 10 Racing.
0: A la cancha Espino.
1: A la cancha, ya entró.
0: Exactamente. El sí. Pacha Espino, número 18.
1: Bueno, Espino a la cancha. Con la 18 impacta Cambese. Larga para el pibe Fraga. Salto elástico para devolver de Figal. Le queda Saracho. Saracho para Fraga. Lo agarra Figal. Entonces Fraga juega para atrás para Rojo. Rojo tocando en corto, Rojo para Mateo Martínez, sale entre dos de Boca, uy, casi la pierde con Ener Valencia. Viene por izquierda para Rojo, Rojo por bajo, le rebotó a Dylan Gorosito, sin embargo le queda a Leonel Pérez, me encanta Leonel Pérez. Es que esa tarea de un partido brillante, pero me encanta, con esa, es el flaco Viverti ahí en la mitad de la cancha, lungo, espigado, de buen tranco, de buen juego, a veces medio lenteja, pero fue fenómeno, el 5 que era de Huracán. Pelota larga de Rojo por la derecha para Campo. Buen control. Campo al borde del área para Ortegoza. Era buena la de Campo, Y el cambio de frente de Rojo fue buenísimo. Gran control de Campo. Cerró Herrera. Ya que remanda por costado. Lateral que le corresponde a Racing, que termina mejor el partido que Boca.
0: Era buena la idea de Campo. Y el cierre de Herrera es muy bueno también, Ingresó de gran manera el juvenil.
1: A la salida del lateral recupera Boca. Pelota que viene para Villa. Villa la tiró. Larga para Aranda. Se invirtieron los roles. Asistidor. Villa acá para Aranda. Falta, falta contra Aranda. Falta. Lo agarra. Y se come la amarilla. Leonel Pérez yendo al costado, tiro libre, posición de buen izquierdo en el puesto de Feldman, en el puesto de Gonzalito, en el puesto de Perotti. Tiro libre de Boca en 34.
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1: En el área, Figal. En el área, Jagger. En el área, en el Valencia, levanta Aranda, segundo palo, va Jagger, salió el arquero. Con la precisa más allá del área chica, diría Cacho, con seguridad. Se quedó con la pelota Cambese, salió de área a área para Vergara, marca muy bien. Tira Gorosito, que tira un sombrero y escapa. Va para Velasco, arranca de 8, viene Velasco, Velasco la cambia. Por izquierda para Villa, Villa con espacio, va a enfrentar a Canavo. Lo corre de atrás Campo, viene Villa, mano a mano con Canavo. Tiene que jugar cortito al medio, se de para Blanco. Blanco encarando, Blanco contra Campo, qué importante es Blanco. Se la pellizca Blanco, en realidad Campo a Blanco, hay que articular bien. Viene para Villa, Villa contra Canavo, trabó Canavo, balón por el costado. Lateral de Boca o de Racing, es de Racing. Porque al trabar Canavo rozó en Villa. Lateral para Campo. Arranca muy atrás. Soltó para Fraga. Fraga para Campo. Es rápido, pero no tanto. La descarga de Fraga. Campo no pudo dominar el ecuatoriano para encarar Piel Morena por derecha y desequilibrar. Lateral de Boca, mitad de cancha. 1-1. Faltan 10.
0: Y tampoco es bueno el ingreso de Fraga. No ha podido congeniar con el resto de sus compañeros. Lo mismo que le sucedió a Elías Torres. Y Racing lo aqueja. No ha generado tantas ocasiones.
1: No, flojo el segundo tiempo de Boca. Más allá de estos cambios de Arruabarrena que denotan querer oxigenar al equipo con Velasco y con Ener Valencia para ganarlo, ¿no? Ahora ha recuperado un poco la pelota a Boca. Ponele saludos de Estela desde Pilar. Digo bien, desde el Viso Pilar. Está bien, está muy bien. Un abrazo, Estelita querida. Dominando Figal, Figal para Tiran Gorosito. Gorosito para Casíbar con marca. Casi arrebata Saracho. Dio una Casíbar, lateral de Boca. Sí, lateral de Boca. Lo quería hacer el prepo Saracho, pero no le corresponde. De manos, reanuda juego, Dylan Gorosito, 1-1 en la Avellaneda.
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1: Como viene la mano los dos todavía no están entre los ocho. No sé, Boca por diferencia de gol. si con 7 puntos se mete entre los 8.
2: No, porque la Riestra tiene 7, 1 más 1 de diferencia de gol. Unión tiene 7, también menos 1. Y Boca con el empate queda en 7, pero menos 2 de diferencia de gol.
1: Lateral que viene jugando para Vergara, la peinó Fraga. Vergara a fondo del área, Vergara centra, tapó el arquero Montero cuando venía de frente Fraga. A la salida de un lateral, la peina Fraga, voló por izquierda Vergara. Centro hasta el arquero tapó. Como si fuese un zaguero. El centro ataque era alimento para el gol de Fraga. ¡Corre de la Academia!
0: Muy buena de Vergara. Llegó a línea de fondo y soltó la pelota cuando debía hacerlo. Estaba Montero enfrente.
1: Corre de Vergara. Diestro de la izquierda. Salió el arquero. Montero hizo valer los dos metros y se quedó con la pelota. Y salió rápido con Velasco. Con Racing muy estirado el partido atrás. Velasco para ganarlo. 3-3. 3-3 viene Velasco. La puede cruzar para Villa. Villa con ella. Villa con ella. Se frena a borde de área. Pase para Enner. Lo tiene Valencia. Le dio afuera, afuera, afuera. Mano a mano con el arquero. Por la izquierda del área. Valencia rematado de medio giro afuera. Contra el primer palo de contra. Lo tuvo el ecuatoriano para Boca.
0: Impresionante. Minuto frenético en el partido porque la tuvo Vergara para Racing. Y luego salió rápido. Agarró la pelota Montero. Condujo muy bien Velasco. Y la descarga de Villa es sensacional. En el momento justo no tuvo ambajes. La descargó de una y Valencia remató por encima del travesaño. Fue muy clara para Boca. Hacía tiempo que el partido no tenía una chance de estas características.
1: Lo movió un poquito Canavo a Ener Valencia. Por eso con la rotación de cintura no la pudo cruzar el segundo palo. Le salió fuera contra el primero y encima estaba tapando Cambese. Lo tuvo Ener Valencia. 34 y algo más. Un Ener quedó lesionado. Cambese se jugó el pellejo, ¿no? Un Ener Valencia que anduvo tan torcido para el gol en la Copa del Mundo, ¿no?
0: Sí, sí. Continúa con esa dinámica, evidentemente. Hace rato que no convierte Ener, ¿no? Teniendo en cuenta su último paso también en el fútbol mexicano.
1: Quedan 7, más lo que se agregue. 1-1, segundo tiempo, Racing y Boca.
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1: Hace 85 años nacía un prócer del fútbol argentino en Tucumán. Defensor y goleador. 55 goles en 299 partidos. No fallaba nunca un penal. Figura cumbre de San Lorenzo. En épocas gloriosas y doradas, por ejemplo los matadores. El gran Rafael Albrecht, el tucumano. Nacía en su provincia entrañable en 1941. Va a levantar juego Cambese. Hace 18 años, Angelito Di María marcaba el gol frente a Nigeria. Oro olímpico de Argentina en Beijing, ¿se acuerdan? El equipo del Checho Batista. Pelota de Saracho, triangulación, viene Fraga, va para Saracho, lo bajaron, no hubo falta de Casíbar. La sostiene Ener Valencia, se lo comieron con tres tiburones de Racing. Lorel Pérez, atrás para Mateo Martínez, cruza la raya central contra Ener, la jugó mal para Ortegoza. Interrumpió, ahí está y nomás Belmonte, pero le quedó finalmente a Ortegoza que atrás la juega para no tener problema con el arquero. Levanta Cambese, arriba para peinar la Fraga, no llega, pica en el círculo. Devuelve Jagger, de cabeza está y nomás Ortegoza. Ortegoza jugando para Saracho, volanteando por izquierda para Espino. Largo pelotazo para Fraga. Gana la posición. Figal se le tiró a Barré Fraga. Le digo, casi le da duro a Figal, sí, ¿no? Sí. Figal levantó. En realidad jugó para Montero y este sí levantó la mitad de la cancha. Falta de Ener Valencia en el salto contra Leonel Pérez. Círculo central, tiro libre de Racing. 1-1 en 40.
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1: A ver. Racing tiene mala pelota. Apuesta a la contra Boca que recién lo tuvo con Ener Valencia. Ya no hay tantas energías más allá del ímpetu y demás en el final. Pelota de Mateo Martínez, va para Campo, 1-1. Campo enganchando, va entre dos, linda pelota. Para Calabozo, entra atrás, para Fraga. Le cortó el pase Villa. Y ahora cobra en posición adelantada de Campo, me parece, el inicio de la jugada, ¿no? Con el delay de bandera que me tiene loco. Tiro libre de Boca en la puerta del área.
0: Tiene clase Campo, ¿eh? Tiene clase y es muy promisorio el jugador de Racing. En este caso, bueno, adelantado, pero condujo bien, descargó a tiempo. Jugador sumamente interesante.
1: ¿Meterá otro gol Boca? Pregunta Jorge Luis Marín Torres. Y bueno, el partido está dando vueltas como un trompo, ¿no? Figal atrás para Montero. Montero sale con Jagger de medio giro. Bien por el pibe Herrera. Hoy segundo marcador central ante la salida de Costa. Se dio muy bueno por la de izquierda para Blanco. Blanco larga para Villa. El arquero salía apurado demasiado. Cambese. Así que cerró Mateo Martínez. La mandó por un costado de lateral de Boca al ataque. Lateral de Lautaro Blanco. 41 y algo más. De blanco para Belmonte. Belmonte se zafó de la expulsión. Belmonte atrás para Figal. Ahora recula Racing. 4-4-2. Pelota de Belmonte. Belmonte para Aranda. Aranda con ella. Lo derrumbó Ortegoza. ¿La falta? ¿Es lateral o falta? Nada, dice Ortegoza. Y siguió. Dio el tiro libre. Blanco igual juega corto para Belmonte. 41 y fracción 1-1. 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Pelota de Dylan Gorosito hacia el centro para Casíbal. A Casíbal, que no fue tan preponderante como en otros partidos. Retrocede para Jagger. Entró bien Herrera con aplomo, ¿no? El pibito. Soltando la pelota para Figal. Freno de Figal. Salta Fraga por si metía el cambio de frente, pero no lo mandó. Figal en corto para Belmonte. Belmonte para Aranda. Aranda alternando, buena, si no tan buena, la tiene entre dos. Me encanta Aranda. Ahí está Aranda. Aranda para Belmonte. A la izquierda para Lautaro Blanco. Lautaro Blanco encarando para adentro. Viene Lautaro, va para Ener Valencia. No había posición adelantada, no. Rebota para Villa por izquierda. Villa para Belmonte. Recuperó la tenencia a Boca, tirándose atrás un poco. Ener Valencia la tiene. Entonces en el círculo, hacia la posición de Jorge Nicolás Figal. Figal la deja a domicilio para Belmonte. Círculo central, viene para Casíbar, atrás para el Toto. El Toto medio giro atrás para Figal. 42 y algo más, retrocedido Racing. Y sale concedido un rato la pelota a Boca, ¿no? Todavía Boca no lo encuentra. A Villa, pelota de Herrera, a ver si lo encuentra Villa. Villa atrás de Canavo. Villa con ella, acelera. Villa le va a ganar a Canavo, que le va a ganar. Ganó perfecto con la 4 de Chavay. Perfecto Canavo. Canavo para Campo. Campo de una, cede para Ortegoza. Va para Campo, la va a perder por un costado. Lateral de Boca, no. El lateral de Racing, porque a Campo se la manda por costado el Lautaro Blanco. Lateral de Canavo, zona defensiva para la Academia, 1-1.
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2: Decías, Cone, que mañana finaliza la fecha número 6. Pola en Victoria, Tigre ante Central Córdoba, 19 horas, 21-15. Lanús Argentinos, Talleres Rosario Central.
1: Me parece que vamos a arreglar con Arcapal una doble transmisión.
2: Bueno.
1: Vamos a relator mañana.
2: Claro.
1: Uno hace Lanús Argentino, el otro Talleres Central. ¿Qué te parece? Palo y palo, lindo partido.
2: Van y van, Se juegan mucho los dos partidos.
1: San Paolo sigue siendo el técnico de Talleres, ¿no?
2: Por ahora, nada más que por ahora.
1: Sí. Abrazos para Paola Melián, para Iván Fernández, para Tamara Morel, para Sebastián Díaz. Salida de Racing. Por derecha Canavo para Campo. La perdió Campo. La ganó Villa volanteando por izquierda. Juega para Belmonte. Pisa Belmonte. Belmonte entre dos de Racing. Tiene que tocar para atrás. Hacia Figal. Figal retrocede para Álvaro Montero. 44. Se termina 1-1. Veremos cuánto se agrega. Y la tiene Jagger. La tiene Herrera. Herrera entre líneas para Aranda. No pudo controlar bien. Sin embargo va contra Canavo. Barre Canavo de muy buen partido, ¿no?
0: Otro más.
1: Canavo para Ortegoza. Ortegoza, que cuando se afina un poco mejor en Racing, te digo, anda muy bien. Hoy tuvo algunas buenas, pero no tantas como el partido exige. Aranda volantea por izquierda, recibe del Toto. Libera por izquierda para Villa. Villa mano a mano con Canavo, a ver si le puede ganar. Va Villa, engancha para adentro, le puede pegar. Segundo ángulo, metió un centro con Roca. No pudo a Casíbar tocarle al gol. Creo que le quiso meter Roca en el Valencia. Pero te digo, no fue ni una cosa ni la otra. Lo de Villa con esa pelota cruzada y con Roca el segundo palo. Saque de meta de Cambeses.
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1: Decía, querido Agustín.
0: Le agregó vértigo Villa a Boca con su ingreso. No ha logrado cristalizar de igual manera sus esfuerzos. Pero en la de recién lo hizo bien, ¿no? Utilizó a Blanco y definió de buena manera.
1: Agustín. Ulises Ortegoza mete contra Belmonte. Cae Belmonte. Reclama amarilla desde el piso. Y Ramírez le dice, no es para tanto, déjate joder. Estuve a punto de echarte, así que no me pidas nada, Toto. Invítame a tomar algo. Le dice Ramírez la pasada. Tiro libre, círculo central, le corresponde a Boca. Agregaron 5. 45 y moneda de 50. ¿Bajaron la parcial los dos? Digo, ¿no?
0: Parecería. Hay que decirlo.
1: Vicente Talavera desde México manda saludos. Esperando que meta el balón Boca. O sea, que haga un gol Boca en el final. 1-1. ¿Qué querés que te diga, amigo? Abrazo grande allá. En el DF estás. En Ciudad de México, claro, está muy bien el DF. Pelota Herrera, Herrera larga para Villa, que volvía de los hay. Marcó Canavo, no puede Leonel Pérez. Pinta de cancha. Falta, cobró el árbitro, que yo no vi. De Villa la muñequea, el árbitro. Tiro libre de la Academia, la raza que parte toda la cancha.
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1: Vamos inexorablemente a un empate. Pero Racing tiene una pelota cruzada en el área, ¿no? A ver. Desde el circo una pelota cruzada que puede ir al área. Canavo la adelantó un poco y Ramírez le dice, más atrás, hermano. Tenés que ir más atrás. Desde el círculo va a levantar una pelota frontal. Ya no Ezequiel Canavo, sino creo que Espino, ¿no? Espino, sí. En el área de dos, zagueros para acompañar al pibe Fraga. Frontales, Espino. Arriba Rojo, devolución. Y ahora tiene que volver Racing, ¿eh? Pelota larga para que vaya a buscar a Aranda. Canel de arriba, fenómeno. El futbolista Canavo. Pero recupera los volantes de Boca, viene por la izquierda para Villa, lo agarra Ortegoza, lo agarra una falta táctica para que se reacomode el equipo en defensa. Y está todo reacomodado en Racing. Mientras tanto domina Belmonte. Belmonte con ella. Wagner Velázquez manda saludos desde Bolivia. Abrazo grande, estimado Wagner. Y se agradecen las palabras. Así está Aranda. Aranda por la derecha para que vaya a buscar a Velasco. Cierra de cabeza Espino. Levanta Vergara, va Fraga. Evolución de cabeza de Figal, de pecho. Lionel Pérez se le alcanza a Ortegoza, lo corre atrás. Ener Valencia. Juan de Toceso de Ener para arrebatar. Ener Valencia arranca de doble 5. Juega para Casíbar en el círculo. Da la vuelta a Casíbar. Suelta para Velasco. No puede encarar contra Espino. Pausa de Velasco. Se ve para. Tira a Grosito. Falta de Saracho. Era falta. El árbitro no era pobre. El árbitro está.
0: Metiendo, sí, ¿no? Sí, sí. Muy flojo lo de Ramírez. Y además influyó directamente en el resultado. No podemos hablar de una buena actuación para nada.
1: Sí, porque era falta. Tampoco le ayudó el VAR como para volver a revisarla, ¿no? Mientras tanto, el cara Vergara. Juega el gol de Racing, se mete en el área. Vergara definió mal. Vergara definió mal con el borde interno del pie derecho contra la marca. Le salió un tirito. Dominó el arquero que salió rápido por la izquierda para Villa en el final. En Caravilla, marca de Canavo. Pie y brazo, lateral de Boca, lateral. Lo mal que definió Vergara, que había ganado la espalda atrás de Gorosito entrando al área. A Casíbar Aranda, de frente al área por la derecha para Velasco. Velasco traba, Espino, perfecto. Si Velasco enganchaba, se metía en el área con pase de gol o definición propia. Vergara arranca de atrás, mirá vos, ahora se soltaron. En el final del partido, 48-50, pausa de Espino. Que recién salvó, trabando duro contra Velasco, una jugada de gol de Boca. Dominando Lionel Pérez. La maneja tranco lento, viene para Mateo Martínez. Lindo pase para Canavo. Canavo por la derecha para Campo. Devolvió Blanco. Que casi le mete un pelotazo en línea. Lateral de Racing en ataque. 48-50.
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1: Carlos Suárez manda saludos de Neuquén Capital. Y dice saludos, manda saludos para a toda la mesa de Belicer y Carlos. Un abrazo para el amigo Gonza Mecánico, tan generoso. Lateral de Canavo, la peina, Saracho, devolución en la profundidad del área de Figal. La mete en otra vez al vértice. Pérez a campo, casi le hacen penal, traba, Jager, firme, muy bueno con Saracho. Soltó la pelota para Aranda, Aranda de medio giro para Villa, marcó muy bien Mateo Martínez. Fracasó después Campo, pelota larga para Ener Valencia y encara Ener Valencia. 3 contra 3, Valencia para el gol, le dio afuera, afuera, se perdió el gol Boca. Se perdió el gol Boca, porque del rechazo de Mateo Martínez, otra pelota larga para Valencia. Con Racing mal parado, Valencia entrando al área, enganchó de zurdo a diestro. La tiró afuera contra el segundo palo.
0: Qué clara esta para Boca. Era un contraataque tremendamente propicio. Valencia no la manejó del todo mal. No. Creo que igual se tardó un poco para rematar. Y a este ver, último,
1: destino de arco. Campo, campo, campo contra Jäger. Va por afuera, campo. Centro, centro por bajo. Fraga, Fraga. Fondo del área, Fraga. Metió un centro muy pasado. Se equivocó Fraga en vez de buscar un buscapié. Por la derecha del área, en el fondo la levantó mucho.
0: Sí, sí.
1: Un centro muy pasado. Lo tuvo Valencia y ahora también la Academia.
0: Creo que en su afán por rematar al arco terminó haciendo un centro pasado. Era centro atrás, Fraga.
1: Se termina, se lamenta Fraga. Lateral de Dylan Gorosito y con 5 de agregado. El árbitro marca el final en Avellaneda. Racing y Boca terminaron 1-1.
3: Relató Eduardo Caimi.
2: Final del partido en el cilindro, Boca y Racing igualaron 1-1, abría la ventaja para el conjunto local, para la Academia, Marco Rojo de penal a los 9 minutos de la primera etapa, pero Miguel Merentiel a los 28 marcó el empate para la visita y este 1-1 que a ninguno de los dos le sirve. ¿Por qué? Porque Boca queda décimo en la zona A con 7 unidades. Es verdad, igual a la ubicación de Riestra, que es el último que se mete en los octavos de final. Pero el Malevo, por diferencia de gol, se mete en la siguiente ronda por ahora y nada más que por ahora. Para la Academia, 5 unidades a 3 de Tigre, el último que se mete en los octavos de final de la zona B. Recordando que Boca el viernes 21:30 va a recibir en la Bombonera a Lanús, mientras que el domingo 21:30 Racing deberá visitar a Independiente Rivadavia en Mendoza. Boca adelanta porque el miércoles 2 de septiembre deberá jugar en el Mario Alberto Kempes por los octavos de final de la Copa Argentina ante Vélez. Por eso el viernes el Xeneize jugará ante Lanús. Y nosotros tomamos contacto con el cilindro, con la zona baja. Habla el goleador de la visita del Xeneize, Miguel Merentiel.
4: Los últimos minutos y nada, tuvimos para concretar, pero bueno, tenemos que seguir mejorando eso para lograr el triunfo.
5: Ya van a 11 partidos del ciclo, pero en 6 comienzan en desventaja. ¿Eso es algo que lo hablan quizás puertas adentro?
4: Sí, sí, sabemos que tenemos que tener una rebeldía a la hora de que nos convierten. Veníamos de ese mete que nos estaba costando eso y la verdad que estamos encontrando esa rebeldía para revertir los partidos. Hoy lo buscamos hasta el final y merecimos la victoria.
5: De un lado, sí, en un par de bajas por compañeros y después en lo personal, quizás más allá del empate, te toca seguir convirtiendo.
4: Sí, sí, se acumulan muchos partidos, se suma cansancio y nada, tenemos que recuperarnos lo que está lesionado y nada, tenemos que seguir y nada, tengo que seguir concretando, que eso es muy importante para mí en lo personal. Gracias. Dale, vamos arriba.
5: Merentiel.
2: La palabra de Miguel Merentiel, el capitán, que ya suma 60 goles con la casaca de Boca en 176 partidos, tercero consecutivo para el uruguayo que viene de marcar y viene siendo el goleador en este semestre para el conjunto del Vasco Arruabarrena. Un abrazo inmenso para Brian Banzi, que nos viene escuchando en su vuelta del Estadio Monumental. Estadio Monumental que hoy vivió el empate en 2 entre River y Vélez. Lo ganaba el millonario con los goles de Ángel Correa y de Silvero en contra, pero en el complemento y una ráfaga, Valdés y Manu Lanzini igualaron para el conjunto de Guillermo Barros Esqueloto. Seguimos escuchando testimonios en el cilindro. Habla Ulises Ortigosa, el volante central de la Academia.
6: No capaz que podíamos haber convertido, pero bueno, creo que en general fue un buen partido, fue una buena muestra de carácter. Queremos estar todos juntos de nuevo, contagiar a la gente de adentro para afuera. Así que hoy se vivió un gran ambiente y bueno, el partido con Belgrano y sumándole este, creo que es un gran hincapié como para seguir adelante.
2: Eso te quería preguntar, ¿sentís que el equipo viene levantado desde lo futbolístico?
6: Sí, sí, yo creo que sí. No se nos estaban dando los resultados, creo que sacando el partido de Tigre, después de ese partido en adelante, no se nos dieron los resultados, pero estamos trabajando muy bien con los chicos y la verdad que bueno, de a poco se nos van a ir dando los resultados.
2: Llegaste hace poco, bueno, te sentaste en el equipo titular, ¿hoy sentís que fue tu mejor partido?
6: Yo creo que sí, el equipo en general hizo un buen partido, mucho desgaste, creo, como te dije recién, si estábamos un poco finos en los últimos minutos, quizás no llevamos la victoria, pero bueno, es un punto que suma y bueno, y ahora a trabajar para el siguiente partido.
2: Ulises, muchas gracias, fuiste la figura del partido.
6: Dale, muchas gracias.
2: Ulises Ortigosa, el número 16, uno de los volantes en la mitad de la cancha del conjunto de Voivoda, que acaba de igualar 1-1 con Boca. Como te contaba, un resultado que no los arrima a ninguno de los dos entre los primeros 8 de su grupo en la zona A y en la zona B. Recordemos que esta fecha es la de Interzonal, fecha 6, que va a finalizar en el día de mañana, 19 horas en Victoria Tigre, ante Central Córdoba de Santiago del Estero, 21:15. Lanús ante Argentino Junior, mismo horario, pero en Córdoba, en el Mario Alberto Kempes. Talleres ante Rosario Central. Recordá que hoy temprano, en el Eva Perón, Sarmiento de Junín, con los goles de Martínez y González, que ganó 2-0 a Estudiantes de La Plata. Platense le ganó 2-1 a Barraca Central, Retamar y Jiménez. Los tantos del Calamar, Tapia de penal, ponía la ventaja parcial para el Guapo. Defensa y Justicia le ganó 2-1 a Belgrano en Alberdi, César Pérez y Damián Fernández. Los tantos del conjunto de Bacari Hernández, un golazo del pibe para el descuento del Pirata. El empate en 2 que te venía contando entre River y Vélez y, la fecha 6 que arrancó el día viernes en Mar del Plata. Aldo Civi lo ganaba 1-0 con el gol de Bombergar, pero Menossi y Tarragona por duplicado marcaron los 3 goles para el Tatengue, para Unión de Santa Fe, que se lo dio vuelta al conjunto marplatense. Además, Estudiantes de Río Cuarto y San Lorenzo igualaron 0-0. El sábado, Gimnasia de Mendoza le ganó 3-2 a Gimnasia de La Plata. Atlético Tucumán e Instituto 0-0 en el Libertadores de América. Empate en 0 entre Independiente e Independiente Rivadavia. Ganó Newell's en el Coloso. 2-1 a Banfield. Y el empate en 0 en el Ducó entre Huracán y Riestra.
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0: Clásico bueno y clásico caliente. Sí, los dos adjetivos que mejor le caben al partido que vimos entre Racing y Boca en la noche avellanedense. Realmente bueno, de ida y vuelta, de altísimo voltaje. Esto lo hemos repetido varias veces en la transmisión porque así lo ameritaba, porque son las palabras que creíamos que le hacía justicia a lo que estábamos presenciando. Inició el encuentro, como ya saben, con el gol de Rojo de penal. Bastante revuelto el asunto, bastante convulsionado. Cuando Marcos toma la pelota, se le acercan los jugadores de Boca, se caldea el ambiente. Y es por eso que luego el juego continuó en consecuencia, ¿no? Evidentemente. Porque, bueno, una imagen semejante causa un revuelo. Así lo demostró el resto del partido, porque se metió, porque se corrió, porque se hizo de ida y vuelta, como también pudimos prever, aunque ninguno lograba del todo cristalizar aquellas intenciones, no lograban concretar lo que insinuaban por momentos, con y sin balón, hablo de Racing y de Boca, está claro, con algunas grandes voluntades, como Tomás Aranda, por ejemplo, en Racing podemos mencionar a Miljevic, pero ninguno, creo yo, redondeando un buen partido como tal, ¿sí? Hablo de los dos capataces ofensivos del equipo, de quienes más condujeron la pelota, de quienes fueron los directores de orquesta de las intenciones de Racing y de Boca, pero ninguno estuvo fino del todo. Y retrata también la actuación colectiva, porque ambos equipos estuvieron bien, pero no terminaron de ser grandes partidos. Como que le faltaban 5 para el peso, ¿no? Para utilizar alguna frase coloquial o algún modismo nuestro. Para que quede bien claro a qué me refiero. Porque Racing tuvo varias grandes jugadas, pero sin jugar del todo bien, ¿no? Sin poder decir que Racing hizo un gran partido. Y Boca también tuvo buenas jugadas, pero tampoco puedo decir que Boca hizo un gran partido. Ahora, el conjunto de ambas voluntades termina siendo un gran partido, pero no individualmente. No individualmente. Fue un buen partido quizá para el espectador, quizá para nosotros que trabajamos de esto. No lo sé si tanto para el hincha. Se diluyó luego Boca y eso también puede causar algún malestar. Que no termina de cuajar, que no termina de lograr un triunfo que signifique un parteaguas, que marque un precedente en la temporada. Lo mismo va para Racing, que previo a este encuentro perdió los tres por liga, los últimos tres. Que luego ganó ante Belgrano y quizá pudo insinuar y coqueteó con alguna mejoría, pero en este partido no pudo cristalizarla desde el resultado. Porque hoy estuvo bien Racing. Estuvo bien Racing, pero no fue un gran partido. No fue una actuación convincente como tal de ninguno de los dos. Ambos equipos, creo yo, se quedan con cierto sinsabor. Podríamos haberlo ganado. Por lo que se mostró del otro lado y también por lo que hicimos nosotros. Entenderán a lo que me refiero. La segunda mitad mantuvo la tónica de la primera, pero con paridad absoluta, Paridad absoluta realmente. Chances para Boca, chances para Racing, alternando. Intermitentemente también ambos equipos, con pasajes muy buenos y otros no tanto. Y en esa dinámica fue que se desandó la segunda mitad. Ingresó Villa de buena manera, en Boca creo yo. Revitalizó aquel tridente ofensivo que inició Vini y luego perdió el vértigo. En Racing puedo decir lo mismo de Vergara, por ejemplo, que le dio vertiginosidad a una delantera que había perdido oxígeno. Otros rendimientos un tanto bajos. Ulises Ortegoza, que alternó buenas y malas, pero más malas. Todo eso termina siendo de ambos partidos, como decía, buenos, pero no grandes, no actuaciones convincentes. Tuvo Boca oportunidades. En la línea salvó sobre el final Ignacio Rodríguez, sobre el final del partido, me refiero a eso, los 70 minutos aproximadamente. Y lo pudo haber ganado Boca, así como también lo pudo haber ganado la Academia. Y así se desandó la segunda mitad, alternándose la pelota y alternándose las oportunidades. Porque así fue el encuentro, de paridad total. Y continuando con esa línea, paridad total en la noche avellanedense. En el resultado y en el juego. Uno para Boca, uno para Racing.

0: Y recordá que te vamos a acompañar hasta las 12 de la noche cuando el domingo se transforme en lunes. Nosotros aguardamos también por la conferencia de prensa de Voivoda, del Vasco Arruabarrena y este empate en uno que te acaba de explicar Agustín Caballero. El gol de la Academia lo marcó Marcos Rojo de penal a los 9 minutos de la primera etapa. Merentiel, el uruguayo, a los 28 también de la primera etapa. La igualdad para el Xeneize. Xeneize que tendrá actividad el viernes 21:30 cuando reciba ya en la Bombonera a Lanús por la fecha número 7 de este clausura. El domingo 21:30 Racing va a viajar a Mendoza para enfrentarse a Independiente Rivadavia. También recordá que el miércoles 2 de septiembre, sí, a la vuelta de la esquina está septiembre y el desenlace final de este 2026, 21:30 en el Mario Alberto Kempes, Boca se mide ante Vélez por los octavos de final de la Copa Argentina. Justamente Racing aguarda en los cuartos de final que en la semana pasada eliminó ni más ni menos que a Belgrano. Me faltaba contarte lo que está sucediendo en la zona A de este clausura. Instituto es el puntero con 13 unidades, Gimnasia de Mendoza tiene 12 al igual que Vélez, Defensa y Justicia 11 puntos, Independiente al igual que Newell's 10, Platense tiene 8 y Riestra 7 unidades. Hasta ahí los primeros 8 que se emiten en los octavos de final. Luego viene Unión, Boca, San Lorenzo con 7 puntos, Estudiantes tiene 6 al igual que Lanús y Central Córdoba y Talleres. Cierra con 3 unidades. Habrá que ver qué sucede mañana en el Mario Alberto Kempes entre Talleres y Rosario Central cuando 21:15 cierren la fecha número 6. Hablamos de San Paoli y de Jorge Almirón, un canalla que ha quedado eliminado de Copa Libertadores en manos de Corinthians en Brasil cuando prácticamente todo el complemento jugó con un hombre de más. Un duro golpe para Ángel Di María y compañía. En la zona B el puntero es Sarmiento, por lo menos hasta que juegue Argentinos Junior el día de mañana y visite a Lanús. Tiene 12 unidades el conjunto de Facundo Saba, es el equipo que más goles ha marcado en estas 6 fechas, 12 goles para el conjunto de Junín. Argentinos también tiene 12 unidades, Belgrano tiene 10, Rosario Central 10 unidades, Atlético Tucumán tiene 9, al igual que Barracas y Gimnasia de La Plata. Tigre tiene 8, hasta ahí los que se meten en los octavos de final. Huracán también tiene 8 unidades, al igual que Independiente Rivadavia, Banfield 7, Racing 5, al igual que Estudiantes de Río Cuarto. Aparece River, 14 de 15 en la zona B, el conjunto de Eduardo Chacho Coudet. Y Aldo Civi, el tiburón marplatense con 2 unidades. Es el único equipo que no ha ganado en el Apertura, que no ha ganado en el Clausura y que tan solo tiene una sola victoria en este 2026 y es contra River por la Copa Argentina. 1-3 fue la victoria del conjunto de Damonte en Salta para meterlo en los octavos de final. Recordá que la fecha 7 va a comenzar el viernes. Algo hablábamos de Boca, el Xeneize 21:30 ante Lanús, pero antes, en el 15 de abril, 19 horas, Unión se va a medir ante Sarmiento. El sábado tendremos 5 partidos, 14:45 Riestra ante Vélez, 5 de la tarde, el canalla Rosario Central ante Gimnasia de La Plata, 19 horas Huracán ante Estudiantes de Río Cuarto, 21:30 Atlético Tucumán Belgrano y en el Mario Alberto Kempes Talleres ante Central Córdoba. El domingo tempranito, 3 de la tarde, River va a visitar a Banfield en el Florencio Sola, 5 de la tarde en el Diego Armando Maradona. En la Paternal, Argentinos ante Aldo Civi, 19:15, Independiente en el Libertadores de América ante Gimnasia de Mendoza, 21:30, Independiente Rivadavia ante Racing. La fecha 7 se cierra el último día de agosto, el 31, a las 19 horas en La Plata, Estudiantes Newell's, mismo horario en Varela, Defensa y Justicia Platense, 21:15 en Victoria Tigre ante Barracas, mismo horario en Alta Córdoba, Instituto ante San Lorenzo.
1: Para maravilloso recorrido, repaso, luego del análisis de Agustín Caballero del querido Cone Fernández, ¿eh? Ese repaso final, viste, casi en la medianoche, para ir degustando los sabores domingueros, ¿eh? En el planeta fútbol. Vamos a escuchar el bajo Arrobarrena, ¿eh? Arranca la conferencia de prensa el técnico de Boca después del 1-1 frente a la Academia Racing Club en Avellaneda.
2: Pero es para el mucho de Boca, estamos en quiero conocer la sensación. Hace unos días también contra vez te hice esta pregunta. Quedó la sensación de que Boca se podría haber llevado tranquilamente los tres puntos con la de Flores, con la de Valencia, con la del Russo en el primer tiempo. Se generó mucho y se llevan un empate. ¿Con qué sensación te vas vos? Gracias.
3: Sí, agridulce. Ante todo, buenas noches. Agridulce, a ver, me ha gustado la entrega, el juego. Creo que las situaciones más claras las tuvimos nosotros. No sé cómo ha sido el tema de posesión de pelota. Supongo que Racing está uno o dos puntos arriba nuestro, pero... creo que las situaciones más claras las tuvimos nosotros. Ellos en el segundo tiempo tuvieron un poco mal la pelota, pero no llegaron a inquietarnos. Es un partido, es un clásico y se juega de esta manera. Los pequeños detalles hacen la diferencia y bueno, nosotros entramos ahí no dormidos. Una acción que cometemos un error o es un pisotón, que no sé si es penal o no, pero si lo han determinado será penal. Y de vuelta a remontar, tuvimos la tranquilidad, gran parte del partido, bueno, hubo algunas lesiones, entraron los chicos y la verdad que eso me reconforta porque están a la altura, venimos de muchos partidos y es normal que aparezcan las lesiones, acá lo que tenemos que hacer es, como dije la otra vez, seguir trabajando y bueno, necesito todo el grupo, necesito todos los jugadores y bueno, creo que lo hemos demostrado. Hoy le ha tocado entrar en el segundo tiempo a Facu Herrera y ha respondido muy bien. Camilo de entrada, después le tocó a Toto, Ener, momentos difíciles y van respondiendo. Ahora tendremos un par de días para recuperar y ya pensar en Lanús. Después no mucho más, nos gustaría sumar de a tres, pero bueno, son partidos duros, difíciles y los vamos asumiendo.
4: Vasco, ¿cómo te va? Buenas noches, aquí atrás, Marcelo Valeiras para Boca Late, estamos en vivo. Vasco, ¿qué te genera que en el 11 inicial y después termina siendo en el 11 final tengas 6 jugadores de Boca predio? Gracias.
3: No, ya lo dije, a ver, se los ganan los... El tener la oportunidad se lo ganan ellos, en los entrenamientos, en el día a día. Yo no regalo nada, me pone bien, eso abre más puertas a otros chicos, pero no regalo nada. Ellos se lo ganan en los entrenamientos, en cada día, en cada concentración, y estoy contento con todo el grupo. Chicos del predio, chicos no del predio, extranjero, no extranjero. Ya lo he dicho que venimos de un mes y algo de muchos partidos y no he tenido ni un solo reclamo. Concentrando, lejos de la familia, mañana les voy a dar un día libre porque se lo merecen. Y ya a partir del martes pensar en lo que viene, que es Lanús, en nuestra cancha, volvemos a la Bombonera y esperemos poder conseguir los 3 puntos, que sabemos que es todo partido en cualquier liga, además en la Argentina es muy difícil.
5: Vasco, acá Cristian Infanzón para Único Grande. Recién decías que en el segundo tiempo por ahí Racing tuvo mala pelota. ¿Sintieron más el cansancio y por eso no lo fueron a presionar tanto en el segundo tiempo?
3: A ver, en el segundo tiempo, después de los cambios, sobre todo del de Ener y Alan, ya pasamos a un 4-4-2. Porque estábamos viendo que no estaba costando salir. Obvio que el cansancio en un momento aparece, pero cuando aparece cansancio aparece la cabeza y estamos fuertes de cabeza. Así que creo que hemos corrido, hasta el último minuto y eso es lo que me deja tranquilo. Obviamente que ahora están cansados, hay muchos chicos que vienen de... teniendo muchos minutos y bueno, esperemos poder recuperarlos.
6: Vasco, acá Tato Guira para Teis Sports. Por las chances que tuvieron,
0: que podrían haber concretado el segundo por el empate 1-1, ¿te vas con bronca?
3: A ver, lo dije, agridulce, porque creo que merecíamos un poquito más por esas situaciones que tuvimos, pero es un clásico, volvimos a remontar un resultado, eso nos genera tranquilidad y nos genera que hay rebeldía. De vuelta entramos un gol abajo y eso es algo que tenemos que tratar de a ver si podemos cambiarlo. Las veces que hemos estado arriba ganamos los partidos, así que esperemos empezar a ganar los partidos de entrada.
6: Pasco acá, buenas noches. Petro Cabachis para Somos Boca, Radio República. ¿Sentís que al margen de haber empezado el partido perdiendo hoy, el equipo va mejorando partido tras partido?
3: Yo creo que el equipo muestra una idea, hay momentos que te puede salir, momentos que no, también el rival juega, pero no resignamos eso, tratamos, lo ven, buscamos por afuera, por adentro, tengo los jugadores como para hacerlo, en el mismo partido podemos variar, podemos, a nosotros nos gusta tener la tenencia de pelota, pero hoy en un momento la tenían ellos y bueno, teníamos jugadores rápidos como para salir de contra. A mí lo que me reconforta es que el grupo está, sabe lo que jugamos, nos falta ganar, tenemos que ganar, pero bueno, para ser bueno este empate tenemos que ganar el próximo con Lanús, que va a ser difícil, que es un equipo que tiene un entrenador que ya lleva bastantes años y bueno, esperemos poder conseguir los 3 puntos en nuestra cancha.
7: Vasco, ¿cómo estás? Ezequiel, yo ya estamos en vivo para Radio La Red. A propósito del partido contra Lanús, después de ese encuentro también se te viene un duelo directo por Copa Argentina en Córdoba. Y te quiero consultar si alguno de los jugadores que están lesionados, Paredes, Pellegrino, Lozano, pueden retornar el próximo encuentro o apuntan directamente a lo que es el partido de Copa Argentina.
3: Me quería hacer fácil la tarea, Guillermo.
7: ¿Una pista?
3: No doy pista. Están en su proceso de recuperación, van bien, no van a tener día libre, eso obvio, van a trabajar, pero bueno, estamos tratando de tenerlos cuanto antes. No vamos a arriesgar, eso es obvio, porque después podemos tenerlos afuera más tiempo, pero van bien y van progresando. Hoy creo que sí que Ayrton ha salido lesionado y bueno, será un soldado menos, pero bueno, es lo que hay.
8: Vasco, acá, estamos en vivo para...
3: Perdiste color.
8: Sí, viste. Pasó la insolación. Te quería preguntar, a propósito, estábamos en vivo para el show de Boca de Selección, a propósito de esto que marcás, de Ayrton Costa, que perdiste un soldado, hoy debutó por el campeonato local Jager Herrera. Si esto te hace de manera urgente incorporar un marcador central.
3: A ver, con el presidente estamos en contacto, estoy en contacto siempre, está el Chelo con nosotros, ya se lo dije. Él sabe lo que necesito. Ya he visto que han dicho que en el avión he hablado, volante, nosotros lo tenemos bien claro, hay negociaciones, es muy difícil, tenemos poco tiempo y siempre digo que el que venga será para dar un salto de calidad, no es para sumar, no quiero sumar a pesar de que estamos ahí en defensa con algunos jugadores averiados. No, si no es alto de calidad, no creo que venga nadie.
9: Vasco. Acá, David Ganga para Todo Boca. Quería consultarte si pudiste hablar con Milton Delgado después del partido, porque en la transmisión pareció que dijo que le pinchó.
3: No le pinchó. Se le ha contracturado. Igual mañana le vamos a hacer un... Pero el Chelito es inteligente y sabe que fueron 2 veces, le mostró una magia y paró. Pero bueno, mañana seguramente le harán algún estudio los doctores. Pero no, él me dijo que no sufrió ningún pinchazo.
7: Acá abajo.
3: Sí.
7: Juan Manuel de Estéfano, de Cadena Ceneice Continental, preguntarte qué evaluación haces de la actuación de Ener Valencia. Y por otro lado, con tu forma que tenés de jugar, que es atacar y ir al frente,
10: si pensás que, más allá de lo que te preguntaba el Turco de los centrales, si son estos los centrales para jugar de esta manera.
3: Son los centrales que tengo y estoy conforme con ellos, a pesar de que sé que los critican, hablo bastante y voy a la guerra con ellos. Ayrton ha estado en estos días complicado, con molestias y dijo presente. Tiene mucho corazón. Nico, a mi entender, ha jugado un partido muy serio. Son los centrales que tengo y repito, voy a la guerra con ellos. Estoy tranquilo. Es la manera de la idea nuestra. Asumimos riesgos. Obviamente que me gustaría terminar el arco en cero, porque sé que nosotros algún gol vamos a hacer, pero el rival juega, hay acciones fortuitas, un pisotón, uno está alejado de eso. Hay errores que tenemos que corregir, obvio, pero yo estoy tranquilo con los centrales que tengo y tratando de mejorar, porque tenemos que mejorar mucho.
11: Acá, Marcelo Lamberti, estamos en vivo para Cadena 3 Argentina. De el equipo que pretendés al que estamos viendo, ¿falta mucho? ¿Estás lejos? ¿Te vas
3: muchísimo,
11: en general? Muchísimo.
3: Muchísimo. Pero vamos bien, pero muchísimo. No me conformo. Estamos en Boca, no podemos conformarnos. Tenemos que ganar. Tenemos que tratar de competir, ya esa palabra de vuelta, de ser protagonistas en todos los torneos y saber que tenemos un semestre cargado de muchos partidos, de muchas concentraciones, de la cabeza vamos a tener que estar muy bien, físicamente vamos a tener que estar muy bien y el juego lo tenemos, ahí tengo buen pie, pero tenemos que ganar, tenemos que ganar sin que sea presión, pero es una obligación porque estamos en el club más o uno de los más importantes del mundo, así que eso lo sabemos y lo asumimos.
0: Ahí pasaba la voz de Rodolfo Arruabarrena, el técnico Ceneice, justificando este empate en uno y poniendo el foco ya en Lanús, cuando el viernes 21:30 en la Bombonera, nuevamente en su casa, Boca reciba al Granate, a Lanús, por la fecha número 7 de este clausura, que tendrá también actividad Boca en el Mario Alberto Kempes cuando juegue ante Vélez por los octavos de final de la Copa Argentina. Nosotros de a poquito llegamos al final del domingo cuando se transforma en lunes. Agustín Caballero, como siempre, un gusto, un honor haber estado en esta transmisión.
12: Igualmente, Cone, y como siempre decimos, esperamos haber sido dignos.
0: Nosotros seguramente nos estaremos reencontrando mañana en Club Relatores cuando arranquemos una nueva semana del fútbol argentino. Que tengan ustedes una gran semana, buen lunes para todos. Abrazo grande.
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14: Nos vamos, como siempre, esperamos haber sido dignos, nuestro reencuentro será mañana, un abrazo, muy buenas noches.
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2: Hora cero en la República Argentina.
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El tiempo, esa impertinencia, decía Alberto Laya, un grandísimo periodista. El tiempo, esa insolencia, dice cualquiera que siente que el tiempo es una insolencia y que se presenta y se erige como invencible. El tiempo que ha pasado, nos dejó, nos deja esta semana sin una gran

Nino, el Tano, grandote, de manos buenas, de sonrisa más buena. Ese, el arquero campeón del mundo con Racing y campeón de América con Racing, a pesar de que por ahí en las estadísticas no aparezca como primera mención, porque el que atajaba en general era Agustín Mario Cejas, su amigo al que admiraba. O un poquito antes y un poquito al mismo tiempo Luis Carrizo, otro amigo, grandote, al que admiraba. Pero Nino cuando hacía falta estaba. Pilinga, el campeón, tan campeón con ese Racing, tan campeón, que a los 50 años del título de Racing, de aquella final contra el Celtic de Glasgow, para el día en que se cumplieron esos 50 años, viajó con Pizzuti y con algún compañero más a Glasgow para recordar, para conmemorar aquel primero de los tres partidos que dejarían a Racing campeón del mundo. Muy grandote, muy bueno, muy firme en el arco. Antonino Spilinga nació el 21 de junio de 1939. Atajó 20 años como profesional del fútbol, desde el 58 hasta el 78. Una vez, dos veces, tres veces en ciclos y un montón de veces en partidos en su Argentino Juniors, donde lo quisieron y lo quieren un montón. En All Boys, en Estudiantes de Buenos Aires, en algún paso más corto por Rosario Central, en un breve andar en Boca Juniors, pero siempre Spilinga. Spilinga que con su estatura, con su referencia de arquero que le resolvía problemas a los equipos que a veces no los podían resolver de otra manera, con su calidad al compartir el arco con otros monstruos del arco, como el Tano Roma en Boca, como esos amigos de Racing, esa condición de suplente seguro que si aparecía en el equipo no había dudas, podían pasar igual cosas buenas. Está en Spilinga, además, ese espíritu de un tiempo de la historia del fútbol. Un señor querible para los que por ahí no eran hinchas de Argentinos, de All Boys, de Estudiantes de Buenos Aires, de Central, de Boca o de Racing, donde Spilinga anduvo atajando esas dos décadas para ser campeón o integrante del plantel campeón de Boca del 62 y se reitera en el título frente a Nacional de Montevideo en Chile para la Libertadores de Racing del 67 y en la Intercontinental en Montevideo frente al Celtic. No, Spilinga era esa referencia de que podemos querer y valorar y sentir como alguien que vale la pena a uno que por ahí no está con la camiseta nuestra. Era una figura del fútbol. Era uno de esos individuos que salía todos los años en las figuritas para que pibes y pibas, sobre todo pibes en aquel tiempo, lo tuvieran como parte esencial del repertorio de lo que llamaban fútbol. Los viejos hinchas de Argentino Junior se acuerdan del tiempo fundacional. ¿Cómo no? Spilinga, Milne, Ditro, Oscar Martín, que después iba a ser el capitán de Racing campeón del mundo, Héctor Pedersoli Nape, Carbone, Martín Trigili, el gran Eugenio Callá y Mario Sciarra. De entrada nomás lo elogiaron quienes lo tenían que elogiar como críticos, que eran los periodistas. Y muy lejos de ese tiempo, cuentan los hinchas de Argentinos, cuentan los de All Boys, cuentan los de Racing, que se conmovía enormemente cuando visitaba los clubes y charlaba horas con pibes que soñaban con ser futbolistas como él fue futbolista, y charlaba todo lo que hacía falta y se sacaba todas las fotos que hacían falta mientras uno que más o menos encanecía le decía a uno que algún día encanecerá pero por ahora era pibe, mirá, ese es Spilinga, atajaba bien, siempre ponía el cuerpo, siempre ponía el alma, siempre ponía la sonrisa,

0: siempre se hizo valer, siempre los rivales lo sintieron que era un buen arquero, siempre los propios lo sintieron que era una garantía. El tiempo, que sigue siendo una impertinencia, que sigue siendo implacable, que sigue siendo eso que se nos va aunque está, el tiempo, sí, claro, el tiempo, se nos llevó a Pilinga. El que, según la revista Racing, de cuando llegó al club, era suplente, pero qué suplente, que así dice un título. Ese que andaba con el Bocha Maschio y el Coco Rulli por todos los rincones del club. Ese que andaba con sus compañeros de All Boys de grandes campañas por todos los rincones del club. Ese que seguía siendo una cara emocionada cada vez que el semillero del mundo, Argentino Junior, paría y volvía a parir un crack que iba a estar en Argentinos o en donde fuera. La historia del fútbol y la historia de la vida es la historia de los megahéroes de los que habla la humanidad y de nuestros héroes cotidianos, los que arriba de un césped o en donde sea, laburan de ser muy buenos en lo que hacen y de también ser buenos tipos para grabarse en el corazón de la multitud. Ahí, en ese lugar, en ese hermoso lugar, es donde queda instalado Nino, el Tano, Antonino Spilinga, arquero de manos grandes, un tipo para siempre.
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0: Buenas noches, ¿qué dicen? ¿Cómo les va? Un abrazo grande, gracias por estar por ahí. En la continuidad, ¿no? Porque acabamos de terminar la transmisión de Racing y Boca y saliendo del cilindro, aquí estamos. Para arrancar, nuestro querido y adorado 2x750, ¿eh? Cuando van bajando las emociones, después de lo que fue el 2-2 de River y Vélez, qué gran recuperación de Vélez, cuando River lo tenía casi cocinado. Vélez reaccionó en el segundo tiempo y con los goles de Pellegrini y de Lanzini de cabeza levantó un 2-0 que parecía incuestionable para el Millo. Lo disfrutamos con la maestría de Víctor Hugo, por supuesto, y de Alejandro Apo junto a Cone Fernández en el aire de relatores. Luego nos enganchamos con ese 1-1 de Racing y Boca, de mayor a menor el partido. Por momento se jugó con mucho vértigo. Después se fueron cansando, después se fueron diluyendo los dos, se prestaban la pelota en el final, aunque Valencia lo tuvo, en el Valencia que entró en el segundo tiempo, tuvo en una de las últimas la posibilidad de concretar el segundo para Boca, y hasta en una llegada de Fraga, el pibe Fraga llegando por el fondo del área, resolvió mal en vez de tirar el centro atrás, la cruzó defectuosamente al segundo palo vía aérea y también lo tuvo in extremis para la Academia, en un partido que tuvo momentos de alto voltaje emotivo, pero que después con el correr del rato, del tiempo, se fue diluyendo, y terminaron bien, 1-1, con la polémica que está instalada, ¿no? Boca, por supuesto, después de la conversión del penal de Rojo, falta de Ayrton Costa, contra pisándolo a Canavo, llega el gol de Boca, que nace de manera ilegítima, porque hay una falta contra Elías Torres, el 9 de Racing. La Torre Académica trata de sostenerla de atrás, lo chocan, lo derrumban y desde ahí nace, desde el fondo, en su saga, nace el ataque de Boca. Una apertura por la derecha para Neolel Flores, balón cruzado, rastrero, y Merentiel que se manda flor de definición en la media luna, entrando al área y pinchándosela a Cambeses para la igualdad. Pero la polémica va a ser sin duda esa jugada en el inicio de la situación que termina en gol de Boca, en donde advertimos y lo marcábamos en la transmisión una clara falta contra Elías Torres. ¡Ay, cuánta intensidad!, ¿no? Encima, ¿cómo no destacar la enorme victoria de Sarmiento a primera hora? 4 victorias consecutivas del equipo de Facundo Saba, que está puntero en su grupo junto a Argentinos Juniors. Hoy le ganó a Estudiantes de La Plata 2-0, un Estudiante que ya está en los cuartos de final de la Libertadores, pero que hoy no jugó bien verdaderamente en la ciudad de Junín, en el Eva Perón. La gran victoria de Defensa y Justicia, impresionante la victoria del equipo de Bacari. Cordobazo en el barrio Alberdi. El cordobazo fue en la jornada dominguera de Florencio Varela, la Defensa y Justicia, que le ganó del alcohol al campeón, a Belgrano, 2-1, un Belgrano que viene medio golpeado después de la eliminación frente a Racing en la Copa Argentina. Y por supuesto, cómo no destacar el segundo tiempo de Platense, que le dio vuelta al partido a Barraca Central, en la casa ya del Guapo, ganaba 1-0, gol del hijo del Trompa, de Iván Tapia de penal, Barracas, y en una gran reacción, con los goles de Retamar y de Luciano Jiménez, que se está luciendo seguido, Platense se lo ganó de manera estupenda, 2-1, con un gran segundo tiempo. Desde que Palermo volvió a dirigir a Platense, ¿cuánto hace? Un par de semanas, no más que eso. Platense le ganó Independiente con el gol de Mainero, clasificó para los cuartos de final de la Copa, dejando en el camino a Coquimbo con la gran producción de Cosani, atajando el penal decisivo y para que Platense clasifique, y hoy esta victoria dándoselo vuelta a Barraca Central, sin olvidar que el fin de semana pasado el Calamar estuvo muy cerca de ganarle a Boca, ¿no? Inclusive hablando de polémicas, cómo no recordar la mano de Dylan Gorosito antes de lo que fue, lo que se detectó como mano de Luciano Jiménez en esa jugada, que significaba para Platense el 2-0, que era gol de Jiménez y que terminó anulándose por mano de Jiménez. Pero hubo una mano anterior de Golosito en el forcejeo, ¿se acuerdan? Del delantero y el defensor. Del delantero de Platense y el defensor de Boca Juniors. Pero más allá de esa cuestión, como para subrayar la gran recuperación de Platense, que está atravesando un momento dorado. Y nosotros arrancando en este repaso de la coyuntura de este domingo futbolero que nos ha dejado tanto, nos vamos involucrando en el Depor 750. Ariel Scher, como siempre, nos va a llevar por los caminos literarios que no tienen fin, que son tan deliciosos y sensibles en la profundidad de la noche, y también rescatando desde las convicciones más profundas alguna historia, algún personaje. El Negro Altieri nos va a involucrar en el caso de Jonathan Gómez, ¿no? ¿Se acuerdan del jugador de Racing, de Central, de Argentino, que estaba jugando en Sarmiento? Que tuvo una situación muy problemática por las apuestas, ¿no? Una causa judicial, pero un futbolista afectado por la ludopatía, por el juego. Y Jonathan Gómez, un jugador que está en plenitud, ¿no? Que estaba en plenitud hasta hace unos meses, 4 meses jugaba en Sarmiento de Junín, y ahora atraviesa un momento muy difícil. Dijo en estos días, lo perdí todo, ¿sí? Con todo lo que eso significa, una frase tan contundente, así que el Negro Altieri estará involucrándonos en ese caso donde se cruzan tantas cuestiones, ¿no? Y mientras tanto, también les prometo en esta presentación estelar, en esta mesa que le proponemos a todos ustedes, a la querida audiencia de las 7:50 en el Depor, una charla llena de anécdotas con el ruso Rivolsi. El ruso, claro. Campeón de América 2 veces con Boca, campeón del mundo. Vamos a hablar de sus inicios en Atlanta, de aquel equipo de Gómez, Boblino y Candó, de aquel equipo que dirigía Pipo Rossi con tantas figuras donde él fue emergiendo. Vamos a hablar de aquel Boca de Lorenzo, de cómo llegó a Boca. Vamos a hablar del Coco Basile y cómo él se transformó con el tiempo en ayudante de campo del Coco Basile. Nos va a contar historias, anécdotas. El ruso Rivolsi en una charla imperdible que vamos a compartir en el aire de Radio 750. Bueno, esas cuestiones y tantas más, ¿no? En 2 horas de radio, que además estarán matizadas por muy buena música, con Nacho Caballero, que es nuestro DJ, además de ser nuestro productor estelar. Un Nacho que está caliente, enojado, como millonario que es, no por la guita, sino porque hincha de River. Enojado con el equipo, con Coudet, por la manera en que River no pudo ganarle a Vélez, terminando 2-2. Angie Moreno los pone en el aire. La querida Angie, bienvenido sea. Un beso grande, Angie, gracias por tanto. Y a partir de este momento empezamos a desplegar las alas. 2 horas de radio, 2 horas cargadas de historias, de sensibilidad, de anécdotas, de convicciones profundas, como nos gustamos a nosotros, cruzando el umbral de la medianoche. Ya en los primeros minutos del lunes, en las primeras horas del lunes, arranca de manera muy especial el querido y entrañable Depor 750.
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0: Buenas noches nuevamente aquí en estas madrugadas de lunes, acompañándolos con el Deportivo 750. Gracias por estar ahí del otro lado siempre y acompañarnos. En este caso les voy a hablar un poco de ludopatía y lo que ocurrió con una entrevista que se dio a conocer esta semana. El jugador Jonathan Gómez, para quienes no lo conozcan, Jonathan Gómez surge de Rosario Central, tiene pasos por Banfield, por Arsenal, por Atlético Tucumán, por Argentinos Juniors, Racing y Sarmiento aquí en la Argentina. Y en el fútbol internacional estuvo en España, en Murcia, también pasó por Colombia, por el Deportivo Pasto y por Independiente Santa Fe. En Brasil estuvo en el Alagoano, en el Sport Recife y en Sao Paulo, y también tuvo un paso por el Alfaya. Pero, no de su carrera vamos a hablar, sino de una situación particular que decidió contar. Decidió contar algo que viene sufriendo hace 6 años. Él, en esta entrevista que hizo para Marga TV junto a Roberto Caferra, contó su situación con el juego. Una situación que lo hizo perder muchas cosas, una situación que lo tiene preocupado. Inclusive él inició una causa por extorsión hacia 3 personas, que según cuenta en la misma entrevista no tuvo mucha repercusión en cuanto a la fiscalía y que ni siquiera quisieron tomarle los teléfonos o le tomaron declaraciones a quienes él acusaba como extorsionadores. Pero una situación que, como dije, comenzó en su regreso a la Argentina. Allá por el 2020, estamos en pandemia y Jonathan Gómez es convocado por Argentinos Juniors para volver aquí. Y ahí empieza su relación con el juego. Cuando el entrevistado le pregunta si alguna vez había ido a un casino, a una maquinita, a un bingo, él dice que no, que él era una persona pública, entonces decidía no exponerse a esos lugares, pero sí con el juego online. Y esto es un tema que muchos están discutiendo por los jóvenes, por todos aquellos que van cayendo en la ludopatía, que el acceso es muy fácil, que con un celular y en cualquier parte de tu casa hay una conexión a internet, vos podés participar. De hecho, las marcas y las empresas de juego online legales las podés ver en casi todas las camisetas del fútbol argentino. Inglaterra ya empezó con una legislación en contra de las marcas al frente de las camisetas, pero no así en otras partes, digo, en las mangas o demás. Pero también irán por ello. La problemática en Europa es muy grande con respecto a la ludopatía juvenil e infantil. Entonces, digo, a partir de esto es un tema que se debate. Postmundial, con los números que se empezaban a dar luego de la participación de mucha gente en los tiempos de hidratación que se daban en cada parte del encuentro. Las publicidades, Diego apareciendo, o Diego no, en realidad la imagen de Diego apareciendo de manera virtual en una publicidad de una agencia de apuestas también. Y todas las dudas que empieza a generar este tema, todos los rechazos, pero también cómo se va naturalizando, ¿no?, esa participación y que el deporte tenga a las apuestas como parte de, por fuera, no dentro de una cancha, sino por fuera. Y que aparezcan y que, bueno, apostar está bien, mientras no sea clandestino. Y todo eso se va naturalizando, ¿no? Y va cayendo. Bueno, la historia de Jonathan tiene que ver con eso. Él empieza con una página, empieza a jugar, no se da cuenta y empieza a jugar cada vez más, inclusive cuando está con gente, con el celular, dice, voy a mandar un mensaje, y en realidad estaba jugando, o se levanta al baño a jugar. Y todo esto empieza a afectarle la vida, no solo a perder dinero, sino también a perder lazos con amigos, dentro de la familia misma, en una situación que él cuenta compleja, no da detalles, pero uno se imagina que no vive en la casa con su familia, o por momentos dice que sí, pero no, que su pareja le controla el celular para que él no recaiga y no vaya ahí, que hace 4 meses que ya no juega. Pero tiene miedo que eso le complique su carrera, ¿no? Está en Sarmiento de Junín, tiene un paso por ahí, y desde Sarmiento le brindan acompañamiento para bajar la ansiedad, para que pueda sobrellevar este tema. Todo esto es un contexto que les estoy dando antes de escuchar el audio de casi 2 minutos en donde él cuenta toda su problemática. Llegó a tener una deuda de $50,000. Para algunos parecerá poco, la verdad que para mí me parece una suma, una erogación bastante grande, más allá de los futbolistas, y como les dije, toda la carrera, uno imagina que quizás pueda estar bien parado, pero digo, es una problemática, una deuda de $50,000 en una página clandestina. Y en esta página clandestina de apuestas es cuando empieza a tener todo tipo de amenazas, de extorsiones, incluso cuenta una reunión que tuvo en un auto en donde lo amenazaron y le dijeron, mira, que aparezca la plata, donde lo obligaron a firmar un pagaré por las deudas, y a partir de ahí entonces esto es lo que él denuncia como extorsión. Una situación que hoy es el ejemplo de Jonathan Gómez, pero que también tiene a muchos seguramente en la Argentina, exjugadores y actuales jugadores, que también repercute, como se habla mucho, en resultados, en partidos, que inclusive tiene jugadores en primera división que han pasado no solo por la ludopatía, sino también como cómplices de este arreglo de partidos por apuestas. Digo, sin irnos más lejos, que Kevin Lomónaco estuvo en una causa vinculada a arreglo de partidos. Él decidió formar parte como testigo y denunciar los mensajes que le llegaban y en qué situación participaba. Él estuvo suspendido largo tiempo, 1 año, para poder jugar al fútbol, incluyendo una multa económica, ¿no? Pero digo, para que vean qué tan adentro está el tema de las apuestas. Volvemos a Jonathan Gómez y esta charla a corazón abierto, como se podría decir, con Roberto Caferra.
1: Yo siento que el fiscal, la verdad que yo siento que el fiscal en ningún momento quiso tomar la causa como tal. Jamás nombró el juego clandestino, jamás nombró las amenazas, jamás tomó los teléfonos de ellos por si verdaderamente no confiaba en mí en pedir los teléfonos de ellos o mi teléfono para ver las conversaciones.
2: ¿Vos en ese proceso tuviste mucho miedo?
1: Sí.
2: ¿Miedo a perder el trabajo, miedo a perder a tu familia, de miedo
1: hecho,
2: a qué?
1: De hecho.
2: ¿O miedo a que te maten?
1: De todo. De hecho, perdí todo. Yo hoy perdí todo. Yo estoy en un proceso con mi familia en la cual está casi destrozada. Tengo un proceso en el cual no sé si voy a poder volver a jugar al fútbol, que es lo que más me gusta. No sé si el día de mañana la gente va a confiar en mí y va a querer que yo trabaje por todo esto. Son muchas cosas que perdí. No es que solamente es el dinero, es temor, es todo.
2: ¿Cuánto hace que no jugás, Johnny?
1: Que no estoy jugando más y ya hace unos 4 meses. Que sí, gracias a mi mujer.
2: ¿Te estás tratando terapéuticamente?
1: Sí.
2: ¿Y sentís la ansiedad de...? Porque hay algo que tienen los jugadores, por ahí se pueden excluir de un casino, ¿viste? Autoexcluir y demás, que no puedes autoexcluirte de una plataforma, ¿viste? Sí. Es más difícil eso.
1: Sí, no, ahora estoy controlado todo el tiempo. Yo estoy en mi casa y mi mujer me controla el teléfono, está todo el tiempo pendiente en eso. La verdad que estoy medicado también, estoy medicando porque la verdad lo necesito una pastilla que la tomo en el día y otra que la tomo a la noche para poder descansar, que es recetada.
0: Difícil, duro escucharlo, entenderlo, tratar de visibilizar toda esta situación, algo que le puede estar pasando a cualquiera que esté a tu alrededor, una problemática muy grande que no solo atraviesa a los jóvenes, digo, está presente en muchos lugares y por supuesto también en el mundo del fútbol principalmente. Hoy con toda esa cantidad de publicidades, hoy en estos momentos tan complejos a nivel económico, en donde siempre uno busca que le llueva un billete del cielo, las apuestas parece y el juego parece ser una especie de solución cuando en realidad es el problema. Una muestra nada más, esta historia, la de Jonathan Gómez, un jugador de fútbol de 36 años, quien perdió todo, como dijo él, por culpa del juego y la ludopatía. Esto es Deportivo 750, sigan escuchando que todavía hay más.

0: juro que intento entenderlos, pero es que los tíos son todos una mierda.
1: Ahora que empezamos una semana en la que todos y todas sabemos o podemos saber, fenómeno, que las leonas, fenómenas, las chicas de la selección argentina de hockey sobre césped que tienen ese apodo desde los Juegos Olímpicos de Sídney en el 2000, ahí cuando fueron subcampeonas olímpicas, ya están en semifinales de otro mundial, el mundial que también juegan los leones, que también avanzan y muy bien, en Países Bajos y en Bélgica. Y las leonas tienen goles y tienen referencias que ratifican el orgullo que les da a las gentes del hockey ese equipo, y tienen un triunfo atrás de otro, y sobre todo tienen en la memoria el triunfo frente a España, que les aseguró de nuevo estar entre los cuatro mejores equipos del Mundial. Todo eso lo sabemos o lo podemos saber. Es narrado en cadena, con menor alcance que el del fútbol, con todo el alcance que se ganó el hockey y que se ganaron las leonas en particular, en montones de ámbitos. Dos jugadoras de las leonas, dos que son hermanas, dos que juegan muy bien como todas las leonas, Majo y Vicky Granato, antes de irse al Mundial, o sea, antes de ir una vez más en pos de un sueño, hicieron una visita de esas que tienen a la emoción en el centro de los centros. Fueron a la casa de las abuelas de Plaza de Mayo. Fueron, estuvieron, las abuelas les mostraron el corazón de su lucha, les ratificaron cosas que las hermanas Granato conocían, porque otras veces han participado de iniciativas de este orden, el sentido de la lucha por la identidad, todo lo que implica como construcción en la vida política, social, cultural, de muchísimas personas y de la Argentina entera. El video de ellas allí, en la casa de las abuelas, circuló un montón a partir de la publicación en sus redes sociales digitales por las propias abuelas. Y acá la pregunta, ¿y el universo del show deportivo? ¿Y eso que llamamos o que nos llamamos el periodismo deportivo? ¿Cuánto lo contó? En serio, ¿cuánto lo contó? ¿Cuánta gente se enteró a través del periodismo deportivo y no a través del periodismo bajo otras formulaciones de que las hermanas Granato pasaron por la casa de las abuelas? Y si ya empezamos a contestar, ustedes, y también nosotros, nosotras, nosotras y nosotros, que no nos enteramos por el periodismo deportivo, y que el periodismo deportivo, que somos nosotros, lo hemos contado magramente después de que ocurrió, habría que preguntarse qué es una noticia para el periodismo deportivo. Porque está claro que una noticia es todo el River Vélez, todo el Racing Boca, todo Sarmiento Estudiantes, todo lo que deja un domingo, todo el Barcelona en Elche, todo lo del Real Madrid de ayer. Pero no es noticia esto. No es noticia el aporte de dos jugadoras de hockey de altísima calidad, pero podrían no tenerla y valdría igual, a la causa de las abuelas de Plaza de Mayo, que es una causa de la humanidad. ¿Por qué algo es narrado y por qué algo no es narrado? Siendo además tantos, tantísimos los excelentes periodistas y las excelentes periodistas deportivas que tiene Argentina y que sienten propias estas causas. ¿Cómo circula una información? ¿Acaso contar los brillos de las leonas en el Mundial neutraliza contar qué otras cosas hacen, no en su vida privada íntima, sino en su vida pública, en acciones a las que pretenden públicas las también leonas? ¿O será que de ciertas cosas mejor no hablar, abanicados por la tradición del apoliticismo deportivo, que es un modo contundente de hacer política? Hago política no hablando de política. Las hermanas Granato, Piqui y Majo, son capaces de sacudirnos el corazón con cada una de sus jugadas y cada una de sus construcciones colectivas con las leonas. Pero también nos sacuden el corazón cuando son gente que va y quiere y dice y se junta no por nada, sino por razones profundísimas, por las razones de siempre y más que siempre con las abuelas de Plaza de Mayo. Acá está la noticia. Vicky Majo Granato, ahí estuvieron. ¿No habría que contarlo un poco más?
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0: Qué grande, en el Depor 750 vamos a hablar con una figura hermosa de la historia del fútbol argentino. Personaje entrañable, hipercampeón con Boca, lo ganó todo con Boca en aquella década del 70 dorada, pero que además se dio el gusto de también ser campeón en el 81 en el Boca de Diego, de Miguel y de tantos otros. Ladero enorme durante tantos años y en tantos equipos del Coco Basile, en Boca, en la selección. Un personaje muy querido, entrañable, y que siempre nos da una mano cuando tenemos que plantear alguna charla, algún análisis, alguna evaluación de la coyuntura. Pero en este caso, para hablar un poco de su gran recorrido, como hacemos habitualmente en el programa. Querido Russo Rivolsi, ¿cómo va la vida? Russo, un abrazo grande, felicidades.
1: Hola Eduardo, ¿cómo te va? Sí, son aquí escuchándote, no tantos años, ¿no? De fútbol, de alegría, de, bueno, una tristeza que habremos tenido, pero realmente una vivencia. Uno pasó la vida detrás de una pelota de fútbol.
0: Sí, un carrerón, ¿no? La verdad que hiciste un carrerón, Russo. Y encima en momentos preponderantes, por ejemplo, de la historia de Boca, ¿no? Ganando todo.
1: Sí, yo soy un agradecido al fútbol. Y te digo honestamente, yo, a ver, comencé en Atlanta de muy pibe, de 12 años.
0: Sí.
1: Me fui a los 22, hice toda mi carrera de división inferiores en Atlanta, un club en el cual amo, quiero, pasé parte de mi vida, de mi adolescencia. Me formó y me dio la posibilidad, ¿no?, de caer en un equipo realmente, que bueno, como decías vos, ¿no?, que ganamos todo, un equipo que te transmite muchísimas cosas, que si vos la tomás rápidamente, te resulta más fácil.
0: Uh-huh.
1: ¿Qué significa Boca? ¿Qué la camiseta de Boca? La historia, la mentalidad del hincha, que te la transmite permanentemente en un partido, en la calle. Entonces son cosas que me dio la posibilidad del fútbol, y tener amigos, conocer gente, y bueno, y a esta altura de mi vida, tener amigos, como decíamos, de Coco Basile, de un Marito Sanabria, un Talonis,
0: claro.
1: Varios muchachos, Pancho Sá. Realmente un agradecido al fútbol, ¿no? Que todo me lo dio el fútbol.
0: Sin duda. Es el Russo Rivolsi en el aire del Depor 750. Cuando llegás a Atlanta, hablaste de un club que te formó, que te educó, que te fue encaminando, un Atlanta además en una época hermosa, un Atlanta que siempre gestó infinidad de generaciones de futbolistas, ¿no? Antes y después que vos, digamos, de tu generación, digo, ¿quién te recibe ahí en Atlanta? ¿Quién te deja una marca en Atlanta como entrenador, como conductor, en algún rol particular ahí cuando llegás, en esos años, por ejemplo, de inferiores, Russo?
1: Y de inferiores, mucha gente que no es conocida dentro del fútbol o poco conocida, del intendente, le decíamos el mudo, era mudo, ¿no?
0: Pero, era mudo literal.
1: Claro, y teníamos una relación extraordinaria, ¿viste? De compañerismo, con el intendente te hablo, de que te daba las canchas. Después, bueno, gente, por ejemplo, Pocho
0: Bettinotti,
1: que en la división inferiores, amigos que hice, Rubén Cano, el Tano Onis, Pichón Rodríguez, Gaby Corté, bueno, toda esa época como técnico, que quedó una gran amistad, y un tipo que realmente lo quisimos mucho, que fue Pipo Rossi, que lo tuvimos de técnico en el 73. Bueno, toda una gente extraordinaria, que con algunos nos seguimos viendo, y una amistad linda, ¿no?, dentro del fútbol.
0: Qué grande, Russo, porque empezás a tirar nombres y es lo que más nos encanta, ¿no?, porque ahí se van tejiendo todas las aventuras. Digo, vos vas saltando a primera siendo un pibito, te veo, te veo con la melena rubiona, flaquito, sí, medias bajas, patita fina, sí, la camiseta blanca con las tiritas en el pecho, azul y amarilla, ¿no? Gambeteando. En un equipo en donde estaba Gómez Boulino, Candó, donde estaba Cano, un equipo maravilloso de Atlanta, ¿no? Que peleaba campeonatos en esa época.
1: Realmente, realmente un equipo extraordinario, un equipo de grandes jugadores, grandes tipos, un grupo humano enorme, hicimos enorme, y la llegada de Pipo Rossi, que nos inculcó el buen juego. Era tremendo, porque más allá de lo táctico, Pipo era un tipo de mucha moral, que te transmitía mucha motivación, y era un tipo que le gustaba que el equipo jugara bien.
0: Claro.
1: Y bueno, y por supuesto que tenés que tener esos jugadores, y Atlanta los tenía. Y fíjate vos que lo que charlaba recién de la cantidad de jugadores que ha sacado Atlanta en esa época en primera división, que nosotros éramos la mayoría éramos jugadores del club.
0: Claro,
1: que
0: todo.
1: Los rápidamente, Pecoraro, Gutiérrez, Babi Cortés, Héctor López, Pichón Rodríguez, Ventano Oni, yo, Cano, Candó. Todos jugadores del club, el Mebuglino que vino de Chacarita,
0: sí,
1: es decir, todos jugadores nacidos en el club.
0: Sí,
1: y si me remonto años atrás, tenemos que hablar de un Gatti, un Mastrangelo, de un Timoteo, Brigol, Pichino Carone, Artime, Luna, una cosa infinidad, ¿no?
0: Herrea, por ejemplo, antes del Loco, ¿no? Claro.
1: ¿Cómo?
0: Néstor Herrera también, antes del Loco,
1: Néstor,
0: ¿no?
1: Néstor Herrera habría vino lo del Loco.
0: Claro, por supuesto. Qué impresionante, sí, ¿no? Qué semillero maravilloso. Ahora ese equipo, Babi Cortés, el Gorrión López, que después fue mil veces campeón en River, uno mejor, Osvaldo Mundo Gutiérrez, que después fue a Boca también, ¿no? Con el cual jugaste en Boca. Qué equipo impresionante. ¿Cómo es Rubén Cano, que después el 9 de la selección española? Personaje, Cano. ¿Qué tal es?
1: Sí, realmente un personaje, un mendocino divino, bárbaro, nos seguimos hablando, nos seguimos viendo de vez en cuando, así cuando el tiempo nos permite, y como jugador era un 9, creador de penales.
0: Creador de penales. Ah, mirá.
1: Creador de penales, pero una velocidad rápido, olfato de gol, si bien era un jugador limitado técnicamente, pero era un jugador de una velocidad enorme, inteligencia, definidor, realmente, y bueno, después lo mostró en España, ¿no?
0: Sin ninguna duda.
1: En el Atlético de Madrid y en la selección de España.
0: Y en la selección. ¿Y Gómez Boulino qué tal? El 10, ¿no? Característico de esa época.
1: Jugador extraordinario, un cabezazo. Tenía un cabezazo impresionante. Mirá. Una pegada de derecha, de zurda, una presencia, un jugador inteligente. Realmente Juan fue... Que después se lo llevó Pipo Rossi.
0: Claro.
1: Se lo llevó a Belche, a Rubén Cano, a Babi Cortés y a Gómez Boglino.
0: Claro, se lo llevó. Mi medio equipo se llevó, claro.
1: Y se llevó sus tres jugadores, sí.
0: Sí, qué maravilla. Sí. Escuchame, claro, y Pipo... Sí. Infinia Pipo Rossi, digo, infinidad de anécdotas, ¿no? Porque Pipo es una anécdota tras otra. Con cada uno que habla que se cruzó con Pipo, un personaje hermoso, ¿no?
1: Tenés mil anécdotas de Pipo, y Pipo era un tipo, a ver, para nosotros era una eminencia.
0: Una figura, claro, claro.
1: Porque nuestro papá nos hablaba, yo lo he escuchado allá por los años 60, pero muy poco, pero te decían que era, bueno, el Guitón de América, creo,
0: sí,
1: que decían,
0: sí, sí,
1: por eso nos arrojó, pero ¿y cómo jugaba? ¿Y cómo entendía el fútbol? ¿Cómo le gustaba el fútbol? El buen fútbol. Era un tipo que te transmitía eso, y después un personaje, una presencia. Un día contra Colón, Atlanta-Colón, en la cancha de Colón, ganábamos 2-0,
0: sí.
1: Realmente fue un partidazo que hicimos, y se dan vuelta a la platea de Colón y le dice aplaudo a Néstor Fútbol. Imagínate la cara que se
0: ponía. A los rivales. ¿Qué le?
1: No, terrible, terrible.
0: Qué personaje
1: hermoso, y un tipo, realmente hicimos una amistad enorme, enorme con Rubén Cano, con Tano Onis, Pipo, el Flaco Candó, realmente espectacular, un tipo bárbaro.
0: Escúchame, y Pipo Rossi como entrenador, ¿te marcó algo? ¿Qué huella te dejó como técnico, no? Desde lo particular, desde lo individual,
1: la
0: digo.
1: Motivación, sí. La motivación que te daba, el gusto de lo que él quería, saberlo transmitir al jugador, saber la elección de jugadores para lo que él quería. Claro. Y eso lo logró él, por su forma de ver el fútbol, de pensar, de lo que quiere dentro de la cancha. Sí. Por supuesto, después tenés que tener los jugadores. Pero esa y la motivación que te daba, él daba la charla técnica. Te pongo un ejemplo, contra Newell, en la cancha de Newell, en los años 70, un equipazo, Mario Sanabria, Oberti, bueno, un equipazo.
0: Claro, Santa María, un equipazo, claro.
1: Claro, y él en la charla técnica empezaba a nombrar a los jugadores rivales y decía, Cibarelli, ¿cómo puede atajar Cibarelli con ese apellido, viejo? ¡No puede atajar! Se levantaba la moral. Era un tipo, viste, que te, y aparte, como lo decía, la presencia y la personalidad que tenía Pipo, ¿no?
0: Qué lindo, qué
1: tipo, la verdad que uno... yo lo quise mucho.
0: Qué lindo. Siendo pibe, porque todavía... ¿Vos te lo llegaste a cruzar a Colboschi? ¿Un emblema de Atlanta?
1: Sí, una de las cosas que yo... Mirá, yo te voy a contar algo. Yo cuando voy a Atlanta, termino en Ramos Mejía, en el Club Deportivo Ramos Mejía,
0: sí.
1: Mi tiempo de Babi Fútbol, junto con el Tano Onis, el Loco Siveira, Panchito Azzolini, que éramos ahí de Ramos.
0: Pancho Azzolini, qué lindo.
1: Claro, éramos de Ramos.
0: Sí.
1: Y ahí llega el último año de nosotros, fin de año, y entregan, viste, copas, ya quedábamos ya para ir a un club.
0: A un club, claro.
1: Primera división.
0: Sí, sí, sí.
1: ¿Y quién estaba en esa fiesta?
0: No me digas que estaba Don León.
1: Don León Colboschi, tengo la foto y todo. Yo tenía 12 años y vino con un jugador en ese momento, Roberto Salomone.
0: Sí, el 11, claro, Salomone, que jugó en Racing también, obvio.
1: Sí, jugó en Racing. Bueno, y esa presencia de León Colboschi, yo no sé si fue una de las causas por la cual dijimos Panchito Azzolini, el Canón y yo de ir a Atlanta. Atlanta, por supuesto, que ya nos había visto en el fútbol infantil, en el Babi Fútbol, y estábamos marcados, pero había otros clubes, por ejemplo Vélez,
0: claro, que estaba más cerca
1: también, y yo elegí Atlanta. Y hoy trato de decir, a ver, por qué, pues imagínate, yo nací en Ramos Mejía,
0: sí.
1: Vivía en Ramos Mejía,
0: sí.
1: ir hasta Villa Crespo,
0: tenés un tirón, claro, Vélez te quedaba ahí,
1: ¿entendés? Y no sé, y esa presencia y esa época también. Esa época que era Atlanta sacaba jugadores como lo que nombraba, ¿no? Hace un rato. Y yo creo que fue una de las causas, León Colboschi, sí.
0: Mirá vos, ¿y cómo era Colboschi? Que tan personaje, no. Tan fuerte y tan poderoso. ¿Llegaste a tratarlo más allá de esa presencia decisiva,
1: sí,
0: en ese encuentro?
1: Poco, ah, muy poco.
0: Capo,
1: muy poco, porque estaba en división inferiores. Y bueno, después cuando llegué a primera... ya León ya no estaba más, ¿no?
0: Sí, claro.
1: Pero un tipo que, a ver, todo lo que uno escuchaba o informaciones que uno tenía dentro de Atlanta, porque era un club de barrio, ¿me entendés?
0: Sí.
1: Ahí te enterabas de todo. Y el tipo, León Colboschi, ¿cuál era la finalidad de él como presidente? Era que Atlanta creciera. Y cómo crecía en base a las divisiones inferiores.
0: Tal cual.
1: Y cómo y cómo se mantenía vendiendo jugadores.
0: Sí,
1: esa
0: sí.
1: Era la filosofía de León Colboschi.
0: Tal cual.
1: Que la hizo, que lo hizo.
0: ¿Y de qué
1: daba
0: manera?
1: Mucha importancia al fútbol
0: de los pibes,
1: inferior, ¿no? De,
0: claro.
1: División inferior.
0: Tal cual. Es el Ruso Rivolsi, un gusto enorme, con tantas anécdotas y personajes que se van cruzando en la charla, en el aire del Depor 750. Ruso, ¿y a vos cómo cuando vas a Boca te llama Lorenzo, te manda a llamar Armando? ¿Cómo es ese momento? ¿Recordás ese momento cuando te llaman para Boca?
1: No, yo en el 75 tuve un muy buen año, que terminé de 10 porque a Gómez Bobrino ya lo habían vendido en el 74 a España. El Tano Onis, que había jugado de 10, lo había vendido a Estudiantes de La Plata, y pasé yo a jugar de 10. Y ese año para mí, futbolísticamente, fue muy bueno.
0: Fue muy bueno.
1: Muy bien, en lo personal, ¿no? Y bueno, llegó Atlanta, de Atlanta a Boca. Yo había ido a Rosario Central a mitad del 75, me había pedido una transferencia muy importante, sí, muy importante, para Atlanta más importante todavía, y no arreglo contrato. Por supuesto, viajé solo. No había nada de eso,
0: obvio. ¿Qué te tomaste el micro?
1: Fui con dos dirigentes de Atlanta, hablando todo el viaje en tren, y a la vuelta, al no arreglar, no me dieron bola en todo el viaje de vuelta. El tren. No me hablaron, ni me compraron un yang, una coca, nada.
0: Sí, pero ¿por qué? Porque no arreglaste por la plata. Vos fuiste...
1: Claro, porque yo hablé con el tesorero de ellos, sí, estaba Rodema y estaba el escribano Vesco. Entonces, claro, en un momento dado, el escribano Vesco me dice, no, si arregle. Y me tira el contrato,
0: sí,
1: en blanco, ¿no? Y le digo, no, pero en la cifra que hablé con el tesorero, no, después vamos a ver, no, le digo, no firmo. Y ahí ya en un quilombo bárbaro, se enojaron, y bueno, pegamos la vuelta, ¿no? Pegamos la vuelta. Y bueno, y después a fin de año estaba River y Rosario Central,
0: sí,
1: para hacerse otra vez, porque habían dado bien ese Nacional, vuelve Central, y aparece a River, estaba lo de River. Eso es lo que me decían los dirigentes.
0: Sí.
1: Y un día me levanto a la mañana, veo en Clarín, en chiquito, Boca interesado en Rivolsi.
0: Ah, la pelota.
1: Y me sorprendí y me alegré también. Pues. Bueno, y al mediodía me llama el tesorero de Atlanta, Flores, y bueno, me dice que no es ninguno de los dos clubes que yo pienso, que era River y Rosario Central, por lo que se hablaba. Me dice, es otro club. Entonces ahí digo, lo leí en Clarín, en chiquito, digo, debe ser Boca.
0: Debe ser Boca, sí.
1: Y bueno, y fuimos al departamento del Puma y en 15 minutos arreglamos. Arreglé con Luis Borni, que era la mano derecha, ¿no? Claro. De J. Armando, y ahí conozco uno de los grandes personajes y presidente del fútbol, ¿no?
0: ¿Qué tenía de particular Armando Russo?
1: De particular y sobresalida su personalidad, su presencia, su rapidez, su inteligencia, le dabas un abdomen y un papel y ahí quedaba, ¿viste? Era un tipo que manejaba números y un tipo muy, muy, muy hincha de Boca y también muy agradecido al jugador de Boca, ¿no? Por supuesto que tenía que

0: ya a la semana, cuando llegamos, fuimos a arreglar el tema de los premios, empezaba el campeonato en el 76, y fuimos con el Loco Gatti, el Chapa Suñé, Pancho, el Tano Pernía, Mastrangel y yo.
1: Ah, oh, mirá.
0: Fuimos ahí en la avenida Entre Ríos, La Cabaña, que era un lugar, una parrilla muy, que ahora no está más, muy muy linda, muy importante. Y nos juntábamos ahí charlando, y en un momento dado, el Puma Armando, hay un silencio de 2 o 3 segundos y nos dice, muchachos, nunca se olviden que Boca está por encima de todos nosotros. Y te lo decía Alberto J. Armando.
1: Claro.
0: No te lo decía Juan Pérez.
1: Obvio, obvio.
0: Te lo decía Alberto J. Armando. Bueno, esas son las cosas que a mí las tengo hasta el día de hoy y las tendré hasta el día que me muera.
1: Tal cual. Entonces,
0: que Boca, un equipo, se acabó. Un equipo de fútbol, el nombre, Boca Juniors, River, Atlanta, Argentino, el que vos quieras, está siempre por encima de todo.
1: Sí.
0: Que nosotros somos parte de la historia, por supuesto. Y una linda historia. A mí me tocó vivir una hermosa historia.
1: Hermosa, hermosa.
0: No solo como jugador, como ayudante del campo de Coco, como ayudante del campo de Mario Sanabria. ¿Me entendés? Entonces, son cosas que te quedan grabadas. Y después viene Toto Lorenzo a los 10 días y nos dice, muchachos, esto a partir de hoy se llama Sportivo Ganar Siempre. Mm. Y es así. Después podés perder, por supuesto. Hay un solo ganador. Pero vos la mentalidad la tenés que tener. Claro. Y esas dos cosas, esas dos frases, yo las llevo por siempre.
1: Sí.
0: Por siempre. Para mí no hay nombre que pueda estar por encima de Boca Juniors.
1: Sí.
0: Llamá técnico, llamá jugador, llamá el que vos quieras.
1: Sí.
0: No hay una persona
1: que supera a Boca, claro.
0: Un dirigente que esté por encima de Boca Juniors.
1: Sin ninguna
0: duda.
1: Eso
0: soy un convencido. Punto.
1: Es el Ruso Ribol, sí, con tanto énfasis, con tanta generosidad, compartiendo estas vivencias en el aire del Depor 750. Escúchame, ¿y cuál fue la primera impresión que te causó el Toto? Porque vos no lo conocías, el Toto Lorenzo. ¿Qué te generó de entrada un tipo con tanto recorrido, que había dirigido en Europa, la selección argentina en un mundial? ¿Qué te generó él?
0: Y es fuerte por la trayectoria que tenía, ¿no? Por el currículum que tenía Juan Carlos. De acá, conocido en el año 72, el bicampeonato con San Lorenzo, después en España,
1: claro,
0: en Italia. Un tipo en la selección, yo lo he visto en la selección de 66.
1: Sí, claro.
0: Y la de 62 me acuerdo, tenía 9 años, 10 años, pero me acuerdo. Pero la de 66...
1: Equipazo.
0: Entonces una persona y un tipo hecho para Boca.
1: Ajá.
0: Un tipo hecho para Boca.
1: Son ganador.
0: Personaje,
1: ganador.
0: Conocimiento ganador. Una capacidad enorme y despierto. Un tipo que despierto, vivía despierto y quería un jugador despierto. Él quería a los jugadores despiertos, ¿me entendés? Atento, concentrado. Bueno, y nos inculcó todo eso. Nos costó,
1: Nos costó
0: 2 o 3 meses al principio,
1: sí,
0: hasta que enganchamos, porque elección de jugadores, capacidad enorme, elección de jugadores para lo que él quería, y después lo que transmitía, que no enganchábamos nosotros, hasta que enganchamos, que fue Metropolitano del 76, cuando clasificamos 6 de cada zona, que entramos de pedo, entramos raspando, y después logramos ese el primer campeonato invicto.
1: Sí.
0: Que eran 11 partidos en cancha neutral. Y después, bueno, la final con River.
1: Ahora, ¿qué?
0: Y el tipo nos demostraba. Y yo lo pongo como ejemplo a Juan Carlos, lo que a mí me tocó, que es una vivencia mía, por supuesto, y convencido de lo que digo, que el técnico pasa a ser creíble con el jugador después de la charla técnica. Cuando
1: claro.
0: El tipo te da la charla técnica y vos vas a la cancha, y un 70-80% es como te dijo hace 2 horas atrás el técnico, va ganando, el tipo va ganando credibilidad,
1: confianza, claro,
0: va creyendo.
1: Sí.
0: Y el Toto era eso, creías en lo que, y hay mil anécdotas, pero no que me contaron ni que no
1: que las viviste,
0: sino tú, ¿entendés?
1: Que las viviste,
0: son
1: Ruso,
0: cosas irreprochables, no tiene discusión alguna.
1: Ahora, ¿qué plantel se armó? Porque la verdad, había mucho cacique ahí. Estamos hablando de Gatti, Pancho Sá, Pernía, que eran todo tipo de un recorrido. El Chino Benítez, Suñé.

0: Sí.
1: Tal vez vos eras uno de los más jóvenes, Beglio, Mastrangelo, eran todos figuras, ¿viste? Claro, Mario Sanabria, eran todos caciques, Russo.
0: Sí. Yo, a ver, grandes caciques, coincido con vos, un cacique espectacular, uno, que era el Chapa Sumé. Eso, ahí arriba, como líder, como ejemplo, como jugador, como todo.
1: ¿Por
0: como
1: qué? Todo. ¿Por qué? Después, como tipo, decís vos, más que nada, además de jugador, ¿no?
0: Como tipo, y cómo pensaba con, es decir, con el pibe que aparecía, siempre resguardándolo, apoyándolo, respaldándolo. Cuando había algún tema con el dirigente, iba y ponía la cara. No te olvides que el Chapa Suñé, en el año 71, Alberto J. Armando lo deja libre a él,
1: sí, claro,
0: y a Silvio Marcelino.
1: Sí, después vuelve, claro.
0: No, y para volver, Juan Carlos lo había tenido en Unión de Santa Fe, lo quería sí o sí al Chapa, sí o sí. Y Alberto J. Armando que no. Que sí, que no, que sí, que no, que sí. Tardó 15 días el Chapa en arreglar, hasta que Puma Armando le da el ok a Juan Carlos.
1: Ajá.
0: Entonces, era, pero lo que yo te decía antes, de más allá de los caciques que había, de los líderes, buenos tipos.
1: Buena gente, claro.
0: Buenos tipos. Un grupo humano extraordinario. Sabíamos que tal equipo era podía ser superior a nosotros. Pero nosotros esa confianza que teníamos, no solo la confianza que uno tenía en uno, sino en el compañero, y nos jugábamos todo. Después podíamos perder, ¿eh?
1: Ojo. Sí, claro.
0: Era un equipo de grandes jugadores, de grandes personas, y que cuando vos te desviabas un poquito, te agarraban de la oreja, ¿me entendés?
1: Sí.
0: Y decía, no, este no es el camino es este.
1: Acomodate, nene.
0: Íbamos todos juntos.
1: Sin ninguna duda. El Russo Rivalzi, hablando de aquel Boca recontra campeón de los 70, bueno, Metro Nacional del 76, la Libertadores 77, 78, la Copa del Mundo frente al Mönchengladbach, tan recordada, bueno, ese Boca dorado que casi gana una tercera Libertadores consecutiva, bueno, perdió la final con ese gran Olimpia, Luis Cubilla, que tenía unos jugadores bárbaros también, un equipo bravísimo, durísimo, pero ese Boca, por supuesto, más allá de esa cuestión puntual, ese Boca ha quedado en la historia popular, y en el medio de todo eso te aparece un mendocino más desconocido como Feldman, que la rompe toda, Russo, porque entre tanta figura, Feldman, que era, viste, el más menos conocido tal vez, también la rompe toda en esa época.
0: Sí, claro, no era que era el menos conocido, que no habían dado tan bien Darío,
1: claro.
0: Y Darío se quería ir de Boca, y Juan Carlos lo veía rápido.
1: Sí.
0: Porque Darío tenía una velocidad enorme,
1: sí.
0: Y aparte era bastante técnico, tenía buen manejo de pelota y era rapidísimo. Y al Toto le gustaba eso. ¿Por qué? Porque él tenía los dos extremos, que era Mastrangelo y Feldman. Uno por velocidad y el otro por diagonal y por viveza. Era Ever. Goleador nato.
1: Qué barro.
0: ¿Me entendés?
1: Pícaro.
0: Entonces le dice que se tranquilice, que él lo va a ver, que lo va a tener en cuenta. Y ahí Darío empieza a agarrar y fue un fenómeno. Entonces fue al Valencia.
1: Sí.
0: Y había ido Mario Kempe.
1: No, la rompió. Y como bien decías, distinto, con Mastrangelo tiraba las diagonales, pícaro, pillo, no, un personaje, ¿no?
0: No, un goleador, pero nato.
1: Sí.
0: Una tranquilidad, un definidor espectacular.
1: Sí.
0: Espectacular, ¿eh?
1: Y el Totti Beglio, que ya, bueno, escúchame, formando parte de los matadores, ¿no? Qué jugador, porque era un 9-10, sí, Totti, ¿no?
0: Sí, no, un 9 muy inteligente, buen jugador, goleador, porque hacía goles,
1: pero
0: un jugador que se tiraba unos metros atrás, se juntaba con el Chino, realmente una técnica enorme, y era bastante bravo cuando iba a la pelota de Vidilla.
1: Sí,
0: bastante bravo, te subía la piernita porque lo cagaba la patada. No,
1: claro, bueno, una época brava.
0: Aparte, a él no le gustaba ir al choque, no le gustaba.
1: Sí.
0: No tenía un físico como para decir, bueno, voy al choque. Vos fíjate que en la juega Saldaño.
1: Claro.
0: ¿Te acordás de
1: Saldaño, Saldaño. Obvio, como un animal era. Chocaba con él, te rompía los huesos.
0: El Toto Lorenzo lo saca, el Toti Veglio, y lo pone a Saldaño para que se pelee con los dos centrales.
1: Con los dos alemanes, claro. Los dos tanques.
0: Que en esa época, en esa época, Alemania era un fútbol que hoy es distinto. Era un fútbol de mucha potencia, de fuerza.
1: Sí, claro.
0: Y los dos centrales, imagínate que te mataba. Te mata, y lo pone a por otro Saldaño. Pero Totti era un jugador exquisito. Era un jugador exquisito, tremendo, tremendo.
1: Y otro también, que lo nombraste en la charla con el Ruso Ribol, si estamos charlando, Mario Sanabria, ¿no? Que ya Newell...
0: No, qué, Mario, qué, Mario, la sur.
1: Qué
0: Mario.
1: Jerarquía.
0: Vos sabés que, Mario, yo muchas veces, en charlas de fútbol, así con muchachos más jóvenes, lo pongo de ejemplo a Mario.
1: A ver.
0: Porque Mario, y esto te vuelvo a repetir, que son vivencias, ¿eh?
1: Sí, claro,
0: no,
1: obvio.
0: No, son vivencias.
1: Todas tuyas.
0: Yo con Mario Sanabria, jugando en Atlanta... Era uno de mis ídolos, Mario Sanabria, cuando estaba en Newell's.
1: Mirá.
0: Te digo justamente, era él, Miguel Brindisi, eran los dos volantes que a mí, viste, me encantaban. Y lo de Mario Sanabria, un partido, Newell-Atlanta, en la cancha de Newell's, había llovido, había barro, pues no eran como las canchas ahora, que todo pasto.
1: No, claro.
0: Que había tierra. Bueno.
1: Sí, qué vas.
0: Y Newell jugaba con la roja y negra camiseta, con pantalones blancos y media blanca.
1: Sí, claro, recuerdo.
0: Terminó el partido, y Mario Sanabria terminó con la camiseta roja y negra, con el pantalón blanquito y con las medias blanquitas.
1: Claro, no se tiró nunca al piso, nada. Un elegante.
0: Hizo, porque era un jugador espectacular.
1: Elegante.
0: Tremendo, la tienda.
1: Qué lindo.
0: ¿Y cuál es la parte que yo cuento? Que vino a Boca y entendió rápidamente lo que Boca.
1: Claro.
0: Entonces empezó a tirar al piso, pero no de repente iba a pelear una pelota como el Chapa Suñé, como el Tano Pernega, como yo. No, él colaboraba y si se tenía que tirar al piso, ¿por qué? Porque se identificó con Boca, fue inteligente.
1: Claro. Claro.
0: Porque Boca, más allá, Boca ha tenido grandes jugadores. Rojita, Novelo, Marzolini, bueno, grandes jugadores. Pero ¿qué pasa? La mentalidad del hincha de Boca, de lo que te pide la camiseta de Boca, Mario lo entendió rápidamente.
1: Lo entendí.
0: Y fue lo que fue en Boca, un fenómeno.
1: Vos también tuviste que hacer un poco esa transformación, porque vos eras un gambeteador nato.
0: No, yo, claro, pero ¿sabes lo que pasa, Eduardo? Que yo terminé en el año 75 jugando de 10 y tuve la suerte o un poco de que me salían las cosas de hacer goles, lindos goles y terminar de 10. Pero yo empecé en Atlanta, a mí siempre me gustó, es decir, jugué de 8, de 5 y de 10. Siempre me gustó el correr, de ser solidario con el equipo.
1: Ya lo traías eso, claro.
0: Ser solidario con... ¿Me entendés? Era un ida y vuelta. De área a área, viste, me gustaba.
1: Sí.
0: ¿Por qué? Porque me gustaba correr, meter, pero me gustaba acompañar, llegar arriba.
1: Claro, o sea que ahí, eso todo lo recuperaste, digamos, en Boca, en plenitud.
0: Y en Boca, el Toto Lorenzo, porque el Toto me lleva como 10 a mí.
1: Sí.
0: Porque se va el cabezón potente.
1: Sí.
0: Imagínate, hablar del cabezón potente.
1: No,
0: que fue
1: otro.
0: Fue, no.
1: Ah, Patota, no, el cabezón era fue un personaje extraordinario.
0: Sí. Y claro, y el Toto vio que tenía lo otro también. Entonces, sí. El famoso biombo que él decía era el Chapa Suñé y yo, que era un biombo que trabajaba, viste, en abanico el medio campo,
1: claro.
0: Por donde venga la jugada, ¿entendés?
1: Sí,
0: entonces ahí terminó, pero siempre me dio libertad para despegar, ¿no? Para llegar, y que se quedaba el Chapa.
1: Es el Ruso Ribolsi, qué bárbaro, Ruso, la verdad que es impresionante seguir escuchándote de todas estas, como bien lo marcás, tus vivencias, ¿no? Algo que te chamullaron o que te contaron, vivencias propias, y eso es lo que más valoramos, por supuesto, ¿no? Que nos puedas hacer recordar todos esos momentos gloriosos. ¿Cuándo se produce el encuentro con el Coco? Porque vos no habías jugado con el Coco Basile para ser parte de su cuerpo técnico. Vos te hiciste amigo en el camino, ¿cómo fue eso?
0: Claro, yo tengo una época que en el 78, fines del 78, me voy a España, sí, a La Coruña.
1: A La Coruña, bien.
0: Vuelvo a Belgrano de Córdoba, no me acostumbré, me trataron muy bien,
1: sí.
0: Un grato recuerdo, tengo un enorme, lindo recuerdo, pero no me acostumbré.
1: Sí.
0: Porque es una zona de lluvia, Galicia, viste, de llover, tormenta, llover, y fue bravo. Pero el lugar, el equipo, todo, la gente, extraordinaria. Me vengo para Belgrano, Córdoba. Y paramos en el mismo hotel, Coco estaba de técnico Racing de Córdoba, y yo estaba con Artesiano, de jugador en Belgrano.
1: Sí, lindo equipo ese Belgrano, estaba Glaría, estaba Sigüil,
0: estaba Hueso Glaría, Tano Roma, Sigüil, ¿te acordás del volante?
1: Sí, me acuerdo, lo tenía en la figurita yo, con las dos Y.
0: Estaba Rodríguez,
1: Rodolfo Rodríguez, el güey. Escuchame, ¿le ganaron a Checoslovaquia a ustedes un partido a la selección, o no?
0: Claro, sí.
1: Lindo equipo de Belgrano ese.
0: En el Chateau, creo, o en la cancha de...
1: Sí,
0: no me acuerdo, ya,
1: sí,
0: tantos años ya
1: estaba pasado. Coletti, bueno, Coletti,
0: ahí lo, conozco,
1: ahí lo conoces al
0: ahí
1: Coco.
0: Lo conozco, ahí lo conozco a Coco.
1: Ah.
0: Y empezamos, es decir, por supuesto que yo lo conocía muy bien a él del fútbol.
1: Sí.
0: Y él me conocía de jugador. Y realmente yo admiraba a Coco como jugador, como técnico. Pero no había tenido nunca la posibilidad
1: relación.
0: Ni de estar con él laburando, ni tampoco tener esa... Y estuvimos casi un año. Y hicimos bastante... Bueno, después vinimos para Buenos Aires, cada uno hizo su camino, yo volví a Boca, él agarró creo que Vélez, y bueno, y después quien me permite o le comenta a Coco es Cacho Recasens.
1: Cacho,
0: porque
1: claro.
0: Porque Cacho Recasens, claro. Yo lo había tenido en Vélez como vicepresidente, con Mario Sanabria dirigiendo en Vélez,
1: claro.
0: Y me conocía de ahí. Entonces agarra a Coco, tiene la posibilidad de Boca y decide, bueno, el panadero Díaz, que amigo
1: de toda la vida,
0: laburó
1: claro.
0: con él siempre,
1: obvio.
0: Un tipo bárbaro, el panadero,
1: y te suma vos.
0: Y ahí como que quería llevar a alguien identificado con Boca y con conocimiento, es decir, que alguien supiera cómo trabajaba, cómo era, en el laburo, y bueno, ahí Cacho Recasens tuvo mucho que ver.
1: Qué lindo personaje el doctor Recasens, ¿eh? Qué grande Cacho, ¿eh? Personaje del fútbol.
0: Cacho Recasens era vicepresidente de Vélez.
1: De Vélez, claro.
0: Y él me recomienda, habla con Coco. Coco, por supuesto, me conocía de Córdoba, habíamos entablado buena relación, pero no en el trabajo, él no sabía cómo era mi forma. Y como estuve en Vélez un año, ahí con Cacho Recasens, bueno, y aparezco en Boca, ¿no? Que para mí fue algo extraordinario volver a Boca. Yo me podía haber ido a Honduras, estaba en habla con el presidente de Real España, y bueno, apareció esto de Boca y me quedé, por supuesto.
1: Por supuesto.
0: Y de ahí nace una amistad con Coco que, bueno, que lo quiero, lo amo, lo respeto, lo admiro, me enseñó mucho, muchas cosas de la vida también, su forma de ser, frontal, es decir, un tipo sensacional.
1: Sí, un personaje, ¿tiene cosa de Pipo Rossi, Coco? Digamos,
0: sí,
1: ya que tiene mucho,
0: sí,
1: ¿no?
0: Sí, tiene cosa de Pipo Rossi, dos tipos bien de barrio, bien en el buen sentido, de noche, tipo despierto, tipo que tienen vida, ¿no?
1: Aparte había que tener una personalidad de la puta madre para pararse en ese vestuario hipercampeón con la figura que había, con los temitas que había también entre algunas de las figuras, Román, Palermo, ¿no? Digo, había que pararse ahí, había que tener una personalidad enorme, ¿no? Y ser también respetado por esos jugadores, semejantes jugadores, ¿no?
0: Una de las grandes virtudes de Coco ese manejo de vestuario.
1: Claro.
0: Él lo maneja con el ejemplo, que eso a mí me sorprendió.
1: A ver.
0: Él lo maneja con el ejemplo. Si él no le gusta que el jugador, que el periodismo se entere por el jugador, él jamás al periodismo le iba a decir algo de que si tuvo una charla con un jugador o por X. Es decir, un tipo que con el ejemplo y el plantel bárbaro, te digo honestamente, futbolísticamente y como grupo fue extraordinario. Nosotros entrábamos a la cancha de Boca y a los 10 minutos, 15 minutos empezaba casi todo el estadio, te diría. Guille, una cosa. Y jugaba Palermo y Rodrigo Palacio.
1: Palacio
0: y Rodrigo
1: claro.
0: Palacio la rompió.
1: La rompía, sí, ¿no? La rompió.
0: Y Guillermo entró. entraba 15 a 20 minutos, medio tiempo, y andaba muy bien. Ese jugador, Guillermo,
1: es bueno, lo que pasa es que Palacio...
0: Un jugador de equipo, es decir...
1: Un reo.
0: Y estaba el Chelo Delgado, los dos en el banco.
1: Increíble.
0: Sí, imagínate, a los 20 minutos, otra vez, Guillermo. Y su personalidad, su... A ver, y aparte el equipo estaba... A él siempre le gustó ese equipo de memoria, que no significa que los 11... jueguen todos los domingos, pero 8, 9 jugadores, 7 jugadores, tiene que haber una base. Claro. Y la base estaba, ¿me entendés, de Coco? Nosotros, qué sé yo, te hago rápidamente el equipo, Abondancier, Ibarra, Schiavi, Catadía, Grupo Viesa, Bataglia, Gago, Insúa, Vilo, Palermo y Palacio.
1: No, una locura, una locura. ¿Qué querés? Una
0: locura. Ese era el equipo, después Neri Cardoso, Guillermo, Delgado, Diego Caña estuvo también.
1: Sí, claro,
0: Diego
1: claro.
0: Biatri, bueno, en un equipo, pero unos jugadores que siempre digo lo mismo, Eduardo, siempre. Vos podés ser un gran técnico, un gran conocedor del fútbol, podés tener un vestuario, un manejo de vestuario enorme, pero si no tenés jugadores...
1: No, bueno, pero el Coco tenía un ojo clínico para eso, porque siempre armó grandes planteles.
0: Sin ninguna duda.
1: Cuando fue el técnico de la selección, antes, después, vos, sí.
0: En este caso, pero no te hablo del Coco. Más profundo el tema, que vos podés ser un gran técnico, pero que la importancia es de los jugadores. Ah, lo importante son los jugadores. Claro. Del equipo que vos querés, como querés que jueguen, bueno, elección de jugadores. Ahí sí está la importancia del técnico.
1: Tal cual.
0: En la elección de jugadores, pero después los jugadores te responden a lo que vos querés, tenés que tener jugadores.
1: Sin
0: para lo que vos querés, tenés que tener jugadores. Y a Coco le gustaba jugadores, trajimos a Catadía, trajimos a Grupo Viesa.
1: Había que traer un 6 feo, ¿no? Había que traer un 6 feo y duro, como el Catadía, como dijo alguna vez Coco, ¿no? Para que se asusten los rivales.
0: Sí, Coco. Con Catadía, lo había tenido en Colón.
1: Claro.
0: Y realmente un jugador bárbaro, Catadía, una personalidad. Y el Flaco Schiavi. El Flaco Schiavi era el máximo.
1: Los dos, te hacían pelo bárbaro los dos.
0: La personalidad, el amor propio que tiene. Un día escuché esta, rapidito.
1: Sí.
0: Estoy haciendo pelota parada. Coco me daba para hacer pelota parada.
1: Sí.
0: En la cancha de Boca estábamos haciendo pelota parada. Tiro libre de costado, y viene un tiro libre frontal. Entonces armo la barrera, ándese la barrera, sigue así, papá, quién le pega, quién no le pega, y el Flaco Schiavi pasa para ir a cabecear. Pero era muy frontal el tiro libre.
1: Sí.
0: Le digo, Flaco, le digo, vamos a hacer un tiro libre, bien frontal. Le digo, no sirve que estés ahí, dentro del área, y cuando pasa por al lado mío, me dice el ruso, mirá que esto es Boca, ¿eh? Después me entra un fenómeno, Flaco.
1: Ya.
0: Sí, conozco un poquito Boca, un poquito lo conocía Boca. No, mira, pero el Flaco, yo lo entendí, voy a decir, lo entendí rápidamente lo del Flaco. El Flaco es mucho amor propio, mucha gana, mucha. Te contagia, te contagia.
1: Claro.
0: Y realmente, y con Catadía, los dos centrales, y Grupo Viesa.
1: El tucumano ese que te.
0: Mano te mataba,
1: te operaba.
0: Y del otro lado Ibarra.
1: Bueno, pues eso, pero es un animal. Ruso querido, gracias por este rato, la verdad, hermosa charla, divina, gracias por esta aventura, ¿no? En la charla, en la entrevista, en el ida y vuelta, porque más que una entrevista radial, es una charla de amigos, recordando tantos personajes y equipos, y fundamentalmente tu carrera y tu recorrido, que como decíamos al principio, es maravillosa, ¿eh? Maravillosa para sentirse orgulloso.
0: Yo te agradezco, Eduardo, un placer, y sí, uno se reconforta con todo esto, porque son vivencias que uno tuvo dentro del fútbol, y que ahora se está perdiendo un poquito, y que estamos dejando de lado, es un poco la historia de cada uno.
1: Sí.
0: La historia tiene una raíz, que uno tiene que saber de cómo es la raíz, a dónde va.
1: Tal
0: Eso
1: cual.
0: Es algo que digo yo, ¿no?
1: Sin ninguna duda. Y gracias por favor, a vos, y gracias por rescatar esa esencia de los clubes que quedó plasmada, por lo menos en cuanto a Atlanta, Boca, en esta charla. Un abrazo grande, cuídate mucho, saludo a la gran familia y gracias de nuevo por este rato hermoso, Russo.
0: No, un placer, un gusto.
1: Chao, querido. Un gran abrazo. Jorge Rivolsi, ¡fua! Qué lujo que nos hemos dado en Radio 750.
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Ahora, en la noche que como todas las noches cruza el cansancio y lo que se fue, en especial lo que se fue del fin de semana, con lo que viene, en especial con lo que sugiere, plantea, pide, la semana que está entrando, en medio de todo eso, cruzando lo posible y lo imposible, un cuento de fútbol. Este cuento se llama El Córner Imposible. Cuentan en las veredas de esa ciudad llena de fútbol que el mágico Rubén no hubiera necesitado coquetear con el asombro para certificar lo que allí todos sabían. Era el mejor tirador de córners del planeta. Bastaba mirarlo nomás. Se paraba en la esquina de la cancha como si fuera su casa o su reino, daba dos pasos descansados y pateaba siempre, una vez o 50, con la precisión de un matemático. Se hacía evidente que podía todo: ubicar la pelota en la cabeza de un compañero escondido o colocarla en las manos de una novia en la tribuna portando una carta de amor. Pero, pese a esa suma de certezas, nadie creyó que estaba cuerdo cuando avisó que iba a tirar un córner que daría la vuelta al mundo. El mayor terapeuta de esa ciudad llena de fútbol evaluó que el mágico Rubén había entrado en crisis porque pasaba mucho tiempo en soledad pateando corners. Un compañero envidioso aseguró que por fin se verificaba que un tirador de corners no resultaba otra cosa que un extravagante y que los extravagantes, por definición, son inútiles. Y un hincha escéptico recalcó que el mágico Rubén era un buen hombre. Pero lamentablemente los buenos hombres suelen fracasar cuando se atreven a cosas osadas. Contra todos los augurios frustrantes, el mágico Rubén ni amagó con arrepentirse. Así que se afirmó en uno de los rincones de la cancha, avanzó dos pasos descansados y soltó un derechazo fuerte, fuerte, que hizo que la pelota viajara en el camino del horizonte. Luego desparramó el cuerpo sobre el césped y mansamente se sentó a esperar. 7 meses y 20 días permaneció en ese lugar sin una sola noticia. Muchos intentaron convencerlo de que había sido un mal intento y muchos más se dedicaron a burlarlo. El mágico Rubén nunca desistió. Esperó y esperó hasta que en una noche transparente vio cómo la pelota venía de regreso. Volvía igual de redonda, empujada por un buen viento del sur, con las marcas de 13 tormentas bravas y un polvo verde que se le había pegado, vaya a saber en qué atmósfera. Cuentan en las veredas de esa ciudad llena de fútbol que el mágico Rubén rechazó haber logrado algo extraordinario. Lo único imposible es vivir sin intentar lo imposible, dijo con calma. Entonces caminó hasta la esquina de la cancha y pateó otro córner perfecto rumbo a una nueva aventura.

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0: nosotros silbando bajito, vamos agarrando los bártulos, con Ariel Scher, grande, profe, crack, inigualable, el negro Sergio Altieri, fenómeno de la causa, Nacho Caballero, tranca Nacho, no te calenté con River, con Angie Moreno, que nos pone al aire, Angie querida, un beso enorme, nos vamos silbando bajito, hundiéndonos en las profundidades de las aguas madrugadoras de la radio, y agradeciéndoles a ustedes que hayan estado en este tramo del Depor 750 compartiendo el aire de la radio. Y nos vamos a volver a encontrar, claro, después del domingo futbolero, en la medianoche, de domingo hacia el lunes, el próximo fin de semana. Gracias por tanto, gracias por todo. Se los necesita, se los quiere mucho, se los valora enormemente. Gracias por todo y la mano viene así. Arribándonos a las 2 de la mañana, ahora viene lo mejor. En el aire de Radio 750, el estimado y entrañable Mario Giorgi. 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

0: buen día, buenas tardes, buenas noches. Aquí estamos, tarde o temprano, arrancando cuando el lunes lleva 2 horas, 2 minutos de vida, este 24 de agosto de 2026, para acompañarnos mutuamente como todos los días, de lunes a viernes, entre las 2 y las 5 de la mañana. Hoy, después del Polaco, hasta la hora de la llegada de Pancho Muñoz, con las tapas de Pancho, y el desarrollo del trabajo nuestro durante 3 horas, de la mano hoy de Alan Rodas, nuestro compañero que va a manejar la máquina desde este momento hasta las 5 de la mañana. Así que les doy a todas y todos las bienvenidas. Les recuerdo que ya está abierta la ventana del 11-7000-0750 y que comenzamos como todos los días.
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0: La temperatura en Buenos Aires, 8 grados 6, sensación térmica 7 grados y medio, el cielo está parcialmente nublado, humedad 67%, atentos porque va a ser un amanecer frío el de hoy, así que prepararse una mínima de 5 grados, que en el área metropolitana puede tener incluso temperaturas más bajas que esta de 5 en distintos distritos. Vamos al desarrollo de la información. Después del raid de discursos vuelve a ser de presidente. Hoy, por primera vez en el mes, el presidente va a encabezar una actividad en la Casa Rosada. Será en la reunión de gabinete que no se realiza desde el 9 de julio. Milei no pisa la Casa de Gobierno desde el 31 del mes pasado, cuando recibió en su despacho al presidente de Corea del Sur. Sin dar explicaciones de qué hizo todo el mes recluido en la Quinta de Olivos, desde su entorno también confirman que mañana, martes, tras la conferencia de prensa del vocero Ravier y de la reunión de la mesa política, el presidente va a encabezar una reunión con los diputados y senadores de La Libertad Avanza. Una colección de delincuentes. En otra de sus mentiras habituales, Milei dijo que desde 2023 no ve a Fernando Cerimedo, pero en el registro de ingresos de la Casa de Gobierno figuran 2 entradas de su ex asesor solo en 2024. Ante uno de sus operadores que hace de periodista y que le pidió permiso para hacerle la pregunta, Milei defendió a su asesor acusado por el intento de femicidio de Nadia Beller de este modo.
2: Presidente, esto se lo tengo que preguntar. Fue una persona, creo que estuvo cerca suyo en algún momento, que tiene que ver con Cerimedo. ¿Le preocupa la situación? ¿Lo van a intentar vincular a usted? ¿Van a intentar a decir que usted fue uno de los sicarios? Digo, pero ¿está al tanto de lo que ha pasado con Cerimedo y cómo le ha tomado la noticia?
3: A ver, ¿no le parece que, digamos, usted sabe la cantidad de gente que se acerca a la política, entra, sale todo el tiempo? De vuelta, es alguien que no forma parte del espacio, que digamos, quien digamos no tiene vínculo con nosotros, digo, de ningún tipo, digamos, y que dejamos de vincularlos, digamos, en el 23. Bueno, digamos,

0: que detrás de esto esté todo, digamos, la runfla Pagano, Bindi, Evo Morales, el castrochavismo, digamos, Lula, digo, de vuelta.
1: De lado un poco el delirio y volvemos a la información. Cerimedo, 180 días preso y la justicia avanza. La causa que investiga el atentado a balazos contra la abogada Nadia Beller hoy tiene como declarantes ante la justicia a los dos detenidos acusados de perpetrar el ataque en la ciudad boliviana de Santa Cruz de la Sierra. Durante la audiencia de medidas cautelares, el Ministerio Público Fiscal solicitará formalmente la prisión preventiva para Víctor Hugo CZ. Sus apellidos no son conocidos aún, hombre de nacionalidad colombiana y señalado como presunto autor material, y para Roger A.C., investigado por haber provisto el arma de fuego empleada en el hecho. Mientras tanto, la víctima sigue denunciando. Tras recibir el alta, la abogada Nadia Beller volvió a responsabilizar al gobierno de Bolivia por el atentado a tiros que sufrió y que la agresión constituyó un crimen de Estado, e insistió con fuertes reclamos hacia las autoridades encabezadas por el propio presidente Rodrigo Paz. Además, denunció que una persona vestida de civil intentó ingresar a su habitación mientras estuvo internada en la clínica. Otro tema, a Adorni le quedan 2 días. El miércoles vence el plazo para que el ex jefe de gabinete presente la documentación para justificar el desmedido aumento de su patrimonio. Tiene que explicar una diferencia de más de 43 millones entre ingresos y egresos familiares, así como el origen de pagos por $400,000, resumidos en 20 preguntas sobre la inconsistencia de la información. Hay tensión en las fuerzas de seguridad. Los militares analizan sumarse a los reclamos salariales de la prefectura y gendarmería. El malestar en los cuarteles escaló en las últimas horas ante la disparidad de los saberes de otras fuerzas, mientras el gobierno prepara un bono de $100,000 en 3 cuotas para contener el conflicto. Las fuerzas de seguridad convocaron a una movilización. Crece la preocupación en la Casa Rosada ante un eventual frente común de reclamo salarial. Carta abierta de expresos políticos a Cristina Kirchner. No está sola, volverá a la victoria. Un colectivo de referentes de derechos humanos y ex detenidos durante la dictadura le entregó un documento enmarcado a la ex vicepresidenta en su despacho de la calle de San José. El texto denuncia la persecución judicial y el embate económico sobre las mayorías populares. La movilización busca ratificar la contención territorial del espacio opositor ante las medidas del Ejecutivo. ¿Y qué pasa con el peronismo? Kicillof y Massa comienzan a manejar sus tiempos. El gobernador bonaerense y el dirigente renovador se preparan con la mirada puesta en la PASO, que definirá el candidato presidencial por ese espacio. Tras la reunión cumbre celebrada el 11 de agosto pasado junto a Máximo Kirchner, los gobernadores Quintela, Insfranz, Lioto y Melela, y los jefes de bloques Mayans y Martínez, el peronismo comenzó a mostrar señales de aceleración en sus definiciones internas. Hay departamentos, pero falta guita. Crece la oferta de alquileres. Pese al incremento en la cantidad de inmuebles volcados al mercado formal, los valores de ingreso resultan prohibitivos para los salarios promedio. Puerto Madero, Palermo y Núñez encabezan los registros con las cotizaciones más altas de la ciudad, y en el conurbano se expanden las renegociaciones informales fuera del marco legal. Futuro negro para 6 de cada 10. Un relevamiento nacional indicó que 6 de cada 10 personas consideran que su situación personal será peor en los próximos meses. El estudio realizado por la consultora Opina Argentina sobre más de 1.500 casos en todo el país evidenció que el pesimismo alcanzó uno de sus niveles más elevados desde el cambio de gobierno. La preocupación ya no se concentra únicamente en la inflación, sino también en el empleo, los ingresos y la capacidad de consumo. Otro narco, concejal libertario, escándalo embragado. Aprendieron al concejal de la Libertad Avanza por presunto tráfico de drogas. Tras un allanamiento en O'Brien, cayó Germán Díaz. Le secuestraron cocaína, marihuana, elementos de corte y una balanza. Los propios vecinos y consumidores lo habían denunciado ante el intendente de Bragado. En deportes, resultados de la fecha 6ª del torneo clausura, la Interzonal. El viernes Aldo Civi cayó ante Unión 3-1 y Estudiantes de Río Cuarto y San Lorenzo empataron 0-0. Los partidos del sábado, Gimnasia de la Plata cayó ante el Gimnasio de Mendocino por 3-2, Atlético Tucumán e Instituto empataron 0-0, Independiente e Independiente Rivadavia.

también 0-0. Newell's le ganó a Banfield 2-1. Riestra y Huracán 0-0. Ayer los partidos, Sarmiento 2, Estudiantes 0. Barraca Central cayó ante Platense 2-1. Belgrano también 2-1 ante Defensa y Justicia. River y Vélez empataron 2-2. Y también fue empate en Avellaneda entre Racing y Boca Juniors. Se completa la fecha hoy con Tigre Central a las 19. Y a las 21:15 juegan Lanús, Argentinos Juniors y Talleres frente a Rosario Central. En Buenos Aires, 8 grados 6. La temperatura se siente en 7 grados 5 décimas. Humedad 67%, 2:11 minutos.

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Bueno, las 2:15 minutos en la República Argentina. Vamos a ir organizando. Hoy los invito a mirar el portal de Página 12, una nota muy interesante de Alejandra Dandán, siempre trabajando periodísticamente con mucha seriedad e investigación, hablando de el tema de los narcocréditos, porque es uno de los perfiles de este momento de endeudamiento de muchos argentinos que están pagando un costo dos veces caro, el del dinero que han pedido prestado y en algunos casos hasta el de la propia vida. Pero mientras tanto, mientras esto sucede, mientras se prepara el gobierno para varias reuniones con el presidente reaparecido, no está mal que repasemos el escenario que compromete a funcionarios, al propio gobierno, y que en algún momento, con una justicia que realmente funcione, debería haber alguna respuesta desde el punto de vista de los ilícitos. La hermana del presidente y Lule Menes, señalados en el denominado caso Andis por el presunto cobro del retorno del 8% a los laboratorios contratistas en la compra de medicamento. Esto renacido a partir del suceso por todo conocido en Bolivia. El presidente de la Cámara de Diputados, Menem, Martín Menem, cuestionado por la preadjudicación de contratos millonarios al Banco Nación para su firma Tech Security, directamente vinculada a su entorno familiar. Españuolo, exdirector de Andis, despedido del cargo, investigado por el juez federal Sebastián Casanelo tras los allanamientos que derivaron en el secuestro de $266,000 en efectivo. Viviana Aguirre y funcionarios en PAMI, denuncias radicadas en la justicia federal por el desvío obligatorio del 5 al 10% de los sueldos de los empleados públicos. Sandra Petovelo, ministra de Capital Humano, causas abiertas por la retención y vencimiento de 6.000 toneladas de alimentos acopiados en depósitos oficiales en paralelo con contrataciones irregulares ante la Organización de Estados Americanos. Luego, Germán Díaz, concejal de La Libertad Avanza en Bragado, como acabamos de escuchar, aprehendido en agosto de 2026 e imputado en Mercedes por comercialización de estupefacientes. La causa es PERN, no hay mucho más para agregar. Lorena Villaverde y referentes provinciales, impugnaciones judiciales iniciados por exmilitantes libertarios que denunciaron la venta de candidaturas. Operadores digitales como Cerimedo y Natalia Basil, su mujer, que son los que ahora dicen haber denunciado lo de la causa de la Andis, y por supuesto el caso en Bolivia de Cerimedo. También el esquema financiero y corporativo de los criptoactivos de Mauricio Novelli y Manuel Terrones Godoy, y el entramado cripto que investiga la causa Libra, la venta de candidaturas y el armado territorial en nombre de Kikuchi y Sebastián Pareja, y las denuncias de coordinadores distritales en contra justamente de estas acciones que terminaron vendiendo candidaturas y demás. Bueno, este es el escenario, el costado de los prontuarios de estos que integran el gobierno. Más allá de que el presidente se vaya en insultos permanentemente y no esté en eje, lo que hay que señalar es que estamos en manos de un gobierno absolutamente corrupto y que su situación debiera estar lejos, aunque parezca mentira, de la posibilidad que todavía tiene de ser reelecto Milei en las elecciones del año que viene. Las 2:19 minutos, los espero a todas y todos en el 11 7000 0750. Seguimos.

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1: Bueno, vamos actualizando el estado del tiempo en la Ciudad de Buenos Aires a las 2 de la mañana, porque teníamos el registro anterior, 8 grados una décima la temperatura, 74% la humedad, el cielo está algo nublado en la Ciudad Autónoma de Buenos Aires y una mínima de 5 grados para este lunes 24 de agosto. Ya estamos saludando a algunas amigas y amigos. Quiero, antes que nada, reiterar o por lo menos sintetizar un poco el trabajo que citaba de Alejandra Dandán en Página 12 sobre el drama de los narcocréditos y la tasa de usura. Se refiere a la asfixia económica que atraviesan los sectores populares de la Argentina, que no solo se mide en índices de inflación o en el deterioro del poder adquisitivo. El rostro desgarrador de la crisis se manifiesta en las esquinas de los barrios vulnerados, donde la falta absoluta de liquidez expulsó a miles de familias fuera de cualquier margen del sistema. Cuando el crédito bancario se volvió imposible y el endeudamiento a través de las billeteras virtuales alcanzó un punto de saturación y morosidad, el abismo no se detuvo, sino que se profundizó, y en lugar de las financieras, dice este trabajo que estoy tratando de sintetizar, en lugar de la financiera fue ocupada por un entramado opaco donde convergen prestamistas territoriales, usureros, el juego clandestino y el narcotráfico. Los llamados pago diario o deliveries de efectivo en moto ya no son una excepción, sino parte del paisaje cotidiano en el conurbano y en las periferias de las grandes ciudades. Lo trágico de este esquema, dice la colega, no es solo la imposición de tasas desorbitadas e imposibles de pagar, con intereses diarios que destruyen la economía de cualquier hogar, sino el verdadero objetivo del préstamo. En un contexto de desregulación y abandono estatal, los nuevos actores no prestan esperando la devolución del capital, sino que lo hacen sabiendo que el impago les otorga la llave para la confiscación. Primero se te quedan con la heladera o un televisor, si tenés autito de trabajo también, o directamente se quedan con la vivienda y el terreno y terminan siendo arrebatados bajo amenaza, el apriete o el despliegue de la violencia. Es un fenómeno que está exponiendo una transformación peligrosa. El dinero proveniente de economías ilegales se encuentra en la desesperación social, un mecanismo de lavado directo y de territorialización del poder, así se dice. El narcocrédito no solo financia la subsistencia básica de quienes ya no tienen qué comer, sino que opera como un instrumento de despojo masivo y control social ante la ausencia total de contención pública. La pérdida de soberanía monetaria en el plato de comida de las familias es, en definitiva, otra de las caras de este modelo de ajuste, mientras la macroeconomía se celebra hasta por ahí nomás en despachos oficiales donde ya hay dudas, sobre todo del sector llamado Círculo Rojo. En la calle, el costo del ajuste se paga con la entrega del propio techo a la usura y si no al crimen organizado. Insisto, hay que verla, esta hay testimonios, es una nota muy interesante que aparece hoy en el portal de Página de este lunes 28 de agosto. Buen día, Mario. Hoy, Día del Padre en nuestro país, nació Merceditas. Abrazo, suerte, Bocha de Quilmes. Gracias. Y otro mensaje de Orlando de Salta. Dice, hola, Mario, sugiero que en cada informativo se recuerde el vínculo entre el Cerimedio y Milei. No hay que darles tregua. Bueno, lo hacemos, obviamente, y sigue defendiéndolo Milei a su asesor, el responsable de este ejército de trolls, que además fue colaborador directo de Bolsonaro en el intento de golpe de Estado en el Brasil, y ahora, bueno, en la mano del presidente Rodrigo Paz de Bolivia, donde uno se pregunta con qué elementos cuentan estos personajes para llegar a esa altura del poder, si no es un vínculo o con el imperio, o con la CIA, o con la capacidad de acción de sectores oscuros que en el entramado de la erección de estos gobiernos de ultraderecha en la región necesitan de estos peones como los Erimedos para conformar efectivamente este accionar. Destapa esta olla lo de Bolivia y además destapa el vínculo que puede tener cada suceso que ha aparecido en Bolivia cuando aquí en la Argentina hubo un gobierno de derecha. Recordemos el envío de armas en la época de Macri y Bullrich como ministra de Seguridad, nunca esclarecido, contra Evo Morales y el golpe que se produjo en Bolivia. Y ahora en este tiempo, cuando hubo también algunos incidentes en las zonas de queja frente a este gobierno nuevo de Bolivia, no se descartó otro envío con un avión Hércules de materiales desde aquí. Son solidarios y al mismo tiempo, como vemos, cómplices. 2:29 minutos, estamos hasta las 5 y los espero y las espero en el 11-7000-0750.
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1: Bueno, le agradezco mucho al amigo Hugo Ferrer, que tiene la gentileza de mandarme las portadas de los diarios del Grupo Olmos. En Crónica está la tapa, una foto de Racing Boca, que protagonizaron, dice, un partido entretenido que terminó 1-1 por las conquistas de Marcos Rojo de penal para la Academia y Miguel Merentiel para el Xeneize. Luego aparece en la parte superior, Milei vuelve hoy a Casa Rosada para reunirse con su gabinete tras pasar varios días en Olivos. Y otras noticias, bueno, el empate de River con Vélez. River volvió a las andadas, dice la tapa de Crónica hoy, porque empató 2-2 con Vélez, se fue medio enojado Coudet porque tendría que haberlo liquidado, dice River. Después está la sanción a Colapinto, quien llegó a estar en zona de puntos, finalizó 14 tras ser penalizado por infringir las banderas amarillas. Hubo una dura crítica del corredor argentino a los comisarios deportivos. Y lluvia de silbidos para Julián Álvarez en su regreso al Atlético de Madrid. Tremendo lo que ha pasado allí. Y lo que queríamos contar más temprano, 6 de cada 10 argentinos creen que estarán peor en los próximos meses. Es el relevamiento de la consultora Opina Argentina sobre 1.500 casos en todo el país. La inflación ya no concentra únicamente la preocupación, sino también el mantener el empleo o la pérdida del empleo, los ingresos y la capacidad de consumo. Desempleo aparece ahora como principal problema que la población espera que el gobierno resuelva en el corto plazo. En el gabinete o parte del espacio que conduce Milei, están reclamando, con miras al año 2027, el año electoral, que haya alguna señal, porque en estos 3 años del gobierno, la verdad, si alguno me dice que hay una iniciativa en favor del pueblo, la verdad es difícil encontrarla. Así que si 6 de cada 10 están en esta situación, obviamente esto no significa que se mantengan los riesgos de que esta tragedia tenga un nuevo capítulo de 4 años, porque ya está demostrado que, a pesar de que este hombre está cumpliendo buena parte de lo que anunció en la campaña electoral, hubo gente que advertía de lo que iba a hacer, a pesar de eso votó, y hay algunos que dicen que van a sostener una vez más a este gobierno. Así que veremos qué sucede, yo creo que hay que abrir las cabezas. Tenemos más amigos y amigas en el 11-7000-0750, 2:38 minutos. Buenas madrugadas, Mario. Con el tema de la corrupción en el gobierno, se sienten impunes, ya que tienen comprados a los medios de comunicación y a la justicia, todo un estado sucio. Soy Ricardo, de Libertad, en el partido de Merlo. Bueno, buen día, Mario, soy Luis de Recife, buen programa, te escucho siempre, saludos. Otro mensaje dice: no son para tanto, este Cerimedo mandó matar al amante, no hizo nada jugado ni valiente, los tronos no existen, son salames. Saludo, Pablo de Lugano. No, hay un mecanismo corroborado, científicamente estudiado, que es el que maneja lo que se llama ese ejército de trolls, esa serie de cuentas en distintas redes sociales, multiplicadas por centenares de miles, que empiezan a inyectar corrientes de opinión, truchas, falsas, pero que terminan disponiendo a la ciudadanía a la toma de determinadas decisiones. Es un escenario muy complejo desde ese punto de vista y ha trastocado un poco los intereses que naturalmente tenemos como ciudadanos en el momento de la posibilidad de elegir mediante el voto popular. Bueno, Susi dice: hola, queridos, tarde o temprano. Gracias, muchas gracias. Mario, Petro no está hoy, Petro, ¿eh? Hoy está el amigo Alan Rodas acompañándonos. Gracias por la fuerza que nos dan para seguir escuchándolos. Abrazo, gracias. Bueno, Susi, el mensaje. Hasta las 5 estamos, 2 de la mañana, 40 minutos en la República Argentina. Vamos a dar otra vueltita con música. 11-7000-0750, allí nos cuentan lo que quieran, como siempre. Estamos hasta las 5. Antes de ir a la música, vamos a reiterar cómo está el tiempo en la Ciudad de Buenos Aires a esta hora. 8 grados, 1 décima la temperatura, el cielo está algo nublado. 74% de humedad. La mínima para este lunes, 5 grados.

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1: Bueno, muy bien, 2:45 minutos en la República Argentina. Obrien, como le dicen los vecinos del partido bonaerense de Bragado, es una localidad típica de la provincia de Buenos Aires, tranquila. Pero este fin de semana se produjo un incidente mediante un operativo policial que culminó con la detención del concejal de La Libertad Avanza, Germán Díaz, imputado por el delito de presunta comercialización de estupefacientes, causa que instruye el Departamento Judicial de Mercedes, la UFI número 7, y el Juzgado de Garantías número 3. Procedimiento que la Jefatura de la Estación Policial Comunal y la Subestación del Pueblo irrumpieron en el domicilio del funcionario tras un allanamiento. Se secuestraron elementos clave para la investigación, restos de cocaína, flores de marihuana, cogollos, elementos de corte y estiramiento, una balanza de precisión, teléfonos celulares, computadoras, bueno, otros elementos. Lo que ocurrió es que en la tranquilidad de Bragado, los vecinos iniciaron un tenso debate en un encuentro comunitario con el intendente y empezaron a citar, rompiendo el silencio, a Díaz como presunto dealer del pueblo. A partir de esas acusaciones, los investigadores aceleraron las diligencias y hubo múltiples testimonios de consumidores locales. El edil libertario permanece alojado en dependencias policiales y hoy seguramente va a ser trasladado a una indagatoria con este otro suceso escandaloso que se suma al cuadro de honor en joda, como decimos nosotros, de La Libertad Avanza, ¿no? Un personaje más en la lista de todos estos que integran parte de aquel sector novedoso que en la política venía a terminar con la casta y con la corrupción. Bueno, todo lo contrario, como ya estamos viendo, ¿eh? Tenemos algunos amigos que han dejado su mensaje grabado en el 11-7000-0750. Vamos, Alan, escuchamos.
2: Hola Mario, ¿qué tal? Reinaldo de Martín Coronado te habla. Te sigo como todas las noches. Y bueno, hoy, como es el aniversario de mi nacimiento, se cumplen 70 años, quería pedirte un tema, si es posible. De Alfredo Zitarrosa, 10 décimas de saludo al pueblo argentino, que habla un poco de las personas que traicionan a la confianza de los pueblos. Bueno, si podés, macanudo, te agradezco. Un abrazo.
1: Bueno, ahí toma nota el amigo Rodas. Reinaldo, feliz cumpleaños ante todo. Que tengas un gran día de cumpleaños, una buena vida. Y vamos a preparar al gran Alfredo Zitarrosa y las 10 décimas. ¿Alguien más en el 11-7000-0750? Escuchamos.
3: Mario, buenas noches. Soy Pablo, el taxista. El sábado pude disfrutar del espectáculo que gentilmente me invitaste. Hace años que no pasaba una noche tan linda, tan emocionante. Susan Ferrer, una flor de cantante, una flor de interpretadora de canciones. Una maravilla el espectáculo de Ladia Blázquez en el Perón Perón. Muchas gracias.
1: A vos, gracias, Pablo. Gracias y a todos los amigos que el viernes participaron por los tres pares de entradas para ir a ver a Susan Ferrer el sábado allí en Perón Perón, en Bolívar 803. Bueno, muchas gracias. Me alegro que hayan pasado muy bien y le mando de paso un beso a Patricia Brañeiro, nuestra colaboradora, amiga y compañera, que es la que nos facilita esas posibilidades para nuestros oyentes, nuestras oyentas. Bueno, tenemos más información para ir repasando. 8 grados 1 la temperatura, 74% la humedad. Hoy, obviamente, vamos a estar muy atentos a lo que empiece a diagramar este gobierno, el gobierno de los Cerimedos, de los Santiago Caputo, de los Caputo, de los Sturzenegger, respecto de la intención que tiene el gobierno nacional respecto de la mirada del 2027, que es lo único que parece preocuparle, es el fenómeno de la reelección. La agenda de esta semana tiene mucha actividad política y parlamentaria, más allá de que hoy está la reunión de gabinete, mañana va a haber un encuentro de Milei con sus diputados y sus senadores y fortalecer allí el mecanismo legislativo. Lo llamativo de esta semana y de aquí en adelante será ver cuál es el comportamiento de los mandatarios provinciales que sin ningún tipo de pudor acompañaron o mandaron a sus diputados a acompañar iniciativas del Poder Ejecutivo Nacional, muchas de ellas en contra de los propios intereses por los cuales esos gobernadores fueron votados. Así que vamos a ver qué sucede en este marco cuando trate el gobierno de meter sin ningún inconveniente sus iniciativas, como lo ha hecho hasta ahora, a pesar de que hay un punto de inflexión, a mi juicio, que es el freno absoluto y contundente en el Senado Nacional de la llamada Ley de Tierras y el tema del manejo del fuego. Hay una marco de negociación permanente, algunos casos pueden ser francas negociaciones, otras tal vez espurias, donde obviamente se siguen negociando un toma y daca a cambio de acompañamientos de la legislación, siempre en contra de los intereses del pueblo que ha generado este gobierno, con ayuda cómplice de muchos mandatarios provinciales que ahora están mirando su situación interna en el marco de la proximidad electoral. Entre el 27 y el 29 de agosto, la ministra de Seguridad, Monteoliva, va a viajar a Tierra del Fuego para participar de la inauguración de una nueva región de la Policía de Seguridad Aeroportuaria. Empiezan a moverse también algunos ministros por otros lugares. De Milei, que se le ocurra ir a alguna provincia más allá de algún actito, como el de la Bolsa de Comercio el otro día de Rosario, a pesar de que creía que estaba en Buenos Aires cuando daba el discurso, no hay una iniciativa, y yo creo que a esta altura el partido, con tranquilidad, si no es con un gran operativo de seguridad y miles de efectivos presuntamente protegiéndolo, no se va a mover. Así que veremos cómo será el desarrollo de la idea de buscar la reelección y con las reuniones de ministros hoy y los diputados y senadores mañana. Estuvo guardado tanto tiempo que puede ser sorprendente que aparezca este hombre después de unos discursos esta semana pasada que fueron realmente tremendos, y las charlas con sus cacatúas amigas, esos lugares donde se siente cómodo, donde nadie le repregunta nada, y peor aún, le piden permiso para preguntarle algo que lo puede ofender, es lo único que puede hacer este hombre a esta altura del panorama. El otro escenario posible, ya que estoy aquí pensando y balbuceando un poco en voz alta, es que piensa aquel sector del empresariado que se fue yendo del Hotel Alvear el otro día en el Consejo de las Américas, ya por no aguantarlo más a Milei, y qué piensan los aplaudidores de la Bolsa de Rosario, que lo único que tienen es abierto, sin ningún tipo de regulación, la entrada y salida del 80% de las exportaciones de la Argentina en puertos que ni siquiera tienen balanza y no sabemos qué entra y qué sale, qué llevan y qué traen. Por eso contentos aplaudieron cualquier pelotudez de la que dice el energúmeno que nos gobierna. Son escenarios abiertos y la Argentina tiene un problema gravísimo desde el punto de vista del endeudamiento de 20 millones de ciudadanos, 6 de los cuales, 6 millones, están en un estado de incobrabilidad después de haber sufrido la necesidad de tener que ir a pedir aumentos, préstamos o lo que fuere para pagar la comida y los servicios, cosa que este gobierno ignora absolutamente. Faltan 6 minutos para las 3 de la mañana, seguimos esperándolos, esperándolas en el 11-7000-0750, con un poquito más de música que ya propone nuestro compañero Alan Rodas.

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1: Bueno, feliz cumpleaños, Reinaldo. Ahí está el maestro Alfredo Zitarrosa.
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Pudo engendrar en su seno las montoneras de otrora. 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

No hay cosa más sin apuro que un pueblo haciendo la historia. 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

El rosquero y su ambición imprudente las cortaron, y fueron las mismas manos que arruinaron el vergel, las que acabaron con él, las que hoy muestran codiciosas, en vez del ramo de rosas, unas flores de

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0: 8 grados, una décima la temperatura en Buenos Aires, cielo algo nublado, humedad 74%, mínima para hoy de 5 grados. Vamos al repaso de los temas del día. Después del raíz de discursos de la semana pasada, vuelve a ser de presidente Milei. Hoy, por primera vez en el mes, va a encabezar una actividad en la Casa Rosada. Será la reunión de gabinete que no se realiza desde el 9 de julio. Milei no pisa la Casa Rosada desde el 31 del mes pasado, cuando recibió en su despacho al presidente de Corea del Sur. En otra de sus mentiras habituales, el presidente dijo que desde 2023 no ve a Fernando Cerimedo, pero en el registro de ingresos a la Casa de Gobierno figuran dos entradas del ex asesor. Mientras tanto, la causa que investiga el atentado a balazos contra la abogada Nadia Beller presenta hoy un nuevo capítulo. Declaran ante la justicia los dos detenidos acusados de perpetrar el ataque en la ciudad boliviana de Santa Cruz de la Sierra. Durante la audiencia de medidas cautelares, el Ministerio Público Fiscal solicitará formalmente la prisión preventiva para los dos acusados. En tanto, la víctima sigue denunciando. Tras recibir el alta, la abogada Nadia Beller volvió a responsabilizar al gobierno de Bolivia por el atentado a tiros que sufrió y que la agresión constituyó un crimen de Estado. Además, denunció que una persona vestida de civil intentó ingresar a su habitación en la clínica donde estuvo internada. A Adorni le quedan 2 días. El miércoles vence el plazo para que el ex jefe de gabinete presente la documentación que justifique el desmedido aumento de su patrimonio. Adorni tiene que explicar una diferencia de más de 43 millones entre ingresos y egresos familiares, así como el origen de pago por $400.000, resumidos en 20 preguntas sobre la inconsistencia de la información que hizo el fiscal Policita. Tensión en las fuerzas de seguridad. Analizan sumarse los militares a los reclamos salariales de prefectura y gendarmería. La mayoría de los suboficiales se hallan debajo de los niveles de pobreza. ¿Qué pasa con el peronismo? Kicillof y Massa comienzan a manejar sus tiempos. El gobernador bonaerense y el dirigente renovador se preparan con la mirada puesta en la PASO, que definirá el candidato presidencial por ese espacio. Tras la reunión cumbre del 11 de agosto pasado, junto a Máximo Kirchner, gobernadores y los jefes de bloque, el peronismo comenzó a mostrar señales de aceleración en sus definiciones internas con distintas actividades que se fueron desarrollando a lo largo del fin de semana. Hay departamentos, pero falta guita. Crece la oferta de alquileres, pese al incremento en la cantidad de inmuebles volcados al mercado formal, los valores de ingreso resultan prohibitivos para los salarios promedio. Los barrios más caros de Buenos Aires, Puerto Madero, Palermo y Núñez, en tanto en el conurbano bonaerense, se resuelven los alquileres por fuera de los marcos legales. Futuro negro para 6 de cada 10. Un relevamiento nacional indica que 6 de cada 10 personas consideran que su situación económica y personal será peor en los próximos meses. El estudio realizado por la consultora Opina Argentina sobre más de 1.500 casos evidencia que el pesimismo alcanzó uno de sus niveles más elevados desde el cambio de gobierno. Se preocupan los argentinos no solamente ya por la inflación, sino también por el empleo, los ingresos y la capacidad de consumo. Vamos al repaso de los partidos de la sexta fecha del clausura, los internacionales. En la jornada de ayer, Sarmiento 2, Estudiantes de La Plata 0. Barraca Central cayó 2-1 ante Platense. Belgrano también fue derrotado por Defensa y Justicia en Córdoba 2-1. River y Vélez empataron 2-2 y en un tanto lo hicieron Racing y Boca. Se completa la fecha hoy con estos partidos: a las 19, Tigre, Central Córdoba; a las 21:15 en Lanús, el local frente a Argentinos Juniors; y en Córdoba, Talleres recibe a Rosario Central. 8 grados, una décima la temperatura, algo nublado el cielo, 74% la humedad, 3 de la mañana, 3 minutos.
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Bueno, las 3 y 8 minutos en la República Argentina. Tengo algunos mensajes que han llegado al 11-7000-0750. Gracias por estar ahí, ¿eh? Buena parte de la Argentina despierta por trabajo, por una actividad, por estudio, por insomnio. No, hay mucha preocupación en este tiempo tan complicado que nos toca atravesar, inducido, ¿no? Porque se trata de eso, es un tiempo inducido por un gobierno que nos ha instalado esta realidad. Mario y Pulpo estará polillando, el que está es Alan Rodas hoy. Gracias, la canción hermosa por Cita Rosa, dice Mari de Congreso, cariños. Hola Mario, soy Cristina de La Plata, estoy avergonzada de esta gente que gobierna, es todo robo, corrupción, mentira y delirio. Parece mentira que haya gente que piensa volver a votar, están ahí. Qué lindo escucharlo, señor Mario y equipo, gracias por estar y la gloriosa música que también dice sus verdades y luchas. Sé que la unión del pueblo de América del Sur está. Gracias, siempre escuchando radio, Claudia de Marvel, ¿eh? A estos les va la expulsión a la selva a ver si sobreviven sin su moneda. Buena jornada para todos, agrega. Y el agradecimiento del amigo Reinaldo, que hago extensivo a Alan Rodas, y la dedicación del tema de Cita Rosa, que agradece profundamente. Bueno, gracias a todas y todos. Hay tiempo para seguir intercambiando. Nos gusta la opinión, escucharlos, ver cómo andan a esta hora de la madrugada, el lunes. Cuesta arriba para muchos arrancar. Para muchos también, económicamente, el mes terminó antes del viernes pasado. Se complica esto de llegar a fin de mes, ir contando la guita, ir estirando un poco más para poder parar la olla. Complicada realmente. Estaba leyendo, ya cierro con esto, que mientras la inflación anduvo por el 300 y pico%, el rubro servicios, luz, gas, agua, aumentó más del 800 y en algunos casos 900%. Por lo tanto, una familia de clase media, si es que existe todavía, paga en agosto, va a pagar alrededor de 200.000 pesos promedio en los servicios nada más por estos aumentos, ¿no? Que antes significaban un 5% de los ingresos promedios y ahora prácticamente se triplicó la afectación de los pagos de luz y gas, mientras la realidad de los salarios va muy lejos en el sótano. 3 y 11.

0: minutos en la República Argentina.
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0: Bueno, como hacemos siempre entre las 3 y las 4 de la mañana, vamos a ir memorando cosas que tienen que ver con un día como el de hoy, 24 de agosto. Ya lo adelantaba uno de los amigos a través del 11-7000-0750. Hoy en la provincia de Mendoza particularmente se conmemora el Día del Padre porque es el nacimiento de Mercedes Tomasa de San Martín y Escalada, cariñosamente llamada Merceditas, la única hija del general José de San Martín y Remedios de Escalada, nacida justamente en Mendoza el 24 de agosto de 1816. Debió haber sido el Día del Padre, es el Día del Padre de la Patria, sin duda alguna, en la Argentina, el día que fue papá el general José de San Martín. Y vale la pena recordar, y recordar las máximas para Merceditas, un documento con consejos sobre moral, respeto y amor a la patria que San Martín redactó para su educación. Murió muy joven, a los 59 años, otros tiempos, Mercedes de San Martín. También se recuerda hoy el nacimiento nada más ni nada menos que de Jorge Luis Borges, el mayor escritor de la lengua castellana en el siglo XX. Creció en la ciudad de Buenos Aires, viajó con su familia a Ginebra, donde estudió el bachillerato. De vuelta al país comenzó su carrera literaria. La obra, bueno, cuentos de ficciones, el Lef, los ensayos de otras inquisiciones y un volumen que reúne poemas y relatos cortos que se llama El Hacedor. Y también los libros de poemas, Fervor de Buenos Aires, El Oro de los Tigres, La Cifra y Los Conjurados. Escribió en coautoría con Adolfo Bioy Casares libros como Seis Problemas para Don Isidro Parodi y Crónicas de Bustos Domecq. Curiosamente antiperonista, aplaudió los golpes del 55 y del 76, pero repudió el terrorismo de Estado. Dio clases en la Universidad de Buenos Aires, premio Cervantes en el 79, no mucho para decir. Murió en Ginebra el 14 de junio de 1986 y hoy se recuerda el Día del Lector en su memoria. Vamos a escucharlo en estas charlas que algunos de nosotros tuvimos la suerte de compartir por una cuestión de contemporaneidad con Antonio Carrizo en La Vida y el Canto, un fragmento sobre una figura muy importante en la vida de Borges, como fue su madre, Leonor Acevedo. Escuchemos.
2: Una frase de doña Leonor pertenece ya a la historia de la literatura argentina, o de habla española, o mundial, la de la intrusa.
3: Sí. A trabajar, hermano, esta mañana la maté. Ella me dio esa frase.
2: ¿Usted se la pidió a usted?
3: Sí, yo le dije, el mayor tiene que decirle al menor que ha matado a la mujer que ha sido querida de los dos. Tiene que decírselo de un modo que sea eficaz, porque si no se desmorona todo el cuento. Entonces mi madre me dijo, déjame pensar. Y luego con una voz distinta dijo, ya sé lo que le dijo, como si hubiera ocurrido aquello en Turder el año 1890 y tantos. Entonces escribílo, le dije, muy bien lo escribo, ahora léemelo. Y ella me leyó, a trabajar hermano, esta mañana la maté. Con el cual ya el asesino lo une al otro, al crimen que ha cometido, y además, bueno, hace notar que él es el mayor y que uno tiene que obedecerlo y tiene que ayudarlo con el cadáver. Toda esa economía verbal que ha sido elogiada como un efecto, como una consecuencia de Kipling o de las sagas escandinavas, eso se le ocurrió a mi madre, que ciertamente no había leído a las sagas, había leído a Kipling, desde luego.
2: Y que no admiraba mucho a los malevos.
3: No. Ella me dijo que esa es la última vez que escribí sobre guarangos. Me dijo, estoy harta de tus guarangos y de tus cuchilleros. Todos los guapos son flojos. Y no le gustaba ese tema. Pensaba que me había contaminado Carriego, que también tenía ese culto del coraje, sí, de los malevos. Salvo que los conoció personalmente, y yo alcancé algunos, sí, uno o dos, bueno, digamos, cuchilleros jubilados, ¿no? Señores de edad.
0: Ahí está la palabra de Borges en la charla con el maestro Antonio Carrizo. Esto fue por el año 1979, recordando esa frase también de su madre: a trabajar, hermano, esta mañana la maté. Hablando de la madre. Bueno, hoy también hay que recordar el nacimiento del Negro Olmedo. Alberto Olmedo nació el 24 de agosto de 1933 en Rosario. Fue switcher, esa es la historia que conocemos, en la televisión, en el viejo Canal 7, y luego pasó adelante de las cámaras con el personaje del Capitán Piluso, con el que conquistó al público infantil. Y después la comedia picaresca, cine, teatro, televisión, en la pantalla grande, una veintena de comedias junto a Jorge Porcel, dueño absoluto del encendido con el programa No Toca Botón, y una broma tremenda cuando el locutor, Jorge Nicolau, que fue, dicho sea de paso, profesor mío en el ISER, anunció: Alberto Olmedo ha desaparecido, al iniciar su ciclo por Canal 13, recién instalada la dictadura de 1976, le costó 2 años sin su programa. Olmedo murió el 5 de marzo de 1988 en Mar del Plata, al caer del balcón del piso 11 en el que residía durante la temporada teatral de verano. Tenía nada más que 54 años y estaba atravesando un momento de mayor popularidad. Tengo para recordar este sketch con César Bertrán en uno de sus programas inolvidables. Allá va.
4: Bueno, mandalo temprano, ¿eh? Chao.
5: Dos whiskies.
4: ¿Dos whiskies?
5: Sí. Para mí y para mi amigo. Gracias. Dos whiskies.
4: Dos.
5: Sí, uno para mí y otro para mi amigo.
4: Ya sé.
5: Dos whiskies.
4: Dos whiskies, dos whiskies, sí. Oiga, ¿y el de su amigo?
5: No va a tomar, no es que está borracho.
0: Bueno, ahí está Solito Olmedo pidiéndole un whisky para nadie para seguir chupando. Bueno, el recuerdo, ¿eh? En 1954, cambiando abruptamente de tema, se suicida Getúlio Vargas, el presidente del Brasil. En Río de Janeiro tenía 72 años. El golpe militar que derrocó a Washington Luis Pereira da Sousa 3 semanas antes del fin de su mandato lo había catapultado al poder. Gobernó de manera constitucional a partir de 1934 y en 1937 dio un golpe que instauró el llamado Estado Novo. Un régimen protofascista fue depuesto en 1945 y regresó mediante las urnas al gobierno en 1951. En medio de una crisis política decidió quitarse la vida. Y en 1997, viniendo un poquito para acá y ya metiéndonos algo con la música, murió Tete Montoliu, pianista y compositor. Murió en Barcelona, que era su ciudad natal, a los 64 años. Un hombre que fue ciego de nacimiento, el primer músico o gran músico de jazz surgido en España, que dejó además una amplia discografía y grabó con Dexter Gordon, Anthony Braxton, entre otros. Acá lo vamos a escuchar en una versión particularísima del bolero Piel Canela.

música, pero antes vamos a escuchar justamente la historia de este pianista ciego que murió un día como el de hoy, de 1997. Teté Montoliu Massana, conocido como Teté Montoliu, había nacido el 28 de marzo de 1933 en Barcelona. Pianista, compositor, influenciado por Duke Ellington, John Coltrane y Thelonious Monk, ni más ni menos. Ahora sí lo vamos a escuchar con esta versión del bolero de Bobby Capó, Piel Canela.

Bueno, seguimos despachando noticias que tienen que ver con la efemérides, con algo que ha sucedido como hoy, 24 de agosto. Había un adelanto ahí que se nos escapó hace un ratito. En 2011 murió el Chango Farías Gómez, apenas tenía 73 años. El Chango, la palabra Chango desplazó definitivamente su nombre, Juan Enrique Farías Gómez. El Chango fue uno de los renovadores del folclore argentino, sin duda alguna. Criado en la zona del conurbano, en San Isidro, al despuntar los años 60 formó los Huancaguá. Luego le siguieron el Grupo Vocal Argentino, Músicos Populares Argentinos, MPA, y La Manija. Debió exiliarse durante la dictadura en España. Y luego, de regreso al país en el año 89 y hasta el año 92, fue director nacional de música y de 2003 a 2007 ocupó una banca de legislador porteño porque compartió su búsqueda musical con la militancia política. Lo vamos a escuchar cantar y tocar con Mercedes Sosa esta canción del Obraje.

Bueno, el Chango Farías Gómez con Mercedes, el recuerdo por este fantástico creador que murió en el año 2011. En 2014 nos dejó Richard Attenborough, actor y director inglés, muere en Londres 5 días antes de cumplir 91 años. Descolló en el cine con películas como El vuelo del Fénix, Jurassic Park, y como director se alzó con el Oscar por su versión de Gandhi. Y en 2021 se nos va Charlie Watts. El mundo del rock se entristece con la noticia de la muerte del gran baterista de Rolling Stones, que murió a los 80 años, hombre que integró los Rolling desde el comienzo de la banda en el año 62, tipo de bajo perfil, lejos de la gran exposición pública tanto de Mick Jagger como de Keith Richards, fue reconocido por su calidad y como uno de los mejores bateristas de la historia, además un apasionado por el jazz. Los Rollins le rinden un homenaje a Charlie Watts, que vamos a reproducir ahora para ustedes.

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7: Muy bien, aquí seguimos, ¿eh? 13:35 en la República Argentina, 8 grados la temperatura en la Ciudad de Buenos Aires, 71% la humedad, un amanecer frío, 5 grados de mínima para el día de hoy, con el cielo parcialmente o algo nublado prácticamente durante todo el día. Por ahora la semana arranca bien, poquito de sol se vio el fin de semana, por suerte, más allá del frío, y recién se puede producir algún tipo de lluvia el día jueves en horas de la madrugada y la mañana, según lo que dice el Servicio Meteorológico Nacional. Hoy saludando a algunos amigos que han llegado al 11-7000-0750. A ver quién. Hola Mario, un mes de haber recibido el telegrama de despido. Nunca depositaron ni los 8 meses de sueldos adeudados, ni la indemnización después de 29 años de trabajo. No dan la cara los dueños de Lácteos Verónica. ¿Cómo se extraña un gobierno presente y un ministro de Trabajo como Carlos Tomada? Nos dice y manda saludos Leo desde La Plata. Es el área de logística, ¿no? Y en general, Lácteos Verónica. Tomada debe ser un ministro que debe tener doble récord. Uno de permanencia en el cargo durante los gobiernos de Néstor y Cristina Fernández y otro por el bajo nivel de conflictividad y la capacidad de gestión, ¿no? Del doctor Carlos Tomada. Buen día Mario, qué curioso que un ser con la sensibilidad, la imaginación, el talento del gran Jorge Luis Borges haya sido antiperonista. Y qué decirte del maravilloso Negro Olmedo, un genio del humor y la improvisación. Soy Vero, del barrio Pichincha, de Rosario, donde se crió el Negro. Saludos y gracias por acompañar mis madrugadas. Aplaudo al operador por su elección musical, dice Vero desde Rosario. Bueno, muchísimas gracias, a todas y todos, ya lo saben, es lunes, yo sé que arrancar la semana cuesta, y si están despiertos por allí, bueno, la verdad que estamos allí esperanzados de que termine esta tragedia el año que viene, así que vayamos construyendo ciudadanía de a poco, Buen día Mario y equipo, qué emoción escuchar a Zita Rosa en esta madrugada fría, masticando bronca, en esta realidad putrefacta que nos toca vivir, nos dice con un abrazo Marcelo de Bernal. Bueno, así estamos, pero con expectativa y esperanza, ¿no? Porque como ya decimos, no tontamente, sino con la alegría bien descrita por Jaureche, los pueblos con alegría salen, ¿no? Y triunfan. Bueno, otro de los temas que toqué así tangencialmente es este asunto de tener que ir a trabajar únicamente para pagar los servicios por los aumentos que se han registrado. Ahora voy a precisar un poco ese comentario que hice anteriormente, porque uno de los temas centrales de la pérdida de poder adquisitivo de todos nosotros es el ritmo de aumento de los servicios públicos y además la calidad de la prestación de estos servicios, ¿no? Donde te dicen que te tenés que abrigar para ahorrar en la tarifa de gas, el Adorni de segunda selección que hace de vocero. Para el área metropolitana de Buenos Aires, la canasta de servicios públicos que incluye luz, gas, agua y transporte público para un hogar promedio de clase media alcanzó en este mes de agosto 200.293 pesos mensuales. En el año 2023, antes de la asunción de Milei, lo que se destinaba al pago de luz, gas, agua y colectivo demandaba el 5,8% del salario promedio, mientras que ahora es del 12%, más del doble. Y según los cálculos del Instituto Argentina Grande, en el balance general desde el cambio de gestión a fines de 2023, los servicios públicos subieron un 823% frente a una inflación general acumulada de 329%. La inflación no baja y los servicios aumentaron casi el triple de lo que aumentó el costo de vida, y a valores constantes esa canasta de servicio representaba 106.958 pesos en enero del año 2023 y tenía un piso de 42.000 pesos hacia fines de ese año, antes del descongelamiento de las tarifas. Frente a salarios reales que se ubican sensiblemente por abajo de estos niveles, antes de la llegada de Milei, con una caída del 5,4% de los salarios y casi del 39 y 41% en los salarios públicos, las familias desplegaron distintas tácticas y formas de cubrir esta brecha, y por supuesto ahí aparece la mora en la deuda de tantas y tantos, ¿no? Además, este tiempo pasado hemos visto en algunos lugares, hay un señor que se llama Pagano, de apellido, que tiene todas las empresas que no son ni Edenor ni Edesur en la provincia de Buenos Aires, ¿no? En el Atlántico, en el Norte, Edea, Edén. Bueno, hubo gente que recibió facturas de hasta 2 millones de pesos. Familias, hogares de familia, ningún comercio, ninguna industria. Nadie controla nada y la desregulación generalizada al estilo Sturzenegger llega a tener visos de criminalidad absoluta. Forma parte, obviamente, de las políticas de este gobierno que ha destrozado la organización mínima de los argentinos a partir justamente de esta destrucción del Estado presente y desde luego de la mirada para otro lado en el enriquecimiento y esta voracidad y avaricia de los sectores del poder real que lo han puesto a este presidente en ese lugar, sin duda alguna. Vamos a poner un poquito de música. Después de las 4 de la mañana nos damos la vueltita por el tango inspirados en Malena, un 24 de agosto, hay mucho para contar. Y mientras tanto, seguimos esperándolos en el 11-7000-0750 junto a Alan Rodas, nuestro compañero de estas noches aquí en la Radio 750.

Bueno, aquí seguimos, 3:47 minutos en la República Argentina. Algunos temas de la semana, como siempre sucede, esta semana va a haber alguna movilización, la hubo la semana pasada, muy importante, de las familias endeudadas al Ministerio de Economía, una larga fila que avanzó por el bajo. Esta semana la CONADU va a desarrollar un paro nacional de 48 horas los días jueves 27 y viernes 28, reclamando la mejora salarial y el envío de fondos, y lo que no está cumpliendo el gobierno, la ley de financiamiento universitario, la medida que está siendo respaldada desde todos los sectores de base, y también entre ellos el de los docentes de la UBA. La ley había sido ratificada por el Congreso después del veto del presidente. Su incumplimiento todavía mantiene una disputa. Las universidades reclaman fondos, los docentes exigen una recomposición salarial. Yo tengo algunas dudas respecto de la fuerza que tengan o el interés que tengan los rectores, lo digo con muchísimo respeto, entendiendo que los haberes de los rectores en muchos casos superan holgadamente lo que cobra un senador nacional, por ejemplo. Pero sin meternos en ese tema, el incumplimiento de la ley de financiamiento universitario por parte del gobierno hace que vuelva otra vez a producirse esta medida, esta vez por 48 horas. Recordando que la CONADU histórico, el otro sector de docentes, durante la semana pasada pararon hasta el día sábado inclusive, más allá del feriado que fue el lunes de la semana pasada, pararon toda la semana. Así que ahora vamos a ver qué es lo que sucede, si hay realmente un ámbito de negociación o si el gobierno va a seguir mirando para otro lado. Mientras tanto, el miércoles obviamente estará la protesta ya habitual de los jubilados, esperemos que tengan siempre más acompañamiento, y después del traspié que tuvo la Libertad Avanza en la Cámara de Senadores, Bullrich, que sigue siendo la jefa del bloque, quiere sesionar con un temario un poco más tranquilo, dejando por afuera la llamada ley hojarasca, y el presidente de la Cámara de Diputados quiere que se aprueben los proyectos que impulsa el presidente. Zona fría, una ley que se negocia por zona caliente, para muchos una suerte de extorsión para ofrecerles algún subsidio, parece mentira esto, ¿no? Algún subsidio para los gobernadores del Norte Grande, para las tarifas de luz, porque necesitan obviamente poner en marcha los aires acondicionados con una tarifa más accesible, y a cambio de eso parece que quieren que los gobernadores del Norte Grande les ordenen a sus diputados que terminen con la cuestión de la zona fría. Realmente es levantar un subsidio para inventar otro subsidio. Es una cosa muy insólita que se produce en el marco de este ámbito de negociación, donde el gobierno lo que quiere ya es poner la mira únicamente, pura y exclusivamente, en el intento reeleccionista del año que viene. Es lo único que le va a preocupar a este gobierno de aquí hasta que termine el año y durante buena parte del año entrante. Mientras tanto, es un suceso curioso, ¿no? Para que salga zona fría, votar en favor de un subsidio para la zona caliente del norte. Dos extremos que tienen obviamente la misma necesidad. La necesidad de calefaccionarse, estando en el sur, desde La Pampa hacia el sur, y buena parte de distritos de la provincia de Buenos Aires, y la necesidad de tener formas de refrigeración de un costo accesible para todas las familias del llamado Norte Grande, que son las 10 provincias de esa parte de la patria. Realmente insólito. Por otro lado, recordemos que ha habido ya dificultades, estoy pensando en la ciudad de Tolhuin, una de las tres ciudades de Tierra del Fuego junto a Río Grande y Ushuaia, donde hubo facturas que llegaban también a 2 millones y cortes de servicio por parte de la empresa Camusi para esas familias, porque habían recibido obviamente con tarifas enloquecidas, imposibles de pagar. En este marco estamos, ¿no? Es decir, el que te cagás de frío y te morís, o te cagás de calor y te morís, y para pagar
una deuda con los gobernadores que levantan la manito en el Congreso, arruina la vida de los ciudadanos de la Patagonia. Donde, dicho sea de paso, veremos cómo les va a los gobernadores, le van a entregar, por ejemplo, a Beretilnec, entre Santilli y Caputo, el traspaso de las rutas y ferrocarriles de Río Negro, que se haga cargo la provincia. Acá no tocan un bache, no reparan un camino, ni por casualidad, y tampoco arreglan el tema vías, en todo lo que es Argentina profunda, y se lo van a pasar al gobernador de la provincia. Veremos si eso viene acompañado con recursos, ¿no? Porque la historia es que si te tienen que levantar la mano y acompañar, estos que en algunos casos son realmente traidores al pueblo que los puso en ese lugar por otro partido político, deben recibir algo a cambio, mientras no sean para uso personal, ¿no? Los acuerdos, que eso ya los pondría en la categoría de cuéderes a todos los involucrados. Bueno, una síntesis más o menos desprolija de lo que tenemos por delante esta semana, ¿eh? Mientras tanto, vamos a ponerle un poquito más de música a la madrugada con el amigo Alan Rodas. Y les recuerdo, 8 grados la temperatura en Buenos Aires, 71% la humedad del cielo, parcialmente nublado.

0: Bueno, faltan 2 minutos para las 4 de la mañana en la República Argentina. No vamos a cerrar la hora sin dejar de escuchar a los amigos que han dejado su mensaje en el 11-7000-0750. Así que dale, Alan, vamos a escuchar.
1: Hola, buenos días. Saludos desde las Rías Bajas, la llamada California en España, siendo las 9:15 de la mañana, de una mañana borrascosa por un huracán que hay asentado en las costas de la península ibérica. Estamos aquí escuchando ese magnífico programa de ustedes. Una pregunta: ¿qué se hizo del movimiento piquetero? ¿Fue diluido por el uso y canalización de esos fondos a través de la Petovelo y sus redes del evangelismo pentecostal y otras organizaciones similares? ¿Se diluyó? ¿No hay más reivindicación por parte de esos grupos? Es una pregunta que mucha gente se hace a la distancia. Un abrazo y, como siempre digo, a seguir, que están en el buen camino.
0: Bueno, muchas gracias, amigo. En realidad lo que hay es que ver las cuentas de cómo han multiplicado los recursos de los planes directamente. El gobierno se jacta de haber terminado con los gerentes de la pobreza, pero en números, el número se ha multiplicado en forma notable. Y al mismo tiempo es cierto que frente a la situación de endeudamiento, por eso recomiendo hoy el portal de página, la nota de Alejandra Dandán, porque esos sectores que compartieron y cada tanto aparecen en alguna marcha, más o menos orgánicamente, también están atravesados por el endeudamiento en la parte más vulnerada de la sociedad, donde por deberle guita al narco del barrio, de la esquina, pueden hasta poner en riesgo su vivienda. Es realmente uno de los fenómenos que se ha desmovilizado notablemente, más allá de los protocolos antipiquetes, o que los piquetes ahora los hacen los uniformados, cortando la calle y las fuerzas de seguridad, ¿no? Bueno, tenemos a alguien más en el 11-7000-0750. Escuchemos.
2: Buenas noches. Los escucho todas las noches desde mi radio, reloj. Se agradece por las décimas de Cita Rosa. Un abrazo. Waldemar de Lavallol.
0: Gracias, amigo. Gracias a Waldemar de Lavallol. Las 4 de la mañana en la República Argentina, ya vamos a actualizar el estado y el pronóstico del tiempo para las próximas horas y un análisis que hace Mauricio Caminos en el diario AR, que habla de esta diplomacia libertaria paralela, señalando que con la caída de Cerimedo en Bolivia, Milei perdió uno de los armadores de su ansiado bloque regional de la derecha. Vamos a ver qué pasa en Bolivia, porque el gobierno ha entrado en una situación muy compleja, más allá de las diferencias que ya existían entre el presidente y el vice, la aparición de Cerimedo y las denuncias sobre su acción directa, sobre las decisiones que tomaba el gobierno del presidente Rodrigo Paz, parece ser van a ocasionar alguna dificultad institucional realmente grande. Bueno, vamos a poner un poquito más de música, después estamos con los tangos. En un rato actualizamos el estado y el pronóstico del tiempo. Buen tiempo para hoy, pero mucho frío. Va a seguir bajando la temperatura hasta 5 grados. Y veremos cómo sigue toda la semana en el tramo final ya de este mes de agosto. Antes se decía que venía la tormenta Santa Rosa el día 30. Yo, la verdad, que por lo que dice el pronóstico acá, no la veo ni el sábado ni el domingo, pero todo es posible en la corriente esta del Super Niño que nos atraviesa a todos. Las 4:02, algo más de música, los espero en el 11-7000-0750.

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1: Bueno, aquí seguimos, ¿eh? Hasta las 5 de la mañana, ya estamos en un segundo con los tanguitos. Les recuerdo algo más de la información. Buena nota de Eduardo Aliberti hoy, en como todos los fines de semana, con relación a la cuestión Cerimedo, el tema de los hermanos Milei y la cuestión esta de la casta, en la apertura del año electoral, ¿no? Donde todos tenemos esta misma pregunta. ¿Está igual que siempre o peor?, se pregunta el Afer Cerimedo Colosso Cuña, en medio de un escenario ya electoral que solo continúa presentando incertidumbres. ¿Será que este show de bajos fondos, de servicios, de corrupción y andanzas de los hermanos, con su correlato de cero parecer más casta que cualquiera, contribuye a afectar sus perspectivas de reelección? ¿Será que junto con otros por el estilo es otro episodio irrelevante para cuando haya que votar? Es el arranque con esas cuestiones que, en las que uno coincide. Se tiende a pensar que es lo segundo, que a la hora de los bifes resolverá la percepción vigente respecto del estado de la economía personal y familiar. La historia comprobada revela eso, inclusive cualquier pesquisa de la orientación que fuere demuestra que un alto porcentaje del electorado decide su voto entre el mes y la semana previos a votar. Vendría a ser el dichoso tercio fluctuante que semeja serlo de toda vida, capaz de mudar de Cristina a Macri, de Macri a Alberto y de Alberto a Milei, según pinten los tramos finales, ¿no? Así arranca la interesante columna que, bueno, obviamente vincula todos los movimientos que hubo en el comportamiento electoral de la Argentina en los últimos gobiernos a partir del año 2015 en adelante, y cómo la perspectiva, agrego yo, ha cambiado de tal forma que, aún citando datos precisos como aquellos viejos cartelitos sostenidos por Patricia Bullrich criticando la inflación del 1,9% en los años de Cristina Fernández, se han perdido en la memoria ciudadana como para tomar en cuenta alternativas de las características que fueron primero las de Macri y el desastre que vivió la Argentina con el regreso al Fondo Monetario de la mano del mismo que hoy es Ministro de Economía, y el regreso de Milei más allá del interregno con la pandemia, con la indefinición de algunas políticas públicas por parte de Alberto Fernández, ¿no? Bueno, especulaciones que vamos haciendo cuando está ya en pleno avance la mitad, la segunda parte del año, y estamos mirando el escenario 2027 con la esperanza de que termine esta tragedia. 4:10 minutos en la República Argentina, 8 grados la temperatura, allá vamos.
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Ahí vamos, con el acompañamiento del maestro Osvaldo Piro, Magia en Buenos Aires, para recordar que en el año 1967 muere en Buenos Aires Pedro Noda, cantor y músico, recordado por los historiadores y los tangueros, por el exitoso dúo que tuvo con Agustín Magaldi, y además por componer temas como Trapo Viejo. Pedro Hipólito Noda había nacido el 30 de diciembre del año 1901 y murió a los 66 años el 24 de agosto de 1967. Vamos a escucharlo a Magaldi cantando de Pedro Noda, El Penado 14.

Bueno, ahí está, el penado 14. Vamos a recordar otra figura que fue notable y reconocida en toda América, en todo el continente, que se llamó Raúl Iriarte. Su nombre verdadero fue Rafael Fiorentino. Había nacido el 15 de octubre del año 1916 y murió en Bogotá el 24 de agosto de 1982. Destacadísimo cantor, de gran paso por la orquesta de Miguel Caló, una de las voces, insisto, más populares de toda América. Fiorentino, Rafael Fiorentino, adoptó el nombre de Raúl Iriarte y se dedicó al tango, siendo en la memoria tanguera una de las voces más requeridas. Anduvo de gira por buena parte de los países de la patria grande y terminó radicándose en Colombia. Después vamos a contar algo más, pero ahora vamos a escucharlo con la orquesta de Caló, justamente, y este tango que se llama Cada día te extraño más.

A principios del año 1943, Alberto Podestá, el cantor, deja la orquesta de Caló para ir a la de Pedro Lawrence, y Oscar Rubinstein, o Oscar Rubens, le comentó a Caló sobre Raúl Iriarte, y el director, después de escucharlo cantar, lo contrató para su orquesta, que en ese momento estaba integrada por quienes después serían dueños de su propia orquesta: Enrique Mario Franchini, Aquiles Aguilar, Antonio Bogas y Mario Lali, los bandoneonistas Domingo Federico, Armando Pontier y José Cambareri y Felipe Ricciardi, el pianista era Omar Maderna y el contrabajista Armando Caló, hermano de Miguel. Era la famosa Orquesta de las Estrellas. El 17 de mayo de ese mismo año 43 grabaron el primer disco juntos, que llevaba en una de sus caras este tango, Es en vano llorar.

Bueno, hay que recordar a Raúl Iriarte por este paso y particularmente por ser uno de los embajadores del tango argentino en toda la región. Hay que decir que Iriarte termina una serie de giras allá por cerca de la década del 60, cerca del año 1960, y compra un gran bar y restaurante en sociedad con el bandoneonista Luis Pérez Álvarez en pleno centro de Bogotá, de la capital colombiana, y allí es donde se va a producir su deceso el 24 de agosto de 1982. Pero en su paso por la orquesta de Miguel Caló, Iriarte grabó algo así como 43 temas musicales y la orquesta grabó 7 tangos instrumentales, en total de 50 grabaciones. El tango más conocido, yo diría emblemático, de la dupla Caló con Raúl Iriarte es este con el cual cerramos su recuerdo en el día de hoy y se llama La noche que te fuiste.

Bueno, después de los tanguitos, actualizamos el estado y el pronóstico del tiempo en la ciudad de Buenos Aires. A esta hora, 7 grados 9, apenas bajo una décima. La humedad 75%, el cielo está parcialmente nublado, se mantiene la indicación de temperatura mínima de 5 grados, una máxima de 13 grados para el día de hoy, con cielo parcialmente o algo nublado durante toda la jornada. 4 y 27 en la República Argentina. Seguimos repasando alguna información, algo que tiene que ver con el ex presidente Eduardo Duhalde. En la puerta de su casa en Lomas de Zamora, uno de los custodios, tiene custodia como los expresidentes Duhalde, se enfrentó a los tiros con motochorros que asaltaron a un vecino. Un hombre de 60 años resultó herido de bala en el hombro tras ser perseguido por dos delincuentes a dos cuadras de la vivienda de Duhalde, que, bueno, trascendió esto a lo largo de la calle Ramón Falcón, donde vive la familia. Estas son algunas cosas sueltas que estamos viendo en la información que dejó el saldo el fin de semana. La presencia de Rodrigo de Paul en la cancha de Racing para el empate entre Racing y Boca 1-1. Los dos están en la zona baja del torneo, mucha gente pidiéndole, obviamente, autógrafos al hombre de la selección argentina que fue a ver al equipo de sus amores, donde se inició el Racing Club frente a Boca, allí en el cilindro de Avellaneda. En un ratito estamos poniendo al día también la información de transporte y servicios, porque hubo algunas actividades que resultaron interrumpidas durante el fin de semana, así que estaremos actualizando esa información. Y les recuerdo, hasta las 5 nos quedamos, hasta las tapas de Pancho, así que hay tiempo para aquellos que quieran tomar contacto con nosotros en el 11-7000-0750. Allí los estamos esperando con todo gusto hasta esa hora, hasta el momento de despedirnos. Y en el marco de la información general, vale la pena destacar otro de los temas que tenemos para el día de hoy, que es lo que comenzará a ser la traza de esta semana desde el punto de vista político por parte de La Libertad Avanza, ver cómo se acomodan las cargas y cómo sigue sobre todo la actividad en el Congreso de la Nación respecto de la última notable y contundente derrota que vivió el oficialismo en ocasión de el no tratamiento definitivamente de la llamada Ley de Tierras y la eliminación de la modificación que querían hacer en el tema del manejo del fuego. Todo eso realmente ha sido una marca muy importante. Después está el encierro del presidente durante varios días en Olivos sin pisar la Casa Rosada, así que veremos qué sucede en el día de hoy y cuando empiece esta semana, cuál es el plan de acción que quieren los de La Libertad Avanza respecto de cómo arrancar el final del año. E insisto con la idea, la única preocupación que parece tener el gobierno es poner el acento en el intento reeleccionista. La información de servicios a esta hora, los trenes metropolitanos Roca, Mitre, San Martín, Sarmiento, Belgrano Norte y Sur y Urquiza, con cronogramas de día hábil habituales sin interrupciones, al menos en este momento. No hay ningún tipo de anuncios de modificaciones de cortes o de exteriorizaciones, al menos este lunes. A las 5:30 arranca el servicio de subterráneos, que lo único malo que tiene es lo que cuesta. Vamos al repaso de las noticias, 4:30 ya en la República Argentina.

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1: Siete grados nueve la temperatura en Buenos Aires, 75% de la humedad del cielo está parcialmente nublado. Vamos despachando la información. Después del raíz de discursos de la semana pasada, vuelve a ser de presidente Milei. Hoy, por primera vez en el mes, va a encabezar una actividad en la Casa Rosada. Será la reunión de gabinete que no se realiza desde julio, desde el 9 de julio pasado. Milei no pisa la Casa de Gobierno desde el 31 de julio, cuando recibió como último acto en su despacho al presidente de Corea del Sur, sin dar explicaciones de qué hizo durante todo el mes recluido en la Quinta de Olivos, más sus viajes al exterior. Desde su entorno también confirman que mañana, tras la conferencia de prensa del vocero y de la reunión de la mesa política, el presidente va a encabezar una reunión con los diputados y senadores de sus bloques. Una colección de delincuentes. En otra de sus mentiras habituales, Milei dijo que desde 2023 no ve a Fernando Cerimedo, pero en el registro de ingresos de la Casa de Gobierno figuran 12 entradas de su ex asesor solo durante el año 2024. Ante uno de sus operadores que hace de periodista y que le pidió permiso para hacerle la pregunta, Milei defendió a su asesor acusado por el intento de femicidio de Nadia Beller. Vamos a escuchar lo que dijo.
2: Presidente, esto se lo tengo que preguntar. Fue una persona, creo que que estuvo cerca suyo en algún momento, que tiene que ver con Cerimedo. ¿Le preocupa la situación? ¿Lo van a intentar vincular a usted? ¿Van a intentar a decir que usted fue uno de los sicarios? Digo, pero ¿está al tanto de lo que ha pasado con Cerimedo y cómo le ha tomado la noticia?
3: A ver, ¿no le parece que, digamos, usted sabe la cantidad de gente que se acerca a la política, entra, sale todo el tiempo? De vuelta, es alguien que no forma parte del espacio, que digamos, quien digamos no tiene vínculo con nosotros, digo, de ningún tipo, digamos, y que dejamos de vincularlos, digamos, en el 23. Bueno, digamos, de vuelta, y no descartemos que detrás de esto esté todo, digamos, la runfla Pagano, Bindi, Evo Morales, el castrochavismo, digamos, Lula, digo, de vuelta.
1: Vamos a la realidad después de escuchar esto. Cerimedo, 180 días preso y la justicia avanza. La causa que investiga el atentado a balazos contra la abogada Nadia Beller tiene hoy como declarantes ante la justicia a los dos detenidos acusados de perpetrar el ataque en la ciudad de Santa Cruz de la Sierra. Durante la audiencia de medidas cautelares, el Ministerio Público Fiscal de Bolivia va a solicitar formalmente la prisión preventiva para Víctor Hugo CZ, de nacionalidad colombiana y señalado como presunto autor material, y para Roger A.C., investigado por haber provisto el arma de fuego empleada en el hecho. Mientras tanto, la víctima sigue denunciando. Tras recibir el alta, la abogada Nadia Beller volvió a responsabilizar al gobierno de Bolivia por el atentado a tiros que sufrió y dijo que la agresión constituyó un crimen de Estado, insistiendo con fuertes reclamos hacia las autoridades encabezadas por el presidente Rodrigo Paz. Además, denunció que una persona vestida de civil intentó ingresar a la habitación que ocupaba en la clínica mientras estuvo internada. Otro de los temas del día: a Adorni le quedan dos jornadas. El miércoles vence el plazo para que el ex jefe de gabinete presente la documentación para justificar el desmedido aumento de su patrimonio. Adorni tiene que decir y qué hizo y cómo obtuvo una diferencia de más de 43 millones entre ingresos y egresos familiares, así como el origen de pagos por $400.000, resumidos en 20 preguntas sobre la inconsistencia de la información que le hizo el fiscal Policita. Hay tensión en las fuerzas de seguridad. Los militares analizan sumarse a los reclamos salariales de la prefectura y gendarmería. El gobierno prepara un bono de $100.000 en tres cuotas para contener el conflicto. Las fuerzas de seguridad están convocando a una movilización. La idea de la información que tiene que ver con la ley de alquileres. Hay que señalar en este sentido que hay departamentos, pero falta dinero para alquilarlos. Crece la oferta, pese al incremento en la cantidad de inmuebles volcados al mercado formal, pero los valores de ingreso resultan prohibitivos para los salarios. Los barrios de Puerto Madero, Palermo y Núñez tienen los registros con las cotizaciones más altas de la ciudad, mientras que en el conurbano se expande el mecanismo de negociación de alquileres informales fuera del marco legal. Futuro negro, según 6 de cada 10 ciudadanos. Un relevamiento nacional indicó que 6 de cada 10 personas consideran que su situación personal será peor en los próximos meses. El estudio de la consultora Opina Argentina sobre más de 1.500 casos en todo el país evidencia que el pesimismo alcanzó uno de sus niveles más elevados desde el cambio de gobierno. La preocupación ya no se concentra únicamente en la inflación, sino también en el empleo, ingresos y la capacidad de consumo. Escándalo en Bragado, aprendieron a un concejal de La Libertad Avanza por presunto tráfico de drogas. Tras un allanamiento en O'Brien, cayó Germán Díaz, a quien le secuestraron cocaína, marihuana, elementos de corte y una balanza. Los propios vecinos y consumidores lo habían denunciado ante el intendente de Bragado. La información deportiva: se completa hoy la 6ª del torneo Clausura. Ayer los resultados del fútbol fueron estos: Sarmiento 2, Estudiantes 0, Barraca Central cayó ante Platense 2-1, igual que Belgrano en Córdoba, que fue vencido 2-1 por Defensa y Justicia. River y Vélez empataron 2-2 y también empataron en Avellaneda Racing y Boca 1-1. A las 19 completan hoy Tigre con Central Córdoba, 21:15 Lanús, Argentinos Juniors y en la misma hora Talleres Rosario Central. 7 grados 9, la temperatura en Buenos Aires, humedad 75%, 4:38 minutos.

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1: Bien, aquí seguimos, es 7 grados 9 la temperatura, vamos hasta las 5 de la mañana. Lo adelantamos la semana pasada, el gobierno está evaluando la posibilidad de decretar un asueto administrativo o incluso un feriado nacional con motivo de la visita del Papa León XIV a la Argentina, prevista para los días entre 8 y 11 de noviembre, que incluiría las actividades de la Ciudad de Buenos Aires, Provincia de Buenos Aires y Córdoba, una organización que está siendo coordinada por la hermana del presidente junto a funcionarios nacionales, representantes de la Iglesia, el nuncio apostólico Mijael Banach y autoridades de la provincia de Buenos Aires y de la ciudad de Buenos Aires. El escenario que está analizando la Casa Rosada han planteado la conveniencia de establecer algún tipo de medida especial para participar, para facilitar, perdón, la participación de los que quieran estar en los actos masivos que va a encabezar el Papa. Y entre otras cosas, obviamente hay algunas dudas todavía sobre el escenario de la Ciudad de Buenos Aires. No saben si van a hacerlo en la Avenida 9 de Julio o en otro lugar. En el caso de la provincia está ya dispuesto que sea en la Basílica de Luján. Y en Córdoba, el predio de Fadea, mientras se ajustan los detalles, es posible que se defina de alguna manera un modelo de feriado o asueto o alguna excepcionalidad especial para la visita del Papa, que seguramente va a tener alguna referencia con la justicia social, ¿no? La mala palabra que tanto le molesta al presidente de la Nación, ¿eh? Bueno, tenemos algunos mensajes más. Hay que decir, a ver, buenas noches Mario, el problema es el maldito decreto 7023 que liberó todos los precios. Yo pago 970 mil pesos de alquiler más impuestos, vivo en Villa Martelli en un PH y cada 3 meses me aumentan 100 lucas y los diputados no hacen nada. Soy jubilado y vivo solo y me mantengo porque vendí un auto que compré con mucho sacrificio, nos dice Hugo. Bueno, muchas gracias Hugo, mucha fuerza también. Hola Mario, buen día. Juan de Tandil, gracias por acompañar mi desvelo. Soy Ángel desde Virreyes, San Fernando, un abrazo. Sí, esa muletilla que tiene inaguantable, ¿no? Milei, más allá de su gobierno, que también es inaguantable. Buena semana para todos, nos dice Ángel. ¿Qué tal, queridos compas Mario, equipazo de lujo del programa On Tarde o Temprano? Como siempre, escuchándolos desde Bratislava, en Eslovaquia. Comparto las ideas del cumpa escucha de Finlandia, que el otro día envió un mensaje. No entiendo cómo es posible que los compatriotas soporten a los corruptos, mafiosos, fascistas, neocoloniales que están destruyendo y entregando la patria. Hasta la victoria siempre y que no decaiga. Abrazos tangueros, dincelianos y peronistas combativos y revolucionarios. Bueno, muchas gracias, querido amigo. Gracias a todas y todos por este acompañamiento. Tengo que ir buscando la síntesis de lo que será esta semana. Después los va a repasar Pancho con las tapas, pero según lo que hemos recorrido en estas horas, aparece Milei al frente de las negociaciones con el gabinete y mañana con los diputados y senadores para ver cómo van las cosas en el Congreso. Está siempre temblando la alianza verbalizada con el PRO, porque prácticamente hay una alianza. El PRO le ha dado sus mejores figuras, por decirlo de alguna manera, al gobierno de Milei, Caputo, Bullrich, Sturzenegger, compañía. Y marca fuerte esta encuesta que señala que 6 de cada 10 argentinos proyecta que la situación socioeconómica va a empeorar en los últimos meses. Y el otro dato que le están trasladando algunas responsabilidades de a poco a las provincias. La primera de ellas es Río Negro, con Beretilneca a la cabeza, porque el presupuesto, por ejemplo, asignado al mantenimiento de rutas nacionales, toca el nivel más bajo en 30 años. Así que ahí, ya empezando por el de Río Negro, le tiraron las rutas y el servicio ferroviario provincial. Hay un estado de alerta en las pymes por el aumento del crédito informal en barrios y sobreendeudamiento familiar para la compra de alimentos básicos, y están señalando que el 50% de los hogares de ingresos medios no logra cubrir las cuentas fijas con los salarios actuales. Ya tuvimos la marcha la semana pasada de los endeudados. Vamos a ver qué pasa con estos días respecto de esto, porque medidas ya se sabe en favor de los que están endeudados para comer y para sobrevivir, no va a haber soluciones. Así que vamos a ver cómo sigue la historia. Otro de los temas que es una señal fuerte de cómo está cayendo la economía es el que se registra en la caída del uso de colectivos en la región metropolitana. El área metropolitana de Buenos Aires cayó hasta el 31% el uso de los bondis en este tramo del mandato de Milei en el último año. 31% menos de uso de servicio de transporte, un poco porque no hay guita, otro poco porque no hay ni dónde ir, porque laburo no hay. Ha caído el uso, obviamente, también es una de las señales fuertes de la caída del poder adquisitivo de los trabajadores. Muy bien, las 4:48 minutos, volvemos con la música. 7 grados 9 la temperatura, 75% la humedad, el cielo está parcialmente nublado. 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
1: Bueno, muy bien. Faltan ahora 8 minutos para las 5 de la mañana. Creo que tenemos que ir despachando los mensajes que han quedado pendientes. Así que ahí está Alan con algunos de los amigos que han dejado el presente al 11-7000-0750. Escuchemos.
2: Buen día, Mario. Pulpo, laburantes y oyentes de las 750. Desde la profunda reforma de la ley de entidades financieras que hizo en 1977, en plena dictadura, en la primer M del cuarteto siniestro, Martínez Dios, Menem, Macri, Milei, ampliada luego por el Menem lo hizo, y con toda clase de protecciones, regulaciones, coberturas y mimos de las ultraderechas macrista y mileísta, el sector financiero se ha transformado en uno de los miembros sobresalientes del poder real. Haya bonanza económico, crisis, nuestra desigual sociedad permite que el sector financiero no solo siempre gane, sino que crezca. La lista de protecciones, de regulaciones que tiene es extensa, siendo el sector con mayores privilegios. Controlar y poner al capital financiero al servicio del crecimiento y desarrollo del país sigue siendo una de las deudas que deberían resolverse prioritariamente en un nuevo ciclo nacional y popular. Claudio.
1: Bueno, muchas gracias. 4:54. Si no hay pan, por lo menos que haya circo. Entre el 31 de este mes y el 2 de septiembre se va a desarrollar el Congreso de la Federación Internacional de Automovilismo aquí en la Ciudad de Buenos Aires, el Congreso Americano. Parece que va a ir Milei para impulsar que vuelva la Fórmula 1 a correrse en la República Argentina, empujada por la figura de Franco Colapinto. También es el sueño que tiene el jefe de gobierno de la Ciudad de Buenos Aires. Van a tener que poner plata ahí para arreglar el autódromo, preparar la infraestructura. Para eso seguramente aparecerá algún morlaco. Y dice que Milei va a ser uno de los oradores de la jornada inaugural, aprovechando que tiene una nueva colección de insultos vinculados seguramente con la Fórmula 1. Pero lo cierto es que, más allá de este esfuerzo, que seguramente va a tener que poner plata, la Argentina va a tener la intención de recuperar el año entrante, yo creo que ya este año es imposible, en los calendarios de la Fórmula 1, un espacio para que se corra en la República Argentina y en lo posible en el Autódromo de la Ciudad de Buenos Aires, como para apuntalar con otro acto de naturaleza circense la idea de la reelección del presidente Milei, ¿no? Bueno, esto va a ser entre el 31 y el 2 de septiembre. Estaremos atentos para escuchar los profundos conceptos literarios, políticos y sociales del energúmeno que nos gobierna. 5 minutos para las 5 de la mañana. Vamos a ponerle música y después nos vamos despidiendo, agradeciéndole a todos y a todas la participación a través del 11-7000-0750. Sonidos para ir despidiéndolo y nos vamos, ¿eh?

Muy bien, nos estamos despidiendo. 7 grados 9 la temperatura, ya lo actualiza Pancho en un ratito nada más. 75% de la humedad, el cielo está parcialmente nublado. El agradecimiento a Alan Rodas, la puesta en marcha de la máquina desde las 12 hasta este momento. Y a todos ustedes, muchas gracias. Mañana, cuando el martes tenga 2 horas de vida, vamos a volver por acá después de la venganza para compartir tarde o temprano. Tengan un lindo lunes, buen arranque de semana y será hasta la próxima.

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0: Muy buenos días a todos. Acá estamos de este lado de la radio hasta las 9 de la mañana. Qué lindo que se arrancar con vos el lunes. No con vos que está del otro lado, sino con la voz bien, sin que se casquee, digamos, ¿no? Sin ningún tipo de problema. No es por nada, ¿no? Pero necesito hablar y bueno. Y la verdad que la voz me ayuda mucho para poder expresarme con claridad. ¿Estamos? ¿Qué pasa? ¿De qué se cae?
1: No, me parece.
0: La voz
1: muy
0: es fundamental
1: bien
0: para hablar, digamos.
1: Sí,
0: ¿no?
1: Y ustedes y los vos del otro lado también son fundamentales para que nos escuchen y que tu voz llegue.
0: Exactamente, es con Z y con S. Cada uno que diferencie lo que quiera. Bueno, frío, ¿eh? Frío en la mañana, bastante frío, y va a seguir en esta semana. Supuestamente son las últimas semanas de frío con alerta amarilla. Ya nos va a explicar bien Analía cómo viene la mano. Bueno, el gobierno logró bajar la inflación en agosto, según las consultoras. Es lo que dice el diario Clarín. Cristina pierde influencia en la magistratura, un organismo clave de poder. Cenimedo de estafador en Mar del Plata a la cárcel de Bolivia. Y dicen en Europa que la ola de calor ya provocó más de 30.000 muertes. La mierda, che, tremendo, ¿eh? 30.000 muertes por la ola de calor en Europa. El cronista Caputo y el Banco Central deberán hacer equilibrio para descomprimir la tasa y mantener el dólar en 1.500 mangos. Se viene un test crucial para el gobierno en diputados con el Banco Central y la protección de patentes. Seguimos pasando diarios. 2-2 Vélez con River, y Boca también empató. Bueno, La Nación. El gobierno pone en juego dos proyectos económicos de Milei en una sesión clave. Va a ser este miércoles que se van a discutir la reforma del Banco Central y la inocencia fiscal. Indefinición peronista, la criptonita del presidente, más rutas con peaje y pocas exigencias. Canadá, un modelo contra los aranceles de Trump, y alertan que el proceso de envejecimiento en el país es irreversible. Bueno, el Popular dice que se la sacaron de la mano. Vélez empató al último con River y Boca empató con Racing. Crónica también, obviamente, habla de los dos equipos. Y el BAE Negocio dice: para el costo de servicios, las familias perdieron un 6,9% de ingreso disponible. Bueno, la semana pasada el presidente de la Nación, junto a Lilia de Moyne, había dicho que básicamente el atentado que habían cometido en Bolivia había sido yo parte de ese atentado nuevamente. Bueno, todas esas estupideces que publicó el diario Clarín, vas a saber por qué. Pero bueno, el viernes la siguió el presidente de la Nación. Esta vez no me nombró, pero sí nombró a los otros dos actores que, según él, participaron del atentado con esta mujer que se llama Nadia. Yo hablé todo el fin de semana con ella, con Nadia. Me mandó algunas cosas que están pasando en la justicia, etcétera, etcétera. Me decía que no entendía por qué, supuestamente, ella no estaba al tanto de lo que pasa en Argentina, claramente. Eso le expliqué, que nos habían hecho cargo del atentado. Me preguntaba por qué. Y la verdad es que no tengo básicamente nada para responderle. Pero el presidente siguió el sábado pasado. Hay una cosa que está buenísimo, que me gustaría resaltarla. El poder que tiene el hablarle al pueblo y salirse de la, entre comillas, política, la rosca política. A mí la rosca política, la verdad, sinceramente, nunca me gustó escuchar la palabra rosca. Me parece horrible que la utilice el periodismo, mucho peor, porque la rosca, lo denominado rosca, es básicamente la negociación espuria. No hay rosca política buena o positiva para el pueblo. O sea, la rosca política es la estupidez. Y los periodistas la repetimos porque queda canchero. Como la política la usa, viste, todos, ay, la rosca política y todas estas estupideces en las cuales el periodismo nos prestamos. Pero básicamente salió Milei y lo que decía, lo importante de hablarle al pueblo, porque ya el presidente no está caliente conmigo por haber hablado con Nadia, cosa que ya lo habían hecho otros periodistas, sino básicamente porque fuimos uno de los primeros en instalar lo de la carne de burro. Le enojó mucho la carne de burro, le enojó mucho lo que hicimos en Canal 9, se ve con Expert y Fred Machado desde una primera instancia. Y eso, la verdad, que me hace sentir orgulloso. No que los presidentes hablen, porque los presidentes ya a esta altura del partido en la Argentina

0: se anime del otro lado a ser presidente y tenga plata, claro, lo que diferencia a uno con posibilidades y a otro sin posibilidades es tener 200 millones de dólares nada más y nada menos para una campaña. Nada más, o sea, si hubiera cualquier periodista, cualquier taxista, cualquier arquitecto, médico, lo que fuera del otro lado con ganas de ser presidente, puede ser tranquilamente, porque las capacidades que se exigen en este país y en muchos países del mundo son realmente exiguas y escasas. De hecho, lo estamos viendo con el presidente Javier Milei. Pero bueno, ahora lo vamos a escuchar hablando con Radio Mitre el sábado pasado al propio presidente de la Nación, desentrañando lo que para él fue un atentado que en realidad fue armado. Dale.
1: ¿No le parece que, digamos, usted sabe la que gente que se acerca a la política, entra, sale todo el tiempo, de vuelta, es alguien que no forma parte del espacio, que, digamos, no tiene vínculo con nosotros, digo, de ningún tipo, y que dejamos de vincularlos en el 23? Bueno, digamos, de vuelta, y no descartemos que detrás de esto esté todo, digamos, la runfla Pagano, Bindi, Evo Morales, el castrochavismo, digamos, Lula, digo, de vuelta. Entonces, digo, de vuelta, es parte de todo el mismo entramado. ¿Usted sabía que uno de los que generó la operación de que en Argentina se comía burro, una burda mentira, digamos, mire, o sea, era una mentira del tamaño de una casa, digamos, el que propulsó eso es alguien que estudiaba publicidad acá en Argentina, que es brasilero, que es del equipo de Lula y además escribió un libro sobre Pepe Mujica, ¿se da cuenta? Claro. Bueno, mire, de vuelta, tienen todos los dedos marcados.
0: Bueno, yo le cuento, presidente, tengo un amigo muy amigo que es un capo, pero hace mucho tiempo que no lo veo, hace 20 años que no lo veo. Es cierto, está con Lula da Silva, es un genio, es un cráneo. Se ve que nos escucha en la radio también el presidente, le mando un beso grande. Y Nico Trotta no tiene nada que ver con lo que yo hago, ¿eh? O sea, no. Es una muy buena persona, es un capo, es un genio, pero no tiene nada que ver con lo que yo hago en Crónica, digamos, no hay nada para decir. Hubiera sido bueno que nombre con nombre y apellido, ¿para qué le va a pegar a mis dos compañeros que no tienen, o a dos conocidos, dos personas que conozco que no tienen nada que ver? Bueno, le calentó lo de la carne de burro y bueno, el país debería ser más activo, más rico, debería serlo, pero están ustedes, presidente, que le afanan toda la gente, le sacan la carne de la boca, no es culpa ni mía ni de un publicista de Brasil. Bueno, vamos a seguir. El tipo Milei tiene este tipo de reflexiones que son extraordinarias, ¿no? O sea, le echa la culpa a un tipo que está en Brasil, que maneja encuestas, no sé qué puta tendrá que ver con todo, o a un diputado nacional que escribió un libro sobre Pepe Mujica. Milei dice que hay un récord de morosidad en la Argentina porque la gente se endeudó comprando televisores para ver el Mundial. Es un razonamiento realmente del primer mundo, para ganarse el premio Nobel de Economía, como decía Daniel Scioli. Mirá.
2: Una de las cosas que genera los problemas de créditos, ¿qué pasa? Vino el Mundial. ¿Sabe qué hicieron muchos? Iban a cadenas de venta de electrodomésticos. ¿Y qué hacían? Se llevaban televisores para el Mundial. Bueno, ¿qué creen que está pasando ahora? Bueno, dejaron de pagar muchos. Esa morosidad está en el 50%. Es decir, agarraron, se compraron televisores para ver el Mundial y después veían si pagaban o no. Bueno, ahora no pagaron, pagaron la mitad.
0: Bueno, señores, ahí estaba el presidente de la Nación. Están todos endeudados los argentinos porque compraron televisores en el Mundial. Esa es la reflexión. Che, dicho sea de paso, el Página 12 dice rehenes por el tema de la morosidad. Y esta noche vamos a hablar de Florencio Varela como tierra de narcos. Así que imperdible el programa esta noche en Canal 9. Gracias a la gente de Página 12 que siempre anticipa un poco lo que vamos a hacer a la noche en Canal 9. Bueno, vamos a seguir hablando de lo que es la política en la Argentina. No nos vamos a ir mucho de Cerimedo. Vamos con el audio 7, si parece, Alan. Alejandro Zarubi, que es el abogado de Cerimedo en Argentina, dice que Nadia Vélez declaró todo lo contrario. Bueno, yo acá tengo todos los testimonios, toda la declaración de Nadia, y no pareciera ser así, Zarubi. La verdad, no. Es más, hay cosas mucho más graves que todavía no se saben. Y me parece que deberíamos saberlo los argentinos. Ya la vamos a ir conociendo de a poquito, pero bueno,

0: hay una cuestión de Estado detrás del señor Cerimedo, hay una cuestión mucho más grave, que en la política aparentemente entra la droga, muy fuertemente el narcotráfico, etcétera, etcétera. Sobre todo, como dijo Cerimedo, según Nadia, ¿no?, que a la Argentina la dejan entrar a la falopa de manera controlada. Y ahí obviamente saldrán los 800 mil dólares por mes que se queda Cerimedo. Me pregunto, a ver, vamos.
1: No, que además con todo el quilombo Cerimedo, bueno, todos saben, esto no es ningún medio, yo soy abogado de él acá, bueno, básicamente es asumir todo lo que él hace acá, yo, y bueno, eso trae unas complicaciones. De todas maneras, no hablé mucho de este tema porque, bueno, hay una causa, ya me pudo hacer con esa causa, pero todo lo que dijo Ramina públicamente, de manera oficial, declaró lo contrario. Así que, bueno, probablemente ya es algo que termine siendo resuelto en las próximas horas, pero no, literalmente, cuando te digo exactamente al revés.
2: ¿Blanco negro?
1: Sí. Mira. Así que bueno, nada, vamos a estar, cuando haya alguna novedad voy a hablar de eso y además me voy a quedar con exclusiva, chupapija, no crean que se vaya a pasar a alguno de ustedes.
0: Bueno, ahí va, tranquilo, sí, la verdad que sí, muy buen abogado. Y vamos a meter dos audios más. Uno, el de Benito Fernández, si te parece, para después rematar con el presidente y su mejor gobierno en la historia. El presidente se autoevalúa como el mejor presidente de la historia de la República Argentina, pero primero lo escuchamos a Benito Fernández.
3: Sí, aparte, imagínate si la hija de Araceli, Flor, con la prensa que tiene, con los seguidores que tiene, cierra, imagínate las pymes, claro, del interior del país, del cono urbano, que están cerrando. Y aparte te digo, estamos en un peor que en la pandemia, porque en la pandemia los locales, por ejemplo, en los lugares álgidos, Palermo, empezaron a cerrar en todos los lugares de afuera para adentro, digamos, cerraban los que estaban más lejos del centro, más álgido, más caliente, y ahora están cerrando en el medio. Ya no hay retorno, es una cosa tremenda.
0: Bueno, y finalmente ahí está la descripción lógica de lo que nos está pasando a los argentinos, endeudados, con tipos que participan de atentados afuera, que meten sus esposas adentro en la Andy, que afanan todo, que manejan las redes sociales, etcétera, etcétera. En el medio de toda esta catástrofe que estamos viendo con nuestros compatriotas, soportando a este presidente, esta es la autoevaluación que se hace, Milei.
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5: Sí, claro, voy a ir por la reelección. Si estoy haciendo el mejor gobierno en la historia, ¿cómo no voy a intentar la reelección? Me parece que tratar de plantear el paralelo o la analogía con ese caso no es válida, ¿no? Uh-huh. Porque en ese momento nadie consideraba que yo podía llegar a salir primero en las PASO. Entonces, me parece que no usaría ese momento, digamos, o esas reflexiones para pensar en este momento.
0: Okay.
5: Mire, yo en ese momento era un montón de promesas. ¿Y cuántos hechos tenía? Cero. Bueno, ahora soy una montaña de hechos y de promesas cumplidas. Bueno, entonces, digo, ahora es más fácil. Digo, si los argentinos quieren seguir avanzando en el camino de la prosperidad, el progreso y el bienestar, digamos, me van a elegir a mí. Y si quieren el otro modelo, digamos, el de la decadencia, bueno, listo, tendrán otras alternativas. Y serán los argentinos que deciden si progresan o se hunden.
6: Y va camino a ser premio Nobel de Economía.
0: Ahí está Daniel Scioli. Che, yo tengo dudas, si no tengo pinchado el teléfono. Yo con mi compañero allá en... mi compañero de la facultad, un compañero de la facultad que no veo, posta, hace 30 años debe ser que no lo veo en términos personales. Chateé el 29 de julio y le pregunté cómo había quedado la encuesta en Brasil respecto a todo lo que había hecho Milei en la semana posterior, cómo estaba en Brasil visto la visita de Milei. Y la verdad que se nota claramente en el mensaje, que hace mucho que no nos vemos, porque me pone que hace papá, acá parece que el balance fue un impacto nulo a negativo para Flavio, dejando cierta preocupación en el electorado de derecha tradicional no bolsonarista. De todos modos, estos son datos no oficiales, ya veremos cuándo salga la próxima encuesta. Ahí hay que poner foco en esta franja que te dije, pero se pronostica como la afectada. Te paso los datos de la última encuesta para comparar cuándo salga la nueva. Esto es todo lo que me mandó, nunca más hablé con él. No estará pinchado esto, ¿no? Porque fue julio, hace un mes, y el presidente es... supuestamente sabe que yo hablaba con él, pero es la primera vez en el año que hablo, y en estos términos nada más, no no hablé, o sea, fue un mensaje de texto porque me había preguntado Facundo cómo creía que íbamos a impactar, o lo estábamos hablando en la radio, la verdad que no me acuerdo por qué fue, pero fue en términos, digamos así, profesionales. ¿Cómo andamos, Analia? ¿Todo bien?
2: Buen día, Tomás, buen lunes, buen comienzo de semana para todos, para todas, por supuesto acá con una semana que bien decías, estamos bajo alerta en esta zona del país, provincia también de Entre Ríos, una parte y gran parte de la provincia de Buenos Aires, con alerta amarilla por frío. Sin embargo, son por lo menos estos primeros días de la semana, porque ahora tenemos 7 grados 8, 75% de humedad, con viento leve del sector este. La mínima fue 5 grados, es 5 grados, digo, porque es para el día de hoy. La máxima de 13, mañana un poquito más arriba, 8 y 14. Y así va subiendo. El jueves algún chaparrón puede llegar acá y ahí vamos a tener un par de días con máximas de 18, 19 grados. Así que, bueno, por ahí es, por hoy se está yendo. Veníamos, ¿no?, de un fin de semana. Vinimos de un fin de semana muy frío. Hoy cielo parcialmente nublado, algo nublado. Ahora sí, cielo parcialmente nublado. Y ya les recuerdo nuestro WhatsApp 11-7000-0750 para poder dejar un mensaje. Por supuesto, en un ratito te escuchamos o te leemos.
0: Ya venimos a la mesa, dame un segundito. Tenemos a Gaby Mazzaro para hablar del tránsito. ¿Qué haces, Gaby? Buenos días.
7: ¿Cómo andás, Tomás? Muy buenos días, buen día a toda la audiencia, me alegro. Bueno, es una mañana que empieza bien, por suerte. Bien de lunes se nota, hay poco tránsito. La gente se estira más en el descanso. Y vemos una circulación fluida en todos los accesos a la ciudad de Buenos Aires, el oeste, La Plata, Buenos Aires, el acceso norte, Panamericana, etcétera. La General Paz, como es habitual, está un poquito más cargada a esta hora de la mañana desde Lugano y hasta el Indies Manor Río, pero afortunadamente sin registro de incidentes en ninguno de ellos, tampoco dentro de la ciudad, así que vamos a ver cómo están las rutas. Nos vamos a Santa Fe, porque tenemos en la ruta A012, a la altura del kilómetro 18, esto es en Piñero, se incendió un camión durante la madrugada, un incendio importante que lo tomó por completo, y hay un solo carril abierto en la ruta. Se está haciendo tránsito asistido, así que precaución en este punto de nuestro país. Y este fin de semana, entre el viernes y el domingo, el SAME participó en 174 incidentes, y quiero remarcar esto, porque solamente dentro de la ciudad asistió a 324 personas. Tenemos que bajar estos números urgentemente, porque todavía la siniestralidad vial sigue siendo muy alta. Los servicios de transporte público hasta ahora están funcionando bien, sin demoras, sin cancelaciones. Tomás.
0: Gracias, Gaby, te mandamos un abrazo grande.
7: Un gran abrazo.
0: Juli, ¿cómo estamos? ¿Todo bien?
8: Bien, buenos días para todos y todas. Bueno, semana de paros y movilizaciones en reclamos salariales. Tenemos hoy la marcha de las fuerzas de seguridad en el edificio Centinela. A las 9 ya se juntan. Ellos lo proclaman como una marcha pacífica por reclamos de salarios. Bueno, hay que ver qué pasa con eso. También lo que sí pidieron fue una reunión con Alejandra Monteoliva, a ver qué pasa. No sé si será permeable a esta reunión. En teoría ellos tienen buena relación con las fuerzas de seguridad, los azules son los buenos y todos los que estamos acostumbrados, pero bueno, es inédito que las fuerzas de seguridad se manifiesten. Muchos no van a ir. Ya en Santa Cruz, de todas maneras, a mí me mandaron fotos y videos de la policía de Santa Cruz movilizándose.
0: Hace dos meses.
8: Sí. Y probablemente vayan más familiares que...
0: No va a ir nadie, Juli.
8: ¿Vos decís que no va a ir nadie? Vamos a ver, porque la otra vez dijimos lo mismo, de que no iba a ir nadie a la marcha de endeudados y no hubo tan poca gente. Veremos lo que pasa. Entiendo que hay mucho más miedo.
0: La marcha de endeudados fue sindicato, che. O sea, digamos, no son endeudados. No. O sea, eran todos los sindicatos, lo cual estuvo bárbaro, a mí me encantó, pero son los sindicatos.
8: Sí, vos decís que en el sentido de que no va a haber tantos policías o empleados de las fuerzas.
0: No, imagínate que el policía que va pierde el puesto. O sea, automáticamente pierde el puesto. Ya lo demostraron. Sí. O sea, pasa retiro, sí. No, es inviable. Yo tampoco iría,
8: Bueno, pero sí, se manifestaron muchos familiares. Hay que ver qué pasa.
0: ¿La otra vez? También, pregúntale, ¿sí?, a Danan cuánto fueron.
8: No, eran muy... Sí, yo vi las fotos y lo vi a 60, él
0: 70, 80.
8: Sí, bueno, también no son sectores asalariados ni sectores de trabajadores que estén acostumbrados a movilizarse, que no tienen sindicatos.
0: No pueden.
8: No pueden, claro, no, y por eso no hay una costumbre. Pero bueno, sí. también se anunció para fondos y salarios una marcha docente, un paro docente, sí, de 48 horas. Está convocado para el 27 y 28. Son docentes universitarios, ¿no?, que están nucleados en la Confederación Nacional de Docentes Universitarios. Se prevé esto, un paro por financiamiento universitario. Todavía no dijeron dijeron si se van a manifestar de alguna manera, pero sí. No va a ser una marcha universitaria como las que suelen convocar y que son masivas, sino que va a ser un reclamo salarial con paro. Vamos a ver qué pasa también con este paro.
0: Perfecto, ¿cómo andamos, Gordán? ¿Todo bien?
9: Lunes, Tomás, arrancó la semana. ¿Cómo está la gente del otro lado? Una buena, o mejor dicho, una que el gobierno va a intentar vender como buena, que es que en junio bajó muy levemente la mora en tarjetas de créditos. Sigue creciendo en créditos personales, pero muy levemente, del 13 al 12,6%. Son datos oficiales del Banco Central. Hay varios motivos que explican esta pequeña caída después de 18 meses consecutivos al alza. Entre ellos, esto lo reconoce el propio Banco Central, que los bancos pasaron a la categoría de irrecuperables a una enorme cantidad de personas. Ya cuando estás más de 12 meses en mora y varios meses más en la categoría 5, que es la categoría irrecuperable, los bancos te pasan a pérdida. En un rato repasamos en profundidad lo que está ocurriendo, qué significa esto y si esta baja podría ser consistente en el tiempo o si fue cosa de un solo mes. Y en el mientras tanto siguen cayendo las ventas en los supermercados y se vienen más despidos. Así arrancamos el lunes. Los datos oficiales también que salieron en las últimas horas reafirman la tendencia que veníamos hablando nosotros hasta el final de la semana pasada. En junio cayeron las ventas, el ticket promedio, todos los medios de pago menos la billetera virtual. Con respecto a esto que justamente venimos marcando acá, ayer la CAME salió muy fuerte contra el gobierno en un comunicado en el que dice que la gente se endeuda para comer. Y naturalmente esto tiene impacto en el empleo. Más de 5.000 puestos de trabajo se perdieron solo en supermercados desde finales de 2023 a la fecha. Pasó de algo más de 100.000 a 95.000. Y atención, porque los empresarios del sector ya anticiparon que en los próximos meses se vienen más recortes.
0: Bueno, en un ratito voy a hacer una buena bajada sobre lo que dijo Milei, porque está tratando obviamente de presionar para que no me meta más en el tema. Me parece que está hasta la mano, Milei, porque sinceramente después de lo que dijo me está llamando mucha gente de con mucha profundidad, así que volvemos a tener información altamente sensible. Pero mientras tanto, otra de las que empezamos a estudiar y empezamos a ver y empezamos a analizar y expusimos el lunes pasado en Canal 9, es Florencia Arieto. Florencia Arieto volvió a salir muy fuertemente porque, defiende a los empresarios en este movimiento antibloqueo que hay y existe en Argentina, que ella inauguró en contra de los laburantes, y vuelve a salir al ruedo, esta vez para decir lo siguiente.
10: Nosotros necesitamos que la gente sepa que por primera vez se licitó, la Secretaría de Energía licitó 800 millones de dólares para mejorar el tendido eléctrico, 270 kilómetros de tendido eléctrico en el AMBA, para mejorar el servicio eléctrico, 3.900 kilómetros de rutas concesionadas en el país para infraestructura y desarrollo, 3.700 kilómetros de vía con el Belgrano Cargas concesionado para llegar con llegada a todos los puertos, 16 provincias que pasa el Belgrano Cargas y todos los puertos de los países vecinos. Tenemos superávit, tenemos 0,8 puntos de inflación en mayorista en junio. Tenemos el 21% de comercio online que aumentó. Entonces la CAME, en vez de llorar y preguntarse a su asociado el comercio, ¿por qué tengo el comercio vacío?, le tiene que preguntar a su asociado, ¿por qué tenés el comercio vacío? Y le va a decir, porque tengo a los vendedores armando paquetes porque hubo una transición. La gente no me viene a comprar el comercio, compra online. Lo dijo la Cámara de Comercio de Compra Online.
0: Bueno, ahí estaba esta señora Florencia Arieto. A ver, sinceramente me pasa esa dicotomía de ver los shopping muy, muy explotados. Ayer justamente el presidente retuiteó a una persona que mostraba el shopping del Abasto repleto. Yo estuve en el shopping del Abasto, insisto, camino mucho en la calle los domingos, los sábados, voy a todos los centros comerciales. Lo camino para ver cómo está la cosa. Realmente estaba explotado, esta es la verdad. Es cierto que la gente se ha vuelto estúpida y pide todo online. Esta es la verdad, muchachos, y estamos cagando al prójimo, estamos cagando a las pymes, y creo que es una tendencia, lamentablemente, que va a suceder. Mira, en algún momento García Canclini hablaba de los shopping, y decían que los centros urbanos iban a tender a desaparecer, y es lo que está pasando en todos los puntos del país. El tipo se adelantó 30 años en esa descripción. Bueno, esto también está ocurriendo, es una nueva modalidad que tiene la sociedad de cagarnos entre nosotros, de autocomernos, de ser caníbales con el prójimo. Después no hay que quejarse, obviamente. O sea, vos comprás online, alguien le está sacando el laburo, eso cae de maduro, digamos. No es que vos con la compra online no le haces daño a nadie, sí, estás haciendo daño. Y yo veo que eso sucede claramente. Ahora, no hay guita, Flor, o no te das cuenta que no hay guita. Y eso Y eso es de todos los días. Y al margen de que no haya guita, es todo ilegal lo que vos hacés. Son muy parecidas a Spert, pero con pelo. O sea, todo lo que hace Florencia Brito, que es una mujer realmente complicada, que en algún momento lo usó el kirchnerismo. Vieron que no es gratuito usar a este tipo de dirigente, ¿eh? Guarda, porque no es que lo usaron. La pregunta es, ¿quién la metió en ese lugar? Como dijo Néstor Kirchner en algún momento de Redrado, cuando le preguntaban, che, ¿por qué se fue Redrado? Néstor dijo, me preguntan por qué se fue Redrado y nadie me preguntó cómo llegó Redrado a ser el presidente del Banco Central. Bueno, no es una joda. ¿Quién los pone? ¿Por qué no dijo cómo llegó Redrado al Banco Central de la República Argentina? ¿Cómo llegó Arieto al kirchnerismo? Porque podríamos saber todos perfectamente de qué tipo de actriz o actor social estamos hablando. Es una mujer claramente muy compleja. Yo no sé si no tiene los mismos orígenes de Natalia Basile, la esposa de Cerimedo. Porque que la esposa de Cerimedo haya estado en la Andis es un dato menor. El problema es si la esposa de Cerimedo es de la CIA, muchachos. No que estuvo en la Andis. El problema de la esposa de Cerimedo es si realmente responde a Estados Unidos. El problema de Arieto no es que haya estado en 678 o después con Bullrich o después con el que puta fuera. El problema es si esta mujer no tiene los mismos orígenes de la esposa de Cerimedo. Porque entonces estamos cagados, estamos en el horno. Alguien la manda a hacer las cosas que hace. Pensemos profundamente en la política, porque si no, nos quedamos en esta termeada, digamos, de la superficialidad. Es tuyo, es mío, no, ¿qué te...? No, no, muchachos, hay cosas más profundas. Mucho más profundas que hacer negocios en Andy, porque negocio va a ser todo el mundo. Lamentablemente, el que votes y el que vote y el que vote, siempre va a ser negocio. Eso no le diferencia a Natalia Basile de otro dirigente político. Lo que sí podría diferenciarla es a qué sector responde de poder en esta República Argentina, para poder seguir hablando libre y no estando en la cárcel. Porque para mí, Arieto, hace rato que no debería estar libre. 6:29, vamos.
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0: 6:32, 7:08 la temperatura, cielo parcialmente nublado, mientras disfrutamos un poquito de Masacre con Tanto Amor.
1: Bueno, señores, 11-7000-0750, ahí pueden mandar tu mensaje. Estamos con el tren Sarmiento, que también viene con complicaciones. Ahí estamos leyendo en TN que ha arrollado a un peatón. Hay que ver si se arrolló un peatón o se suicidó, ¿no?
0: Claro, pero no se detiene en la estación de Liniers, Tren Sarmiento, toda la zona oeste. Así que es una estación de transición, ¿no? Porque, bueno, es la carga ahí de lo que todo lo que tiene que ver con...
1: ¿Por qué no se detiene si se arrolló una mujer? ¿Cómo es la lógica ahí?
0: No sé, ahora lo chequeamos con Gaby Mazzaro, porque
1: dale.
0: A ver cómo es el...
2: Probablemente haya un operativo, estén viendo qué es lo que ocurrió.
1: Facu, fíjate si lo podemos sacar a Gaby Mazzaro para que nos diga qué está pasando en la estación de Liniers con el tren Sarmiento. Lo vamos a escuchar a Néstor Kirchner hablando de justamente Martín Redrado cuando fue presidente del Banco Central de la República Argentina. Vamos.
3: Otro tema, dije, ustedes hablaban, ¿por qué Redrado estuvo en el gobierno? Y yo les digo, nosotros tenemos que hablar, con la verdad, y tiene una explicación política. Para que ahí, antes de renunciar, me va a ver y dice, yo quiero poner dos directores y no renuncio. Yo le di la mano, muchas gracias por todo, le dije, te agradezco los servicios prestados y le acepté la renuncia. En ese momento nosotros estábamos renegociando la deuda externa privada. Teníamos que hacer una quita de 70.000 millones de dólares. Orlando, yo lo iba a poner a Kunkel, el presidente del Banco Central. Yo creo que tenemos que hablar con sinceridad, es decir, y con todo respeto por el flaco que no se enoje. Pero es así, es decir, teníamos que tratar de, con claridad, de generar algún tipo de señales que nos permitan consolidar la quita de deuda más importante que tuvo la Argentina, que por primera vez en la historia quitó 70.000 millones de dólares de deuda. Por eso fue Redrado.
4: Alguien aceptable por el Estado, claro.
3: Exactamente, por eso fue, y hay que desdramatizarlo. Pasado todo el tiempo, pasado 5 años, pasado y demás, es lógico, puede resultar absolutamente inexplicable. Pero en ese momento histórico teníamos que ir paso a paso. Lo importante era no castrar un proceso.
1: Ahí está, perfecto, se lo puso el sistema para poder negociar la deuda. El tema es que quién lo puso, digamos. Decir el sistema es hablar, digamos, más concretamente para que todos entendamos cada vez que aparece Redrado quién es el que está hablando por Redrado. Che, nos vamos con Gaby Mazzaro a ver qué está pasando en la estación de Liniers con el Sarmiento. ¿Cómo anda, Gaby? ¿Estamos bien?
5: ¿Cómo estás, Tomás? Sí, exactamente. Mirá, lamentablemente una persona fue atropellada recién a la altura del paso a nivel de Cusco en Liniers por una formación del ferrocarril Sarmiento. Como consecuencia, naturalmente, están yendo los bomberos a la zona, también el SAME, y atención a los usuarios del Sarmiento, porque va a estar circulando con demoras y cancelaciones. Son las primeras informaciones. En principio te puedo decir que las formaciones no se detienen en Liniers, entonces, en ambos sentidos de la circulación de este tren. E insisto, es una persona que acaba de ser atropellada en el paso a nivel Cusco, un paso a nivel muy, muy transitado durante prácticamente las 24 horas y en este comienzo de hora pico más todavía, Tomás. Así que esta es la primera noticia que estamos manejando y en principio las formaciones no se están deteniendo allí en Liniers. Así que lo vamos a ampliar en instantes nada más, pero bueno, es una información que tiene mucho que ver con los usuarios del Sarmiento que van a tener que salir con tiempo y prever esto que les estoy contando.
1: Gaby, es un peatón, digamos, ¿no?
5: Sí, es un peatón. Vos sabés que el paso a nivel de Cusco estuvo cerrado, inclusive, por obras y los vehículos eran desviados, por lo menos hasta la semana pasada. Ahora vamos a confirmar si esto continúa, pero la senda peatonal estaba habilitada, naturalmente, y como te digo, hay muchísima gente que cruza por este paso a nivel, muchas veces sin prestar atención, ni siquiera a las barreras y a las indicaciones. Es un paso peatonal también muy complicado. Bueno, y ahora una persona que fue impactada por una formación, noche cerrada todavía, quizás no lo vio, bueno, eso se establecerá y todavía no sabemos si es fatal o no, pero los bomberos que están trabajando en la zona.
1: Bien, perfecto. ¿Se descarta el suicidio?
5: Por ahora sí no podemos hablar de suicidio porque, bueno, no tenemos esa información con exactitud, no sabemos si se tiró a las vías como ocurre habitualmente, o simplemente se distrajo y el tren lo impactó. Eso todavía no se sabe, naturalmente. Es muy pronto como para determinarlo. Pero vos sabés que las personas que a veces tienden al suicidio buscan las vías de los trenes. Esto lo vengo viendo desde hace muchos años en el Roca, en el Sarmiento, lamentablemente, ¿no? Y cuando se acerca fin de año, esa estadística crece. Pero bueno, en este caso no te lo puedo confirmar aún. Sí, por supuesto que fue impactado. No sabemos todavía si es fatal. y se va a ver obviamente demorado y cancelado el Sarmiento, al menos en las primeras horas de esta mañana, ¿no?
1: Gracias, Gaby, abrazo grande.
5: Un gran abrazo.
1: Bueno, señores, seguimos avanzando con la información. ¿Algunos mensajes te parece, Ana? ¿Te
0: sí,
1: parece?
0: Claro, que ya van llegando al 11-7000-0750. Bueno, por acá, por ejemplo, nos saluda bien temprano Jorge de 11, Tomás Equipo, Betty de Córdoba, que tengan un excelente día. Gracias por ser nuestra voz. Abrazo. Te escucho. Excelente como siempre. José de Merlo, Susi dice, a ver, para darnos tiempo a los oyentes, que sos un gran comunicador. Nos dice eso Susi. Buen lunes, hace 2 meses que el Banco Nación refinancia las tarjetas con una tasa del 35% y a buen plazo, te deja un porcentaje de límite, pero en verdad ayuda, nos cuenta Ángeles este dato. Y buen día, mi nombre es Juan Enrique Pérez, la gente compra en línea porque es más barato y ni Florencia Arrieto ni Redrado estuvieron en el kirchnerismo, ya lo dijo Néstor, tuve que poner a Redrado por no porque no iba a poner a Kunkel en economía, dice este mensaje Juan Enrique.
1: Sí, no, está bien. Sí, la compra online no obedece necesariamente a eso que es más barato, porque además estás entrando en el discurso del gobierno. Al final el gobierno entonces tenía razón.
6: Sí, de hecho, mira, es mentira que es más barato. Uh-huh. Lo que sí te hace... Mira, yo hice algo hace poco. Sí. De hecho, ayer. Sí. Quería comprar un producto, entonces entré en Mercado Libre y lo busqué.
1: Sí.
6: Pero vi la marca. Entonces, pues, busqué en Instagram y también venden desde su página. Entonces entré a la página y en vez de comprárselo por Mercado Libre, que les quitan una comisión, lo compré directamente desde la página. Y sí, claro, por transferencia tenías un 20%, si lo pagabas con transferencia, un 20% de descuento. Y bueno, puede ser, pero no tienen un lugar físico ellos donde gasten plata en alquiler, ni en luz, ni en gas, ni en ningún tipo de servicio. Pero sí vos podés entrar desde la página, si tienen, y comprar directamente ahí, y ahí le va toda la ganancia para ellos.
1: Sí, a mí me pasó una cosa la semana pasada, un compañero, yo tenía puesto un perfume, le había gustado el perfume, yo se lo di, pero se lo di usado, digamos, era el mío, y él le gustó tanto que se lo compró por Mercado Libre. Por Mercado Libre le vino el perfume, era trucho, entonces lo devolvió, y se lo fui a comprar ahora el sábado al compañero, a Lucas, y era poco más caro, pero era un poco más caro, pero me lo probé y era el perfume.
6: Claro.
1: Entonces ahí tenés, o sea, no tenés un perfume trucho. Y por Mercado Libre te lo pueden enchufar.
6: Sí.
1: Y lo tenés que tirar a la basura.
6: A mí me pasó con perfume.
1: Bueno, por eso, o sea, es así. Bueno, Pablo Ferrazzi dirige la empresa Ferrazzi, que fabrica y comercializa cables de bujía, bocinas para automóviles, y es una empresa de hace más de 50 años en el sector. ¿Qué hace, Pablo? ¿Cómo estás?
7: Buen día, ¿qué tal, equipo? ¿Cómo andan? Buen día.
1: Bien, acá estamos. ¿Cómo está la fábrica?
7: Y la fábrica, mejor, ¿qué decirte? Tuvimos una reestructuración fuerte en enero que nos permitió poder seguir a flote, y hoy el mercado está ahí, se recompuso un poquito, pero no lo suficiente como para bajar los brazos. Está complicado.
1: Digamos, esa reestructuración de enero, ¿a qué, digamos, qué implicó? Digamos, ¿hubo despidos? ¿Cómo te achicaste ahí, Pablo?
7: Implicó que tuvimos un 20-25 a pérdida y tratando de aguantar la estructura, y lo único que pasó durante ese 20-25 es que los gastos en pesos se duplicaran, porque al igual que el poder de compra de un sueldo, los gastos en una empresa se miden exactamente igual.
1: Sí.
7: Veníamos de un periodo en donde estaba todo dolarizado, pero al tener el fenómeno inflación que te hacía actualizar todo cada mes,
1: sí,
7: los precios estaban dentro de todo, o sea, en ese periodo que vos lo veías, se ordenaba y se compensaba.
1: Sí.
7: Hoy tenés un dólar, por decirlo, vamos a tomar a quitar la variable dólar y decir el dólar está constante y está fijo.
1: Sí, sí.
7: Pero todo lo que está en pesos se duplicó en dólares, con lo, sí, cual el precio dejó de estar Argentina pasó a ser carísimo,
1: claro,
7: en dólares. carísimo, carísimo. Y no es que, este, que seamos un país que tenga la capacidad de agregado de valor de otros mercados. Entonces vos estás teniendo tarifas muy caras para un nivel de tecnificación que en algunos casos es muy bajo. Entonces claro, ahí tenés el caso de las empresas que terminan no pudiendo soportar una crisis.
1: ¿Y vos con quién competís? ¿Con qué tipo de productos competís? ¿De dónde?
7: Yo compito con Brasil y con China.
1: ¿Con Brasil y con China?
7: Mm. Sí.
1: ¿Y Brasil está más competitivo?
7: Brasil está más competitivo, pero ponele, no está más productivo. Yo soy, comparado con Brasil, mi empresa está mucho más tecnificada y verticalizada que cualquier empresa brasileña. O sea, yo en Brasil sería la segunda fábrica de Brasil.
1: Mirá vos, che.
7: Y en tecnificación, casi te digo que la primera.
1: Sí.
7: Bueno, tuvimos que desarrollar habilidades que acá, por ser un mercado más chico, no existen.
1: ¿Con cuántos trabajadores estás vos? ¿Cuántos trabajadores tenés?
7: Mira, fuimos 70, hoy somos 32.
1: Ah, tenías 70, ahora son 32, y aún así son una empresa importante respecto a Brasil, aún así.
7: Sí, tenemos, a ver, todo lo que es el equipamiento nuestro es de última tecnología, tanto a nivel de máquinas, o sea, nuestros equipos son todos suizos, franceses, y algunos, y todo el sistema de gestión está tecnificado, todos los equipos están conectados, todos trabajamos dentro de un mismo software que es de última generación, viene conectado con inteligencia artificial, todo, absolutamente toda la tecnología que tenemos en la empresa es de punta.
1: Sí.
7: Por eso cuando se explican los términos de la diferencia entre productividad y competitividad, nosotros en términos productivos, que productivo es de puertas para adentro, somos productivos. El problema es cuando vos le ponés la capa de precios que te genera estar operando en Argentina, y bueno, ahí sonaste.
1: El cierre de la empresa está descartado.
7: No, a ver, nosotros vamos a seguir aguantando todo lo que podamos. Nosotros tenemos una particularidad que al tener nuestra propia marca, nos permitió también compensar algunos huecos del mercado con productos importados.
1: Claro.
7: Pero cuando vos sos proveedor de cadena de valor 100%, no sé, como si le fabricás un producto X a un supermercado, el supermercado automáticamente esa marca dice, vamos, me traigo el papel higiénico fabricado de China. Y el consumidor no lo notó. Nosotros con nuestra, teniendo nuestra marca, eso lo podemos defender. Por eso tenemos como las dos puntas. Nosotros fabricamos para multinacionales de forma local y le entregamos el producto tipo marca blanca con su marca, con su etiqueta, listo para ir al mercado. También tenemos nuestro propio producto. Entonces, esa parte la controlamos.
1: Pablo, te mandamos un abrazo grande. Muchas gracias,
7: Otro para ustedes.
1: Pablo Ferrazzi dirige la empresa Ferrazzi, que fabrica y comercializa cables de bujía, bocina para automóviles. Empresa de hace 50 años, de 70 a 32, lamentablemente. ¿Qué estuvo circulando en redes, Julia, durante el fin de semana? ¿Cuál crees que era el mensaje más importante en redes? ¿Cerimedo?
6: ¿Cerimedo?
1: Cerimedo.
6: Y Milei, el discurso de Milei en la bolsa.
1: En la bolsa, sí. No con Mitre el sábado.
6: No, ese, la verdad, yo... No lo vi, o sea, vi algún recorte que salió, pero sobre todo lo que pasó en la bolsa. Mira, te digo la verdad, lo que se habló muchísimo fue el estado del presidente.
1: Sí.
6: No solo lo que dijo, porque lo que dijo nos tiene acostumbrados ya a esto, soy el mejor presidente de la historia, entonces ya no cala tan hondo, sino el estado del presidente fue...
1: ¿De salud?
6: Sí, el estado, la imagen.
1: Sí.
6: La salud.
2: Me parecía Barney el dinosaurio hablando.
6: Sí, pero igual. Yo creo que ya ni... No sé si cala tan hondo cómo habla ni lo que dice, porque no cambia mucho su discurso. Ella
1: me contaron, ya toqué tres fuentes.
6: A mí me dijeron
1: cuando me hacen enojar es un problema. Así que llego cansado a fin de año y no tengo más ganas de escuchar información importante. Tengo mucha información importante, realmente, de fiscales. Viste que lo trajeron a Martins. Bueno, el fiscal que lo va a estudiar a Martins, que era amigo mío, pero la verdad que si esa la información que me llegó, la verdad que dejo de hablar con esa gente. Pero lo que quería decir es, tengo tres fuentes muy importantes respecto a lo que está pasando con el presidente, que es muy grave. Yo creí que era para reírse, no es para reírse. No es para reírse. Yo tengo un problema bastante similar. que no sabía que podía llegar hasta ese punto, pero aparentemente no puede contener nada. Entonces, el otro día, en el Council de las Américas, a los periodistas le hicieron dar vuelta a las cámaras cuando entraba el presidente para que no lo tomaran, justamente por la situación en la que está el propio presidente de la nación. Y después, su hermana estaba hablando, pues, a ver, Cerimedo, lo que le propuso al presidente de Bolivia, que también eso trascendió, estaba muy caliente el presidente de Bolivia, era que de alguna manera saliera de viaje para ordenar el país. Entonces, cuando él salía de viaje, alguien quedaba a cargo de la presidencia e iba a hacer todas las cosas que él no se animaba a hacer. Algo similar estaba pensándose en Rosada. Lo que pasa es que, bueno, evidentemente eso no está bien. O sea, el presidente no lo está avalando. O sea, no quiere irse. Lo están haciendo quedar como un loco. Guarda con eso, no entra en esa opereta. Porque lo están haciendo quedar como un loco para que el que tome las decisiones sea directamente otras personas. O sea, la idea es, el tipo Tachapa lo va a reemplazar, no va a ser la vicepresidenta de la Nación. Eso lo están tratando de acomodar, están viendo cómo, para que sea...
0: Claro, porque constitucionalmente correspondería a ella.
1: Exactamente. En Bolivia, fíjate que el presidente de Bolivia también dijo lo mismo. Y el vicepresidente de la Nación ya se peleó con el presidente, justamente por eso, porque lo quieren puentear. O sea, quieren pasar por encima de su autoridad para que el que resuelva las cosas más profundas de Bolivia no sea el vicepresidente de la Nación. Bueno, lo mismo están pensando acá. Guarda, porque nosotros como periodistas, que no estamos informados del todo, decimos, bueno, no, está bien, está loco, se caga encima, hace esto, hace lo otro. Pero ¿qué es así, loco? Esto se habla en los ámbitos políticos y periodísticos. Pero no, nosotros no es que tenemos información, al contrario, no tenemos información de qué se busca con eso. Lo que se busca es que alguien resuelva por el presidente, que no sea el presidente que tome las decisiones que quieren tomar los hijos de puta que gobiernan este país desde que se fue Perón, más o menos, del 55 de esta parte, uh-huh. La primera ida de Perón. Sí. Después ahí Perón entendió que Sudamérica tiene dueños, que somos el patio trasero de determinados países. Entonces yo tengo miedo de que todos digamos, este está loco, mira cómo se peina, mira cómo usa pañales, mira cómo hace esto, para que después lo que resuelvan sean los otros. Y bueno, no, muchachos, no me parece justo. No me parece justo por nosotros, porque a Milei alguien lo votó, digamos, ¿no?
2: ¿Y qué decisiones pensás que son las que, yo más o menos imagino, pero las que Milei no se anima a tomar y que esta gente quiere que él tome?
1: No, yo no sé si no se anima, no lo tengo claro.
2: O no quiere eventualmente, que claro. Él cree que no hay que hacerlo, pero ¿qué pensás que
1: no
2: puede
1: lo
2: hacer?
1: Sé, yo la verdad es que no lo sé. No lo sé, pero se vienen decisiones complicadas, ¿eh? Se vienen decisiones complicadas.
2: ¿De evaluar, por ejemplo? No sé.
1: No, más profunda, al contrario. Yo creo que la devaluación, eso la pueden llegar a garantizar de que no ocurra. Por eso tengo miedo de que el año que viene, si viene guita de ese lugar, porque justamente quieren las decisiones más profundas, si viene la guita para no devaluar y más o menos la economía permanece en como está, que Milei pueda ser reelegido. Yo creo que el proyecto es otro, insisto, o sea, me parece que ya el proyecto cada vez más claro luce que es otro el proyecto, que va en paralelo a lo de Milei, que es otra persona la que lo va a
2: reemplazar. Esto estaría
1: agotado. Sí, hay una persona que está dispuesta a hacer esto, hay varias personas. Este país está lleno de cipazos.
2: El otro día lo dejaron plantado en el Council de Américas. Bueno, si sacás a los ministros, funcionarios, no aplaudió nadie y muchos se levantaron antes de que terminara el discurso. De los más importantes, claro, exacto.
6: Ya había pasado en la ONU, en el último encuentro.
1: Sí, por eso yo esa cosa, la verdad, muchacho.
2: Pero ahora se lo hizo el Círculo Rojo, digo, por eso, el Círculo Rojo argentino. Se lo levantaron y se le fueron en el medio del discurso.
1: Bueno, por eso.
2: Cuando puteó a Roca tampoco gustó.
1: ¿De qué no es eso, muchacho? ¿Qué le importa? ¿Vos crees que a Roca le importa? ¿En serio? O sea,
2: no, a Roca le importa otra cosa del gobierno, no
1: eso. Por eso, o sea, vos a Roca le da lo que le tenés que dar y le podés decir lo que vos quieras. Pero eso pasó en todas las presidencias. Los acuerdos en ese sentido fueron en muchas presidencias. Che, vos me puteás, yo después te doy. Pero hagamos de cuenta que estamos peleados. Eso pasa entre oposición y oficialismo desde que yo tengo uso de razón. O sea, conozco negociaciones como son. Che, vos decís tal cosa, yo te financio, yo te voy a dar guita, vos pegame a mí para que no entre un tercero, te fortalece vos, me fortalezco yo y este tercero queda excluido. Y eso es histórico. O sea, en la política nadie se enoja con otro, ¿eh? no comamos los amagues esto de que, ah, está enojado, mirá, y mirá cómo le dice a Milei, ay, le dice peluca, ay, le dice Barney, ay, le dice hombre cagado. Eso no pega, no hace daño, no hace mella. Es más, Milei a veces financia a esa gente para que le digan eso.
6: Claro.
1: Lo que le molesta a Milei es otra cosa. Que después, si quieren, lo podemos hablar. Pero yo más o menos lo estoy viendo, ¿no?
6: Sí, eso que te decía fue en Twitter. Porque es que Twitter tiene esa cosa de opinión, sí. De no tanto del video del corte, sino de la opinión de la gente de, che, ¿qué le pasa al presidente?
1: Sí,
6: y...
1: porque hay mucha guita del kirchnerismo, también hay que también, decirlo en Twitter. Hoy se está viendo guita en serio del peronismo. Te diría que ya por encima de la Libertad Avanza.
2: Empezaron tarde, pero empezaron.
6: No, empezaron tarde.
1: Ah, no sé eso.
6: Desde la campaña de Massa que están poniendo mucha plata. Lo sé porque me han ofrecido.
2: Para eso, tarde. Ah. Pero en el balotaje empezaron.
6: Sí,
2: recién,
6: no, hay
2: me
6: mucha
2: acuerdo.
6: Mucha plata.
1: Ah, yo ahora, recién ahora lo estoy notando muy, muy fuerte. Pero bueno, yo no estoy.
6: Puede ser que se haya refinado un poco la manera.
2: Pero sí, es cierto que en la elección.
6: Mucha plata desde la campaña de Massa para que creadores de contenido hagan contenido a favor de Massa o en contra de Milei.
1: Ah, mira vos.
6: Sí, lo sé yo.
1: Mira vos.
6: Y después.
1: A mí me gusta Sergio Massa, ¿eh? O sea, de todas maneras, como dirigente político me gusta. Sí, pero bueno, sí. Es probable que esto suceda.
6: No es
1: ¿sí?
6: una crítica.
1: Claro.
6: No funciona también la comunicación. Sí, política. No es algo malo.
1: Sí.
6: Y después lo que pasó también, que justo yo te estaba viendo en Twitter, también vi en Instagram lo que pasó. En Instagram, ¿sabes? El video que yo más vi replicado fue un video tuyo en Crónica sacando el crédito en Mercado Pago.
2: La simulación de
6: sacar el crédito. Eso se viralizó muchísimo. Creo que se marcó una agenda en cuanto a los endeudados de Mercado Libre, en cuanto a se paga, no se paga, vos diciendo no hay que pagarlo, un abogado diciendo sí hay que pagarlo, como esa discusión de qué pasa con Mercado Pago y de mucha gente diciendo no, ni me imaginé no pagarlo.
1: Claro.
6: Y decir, che, bueno, me reduce un poco el estrés saber, ¿entendés?
1: Obvio.
6: Bueno, eso fue eso realmente muy una tendencia de Instagram, que es que en Instagram hay más video, ¿viste? Entonces, y más desarrollo. En Twitter es más el tweet.
1: Claro.
6: Entonces, realmente eso, que no se vio tanto en Twitter, sino que se vio, en Instagram llegan más tarde las noticias.
1: Uh-huh.
6: Y no es tan instantáneo, y realmente yo lo vi en varias cuentas replicadoras.
1: Bien, perfecto. Bueno, 6:54, vamos.
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0: Hola, buenas, ¿cómo estás? Me llamo José, estoy volviendo de trabajar, yo trabajo para Mercado Libre y te puedo decir que no hay trabajo. La semana pasada a mí me pusieron a hacer tareas que no corresponden a lo que yo tengo que hacer justamente por la baja de trabajo. Soy tan
1: vulnerable a su amor. 3 minutos para las 7 de la mañana, acá en la ciudad de Buenos Aires, 7 grados 8 décimas, pero ojo, porque este frío, nada que ver, en La Plata, por ejemplo, 7 décimas de grado, en Ezeiza, 9 décimas de grado, hasta ahora de sensación térmica, mucho frío, ya cuando te alejas un poquito de este gran conglomerado de cemento que tenemos acá en la ciudad de Buenos Aires, así que bueno, para que lo tengan en cuenta, si están por arrancar el día, muy fría la mañana en muchos lugares y bajo alerta amarilla.
2: Uy, arrancaste con todo, che.
1: Bueno, gritándote.
2: Claro.
1: La calle.
2: Totalmente descontrolada.
1: Ya estabas muy cerca para que te acercara.
2: No, vos no me pares más. Ya no quiero quedar pegada a vos.
1: No voy a ir para atrás.
2: Sacudió desde el auto. O sea, sacudió desde el auto.
3: ¿Cómo la pasas a buscar directamente ya? No de arranque a la calle.
1: Yo no quiero saber la dirección de Tomás Méndez.
2: Tampoco
1: no,
2: quiero
1: ni, ni loca, no.
2: Tampoco
1: no, yo no quiero, después me aprieten y.
2: Claro, claro.
1: No, tener que estar largando.
2: No querés que lo pegas. Está muy bien. Hermoso, ¿eh? Sí, mucha gente borracha hoy en la mañana.
4: ¿En serio?
1: Sí. En general. Digo, con el tema de la conducción, decís vos.
2: Sí.
4: Qué peligro.
1: Sí.
3: No agarren el volante, por lo menos.
2: Pero, ¿qué hacemos con esos flacos? Porque son tarados, digamos, ¿no?
4: Bueno, hoy hubo un choque, ¿viste? Un tipo que estaba alcoholizado y chocó como 2-3 autos estacionados, ¿no?
1: Sí, y tenía 1,69 miligramos sería de alcohol en sangre.
3: Más del triple de lo permitido por ley. En la ciudad fue Mataderos, ¿no?
1: Sí, fue acá en la ciudad de Buenos Aires, claro, es 0,5 lo máximo. Provincia de Buenos Aires y un montón de lugar es cero. Y esto, lo que nos cuenta Gabriel Mazzaro todas las mañanas, muchos tienen que ver con eso, o quedarse dormidos, que en ese caso tiene que ver por ahí con otra situación, ¿no?
2: Sí.
1: De por ahí estar laburando durante la noche porque tenés que complementarlo del día. Pero lo del alcohol al volante parece que tendríamos que tener más conciencia y sin embargo sigue sucediendo, lo vemos a diario.
2: Sí.
1: Lo vemos a diario.
2: El sueño destruye vida, loco. O sea, no podés vivir cansado, no podés vivir con sueño. Está destruyendo vidas, ¿eh?
4: Entonces leía un informe sobre el estado de la situación de salud y decían que es peor. Hay más probabilidades de morir si no dormís que si no comés y si no tomás líquido.
3: Sí, es que lo más grave que hay dormir mal.
2: Sí.
3: Lo vivimos acá, te hace mierda.
2: Sí. Sí. No, es verdad. No, hoy no me podía levantar. Venía caminando muy mal. Sinceramente,
1: es doloroso.
4: Que encima Analía no te levanta con el
3: auto.
4: Era
3: un método de tortura.
1: Lo vi, lo vi, caminaba en zigzag. Yo dije, no, yo este hombre no lo subo. No
2: pasa nada. Bueno, vino Fede, ¿eh? Atención, ya vino Fede con la noticia. Son las 7 de la mañana, vamos.
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6: Es la hora 7, la temperatura en Buenos Aires es de 7 grados 8 décimas, el cielo está parcialmente nublado, humedad 75%. En la ciudad de Río Cuarto, Córdoba, 9 grados 2 décimas. Más de la mitad de los argentinos no tiene buenas expectativas económicas. Así lo indica una encuesta realizada por la consultora Opina Argentina en base a más de 1.500 entrevistas a personas de todo el país. El sondeo arrojó que el 60% de la sociedad espera que su situación económica se complique durante los próximos meses. Además, un 48% aseguró que sus ingresos no le alcanzan para llegar a fin de mes, mientras que otro 32% aseguró que puede cubrir sus gastos básicos, pero sin margen económico. Nadia Behler denunció movimientos sospechosos en el hospital donde permanece internada. Tras el atentado que sufrió la semana pasada, la expareja de Fernando Cerimedo alertó que un hombre vestido de civil intentó ingresar a su habitación argumentando ser policía. Según el relato, el personal del hospital le preguntó por qué no llevaba uniforme y el sospechoso se retiró y no volvió a regresar. Los docentes universitarios anunciaron otro paro para esta semana. La protesta fue convocada por CONADU y se llevará a cabo durante el jueves y el viernes en reclamo de una mejora salarial y el envío de fondos a las casas de estudio. Los gremios denuncian que los últimos 3 aumentos de sueldo fueron decretados por Nación y que no recompusieron los ingresos en el sector.
7: Deportes.
6: River y Boca no pudieron sumar de a 3 en el torneo clausura. En el Estadio Monumental, el millonario igualó 2-2 con Vélez en su partido por la fecha 6. Por su parte, el Ceney se empató 2-2 con Racing en Avellaneda. Además, durante la jornada de ayer, Sarmiento le ganó por 2-0 a Estudiantes, Barracas Central cayó por 1-0 ante Platense y Belgrano perdió también por 2-1 ante Defensa y Justicia. Dólar oficial 1.520 pesos, dólar informal 1.550 pesos y riesgo país 505 puntos. En Buenos Aires la temperatura es de 7 grados 8 décimas, el cielo está parcialmente nublado, humedad 75%. En la ciudad de Río Cuarto 9 grados 2 décimas, allí podés escuchar Radio 750 por FM 101.9. Estas fueron las noticias. Federico Martín.
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8: De unos 60 años fue atropellada por una formación del ferrocarril Sarmiento en el paso a nivel Cusco, en Liniers. Fue rescatada con vida y trasladada al Hospital Santoyani. El servicio se presta sin detenerse en Liniers. Mientras tanto, congestión en la autopista Panamericana desde la bifurcación de los ramales de Pilar y de Campana y hasta llegar a la ruta 202, la avenida General Paz, desde Lugano y hasta Devoto, mano al río, y el acceso oeste desde Vergara y hasta el Hospital Posadas. Dentro de la ciudad, la Arrazábal, entre Aquino y Maldonado. Acá tenemos el choque de 2 autos, uno de ellos volcó, el SAMI y bomberos que van en camino. Informó Gabriel Mazzaro para Radio 750.
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0: 6 minutos en todo el país. Estamos abriendo esta segunda hora de Mejor que Mañana acá en Radio 750 con los Rodríguez. Qué linda esta formación.
1: Sí, sí,
0: a mí
1: sí.
0: Me gusta mucho todo lo que han hecho. 6.9 ahora la temperatura, 75 el porcentaje de la humedad, con cielo algo nublado. Máxima para hoy, Tomás, 13 grados.
1: ¿Quién fue el que compuso todo para Rodríguez? ¿Fue él? ¿Fue Andrés o no?
2: Ariel Roth también. Ariel Roth, ¿no? Ahí chocaban los egos.
1: Sí.
2: ¿No? Por eso duraron tan poco.
3: ¿Qué más allá de los egos? Pero qué bandón, ¿eh?
1: ¿Cómo?
0: Una
3: bandón.
0: Banda.
1: Sí. Pero sí, claro. La verdad que sí. Qué macana, che, porque...
2: Y había mucho cacique. No solo Roth y Calamaro, sino que estaba Julián Infante. Lo
3: que pasa es que si armás una banda de frontman...
2: Sí, se complica. Pero eran unas bestias tremendas.
1: Qué más ganas, porque después, digamos, el único que siguió fuerte fue Calamaro.
2: No, Ariel también. Y otro se murió. ¿No?
1: ¿Qué hizo Roth?
2: Y Roth sigue con su carrera solista. De hecho, vino a tocar este año,
0: poco.
2: En mayo, por acá. Mm. Pero vive en España, ¿no?
1: Sí.
2: Entonces tiene más por allá.
1: ¿Pero que... se le conoce algo a Roth después?
2: Sí,
1: de eso?
2: Sí, tiene canciones.
1: Por
2: discos,
1: ejemplo.
2: Hay unas cenizas en el aire, creo que se llama el tema, que es muy lindo.
1: Pero hay que tener que agarrar una. Calamaro
2: bueno,
1: sacó 50.000
2: bueno,
1: éxitos.
2: Pero porque lo tenés más cercano. Yo no es que escucho a Ariel Roth y lo sigo con
3: Calamaro es un creador de hits.
1: Claro.
3: Siempre mete hits.
2: Él se dijo, Diego Armando Canciones, ¿no? Soy Diego Armando Canciones.
1: ¿El propio Calamaro?
2: En una de sus
0: muy
2: temas.
0: Probable,
4: otro
0: sí.
4: Que Milei.
3: Soy el mejor músico de la historia.
1: Sí, claro, el mejor rockero de la historia. Bueno, ¿cómo estamos con el fin de semana del fútbol? Racing empató en Boca.
2: Bien, con los pibes.
1: Sí.
2: Tranquilidad. Ganando ahí, Nico Ramírez apareciendo siempre como figura de cada uno de sus encuentros que dirige.
1: Sí.
2: Y Boca bien también. Levantó con Merentiel. Después, cuando empezó a sacar a los pibes Boca, ahí medio que mermó. Los dos tuvieron algunas situaciones claras, pero fue un partido bastante chato, para decirlo.
1: Ah, fue mal partido.
2: No generaron demasiadas situaciones los dos equipos. Si fueron 10 en los dos tiempos, ponele 6-4, 5-5, sí.

0: Peligrosas es un mundo. Peligrosas.
1: 0-0 fue.
0: 1-1.
1: Ah, 1-1.
0: Gol de Rojo de penal, Merentiel después marcó el empate.
1: Bien.
0: Sí.
1: Bueno, no mucho más para decir.
0: No, bien, el empate de River, ¿no? Que lo tenía ganado 2-0. Y después se lo terminan empatando 2-2. Ley del ex, así como en Racing Boca apareció Rojo para aparcarle a su ex club. Acá Lanzini para dar el empate final.
1: Sí.
0: ¿No? Y poner las cosas 2-0. En el descuento de Vélez, el 2-1. Una macana de Thiago Almada que da un pase atrás que no se entiende mucho. Pues se lo termina pasando al de Vélez. En un River que tuvo a Angelito Correa como el jugador más disruptivo, ¿no?
1: Ajá.
0: El que marca la,
1: con el
0: camino.
1: Equipo que tiene River no puede ganar.
0: No, pero o sea, ahí te hablo, por errores no forzados, digo.
1: Está porque... bien, pero tenés un equipo casi media selección argentina.
2: Lo picanteó Guillermo después, ¿viste? Que dijo, y ellos gastaron 80 millones y nosotros nada.
0: Y bueno, porque también...
1: Eso, hay... eso de cagón, ¿eh?
0: Eso,
1: eso? Es un gato.
0: Mirá,
2: un gato. Paraguas.
1: Le, no. está, le está bajando el precio a tu jugador.
0: ¿Pero sabés por qué lo picanteó? Porque otro periodista preguntó, che, jugaste 22 veces contra River. Le ganaste 5 nada más. ¿Qué te pasa en la previa cuando tenés que preparar los partidos? Y a él le dijo nada. Claro. Si vos todas las preguntas van en ese camino.
1: Bueno, pero tenés otra forma de responderlo sin ofender a tus propios jugadores ni al resto de los equipos. Miles de respuestas. Bueno, son buenos, es el mejor equipo de Argentina, es el club más grande, ¿qué es eso? Tenés mil cosas para decir.
0: Son
1: ¿cuál
0: formas,
1: es el problema?
0: Son formas. Y entran en este juego, digo. El partido jugó Independiente, que igualó 0-0 con Independiente Rivadavia.
1: Sí.
0: Recordemos que son los partidos interzonales se jugaron en esta fecha.
1: Sí.
0: Empató 0-0 y un periodista le dice, che, estamos cerca del Hospital Fiorito y del Hospital Brown. ¿En qué situación está Independiente? ¿Terapia intensiva? ¿Allá con la extrema unción? Así le dijeron. Y empató 0-0 y está clasificado entre los mejores 8.
1: Sí.
0: El tipo dijo, no, pará, estamos clasificando. ¿Qué situación? ¿Cómo vas a preguntar eso? Hace un partido que está... Y ya le preguntan esas cosas, ¿viste? Entonces,
1: claro.
0: Nada, los tipos, los protagonistas también reaccionan. Dicen, pará, amigo, vamos a bajar un poco la intensidad.
1: Pero el periodismo tiene el rol del periodismo deportivo, es ese. Tenés que chicanear, tenés que
0: ¿por
1: jugar.
0: Qué? ¿Por qué? Sí. ¿No es el de explicar el juego? ¿No es
1: qué?
0: El de tratar de entender?
1: ¿Entender qué?
0: ¿Cómo
1: ¿qué
0: se jugó? ¿Por qué el resultado se da como se da? ¿Cómo se plantea el equipo en la cancha? ¿Por qué la chicana? ¿Porque show? ¿Porque necesitas espectáculo? Porque está todo explicado.
1: Claro.
0: Porque de Panseri para acá no se puede analizar el fútbol.
1: ¿Por qué show? ¿Por qué es un juego? ¿Por qué es lúdico? ¿Por qué hay que hinchar la bola?
0: ¿Y entonces
1: es folclore?
0: ¿Podés decir barrabasadas?
1: ¿Qué barrabasadas? Preguntarle lo de los hospitales. Te cagas de risa y le respondés de otra forma. Desde arriba, ¿cuál es el
0: ¿y
1: problema?
0: ¿Y entonces te van a decir que el periodismo político es lo mismo?
1: Sí.
0: El show que
1: no
0: están haciendo ahora.
1: ¿Y qué crees que no es eso? Vos ves lo venimos explicando.
0: No, yo te pregunto.
1: Lo vengo explicando hace 5 años.
0: ¿Vos crees que es eso? ¿Que tiene que ser eso?
1: Yo creo que eso es el periodismo político. Y la gente, me imagino que sabe que se le están cagando de risa. Quiero imaginar que sabe.
0: Yo creo que no, ¿eh?
1: Bueno, entonces...
0: Por eso no la indignación, igual. El enojo y todo. Y la bronca, y después claro. A votar a Milei.
1: Claro. No, y podemos votar al otro lado también es la, de
0: sí,
1: la
0: sí,
1: misma
0: sí.
1: forma.
0: Sí, sí, sí.
1: O sea, votás a Milei o votás a otro en función de eso. Digamos, pero que no es eso, vuelvo a explicarte.
0: Por eso vayamos a lo que debería ser.
1: Sí.
0: Tratemos de que se convierta en eso,
1: sí,
0: no,
1: pero estamos
0: no en preguntar
1: está lejos,
0: si estás en terapia intensiva cuando estás ahí clasificando y podés salir campeón, tranquilamente.
1: Sí.
0: Porque el que pasa octavo, mirá que se dieron un montón de casos, de
1: sí,
0: Platense,
1: sí. Belgrano.
0: Estudiantes. Sí, Belgrano terminó quinto, sexto. Porque
1: sí.
0: Talleres es quinto, Belgrano sexto, jugaron en el Mario Alberto Kempes. Entonces, están ahí, pero es verdad, de los mejores 8 son los de abajo los que salen campeones. Del puesto 6 al 8.
1: Si vos no tenés algo lúdico en esta realidad, en Argentina que se vive.
0: Pero hay
1: casi...
0: otras formas.
1: Bueno, está bien.
0: Podés jugar y decir, che, qué golazo que hiciste. ¿Lo pensaste? ¿Tiraste el centro o hiciste el gol? Qué jugada. Podés hablar de otras maneras, no siempre en la contra. Che, no le ganaste.
1: Bueno, también
0: nunca,
1: eso es recontraofensivo. ¿Lo pensaste o tiraste el centro? Dale, no, le pegué al arco, loco, se fue gol. Como, ¿qué jugador te va a decir no? La verdad es que no le quise pegar al arco.
0: Hoy casi todos.
1: ¿Sí?
0: Sí, dice, nada, le tiré el centro y bueno, salió.
1: Hinchándonos goles. Sí. Está muy bien. Bueno, 7 y 12. Vamos a hablar con nuestro compañero Rodo, que está en la calle. ¿Qué hace, Rodito? ¿Cómo va? ¿Todo bien?
3: Buenas, buenos días, Tomás, equipo. ¿Cómo están? Acá estamos en la calle, acá en la estación de 11, particularmente. Está fresca la mañana, eran 7 grados, pero estamos bien abrigados y les recomendamos a todos nuestros oyentes que salgan hoy a la calle, que lo hagan abrigados, camperita, bufanda, todo lo que podemos estar viendo ahora en estos momentos. de la gente que

0: Sale muy, muy emponchada, diría mi abuela. Y hablando porque hay una encuesta de Opina Argentina que muestra que el 55% cree que la situación del país va a estar peor dentro de un año. Y se nos ocurrió salir a preguntarle, a partir de ese dato, ¿qué es lo que más preocupa hoy a la gente de la situación económica? El sostener el laburo, comprar la comida, pagar las tarifas. ¿Cuál de esas cosas es la que más le preocupa a la gente? Vamos a preguntarle acá a la gente que está. Hola, ¿cómo anda, caballero? ¿Todo bien? Buen día. Le consulto gordito para el programa de Tomás Méndez. Estamos preguntando qué es lo que más preocupa hoy de la situación económica. Sostener el laburo, comprar los alimentos, las tarifas. ¿Qué es lo que más le genera preocupación?
1: Mirá, yo creo que hoy por hoy, yo te hablo como padre de familia, ¿no? Lo más preocupante es llegar bien mentalmente, porque con todos los quilombos que uno tiene, aparte de... Porque se habla mucho de decir, no llegas a fin de mes, que sin laburo, pero nadie habla de lo que te afecta psicológicamente, mentalmente, emocionalmente. Porque esto no solamente es no llegas o que estás en corto de guita, porque uno mal que mal se la rebusca, pero lo que desarma familias, lo que los divorcios que causa, las peleas con los pibes, todo, eso no lo habla.
0: ¿Qué y
1: eso
0: se hace, es lo amigo, más está... feo de todo. Es interesante lo que decís. ¿Qué se hace para tratar de estar o sentirse un poco mejor mentalmente, como decías vos? ¿Se hace terapia? ¿Se trabaja de alguna forma esa parte?
1: Sí, yo creo que lo más importante es hablarlo, ¿viste? Sacarlo todo, pues es lo que hace peor. Y pero hay muchos que no pueden hablar. Entonces te tendría que haber algo, como sea, en principio arreglar todo el quilombo este de lo que hay ahora, ¿no? Darle una manito al pueblo, pero en sí yo creo que lo primordial es la familia. Si vos tenés una buena familia, no familia bien como ese tesorete, sino una familia que apoye, que se una.
0: Que te sostenga, digamos, también en ese momento que es estrés.
1: Cuando uno está mal, yo creo que es, por suerte, lo que pasa en muchas familias. Así que lo lamento por el que no tiene familia. Ese sí se la ve fea, por eso hay tanta tasa alta de suicidio, de un montón de cosas que se tapan con el tema de que no hay laburo y esto, bueno, se juntan. Pero y eso como... eso te queda.
0: Hago una última que tiene que ver con la encuesta que estamos trabajando hoy en la calle. Sí, que el 60% de los argentinos no tienen mucho optimismo con lo que viene. Creen que lo que viene es peor. ¿Vos estás de acuerdo con eso?
1: Y mira, no quiero estar de acuerdo, ¿no? Porque lo último que se pierde es la esperanza. Pero este gobierno hasta eso te quiere matar. Hasta eso. Así que la única inyección que teníamos por ahí, por ser culturalmente futbolístico y todo, fue la del Mundial, que también no fue como no mal, pero viste que uno esperaba otra cosa, pero también iba a taparlo un tiempo, porque después la realidad es que los jugadores, todos los que viven bien, van a seguir viviendo bien, pero el pueblo queda igual o peor.
0: Te agradezco muchísimo, hermano. Compañero, dígame si tenemos tiempo, hacemos uno más.
2: Una más, Rodito, dale, vamos.
0: Amigo, ¿cómo andás? Te consulto cortito. ¿Qué es lo que más te está preocupando de la situación económica hoy? ¿El trabajo, sostener el trabajo, comprar los alimentos, pagar las tarifas? ¿Qué es lo que...?
3: Y el trabajo, cómplice. Con el trabajo sale todo ahí. Tengo que pagar la cuenta, si no trabajo no pago nada. No como.
0: Hoy tenés trabajo.
3: Gracias a Dios, sí.
0: ¿Cuántas horas laburás? ¿Alcanza para llegar?
3: Laburo 9 horas, sí, gracias a Dios. No tiro arriba, pero no llego. Llego. A fin de mes llego, por suerte llego.
0: Te agradezco muchísimo, amigo. ¿Tu nombre?
3: Gustavo.
0: Gracias, Gustavo. Gracias. Tengo un buen día. Bueno, compañeros, hasta ahí algunos testimonios. Muy interesante lo que decía el primer caballero de la situación de estrés mental que vive la población en una situación económica que te ajusta por todos lados y que realmente yo creo que genera todo eso que decía él también, ¿no? Los casos de suicidios, la gente con estrés, con ansiedad, con depresión. Realmente me parece un testimonio valioso porque creo que es lo que está pasando en gran parte de la población.
2: Bueno, perfecto, Rodo, te mando un abrazo. Gracias. 7:18 minutos. Ahí estamos. Estamos en una realidad bastante complicada desde lo político, desde lo económico, pero sobre todo desde lo político. Empiezan a surgir nuevas pruebas respecto a lo que ha pasado con Cerimedo. Creo que el gobierno lo tiene muy preocupado eso, pero mucho más preocupado lo tiene el tema económico. Vamos a tratar de ver si cerramos con algún economista político, si te parece, algún político, perdón, que entienda un poquito de economía. Me gustaría hablar, Facu, si lo tenemos por ahí, rápido, a Guillermo Moreno, ¿qué estado de situación está viviéndose hoy desde la política, desde el comercio? ¿Qué le está pasando al presidente que está flaqueando en ese sentido? Parece que ha tomado esa luz roja que le está marcando algún dato que no lo estoy viendo claramente, pero que no lo puede revertir, lamentablemente. Me parece que Guillermo en eso es rápido para detectarlo. 11-7000-0750, hacemos una ronda. Juli, dale, vamos.
4: Mirá, está ahí un informe que salió que dice que las trabajadoras de casas particulares están en crisis. Es un sector que hoy en día está en crisis, que hay 30.000 despidos y que 3 de cada 4 está en negro y la mitad cobra menos de 300.000 pesos. Sí, quiero destacar que no es de ahora, que las empleadas de casas particulares han sido negreadas, por así decirlo, de alguna manera. Desde siempre, no nunca fue un gremio bien pago, pero bueno, ahora Oxfam hizo un estudio que dice que perciben una remuneración promedio de 338.700 pesos mensuales y que el 50% está por debajo de los 300.000 pesos al mes, y depende, ¿no?, de la carga horaria prestada, porque el hecho de no estar de manera formal lo que hace es que trabajen por hora y que las vayan llamando y por ahí dicen un mes sí, un mes no, pero la media del sector cobra 4.886 pesos la hora. Y la mayoría de las personas no están en blanco y un 39,8% de las trabajadoras son el principal sostén económico. Por lo general, lo que también decía es que hay mucha madre soltera que sostiene. Y además les pagan tan poco porque otra cosa que pasa es que muchas, sobre todo en barrios cerrados o en casas de alta sociedad, siguen viviendo adentro de las casas. Entonces, como tienen cubierta la comida y el lugar donde viven, les pagan menos. Pero lo que no está... es una locura. Pero lo que no está considerado es que esas personas, más allá de vivir la semana en la casa, tienen una casa afuera donde vive su marido o sus hijos. Digo, ellos están de lunes a viernes y sábado y domingo vuelven.
2: Pero aunque no lo fuera, che, es muy poco.
4: ¿Cómo vas a cobrar 4.000 pesos la hora?
2: No deberíamos avalar eso, pero no. Bueno. 7:21, tenemos a Gaby Mazardo, dale, tránsito.
5: Tránsito. Una mujer de unos 60 años fue atropellada por una formación del ferrocarril Sarmiento en el paso a nivel Cusco en Liniers. Fue rescatada por vida, trasladada al Hospital Santoyani. El servicio se presta de punta a punta, pero atención, porque no se están deteniendo las formaciones justamente en esta estación. Mientras tanto, congestión en la autopista Panamericana, desde la bifurcación de los ramales y hasta pasar la ruta 202, la General Paz, entre Lugano y Devoto, mano Río de la Plata. Ya hay un caudal fuerte. Lo vemos también en Lugones, en prácticamente toda la traza, el acceso este desde Vergara y hasta llegar al Hospital Posadas. Mientras tanto, dentro de la ciudad, Larrazábal, entre Aquino y Maldonado. Acá tenemos el choque de dos autos. Uno de ellos volcó, está trabajando el SAM en la zona y es un punto para evitar. Gabriel Mazaro, para Radio 750. 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
12: Siete de la mañana, 24 minutos, 6:09 la temperatura. Seguimos aquí en Mejor que mañana hasta las 9, que llega Víctor Hugo.
13: Ana, la mora en tarjetas de créditos baja levemente, pero crece en créditos personales. Salió el informe de bancos del Banco Central correspondiente al mes de junio. Muy leve la baja en la mora en tarjetas de créditos, pasa del 13 al 12,6%. Hay varios motivos que explican esta leve caída después de 18 meses consecutivos al alza de la morosidad en tarjetas de créditos. Por un lado, el propio Banco Central reconoce que los bancos pasaron a la categoría de irrecuperables a una importante cantidad de clientes. Entonces ahí ya salen de la categoría de
4: morosos. Incobrables.
13: Exacto, la categoría 5, en la que la mora ya tiene más de 12 meses, en esos casos los bancos lo que hacen es o venderla a un estudio, que es el que te empieza a romper la cabeza telefoneándote, o si es una deuda muy grande, la eligen judicializar ellos mismos, si creen que es rentable, ¿no? Por otro lado, se ven también las consecuencias de las refinanciaciones de varios bancos. Uno de los comentarios que los mensajes que lleva de uno de los oyentes, sobre todo los bancos públicos de cada provincia y en parte de la nación, que comenzaron a proponer refinanciaciones para las tarjetas de crédito, con tasas que siguen estando por encima de la inflación, pero que son mucho más blandas que las que se ofrecían antes, tasa del 50% anual. Y también estamos hablando del mes de junio, es el mes que se cobra el aguinaldo. Yo no sé si se acuerdan cuando Rodo salió a las estaciones de tren a preguntarle a la gente qué iba a hacer con el aguinaldo, y 9 de 10 te decían, encontramos muy poco que era para ahorrar, voy a cancelar deuda. Entonces, el que más o menos pudo y tuvo la suerte que con el aguinaldo alcanzaba, tapó la deuda para volver.
4: Más, los que cobran aguinaldo. Cada vez son menos las personas que cobran aguinaldo porque no hay formalización del trabajo.
13: Totalmente. Veremos si esta caída, de nuevo, es solo en tarjeta de crédito, es constante o si fue cosa de un mes. También los bancos bajaron muy fuertemente los límites de la tarjeta de crédito, incluso en la gente que no está atrasada, como para decir, bueno, vamos a aflojar un poquito con el préstamo.
12: Donde si bajaron los límites es para que la gente no se pase.
13: Exactamente.
12: ¿No? O sea, vos tenías de pronto, podías gastar, por decir, 1 millón, ahora vas a poder gastar 800.
13: Exactamente. Y me pasó a mí con una billetera virtual, que de curiosidad agarré y le pregunté al tipo, che, ¿sabés qué pasó? Porque mirá, yo estoy al día, no les debo plata. Y me dice, no, mirá, estamos bajándole a todos en general, ¿no? A lo sumo le pueden llegar a ofrecer a la gente que recién se suma o demás, pero están tratando de bajar los topes para que no se les descontrole. Donde sí sigue creciendo es en préstamos personales. Ahí la morosidad llegó al 16%. Recordemos que en billeteras virtuales está arriba del 30%. En casas de electrodomésticos, arriba del 40%. Y Milei asume con una irregularidad de los pagos de entre 3 y 4%. Y un segundo me quiero detener acá antes de terminar, porque él no tiene muchos argumentos como para sostener esta idea de que él no tiene la culpa y es un acuerdo entre privados. Apenas asumió, desregula las tasas. Por ende, los bancos pueden cobrar lo que quieren y están dentro de la ley. Fijó el salario como un factor de ajuste troncal de su política económica. Aumentó las tarifas entre 500 y 2000%, depende que tomes, gas, luz, agua, transporte público. Y la gran explosión de morosidad justamente se da en julio del 25, que coincide con el récord del nivel de encajes, ¿no? El dinero que los bancos tienen que tener inmovilizado en el Banco Central y que no pueden mover. Justamente lo hizo para parar el dólar en el medio de las elecciones bonaerenses y que no circulara dinero por la calle. Pero son varios los motivos. Digo, el gobierno no puede decir de eso y pensar que es una cuestión entre privados, porque es su propia política económica la que genera esta explosión de morosidad.
2: Bueno, señores, vamos a hablar con Diego Proietti, que es abogado especialista en defensa del consumidor. Su Instagram es @abogado_del_consumidor. Así que, ¿de qué le vamos a consultar? Obviamente de esto. ¿Qué haces, Diego? ¿Cómo estás? ¿Todo bien?
14: Hola Tomás, buen día, ¿cómo estás?
2: Bien, acá estamos, che. Bueno, ¿qué es lo que sugerís para el estado de situación que estamos pasando en los argentinos? Sobre todo el tema deudas. ¿Qué sugerencia tener respecto a, por ejemplo, tenemos una deuda alta con alguna billetera virtual, los tipos ya sobrepagamos el capital, le hemos pagado intereses, sí, pero seguimos recontra endeudados? ¿Qué sugerís?
14: Mira, siempre yo lo que recomiendo son algunos tips básicos, ¿sí? Primero, cuando uno... Generalmente las visitas virtuales no reclaman esa plata, sino que venden la deuda a activos de cobranza o fideicomisos que gestionan la deuda. Y lo que sucede es que nos tiran números al azar y no sabemos realmente si ese número es lo que debemos. Sí. No tenemos una liquidación. Uh-huh. El primer tip, bastante básico, pero también es muy importante, es pensar bien y ver bien a quién estamos pagando. Porque no sería la primera vez que las bases de datos se venden y después nos llaman de un estudio X y al final que nos dicen que la deuda es de tal dinero y les pagamos a esas personas y no son los que dicen ser quienes son. Uh-huh. Es decir, que nos están estafando básicamente. Pero asumamos que sí tiene la deuda y efectivamente si les pagamos a ellos se cancela. Bueno, lo que hay que hacer es pedir una liquidación por escrito. ¿Por qué es esto? Porque generalmente lo que está sucediendo hoy en Argentina es que las tasas son tan altas que no sabemos qué tasas están aplicando. Uh-huh. O sea, en lo que es la aplicación amarilla, en el resto de las aplicaciones, nos dicen cuando sacamos el préstamo qué tasa, que es hoy el 500, 600, hasta 1500%, pero cuando te van a liquidar, no te dicen, che, mira, este es el número, de 100 llegué a 1500, ¿por qué? Porque apliqué esta tasa. Generalmente no sucede eso, porque te aplican una tasa muchísimo mayor. Si vos haces la cuenta, no te aplican ese 500%, te aplican, o sea, 7000%, te agregan intereses punitorios, te agregan
2: ahora, honorarios del estudio. Ahora tengo una tasa de 700 y 1300%. ¿Eso es normal, sí, che? ¿Eso está bien
14: ahora? No, la verdad que no, incluso vos lo podés comparar, es muy fácil. Hay mucha diferencia entre lo que es billetera virtual y bancos. Si vos vas en tasa a cualquier banco público de ciudad, nación, provincia o del interior, vos te vas a dar cuenta que la tasa es muchísimo menor. La tasa de las visitas virtuales son muchísimo más altas, pero porque justamente lo que hacen es como cuando un edificio hay 13 unidades que no pagan. Sí. Los tres que no pagan, bueno, el resto te va a tener que ser a compensar.
2: O sea, que ellos te van a justificar la usura en la alta tasa de morosidad que tienen.
14: Sí, y no sé si viste que la semana pasada la provincia de Buenos Aires, Augusto Costa, los intimó a las visitas virtuales a que digan, bueno, a ver, ¿a qué se debe esta tasa tan alta? La Dirección de Defensa del Consumidor, sí, provincial. Sí. Porque realmente, como no hay un parámetro...
2: Pero si te no ponen usura, si te ponen la morosidad, si te hacen los planes de ahorro y te dicen, che, no, para, yo tengo una altísima tasa, sí, de morosidad, tengo que cobrar esto...
14: Bueno, no es un plan de ahorro. Un plan de ahorro, se supone que la teoría de un plan de ahorro es que es un grupo cerrado, es un grupo abierto. Uh-huh. O sea, salir a compensar por pérdidas ajenas no tiene sentido.
2: Pero habría que ver la autoridad. De nuevo, vos acabas de justificarlo diciendo, che, bueno, tiene una alta tasa de morosidad. Supongamos que te dicen, mira, yo tengo una tasa de morosidad de entre 40 y 50%, por eso te cobro eso. ¿Está bien?
14: No, está mal porque vos, cada persona tiene sus co-crediticios. O sea, cada persona tiene su co-crediticio. Y también es cierto que la realidad es que el argumento principal de las empresas es, mirá, nadie te obligó a sacar el préstamo. Yo te informé acá la tasa, y la tasa es esta, y nadie te obligó, nadie te puso un rebote en la cabeza.
13: Pero no es al
14: revés. Sabemos que eso...
2: No, para. Porque el tema es así. Todo eso se entiende, está bien, es lógico, está bárbaro. Ahora... Guarda con esto, porque lo que quiero llegar es mucho más, es un lugar más profundo. Es, si los tipos, a mí Guillermo Moreno me lo explicó siempre eso. Mira, si vos tenés una alta tasa de morosidad en la guita que vos prestás, vos aumentás el interés. Sí. ¿Está claro? O sea, si yo tengo un bajo riesgo, como los países del tercer mundo, o sea, digamos, nosotros no pagamos la misma tasa de los Estados Unidos. O sea, digamos, la tasa de referencia de la Fed, nosotros le sumamos el riesgo país. Bueno, perfecto. Riesgo país. O sea, por el riesgo de que vos puedas no pagar esa deuda, honrar esa deuda. El banco te hace lo mismo. ¿Te lo puede justificar?
14: El banco en realidad no te hace lo mismo, porque el banco lo que se fija, o debería fijarte, es tu score crediticio personal, y en base a eso ver tu... cuando vas a sacar un préstamo personal al banco, te pide, por ejemplo, el ingreso. ¿Por qué? Porque si eventualmente después vos tenés que tu cuota supera el ingreso, después va a ser mucho más difícil para el banco tener que ejecutarte esa deuda.
2: Claro.
14: Es la realidad.
2: La tasa que te cobra el banco no es personal. La tasa que te cobra el banco se la cobra a todos, me imagino. La tasa de interés.
14: La tasa de interés, exactamente, eso es verdad.
2: Bueno.
14: Pero después puede o no acceder a darte vos su préstamo.
2: Yo te pregunto, ¿esa tasa de interés está regulada?
14: Pero tu punto es importante, porque no es una oferta dirigida al público la tasa del banco. No es que vos tenés derecho a esa tasa. De hecho, vos vas a ir, si hoy está publicado X tasa a un banco y vas a pedir, dice, no, a ver vos si calificás para esto o no. No es que vos tenés un derecho adquirido, porque ha pasado un montón de veces que la gente dice no.
2: O no calificás, pero la tasa la fija el banco. O sea, dice, yo te presto determinada guita en determinado periodo por esta tasa, para todos iguales. Sí. Después que califiques o no califiques, es una cuestión personal, porque ahí tenés deuda, no tenés deuda, el banco te dé más o con menos riesgo, bueno.
14: Mira, generalmente sí, pero también ha pasado que bancos se adaptan a la tasa, depende del cliente.
2: Bueno.
14: Se adapta a la tasa.
2: Eso sucede realmente, o sea, te baja.
14: Sí, sucede, ¿eh? Sucede en serio. Pasa. Claro. Obviamente que tiene que hablar el gerente con el contador de la sucursal, no es algo inmediato como si
2: claro. Por eso yo te digo, para quedar un poquito como más calzados en función de lo que decimos. Si un banco ofrece determinado interés, es por una conjunción de factores, y sobre todo entra el riesgo, claro. Porque el banco tiene determinada mora. Entonces, es más difícil de determinar la usura, ¿entendés? O sea, ahí estamos en un gran problema, porque la política no lo está resolviendo. Yo no
14: estoy hablando de usura, ¿eh? O sea, para mí no hay usura en lo que son visitas virtuales, no hay usura.
2: Claro.
14: O sea, no hay una tasa usuraria. Porque además está desregulado. Claro. Al estar desregulado, es muy, muy, muy difícil hablar de una usura o no.
2: No, está desregulado por un decreto que está por debajo de una ley que sí determina que es usura. Ahora, cuando el juez va y dice, porque he escuchado mucho, he escuchado políticos, lo cual es muy grave, sí. Decir, no, pero nosotros tenemos un código penal. Las pelotudeces que nosotros tenemos que escuchar de la política es horrible. Porque en función de lo que vos estás diciendo, la usura es muy difícil de determinar, ¿me entendés? O sea, te vienen y te leen el código penal, que es totalmente abstracto.
14: Sí. Pero para mí, te doy un ejemplo concreto que yo lo veo todos los días. Yo desde mi Instagram tengo de 10 consultas, 6 son de deuda. O sea, lo que no me dedico a la parte penal. O sea, para mí la parte de sobreendeudamiento familiar, hoy que está en Argentina, no va por el lado penal, va por el lado civil comercial. O sea, la persona tiene esta deuda, o sea, y a mí el código penal no me soluciona la deuda de la persona. Yo si le hago una denuncia por usura a la visita de virtual amarilla, no va a pasar nada. Lo que va a pasar es si yo hago una acción concreta, civil, de daños y perjuicios, por incumplimiento al deber de información, puede ser que el juez morigere la tasa, y de hecho lo va a hacer, porque casi todos los casos pasa eso. Te bajan la tasa, pero por un pedido de la persona.
2: Porque no la va a cobrar en la puta vida la billetera virtual esa amarilla que decís vos. Por eso lo hacen. Porque ya te reventaron la cabeza con los intereses y eso. Es por eso que lo hacen. Porque saben perfectamente no lo cobran. Por eso, vos sabés que yo vengo insistiendo hace mucho tiempo con esto, y hasta ahora no hay fisura en esto. No hay que pagar esa deuda. Y esto, me parece que la gente se tiene que aliviar. Vos pagaste determinada cantidad de cuotas y ya excediste el capital dos veces, ya está, listo. No hay ninguna posibilidad.
14: Para mí, Tomás, es un mensaje un poco peligroso ese.
2: ¿Por qué? A ver,
14: ese mensaje es muy peligroso y yo no concuerdo con lo que estás diciendo.
2: A ver, ¿por qué? Explícame por qué es peligroso.
14: Te lo cuento. Las consecuencias prácticas son muy malas para la persona. Financieramente hablando, por ejemplo, te vas a situación 5 del Banco Central,
2: sí,
14: no salís más.
2: No, si salís, te doy el ejemplo de mi viejo, si querés. En 5 años no estaba armada en la situación 5. Y sí, hoy sacan crédito, le dieron... Es más, te voy a decir una cosa. Ni siquiera en 5 años...
14: Yo también hago quiebra de consumidor. Puedo hacer una quiebra de consumidor. Pero las consecuencias financieras que hoy en Argentina y siempre que va de hace varios años, que donde el crédito, el acceso al crédito, al financiamiento, es con la inflación galopante que hay, es fundamental. ¿Vos estar 5 años en Banco Central, informado en Banco Central, en Gnosis, en lo que es, en todas las, sí, en Verás? Es tremendo, es
15: ¿qué?
14: Tremendo.
15: A ver, pero ¿qué es tremendo? A ver, contame, ¿en qué es tremendo? No podés ir a un hospital, no podés tener prepaga, no podés... ¿En qué es tremendo?
14: No podés sacar un crédito, no podés tener...
15: No, es que un crédito lo mismo no vas a poder sacar si le das 3 palos en Mercado, bueno, Libre. O sea, no lo vas a poder sacar lo mismo.
14: Está bien, vas a poder... No, está bien, bueno, claro, después vas a agarrar y no vas a poder tener tarjeta de crédito, no vas a poder, ¿sí?, sacar... ampliar tarjeta de crédito, más, claro, aparte, no tenés límites. Bueno, sí, vas a vivir.
15: No tenés tarjeta de crédito, ¿eso es todo lo aberrante?
14: No, bueno, yo te digo lo que después, eventualmente, si te llegan a embargar, no vas a poder tener un bien a tu nombre. Llegas a poder tener la posibilidad, está bien.
15: Como te embargan, si no puedes pagar una deuda, ¿realmente Mercado Libre te embarga? ¿Conoces algún caso que embargaron a la gente?
14: Yo no conozco personalmente ningún caso. No llevo ese tipo de casos de embargos, claro, de embargos, claro, pero... Podría hacer tranquilamente, te puede hacer una inhibición general. Mm. Ahora, si quieren, jurídicamente pueden hacerlo porque tienen título ejecutivo. Mm. O sea, no, pueden hacerlo.
15: No, lo de juicio ejecutivo no es factible para tarjeta de crédito. Vos sabés que estuve, por eso, estuve consultando con 3 estudios jurídicos de los mejores el fin de semana y no es, me lo explicaron bien en términos jurídicos, no es para tarjeta de crédito, el juicio ejecutivo.
14: No, claro, te dio juicio aparte. De la tarjeta de crédito, pero yo estoy hablando de deudas. Estoy hablando de una deuda.
15: Bueno, pero igual, digo, estuvo buena la discusión, está bueno, pero hasta ahora no le encuentro fisura a la recomendación de que no hay que garpar. La verdad, sinceramente.
14: Aparte, después te empiezan los hostigamientos, los mensajes de hostigamiento, etcétera. ¿Sí? Para mí, no. Está bien, pero después la persona es tremendo que te estén todo el día llamando. Te dicen, buen día, señor, ¿usted va a pagar la deuda?
15: ¿Sabes lo que es tremendo, Diego? ¿Sabes lo que es tremendo? Que un tipo que tiene exenciones impositivas de todo tipo en este país, que está contaminando varias ciudades del país, pero muchas, con cromo, porque tienen curtiembres, por ejemplo, la ciudad de Esperanza, en Santa Fe, que ha arruinado vidas, que tiene hace 20 años juicios y les chupa bien un huevo. Esos tipos, lo Tomás, que es tremendo, yo coincido, es que vos un tipo, que te, no, pará, déjame terminar, que un tipo que sí, te cobre 1300% de intereses y que no sea juzgado, vos le pagues. Eso es mucho más tremendo que todo lo otro, porque él sí está cometiendo un delito, vos no lo estás cometiendo. Él sí lo comete, pero como tiene guita, nadie lo va a tocar. Lo tremendo es que mucha gente no pueda dormir, mucha gente se muera, mucha gente no pueda descansar como corresponde, no pueda vivir con sus hijos tranquilamente porque cree que le debe un tipo que es un usurero hijo de puta. Para mí eso es 10 veces peor. Te lo digo con total sinceridad.
14: A ver, yo en el fondo coincido de la mirada que el problema existe, y pero el tema, el mensaje para mí es una opinión. Coincido con vos en todo. O sea, yo estoy con abogado de consumidor, o sea, del lado de la gente. Mi Instagram es... Vos podés del lado de la gente, siempre va a ser así. Y me dedico a defender a la gente en contra de las empresas. Pero, a ver, particularmente deber hoy en Argentina es un problemón. A cualquiera es un problemón. Sea Mercado Libre o a cualquier otro billete virtual. Sí. ¿La puedes solucionar? Sí, obviamente. Pero
15: el problemón que vos me explicaste es que no puedo usar la tarjeta de crédito. Ese es el problemón hasta ahora que yo veo.
14: No podés financiarte, me han contado casos tampoco podés conseguir trabajo, o sea, en LinkedIn me han comentado seguidores que los nuevos reclutadores se fijan en no sé saber en qué, cuál es el estado financiero.
15: ¿Qué vos crees que si yo soy... ¿Vos sabés cuántos periodistas hay en el Gnosis? ¿Sabés cuántos dirigentes políticos hay en el Gnosis? ¿Querés que te muestren? ¿Querés que entremos juntos? Mirá, te propongo esto.
14: Entremos, no hay
15: problema. Son 257 diputados y 72 senadores. ¿Querés que veamos cuántos están en situación 5? Carguemos 10 de los que quieras y te van a aparecer 2 seguros. No, Diego, no asustemos a la gente, en serio. No está bueno eso. Es un mensaje pro Mercado Libre. Eso, ¿qué hace gente que se lo quiere sacar?
14: No es con Mercado Libre. O sea, vos porque estás con Mercado Libre.
15: No,
14: o sea,
15: pero cualquiera, Walla, la billetera, digo, tarjeta naranja, así. Es que quiera, no me importa.
14: A ver, viene Banco Provincia con un préstamo. Sí. un préstamo personal que se va acumulando y vende la deuda, Banco Provincia, Banco Francés, Banco Galicia, cualquiera, sí, venden la deuda a un estudio de cobranza a los que todos conocemos, que es Sipe Solutions, que sí, es uno, el otro es, ya no me acuerdo, que son dos o tres fideicomisos, y esos tipos no te van a cobrar 1.500%, te van a cobrar 10.000%.
2: Claro.
14: ¿Sí? 10.000% te van a cobrar.
2: Claro.
14: No es solamente
2: no se lo tenés que pagar.
14: El problema de no pagarle a Mercado Libre.
2: No se lo tenés que
14: con
2: pagar.
14: Ese criterio, no le pagás a nadie. O sea, toma deuda, claro, toma deuda y después claro, no pagas nada.
2: Sí, ¿sabés cuánta demanda tengo del hijo de puta que defendió el caso Agostina, de Frigerio que se enojó por este? Tengo 8.500 gobernadores atrás. Y si yo tenía razón, no se le pago más. ¿Sabes qué? Ni un par de medias le voy a dar a ese hijo de puta. Pero es así, y yo no lo tomo como deuda. Si son extorsionadores, si son garcas, hay que dejarlo al otro lado. Pero estuvo buena la discusión, Diego. Te mando un abrazo grande.
14: No, está buena, obvio. Dale.
2: Gracias, viejo.
14: Tomás abrazo.
2: Gracias. Bueno, no paguen a ninguna billetera virtual a la que le deban. Háganme caso. No se dejen cagar. No avalen, no avalen a los delincuentes.
4: Escúchame.
2: Vamos.
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2: Bueno, me quería tomar 5 minutitos. He leído un artículo muy interesante de Gustavo Rodríguez, que es licenciado en psicología, cómo la inteligencia artificial está impactando en el grooming. Algo interesante, porque podemos encontrar de alguna u otra manera otro de los temas que está afectando a la propia sociedad de manera masiva, que es el suicidio en niños y en adolescentes de una manera exponencial. Entrar a buscar un poquito de razones en dónde podría estar el grave problema que lleva a niños de 10 a 14 años a suicidarse. 1.500 chicos se suicidaron de 10 a 14 años en el año 2025 y hasta los 29 años han superado los 4.000. Gustavo, ¿cómo estás? ¿Todo bien?
24: ¿Qué tal, Tomás? Buen día a vos y a toda la audiencia. Gracias por recibirme en este espacio.
2: Che, la inteligencia artificial, ¿cómo juega en el grooming?
24: Mira, como para introducir un poco la temática, ¿no? El grooming se le llama a este abuso sexual que produce el adulto sobre un menor. Este abuso no es algo nuevo, sino que sabemos que este tipo de acciones tienen que ver ya con miles de años de historia, ¿no? Y lo que pasó fue aproximadamente en los 80 en Estados Unidos, por eso el término no es argentino, sino que está en inglés, en los 80 se empiece a darle una denominación particular para poder comprender un patrón distinto en donde un adulto lo que hacía con un menor era intentar acercarse, intentar a través de diferentes formas, ¿no? Como ganar la confianza, que sea una persona conocida, uh-huh, generar la atención del menor, ¿no? Generar afecto, preparar cosas con regalos, con privilegios, ¿no? Para poder de ahí lograr su cometido, a toda esa manifestación o comportamiento del adulto para con un menor, con el fin de esto, ¿no? Capturar la confianza del menor y de ahí generar el cometido, a eso se le llamó grooming, ¿no? Cuando
15: eso es detectable, es fácilmente detectable, digo, para un padre, para, digo, ¿hay alguna técnica que le podamos dar a nuestros hijos para que no entren en eso?
24: Sí. En realidad, lo que solemos aconsejar nosotros como profesionales de la salud mental a los padres, esto es un tema muy recurrente en el consultorio, es que primero no impongan ni restrinjan ningún tipo de uso de tecnología, sino más bien vayan acompañando la educación del uso de tecnología. En ese uso de tecnología, nosotros como adultos sabemos que no somos nativos de eso, sino que venimos a incorporar la tecnología a nuestra rutina cotidiana, ¿no? Ellos son los nativos de la tecnología que necesitan, a ver, una cosa es ser nativo nativo digital, y otra cosa es estar educado digitalmente. Sí. ¿Sí? Hay que distinguir esto. Los niños, los jóvenes, si bien son nativos digitales, pero no están educados digitalmente. ¿Para qué usar esa tecnología? Es como un diamante en bruto que ellos empiezan a utilizar sin tener, tal vez, lo que a nosotros nos ha ido pasando a lo largo de nuestra infancia y adolescencia, límites. Nuestros viejos, nuestros abuelos, nuestros tíos, las instituciones nos van poniendo límites. En el uso de los celulares, las aplicaciones, aparentemente no hay límites. Entonces, los chicos parecen vivir ahí adentro un mundo que, vamos a decir, no es paralelo, sino que es una realidad también de ellos. Entonces, nosotros como adultos tenemos que estar atentos, ¿sí? Educando cómo
15: difícil,
24: pueden utilizar...
15: ¿Y el Estado puede hacer algo ahí? ¿Crees que el Estado puede tener algún mecanismo de regulación?
24: Por supuesto. A ver, uno viene escuchando a nivel mundial las noticias que vienen aconteciendo en Europa, en Oceanía, en más en el Oriente, donde están prohibiendo el uso del celular, uh-huh, en determinados espacios educativos a partir de determinada edad, o ya el uso directamente a partir de los 16 años de dispositivos. Porque, a ver, esto es una realidad. Estamos viendo cómo nuestros niños y jóvenes están siendo afectados en sus procesos de desarrollo cognitivo y madurativo.
15: Claro.
24: Uno tiene que conversar, vamos a lo más simple, ¿no? Me toca conversar con algunos profesionales que tienen que ver con la parte más estructural del ser humano en cuanto a lo físico, como kinesiólogos, como deportólogos, en donde están encontrando en muchísimos niños inconvenientes en temas de movilidad, no saben saltar, no saben desplazarse, ¿no? O si no, esto, ¿no? Algunas cuestiones que tienen que ver con tendinitis en muñeca, problemas de cuello, claro, en niños entre 7 a 10 años, uh-huh, por el uso de dispositivos, ya planteando esto lo físico. Ahora vamos a lo psicoemocional.
15: Lo psicológico, que no se ve, que es 10.000 veces peor, ¿no?
24: Exactamente, problemas en la visión, la cantidad de casos que se han incrementado en problemas de visión por el uso de tecnología temprano.
15: Gustavo, ¿qué crees que es peor, el cigarrillo, el alcohol o el teléfono celular para los pibes?
24: Son cosas distintas que pueden ir en paralelo, ¿sí? Yo creo que por el uso intensivo y de captura que tiene, me gusta utilizar mucho este término, ¿no? La captura de la atención, porque hoy estamos inmersos en esto, ¿no? En una economía de la atención. Hacen guita con nuestros dolores, hacen guita con nuestras angustias.
15: Claro, claro.
24: A través de captar, claro, la atención nuestra para mantenernos con el mayor tiempo con nuestra mirada fija en los dispositivos. Digo, nosotros como adultos nos llama la atención y a veces esto nos sucede, que miramos sin mirar, ¿no? Uh-huh. Esto del escroleo, digo, en un niño que no está preparado, que no está educado, Digo, esto le lleva más tiempo todavía, porque la cantidad de estímulos que tiene un aparato, un celular, una computadora, una tablet, la cantidad de estímulos con la que está preparada, digo, es tal que el niño de después, cuando corre eso, la realidad misma, digo, parece aburrida, porque el teléfono tiene estímulos, claro, visuales, estímulos auditivos, colores, digo, genera sensaciones.
15: Te hacemos la última, Gustavo. Sí. Sí.
4: Gustavo, Julia, te saluda. Y yo estaba pensando lo que decías vos, que afecta a los adolescentes o a los niños, pero también a los padres, porque digo, estamos pensando en que los padres deberían controlar y los padres también caen en la trampa de la inteligencia artificial. Ah.
24: Claro, el famoso chupete tecnológico, ¿no? Que cuando nuestros niños, nosotros, a ver, justamente venía escuchando las notas que venían haciendo anteriormente, digo, estamos metidos en un contexto socioeconómico bastante complejo, donde nos están llevando a tener dos o tres trabajos, por ende estar más tiempo afuera de casa, y cuando llegamos a casa estamos cansados y a veces no queremos o no tenemos la suficiente energía como para prestarle la atención a nuestros hijos, y nos resulta más fácil, duramente o dolorosamente, bueno, que tenga el celular y de ahí se distraiga. Sí. Resulta difícil, pero lo que estamos intentando, no solo desde el ámbito de terapéutico del consultorio, sino también a veces cuando me suelen llamar a alguna institución educativa o alguna organización, es poder hacer este anuncio a los padres, decir, bueno, a ver, necesitamos mayor compromiso de, e insisto con esto, no la prohibición, sino el acompañamiento a la educación. Por ejemplo, el grooming no es que los adultos tienen que manejarle el teléfono a los niños, sino acompañarlos a los niños y niñas en el uso del dispositivo de una manera más sana.
15: Está perfecto.
24: Digo, porque
15: está
24: perfecto. El niño o la niña no sabe cómo manejarlo. Uh-huh. No consideremos que nuestros niños y nuestros jóvenes saben cómo manejarlo. Y ahí cierro con esto, sí, para no robarle más tiempo. Justo mencionabas el incremento en la tasa de suicidio, que no es un problema, si bien argentino, es a nivel mundial. Entonces, al ser tan masivo, digo, ahí es donde toca esta cuestión de el uso de tecnologías, de cómo está jugando en detrimento de nuestro desarrollo cognitivo, de nuestro desarrollo afectivo. ¿Por qué? Y acá intento ser lo más sintético posible, sí, porque nuestros niños, con el aparato, con la pantalla, están siendo espectadores de la realidad, y nosotros, si lo traspolamos a nuestra infancia y adolescencia, nosotros éramos actores de nuestra realidad.
15: Claro,
24: nosotros,
15: claro,
24: jugábamos con, claro, la cosa, nos aburríamos,
15: claro,
24: y cuando nos aburríamos, creábamos.
15: Claro.
24: Porque teníamos que, para no dejar de aburrirnos.
15: Ahora, acá, te la crea Cerimedo, lamentablemente.
24: Exacto.
15: Bueno, es un problema grande, porque en realidad no es la realidad, es la realidad de algún hijo de puta que se te mete, será Cerimedo del otro lado, donde fuera, pero son esas, sí, realidades a la que ponemos a nuestros pibes. Te mandamos un abrazo. Un abrazo grande, Gustavo, gracias.
24: Gracias, Tomás, a vos.
15: Un abrazo muy grande. Gustavo Rodríguez, licenciado en psicología. Negrito, te escuchamos a vos, dale.
0: Y nos metemos rápidamente en lo que fue ayer el partido de Boca y Racing, de Racing y Boca en realidad, porque fueron el presidente Perón allí en Avellaneda. Un Racing que empezó ganando 1-0 con el gol de Rojo de penal, un penal que Nicolás Ramírez no vio estando al lado, tuvo que recurrir al VAR, y ahí ya tenía amarilla Ayrton Costa, decidió no sacársela, pero el penal fue para Racing y marcó el gol. Después vino el gol de Merentiel en una muy buena jugada por otro lado de Boca, que salió rápido, que Merentiel resolvió bien a la salida del arquero Cambeses.
15: Hay un audio, me
0: convirtió
15: dicen.
0: El empate. También la gente de Racing se quejó por la jugada previa, en donde algunos consideraron que Lautaro Blanco le había realizado una falta a Elías Torres, que tenía la pelota, y de ahí devino la jugada del gol del empate. Siempre, de todas maneras, hay que decirlo, la gente de Racing está enojada con Nicolás Ramírez, ya desde hace varios clásicos, no solo con Boca, sino con Independiente. Por eso cualquier decisión que tome, y en el caso que Racing no gane, se le va a poner la lupa, por lo menos del lado de Racing. Boca también se quejó de varias jugadas disputadas, de algunas faltas, de algunos cobros del árbitro, pero el partido me parece que les terminó sirviendo a los dos el empate. Se fueron muy conformes, pero quería destacar algo para mostrar, digo, cuando apareció el video de Milito, sí, diciendo nosotros estamos cambiando una cultura, una época, y por eso nos matan los periodistas sobrados, y todo ese discurso que se suele dar, ¿no? Que los críticos son pagos, que no hay una crítica genuina del hincha o del periodista partidario. Miren los cambios que hizo. Boca entró Herrera, Belmonte, Villa. De Herrera es un pibe, ya que de Herrera, pero Toto Belmonte no, viene jugando hace rato. Sebastián Villa también. Ener Valencia, goleador de Ecuador, que ahora juega en Boca. Y Alan Velasco, un pibe por el que pagaron 20 palos. En Racing entraron Fraga, de la reserva. Saracho, que podríamos decir un jugador con recorrido, viene de alguna lesión, pero que podríamos decir un jugador de jerarquía. Duban Vergara, Campo, que es otro pibe, y Espino, que viene del Rayo Vallecano, pero que no está teniendo una actualidad muy buena. Digo, la diferencia de jerarquía de un equipo y otro, cuando de un lado te están diciendo que es un cambio de época, que estamos cambiando, que vamos para arriba, que el salto de calidad sigue estando presente.
15: Igual que Saracho ha entrado en la cancha, aparte siendo diputada, digo, es complicado.
0: No es Natalia. No es Natalia. Es Matías.
4: Un cambio de época. Pará, lo pensamos todos, nadie lo dijo. Se animó,
0: bueno,
4: Méndez.
0: Cuando están muy politizados.
15: Estaba Grabois por otra punta, pero no lo dejaron entrar.
4: Troy Ty Hagman.
12: Ya hizo el partido extremo izquierdo. ¿Se acuerdan en sus redes?
0: Sí. Y sigue haciendo el mismo chiste, o sea, es increíble.
15: Gigante,
0: a la gente, vos venís a decir que a la gente no le importa la política y venís a hacer un chiste. Oh, Saracho, oh, qué bueno. ¿Qué
15: no,
0: quiere que
15: decir?
4: Vos
15: dijiste que un cambio de época, digo, poner una diputada nacional en primera división es un cambio de época.
0: ¿Vos chistoso? Para, ¿vos te estás creyendo chistoso?
15: No.
0: ¿Vos me querés hacer calentar ya un lunes?
15: No, no te calenté.
0: Vos estoy recaliente, pon el audio, porque yo estoy recaliente. Ya no puedo hablar más.
1: De los centrales, Benfield para gol, se acomodó media luna, lo perturbaron, giró, tiene Benfield, empate, le dio, gol de Boca. ¡Gol!
0: Mirá cómo festeja empates el productor, me encanta. Porque Boca es grande, el club argentino.
15: Sí, claro.
0: Y que festeje un empate con esto que acabo de...
15: Una vergüenza.
0: No, está muy bien.
4: ¿Vos no festejaste, negro, ayer?
0: No, me fui tranquilo, dije, empata. Un alivio, fue como, uff, pero no, para.
15: Fuiste a la cancha.
0: No, si no, no llegué.
15: Ah, no fuiste.
0: Y jugó 9 y media de la noche.
15: Está bien.
0: Ya vengo dormido cuando duermo.
15: Yo para ver
0: imagínate
15: eso,
0: sin dormir. Imagínate sin dormir.
3: Iba a terminar como el de Mataderos, que se chocó con el edificio.
0: Ojalá que no, mirá, toco madera por la duda, me da un poco de miedo, pero... viste esas cosas, hay que tener cuidado.
15: Está muy bien.
0: Sí.
15: ¿Estamos negro? ¿Ya está?
0: No sé, preguntá al productor. Yo estoy recaliente. Por mí ya no hablo más.
15: ¿Cómo jugó Saracho?
0: No hablo más.

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1: La hora 8, la temperatura en Buenos Aires es de 6 grados 9 décimas. El cielo está algo nublado, humedad 76%. En la ciudad de Formosa, 11 grados 1 décima. Desde CAME desmintieron los dichos de Javier Milei sobre el consumo y el endeudamiento. Es luego de que el presidente asegurase que la economía estaba volando y que el endeudamiento de las familias fue por comprar electrodomésticos. Por su parte, el vocero de la Confederación de la Mediana Empresa, Salvador Femenia, aclaró que el consumo solo se mantiene en bebidas, alimentos y farmacia y que no se registra una mejora de las ventas en otros rubros.
2: A grosso modo, como lo que estamos midiendo nosotros mensualmente, vemos que apenas se mantienen los rubros que son, que tienen que ver con lo básico, ¿no? Alimentos y bebidas y farmacia. Y el resto realmente le cuesta mucho mantenerse, con lo cual la cosa no va por ahí. Va por lo básico y seguramente algo de vestimenta también puede estar dentro de lo básico, ¿no? Pero no son cuestiones suntuarias para los cuales la gente se está endeudando. Cuesta mucho llegar a fin de mes, el sueldo evidentemente no alcanza. Hay una restricción de ingresos en la clase media trabajadora y esto se nota porque no hay consumo.
1: Más de la mitad de la sociedad ya se muestra pesimista respecto al futuro del país.
3: En la calle.
4: Una encuesta reveló que el 55% cree que la situación del país va a estar peor dentro de un año. El pesimismo creció 4 puntos en agosto y el optimismo cayó al 30%. En la calle preguntamos qué es lo que más preocupa hoy de la situación económica. Llegar a fin de mes, sostener el trabajo, comprar la comida o pagar las cuentas.
5: Y así como está diciendo, el laburo, no hay plata, no alcanza la plata del trabajo que hacemos. Y
6: yo creo que generalmente toda la economía en sí, el trabajo, el sueldo que no llegas a fin de mes.
7: Sostener el trabajo, de ahí sale todo.
4: Desde el barrio de Once informó Rodo Gerardi para Radio 750, Derecho a la Información.
0: Internacionales.
1: Al menos 37 personas resultaron heridas tras un terremoto en Japón. La agencia meteorológica del país informó que el temblor fue de 5,9 grados en la escala de Richter, con epicentro en las inmediaciones de la capital, Tokio, y a una profundidad de 68 kilómetros. Dólar oficial 1.520 pesos, dólar informal 1.550 pesos y riesgo país 505 puntos. En Buenos Aires la temperatura es de 6 grados 9 décimas, el cielo está algo nublado, humedad 76%. En la ciudad de Formosa 11 grados 1 décima, allí podés escuchar Radio 750 por FM 103.7. Estas fueron las noticias. Federico Martín.
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8: Se incendia un departamento en Jerónimo Salguero entre San Mateo y la Avenida Santa Fe. Tránsito cortado por bomberos y el SAME, que está asistiendo a dos personas. Es un foco ígneo en el segundo piso de un edificio de 7. Mientras tanto, en la Arrazábal, entre Aquino y Maldonado, nos encontramos con un choque entre una camioneta y un auto, la camioneta que volcó. Lima e Independencia, también un accidente de tránsito y los accesos con demoras. Lugones, la Avenida General Paz Manuel Río, desde Lugano y hasta Saavedra, la Panamericana desde la Bifurcación y el ferrocarril Sarmiento, que se normaliza tras un accidente. Ahora las formaciones se detienen a la altura de Liniers. Gabriel Mazzaro para Radio 750.

0: 5 minutos. Estamos escuchando este tema de la banda The Velvet Sundown, Let It Burn. Y vos sabés, Tomás, que después de haber triunfado en plataformas musicales, esta banda durante varios meses, esto fue el año pasado, dijeron que no existía, que era una banda hecha con inteligencia artificial. Le fue muy bien, o sea, como millones de, miles y miles de reproducciones en Spotify, por ejemplo. Dijeron, no existe. Entonces, ¿qué está pasando? Porque hay un informe reciente que marca que el 40% de las canciones nuevas están hechas con inteligencia artificial. Entonces, a propósito de eso, ahora algunas plataformas lo que están determinando es que van a etiquetar a esas canciones para no promocionarlas. Porque antes es como que estaban todas juntas, entonces vos no podías discernir si estaban realizadas realmente por músicos, por...
1: ¿Pero cuál sería el problema? Si te gusta la canción, te gusta...
0: Bueno, el tema es que la competencia de alguna manera contra quienes componen realmente música. Entonces, lo que dicen es que van a diferenciar y no las van a promocionar. Digo, en esto también del algoritmo, que suma mucho, ¿no? En las redes sociales, en las plataformas. Si vos tenés como una música que, no sé, un grupo que se escucha mucho, te va a aparecer, seguramente empieza a subir en los rankings. Entonces, ahora lo que determinaron es que esa música va a tener etiquetas de manera que no se promocione y que no aparezca, no sé, junto a otras bandas, a Charlie, a Divididos, a los Beatles, lo que sea, que no aparezca con realizadores humanos.
1: Claro.
0: No me parece una mala estrategia. Después, en todo caso, vos ahí podés elegir. Me parece que esto de la información, ¿no? Para poder elegir es lo que puede ayudar y que no sea todo lo mismo cuando, como pasa muchas veces, que ves una imagen y no sabes si está generado o no.
2: A cuando se, por ley se tenía que poner que las imágenes estaban retocadas digitalmente.
1: Sí. Pero es diferente. Si a vos te usan una imagen tuya y te la retocan, te están perjudicando. ¿A quién la a qué persona perjudicas? Sí. ¿Inteligencia artificial o no?
3: No, en muchísimo, una canción. ¿Sabés qué es lo que está ocurriendo desde hace un par de meses para acá? Y a mí me ha pasado. Vos estás en alguna aplicación de música escuchando canciones de una banda, la que sea, el reproductor aleatorio te tira una canción que supuestamente es de ese artista, no tiene el mismo nombre, tiene un nombre un poco cambiado, es la voz de él, pero decís, che, esta canción no existe, hecha con inteligencia artificial.
1: No, está bien, pero aquel perjudicado es el artista.
3: El artista, claro, porque claro, le están chupando reproducciones. Recuerdo hasta a uno que le gusta mucho a Tomás, Bad Bunny había salido, o Bad Bunny, yo nunca sé cómo pronunciarlo, había salido también a decir, che, loco, esto está mal. El no escuchen esto, mi gente no tiene que escuchar esto, porque les, claro, eso te termina sacando dinero y reproducciones.
1: Pero
3: que
1: ahí le sacan la voz al pibe.
3: Exacto. O sea,
1: bueno, por eso yo hacía la diferenciación. Si a vos te utilizan tu imagen y le ponen inteligencia artificial, sí te perjudican.
2: Claro.
1: Y también perjudican al consumidor. Porque
3: y a la plataforma le conviene porque no le pasa toda la guita que le tiene que pasar al artista y por eso te lo recomienda.
1: Pero le sacan la voz al tipo. O sea,
0: no, está bien, pero que no le sacaran la voz a un artista humano, de alguna manera es una competencia desleal, porque eso es un banco, o sea, no está hecho por

0: ejemplo,
1: entonces poneme que un auto esté hecho con robot y cuando esté hecho por humano. Digamos, es lo mismo. O sea, poneme un rótulo que el auto está hecho con robot o que auto está hecho con seres humanos. Porque es competencia desleal.
2: No, y lo de los instrumentos. Porque en un momento se hacía todo con instrumentos reales y después pasó a hacerse por computadora.
1: Claro.
2: Capaz la voz es humana, pero todo el resto está más editado.
1: Sí, yo
0: a mí no me parece mal la advertencia. Después, si vos querés escuchar y querés disfrutar de ese tipo de música, allá vos, está perfecto. Pero realmente...
1: Un año y medio va a durar esa advertencia. Y listo.
0: Por ahí ya nos daremos cuenta, tendremos el oído más afinado. Pero hay todo un tema con los laburantes de la voz, con los actores, con los músicos en este caso, que reclaman. Porque bueno, después eso es, insisto, es competencia desleal. Si vos después querés, vos tenés que decir, che, esto es inteligencia artificial, me gusta, bueno, listo.
1: Bien, pero
0: también pasa en el cine.
1: Esa competencia pasa con los robots de hace 1000 años. O sea, es competencia leal con la mano de obra de la fábrica de autos. Es competencia leal con la mano de obra de esto que hace en el micrófono con el que estamos hablando. Bueno, pero sí, lamentablemente es el avance del mundo. Hacia eso vamos.
0: Bueno, lamentablemente. Pero por lo menos estar advertidos. Después... seguramente seguirá avanzando y ya no nos daremos cuenta, o seremos nosotros también producto de inteligencia artificial.
2: Vendrá una IA a reemplazarnos a nosotros.
1: No, lo que pasa es que eso es concentración de la riqueza. De eso se trata. Digamos, es la concentración. Y porque el tipo que, si era Spotify.
2: Exacto.
1: Para ser preciso.
2: Sí, sí.
1: Spotify es de BlackRock. Sí. Bueno, perfecto. Entonces, ya tenés el micrófono que hace BlackRock. El agua esta que hace BlackRock. Mi remera que hace BlackRock. Este reloj que hace BlackRock. Este teléfono y además la voz de los tipos que vas a escuchar. O sea, es la concentración absoluta de la riqueza.
3: Perdón, ¿a vos te pasó eso con un Spotify no pago?
2: Pago, pago.
3: Ah, mira, nunca me pasó.
1: Bueno.
3: Complicado.
1: Dejen de pagar eso.
3: ¿Y qué crees? ¿Y cómo escucho música?
1: Y pone el gratis este, YouTube. Yo escucho por YouTube gratis.
3: Yo pago YouTube también, tío. Yo estoy absolutamente abducida por
1: eso. Son adictos.
0: Yo decía porque me robaron el Dixman, si no.
1: Son adictos todos. ¿Me ves? Ahí está, ¿ves? Ahí tenés. Analia estaba escuchando Metallica esta mañana en el Dixman.
2: Es que el sistema es tentador, viejo. Uno quiere ser parte.
1: Vamos.
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1: Bueno, Diego Montaños, periodista de La Razón de Bolivia, y vamos a hablar con él. ¿Qué haces, Diego? ¿Cómo estás? ¿Todo bien?
5: Hola, Tomás. Un fuerte abrazo. Un saludo desde La Paz. ¿Todo bien?
1: Igualmente, viejo.
5: Acá vamos. Un fuerte abrazo a toda la gente allá en Buenos Aires.
1: Che, Diego, se puso en tela de juicio de que el atentado no fue real. ¿Cómo lo ve vos?
5: Sí, es parte de, diríamos, toda una, obviamente, una operación también mediática, pero sobre todo en las redes,
1: sí,
5: donde Cerimedo tenía mucha especialidad en poner en tela de juicio, sacar antecedentes políticos de Nadia Beller,
1: sí,
5: y a partir de allí se construyó esa narrativa, apoyada por algunos periodistas y medios acá, pero que cada vez cobra menos fuerza con ya la publicación del parte médico,
1: claro,
5: las fotografías, radiografías, y bueno, el avance de las investigaciones de la propia fiscalía. Allí se va, digamos, cayendo esa teoría que se quiere construir alrededor de Nadia Beller.
1: ¿Sabes
5: y lo que le pasó?
1: El sábado en la noche hablé con Nadia y le pregunté si ella tenía relación con la clínica. Esto en función de lo que decías vos, porque me pasó justamente el parte médico. Algunos que tenían dudas respecto a los balazos, lo leí todo, digo, cómo fueron el impacto de la bala, cómo entraron, qué tipo de daño causaron en su cuerpo, etcétera, etcétera. Y ella me dijo que no, que no tenía una relación con la clínica, pero que confiaba en lo que estaba comunicando. ¿Cerimedo quién es en Bolivia?
5: Bueno, Cerimedo empezó a sonar muy fuerte ya cuando en realidad Rodrigo Paz llegó a la presidencia. Antes no.
1: Sí.
5: ¿No? Él de hecho se sabe que se subió al tren, diríamos, de la campaña ya con la segunda vuelta encima. Y a partir de allí Cerimedo era el profesor de un curso de marketing político que le dio a la hija del presidente.
1: Ajá.
5: Esto por declaraciones

0: la propia Catalina Paz, el propio Rodrigo Paz. De hecho, circuló algún extracto de una entrevista que le hizo alguna revista o algún medio impreso a Catalina Paz, y ahí ella cuenta cómo lo llama a su profesor, su antiguo profesor, para que le ayude porque tenían todo en contra, ¿no? Claro. Y les puede ayudar. Entonces, a partir de allí es que se mete en la campaña o en la parte final de la campaña Rodrigo Paz y llega a tener un poder bastante inusual, si quieres, para un asesor comunicacional.
1: O sea, porque empieza llega, a tomar decisiones. ¿Vos decís que llega así como de rebote? No es que es algo impuesto ni pergeñado por nadie. O sea, llega porque la hija de Rodrigo Paz lo llama, digamos, para asesorar a su padre.
0: Sí, porque de hecho, él llega a Bolivia para apoyar a otro candidato, a Jaime Dunn. Una candidatura que no prosperó porque no cumplió con algunos requisitos, por lo tanto no pudo ser inscrita. Pero él llegó para eso.
1: ¿Y por qué nadie dice que es de la CIA, él y su esposa?
0: Bueno, yo escuchaba algunos análisis en medios argentinos, y claro, resulta que este tipo desde el 2012 viene diciendo que es de la CIA. Entonces, no sé si era más un cuento de él o realmente es un asesor de la CIA.
1: Pero pensemos juntos, Diego. El tipo está procesado por haber desestabilizado a Brasil, nada más y nada menos, ¿no? El gigante de Sudamérica. O sea, un tipo solo, sí. ¿Vos crees que puede desestabilizar una elección, después meterse en Bolivia y manejar toda la policía, centralizar el manejo de la seguridad y después en la Argentina centralizar el manejo de la comunicación y también parte de la salud? ¿Crees que eso puede ser un tipo solo? ¿Un comunicador?
0: No, es imposible. Es imposible. Porque además, si nos vamos a antecedentes, en febrero del 26 hubo esta premiación en Mar-a-Lago, en la residencia del presidente de Estados Unidos, sí, donde recibe un reconocimiento como el consultor del año, sí, ¿no? Entonces, sí es como retomando lo que decía Milei para decir que es un entramado de Evo, Lula, lo de Nadia Beller, sí, pero diríamos, en realidad, Cerimedo sí pertenece claramente a un entramado regional que se dedicaba a, sin ningún tipo de escrúpulos, ganar elecciones y a partir de allí tener cierto control y línea directa, muy probablemente con Washington, ¿no?
1: Che, y a ver, ya hablé con ella. Escucha, vamos de a poco. Se lo vio también participando en Ecuador, en las elecciones de Ecuador, este muchacho, también en Ecuador, o sea, Ecuador, Bolivia, Argentina, Brasil, y todavía tenemos duda de que es una persona que le imponen, o sea, vos crees que es un consultor, que es un capo, que es un genio, que no lo conoce nadie, que evidentemente participa en todas las elecciones.
0: Sí, pero con el añadido en Bolivia, no sé muy bien si en Argentina llegó a ocupar semejante poder de decisión. O sea, acá literalmente la información que ya había a mí en febrero, muchas personas, febrero, marzo, ya de dentro del gobierno, te hablaban de este personaje que tomaba decisiones, que era el que prácticamente era el filtro antes que el presidente, que tenía su despacho al lado del presidente, aunque el gobierno hoy insiste en que no, pero era al lado del despacho presidencial. Claro. Y eso te lo decían en marzo, claro. En abril, mucho antes de que estalle cualquier situación. Entonces, el nivel de poder que llegó a tener, creo que fue más fuerte que cualquier otro lugar en el que él estuvo. Y ahí la pregunta es, ¿por qué tenía tanto poder? Claro. ¿No? Y la otra pregunta, ¿quién le pagaba? Si el gobierno insiste en que el gobierno boliviano no pagaba, entonces, ¿quién? ¿Quién puede trabajar gratis en un país ajeno tantos meses?
1: Claro. Bueno, te mandamos un abrazo grande, Diego. Gracias, ¿eh?
0: Dale, Tomás. Fuerte abrazo.
1: Muchísimas gracias. Qué bárbaro, ¿no? O sea, qué falta de... Por ahí de... de poder analizar las cosas con un poco más de detenimiento nosotros los periodistas, ¿no? O sea, dejamos todas las preguntas abiertas y no podemos responder ni siquiera una hipótesis, ¿no?
2: No solo responder, sino cuestionar. Como si claro. La información que da... Es como, Sarimedo dice esto, nadie dice esto, y bueno, ellos dicen eso, pero claro. No hay una cuestión de cuestionar qué dice cada uno.
1: Claro, realmente creemos que es un comunicador social que llegó por la hija del presidente porque tomaba un curso de marketing. ¿Ustedes se imaginan a Sarimedo dando un curso de marketing? No. ¿En serio? Un tipo que dice Nadia Beller que le pagan $800,000 por mes, va a darle un curso a una piba en Bolivia por $10. A ver, muchachos, yo les pido, por favor, pensé. O sea, lo que tiene que hacer el periodismo es pensar. O sea, más que manejar información, es razonar sobre las realidades.
3: Hay un dato que es increíble, que es que vos te pones a repasar la vida de Sarimedo de los últimos 15, 20 años y está lleno de anzuelos falsos. De cosas que él dice que hizo, pero que no hay pruebas. O, por ejemplo, que estudió una carrera en tal universidad y se dedicó a algo y esa misma universidad dice, no, yo este tipo no lo conocemos, no vino. Que participó en esta campaña, en este lugar. Y bueno, ¿qué persona tiene esas cosas en su biografía? Vos, Julia, Tomás, no dejás en tu biografía anzuelos falsos para que la gente no sepa bien a qué carajo te dedicas y qué hiciste.
1: Claro, eso es lo
3: ¿por
1: que
3: qué
1: no
3: haría
1: hizo?
3: Eso.
1: Pero ahora está bien, listo, es lo que no hizo. Puede ser un estafador. Ponele que es un estafador. Ahora vamos a lo que hizo. Vamos a lo que hizo. O sea, supongamos que es un estafador que vendió dos veces en Mar del Plata un departamento, que dice que es lo que no es, que es arquitecto y no es arquitecto. Ponele ahí, es un estafador.
2: Un estafador más.
1: Ahora, desestabilizó una elección en Brasil. O sea, entendamos esto, manejó la policía y la seguridad en Bolivia, estando al lado del despacho presidencial. Acá puso a su mujer, va, en realidad yo creo que es al revés, pero bueno, pongámosle, Natalia Basil en la Andes para manejar determinadas cosas. Vende aparatos de inteligencia en Puerto Madero y antes estaba acá en Calle Talcahuano, a la vuelta, ¿sabe dónde? De donde está la Corte Suprema de Justicia de la Nación. Sí. A una cuadra.
2: Qué justa.
1: A una cuadrita. Entonces yo digo, muchachos, vamos a lo que hizo Sarimedo. Las granjas de bots, la guita que le entra, el presidente al lado. Muchachos, es más que claro. No sé por qué nos cuesta tanto. Ah, no, pero vino por la hija del presidente que una vez tomó un curso de marketing.
2: Ahora, ¿vos crees que hay algún tipo de interés en negarlo o no cuestionarlo?
1: Es una
2: cuestión de ni siquiera ponerse a cuestionar y creer en lo que dice cada uno.
1: Porque no, nadie piensa. Yo ayer escuchaba a algunos periodistas, entre comillas, que no son periodistas, son boludos, porque ni siquiera les pagan. Los tipos decían, no, porque ahora Milei se quiere despegar de Sarimedo. Pues ese no es el punto, muchacho.
2: No, claro.
1: O sea, ¿qué te va a despedir de Sarimedo? Es como, digo, acá en... Bueno, no quiero entrar en ejemplos un poco más burdos del otro lado y de este lado, la verdad, sinceramente. Hay cosas con las que son inescindibles. O sea, no podés poner en tela de juicio que el otro se quiere despegar de qué. Si es parte del grupo de laburo.
3: Y también estaba en la Casa Rosada hasta hace muy poco tiempo. O sea, Milei tampoco puede decir que desde 2023 que no tengo relación, porque esa es otra mentira más.
1: Pero está bien, pero eso lo va a hacer. A ver, muchachos, voy a tener que poner el ejemplo.
3: No ponelo, quiero... viejo, dale.
1: No.
4: ¿Arrugás?
1: No, pero.
4: ¿Arrugás?
1: Pero las relaciones. Pero las relaciones son.
4: ¿Arrugás?
1: No lo digo.
4: Dale.
2: Están pidiendo.
1: Me voy el móvil.
4: Tu papito.
1: Me voy el móvil.
4: Dale.
1: Ah, está Mazzaro. Está Mazzaro. Móvil con Mazzaro.
5: Tránsito. Se incendió un departamento en Salguero y Santa Fe. El tránsito, lógicamente, está cortado y ya el SAME asistió a 5 personas. En el lugar, el foco ígneo es en el segundo piso de un edificio de 7. Mientras tanto, en la Larrazábal, entre Aquino y Maldonado, tenemos una colisión que involucra una camioneta y un auto. La camioneta que volcó Lima e Independencia, también un punto para evitar y los accesos muy cargados. Plena hora pico, 8:30 de la mañana, y lo vemos en Lugones, en la General Paz, en toda la mano hacia el Río de la Plata. También la autopista Panamericana en el troncal principal y son ahora las urbanas las que están impactadas, como la Perito Moreno y la de Lepiane. El ferrocarril Sarmiento se normaliza tras un accidente ocurrido más temprano. Ahora las formaciones se detienen en la estación Liniers. Gabriel Mazzaro para Radio 750. 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

0: día, Tomás de equipo. Escúchame, Tomás, estoy totalmente de acuerdo con vos. Lo que sucede, vos decís, bueno, que esto 30 años de un golpe así, con las compras online, todo eso. Imagínate, para mi generación, soy del 59, yo estoy ajena a todo esto. Pero vos querés hacer un reclamo y es todo online. Y es un mundo que no entiendo, Trato de ayornarme, pero me supera por una cuestión que soy analfabeta digital. Entonces, esto de la empatía, el cara a cara, se ha perdido todo. Y por eso me da pena mi país, me da pena porque yo he sido docente hace 16 años que me jubilé. Me quiero bajar.
1: 11-7000-0750, un montón de mensajes. Dice Ricardo de Villa Crespo, que quedó con un mensaje más temprano, sobre, dice, en vez de Arrieto puso Aprieto, es un personaje camaleónico, siniestro y oportunista. Sí. Tomás, ¿cuál es el objetivo político de sacar o suspender las PASO? Pregunta Luis de Congreso. Tomás, lamentablemente Milei ganará las elecciones de la mano de Peter Thiel, Marcos de Boedo. Todos van a robar, es como mucho, dice Enrique de Citibel. Y si es así, ¿por qué algunos terminan presos como Vudú? ¿No será que tocó intereses? Buen día, por acá mi vieja necesita un libro que se llama Clara y el hombre de la ventana, y la editorial lo vende a 29.000 pesos. En ML estaban 25.000 las últimas tres unidades. Ahí marcando la diferencia por ahí entre lo de la plataforma, ¿no?
2: 4.000 pesos menos.
1: Sí, efectivamente. Tomás, en el caso de los técnicos electrónicos, como mi caso, ML nos reventó, pues antes bajaba al centro a comprar repuestos varios y en precios había competencia. Hoy las casas de repuestos ya no tienen listas de precios, sino que usan la de Mercado Hogar, que impone, pero te aplican a la compra que haces en mostrador el envío a domicilio, como si estuvieras comprando, bueno, a domicilio. Son más rápidos que Speedy González, dice Alejandro desde Córdoba.
2: 8:28, nos vamos al móvil con Rodito. Rodito, te escuchamos.
3: Bueno, seguimos acá hablando con la gente, hablando sobre cuál es la principal preocupación. Inflación quedó muy abajo, En algún momento ese era uno de los tópicos de la gente acá en la calle, la inflación, los precios que suben, que bajan. Pero por ahora lo que venimos preguntando sobre las principales preocupaciones tiene que ver con sostener el empleo y llegar a fin de mes. Vamos a preguntarle directamente a la gente que está acá. Caballero, ¿cómo anda? Buen día. Le consulto cortito para el programa de Tomás Méndez. ¿Cuál es la principal preocupación para vos hoy de la situación económica? ¿Qué es lo que más te preocupa?
4: Llegar a fin de mes.
3: ¿Llegar a fin de mes? Más que la inflación, más que las tarifas, digamos, que igual tiene poco que ver con todo, digamos, ¿no?
4: Sí, las tarifas también, los alimentos que suben, que están caros. Está cada vez más difícil conseguir el dinero y es más fácil gastarlo.
3: Mira, en el top, digamos, arriba de todo, llegar a fin de mes como principal preocupación.
4: Como principal preocupación.
3: Te agradezco mucho. ¿Tu nombre?
4: Franco Campos.
3: Gracias, Franco. Seguimos por acá. Hola, ¿cómo va, caballero? Buen día, le consulto. Se suba al colectivo, perfecto. Vamos por acá. Amigo, ¿cómo andás? Te consulto antes de subir al colectivo, cortito. Decime. ¿Cuál es la principal preocupación de la situación económica que estamos viviendo hoy, para vos?
4: Preferentemente la inflación, pero entiendo que es algo que está absolutamente controlado, así que creo que es el camino, sin duda alguna.
3: ¿Vos llegás bien a fin de mes?
4: Gracias a Dios, sí. Sí, por suerte me permito llegar a fin de mes, y algo que me pasaba, que antes no me pasaba, era que tengo capacidad de ahorro.
3: Mira.
4: Y bueno, gracias a Dios me viene favorecido esta situación económica.
3: Vale, te agradezco mucho.
4: Gracias a vos.
3: Caballero, le pregunto cortito, principal preocupación de la situación económica que vivimos actual, ¿qué es lo que más te preocupa?
5: Que salga
3: Milei
5: de nuevo presidente.
3: Eso es lo que más preocupa.
5: Tiene que salir hacia el país adelante.
3: Te agradezco mucho, hermano. ¿Tu nombre?
5: Matías.
3: Gracias, Mati, que tengas buen día. Bueno, hasta ahí, uno y uno, ¿eh? Uno y uno. Encontré a uno después de muchos meses acá, en la estación de Once, que claramente defendía, ¿no?, al gobierno, y decía que el tema de la inflación, que estaba bien y que él puede ahorrar. Así que bueno, hay un poco de panorama en esta mañana, en donde acaba de salir el sol acá, y bueno, eso es también una alegría para aquellos que salimos a la calle todos los días y está fresco, así que aprovechar el sol ahora para seguir hablando con la gente y ver qué nos cuentan.
2: Gracias, Rodito. 8:31 minutos, vamos a hacer la ronda, dale, vamos.
6: Sí, mira, estábamos hablando de las billeteras virtuales, que es como el gran tema de estos, de estas semanas, de estos días. Y hay una iniciativa de la oposición, de Unión por la Patria, que busca limitar las tasas en billeteras virtuales. Es un proyecto de ley, todavía no está presentado, pero bueno, es un proyecto, todavía no tuve acceso como para leer bien cuáles van a ser los pormenores, pero la idea es un proyecto de ley para regular las tasas de interés y limitar lo que serían los costos financieros aplicados por estas billeteras virtuales, porque lo que se advierte es lo que decimos siempre, que es el creciente endeudamiento en los sectores vulnerables, sobre todo para solicitar, más allá de las cuotas, ¿no?, solicitar créditos directamente para poder comprar alimentos básicos. Entonces lo que ellos quieren hacer es, todavía no realmente no tuve acceso a cuáles van a ser los montos, pero lo que quieren hacer es poner pautas claras sobre el monto de las deudas, los plazos de pago y los costos financieros. Me parece que es un buen proyecto de ley. Hay que ver cómo se redacta esa ley y cómo llega al Congreso y cómo se trata, pero me parece que es una buena iniciativa de la oposición para controlar este tipo de billeteras.
2: Vamos de nuevo entonces, sí. Para las billeteras virtuales solamente.
6: Sí, o sea, por el momento lo que se hizo es solo para billeteras virtuales.
2: Entonces, ¿en la práctica sería cómo?
6: Y la práctica es establecer ciertas pautas, ciertos montos, para ver, digamos, de qué manera regular las tasas de interés, el costo financiero aplicado por las billeteras virtuales.
2: No, por eso hay que modificar el código y listo. Y una cosa más, las billeteras virtuales no deberían prestar plata. Pues entonces, digamos, yo también presto plata. Cualquiera puede ser prestamista.
6: Es idéntico al prestamista del barrio, pero a través de una aplicación y de un tipo que es millonario en lugar del transa del barrio.
2: Pero además, porque todo el mundo lo sabe.
6: ¿Sí?
2: O sea, entonces, eso está mal, pero eso está peinado. O sea, no se entiende por qué se regula así. ¿Qué le pasa a los políticos?
6: No, bueno, recién ahora presentan un proyecto de ley.
2: Está bien, pero
6: me parece bien, pero...
2: Pero el proyecto de ley es la modificación del código.
6: ¿Sí?
2: O sea, billetera, se modifica tu realidad.
6: Sí.
2: Es como se modifica la lengua. Vos, los pibes, ahora no entendés muchos términos.
6: ¿Qué dices?
2: Bueno, perfecto. Se te va modificando. La lengua es una estructura viva, uh-huh, es un organismo vivo, perfecto. Las sociedades también tienen esas costumbres. La cultura es una cuestión viva, orgánica. Uh-huh. Perfecto. ¿Se modificó? Se modificó la ley. Chau. No pueden prestar las billeteras virtuales, salvo que vos quieras ser un banco, Galperín.
6: Claro.
2: Si vos quieres ser un banco, bueno, hace los trámites.
6: Y que esté regulado por el SRA,
2: claro,
6: que haga los trámites y que también, o sea, ahí se va a, no sé si acabar, pero se va a controlar la usura.
2: Bueno,
6: de alguna manera.
2: Esa es una parte, la parte en que, bueno, no cualquiera puede prestar guita. Y después la otra parte es determinar bien en el código cuándo es usura.
6: Bueno, ¿no tendrán intereses políticos?
2: Sí, claro.
6: ¿Algunos con Marcos Galperín para no regularlo?
2: Pero con Marcos Galperín y con todos los bancos.
6: Sí, me refiero a Marcos Galperín porque es el mayor prestamista, hoy es el mayor prestamista fuera de las entidades bancarias que hay.
2: Sí, voilà,
6: pero, sí, hay un montón.
2: Pero en general...
7: Naranja, que es de Galicia.
2: Exacto.
6: Claro.
2: Pero las billeteras virtuales son, casi todas tienen referencias políticas, ¿eh?
6: Sí.
2: En una está el Colorado de Narváez, uh-huh, en otra está este tipo, o sea, siempre hay alguna referencia política. Por eso no se pueden meter, porque no porque tengan compromiso, porque plata. Siempre, a la política no le importan los compromisos en términos de relaciones personales. No le importa ser amigo de nadie. Es como el carnicero de tu barrio. Puede ser muy amigo tuyo, pero cuando llegas por la caja tenés que pagarla.
6: ¿Sí?
2: O sea, yo le quiero mucho a Juli, te va a decir. Le guardo la mejor carne. Pero cuando llegaste a la caja, pagás. ¿Sí? ¿Entendés? Son las reglas de juego del mercado.
6: ¿Sí?
2: ¿Se entiende, no?
6: Sí, y no está mal. Digo, si lo llevamos
2: en
6: al
2: el caso de la política, sí.
6: En el caso, claro, del comerciante.
2: Claro.
6: Y sí, la verdad que tengo que laburar, te tengo que cobrar. Esto ya es un interés político y económico y de poder que yo veo. Bueno, no sé, a lo mejor soy muy pesimista, pero yo no veo que vaya a haber un cambio en cuanto a Galperín. No lo va a haber.
2: No, porque. Pero no. De nuevo, no es solo Galperín.
6: No, ya
2: sé. O sea, el cambio tiene que ser en profundidad y nadie lo ha planteado. Lamentablemente, ningún dirigente político lo ha planteado. Y muy boludo no creo que sean, ¿eh?
6: No.
2: Entonces, digo, nadie dijo en una ley, en todas estas leyes que se presentaron, cuál era la verdadera solución.
7: Bueno, sí, no. Que no sea sacar recursos públicos y rescatar al banco. Porque en general, uno un poquito más, un poquito menos, van por ese lado. Che, está bien, listo. Pone un poco el Estado, pero el banco no va a resignar nunca.
2: No, claro.
7: Porque te dicen, no, pero la refinanciación es a una tasa baja. Sí, está bien, pero vos me estás refinanciando algo que ya está inflado con un costo financiero total de 1000%, 700%.
2: Claro.
7: Y sobre eso me subas un 50%.
2: Claro. Que eso es usura. Es usura según nuestra interpretación, pero según los jueces no.
7: Exacto.
2: Porque tenés, yo, claro, recién hablábamos con este muchacho que tiene el Instagram, todo bien, el abogado que tiene el Instagram, que habla de las deudas. El tipo te puede decir, yo tengo una alta tasa de morosidad, por eso cobro el interés tan alto. Y entonces ahora, ¿es usura?
7: Es que yo eso lo vería al revés. Hay esa tasa de morosidad porque vos cobrás una usura infernal.
2: Pero él te lo va a decir de la otra forma. Y entonces el juez ya tiene que interpretar.
7: Como el huevo o la gallina es esto.
2: Salvo que primero, la, pero... Por eso yo digo, salvo que la ley te diga, vos no podés cobrar más que esto. ¿Entendés? Por encima de la inflación.
7: Pues más del 2,5 por arriba de la inflación. O el doble de la inflación, ponele.
2: Claro, ponele el doble, el triple, ponele el triple. Ponele, no podés cobrar más del 90%. ¿Qué banco hoy te presta una tasa del 90%?
7: No, costo financiero total no existe.
2: Ninguno.
7: Ahora hay refinanciaciones de bancos públicos que vos le sumás todo y te da 45, 50, 55. O sea, sigue por arriba de la inflación. Pero para refinanciar una deuda que ya tenés, a eso.
2: Para refinanciar, para prestarte ese banco.
7: No, para prestarte casi 200.
2: Claro.
7: Bancos, billeteras virtuales entre 700 y 1000 y pico.
6: Sí, recién lo veíamos el otro día, 875%.
7: La billetera virtual, retomando lo que hablaste con él, sí te presta según la persona. No le presta la misma tasa a todos.
6: No, claro, te da el límite. Tú, vos tenés tal límite.
7: Pero alguien le presta una tasa y otra otra tasa.
2: Claro,
7: ve más, porque ahora te piden el recibo de sueldo, te piden cosas para prestarte también durante las billeteras virtuales.
6: Pero para sacar en cuotas, no.
2: Claro, porque acá te dicen, vos nadie te pone la pistola en la cabeza para pedirle plata al banco.
7: Es un ejemplo ridículo.
2: Y al banco tampoco le ponen la pistola en la cabeza para prestarme a mí. No, listo, se acabó. Si vos le prestaste mal a alguien, y
6: bueno,
2: es problema tuyo, papá.
6: Y otra cosa que hacen las billeteras virtuales, que lo hablábamos el otro día, es que si vos, por ejemplo, vas a pagar, no con QR, porque cuando pagas con QR directamente te traslada a la tarjeta que vos tengas cargada, si tenés cargada una tarjeta de Mercado Pago.
2: Sí.
6: Ahora, si vos lo usas con plata en cuenta, que de tu cuenta del banco te transferís a la cuenta, si vos no tenés y querés pagar algo, transferir, lo primero que te ofrece son cuotas. Y tiene un color muy similar al de plata en cuenta. Entonces directamente vos ves y te dice, tres cuotas de tanto. Y si tenías que pagar 150, terminás pagando 200.000. Y vos sabés que mucha gente se equivoca. Gente más grande, o gente muy distraída, o gente que está apurada, y terminás pagando la luz en 6 cuotas y decís, che, no puedo salir de esto.
2: Claro, no, ahí no salí más.
6: No.
2: No. 8:38. Llévalo.
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0: Mira Tomás y equipo, mira Tomás, te felicito por el reportaje que le hiciste, pero ¿cuánto esclareciste? Pero lamentablemente yo creo que yo esa virtual, todo eso no uso, pero la del Banco Nación sí la uso hace 16 años, la tarjeta, la Mastercard. Y bueno, y tenía una deuda de 900 mil pesos y mi hermana me tuvo que ayudar a pagarla. Y todavía no he terminado, pero bueno, ya estoy sacando cosas otra vez, lamentablemente. Y así, y uno siempre está endeudado con el maldito banco, Banco Nación. Así que bueno, nada. Se nos hace muy imposible porque las cosas siguen aumentando y todo está congelado. Y la mierda que te dan de aumento es una mierda. Con este hijo de mil de presidente. Besos, María Elena de Tandil.
1: Bueno, vamos escuchando distintas voces también por acá a través del WhatsApp 11-7000-0750, los mensajes escritos. Buen día por acá, Tomás, dice saludo Sergio de Quilmes. Cuando escuches que alguien te dice si al gobierno le va bien al país, es al revés. Si al pueblo le va bien al país.
2: Hola Tomás, buen día. Mirá, con respecto a los precios de las plataformas, las billeteras virtuales, todo eso, y los negocios físicos, bueno, yo para el Día del Niño compré varios regalos para mis nietos, entre ellos el Ludomatic, el original. Dije, voy a ir a una juguetería a comprarlo, porque quiero comprarle al negocio. Y me lo querían cobrar 39 mil pesos. Y en ML, el mismo, el original, 25 mil pesos. 14 mil pesos de diferencia. Obviamente, ya sabes lo que dice.
3: No llegarás a la cima.
1: Un par de mensajes más, Tomás, si te parece. Marcelo, sí, de Berisso, le agradecemos, pero mandó un mensaje de 3 cuadras. Sí. Pido que sea un poquito más breve. No, interesante, pero no lo podemos leer. Es que traten de ser justamente concisos, así podemos leerlos acá. Buen día, equipo. Buen comienzo de semana. Trabajo 9 horas, de 6 a 15. De 15 a 21 con el auto y se duerme lo justo. Lo que más duele, el tiempo que pierdo de no estar con la familia, nos cuenta Lucas de Del Viso.
4: Bueno, señores, antes de la nota, dame un segundito. Mira, para que quede claro lo de las billeteras virtuales. Agarrás, te pones un tema de AC/DC, llamás al call center y te voy a explicar. Agarrás el celular, pones artículo 175 bis del Código Penal, te atienden del otro lado, te van a decir, hola, sí, acá Luis de Mercado Libre te atiende. Y entonces vuelve a decir, mira, hijo de puta.
5: Así.
4: Te voy a leer el artículo de 100. Bueno, puedes decirle también, mira, pelotudo. Mira, garca, puede decir las tres. Al negro no le gusta porque el negro es profe. No quiere quedar pegado a nosotros.
5: Mire, señor, no te gusta.
4: Bueno, mire, señor. Con otro. Caballero. Caballero.
6: Las formas importan.
4: ¿Te gusta, caballero?
5: Le paso a leer.
6: Es un empleado, Luis. No es.
4: Muy bien lo que acaba de decir nuestro. Los empleados. Yo después te voy a contar lo que hacen algunos muchachos. Después te voy a contar cómo
6: cagan. O sea, para vos algunos son todos.
4: Para, yo te voy a decir lo que hacen algunas de las cadenas estas. Porque bueno, por más o menos guita también puede ser garca y puede dejar de serlo. Bueno, 175 del Código Penal. Lo que tipifica al señor de Mercado Libre, conducta básica, ¿no? O sea, la usura. Exigir o prometer intereses o ventajas claramente exageradas. ¿Qué es exagerado? ¿Qué es exagerado? 700%. ¿Es exagerado?
6: Un poquito sí.
1: Y un poco no.
4: Y si el juez te dice no, y si vos vas y le decís, señor, ¿sabe qué? Yo cobro el 700 porque el 40% no me paga. ¿Usted qué hace? El juez, ¿qué te va a decir? Tiene razón, no es exagerado. Usted no puede perder plata en su actividad. ¿Te das cuenta? ¿Te das cuenta de lo fácil que se desbarata? Muchachos, pensemos en la justicia. No le paguen a un tipo que te cobra 1300% de intereses y decirle, acá está, mirá. Chau, anda a cobrársela a tu vieja.
1: Y subís el volumen.
4: Y a la mierda. Y se rompió todo, son las 8:46. Voy a hablar con el señor Raúl Firmapaz Sánchez, que es periodista de la localidad de Bragado. Aunque ustedes no lo crean, han detenido a un concejal de la Libertad Avanza acusado de tranza. ¿Qué es el tranza? El tranza es el que vende merca en el barrio. ¿tá? No es el narco, sino es un eslabón más bajo. Se llama Germán Díaz, tiene 52 años y si quieres comprar paco, cocaína, marihuana, puedes llegarte a su casa. Ahora no, porque está cerrado, tiene un quilombito, pero la semana que viene, la semana que viene empieza la germu. ¿Cómo andas, Raúl? ¿Todo bien?
7: Bien, muy buenos días, ¿qué tal? ¿Cómo estás?
4: ¿Te sorprendió esto, che?
7: Mira, sorprender. Ayer tuve la oportunidad de charlar 2 minutos con el intendente de este lugar, de Bragado, y le preguntaba cómo puede ser que ustedes me digan que esta situación de Germán Díaz, concejal de La Libertad Avanza, se conocía hace tiempo. En una localidad de 4.000 habitantes, estamos a 40 kilómetros de Obrien, no hicieron algo antes. ¿Sabe por qué surgió esta detención, Tomás?
4: No.
7: Por una reunión que el intendente organizó, porque los vecinos se quejaban en Obrien de las motos, viste, de los huires, los ruidos molestos, sí, y todo lo demás. Sí. Bueno, se armó una reunión. Empezaron todos a charlar hasta que alguien levantó la mano y dijo, y también, sin mencionarlo al concejal, hablaban de que había una venta de droga y sabían el lugar y todo lo demás, y hay 3 personas ya casi recuperables en la localidad de Obrien con el tema de el consumo de falopa.
4: Sí.
7: Y como bien vos decías, yo también pienso lo mismo cada vez que hay este tipo de detenciones. En un par de semanas o en un par de días el tipo está libre y aquí no ha pasado nada.
4: ¿Quién encontraron en la casa a este muchacho?
7: Y le encontraron picaduras de marihuana, restos de cocaína, balanza de precisión, que no creo que la use para hacer una tarta. Y bueno, y se los llevaron, todas esas pruebas se las llevaron. Hoy están hoy, en este momento, está rumbo a Mercedes para dar declaraciones, así que veremos qué es.
4: ¿Y era concejal hasta el viernes?
7: Era concejal, lo sigue siendo, porque la reunión de qué van a hacer con él es mañana a las 8 de la mañana acá en el Consejo Delirante de Bragado.
4: Claro, pero no, me imagino que no le van a dar la posibilidad de votar a través de digamos, de internet, me imagino que no va a legislar desde la cárcel.
7: No, olvídate, ya se ha hablado de un reemplazo, un comunicado de quien hoy lidera La Libertad Avanza en Bragado, que es la concejal Daniela Monzón, una persona que te digo que, como todo Bragado, quedó sorprendido, porque es una persona que respeta muchísimo a Daniela Monzón.
4: Sí.
7: Pero hoy hizo un comunicado ayer dando a conocer, y por supuesto separándose de la responsabilidad de este caso, y que bueno, ya tiene su reemplazo Germán Díaz, que... Te comento cortito, este señor fue dueño de un boliche bailable hasta el año 23, y ahí fue cuando juntó votos de los jóvenes y fue electo concejal.
4: ¿Cuánta droga cuántos gramos le encontraron de cocaína?
7: Mira, para comercializar no tenía en ese momento nada, pero sí los restos. Es como que cuando lo fueron a allanar, yo creo que alguien muy atento y muy amable con el concejal le avisó, porque no encontraron elementos de prueba de venta. De venta. Sí, se sabe que nadie va a tener resto de cocaína, elementos de corte, una balanza precisión para ir a comprar mortadela.
4: Y pero le va a costar, ¿sí? Che, le va a costar, ¿eh?
7: No, pero sí, Tomás, ¿sabe por qué le va a costar? Mm. Si hacen las cosas bien. Hay llamadas telefónicas, hubo una investigación antes, hay personas que van a declarar en su contra, porque te reitero, hay 3 casos de chicos que están irrecuperables ya, precisamente por el tema de la falopa, ¿no?, de la droga.
4: Y qué desastre, viejo. Lo haber tirado todo el inodoro, capaz que llegó rápido y haber tirado todas las bolsitas al inodoro, seguramente. Qué increíble, ¿no? Qué triste esto, viejo. Pero imagino...
7: Es triste, verdad.
4: Vos sabés que...
7: ¿Sabés, Tomás, perdóname que te interrumpa? ¿Sabés qué es triste?
4: ¿Qué?
7: Vos sabés que yo desde ayer estoy atendiendo medios nacionales.
4: Sí.
7: Ahora en un rato otro canal, otro rato. Sí. No nos hace sentir importantes. A mí me da muchísima tristeza, porque nosotros tenemos otras cosas en Bragado.
4: Ah, bueno, pero pará, pero esto no es solamente de ustedes. ¿Qué tiene que ver ustedes, Raúl? O sea, falopa y venía acá y vamos juntos y en esta manzana donde estamos nosotros compramos en 5 lugares. No, tampoco para volverse loco. Mirá, Cerimedo decía que controlaba la falopa y que entraba en tonelada la falopa. O sea, y Cerimedo, viejo, o sea, quédate tranquilo, no pasa nada.
7: Correcto.
4: No pasa nada.
7: Bueno, nosotros agradecidos de que de pronto también tengamos la repercusión, porque si no, esto queda como que no, claro, pasó nada. El concejal, claro, viste, tener repercusión nacional y que la tiene ya este tema, también es bueno para nosotros. Es bueno porque así se cuida el resto, porque acá no es solamente el concejal Germán Díaz que vende falopa, seguramente que hay en todos los lugares. En una localidad de 4.000 habitantes tenés un tipo que te está enfermando a la juventud.
4: Sí.
7: Y encima de todo eso se va a investigar a ver si no es él un distribuidor de pequeños kioscos,
4: claro,
7: en la zona, ¿viste?
4: Claro.
7: Sí,
4: bueno.
7: Yo creo que está hasta las manos.
4: Bueno, ojalá que sí.
7: Está hasta las manos.
4: Ojalá que sí.
7: Sí, te felicito por el... vos sabés que nosotros usamos acá el idioma pueblo.
4: Sí.
7: Y el idioma pueblo es precisamente decir lo que uno siente, aunque las palabras no sean bonitas. Y te estaba escuchando mientras esperaba salir al aire.
4: Sí.
7: Así que nada, felicitaciones, porque ese es el idioma que entendemos todos. Te mando mis respetos, Tomás.
4: Gracias, Raúl. Te mando un abrazo grande. Muchísimas gracias.
7: Por favor.
4: Bueno, son las 8:52 minutos. Guarda con lo que pasa con Mercado, ¿eh? En serio, porque hay gente muy preocupada con eso. Obviamente que el tema de la falopa, para hacer un cierre de esto, tiene también que ver con lo otro. Si nadie respeta las leyes, ¿por qué un concejal la debería respetar? ¿Por qué? Porque si todos sabemos que no se respetan las leyes, ¿por qué un galperín no te respeta la ley y vos como concejal la vas a respetar? Si los dos financian a la política, el tipo llega de un boliche bailable, de haber vendido falopa toda su vida, tenía plata para la campaña, le haber dicho, che, mira, yo pongo $30,000, y bueno, venga, ¿dónde querés ir? El número 5. Listo, entra de concejal y vende falopa, ¿no? O sea, porque, digamos, esto habilita otras cosas. Siempre habilitamos irregularidades e ilegalidades. Entonces, digo...
5: Es la pauperización de la política al máximo nivel, ¿no?
4: Pero sí, claro. Y nosotros también estamos como el orto, ¿no? O sea, digo, tenemos que hacer como un juicio de valor y decir, che, ¿a dónde está parado el periodismo? ¿Dónde estamos parados nosotros? ¿Qué permitimos hacer? ¿Qué no? Es lo que decía recién el negro. El periodismo deportivo se mezcla mucho con el periodismo de la política y el espectáculo. Porque también un poco, viste, es como que... No
8: pero
4: sé.
8: También hay un desfasaje también en los que digamos, de la gente de la que se habla, digo, los jugadores de fútbol ya no son solo jugadores de fútbol, son también estrellas, son parte del Star System.
4: Sí, sí, sí.
8: Salen, no estoy criticando,
4: son
8: pero salen
4: sociales.
8: Salen con estrellas de la música o estrellas del cine y se ventila la vida privada. Entonces, no es solamente estrellas de fútbol, también sirve como programa de chimento.
4: Sí.
8: Y sirve y después los ves vinculados a políticos. Entonces, digo, Messi se junta con Trump y De Paul y sale también desde la noticia política.
4: Sí.
8: O sea, no hay límite.
4: ¿Cuál es el nivel de discusión que nosotros le vamos a dar a cada cosa? ¿Hacia dónde lo llevamos? O sea, ¿lo llevamos a Messi está con Trump o analizamos un poquito el por qué Messi estuvo con Trump?
8: Sí, claro.
4: Si estuvo obligado, si no estuvo obligado, si está conforme, si no está conforme, ¿para qué trabaja Messi? ¿Qué hace Messi en Estados Unidos? ¿Por qué usa el color rosa por primera vez el fútbol? ¿Por qué no lo usa? Es esto, son preguntas que no tenemos que hacer.
6: Sí, digo, pasa lo mismo con los políticos cuando se empezaron a vincular con actrices, actores y demás. Digo,
8: sí, claro.
6: ¿Con qué sentido? ¿Para qué? ¿Con qué visibilidad? Digo, de hace años hasta acá. ¿Cuál es la postura de los políticos también? ¿Por qué se cuelgan de cualquier situación? Que pase dentro de una cancha, que pase en una novela, que pase, digo...
4: Sí.
6: ¿No?
4: Sí.
6: ¿Y cuál es la discusión real? ¿Cuál es el interés que tienen ellos también ahí?
4: Sí. Ayer vos sabés que hubo un atentado... No, un atentado. Un robo al frente de la casa de Eduardo Duhalde, ¿no?
8: Sí.
4: Y cuando yo no sabía que vivía en ese barrio Duhalde. Lo ignoraba, sinceramente. Vivo en un barrio de clase media.
6: Banfield.
4: Sí,
6: sí, de la casa de toda la vida, que no sí, es una sí. casita chiquita, es una parte bien de Banfield.
8: La parte de Banfield tiene una parte de gente de mucha plata.
6: Así como tenés el barrio inglés en Temperley, tenés sí. en Banfield
8: algo. Aunque usted no lo crea.
6: Parque Miñaki.
4: Sí. Ustedes saben cuánta plata tiene Duhalde, ¿no?
8: Sí, sí,
6: mirá que yo soy de ahí, a mí no me la contés, que es, ahí hay mucha guita, no hay poca.
4: Está bien, pero la casa de Duhalde
6: vale mucha guita.
4: ¿Cuánto?
6: No sé cuánto vale, ¿cuánto? Pero
5: se refiere una a que no vive en un barrio cerrado, que no se fue a Puerto Madero. Me parece que estás apuntando para ese lado.
4: Estoy diciendo, ¿qué hace Duhalde viviendo? O sea, digo, ¿qué hacen con la plata, muchachos? ¿Para qué hacen lo que
6: pero ese es su lugar? Yo no creo que ahí tenga que ver con la guita. Tiene que ver con su territorialidad.
4: No, está bien, todo bien.
6: Que Insaurralde no viva ahí no significa que todo lo que fueron intendente de Loma no vivan ahí.
4: No, pero insisto, digamos... ¿para qué hiciste lo que hiciste? O sea, porque se hace mucho daño cuando vos te llevas algo que no te pertenece. Se hace mucho daño, en serio, ¿eh? O sea, es un daño inconmensurable. Entonces yo digo, bueno, está bien, de última, hiciste ese daño porque tenés cierta adicción, querés vivir de determinada manera, etcétera, etcétera. Bueno, yo digo, es más respetable lo de Adorni comprándose la cascada que lo de este flaco viviendo en ese lugar. ¿Me entendés? O sea, le conozco 3 o 4 episodios a Duhalde por testimonios en primera persona de gobernadores que va a decir, che, bueno, pará un poco, ¿sí? ¿Qué hacés viviendo ahí con eso que tenés dando vuelta? O sea, dando vuelta estamos hablando en serio, ¿no? O sea, ¿para qué lo hiciste? Causaste un daño tremendo y ni siquiera... ¿No? O sea, vos supongo que querés vivir como Keith Richard, querés vivir como Michael Jackson. Bueno, hiciste todo esto para eso. Tenés el sueño de vivir así. Listo, te lo entiendo. Sos un loco, sos un tarado, sos un idiota. Pero bueno, te lo entiendo, ya está. Canalizaste por ese lado. ¿Pero qué haces ahí? ¿Para qué tanto? ¿Para qué? O sea, si vas a terminar muriéndote en la misma casa que tu vecino del frente, que quizá no hizo nada en contra del pueblo. ¿No? No podía entenderlo. Ayer lo hablaba con mi mujer.
5: Digo, por poder, porque pensó que era lo correcto. Mal no de vivir. A ver.
6: No, lo está diciendo
5: él, es el barrio inglés, la parte.
4: Pero ¿y qué pasa con todo lo otro? ¿A dónde va?
8: Claro, ¿dónde está?
4: Claro, ¿qué es?
8: ¿Dónde está si no estás en una mansión en un barrio?
4: Decir? Claro, ¿dónde estás?
6: Es una mansión en un barrio.
4: Sí.
8: No, pero no es un barrio privado. Lo que está diciendo Tomás es que no es el cliché de vivir en Nordelta en una casa.
4: Estamos hablando de. ¿Cuánto tiene Messi? 1.100 millones de dólares, ¿no?
8: Como que Messi viva en Echesortu, en Rosario. O sea, no va a pasar eso.
5: Y en lo que viaja.
6: Podría. ¿Por qué no?
8: Porque vive en el country Kentucky de Funes y se compró las 4 casas de alrededor para que los boludos no lo espíen. No está viviendo a la vuelta a la casa de mi viejo.
6: Ojo que en Banfield también Sandro hizo un paredón nadie lo espiaba.
4: No entiendo. Pero es Duhalde son 1.500 Sandro.
5: Es un gesto político también.
6: Y no sé, te quedas corto.
5: Que ya igual tampoco participa activamente, pero es un gesto político. Yo sigo viviendo acá.
4: Vos no sabés cómo salí de chicha. Hacer. Por lo menos anda el peluquero, porque no sé. ¿Me entendés? O sea, no salgas así en cama. No sé, ¿me entendés? O sea, hacen mucho daño a la sociedad. ¿Para qué?
5: Por lo menos disfrutarlo, decís vos.
4: No sé, ¿qué sí? ¿Para qué? Quiero entender el por qué y para qué hiciste semejante daño. ¿En serio?
5: Difícilmente la puedo explicar.
4: Incomprensible. Bueno, es incomprensible. No, eso, nada. No es que no pude dormir, pero lo hablé 5 minutos con mi cara y me digo, ¿para qué? No entendía. Bueno, ¿nos vamos? ¿Le parece?
6: Por favor.
4: No, vamos, se viene Víctor Hugo. Por Dios, dice el otro.
8: Por favor.
4: Vamos, rajemos.

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1: La hora 9, la temperatura en Buenos Aires es de 6 grados 2 décimas. El cielo está algo nublado, humedad 78%. En la ciudad de San Miguel de Tucumán, 10 grados 9 décimas. Javier Milei vuelve a encabezar hoy una reunión de gabinete y regresará a la Casa Rosada tras casi un mes. El encuentro se llevará a cabo en la sede del Gobierno Nacional desde las 10 de la mañana. La última vez que el presidente se reunió con todos sus ministros fue el 9 de julio pasado, tras el Tedeum por el Día de la Independencia, y no asiste a la Casa de Gobierno desde hace 25 días. Mañana, en tanto, Milei se reunirá con diputados y senadores de cara al tratamiento de la reforma de la Carta Orgánica del Banco Central y la ampliación del régimen de inocencia fiscal. En minutos, efectivos de las 5 fuerzas federales inician una protesta frente al edificio Centinela. Oficiales y familiares se concentrarán desde las 9 de la mañana junto a la sede de Gendarmería para reclamar mejoras salariales y laborales. Además, llaman a conformar una mesa de diálogo amplia y transparente para abordar problemáticas que afectan a todas las fuerzas de seguridad.
2: Deportes.
1: Hoy se disputan los últimos 3 partidos por la fecha 6 del torneo Clausura. Desde las 19 en la localidad de Victoria, Tigres enfrentará a Central Córdoba. Luego a las 21:15, Lanús recibirá a Argentinos Juniors y Rosario Central visitará a Talleres. Dólar oficial 1.520 pesos, dólar informal 1.550 pesos y riesgo país 505 puntos. En Buenos Aires la temperatura es de 6 grados 2 décimas, el cielo está algo nublado, humedad 78%. En la ciudad de San Miguel de Tucumán, 10 grados 9 décimas. 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Estas fueron las noticias. Federico Martín.
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1: Minutos, arranca ya 6 minutos para la largada de la media maratón de Buenos Aires, como Fede siempre les cuenta y les contamos desde acá, de Todo Noticias, de Tener Running, la media maratón más importante de Latinoamérica, una de las más importantes del mundo. Hoy va por varios récords, atención, porque hay muchos, muchos competidores que pueden darnos muchas alegrías a los amantes del deporte y amantes del running. Atención, el clima acá, chicos, ideal. Estamos en una posición privilegiada viendo cómo será la largada de la media maratón de Buenos Aires.
2: La democracia se ha convertido en algo imposible, abstracto, un sueño ya irrealizable. Hay simulacros de democracia y en eso nos tenemos más o menos que involucrar. Es un mecanismo de defensa. Ayer en las calles de Buenos Aires corrieron más de 30.000 personas llevadas por un negocio perpetrado por tres editores de Clarín. Roa e Hijos, Vaca y Vinker son una compañía. Embolsaron miles de millones con una de las románticas competencias que terminaban en otra época con Osvaldo Suárez en la tapa del gráfico. Desde el sábado, la ciudad que regentea otro de los Macri estuvo a disposición y merced de los capitostes de Clarín. Una ciudad para ellos, para su comodidad, para su negocio. Según Martín Suárez, en Tiempo Argentino, desde diciembre hasta agosto, Clarín ha publicado 98 artículos laudatorios de Jorge Macri, a lo que debe sumarse lo que aportan la televisión y la radio en informativos, notas y programas. Un escándalo de un periodismo retorcido que captura un empleado como Jorge Macri con aspiraciones presidenciales, ahora que el Macri original ha caído en la categoría de impresentable. Nada se dice en las páginas de los multimillonarios editores de Clarín del Jorge Macri del ajuste en educación, los recortes presupuestarios en salud, la privatización del espacio público o los despidos de trabajadores en educación. Esa te la debo. En paralelo, asistimos cotidianamente a un ataque despreciable por falso y repetido de la mafia de Clarín contra Kicillof y Cristina Fernández de Kirchner. Es tan inmundo el ataque que termina por ser más criticable en la ininteligencia de los procedimientos que en el hecho en sí mismo. La democracia demolida a golpes de fakes, estigmatizaciones y grotescas editoriales sufre lo mismo que en 2015, cuando la señora era la asesina de Nisman. El hijo tenía 80 millones en el Caribe. Kicillof robaba en YPF y Aníbal era la morsa asesina de la efedrina. Todo en un año, con 114 mentiras más en asuntos variados. Mañeto no tenía todavía Nextel, Telecom, Telefónica, hacía falta burlarse de la democracia como lo hicieron. Y también el fútbol que recuperó todo eso a partir de 2015. Nextel, Telecom, Telefónica, el fútbol y 8.000 negocios más. Pero los negocios de mi amigo Héctor, que no me deja mentir, como decía Alberto Fernández, terminan siendo para él. Así que los muchachos de la bala que no salió, como se ufanaba Vaca, prometiendo el fallo que sí salió, se plantaron con que no alcanza con un sueldo muy alto, de la torta, ¿qué hay? Y ahí saltaron a infinidad de negocios, negocitos, negociados, que en la ciudad, sin contar unas 20 provincias más, donde también meten la mano, tienen como combustible a Jorge Macri. Los editores son relativamente jóvenes. Ser dueños de la ciudad, ganar millones con una botellita de agua, una toalla y un pasacalle que dice largada, es para toda la vida. Y los Macri también. Por eso, decididamente no dejamos la vida en pausa. Mientras seguís vale la pena. Mientras participás, vale la pena. Y allá vamos, en la segunda mañana de las 7:50. Buen día, Lourdes Suazo.
3: Muy, pero muy buen día, Víctor Hugo, equipo, y a todas y todos nuestros oyentes. Le tocó trabajar a Javier Milei. Hoy sí, hoy tiene reunión de gabinete. Vuelve a la Casa Rosada. ¿Habrá un recibimiento protocolar? Porque está llegando a la Casa de Gobierno. Mes y medio después tiene reunión de gabinete. ¿Sabes? Porque la última había sido el 9 de julio, después del Tedeum, ¿te acordás? Bueno, pero hoy vuelve después de tanto tiempo. Y mañana martes, después de la conferencia del vocero Ravier, el presidente también va a tener una reunión con diputados y senadores de su bloque por la sesión de esta semana. Quiere modificar la Carta Orgánica del Banco Central y también el nuevo blanqueo. El gobierno, mientras tanto, adjudicó corredores viales por casi 4.000 kilómetros, avanza en la concesión de rutas nacionales por 20 años, se acaba de publicar, se privatiza, se entrega todo, dale que va. Y Nadia Veller, desde Bolivia, denunció otro intento de atentado. ¿Quién es ese hombre que quiso entrar a la clínica mientras ella estaba internada? Estuvo en el día del atentado. Bueno, la pareja de Cerimedo, asesor de Milei, fue dada de alta y ratificó ante la justicia todo lo que

0: por 180 días para Fernando Cerimedo. De todo esto y mucho más vamos a estar hablando, en donde también decimos buen día, Sergio Altieri.
1: Buen día, Lourdes. Buen día, Víctor Hugo. Ya lo escuchamos a Víctor Hugo hablar un poco de la maratón, de la media maratón en realidad de Buenos Aires. Sí, tenemos algunos detalles también para seguir agregando a esa información. Por supuesto, vamos a hablar de la fecha, la sexta fecha que se está disputando en el día de hoy también, y todos los partidos que se disputaron en el fin de semana, porque el viernes arrancó con el triunfo de Unión en Mar del Plata. Aldo Civi 1, Unión de Santa Fe 3, Estudiantes Río Cuarto 0, San Lorenzo 0. El sábado, Gimnasia Esgrima La Plata 2, Gimnasia de Mendoza 3, Atlético Tucumán 0, Instituto 0, Independiente 0, Independiente Rivadavia 0, Newell's 2, Banfield 1, Huracán 0, Riestra 0. Y el domingo vinieron los goles. Sarmiento 2, Estudiantes 0, Barracas 1, Platense 2, Belgrano 1, Defensa y Justicia 2, River 2, Vélez 2. Cerrando la jornada, Racing 1, Boca 1. Tigre se jugará hoy los 3 puntos frente a Central Córdoba en Victoria a las 19 horas y 21:15. Lanús Argentinos y Talleres Central. Seguirá Sampaoli, los líderes del grupo A, Instituto con 13, seguido por Vélez y Gimnasia Mendoza 12. Del grupo B, Sarmiento con 12 y Argentinos con 12. Argentinos con un partido menos, claro, hoy puede quedar solo en la punta. Hablaremos de eso, también de las ganas de Vidal de participar en la política de Boca, María Eugenia, que estaba escondida, y muchísima más información en el deporte, mundial de hockey, tenis, de todo, en esta mañana la que le decimos a los oyentes. Y a Víctor Hugo, muy buen día.
2: Las 9 de la mañana y 12 minutos. Vamos a empezar por una comparación que ha hecho Milei sobre la moratoria. Ya no sabe qué decir, es un disparate tras otro mientras la gente lo está pasando muy, pero muy mal.
0: La morosidad, Víctor Hugo, hoy es tapa de página, por ejemplo, rehenes. Cuando ya se te acaba el crédito en bancos, en billeteras digitales, te recurrís al tranza, al del barrio. No duermo por culpa de Mercado Pago, dicen muchos.
2: Bueno, lo que explica Milei, más o menos así, vino el Mundial. ¿Sabe qué hicieron muchos? Dice él. Iban a cadenas de ventas de electrodomésticos y se llevaban televisores para el Mundial. Dejaron de pagar muchos. Esa morosidad está en el 50%. Se compraron televisores para ver el Mundial y después veían si pagaban o no, dice.
0: Ah, no es para comprar comida, no es para comprar medicamentos. El presidente justamente fue a la Bolsa de Comercio de Rosario y se burló nuevamente de las familias que están endeudadas. No es un problema nuestro, dice el presidente. Y si vos querías comprarte, Víctor, una pantalla de, qué sé yo, de 150 pulgadas para ver el Mundial, jorobate, te dice, a ver.
3: Pero hay además el efecto mundial. Si ustedes se fijan, una de las cosas que genera los problemas de créditos, ¿qué pasa? Vino el Mundial, ¿sabe qué hicieron muchos? Iban a cadenas de venta de electrodomésticos, ¿y qué hacían? Se llevaban televisores para el Mundial. Bueno, ¿qué creen que está pasando ahora? Bueno, dejaron de pagar muchos. Esa morosidad está en el 50%. Es decir, agarraron, se compraron televisores para ver el Mundial y después veían si pagaban o no. Bueno, ahora no pagaron, pagaron la mitad. La pregunta es, ¿ustedes creen que los que dieron esa, hicieron eso, no sabían lo que estaban haciendo? ¿O acaso no les había pasado lo mismo en el año 2022? ¿Qué se enteraron que eso pasa ahora? ¡Vamos! ¿Por qué cree que la gente come vidrio y es tonta?
2: Para sumar disparates y mentiras, agregó Milei que lo que está ocurriendo también respecto a la morosidad es algo que se da en los Estados Unidos, en todos lados es lo mismo. Quiero decirles de una. Es Argentina el país número 12 entre 96 chequeados por el Banco Mundial en cuanto a la morosidad. Es la Argentina el país número 12. La morosidad en tiempos de Cristina Kirchner era 2,3%. En los tiempos de Macri subió a 4,6. Ahora es 12,8. En realidad ya debe haber pasado los 13 puntos. Compare 2 de morosidad con Cristina Kirchner cuando se compraban mucho más televisores, cuando se tenía el campeonato mundial del 2014 con la misma importancia y la misma intensidad, hubo campeonato del mundo en el 2010 con Maradona como director técnico, y siempre que llegan los mundiales se venden algunos televisores más.

0: dar esa explicación a los argentinos que conocen su propio sistema es parte de la desvergüenza de Milei. Pero además está lo que dice de Estados Unidos y la morosidad. Dice, allá en Estados Unidos es como acá.
1: No, claro, él no entiende lo que es la morosidad. Es 90 días de atraso. En Estados Unidos sí, es verdad que hay mucho crédito, pero no estamos en esos niveles. Comparación Argentina-Estados Unidos, a ver.
2: Digo, y la pregunta por qué tanto debate, después los vamos a ver en los números que estamos enfrentando. Digamos, no son distintos, digamos, los que tiene Estados Unidos en morosidad. Y ni siquiera, digamos, ni como Chile, ni como, digamos, o nuestros vecinos, o Brasil, o algo por el estilo. Entonces la pregunta, ¿por qué tanto ruido? Digo, no sé, salvo que tengan una compulsión por querer salvar a los bancos. Digo, que me parece una cosa bastante particular.
0: Bueno, y después tenemos el asunto de la culpa, que la quiere echar siempre a otro. No, cuestión de proyección. Es parte de la psicología tan particular de Milei.
1: No tengo nada que ver. Es un tema entre privados. Nadie le puso una pistola en la cabeza. Bueno, el lío lo armó Milei, pero cuando el presidente habla, dice esto.
2: Ustedes se podrían quejar de la política si la política hubiera sido discrecional y no anunciada. El tema es que cuando yo vine acá, dije lo que iba a hacer y lo hice. Consecuentemente, no hay elementos para culpar a la política del gobierno por lo que está pasando en términos de morosidad. Es decir, están utilizando políticamente una categoría de mercado que entra en la definición de repugnante y se le está tratando de cargar esas culpas sobre el gobierno cuando el gobierno anunció la política que iba a hacer y la cumplió.
1: En resumen, para Milei la morosidad es culpa del Mundial, que ni siquiera pasaron los 3 meses, o sea, es imposible. Estamos igual que Estados Unidos en cuanto a deuda, mentira, y no hay elementos para culpar al gobierno. Él sabe que sí, por eso en la reunión de gabinete del día de hoy va a hablar de la morosidad y qué medidas se podrán tomar de aquí en más.
0: Martín Suárez es un colega que respetamos muchísimo por su seguimiento de toda la vida política en la ciudad de Buenos Aires. Está en línea, Martín, buen día.
3: ¿Cómo te va? Buen comienzo de semana. Bueno, el sentimiento es mutuo, Víctor Hugo.
0: Igual, Martín. Bueno, hemos leído tu nota de Tiempo Argentino, en la cual mencionás esto que es una especie de acuerdo, y yo ya lo juzgué antidemocrático en la apertura del programa, de Jorge Macri con periodistas del Grupo Clarín, con el grupo en general. La carrera de ayer, que para mí es una vergüenza más de la opacidad de la democracia en la Argentina. Pero contabas una cosa muy interesante. ¿Cuántos artículos fenomenales para Jorge Macri ha escrito Clarín en los últimos tiempos?
3: Bueno, el último tiempo de diciembre del año pasado, sobre los últimos días, cuando justo se concretó casualidad el acuerdo de entrega de costas a Clarín al diario La Nación. Recordamos que también en esa época se estaba postulando como oferente el grupo IRSA, es decir, que Clarín se quedó con Costa Salguero por encima de la irrupción del grupo IRSA, que tiene prácticamente toda la ciudad de Buenos Aires en sus manos. Después de la entrega que hizo Jorge Macri a través de una licitación al grupo Clarín y al diario La Nación, que están los dos en AGEA, el grupo Clarín era lo que sabíamos que iba a pasar, que era hablar bien de la gestión de Jorge Macri, o mejor dicho, ocultar lo que está mal de la gestión, por ejemplo, los centenares de despidos de docentes de la ciudad de Buenos Aires. Despiden docentes en la ciudad de Buenos Aires, algo que no pasaba en otra época ni en la más nefasta. Son trabajadores del Estado que están en planta permanente, que fueron pasados a disponibilidad, que fueron despedidos. El vaciamiento de algunos organismos como el Instituto de la Vivienda de la Ciudad de Buenos Aires. Bueno, ajustes en educación, cierre de escuelas, jardines maternales. Todo eso se ignora por completo. Y se destacan algunas virtudes que podría llegar a tener, visto con ojos del diario Clarín, el jefe de gobierno Jorge Macri, que es, por ejemplo, la tan famosa frasecita ley y orden, que tiene que ver con la actitud de Jorge Macri de mostrarse como un hombre fuerte, avasallante, decidido a acabar con las mafias, cuando hay un montón de cosas que ocurren puertas adentro del macrismo que no están saliendo a la luz. 98 artículos periodísticos escribió el diario Clarín desde diciembre del año pasado hasta los últimos días de agosto, que es el relevamiento que hicimos, donde ensalzaban de alguna manera la figura de Jorge Macri y silenciaban el resto, ¿no?
0: Pobre democracia. Martín, que lean tu nota porque es extraordinaria en cuanto a los fundamentos que una vez más entregas. Un saludo para toda la muchachada de Tiempo Argentino. Un abrazo.
3: Gracias. Fuerte abrazo para vos, Víctor Hugo.
0: Martín Suárez, periodista de Tiempo Argentino, y la realidad de la opacidad de la democracia en la ciudad capital. Después está el asunto Cerimedo. ¿Qué decir de Cerimedo? Ahora Milei ya quiere apartarse porque le dijeron, ¿vos estás loco? El tipo quiere matar a la mujer porque está embarazada y vos salís a defenderlo, siguiendo los pasos de Lilia, que vos sabés cómo está, pobrecita de la cabeza. ¿Vos hacés lo mismo que Lilia Lemoine? Le reprocharon así, lo encararon a Milei, y Milei ya va para atrás aclarando que Cerimedo no tiene vínculos con el gobierno.
1: Recordemos, un dato, Víctor Hugo, 11 veces entró en el 2024 a la Casa Rosada, registro oficial. ¿Pero qué dice Milei?
0: Bueno.
1: Silencio hace Milei. Tuvo que hablar, finalmente. No tiene vínculos con el gobierno desde 2023, dice. Pero es mentira. O sea, ¿quién entró a la Casa Rosada de manera fantasmagórica?
4: ¿Usted sabe la cantidad de gente que se acerca a la política, entra, sale todo el tiempo? De vuelta, es alguien que no forma parte del espacio, quien, digamos, no tiene vínculo con nosotros, digo, de ningún tipo, y que dejamos de vincularlos, digamos, en el 23. Bueno, digamos, de vuelta, y no descartemos que detrás de esto esté todo, digamos, la runfla Pagano, Bindi, Evo Morales, el castrochavismo, digamos, Lula, tío, de vuelta. Es parte de todo el mismo entramado.
1: Ahora, bueno, el entramado. Pagano, castrochavismo, Rusia, Putin. Cada vez que no sabe qué decir, el presidente ataca a los mismos sectores. Claro, después dice que terrorista es un estudiante, un médico, un profesor. Ahora, vos sabés que desde la televisión boliviana revela los mensajes entre Cerimedo y sus contactos para mandar a matar a su pareja. Escúchalos.

0: la portuaria cantándole a Buenos Aires. Recordemos lo de la portuaria para el 3 de septiembre. Ojalá que pueda estar.
1: En la trastienda, Víctor Hugo, se estarán presentando disco nuevo. Recordemos que ya lo sacaron en vinilo, ¿eh? Así que a estar atentos.
0: Me gustó como dijo Diego Frenkel por qué sacaron el disco en vinilo. Porque los discos para él tienen que poderse tocar. No alcanza con esto que está en el aire, que yo lo siento de esa manera. Yo todavía prefiero que me den un CD para escucharlo en el auto, aunque más no sea.
2: No te gusta el en todas las plataformas,
0: eso,
2: claro.
0: En todas las plataformas no lo entiendo porque no sé ni cuáles son, ni Centrar, ni nada por el estilo. Pero es muy interesante la idea, me gustó, que vos lo puedas tocar. Tenés un disco de la portuaria en la mano, en este caso de vinilo.
1: Lo tangible. Pero hay otro dato, Víctor Hugo, que las plataformas no te ponen la información entera de los discos. Es decir, que vos te perdés quiénes fueron los músicos que lo hicieron, quiénes compuso la canción, quiénes participaron muchas veces, porque solo das un clic y no tenés todos esos datos.
0: Vamos a dar una vuelta por la ciudad de Buenos Aires, siempre tan activa, tan interesante. En un ratito vamos a compartir con ustedes algo que escribió José Luis Lanao, una joya, La vida que no vivimos. Pero les recuerdo también la agenda, por ejemplo, de la Sala Lúcida, una nueva sala cinematográfica. En Tren de Cine también les recomiendo la película El Gran Falsificador, muy buena película en cine. Yo la vi en el Cacodelfia, que es uno de los cines a los que me gusta ir. Y ahí la tienen, creo que en dos funciones. Pero también hay algo para el martes 25, el ciclo La Tierra Permanece. Ya les vamos a estar contando de la Sala Lúcida, que está en Saavedra. Y ahora nos vamos a dar una vueltita más por Buenos Aires.
2: Sí, una mañana linda, agradable, ¿eh? Fresca, pero bueno, no tanto. No hay mucho viento helado. 8 grados 3 la temperatura actual, no se modifica la térmica. Claro, en los anillos del conurbano, mientras más nos alejamos, había un 2 grados de térmica tempranito, pero ya fue mejorando. Es muy lunes el tránsito. ¿Qué pasa con los accesos? ¿Cómo funcionan los servicios? Gabriel Massaro, buen día.
3: Buen día, Lourdes, Víctor Hugo, buen día a toda la audiencia. Sí, es muy lunes, se nota desde muy temprano que tenemos información para el tránsito, para los transportes. Vamos a ver qué está ocurriendo ahora. El punto más difícil es Salguero y Santa Fe, porque acá se desató un incendio menor en un segundo piso de un edificio de 7. El SAME, que asistió a 5 personas, algunas derivadas. Hay 12 ambulancias del SAME que todavía trabajan en el lugar, más allá de los bomberos, así que es un punto para tratar de evitar Salguero a la altura de Santa Fe. Mientras tanto, en la Larrazábal, entre Aquino y Maldonado, también más temprano tuvimos un choque bastante importante que terminó con el vuelco de una camioneta. Vamos a ver los accesos, porque tenemos demoras en Lugones, que estuvo muy cargada desde temprano también. La avenida General Paz al Río con un choque, ahora a la altura de Tecnópolis, que está frenando todavía más la circulación prácticamente desde la avenida San Martín. La Panamericana afloja bastante, hoy estuvo muy cargada, pero ya no tanto, se traba solamente a la altura de la ruta 197 y después fluye un poco más, y la autopista Perito Moreno, ya dentro de la ciudad, está muy difícil, mano centro, para empalmar con la 25 de mayo. Vamos a recordar que mañana el Aeroparque Jorge Newbery se va a cerrar por completo. Será durante 55 horas exactamente, desde mañana a las 9 de la mañana y hasta jueves a las 4 de la tarde. 900 vuelos que serán derivados a distintas terminales aéreas, hay que estar atentos, más que nada a la información que llegará por correo electrónico. Y el ferrocarril Sarmiento, que se normalizó, hubo un accidente con una mujer que fue atropellada en Liniers esta mañana temprano, la derivaron con vida, afortunadamente, no se detenían las formaciones en Liniers, ahora sí, así que corre completo de punta a punta, pero el Belgrano Sur, Ramal González Catán, lo hace con demora por falla técnica.
0: 9 de la mañana, 26 minutos. Vamos a darnos el gusto de entrar al mundo del teatro enseguida con Analía Grafinia, la cultura en general. Hoy lunes, mucha actividad desde el punto de vista teatral, ya lo vamos a compartir, pero ahora mismo daremos otra vueltita, como decía, por la ciudad de Buenos Aires. Buen día, Rodolfo Gerardi.
4: Hola, muy buenos días, Víctor Hugo, Lourdes, todo el equipo y a nuestra audiencia. Salió el sol en la ciudad de Buenos Aires y nosotros seguimos caminando, tomándole el pulso a la calle, a una semana de que termine agosto. Y además vamos a estar frente al edificio Centinela, donde las 5 fuerzas federales convocan a una marcha para reclamar por condiciones de la y un salario digno.

0: es la de todo.
1: Buen día, Analia Grafiña.
2: Buen día, Víctor Hugo. Buen día, compañeros, a toda la audiencia. Hoy primero, feliz día del lector. Esto tiene que ver con el nacimiento de Jorge Luis Borges. Y además estamos escuchando este tema que nos lleva a otra fecha, el 8 de octubre, el Día del Estudiante Solidario. Son 20 años este año de la tragedia del Colegio Ecos. Por eso la voz de Luis Alberto Spinetta con 8 de octubre, esta canción que habla de ser semilla. Y ya se empieza a preparar ese gran espectáculo que acompaña, que sigue junto a Conduciendo a Conciencia. Será, por supuesto, en esa fecha en el Teatro Ópera. Iremos contando detalles en estos meses que faltan, pero para que ya lo vayan agendando, hay que ser solidarios como lo han sido desde el primer momento esos jóvenes que perdieron la vida. Así que Luis Alberto Spinetta, para arrancar musicalmente aquí, pensando ya en el Día del Estudiante Solidario.

0: Buenos partidos se vieron ayer. A mí me tocó relatar uno excelente, de verdad. Yo estaba con una muela que me había sacado el viernes. Tenía dolor, molestia. Inevitablemente me costaba un poco vocalizar. Tuve que hacer un cierto esfuerzo. Pero me ayudó muchísimo el partido. Ida y vuelta desde el principio. Notable Vélez. Sobre todo el segundo tiempo de Vélez, cuando sale a buscar el empate, con mucho fútbol, muy bien jugado el partido por el equipo de los mellizos. River jugó muy bien en todo el partido, nunca decayó de una manera que uno pueda criticarle. Lo que pasa es que Vélez juega bien. Cuando River no gana o empata, el grande en general parece que ha jugado mal. Y esto es una falta de respeto a veces con los adversarios. Ayer vimos un excelente partido. Para mí fue muy buena la actuación de River, pero también fue muy buena la actuación de Vélez.
1: Sí, y además aprovechando el error no forzado de Thiago Almada, ese pase atrás que le devolvió la vida a Vélez de alguna manera, porque le permitió el gol del descuento. Y después apareció Lanzini con un golazo para terminar empatándolo.
0: Aceptando que también River convierte sus goles en unos yerros defensivos de Vélez que parecieron inadmisibles para la categoría de los jugadores que integran el equipo. Un rechazo a cualquier lado que hace Martínez Cuarta, la pelota pica y de repente queda solito Ángel Correa, mano a mano con Magallanes, engancha y gol. Ahí hay un problema. Sí. Y en el segundo gol también, una pelota perdida en el costado, una pared imposible, un remate que rebota en un jugador de Vélez, el Magallanes, y se convierte en el segundo gol.
1: Sí, además esto, la aparición de Angelito Correa, me parece que es el jugador distinto, ¿no?, que tiene River hoy.
0: Bueno, y después vi en Página 12 que el primer tiempo de Racing y de Boca fue excelente.
1: Sí, Juan José Pano lo dijo, un primer tiempo que tuvo rápidamente el gol de Rojo de penal y ahí Boca sale a buscarlo. Racing se anima y después en el segundo tiempo se fueron enamorando del empate. Bueno,
0: si lo dice el Nene Pano, yo no me acordaba que a quién había leído en Página 12, un respeto, ¿eh? Ese nada menos que el Nene Pano, que entendió que también el partido de Racing y Boca fue bueno. Y hay que resaltarlo, yo estoy muy agradecido como relator porque iba a preocupar con ese tema físico, nada menos que de la Boca para un relator, claro. Pero el partido me mantuvo por encima de la molestia y pequeño dolor que podía tener, porque me resultó muy entretenido de principio a fin. Así que gracias River, gracias Vélez. Mañana y 31 minutos, Javier Milei volvió a denunciar una especie de campaña internacional contra su gobierno. Sí. Lo hizo, por supuesto, en una entrevista de Radio Meitre, ahora que ya no disimula estar completamente a los pies del grupo Clarín, por más que se meta con algunos de los periodistas a los que tiene apuntado como odio personal el presidente de la República. ¿Qué es lo que dijo ahora?
2: Dijo que todo es una campaña, vamos a escuchar, son diferentes frentes, pero ¿te acordás cuando empezó la venta de carne de burro? Bueno, él en su momento lo festejó, dijo, chicos, es más, una senadora de La Libertad Avanza fue a hablar de las proteínas, pero ahora dice que en realidad es una campaña de un estudiante contratado por Lula.
3: ¿Usted sabía que uno de los que generó la operación de que en Argentina se comía burro, una burda mentira, digamos?
4: Sí, hicimos una nota acá a quién fue el que puso el producto para en su carnicería para venderlo. Dijo que bueno, de ninguna manera había sido... aparte no había... Mire, le voy a dar un dato. No había producción para que se pueda comer burro porque era barato, porque no estaba ni siquiera probado.
3: O sea, era una mentira del tamaño de una casa.
4: Probado.
3: O sea, era una mentira del tamaño de una casa, digamos... El que propuso eso es alguien que estudiaba publicidad acá en Argentina, que es brasilero, que es del equipo de Lula y además escribió un libro sobre Pepe Mujica. ¿Se da cuenta?
0: Claro. No, no está bien, pobrecito. No. Ayúdenlo, cuídenlo un poco, atiéndanlo, en serio, convénzanlo de sentarse a conversar con alguien que le pueda hacer bien, porque es un cúmulo de disparates. Que el otro día determinó que el Círculo Rojo no lo aplaudiera, contaron que no lo aplaudieron en el discurso que formuló, como ya diciendo, esto es demasiado, porque dan vergüenza los del Círculo Rojo en el aprovechamiento que hacen de Milei, pero ahora también a ellos le provoca escozor lo que sucede con la personalidad de Milei.
2: Está tan mal, Víctor Hugo, que fue a la Bolsa de Comercio de Rosario, que es agroexportadora, y dijo, es un placer estar acá en la Bolsa de Comercio de Buenos Aires, y no habló nada del campo. Bueno, no lo aplaudieron tampoco por eso.
0: Sobre la carne de burro, efectivamente, la carne se vendió en Trelew. Sí. En abril se realizó una experiencia piloto impulsada por un productor de la zona. Una carnicería comenzó a comercializarla a 7.500 pesos el kilo y posteriormente se organizó incluso una degustación,
2: sí,
0: acompañada por el intendente de Trelew.
2: Y es más, Víctor Hugo, déjame una frase de la senadora libertaria que fue al Congreso a decir las bondades de la carne de burro, porque dice, no empecemos a reírnos, ¿por qué no? Hay carne de burro y la senadora decía esto.
5: Escuchaba muy atenta a su relato en cuanto a la alimentación, de oportunidades dentro a usted, en el relato, digamos, de incorporación en la alimentación, y decía como si fuera de tercera o de cuarta la incorporación del burro y el kilo a tanto, tendremos que elegirlo. Fíjese que el burro es rico, es una carne magra, rico en aminoácidos, el 20,7 según los nutricionistas.
0: Bueno, la idiotez de culpar a Lula queda perfectamente demostrada, si es que hiciera falta. A veces, ponernos a mostrar cómo miente Milei ya es una demasía, casi no hay necesidad. De hecho, el gobierno reconoció en abril que la venta había existido. La Oficina de Respuesta Oficial la calificó entonces como un caso aislado y marginal. Y cuestionó que un medio extranjero utilizara esa experiencia en otro lado, creo que fue en España, sí, en España, para describir la situación del consumo argentino. Ahora Milei vuelve sobre aquel episodio y lo hace, como dice Nancy Lamas, a la que le mandamos nuestro saludo porque no la tenemos esta semana, y lo incorpora a una denuncia mucho más amplia.
2: Y hay una campaña anti-argentina, Víctor Hugo, hay una campaña anti-argentina, todo es culpa del castrochavismo, los chinos, falta que le meta, no sé, alguien de planeta Marte o de la Luna.
0: Ya les vamos a mostrar de qué se trata lo de la campaña anti-argentina, porque es una sucesión de disparates manifestados por Milei, que ya preocupa no solamente a quienes lo padecimos desde antes de que fuera presidente y desde el primer momento, sino a aquellos que gozaban con que fuera presidente, acaso porque creían que era bueno que se destruyera todo.
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Belén Pascualini cantando No Huir. Pero no les hablo de Belén Pascualini, la cantante. También seguramente habrá canto en lo que les voy a mencionar. Hoy es la segunda función de Sir James, una historia increíble. James Barry, un cirujano del ejército británico, nacido bajo el nombre de Margaret Buckley en Irlanda a finales del siglo XVIII, vivió toda su vida como hombre para poder ejercer la medicina. Fíjense ustedes cómo atañe a la historia de las mujeres en el mundo. Alcanzó los rangos más altos a los que podía aspirar un médico militar, mejoró las condiciones de la higiene, etc. Y cuando murió, se descubrió que se trataba de un hombre, de una mujer, Margaret Buckley. Sir James es la obra que está presentando esta noche a las 20 en Dumont 4040, Belén Pascualini. Pero también para hoy lunes, y nos tenemos que ir a la primera pausa, Somos Cinco, en el Camarín de las Musas, dirigida por Pablo Gorlero y Rubén de la Torre, con gran elenco: Javier Nicklison, Dana Basso, Néstor Caniglia y Ana Padilla. Hoy, a las 20, en el Camarín de las Musas, Somos Cinco, de las Musas, porque estamos hablando de una historia muy linda, amigos que tienen que ver qué hacen con las cenizas de un amigo que ha muerto. Somos Cinco, esta noche, a las 20 horas, en el Camarín de las Musas.

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14: Música original de Martín Lembo, la puesta en el aire de Ricardo Cutufoz. Ha vuelto Cutufoz.
15: ¡Epa!
14: Tengo con quién pelearme. Porque con Emanuel Grisetti no tengo confianza. No. Muchacho joven, no le puedo decir las barbaridades que nos decimos con Cutufoz.
15: No, pero no las dicen. Con la mirada se las dicen.
14: Ah, sí, sí. Bueno, está de vuelta Ricardo Cutufoz. Bienvenido, Cutu. Y gracias, Emanuel Grisetti. Gracias, Agustín, también.
15: Rodríguez Aleso.
14: Sí, Agustín, otro fenómeno. Genios. De verdad, los profesionales que tiene la 750, nosotros lo mencionamos especialmente porque me gusta que allá arriba, donde está la gente que decide, sepan la calidad de la gente que tienen y lo puedan valorar. Porque no siempre se saben estas cosas.
15: Es verdad.
14: Está en línea porque pidió la palabra la nutricionista Norma Lezana, secretaria general de la Asociación de Profesionales y Técnicos del Hospital Garrahan. ¿Qué pasa ahora? ¿Qué historia esta? La gente tan querida del Garrahan siempre en problemas. Norma Lezana, buen día, un gusto saludarla.
16: Hola, Víctor, buenos días. Gracias por atender nuestra voz, como siempre, ¿no?
14: ¿Qué es lo que pasa?
16: Bueno, mañana es el aniversario 39 del hospital y como trabajadores del hospital queremos no solamente celebrarlo, sino volver a poner la voz, ¿no? Ante la comunidad, los medios, que siempre defendieron el hospital para, bueno, explicar lo que está pasando en nuestro hospital, la grave crisis que lo atraviesa, sobre todo por, bueno, por la gestión, ¿no? La intervención que está a cargo del doctor Mariano Piroso en el hospital, a pesar de que nosotros el año pasado logramos una conquista que de alguna manera frenó la sangría, ¿no? De profesionales que se fueron, pero que a esta altura no volvieron ni tiene pensada la gestión volver a fortalecer la dotación, sobre todo. Están anunciando que compran cosas, ¿no? Infraestructura, materiales, que puede ser que hagan falta, pero mientras tanto la dotación es escasísima, no volvió a haber concursos en el hospital. El nivel de hostigamiento, persecución ante cualquiera que levante la voz y diga acá está pasando algo grave, con desplazamientos de jefes recontra prestigiosos que ganaron sus concursos para estar a cargo de las jefaturas que tienen en farmacia, tecnología médica, cirugía cardiovascular, que han sido removidos por esta gestión que es muy autoritaria. Y mientras tanto, o sea, lo que está pasando es que los chicos no tienen la cobertura de las prótesis, de los medicamentos de alto costo, faltan insumos esenciales en la internación, la dotación de enfermería es escasísima, todo es bastante crítico.
14: Todo es muy triste, todo es muy triste.
16: Es muy triste.
14: Dígame la hora de la convocatoria para mañana.
16: Mañana a las 13 nosotros estamos convocando en el Hall de Combate de los Pozos. No solamente vamos a soplar las velitas y seguir defendiendo este hospital que es de todas y todos y sobre todo de los chicos. Van a estar también los chicos del coro nacional que se está cerrando y las familias que reclaman por las muertes del fentanilo.
14: Me parece muy bien. Si para menos 20 de mañana me puede armar el coro, los hacemos cantar en nuestro programa y acompañamos la última media hora de esa movida en el Garrahan. Norma, y además desde temprano estaremos con nuestro móvil allí. Le dejo un fuerte abrazo.
16: Muchísimas gracias, Víctor. Un abrazo fuerte.
14: Norma Lezana es secretaria general de la Asociación de Profesionales y Técnicos del Hospital Garrahan. Todavía llega Campana, qué bueno, llegó Gustavo. Todavía en lío con el Garrahan, parece mentira, ¿no?
17: Es una guerra personal, Víctor Hugo. Buen día, Víctor Hugo. Buen día, compañeros, compañeras. Igual que una guerra personal de un presidente de la Nación que reasume hoy. Habría que haber armado el traspaso de mando o algo por el estilo. Después de 45 días vuelve a una reunión de gabinete. 45 días. No es que estuvo 10 días en Olivos, sino que hace 45 días que no se reúne con el gabinete para tratar proyectos recontrapopulares como la reforma de la Carta Orgánica del Banco Central, la disolución de las PASO y cosas por el estilo.
14: La nota de contratapa hoy en página 12 es imperdible. Recuerda un episodio del comienzo de la Guerra de Malvinas, tan disfrutable. Al mismo tiempo que tan doloroso recordar todo aquel episodio. Contratapa de hoy con Gustavo Campana.
17: Nunca fueron neutrales, son Estados Unidos y frente a Inglaterra una necesidad muy clara de sostener principios, pero que llevan siglos. Así que este absurdo de creer que la Argentina, por haber exportado terrorismo de Estado a Centroamérica, iba a contar con los beneficios de Reagan, es un absurdo desde el primer momento del 2 de abril a la madrugada.
14: Pero la nota tiene algún detalle que no se conoce demasiado. Bueno, sí. Entonces, eso la hace todavía más interesante, no solamente el reconto de todo lo que ocurría en aquel tristísimo episodio para la República Argentina. Contratapa con el título...
17: Nunca fueron neutrales, son Estados Unidos.
14: Campana ahora mismo en página 12.

0: que hizo Vicky Buccino en La Carbonera el sábado, estuvo fantástico. Me senté muy cerca de la esposa del baterista de
1: Beto Sosa.
0: Sí, en fenómeno. Todos ellos, los músicos notables. Quería agradecer una vez más, porque la música te levanta. Mirá que yo estaba con la cara, más o menos, era como si me hubiera pegado una trompada Tyson.
1: Ah, por la muela, claro.
0: Estaba así. Pero bueno, yo no machico. Y allá estaba. Y sin embargo, pese a una leve molestia, todo eso que pasa cuando te sacan una muela de allá atrás.
1: Te olvidas de todo.
0: Te olvidas de todo con la música. Así que el abrazo y la gratitud. Y este tramo que implica una sonrisa se lo quiero dedicar a Luciana Amendolara y Cecilia Bianchi. Luciana Amendolara y Cecilia Bianchi son amigas del programa. Cada mañana la empiezan con nosotros. Se cruzaron con Lourdes en La Plata este fin de semana.
1: Sí, tremendo. No sabés, el cariño, el abrazo, los besos, todo para vos y para cada uno de los integrantes. Así que a ellas le dedicamos este tramo del programa.
2: Yo también tengo una propuesta muy interesante, Víctor Hugo, con respecto al teatro. Hoy vuelve Teatrísimo, este ciclo que los lunes se hace en el Teatro Regina, justamente en la Casa del Teatro, para ayudar a los actores, a las actrices que viven ya retirados. Hoy la programación comienza con Vuelve, la ópera prima de Paula Marul, a las 20:30, ahí por supuesto en la Casa.

0: Uno de los talentosos hermanos Muleiro, Hugo, es muy amigo del programa y siempre nos tira alguna pista muy, pero muy interesante. Sobre Cerimedo, mirá Lourdes lo que cuenta, mirá a Gustavo. Sí. El viernes, Marcelo Bonelli, que es uno de los periodistas del Grupo Económico, publicó en su nota semanal en Clarín que tuvo despacho en la Casa Rosada. Cerimedo. Entonces se pregunta, ¿eso explicará los insultos de Milei a Bonelli? Porque dijo unas cosas tan pero tan desagradables que las diga de quien las diga, son un asco. Sin embargo, ninguna nota de Clarín volvió a mencionar ese dato del despacho en la Casa Rosada, incluida la página completa de hoy, sobre todo la trayectoria. Mirá vos cómo decía la nota en cuestión de Clarín. Cerimedo transita las cloacas de los servicios. Fue el creador de las granjas y ejército de trolls que usó Milei contra periodistas, opositores y economistas. Cerimedo armó la milicia digital con Santiago Caputo, tenía un despacho en la Casa Rosada y al inicio del gobierno de Milei intentó armar una CIDE paralela. Todo esto, decía Bonelli en Clarín, que era Cerimedo en el gobierno de Milei. La respuesta de Milei fue tan desagradable como es Milei.
1: Y también, ¿sabés quién salió a responder? Marcela Pagano, la diputada, a quien acusó, de hecho lo escuchamos a Milei, todo es culpa de los castrochavistas, es Bindi, es Pagano, siempre pensando en lo mismo. Bueno, ¿qué posteó Marcela Pagano, la diputada? A una mujer le dispararon 4 veces. El acusado de planificar el ataque es asesor del presidente y de su hermana. Y el presidente no tuvo una palabra para la víctima, tuvo un nombre para señalar, el mío. Marcela Pagano dice, no me voy a callar. Le respondo las razones por las cuales está nervioso el presidente.
2: Cuando aparecieron los audios de las coimas en discapacidad que involucraban a su hermana, a su gobierno, el 3% famoso, dijo que era una operación mía y de mi pareja, con espías rusos y agentes venezolanos incluidos. En esa causa, ni en ninguna otra, no estábamos imputados. Cuando denuncié a Manuel Adorni por enriquecimiento ilícito, el presidente dijo que yo era una gran mentirosa, que Adorni era honesto, que no se iba a ir. Bueno, Adorni admitió $500,000 sin declarar y renunció. Cuando se quedó sin argumentos, el presidente me dijo cerda. Cuando se quedó sin palabras, escribió que las operetas vienen marchando. Cuando denuncié a Caputo y a Bausili por prácticamente 4 billones de pesos sin destino trazable, el presidente escribió que yo era una mentirosa serial y una basura. Y cuando no soy yo, son los terroristas disfrazados de periodistas, de estudiantes, de científicos o de docentes. O es Putin, o es Delcy Rodríguez, o es Lula. Cuando el hombre que él eligió como candidato a encabezar la lista de diputados bonaerenses recibió $200,000 de una empresa vinculada a un condenado en los Estados Unidos por narcotráfico, fue una operación siniestra. Cuando una carnicería vendía carne de burro, fue una operación de un estudiante de periodismo que trabajaba para Lula da Silva. Y hoy, cuando a una mujer le disparan y el acusado es su propio asesor, es una operación de Pagano, de Bindi, Evo Morales, Lula y el castrochavismo. Yo no soy el problema del presidente. El problema del presidente es la realidad.
1: El problema del presidente es la realidad. Acaba de enumerar la diputada desde el 3% de Karina, desde Libra, desde Andy, desde Esper, desde Ador, y la lista sigue, ¿eh?
3: El gobierno tiene un gran problema. Uno puede entender la necesidad de esconderlo a Cerimedo, pero es lo mismo que querer poner un elefante detrás de una maceta en cuanto a la histórica relación, de la historia corta que tiene, por supuesto, La Libertad Avanza, pero te podría decir que en los cimientos, en la construcción, está Cerimedo. En los primeros 12 meses de gobierno está Cerimedo, y es su esposa la que rompe con Españolo en Andis, y a partir de ahí se va Cerimedo, pero hasta Andis, y tendremos que saber algún día hasta dónde Cerimedo tiene responsabilidad, su esposa tiene responsabilidad en los audios, grabarlos, o en los audios, distribuirlos. Pero que hay ahí una responsabilidad de los Cerimedo, pero no te quepa ninguna duda. Pretender guardarlo es ridículo, pero mucho más ridículo es Negre, el titular de La Derecha Diario, que dice, muy pocos días antes de lo que pasó en Bolivia, él me vendió todas las acciones. cuando todos sabíamos que el 50% era de Cerimedo, que lo invitan a Milei al 14 de octubre a Mar-a-Lago y Cerimedo es el dueño del 50% de la derecha diario. Y ahora nos quieren hacer creer que días antes de mandar a matar a su novia embarazada, el tipo vendió el diario. Oh, es favor. Mucho.
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Sur del Sur Ensamble, que va a estar con Nadia Larcher este jueves en La Carbonera, justamente donde habíamos aplaudido el sábado a Vicky Buccino. Grandes presentaciones musicales de muy queridos artistas. Le vamos a ir contando, como siempre, durante toda la semana. Sur del Sur Ensamble, que va a estar con Nadia Larcher. Después vamos a escuchar a Nadia.

0: Vamos a ir a las noticias con Federico Martín, como siempre, la gran tarea del servicio informativo de la Radio 750, pero tengo interés en saber por dónde va Campana a las 11 y 11.
1: Ahora se dan cuenta que había algún problema en la salud del presidente. Ahora, 32 meses después, todos los que aparecieron, hablando casi como que es una cuestión de Estado, después de escucharlo el 17 de agosto, después de escucharlo en el Council of America y después de escucharlo en Rosario, saltaron todos. Pasaron 32 meses, nadie había escuchado nada.
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0: Ahora 10, la temperatura en Buenos Aires es de 6 grados 2 décimas. El cielo está algo nublado. Humedad 78%. En San Miguel de Tucumán, 10 grados 9 décimas. En agosto, las empleadas de casas particulares tendrán un aumento de solo 1,9%. El incremento es inferior al último dato de inflación minorista y quedó oficializado en el boletín oficial. Para la categoría más baja, el valor de la hora de trabajo pasó a apenas 3.805 pesos. Fernando Espinosa destacó a la juventud como protagonista de una nueva Argentina y aseguró que Axel Kicillof debe ser el próximo presidente. El intendente de La Matanza y presidente de la Federación Argentina de Municipios participó del lanzamiento del movimiento Derecho al Futuro Juventudes y criticó a Javier Milei por culpar a los jóvenes por el endeudamiento.
1: Los jóvenes no quieren más esta Argentina de miseria, donde tanto está sufriendo el pueblo y obviamente también nuestra juventud. Estamos en una etapa bisagra en la Argentina, en la etapa de la argentinidad, en la etapa de la soberanía. La juventud, junto a la clase media, junto a los trabajadores, va a cambiar el destino de la Argentina. La Argentina que viene es con Axel presidente y con la juventud como protagonista.
0: Los vecinos de Lamba aseguran que los recursos no llegan al final de agosto.
2: En la calle.
3: A una semana de terminar agosto, el aumento del costo de vida y la pérdida del poder adquisitivo obligan a muchas familias a ajustar sus gastos para llegar a fin de mes. Le preguntamos directamente a la gente cómo viene llegando y qué gastos tuvo que recortar.
4: La verdad es que es bastante complicada, no alcanza el sueldo, tenemos que salir a laburar. Yo, por ejemplo, soy jubilada y estoy haciendo trabajo por hora.
5: Bastante mal. Yo soy jubilada docente y este gobierno nos está matando a todos.
4: La mitad del mes ya estamos pidiendo préstamo. No podemos salir de deudas.
3: Desde 11 informó Rodo Gerardi para Radio 750, Derecho a la Información.
0: Dólar oficial 1.520 pesos, dólar informal 1.550 pesos y riesgo país 505 puntos. En Buenos Aires la temperatura es de 6 grados 2 décimas, el cielo está algo nublado, humedad 78%. En San Miguel de Tucumán, 10 grados 9 décimas. 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Estas fueron las noticias. Federico Martín.
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7: Matías Morales.
8: Después de que Donald Trump retomara la guerra comercial contra Canadá, imponiendo aranceles del 50% a sus productos, el primer ministro Mark Carney prometió responder dólar por dólar. El mandatario canadiense afirmó que no habían podido llegar a un acuerdo comercial porque Estados Unidos puso condiciones excesivas a último momento y no estaban dispuestos a aceptarlo, por lo que ordenó regresar a los negociadores y acelerar la diversificación de exportaciones hacia Europa y Asia, teniendo en cuenta que el 70% tienen como destino Estados Unidos. Los aranceles de Trump representan unos 20.000 millones de dólares, alrededor del 5% de las exportaciones, por lo que Trump dijo que era imposible que Ottawa se pudiera imponer a su país y que sus medidas tendrían un impacto devastador para la economía de su vecino, y agregó que Canadá quería los beneficios de ser un estado sin serlo. Asimismo, se advirtió que si se prolonga la disputa, Canadá podría perder hasta 90.000 puestos de trabajo y tendría consecuencias en las negociaciones para renovar el acuerdo de libre comercio entre Estados Unidos, Canadá y México. Informó para Radio 750, Matías Morales.
7: Damos una vueltita por la ciudad de Buenos Aires, ciudad de cine. Les recomiendo, además de la que mencioné recién, El Gran Falsificador, buena película. Sí. Por cierto, hay una historia real, un tipo que falsificó millones de euros durante años en Francia y no lo podían agarrar, una historia interesantísima, muy bien contada. Pero también quiero hablarles del Cine Gaumont, que esta noche, como todas las noches hasta el jueves por lo menos, está presentando Un Trago de Infierno, ópera prima cinematográfica de Pilar Boyle, una de las más talentosas mujeres de teatro que tenemos, producida y codirigida junto a Mariano Acef desde Motus Cine. en el Gomón, 21:30, un trago de infierno.
9: Un trago de infierno puede ser el tránsito, depende cómo te agarra la hora y por dónde vas. Gabriel Mazzaro nos da el pantallazo, actualizamos accesos y servicios.
10: Sí, Lourdes, bueno, primero y principal tenemos un choque múltiple en la avenida de los Constituyentes y Campillo, esto es a metros de Chorrorín, 5 autos en cadena, hay heridos, y bueno, y el SAME que trabaja en la zona, un punto para tener en cuenta. Mientras tanto, tenemos un choque también en la ruta 8, uno de los principales accesos a la ciudad, a la altura de la calle Chacabuco, Mano Capital, hay leves demoras, ya los accesos tienden a normalizarse, excepto la avenida General Paz, que queda a la altura de Parque Sarmiento, con bastante tránsito y circulación prácticamente frenada a mano Río de la Plata. También vemos lo mismo en los últimos, en los primeros metros de Lugones y últimos de la General Paz, justamente. Y si vemos los servicios, nos encontramos con que se va normalizando el ferrocarril Belgrano Sur, que estuvo con demoras, y ahora un incidente que nos acaba de entrar a la mesa de trabajo en el barrio de Belgrano, en el cruce de Moldes y Mendoza, un choque simple que involucra a los autos y también, por supuesto, el trabajo en la zona y un lugar para evitar.

¿Vio la carrera, el maratón 21 kilómetros, 21K de ayer en la ciudad de Buenos Aires? Habrá visto que desde el sábado todos eran preparativos. La ciudad a merced, a disposición de tres editores del diario Clarín, que a lo mejor reparten un poquitito con alguno más de abajo. Roa e Hijos, Pablo Vaca, Luis Vincar. Tres editores que se ve que en algún momento, como Mañeto la toma todo para él y para la cúpula, ahora Telefónica, que son miles y miles de millones de dólares por el resto de la vida, él no le da eso a los empleados directamente, no los hace formar parte. Pero los empleados quieren de la grande también, no alcanza con un sueldo de $10,000, $20,000, quieren ir prendidos también en el gran negocio. Mañeto no suelta nada de lo de él y sus socios, la cúpula seguramente tampoco. Así que, teniendo en cuenta que a periodistas deportivos, que los que más atacan a Avellaneda les pagan 1.200.000, no sé si llega a 1.500.000, creo que es 1.200.000, uno se da cuenta que son muy miserables para pagarle a sus propios empleados. A tal punto que, salvo los de la cúpula, uno se pregunta por qué tienen tanta adhesión, tan maltratados como están en los salarios, porque de verdad, por lo menos Clarín, podría pagarle bien a su gente, ¿no? Esos empleados, muchos de los cuales ponen la cara, su nombre, su historia, su vida, después los echan como perros cuando los tienen que echar, pero no les pagan bien. Entonces se ve que van los editores, dicen, en charlas, quisiéramos hacer una buena diferencia para el resto de nuestra vida. Mañeto le debe haber dicho, ingéniénselas, hay muchas maneras de hacer plata. Roa, Vaca y Vincar encontraron un notable filón en la maratón. Compraron la maratón a una organización que estaba ahí, porque ellos consiguen la ciudad fácilmente de taquito, escribiendo 98 artículos en 6 meses maravillosos de Jorge Márquez.

Ahora no dicen nada. ¿Saben cuál es la pauta para la carrera? El sponsor es YPF. Segundo sponsor, Banco Nación. Por supuesto, la propia ciudad de Buenos Aires. Además de que no se privaron de poner las apuestas. Diarios que tendrían que estar hablando de la ludopatía y el daño que hacen tienen como sponsor de una carrera que tiene que ver con la salud física a lo que ataca la salud mental, que son las casas de apuestas. Esta es la ciudad, este es el país. Usted puede considerarlo, decir, bueno, a mí qué me importa, que hagan plata, que se la robe Mañeto, pero sepa que para hacerlo han tenido que modificar la democracia. Han tenido que quitarle todo aval al valor de la política. Esto es lo que han hecho con la ciudad y con la República Argentina. Usted dirá, puede correr si quiere, ¿eh? Las anotaciones están abiertas para la próxima maratón, que son 42 kilómetros. Pero con que corra un ratito, usted es un buen aportante para la fortuna extra de la gente de Clarín en la ciudad de Buenos Aires.

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0: Buenos Aires, mi ciudad. Qué buena manera de irnos a las calles. A ver, ¿qué pasa? Es mi ciudad, es tu ciudad. Algunos dicen el gobierno va a tratar de ordenar la agenda política. Campana decía, está de visita en la República Argentina, en la Casa Rosada, Javier Milei. El móvil anda de recorrida. ¿Dónde estamos, Rodo Gerardi?
1: Bueno, estamos acá en la esquina, en la puerta prácticamente del edificio Centinela de Gendarmería, en Retiro. Estamos con familiares que se acercaron para hacer un reclamo fundamentalmente salarial. Pero qué mejor que nos cuenten ellos, cortito. Bueno, muchas gracias por parar para las 7:50. Esther, ¿no es cierto su nombre?
2: Sí.
1: Bueno, Esther, cuéntenos por qué vinieron hoy acá.
2: Han hecho una convocatoria para concentrarse los familiares de la fuerza de seguridad, porque ellos no pueden venir y hacer la protesta porque pueden ser sancionados o despedidos.
1: Me decía recién que el sueldo básico que están cobrando aproximadamente
2: es de 800.
1: 800. Y exige un aumento.
2: Claro, un salario, queremos un salario digno

0: para que no se traumaticen, porque están se sienten presionados, la palabra es presionados ellos, porque, por ejemplo, los de la Policía Federal Argentina le destinan a otro lugar y ellos tienen que pagar doble, porque tienen que solventar a la familia que a donde están, y ellos tienen que pagar alquiler, la comida para... Y si se llegan a enfermar, la medicación, y no tienen cobertura tampoco médica.
1: Claro, lo de la cobertura me lo comentaba, es muy difícil. Le hago una última consulta. Usted me había comentado, que no sé si el caso de su familiar, pero después del trabajo tienen otro
0: trabajo. Tienen que trabajar de otro trabajo más para poder salir a fin de mes.
1: Le agradezco muchísimo, Esther. Es que placer. Tenga buen día. Bueno, compañeros, ahí un poco el testimonio de uno de los familiares, una mamá de un efectivo de la policía, que reclaman, cobran 800.000 pesos por mes, no les alcanza, tienen que salir a conseguir un segundo trabajo en una aplicación, me contaba que utilizan también mucho eso, así que volvemos en minutos también con más testimonios de aquí, desde los familiares, desde el edificio Centinela.
2: Las 5 fuerzas de seguridad protestan por un salario digno. Ellos no escapan al nivel de morosidad, ellos también están endeudados. ¿Se acuerdan la cantidad de gendarmes efectivos que se quitaron la vida? La mayoría de ellos con compromisos y con una soga al cuello. Es la segunda vez en poco tiempo que las 5 fuerzas de seguridad salen a las calles a reclamar a Milei.
3: Estaría bueno que como... anexo de la protesta, subirle el volumen a la protesta, se nieguen a cobrar adicionales por ir a paliar jubilados los miércoles. Y ahí cerramos todo el círculo, ¿no? Porque están pidiendo exactamente lo mismo que piden los jubilados todos los miércoles.
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0: A Trueno, Víctor Hugo, este artista que ha sido nombrado, distinguido como ciudadano ilustre del barrio de La Boca, de donde él es oriundo, de La Boca al mundo, ha llevado por supuesto la música. Hemos hablado de las presentaciones, por ejemplo, en el escritorio, en el programa de los Estados Unidos de Jimmy Fallon. Hay una visibilidad, estuvo con Gorillaz, se subió a distintos escenarios. Es realmente un talento el rapero argentino que, como él siempre dice, lleva a La Boca. El último disco se llama 4, tiene que ver con la Comuna 4. Bueno, y en esta distinción que fue en el Museo Histórico de La Boca, donde vienen trabajando esto de las personalidades, bueno, desde hace mucho tiempo, personalidades como Benito Quinquela Martín, como Raúl Barbosa, Adriana Rosenberg, y ahora Trueno, allí también mucho que ver Pablo Abatangelo, presidente actual de la República de La Boca, histórico directivo del Club Atlético Boca Juniors, y el orgullo del propio Trueno, que decía esto cuando recibía la distinción.
1: Lo único que tratamos de hacer es transmitir ese orgullo mediante nuestra herramienta, que es el hip hop, el rap y la música urbana, así como compartir el orgullo a artistas de murga, artistas de tango, artistas plásticos.
0: Murga, tango, dice, bueno, así como todas esas disciplinas artísticas, también la música urbana, el rap, el trap, y de la mano de Trueno, ahora entonces, ciudadano ilustre de La Boca.
2: En la calle me conocen como el hip.
3: Y continuamos hablando de Boca, ya no hablaremos del partido que lo analizamos, sino de los paracaidistas que empiezan a caer en la oposición, Ceneice. Ya Ramiro Marra quiso ser como un líder, dijo, me voy a presentar como presidente de Boca, voy a estar, todo, y medio que lo opacaron y terminó siendo un influencer chiquitito, no lo mira nadie.
4: ¿Pero lo dijo de verdad?
3: Claro, sí.
4: Ay, no.
3: Sí, es su intención. Pero ahora se suma alguien más. A ver si le sacan la voz.
5: Este es un mensaje para todos los que son de Boca como yo y les importa todo lo que le pasa al club. Este miércoles 26 de agosto les digo, vayan a escuchar a Vito de Palma y a Frank Quintana hablar sobre la realidad del club, la cultura Ceneice, todo lo que tenemos que hacer para que Boca gane todos los partidos y todo lo que esperamos de ese club que amamos tanto. Miércoles 26 a las 18 en la Trevisana.
3: Bueno, alguien más del PRO, María Eugenia, que estaba media perdida. Vidal apareció para hablar de Boca, recomendando que vayan a escuchar a dos personas, porque soy de Boca. De repente sacó la bandera, se puso la camiseta y aparece también más gente del PRO queriéndose meter en Boca.
6: ¿Cómo serán los candidatos que recurren a María Eugenia Vidal para que los promocione? María Eugenia precisa sponsor ella, pobre, gente que promocione y diga que quiere volver o algo por el estilo. Sí. María Eugenia Vidal era, mirá vos. Sí, sí, sí,
4: sí. Tu cara. Pero mirá qué baja está la vara que había tanteado Marra y entonces ella tomó impulso, bueno, dijo, voy yo.
6: Al fútbol los pobres van, esa es la universidad, que no van por ese lado, ella funciona bastante bien, ¿no?
7: ¿Eh? Qué bárbaro.
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vuelta Belu Pelayo a la presentación de T.C. Coleman. Un genio, Tony T.C. Coleman. Lo tienen, ¿no? Legendario baterista de B.B. King durante 20 años, músico que acompañó a Papo en aquella noche histórica del Madison. Bueno, va a estar junto a su banda Aerofónicos en Bernal este sábado, en el marco de la inauguración de un nuevo espacio multimedia que se llama Bunker 777. Ahí va a estar T.C. Coleman.

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0: Y vamos a presentar a Gabriela Lich, está en línea, sí, enseguida estamos con Gabriela. Quiero mencionar un retorno muy especial, Mis cosas preferidas, una obra con una actriz deslumbrante, no me olvido nunca, creo que la vi un par de veces, Valeria Giorgelli, que hace cuatro personajes al mismo tiempo, habla... Uno se sorprende de cómo se inventa los personajes, los diálogos. Es notable. Mis cosas preferidas. Vuelve el 4 del 9 en el Camarín de las Musas, que es donde la vi. Y además actúa en La Paciencia Sindical, que es una sobre enfermeras y demás, muy buena, pero de esa hablamos prácticamente todos los días. Son obras de Maca García Lenzi, con la cual en cualquier momento vamos a estar conversando en nuestra charlita. Con un saludo muy cariñoso también a Carolina Liponevsky, Carolina Lipo, que es una genia de la escritura, dirección y producción de teatro.
1: Ya me lo di.
0: Gabriela Lich.
2: Hola, Víctor Hugo. Comienzo la semana con la obra Las Traiciones, una relectura teatral que recupera las figuras emblemáticas de Helena, Penélope y Ulises. 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

0: Necesitamos una alternativa. Necesitamos construir y consolidar otro camino. Y les digo, estoy seguro de que otro camino, una alternativa que sea fuerte, no va a surgir ni de un laboratorio, ni de una rosca política, ni de un encuentro entre cuatro paredes. Una alternativa creíble, potente para nuestro país, va a surgir de la militancia, va a surgir de la participación. La alternativa, compañeros, compañeras, se construye desde abajo para arriba, se construye en cada colegio, en cada universidad, en cada barrio, en cada fábrica, en cada taller. Tenemos que escuchar, tenemos que debatir, y sabemos también que somos peronistas, pero que esto requiere del peronismo, requiere de nuestra doctrina, nuestra historia, pero requiere de todos los argentinos y argentinas.
1: Con mucha energía se lanzó MDF Juventudes. Esto fue en el municipio de San Martín. La cantidad de pibes y de pibas que se dieron cita allí, y el gobernador dijo, son los pibes los que nos van a marcar el norte. Nada de cuatro paredes, nada de... A ver, acá se construye de abajo hacia arriba y no vamos a entusiasmar a nadie con odios ni con insultos, ni con falta de respeto, sino con un proyecto que rescate los sueños y las ideas.
2: Y es la franja que hoy tiene más desalentados, más desilusionados, que tipos abrazados a un proyecto que les vendió desde cobrar en dólares en enero del 24 lo que cobraban en pesos en el 23 hasta, y vamos por la casta. Bien, hoy están buscando muchos qué hacer y otros están regresando, porque no es una militancia ajena a este sector del campo nacional y popular, la juventud hasta 2015. Así que bienvenidos los que vuelven, bienvenidos los que se suman.
3: Está en línea Micaela Sánchez Malcom, de la ONG Géneras. Ella fue secretaria de Innovación Pública de la Nación. Y vamos a conversar con Micaela Sánchez Malcom, porque el gobierno está acelerando el tratamiento de la ley de sociedades en el Senado. Y va a retomar el debate, además, tras el cuarto intermedio que solicitó la Comisión de Legislación General, en la, lo que será la última informativa con expositores invitados, etcétera. Esto va a ocurrir pasado mañana a la 1:00 p.m. en el Salón Arturo Illia del Palacio Legislativo. Micaela Sánchez Malcom, un gusto saludarla. Cuéntenos de qué se trata todo esto y cuál es su visión del tema.
4: Bueno, buenos días, Héctor Hugo, y a todo el equipo. Un gusto charlar nuevamente con ustedes. Como bien anticipabas, el próximo miércoles al mediodía se va a tratar en comisión la modificación del proyecto que busca modificar la ley de sociedades en Argentina, que tiene una serie de consideraciones que son disímiles y complementarias, pero que hay un específico que se viene discutiendo hace un tiempo, que es la creación de lo que el gobierno denomina las DAO, que son las sociedades 100% automatizadas. En el proyecto de ley que efectivamente está en tratamiento, más allá de alguna intervención la semana pasada de Patricia Bullrich, donde deslizó la eventualidad inclusión de un último responsable que podría ser una persona física o jurídica, esto todavía no está en discusión porque no se giró la nueva propuesta, digamos, del proyecto de ley. Básicamente lo que se está discutiendo es que la regulación y la legislación argentina permitan o habilite la creación de una nueva figura, ¿no? Son estas empresas que podrían operar enteramente a partir de disponibilidad de servicios de inteligencia artificial, de agentes, sin un solo humano en toda la cadena de toma de decisiones.
1: O sea, pregunto, ante una responsabilidad no hay nadie que sea a cargo.
4: Hoy por hoy, en el proyecto de ley que está tratando el Senado desde hace un tiempo, en toda la cadena de decisión no hay una persona, ni física ni jurídica, que sea responsable. La personería jurídica y la responsabilidad limitada podrían recaer sobre una, digamos, una sociedad completamente automatizada. Entonces, la discusión que se pone en juego acá, que tiene que ver con la pregunta que justamente vos me estabas haciendo, es si realmente hoy por hoy cualquier empresa, cualquier personería, cualquier institución con personería puede trabajar con inteligencia artificial y automatizar el proceso, porque sobre eso no hay una legislación ni una prohibición, es decir, que la tecnología está disponible. ¿Qué es lo que cambia con esta ley? Y lo que efectivamente cambia, y que es la pregunta central que debiéramos estar discutiendo, es que lo que están modificando es el régimen o los criterios de responsabilidad, claro. ¿Verdad? Uh-huh. ¿Quién pone la cara, quién pone el respaldo, quién figura como responsable final, sea algún conflicto de cualquier índole, de los más graves que podamos imaginar y de los más sencillos en términos de, por ejemplo, pagar un salario, ¿no? El paraguas que se abre es, yo no tomé ninguna decisión, esto se decidió, se definió.
5: Claro. ¿Hay 100% de las funciones automáticamente? Micaela, ¿hay antecedente en algún país del mundo?
4: Mira, hay antecedentes en dos estados de Estados Unidos, pero que son bastante diferentes, porque cuando iniciaron este proyecto de generar instancias automatizadas en la toma de decisión, fueron para atrás y establecieron responsabilidades humanas en última instancia, cosa que acá no se están discutiendo. Y además en los proyectos que proliferaron, que son muy poquitos en Estados Unidos, estaban circunscriptos al territorio local, claro, de los estados involucrados. No tienen que ver con una modificación general como en Argentina.
5: Bueno, esto todavía está por verse, vamos a darle seguimiento. Te agradecemos que nos des alguna luz sobre los puntos centrales y vamos a estar en contacto para ver cómo avanza, porque el gobierno está decidido en avanzar en este camino. Micaela, te agradecemos por el rato.
4: Por favor, un abrazo grande a todos.
5: Micaela Sánchez Malcolm, de la ONG Géneras, ex secretaria de Innovación Pública de la Nación.

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0: vuelve del fracaso.
1: Después de Mansi y Gutiérrez por Paula Gravinsky.
2: Tiene tiempo hasta el miércoles, así que esas 20 preguntas que el fiscal Policita le había pedido que conteste, el miércoles va a entregar el escrito, uno supone, don Manuel Adorni. Y a partir de ahí el fiscal dirá, esto me parece bien, es correcto o no. Y si la respuesta es no, directamente indagatoria, y ahí comienza una nueva historia de esta investigación por enriquecimiento ilícito.
1: De todas maneras, Gustavo, es muy interesante apreciar que Milei está manejando jueces que vienen. Jueces que vienen, jueces que están, familiares que piden, gente que influye. Policita es uno de los desgraciados personajes del mundo de la justicia. No vamos a esperar grandes cosas de Policita. El asunto está muy trajinado en lo público. Le va a costar sortear problemas que él mismo se habría generado con todo lo que ha actuado hasta ahora, inesperadamente, si se quiere, en este caso. De todas maneras, yo esperaría, porque el mundo de la justicia, normalmente muy corrupto, muy sugestionable frente al poder, tiene ahora el agregado de que están eligiendo jueces, están fortaleciendo para la derecha, la ultraderecha de la República Argentina, el mundo judicial.
2: Impresión recontra personal. Adorni ya se entregó por unos cuantos mangos. Se hablaba de 5 millones de dólares. Y de esa manera, él pasa a ser el sacrificio humano y sería como la María Julia de Sogaray de Milei. Uno solo pagando por todos.
1: Lo cual no está mal, porque si a Franquitos, el ex jefe de gabinete, le tiran 100 millones por mes para que haga como que va YPF, el tipo va y cuando pasa lo miran los secretarios, los trabajadores, los que ganan 2 millones de pesos, lo miran pasar el tipo, y parece que la indignación a alguna gente le ha volado el pelo real, no la peluca, por la bronca y por la rabia que provoca cómo roban. Bueno, pobre Adorni, 5 millones de dólares, salgan de libras, salgan de donde sea, lo ponen a cubierto.
3: Hay que ver cuál es la herramienta para justificar esos 500 mil dólares. ¿Se acuerdan, no? El pendrive, invertimos 200 mil, ganamos 300. Decirlo es fácil, pero hay maneras de comprobar. Tiene que hablar de la trazabilidad incluso del mundo cripto.
1: De todas maneras, yo quiero economistas que digan lo que yo no solo intuyo, sino que más o menos he podido ver. El tema de la corrupción es un asunto muy embromado en lo moral, en lo ético, pero en el valor que tiene la estafa que pueda hacer cualquier funcionario, es mínima comparada con la estafa real de estos gobiernos que permiten una transferencia mil veces mayor de lo que es el dinero de los pueblos a lo que son las élites dominantes. Disimulamos, creemos que Adorni es el gran corrupto, y la profunda corrupción es del propio sistema que se mantiene a través de los Adorni y los Milei.
2: Habrá que tratar de poner la mira en los dos lugares, ¿no? En la estafa madre y en cuánto se llevan cada uno de los mucamos.
3: Y agreguemos el ingrediente, la pildorita narco. Estamos hablando de Cerimedo, asesor clave para llevarlo a la Casa Rosada, acusado, imputado por intento de femicidio. Esper, el capanga candidato de la provincia en una causa narco, recibiendo cientos de miles de dólares de un condenado en Estados Unidos. Digo, además de la corrupción y de los negociados, acá hay otros delitos.
2: Y el de Arsat, al que le encontraron cualquier cantidad de guita y droga en un allanamiento donde su hija llegó antes que la cana y se llevó parte del botín. Así que, sí, tienen para repartir,
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1: Las 9 pasaron.
3: No, ya, depende Andado en qué uso horario.
1: No puedo creer, ya las 10:44. Ojalá que para la gente también vaya así de rápido nuestro programa. Quiero compartir algo. Esto también es de Marcela Pagano, pero me interesó por el tema que trata. Porque no se habló demasiado de la burrada, de la brutalidad de Milei con respecto a los pañuelitos verdes. A mí me parece que se la dejaron pasar. Me pregunté dónde están las mujeres, las que han militado, las que han luchado, la verdad, que estuvieron muy opacas, ¿eh? Muy pobre ha sido la reacción frente a la barbaridad dicha por Milei.
12: Un sitio que toma siempre el guante, Víctor Hugo, es Mujeres que no fueron tapa, tiene que ver con una lucha feminista de hace mucho tiempo, pero lo que hubo más que nada es repercusión a nivel internacional de esa barbaridad que dijo el presidente.
1: Sí, pero mujeres que fueron tapa y que han participado de esta lucha no dijeron una sola palabra todavía, nadie encontró un reportaje. Me da pudor pensar, o pena, que sea miedo, hartazgo de tener que salirle el cruce a Milei, porque de verdad le dejaron pasar esto y para mí es inadmisible. Yo pensé, mira, el viernes llamé a mis compañeros de producción de AR12 para pedirles que estuvieran muy atentos a todo lo que se iba a declarar el fin de semana, porque quería ocuparme este lunes, esta noche, de Milei, su disparate sobre los pañuelitos verdes y que aparecieran todas las que podemos imaginar que tienen para hablar de este tema. No tengo ninguna declaración. Y vos me decís que afuera hablaron. Es pobre.
12: Claro, afuera lo que hubo en los portales es, porque como decime él trató portal, de locura, ver, por ejemplo, diarios de México, de Brasil, en France 24, en distintos medios que abordan, porque lo que repercute es esto de adjudicarle locura a una ley que se buscó durante tantísimos años.
1: Bueno, dice Marcela Pagano, por eso la rescato especialmente. Ayer Milei lloró por los pañuelitos verdes y la natalidad. Puro show para su núcleo duro. Además de destratar a la condición de mujer, le faltó terapia. Te voy a contar por qué Milei está a la izquierda del pañuelo verde. Obvio, todo termina la guita. Es verdad, se le puso a la izquierda y no salió nadie del pañuelo verde. En campaña la tiró fácil. Plebiscito y se elimina la ley del aborto. En Davos habló de la agenda sangrienta. En un colegio dijo asesinato agravado por el vínculo. Guapísimo con el micrófono. Ahora mirá lo que hace con la lapicera. ¿Sabes cuántos proyectos mandó el Poder Ejecutivo para derogar la ley 27610 en casi 3 años? Cero. Ni uno. El único que apareció era de una diputada propia, y el vocero Adorni lo desautorizó en conferencia. No es parte de la agenda. Sí. Cero. Ni el intento. Y sigue Pagano.
3: Sigue Pagano, Víctor Hugo. Ahora hablemos de la guita, dice. Porque el Banco Mundial le presta a la Argentina 300 millones de dólares para un programa de salud. ¿Y qué cubre ese programa, entre otras cosas? El aborto legal, dice Pagano. Sí, la plata que entra al banco, banca eso también. Ahora, pero ese préstamo lo firmó el gobierno anterior, te podría decir. Sí, bueno, pero Milei podría, qué sé yo, rechazarlo o devolverlo. No, ¿qué hizo? Lo siguió cobrando, cuotita a cuotita, como si nada.
2: Y por supuesto desviando el curso del río. No se utiliza para eso, pero como ninguno de los créditos que vienen del BID o del Banco Mundial o de la Corporación Andina de Fomento, ninguno de esos créditos se utilizan para los fines para los cuales fueron dados.
12: Y pensando justamente en lo que dice el presidente, que es un dato erróneo, porque lo que tiene que ver con la baja de natalidad no es algo propio de Argentina, sino que es una tendencia mundial, lo que sí bajó fue el embarazo adolescente, que eso se celebra gracias a las políticas públicas. El otro dato también, si él está tan preocupado porque no mueran niños, en todo caso tendría que ser algo por la violencia de género, porque los femicidios vinculares son aquellos en los que mueren hijos de víctimas de violencia de género en manos de femicidas.
1: El detalle más insólito, el mismo mes que fue a la ONU a gritar contra la Agenda 2030, dice Marcela Pagano, porque atenta contra la vida, acá su gobierno rendía las metas de ese préstamo. Un discurso para el mundo y otro para la caja. El propio gobierno multó una prepaga con 5 millones de pesos por negarle un aborto legal a una mujer. Léalo de nuevo. El gobierno de Milei sancionó a una empresa por no garantizar un aborto. ¿En qué quedamos? ¿De qué color es tu pañuelito, Milei? Te van a decir, pero desfinanció todo, cortó los remedios. ¿Es verdad? Ahora pensá, la ley sigue vigente, la plata del banco sigue entrando y el proyecto para eliminar la ley nunca apareció. Cortó por donde no le costaba nada y se quedó con lo que le convenía.
3: La semana pasada firmó la declaración internacional. ¿Te acordás esa? Ese grupo fumado que creó Trump en pandemia en defensa de la vida. Ayer puteó a los pañuelos verdes. Mientras tanto cobra un préstamo que van con programa que cubre el aborto legal. Es como putear al carnicero mientras le compras el asado todos los sábados, dice Marcela Pagano. Nada de esto es opinión mía, ¿eh? Son discursos oficiales, informes públicos del Banco Mundial y verificaciones de chequeado.
13: Y ayer en Madrid se armó un lío bárbaro, Víctor Hugo. ¿Por qué? Porque jugó unos minutos Julián y la gente lo chifló de todos lados. Claro, todavía rebotan aquellas palabras de Julián diciendo: mi sueño es irme del Atlético de Madrid, jugar en otro club. Lo cierto es que el Barcelona se bajó, que Real Madrid ya dijo que no se va a subir a la contratación de Julián Álvarez, y la salida posible que tiene es el Arsenal, que parece estar difícil. Cuando se va sin saludar a la gente, se empezaron a enojar más los hinchas del colchonero, y el Cholo Simeone dijo: no, fue una decisión de los dirigentes que no saluden, no es una decisión de Julián, pero la verdad que la tiene difícil para dar vuelta a la historia del Atlético de Madrid.
1: Vamos a volver a Gabriela Lich, algunos adelantos de lo que viene teatralmente. Abrazo de frío azulejo, la roca que siempre vuelve. Una obra de Fernando Alegre que va a dirigir Estela Matute con el propio Fernando y la actuación de Daniel DiBiase. El estreno de Abrazo de Frío Azulejo es el viernes a las 20 en el Espacio Callejón. Las entradas están a la venta por alternativa. Otro estreno, septiembre, viene con todo. La Tortuga de Darwin, de Juan Mayorga, con Ana María Castel, Mariana Arrupe, Nahuel López y Mario Mahler. La dirección de Sara Mont. La Tortuga de Darwin, de Juan Mayorga, desde el 4 de septiembre en el Método Kairos. Este viernes a las 20 horas. Otro estreno, Las Extraordinarias Trampas de Papá Noel, una obra de Hisham El Nagar con la dirección de Diego Cosín. Va el estreno en la sala Teatro Almagro, Estación Almagro, ahí en Bartolomé Mitre 3883. Las entradas por alternativa, hay descuentos para jubilados y estudiantes. Siempre pregunten porque los hay en muchos teatros. Este viernes 28 de agosto, el estreno de las extraordinarias trampas de Papá Noel en Teatro Estación Almagro. Pena que no es estreno, pero es una delicia. Escrita por una admirada mujer, entre tantas, es verdad, de actrices, escritoras, teatrales maravillosas, Irene Almus. Que la miro y me hace reír o me enternece. Lo consigue todo nada más que con un gesto de su rostro. Con dirección de Mariana Giovini, está presentando Espumas de Oriente. La escribe ella y la dirige Mariana Giovini. Y en el elenco están Irene Almus, Juan Azar y Santiago Fracaroli. Esto es un cheque al portador para pasarlo muy bien. Viernes a las 21, desde el 11 de septiembre, va a estar esta obra con Irene Almus en el Centro Cultural de la Cooperación.
12: Y en este caso, Víctor Hugo, yo sí me subo con un reestreno. Dijiste el mes de septiembre trae un montón. Bueno, Lenguajes del Adiós, esta obra de Patricio Abadi, coautor en este caso del Equilibrista, Ya no pienso en el matambre ni le temo al vacío. Bueno, Lenguajes del Adiós es una obra que él hace a propósito de su madre y unos cassettes que recupera, unos videocassettes. Estuvo en el Cervantes y ahora desde el 6 de septiembre en el Camarín de las Musas. Una obra, te digo, deliciosa para verlo. Él que hace toda esa historia, a no perderse Lenguajes del Adiós con Patricio Abad.
1: Y otro estreno para este sábado 5 de septiembre, es decir, el otro. Con un aire de ilusión, escrita y dirigida por Fernando Zavala. Es el mismo autor de Se despide el campeón. ¿Cómo me gustó esa obra? 5:30 de la tarde en Itaca. Esta obra desde el 5 de septiembre. El título... Como un aire de ilusión.
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3: Muchos mensajes llegaron por la protesta de las 5 fuerzas de seguridad. Algunos diciendo, a mí me gustaría ir a gasearlos a ellos. No, pará, está bien lo que decía Gustavo, ¿no? Son las fuerzas de seguridad, los mismos que reprimen, los que ahora están diciendo, che, nosotros también necesitamos un salario digno. Pero bueno, en eso estamos. Por eso digo, muchos mensajes con lo que está pasando.
2: Y la locura que cobran adicionales por ir a pegar. Entonces ahí cubren un poquito la falta de un salario digno. Es una locura todo.
3: ¿Qué está pasando, Rodo Gerardi?
15: Bueno, acaba de concluir este acto que se realizó aquí sobre la avenida Antártida Argentina, en la puerta del edificio Centinela, donde se reunieron sobre todo familiares. Una de las cosas que nos decían los familiares de las distintas fuerzas que participaron de este acto es que la gran mayoría de los que están en servicio actualmente se ven intimidados para participar de este tipo de movilizaciones y de actos para reclamar. Cobran 800.000 pesos, pero claro, les dicen que si no los van a sacar de disponibilidad o que los mandan directamente a otra provincia o un lugar que les queda muy lejos y tienen que pagar el alquiler del nuevo lugar más el alquiler de la casa donde vive su familia aquí en Capital. Es una situación realmente bastante desesperante para aquellos que no llegan a fin de mes y, como escuchaban en el móvil anterior, salen a manejar con aplicaciones para complementar el sueldo. Otra de las cosas que nos decían los familiares era que también ellos, los familiares, se ven intimidados y tienen mucho miedo de salir a la calle a reclamar. Por eso la convocatoria tal vez no resultó ser tan masiva, pero sí se pudo realizar, sí hubo manifestantes y familiares de distintas fuerzas de la Policía Federal, de Gendarmería y de la Prefectura, sobre todo, que se hicieron presentes aquí en la puerta para seguir reclamando por un salario digno para sus familiares.

0: José Luis Lanao. La vida que no vivimos. Cuando el dólar suda, sudamos todos. Y cuando deja de sudar, olemos a humanidad vieja, a patria de pena chica. El dólar no tiene otro sustento que el de la confianza. Tenemos en él una fe ciega, no muy distinta de la de carácter religioso. Vale porque creemos que vale. El valor del dinero es un acto de fe en el sistema. Bastaría que nos declaráramos ateos del dólar para que se viniera abajo en 4 días. Hay quien lleva dólares en sacos para almacenar en silobolsas y quien se ha colgado una cuerda en dólares alrededor del cuello de deuda impagable. Los primeros son gente de Ginebra y marisco al mediodía. Se saludan de mesa a mesa, blandiendo una cigala en la mano, en la forma de demostrar que no les cabe más felicidad en el cuerpo, ni más trampas, que no se puedan solventar en los laberintos del sistema. Cada cierto tiempo aprietan y aprietan bien. Es cuando mueven el rabo de algunos políticos que mutan sin pudor de liberales a clásicos, de ortodoxos a renovadores, con escasa ideología, reclamando confianza, como el dólar. Mercaderes decididos a lotear los cimientos de la vida de los inocentes. Vivimos una época de demolición, en esa especie de inconsciente colectivo que se revela contra la certeza de que hemos sido excluidos de la realidad. Llevamos grabados en el rostro todos los desmanes de este presente que no termina de pasar. José Luis Lanao.
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6: Es la hora 11, la temperatura en Buenos Aires es de 10 grados una décima, el cielo está parcialmente nublado, humedad 62%. En la ciudad de Bahía Blanca, 5 grados 6 décimas. El gobierno formalizó la privatización de 4.000 kilómetros de rutas. Trata de una adjudicación de 8 corredores viales que atraviesan 10 provincias y que suman un recorrido de 3.900 kilómetros. Estos tramos quedaron en manos de consorcios de empresas privadas por un plazo de 20 años, durante los cuales podrán cobrar peajes para financiar sus inversiones. Familiares de efectivos de las 5 fuerzas federales se manifestaron frente a la sede de Gendarmería.
7: En la calle.
8: Es la segunda protesta conjunta del año para reclamar por los ingresos y el impacto que tiene esta situación en la vida cotidiana de sus familias. Escuchamos los testimonios.
9: Esperamos que se concentraran los familiares porque ellos pueden ser sancionados. El salario no llega hasta fin de mes. Ellos tienen que agarrar, salir a trabajar, hacer otro, aparte del trabajo que tienen. Pedimos un salario digno y también la cobertura de las obras sociales que ellos no tienen.
10: Desde el edificio Centinela informó Rodo Gerardi para Radio 750, Derecho a la Información.
7: Deportes.
6: Los Leones superan a India en el Mundial de Hockey sobre Césped. El conjunto dirigido por Lucas Rey se impone por 3-1 cuando aún se disputa el tercer cuarto del partido por cuartos de final. La Argentina necesita un triunfo para clasificar a semifinales como uno de los 2 mejores equipos del Grupo E. Dólar oficial 1.520 pesos, dólar informal 1.550 pesos y riesgo país 505 puntos. En Buenos Aires la temperatura es de 10 grados una décima, el cielo está parcialmente nublado, humedad 62%. En la ciudad de Bahía Blanca 5 grados 6 décimas, allí podés escuchar Radio 750 por FM 93.9. Estas fueron las noticias. Federico Martín.
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11: La tensión entre Estados Unidos e Irán volvió a aumentar después de que la Armada y la Fuerza Aérea Norteamericana coordinaran una operación para el cruce de 40 petroleros por el Estrecho de Hormuz frente a las costas de Omán, que llevaban 16 millones de barriles de petróleo, aunque el volumen transportado sigue siendo muy inferior a los niveles previos a la guerra. Por su parte, Irán respondió lanzando misiles y drones a la zona utilizada por los petroleros y aseguró que todavía tenían la capacidad de vigilar el tráfico marítimo. A su vez, el vocero del ejército, Mohammad Akraminia, advirtió que responderían a cualquier acto de agresión y que habían pasado de una actitud defensiva a una ofensiva, aunque por ahora no realizarían ataques preventivos. Por último, Teherán informó que se había disparado la producción nacional del equipamiento militar durante el conflicto, triplicando algunos bienes estratégicos. Informó para Radio 750, Matías Morales.
0: A dar una vueltita por la ciudad de Buenos Aires. Hay una inauguración muy importante este sábado 29 de agosto. Las exposiciones Conciencia de Esteban Bosniuk y Crónicas Argentinas 3 de Donatella Castellani. Los dibujos que tengo en fotos y las esculturas son una verdadera maravilla. Esto será el sábado, 6:30 de la tarde, en la Galería Liliana Rodríguez, de Billinghurst, 750, en la Ciudad Autónoma de Buenos Aires.
12: Una ciudad autónoma que está muy lunes hoy. Vamos a dar una vueltita, si te parece. Más allá de las protestas que estuvimos registrando, el tránsito había amanecido muy complicado. Gabriel Massaro, ¿cómo está la situación ahora?
13: Mira, ahora ya tenemos los accesos a la ciudad bastante más fluidos. Ya te podría decir que se maneja bien en todos ellos, pero los inconvenientes los tenemos ahora adentro de la ciudad, con choques por todos lados. Los Incas y Barzana. Acá tenemos la colisión entre un colectivo de la línea 80 y una moto, una persona herida, naturalmente el motociclista, al menos un herido, parte del pasaje posiblemente también, y bueno, y se trabaja en este lugar. Nueva York y Sanabria, en el barrio de Devoto, la colisión entre dos autos, Medrano y Guardia Vieja. Acá también un impacto que involucra una moto y un auto, una persona trasladada, y Alberti y Humberto Primo, otro punto para evitar en esta mañana complicada. Vamos a ver cómo están los servicios, porque nos encontramos con inconvenientes en la línea Roca. El ramal La Plata corre corto, Constitución, Quilmes y Berazategui y La Plata. Hay una falla técnica en Quilmes y el Bosque vía Quilmes también está corriendo limitado hacia Constitución, Quilmes. Así que a tenerlo en cuenta sus usuarios y salir con tiempo.
0: Pena, cuando uno mira el tipo de noticias que hay, tenemos un punteo preparado por nuestra producción, Nancy Lamas, Renata Costa García, estamos tan contentos, sí. Y todo con la capitanía de Julián Capasso. También Lourdes es productora, aquí todos aportan, sí. A María Grafinia, todos somos de alguna manera un poco productores también. Estaba mirando esta noticia. Milei avanza en las gestiones para que vuelva la Fórmula 1 a la Argentina. Y acá vamos a hacer una nota sobre la tragedia constante del Garrahan. ¿Cómo se puede sobrellevar esto?
12: Prioridades nulas, podemos decir, de este gobierno que se centra en eso. Por eso habla de los pañuelos verdes. Trata de desviar el tema, que se hable de cualquier cosa menos de lo importante. La prioridad hoy, ¿cuál es? La falta de morfi, la falta de comida, la falta de empleo. De eso no va a hablar el presidente.
14: Uno puede entender a este capítulo del neoliberalismo como circo sin pan. Ahora, a veces el mitómano se cree perfectamente lo que dice y él está convencido que hay boom de consumo, que sacaron a 14 millones de la pobreza, que los números son todos positivos. Por lo tanto, cuando le pasamos esta factura, el tipo dice, ¿de qué me hablan?
0: El Estado presente está para la carrera que arman los bandidos de Clarín o para la Fórmula 1, pero sí. No está el Estado presente.
12: No, se acabó el Estado presente, dijo el presidente de la Nación. No es chiste, escúchalo.
15: Por lo tanto, no esperen la salida de la mano del gasto público. La era del supuesto Estado presente ha terminado. Ha sido un fracaso estrepitoso que ha sumergido al 60% de la población en la pobreza. Y nunca más vamos a volver a eso. La salida vendrá de la mano de la inversión del sector privado y del crédito, financiado genuinamente por el ahorro, porque esa es la única manera sostenible de crecer. Ahí radica el secreto del éxito de todos los países desarrollados del mundo. Un Estado que vela por la vida, la libertad y la propiedad de los individuos, y un sector privado pujante que arriesga, apuesta por el país y genera riqueza.
14: Él tiene en la cabeza un mundo industrial que va a fabricar sin que haya demanda, cosa que no existe en ningún capítulo de la historia del capitalismo. Todos esos países del que él habla son salarios fuertes, sólidos, demanda, pero nadie se tira la pileta sin agua, y menos los industriales argentinos.
12: ¿Se acuerdan cuando Macri dijo, ¿y a quién le vamos a vender? ¿Eh? No hay nadie que compre. Bueno, no sé, a otro planeta. Fíjate qué Narnia vive el presidente, que Página Ahora titula, Milei sale del encierro y encabeza una reunión de gabinete. O sea, es noticia. Clarín dice, Milei vuelve a reunir al gabinete en Casa Rosada tras 45 días. El principal titular de la Argentina es que Milei vuelve a la casa de gobierno. Estamos locos.
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un recuerdo como muestra entre centenares de historias y artículos periodísticos que documentan que los sorprendidos del presente fingieron demencia en el pasado a cambio de privilegios que ninguna otra lapicera iba a firmar. Marzo de 2024. El nuevo presidente de Argentina ama a sus perros clonados mucho más que a la gente. Firmado Wall Street Journal. El diario que desde 1889 le habla a los grandes capitales del planeta, le recordó a su gente que el presidente argentino afirmó que conoció a su perro Conan hace 2000 años en el Coliseo Romano, cuando el mastín inglés era un león y Milei un gladiador. Y señaló que en ese momento acordaron no luchar para gobernar juntos la Argentina en el futuro. El nuevo presidente llevaba 2 meses y monedas de gestión cuando el diario de finanzas más influyente del mundo le avisaba a su clientela que existían ciertas fallas de origen insalvables en el hombre a cargo de la conducción de la Casa Rosada, que mucho más que un conductor político en el sillón de Rivadavia, había una especie de líder religioso en pleno delirio místico. Ahora dicen que no vieron, que no escucharon nada raro, y con esa extraña naturalización cumplieron con su parte. Durante más de 30 meses, el capital indultó todo lo que no le hubieran perdonado a ningún político nacional y popular, a cambio de desregulaciones, blanqueo, bicicleta financiera, rigi, glaciares y reforma laboral. No obstante, todo tiene un límite, y después de las 2 últimas apariciones explosivas del presidente ante el establishment, los que antes no abrían la boca ahora empiezan a hacerse algunas preguntas tardías. Necesitan que alguien garantice la continuidad del saqueo, y en ese sentido, el gobierno libertario no tiene respuestas, no ofrece garantías. Posiblemente lo sacaron demasiado rápido de ese tan necesario retiro sanador que no sabemos qué intentó curar. Después de aquellos 10 días de ausencia en La Rosada, lo mostraron el 17 de agosto en una jornada protocolar, inofensiva, pero el futuro volvió a ser borroso para los dueños cuando el personaje copó el centro de la escena en el Consejo de las Américas y en la Bolsa de Comercio de Rosario. El presidente no se pudo despegar de la rutina del cómico berreta para descargar las supuestas bondades económicas de un país inexistente a través de una dosis de odio que va en aumento. Y abusó de insultos, de tonitos burlones, y esos son los síntomas que lo muestran siempre muy vulnerable. Por redes sacó a relucir su diccionario escatológico con una impunidad regalada, no solo por el poder real, sino por una parte de la sociedad argentina que en la cola de la verdulería convive sin problemas con todo lo que antes criticaba hasta quedarse afónica. Desde diciembre del 23 no hay repreguntas de los periodistas amigos. Ni un solo empresario beneficiado por el plan de negocio del oficialismo salió al cruce del gastado revoleo estadístico armado con cifras ficcionales. Dicen que prohibieron que el presidente sea filmado cuando camina y volvió en sus presentaciones toda la oscuridad del Teatro Negro de Praga. El resultado de este raíz furioso que anticipó el tono de la campaña electoral fue la instalación de la salud presidencial como discusión mediática. En una semana aparecieron todos los que antes callaron, hasta el doctor Ubris atendió a distancia esta vez. Resulta que desde que Milei es Milei, che, ¿nadie escuchó al panelista de televisión desequilibrado? ¿Nadie vio nada raro en las campañas electorales que lo llevaron a la presidencia? ¿Nadie se sorprendió por las locuras que escribe o repite en Twitter? ¿Ahora advierten que algo anda mal? Solo archivo y lejano, ¿eh? Viejos meados, niños envaselinados, el caso Teresita Frías, el candidato que hablaba de la venta de órganos y bebés como una transacción entre privados, el representante del maligno en la tierra, mientras esos miran a la señorita por internet, yo estoy del medio de sus sábanas, amo ser el topo que destruye el Estado desde adentro, zurdos de mierda van a correr, el Congreso es un nido de rata, los radicales son las putitas del peronismo. Y puedo estar horas y horas recordando lo que escuchamos todos. Todos, ellos y nosotros. Y cuando termine, voy a preguntarle otra vez a esos cínicos que volvieron a ganar por goleada en la transferencia de recursos. ¿Ahora, recién ahora, advierten que algo andaba mal? Y por supuesto, dejamos para otro día el costado corrupto, Libra, Andes, el 3% de Karina, Españolo, Espera, Adorni, Reidel, el de Arsat, Cerimedo, Betina, la esposa del Coloso.

0: El del laboratorio que agalpó el alquiler del Movistar Arena. Ahora, recién ahora advierten que algo parece que andaba mal. Bueno, revisen un cachito. Revisen. Esto anduvo mal desde siempre. Pero ustedes callaron y eso tuvo un precio.
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2: Pobre de los que no tienen un campana. Qué bueno, Gustavo. ¿Qué alivio debe significar para mucha gente que acaba de escucharte que esto se pueda decir, sí, que se diga además, y que se diga con una organización intelectual tan precisa como para que no parezca simplemente una cuestión de barricada, que también desde ahí lo podés gritar, porque la rabia que te provocan estos tipos podría generar que te pares en un banco puesto en el medio de la calle a gritar estas verdades? Pero dichas por radio y de esta manera, seguramente tienen mucho más peso. Es necesario esta pelea, es imprescindible, porque perdemos a veces el contexto. Esto que vos señalás, con la pregunta, ¿ahora se dan cuenta?, te marca lo que tantas veces decimos, es Milei, pero mucho más allá de Milei, son esos que ahora se espantan.
0: Y sigue pareciendo un relato imposible. De ficción. Un guión que se lo acerco a Netflix y me dicen, pará, se te fue la mano.
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0: Enseguida vamos otra vez con Gabriela Lich. Quiero anunciar a Mercedes Mastropierro haciendo Requiem para un ajo. Esto va los sábados a las 21 en una sala que se llama La Huevería. Joaquín B. González, 1583. Con Mercedes Mastropierro, naturalmente. También voy a mencionar Malvina, una soberanía gaucha, que es de Facundo Torresán. El espacio cultural La Homero Manzi está presentando esta obra. Cuenta con muy importantes reconocimientos en la provincia de Entre Ríos. Trata sobre la historia del gaucho Antonio Rivero. Naturalmente, aquel gaucho entrerriano. Los entrerrianos son bravos, ¿eh?
1: Sí.
0: Han sido peleadores los entrerrianos.
1: No sabemos si lo perdimos en la batalla de la Vuelta Obligado. La historia tiene como una especie de dato que nunca termina de documentarse, si aquel que peleó contra la ocupación inglesa en las Malvinas terminó muriendo en la batalla de la Vuelta Obligado.
0: Malvina, una soberanía gaucha que tiene música original, con estilos folclóricos, entrerrianos y pampeanos, actuación y musicalización con Julieta Darquie, Facundo Torresán y Agustín García, y la dirección de Olivia Reinhardt. Esto va el sábado, por ahora, por lo que veo, es la única función, el sábado próximo a las 21 horas, en el Espacio Cultural La Homero Manzi, lo conocés, ¿no?
1: Claro,
0: en la Avenida
1: sí.
0: Belgrano, 3540, buenos asados. Nos hemos comido ahí.
1: Sí,
0: algunos
1: señor.
0: Preparados por vos, Gustavo.
1: Sí, señor.
0: Espacio Cultural La Homero Manzi, el sábado 29, Malvina, una soberanía gaucha, a partir de la historia del gaucho Antonio Rivero. Y quiero contar algo que me da mucho gusto también. Paula Morales, que está dirigiendo Amor Cliché, tuvo que, ella y sus compañeros, después vamos a pasar toda la gacetilla, agregar sillas en la función de las 5 de la tarde del domingo pasado en el Teatro Polonia.
2: Muy bueno.
0: Una gran alegría, porque Paula, debo decir, es de la que merece de lo bueno y de lo noble de la vida. Está con Amor Cliché, domingos a las 5 de la tarde. Además de andar con Viuda e Hijas
2: Exacto.
0: de giras, impresionantemente exitoso. Estuvieron el fin de semana, el sábado, creo, o el viernes, en Bahía Blanca. Pero cientos y cientos de personas, con Nora Carpen al frente, el prestigio de Nora y un gran elenco en el que está Paula Morales.
3: Le fue súper bien durante el principio del año, empezaron la gira, cortaron, siguieron, Víctor Hugo, lo habíamos hablado, Bahía Blanca, Banfield, Tigre, la verdad no se la pierdan porque además el teatro llega a tu localidad con Viudas e Hijas.

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13: Desde los Estados Unidos, Anaí Rubín. Buen día, Anaí.
14: Buen día, Víctor Hugo. Sigue el ascenso acá de los socialistas en el Partido Demócrata. En Florida se dio el triunfo menos pensado. La representante estatal, Angie Nixon, le ganó en la primaria a su oponente centrista, Alex Friedman, quien recibió más de $2 millones para su campaña, mientras Nixon solo gastó $60,000 en anuncios televisados. La candidata afroamericana es una organizadora sindical y la representante estatal. Rechazó dinero del AIPA, que es el lobby israelí-estadounidense de asuntos públicos. Sus propuestas son Medicare para todos, cuidado infantil universal, licencia por enfermedad, congelación de la renta e impuestos a los millonarios. En noviembre se enfrentará la senadora republicana Ashley Moody, que ocupa el asiento que ocupaba Marco Rubio. En la historia de este país hubo solo senadores, 14 senadores negros. Dos son mujeres. Kamala Harris, la ex de vicepresidenta de Biden, fue la primera senadora negra. Si gana Nixon, será la tercera. En el medio de las primarias, la situación social, económica y política empeora. El fin de semana hubo movimientos en la Casa Blanca. Ante el posible juicio político a Donald Trump, los abogados se reunieron con asesores para instruirlos en el caso de que reciban citaciones judiciales después de las elecciones primarias del 3 de noviembre. Eso es lo que está pasando por acá. Hay otros temas que seguramente trataremos en las próximas semanas. Y un tema muy grave es el tema migratorio, Víctor Hugo. Están deportando 3.000 personas por día y quieren congelar 8.000 visas para estudiantes extranjeros, con pérdidas de 43.000 millones de dólares y 300.000 puestos de trabajo. Así que es un tema muy grave y que va a traer implicaciones con países de donde vienen los estudiantes, especialmente países asiáticos. Y bueno, esto es lo que está pasando por ahora en Estados Unidos.
13: Ana, y como siempre, magnífico, y muchas gracias, un abrazo.
14: Saludos a todos, buen día.
13: Anaí Rubín, desde los Estados Unidos.

0: En línea, Adrián Stoppelman. ¿Qué tal, Adri? ¿Cómo va?
1: Buen día, ¿cómo les va? ¿Todo bien? Con frío, bárbaro. Sol, por lo menos, ¿no? La felicidad completa no existe.
0: Yo no lo vi al sol, no lo vi a pleno, así que ahora hay sol, me decís.
1: Sí. Por lo menos mi ventana parece sí. Haber...
0: Me lo voy a encontrar a mediodía. ¿Vos dónde tenés ventana? ¿En Avellaneda, en La Plata o en Capital?
1: En Avellaneda, en este momento en Avellaneda.
0: Bien.
1: En Avellaneda Centro.
0: ¿Y la ventana a la risa cuándo la abrís?
1: Este fin de semana.
0: ¿Ensenada?
1: Sí, señor, en Ensenada. Creo que es la segunda vez que voy a Ensenada en todos estos años. Voy a lo de Angelita, que es un centro cultural que está en un lugar, que en la calle que se llama De La Paz 327. Me acuerdo de la dirección porque 327 era el número donde vivía antes en Almagro, así que fácil.
0: Mira, es un lugar, no es un lugar que tiene que ver con el hijo de Julio Jorge López.
1: Es muy posible.
0: Porque yo creo haber estado ahí en una charlita, sí, pero no sé. Bueno, lo importante, para no marear a la gente, ¿dónde y cuándo estás?
1: El viernes en Ensenada, en lo de Angelita, de La Paz 327, y el sábado en La Flor de Barracas, acá en Suárez 2095. El sábado es 29, día de ñoquis, hay una oferta de ñoquis en los ñoquis de La Flor. Tremendo, te digo, plato de ñoqui con vaso de vino, 15 lucas.
0: Me lo imagino, no comí ñoqui la vez que estuve, un par de veces que estuve en La Flor de Barracas, pero sé que cocinan muy rico y ya se me hizo agua la boca con lo de los ñoquis.
1: Qué y bueno, y todas las entradas son por reserva a showsadrian@gmail.com y después a la salida hacemos una paritaria y vemos cómo arreglamos.
2: Te la van a molestar.
0: Muy bien, muy bien. Bueno, ¿por dónde vamos hoy?
1: Hoy es el día del lector, en homenaje a Borges. Es alguien que todo el mundo cita, pero nadie leyó.
0: El lector, qué buena obra. ¿Cómo se llamaba el escritor? Bernard Schlin, algo así. Un escritor genial. Después hicieron la película, El lector.
1: Claro, me acuerdo.
0: En Alemania.
1: Tengo medio... Sí.
0: Con una mujer que había sido guardiana de los nazis.
1: Campo de concentración.
0: Sí. Claro. Sí. Qué buen libro, El lector. Bueno, así que hoy es el día del lector.
1: Hoy es el día del lector en homenaje al nacimiento de Borges. Raro que haya un día en homenaje al nacimiento. Acá siempre homenajeamos cuando no se van.
0: Yo me traje un libro porque quería mencionarlo, de una lectura de este fin de semana. Yo amo los libros cortos ahora, ¿viste? Porque me permite.
1: Sí, claro.
0: Te sentaste, cruzás de piernas, te acomodás el mate. Y cuando hiciste concretamente una lectura, porque los libros de 400 páginas ya los estoy mirando con un poco de recelo. Me gusta terminarlo en el momento, porque cuando lo dejás a un libro, después no sabes cuándo lo retomás. O si lo retomás porque de repente hay otro que en ese momento te inspira más. Yo leo varias cosas a veces al mismo tiempo, según el estado de ánimo. Bueno, este libro que traje es de la editorial Caburé, es de Corina Buschiazzo, que se ve que es una vecina de barrio porque escribe muy bien y cuenta cosas de barrio, de barracas, historias familiares, historias de vecinos, pero tan lindo el libro de leer. Rosa Celeste se llama, que viene a ser el nombre del personaje central. Una antidistopía barraquense, Corina Buschiazzo. Aprovecho, entonces, por ser el día del lector, para recomendarlo. Este Rosa
1: Celeste. Recomiendo que recorran barracas, porque yo ahora que estoy trabajando por ahí y ando casi todos los días por barracas, me llevo todos los días una sorpresa distinta. Es un barrio muy especial, Barracas. Más allá de los camiones y de la parte más que está contra el Riachuelo, después se ha convertido en una zona muy bonita que cambió totalmente el panorama, y por adentro hay recovecos y casas y cosas antiguas, se mezcla ahí con la boca, está muy lindo Barracas, te digo.
0: Divina Gabriela Licho, nuestra compañera actriz, que nos habla mucho de teatro también, pero escucha todo el programa y me dice Bernard Schink, yo estaba diciendo Schlink, una cosa, cualquier cosa, porque bueno. Ustedes entenderán las edades, ¿no? No tengo nada que decirle. Bueno, Bernard Schink se llama el escritor. Si quieren un buen libro para celebrar el Día del Escritor, ahí tienen un librazo. Y la película tenía a Kate Winslet como actriz. Mirá. La vieron, tienen que haberla visto, la han dado por varios lados. sí. Obvio que la vio acá el más cinéfilo de nuestro compañero, que es Ricardo Cutufós. Bueno, vamos al humor.
1: Y bueno, como ustedes digan, sí.
0: Stoppelman.
1: Gracias, Víctor Hugo. Buen día, ¿cómo les va?
2: Hola, ¿cómo
1: va? ¿Son gente de leer o de leer poco?
2: No, no, sí, leer.
1: ¿Cuándo? Si no, yo no tengo tiempo.
2: A la noche
1: tengo que escribir esto que estoy haciendo ahora. Pasan cosas raras con el Día del Lector, que es hoy en homenaje al natalicio de Jorge Luis Borges, que es una fecha rara, porque Borges debe ser uno de los autores más famosos, menos leídos del mundo. O sea, no sé si tuvo tantos lectores Borges. Él se leyó todo, ese es otro cantar. Y para empezar a hablar de lectores a esta altura de la vida en el planeta, habría que aclarar de qué se trata el ser humano que lee. Porque vos le decís hoy a un pibe lector y piensa en el lector de código de barra del súper, el lector de la tarjeta SUBE, el lector de código QR... y un montón de otros adelantos que ni la imaginación de Borges podría haber inventado. Yo creo que para poder festejar el Día del Lector, las personas deberían calificar. No es lo mismo el que se devora 25 libros por mes que el que lo único que lee es el prospecto de los medicamentos. O la etiqueta de las calorías de la barrita de cereal. Esos no son lectores.
2: Por favor.
1: Y bueno, yo entiendo que no está fácil leer porque los libros no están baratos. Y una vez que lees la pizarra de los precios de la carnicería, para lo único que te sirve un libro de recetas es para hacerlo en una sopa de letra, ¿no?
2: Bueno.
1: Pero no solo por el precio parece difícil leer hoy un libro. A juzgar por quienes nos gobiernan, la última vez que alguno entró a una librería, el dentífrico era blanco.
2: ¡No!
1: Pero es algo especial el libro. Hay gente que se los traga, que otro que los colecciona, otros que los compra por el color del lomo para que le hagan juego con el living. No. Bueno, está bien decir que uno no lee, ¿viste? Al menos para una generación o dos, esto no les importa nada, ¿no?
2: No.
1: Para algunos son peligrosos los libros. Porque Macri no ha repartido ni uno, Petovelo tampoco. ¿Vieron alguna vez una foto de Lemoyne o Mariana Bray leyendo un libro?
2: Bueno,
1: ni en OnlyFans ha pedido.
2: No.
1: Como muchos ahora están leyendo los portales a ver qué dicen de Cerimedo, pero si son más de 140 caracteres ya no les da la cabeza, ¿no?
2: No, por favor.
1: Y son todos medio brutitos, mirándolos con un ojo solo, son medio brutitos, ¿no? No es lindo ser brutito porque estás en una reunión y es feo ni siquiera recordar el nombre de un libro que hayas leído en la última década. Ante esta situación le pedí a la división.
2: ¿Cuál?
1: Con tanta modelo flaquita es lógico que no reediten el libro gordo de Petete.
2: Muy bien.
1: Un informe para que te des cuenta si estás leyendo poco en el Día del Lector.
2: A ver.
1: Por más que te lo expliquen, no hay caso. ¿Vos crees que la Odisea que acaba de estrenarse está basada en un libro de Homero Simpson?
2: No. Old Marsh.
1: Sí. Ya le echaste el ojo, para este verano en la playa va a ser un libro que cuenta justamente historias de playa y es de Borges, del libro de arena.
2: No.
1: No estás leyendo mucho. Cada vez te nombran a Henrik Ibsen,
2: sí,
1: te vienen unas ganas bárbaras de tomar cerveza.
2: Una
1: Ibsen. El otro día pasaste por una librería de usados y te llamó la atención un título y le preguntaste a tu mujer, che, Guido Kafka escribió La Metamorfosis.
2: No.
1: Sí, hay que haber leído para entender estos chistes. Yukio Mishima.
2: A ver.
1: Es uno de tus cocineros de televisión de sushi favoritos, ¿no?
2: Sí.
1: No estás leyendo mucho últimamente. ¿Crees que Otelo de Shakespeare es la historia de una pareja que se encuentra escondida en un albergue transitorio de Verona? Sí, hace meses que no comes flan, ni bizcochuelo, ni gelatina, ni puré de papa porque las instrucciones de la caja te parecen muy largas para leer. Y tiene la letra muy chiquita, ¿no? ¿Crees que Saramago es la madre del mago sin diente?
2: Upa.
1: De tantas telas que tiene, tu biblioteca fue elegida como escenario principal de la próxima película del Hombre Araña. Y las últimas dos pistas de que estás leyendo poco. La última vez que leíste un libro, Mirta no hacía almuerzos por televisión.
2: No.
1: Sí, hace mucho. Y por último, te das cuenta que no estás leyendo mucho porque en el Cardenal Newman,
2: sí,
1: te enseñaron el Antiguo Testamento,
2: sí,
1: el Nuevo Testamento,
2: sí,
1: y desde entonces no leíste más porque estás esperando que salga la continuación.
2: No.
0: Bravísimo es poco, Adri. Recordemos Ensenada, porque recién estamos empezando la semana para que la gente se pueda avivar temprano.
1: Sí, señor, Ensenada el viernes, lo de Angelita, y el sábado la Flor de Barracas. Todos me mandan un mail a shows@adrian@gmail.com, me dicen a qué función, ¿no? Como hay dos funciones, quiero tantas entradas para Ensenada, para la Flor, lo que fuera.
0: Abrazo, pibe.
1: Hasta mañana, señores.
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0: Qué bien lo dice.
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0: El Cucusa, Castielo.

0: llenar.
1: Qué bien le sale. Bueno, Cucuza está en el Faro, en Constituyentes y Pampa. Ahí es, como dueño de casa. Está el viernes, les aviso, 9:30 de la noche, junto al Trin, Estable, Mateo Gallardo, Perrone, con invitados de lujo, Tango Bardo, las guitarras sensibles de Flores, Juan Villarreal. Ahí, con Cucuza, yo he visto en el Faro la aparición de varias cantantes, sobre todo, Analia Sirio, por nombrar una, que conocí gracias a las invitaciones que hace de gente muy capaz Cucuza Castiel. Así que está, como siempre, les voy a dar el teléfono por una vez del Faro. 56, no, lo dije mal porque el 5 que metí es del 15. ¿Yo por qué ponen el 15? 15.
2: 15 porque es para llamar a celulares, claro. Siempre. La llamada de teléfono de línea a celular se hacía marcando 15. Entre celulares no es necesario, pero no, sí, de teléfono de línea a celular, si no, no entraba.
3: Para. Sí. Ah, ¿Qué año estamos? ¿Estamos en el 2000?
4: No, pero es un joven. No, él no tiene contacto con el...
1: Está muy bien, está muy bien.
3: Qué ternura.
2: Fui testigo de gente que no lo marcaba por haber nacido muy cerca de esta época, entonces estaba acostumbrado a llamar directo.
1: Me había olvidado del 15.
3: El 15. ¿Eh? Es más, completás una planilla y te dice sin el 0 y sin el 15, ¿viste? Claro,
1: bueno, sin el 15, el teléfono, pero pónganlo el 15.
3: No.
1: Sí, no hay que poner.
3: No hay que
2: llaman de teléfono de línea.
1: ¿Para qué lo pone la gente?
3: Nadie
1: que
3: usa
1: manda
3: teléfono de línea para.
2: ¿Cómo no? Hay gente que sí,
3: pero
2: todavía.
3: ¿Sabes lo que sale llamar a celular de un teléfono de línea?
1: Bueno,
3: te sale mucha plata.
1: ¿Ah, sí?
3: Claro, por eso se llama de celu a celu. Que todo el mundo tiene celular.
1: Sabía eso.
3: Sí.
4: Bueno.
3: Vamos a hacer un curso acelerado de uso de teléfono
1: celular.
3: El
1: teléfono del Faro para reservar a Cucuza.
3: Dale, porfa.
1: 61 98 3206. Ténganlo siempre a mano, No puedo dar los teléfonos más de una vez, porque además yo soy pesimista con los teléfonos. Te escuchaba vos el otro día decirlo también cuando hablabas de la presentación que tenés. ¿En dónde es?
5: Vamos a estar en la casa de Oscar.
1: Ahí
5: así
1: está.
5: Que...
1: Y diste el número.
5: Y dimos.
1: Pero con lo mismo, con el mismo comentario. Claro. Que uno no es optimista que la gente esté con un lápiz ahí.
5: Métete,
1: ¿no?,
5: en la página, en la casa de Oscar.
3: Claro.
1: Sí. Pero bueno,
3: googlea.
1: Por ahí. Yo nosotros, este es un programa con algún que otro fana, no sé,
3: sí,
1: gracias a Dios.
3: Obvio.
1: Y entonces saben que damos estas cosas, que nos importan, porque vos el 28 a las 9:30 de la noche podés estar charlando con alguien, diciendo, vos viste lo que son estos tipos, y hablás del gobierno, de la malaria, así. O podés estar sentado en una mesa, cruzado de pierna, con una cervecita, una birra, un vasito de vino,
3: sí,
1: escuchándolo a Cucuza,
3: ni
1: por
3: lo
1: ejemplo,
3: dudo, ni lo dudo, claro,
1: o viendo una
3: fácil
1: obra de teatro, y esas son nuestras defensas, así que métanle. Listo, el viernes, chau.
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0: Bueno, a esta altura de los acontecimientos, dijo algo más Milei, algún mamarracho, teníamos algo por ahí.
1: Sí, tenemos.
0: En expectativa,
1: que
0: sí.
1: Es mentira, que es mentira que la gente no llega a fin de mes, porque ¿cómo puede ser que alguien esté 10 días sin comer ni beber?
0: Eso dijo.
1: Claro, en serio.
0: En serio.
1: Sí, te lo juro. Antes decía, es mentira que no llega a fin de mes.
0: De los hermanos Fresero.
1: Sí, ahí lo está buscando. Es mentira que la gente no llega a fin de mes porque si no la calle estaría llena de cadáveres. De ese capítulo, acto número 2, viene a decir esto. No, es mentira que llegamos al día 20, porque si no, ¿cómo haces 10 días sin tomar agua?
2: Esa frase fue plantada por un encuestachanta, ¿sí? Usted recuerde que en un momento, el año pasado, digamos, decían que el 80% de los argentinos no llegaba a fin de mes, lo cual es una ridiculez, es un insulto al ser humano, y sinceramente, ¿por qué no se ponen a pensar seriamente qué significa que el 80% de la gente no llega a fin de mes? ¿Usted se imagina esa situación? ¿Cómo podría ser, digamos, durante 10 días estar sin comer ni beber? ¿Cómo haría, digamos, si además el 80% de la gente está en esa situación? Ni siquiera piensan seriamente la construcción de una frase estúpida. Digo, es como los animalistas hablando de que hay más de 20 millones de perros callejeros. Mire, Dios se lo doy para que Dios vean, digamos, el tipo de desproporción.
1: Está muy mal el presidente diciendo... No se dan cuenta que decir que te alcanza la plata hasta el día 20 significa que vas a pasar 10 días sin comer y sin tomar agua. A ver, ¿entendés lo que
0: No está bien, pobrecito, no está bien, hay que ayudarlo.
1: Por eso viene la deuda, por eso la gente está desesperada, claro. Y empieza a manotear plata al costo que sea.
3: Él solito te está diciendo, sí, es cierto, encuentran un camino, que es la usura. Mirá qué simple que es.
0: Es verdad que angustia a la gente y lo mal que lo está pasando, pero el tipo en sí mismo da pena, porque además es un tipo usado. Esto lo usa, sí. Lo que decía Gustavo hace un rato, el círculo rojo, el poder real, que se ha dado tantos, pero tantos gustos a través de Milei, que van a tener una inmensa gratitud por toda la vida por Milei.
1: Sí.
0: Porque Milei, así como es, les ha cambiado el país a favor de ellos, lo dio vuelta como meter la mano en un bolsillo, lo hizo un desastre, la justicia una vergüenza, aumentó aún más el poder de los medios mafiosos de comunicación, le dio a la sociedad rural, a todos los que aspiran a mandar la soja así como está, arrancada, sí, sí. Con una asada, estoy un poco viejo, ya no debe existir eso, ¿no? Pero, y mandada afuera sin hacer absolutamente nada, para que los chinos hagan el aceite, porque en vez de hacerlo acá, lo hacen allá cuando reciben la soja.
1: Sí.
0: Es espantoso todo lo que ha procedido a hacer este hombre. Pero le ha venido muy bien a mucha gente. Bueno, vuelve a la Casa Rosada.
1: Sí, bueno, con bombos y platillos. Yo espero una alfombra roja, porque sí. Vuelve después de 45 días, reunión de gabinete. Insisto, la última foto fue del 9 de julio, 45
0: días. Por ahí pasa días. Inadvertido que las universidades hacen un nuevo paro de 48 horas, jueves y viernes.
1: Jueves 27, viernes 28 de agosto. Claro, los docentes nucleados en CONADU dicen, tenemos que tomar más acciones porque el gobierno no cumple con lo que debe.
0: ¿Crees que el gobierno, verbigracia Milei, se preocupa de lo que dice Kame? ¿Qué dijo Kame?
1: Kame salió a responder diciendo, es mentira que se endeuda para comprar televisores para ver el Mundial. Se endeudan para comer y para comprar remedio. Lo dice Kame, que hasta hace dos minutos, le estaba festejando todo, ¿eh?
0: Bueno. Asado, no sé con qué lo vas a hacer, Gustavo, como viene la mano. El consumo de carne vacuna, lo digo así porque saben que Gustavo es nuestro gran asador.
1: De lujo.
0: Fenómeno, con mucha paciencia. Y lo pasa bien, además, porque todos nos lo rodeamos para que nos dé una charlita mientras... ¿Cuándo podemos hacer un asadito?
1: Eso.
0: Bueno, mirá, el consumo de carne vacuna cayó 12%, y yo estoy hablando de comernos un asadito. Está en el nivel más bajo en 20 años, Gustavo.
3: 60 kilos con Cristina, 100 con Perón en la década del 50. Wow. Hoy estás en 46.
1: 46. Bueno, en 12% cayó en estos 7 meses. Y ¿sabés qué? La mala noticia es que la tendencia se va a mantener.
0: Y de ahí viene el pesimismo.
1: Sí. Casi la mitad tiene dificultades para llegar a fin de mes. Estamos hablando de las familias argentinas.
0: No, más de la mitad.
1: Sí.
0: ¿Cómo casi? Fíjate bien, 6 de cada 10 es más de la mitad.
1: Sí. Y un dato, 9 de cada 10 familias tiene deuda. Vos decís, bueno, no, pero la morosidad. La morosidad es el que ya debe 3 meses. 9 de cada 10 deben.
0: Viene pinturita el país. Milei vuelve a la Casa Rosada después de 1 mes. Y los diputados vuelven a sesionar después de 2 meses. No, es un milagro. Sí. La Argentina.
3: El silencio de los mismos medios que hoy te anuncian eso con relación a si pasaste 45 días sin ir a la casa de gobierno, algo tenés que. Alguien se tiene que preguntar algo, alguien tiene que decir. No, nada. Hubo silencio terrible.
1: Riesgo país que nosotros le estamos dando. Porque cuando no aparecen los grandes títulos es porque está mal. El costo de financiarse vuelve a ser un problema. ¿Y qué dice Ámbito, por ejemplo, ahora? ¿Sabés qué dice? La actitud de Milei encendió el miedo a que vuelva la nostalgia del pasado. O sea, incluso hasta los industriales que lo rebancan dicen, che, estábamos mejor.
3: ¿Y financiarse para qué? Es la gran pregunta. ¿Van a comprar máquinas?
1: No.
3: ¿Van a comprar materia prima para? No. ¿Qué? No, van a cubrir sus deudas en pesos o la van a fugar. Pero para eso quieren guita. No la quieren para producir si saben que no hay demanda.
0: Está Paola en línea. Paola Avena, buen día.
4: Hola, Víctor Hugo, buen día. Estamos transitando la semana de la lucha contra la muerte súbita, que finaliza el próximo 27 de agosto. Sabés que este es un evento inesperado que provoca el fallecimiento de una persona, generalmente debido a un problema cardíaco, y puede ocurrir incluso en personas que aparentemente están sanas. En muchas ocasiones la causa está relacionada con una arritmia grave que impide que el corazón bombee sangre de manera eficaz. Aunque puede presentarse a cualquier edad, el riesgo aumenta cuando existen enfermedades cardiovasculares, antecedentes familiares de muerte súbita, hipertensión, colesterol elevado, tabaquismo o diabetes. Durante esta semana, el objetivo principal es generar conciencia sobre la importancia de la prevención y el hecho de actuar rápidamente ante una emergencia. El conocimiento y no respira con normalidad, necesita atención inmediata. Hay que llamar a emergencias, comenzar las maniobras de reanimación cardiopulmonar y utilizar un desfibrilador externo automático si está disponible. La capacitación, Víctor Hugo, de la población es específicamente en RCP y el acceso a desfibriladores pueden marcar la diferencia entre la vida y la muerte. La prevención también comienza antes de una emergencia, los controles médicos, la actividad física, una alimentación saludable y el tratamiento adecuado de los factores de riesgo cardiovasculares son herramientas fundamentales. Para terminar, quiero decir que hay un montón de actividades durante esta semana, subí algunas en mi Instagram a Tu Salud ARG y quiero dejar una frase, ante la muerte súbita, cada minuto cuenta. Así que es muy importante que nos capacitemos.
1: Buenísimo, como siempre. Cada minuto cuenta. Paola, fuerte abrazo y hasta mañana.
4: Hasta mañana.
3: Lo que los diarios publican muy lejos de las tapas, la baja de impuestos a empresas y a hogares de altos ingresos costó un 3% del Producto Bruto Interno. El 47.7% de los hogares no llega a fin de mes en la Argentina. Por la suba de los gastos fijos, el ingreso disponible siguió en caída durante junio. Se contrajo 0.5 mensual. Cae la confianza de jóvenes en el gobierno. Franja de 18 a 29 años, según un trabajo de la Universidad Torcuato Di Tella. Milei mira los shoppings y comerciantes responden, se compran alimentos en cuotas. Punta Indio, preocupación por el traslado de la aviación naval. Esto va a desafectar a casi 500 personas. Consumo de carne vacuna cae 12% y los argentinos comen 5 kilos de carne menos. Pero la exportación, mira qué casualidad, creció casi el 9% anual. La mora llega al 12.8% en las familias y al 3.5% en las empresas. Solo 7% de personas de clase media dice que puede cubrir el monto total de la tarjeta. Según Clarín, Cerimedo está preso en un pabellón para privilegiados del sistema y más seguro que en otras cárceles. Extraditaron desde México al ex espía de la CIDE, Raúl Martins. El CEO de Volkswagen aboga por recortes drásticos en todo el mundo para poder competir. Dicen que en el planeta van a echar a 50.000 trabajadores, lo que los diarios publican muy lejos de las tapas.
0: Un saludo para nuestro amigo oyente Eduardo Quesada, que fue el domingo a las 6 de la tarde al Nun Teatro a ver a Gustavo Garzón, junto a Victoria Baldomir, la del Hombre Solo. Más bueno que un hombre esté solo, una cosa por el estilo, el título. Como saben, soy malo para eso, pero yo sabía que le iba a gustar muchísimo, una verdadera joya. Y también vio Samantha y Patria como María de los Ángeles Sanz, que tanto la recomendó, y dice que es muy divertida. Bueno, estas son recomendaciones de amigos del programa. Y para mimarme, me dice que el domingo va a ir a ver la que dirige Paula Morales en el Teatro Polonia, Amor Cliché. Muy bien, muy buen recorrido, métale.
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8: La hora 12, la temperatura en Buenos Aires es de 10 grados 3 décimas, el cielo está parcialmente nublado, humedad 61%. En la ciudad de Mar del Plata, 7 grados 6 décimas.
9: Después de 45 días sin asistir a Casa Rosada, Javier Milei regresó y encabezó una reunión de gabinete.
8: El último encuentro con todos sus ministros había sido el pasado 9 de julio, luego del Tedeum por el Día de la Independencia.
9: Mañana, en tanto, Milei se reunirá con diputados y senadores de cara al tratamiento de la reforma de la Carta Orgánica del Banco Central y la ampliación del régimen de inocencia fiscal.
8: El gobierno formalizó la privatización de casi 4.000 kilómetros de rutas.
9: Se trata de una adjudicación de 8 corredores viales que atraviesan 10 provincias.
8: Estos tramos quedaron en manos de consorcios de empresas privadas por un plazo de 20 años, durante los cuales podrán cobrar peajes para financiar sus inversiones.
9: Desde CAME desmintieron a Javier Milei y negaron que la gente se haya endeudado para comprar televisores para el Mundial.
8: El vocero de la entidad, Salvador Femenia, explicó que la compra de electrodomésticos que mencionó el presidente no se reflejó en las ventas del sector y que el consumo se mantiene solo en alimentos, bebidas y medicamentos.
10: Vemos que apenas se mantienen los rubros que tienen que ver con lo básico, ¿no? Alimentos y bebidas y farmacia. Y el resto realmente le cuesta mucho mantenerse, con lo cual la cosa no va por ahí. Va por lo básico. Algo de vestimenta también puede estar dentro de lo básico, ¿no? Pero no son cuestiones suntuarias para los cuales la gente se está endeudando. Cuesta mucho llegar a fin de mes, el sueldo evidentemente no alcanza. Y esto se nota, porque no hay consumo. Si la economía está volando, no es por el sector nuestro, son sectores que están en este momento, son muy pocos y que no tienen que ver con un derrame en el resto de la economía micro.
9: Los docentes universitarios anunciaron otro paro para esta semana.
8: La protesta fue convocada por CONADU y se llevará a cabo durante el jueves y el viernes en reclamo de una mejora salarial y el envío de más fondos a las casas de estudio.
7: Internacionales.
9: En Bolivia declaran los dos hombres detenidos por el intento de asesinato contra Nadia Beller.
8: El juez de la causa les tomará declaración mientras el asesor de Javier Milei, Fernando Cerimedo, continúa detenido.
9: En las últimas horas, la víctima denunció que un hombre sin identificar intentó ingresar en la habitación en la que permanece internada, argumentando ser policía.
11: Deportes.
8: Hoy se disputan los últimos 3 partidos por la fecha 6 del torneo clausura.
9: Desde las 19 en Victoria, Tigre se enfrentará a Central Córdoba.
8: Luego a las 21:15, Lanús recibirá a Argentinos Juniors y Rosario Central visitará a Talleres.
9: Los Leones clasificaron hacia las semifinales del Mundial de Hockey sobre Césped.
8: Fue tras vencer por 5-3 a India en el marco de los cuartos de final.
9: Esta tarde, en tanto, será el torneo de las Leonas, que desde las 15:10 se medirán con Bélgica.
8: Dólar oficial 1.525 pesos, dólar informal 1.550 pesos y riesgo país 500 puntos.
9: Se espera cielo parcialmente nublado. durante lo que resta de la jornada, con una máxima de 13 grados.
8: En este momento la temperatura en Buenos Aires es de 10 grados 3 décimas, el cielo está parcialmente nublado, humedad 61%. En la ciudad de Mar del Plata, 7 grados 6 décimas, allí podés escuchar Radio 750 por FM 96.5.
9: Estas fueron las noticias. Federico Martín.
8: Víctor Hugo Morales.
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9: Vamos a conversar con Nahuel Penisi, sí, en instantes nada más en nuestra charlita, con su acercamiento maravilloso a Mercedes Sosa. Pero quedaron ahí cosas picando. Lo que habíamos dicho antes de los 45 días sin ir a la Casa Rosada de Milei.
11: Es increíble, es casi un traspaso de mando el que hay que hacer. No hubo presidente durante un mes y medio en la Argentina y no pasó nada.
12: Y no va a haber en los próximos días porque tiene nuevos viajes. O sea, él viaja por el mundo y hace giras en la República Argentina.
9: Pero mañana no, mañana tiene una reunioncita con diputados y senadores.
12: Claro, porque se activa la agenda legislativa, quiere modificar la Carta Orgánica del Banco Central, por eso mañana martes con senadores y diputados libertarios.
11: Mirá las coincidencias, Cerimedo. Hay un decreto que se lo llama decreto Cerimedo en Bolivia, que es que le posibilita al presidente gobernar digitalmente cuando se va al exterior para no hacer traspaso de mando.
12: Le delega las funciones del vicepresidente, en este caso de Villarruel, sería, para que no toque nada.
11: Como si fuera la Argentina, ¿no? Sí. Exactamente igual.
9: Cerimedo.
11: Sí. Cerimedo.
9: Bueno, se ocupó de prepararse para atacar la Sheinbaum en su momento.
11: Ah, claro. Sí.
12: Vos sabés que la Nadia Beller, la actual pareja, y recordemos el intento de femicidio que sufrió, Nadia Beller contó en una entrevista que Cerimedo le dijo que va a jugar en las elecciones porque la odia a Claudia Sheinbaum.
13: Alguna vez me comentó de que la presidente se había referido a él, de que era una loca, de que deliraba, cosas de esa naturaleza. Me dijo sí que se iba a meter en las próximas elecciones porque la detesta obviamente a su presidenta, ¿no?
14: Con la derecha.
13: Pero me dijo
14: diario,
13: sí, de que se iba a meter.
14: ¿Te dijo cómo iba a ser o por medio de quién se haría?
13: No me dijo por medio de qué candidato. Pues la voy a reventar.
9: Reventar las elecciones en México. Bueno, lo ha hecho con la de Bolivia, ha participado con Brasil cuando intentó el golpe de Estado.
11: Sí, claro, por supuesto. Todavía, bueno, ya esa causa para él está cerrada, pero es una historia que políticamente lo marca fuego.
12: Exactamente. Bueno, ahí está.
9: Está tomando asiento Nahuel Penisi.
12: ¡Qué grande!
9: ¡Qué bien lo vamos a pasar! Además vino con guitarra. ¿Qué sé yo? Por ahí, ¿quién les dice, no? Nos canta algo. Pero mientras tanto, lo de las rutas.
12: Sí.
9: ¿Qué tal?
12: Se publicó ya en Bolivia.
11: Muy interesante.
12: Oficial.
11: Volvimos a los 90. Yo pago peaje y financio la construcción del privado, que a su vez es el que se lleva la ganancia.
9: Pero además pagás peaje mientras las rutas siguen siendo un desastre,
11: claro,
9: porque van a tardar como 2 años.
11: Pero si la obra se la hago yo, ¿por qué no lo hace el Estado?
9: Pero es de una sinvergüencería.
11: Es increíble.
9: Insoportable todo esto. ¿Qué tal? Bueno, la gente de CAME le contestó a Milei. Han sido tan alcahuetazos de Milei en determinado momento los de CAME, que ahora sorprenden de vez en cuando. Dicen, no es verdad que la gente se haya endeudado por comprar televisores para el Mundial.
11: Ah, es una locura el hecho de estar eludiendo el fracaso de la micro. Es endeudarse para comer, nada más.
12: Lo que pasa es que se empieza a desdibujar. Ya no hay manera de sostenerlo, Víctor Hugo. Se le despega hasta CAME. En la UIA ya están diciendo, algunos están diciendo, che, algo hay que hacer porque esto se está desmadrando. Y si no explotó antes, ¿sabes por qué es? Por las deudas. Porque la gente empezó a manotear deuda a lo loco. Ahora hay que ver cómo se paga eso.
9: Se viene lo de los docentes universitarios, otro paro. Pobre, me da una pena. Todas las semanas tenemos lo mismo. Los de FATE, los Garrahan, los universitarios, las personas con discapacidad. Y mientras tanto, este tipo por ahí te habla de hacer traer otra vez la Fórmula 1, una cosa por el estilo, a la Argentina. Duele el país, duele. Donde lo tocás, viste, como si fuera el globo terráqueo, un chiste de Mafalda. ¿Te acordás cuando le tomaba la fiebre al mundo? Bueno, en este caso ahora, con Trump, con Milei, con Kass, con De la Espriera, todo esto, yo tengo la sensación que donde lo tocas está blandito, hay pus.
11: Sí.
12: Mejor, ¿sabes qué? Mejor un relax.
9: No, ahora me
12: parece?
9: Voy a dar un gusto, voy a charlar con Nahuel Penisi, vamos a escuchar su música. porque todo lo demás en serio, duele bastante, porque nosotros más o menos la vamos piloteando, uh-huh, como se dice.
12: Sí.
9: Pero hay millones y millones que lo están pasando muy mal con estos tipos y con esta estafa brutal de la élite dominante a través de alguien que les sirve, les funge, les hace de presidente.
12: Pero
9: entonces,
12: aquí estamos.
9: Eso no tiene nada que ver.
12: No.
9: Cuando vos hablás, hablás de Milei. Nosotros no tanto. Pero se habla de Milei como si fuera Milei. Milei es apenas el CEO de esta empresa gerenciada por una élite que no para de quedarse con todo.
12: Momento ahora hasta, sí. Lindo.
9: Hasta con las maratones. Vos fijate. Se han robado la carrera. Es una cosa de volverse loco.
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0: Bienvenido, Nahuel.
1: Muchas gracias, Víctor Hugo. Buen día. ¿Cómo estás?
0: ¿Bien?
1: Muy bien, muy contento de estar acá.
0: Disfrutando este momento, qué maravilla.
1: Sí, sí, la verdad que muy feliz con este trabajo, con este nuevo disco y esta propuesta que tenía muchas ganas de grabar en algún momento y bueno, se me dio ahora, así que muy, muy feliz.
0: Nahuel Penisi canta a Mercedes Sosa.
1: Sí, creo que es como ponerle título a un recorrido enorme que tengo junto con Mercedes, escuchándola desde muy chiquito, emocionándome, descubriéndola a través de la radio. Tengo un vínculo muy grande con la radio y en eso Mercedes es parte de la vida. Y bueno, ella ha llegado a mis emociones profundas, transformando canciones, porque como bien sabrás, Víctor Hugo, ella no escribía, entonces el desafío más grande de este disco fue una relectura de las canciones, ¿no? Y eso creo que tuvo una cosa muy, muy importante, especial, y me gustó realizarlo.
0: Eras chiquito cuando entró tu vida, ¿no?
1: Sí, 7-8 tenía. Tenía 7-8, escuchaba bastante radio AM, y en un momento, cambiando el dial, que me gustaba jugar con el dial a ver qué encontraba, encontré una radio folclórica donde había una canción de Mercedes. Me acuerdo que fue Alfonsina y el Mar, la primera canción que escuché y me conmovió tanto, ¿no? Con 8 años quizás no sabía muy bien de qué trataba la canción, pero sí me conmovía algo, ¿no? Quizás era el espíritu, era la manera de transmitir. Porque bueno, como bien sabrás, cada canción tiene también su disfraz, ¿no? Y uno tiene que saber cuál es.
0: Pero Nahuel Penisi pone su impronta para las canciones.
1: Sí, eso es lo más importante. Más allá de que esto sea un homenaje y un agradecimiento a Mercedes Eterno, no olvidarme de mí, porque bueno, en este tiempo de camino que tengo con la música he aprendido mucho y Mercedes es gran parte de eso, pero bueno, la identidad se va construyendo con los años y bueno, yo quería que este disco tenga un poco de las dos cosas, ¿no? Cosas que hagan recordar a Mercedes, como guiños a ella, pero por supuesto que tratar de tener mi impronta.
0: Resaltás muchísimo el valor cultural de las canciones que interpretó Mercedes.
1: Sí, para mí Mercedes tiene mucho, significa mucho para los artistas, significa mucho para los que buscamos una inspiración, desde el arte hasta otras cosas también, pero Mercedes tendía puentes, ¿no? Entonces, ella fue la que presentó a los Gieco, a los Heredia, ella fue la que le dio oportunidades a los Piero, la que confió en Teresa Parodi, y ha abierto caminos a tantos artistas, ¿no? Y hoy siento que me toca en esta nueva generación, donde ya los Milo J son una realidad y tantos artistas, a seguir renovando ese legado, ¿no? que generó Mercedes, que es tan importante.
0: Ojalá esté escuchando Rodolfo Braselli, el gran escritor mendocino, tan dedicado también a Mercedes sí. Sosa y que tanto la conoció. A escucharte ahora me parece también estar hablando con él. Cada canción, Nahuel Penisi, la acompaña con un video.
1: Sí, un video en Tucumán. Viste que Mercedes, bueno, es tucumana, tiene mucho que ver con ese Jardín de la República. Y bueno, hicimos los videos en un cerro, cerquita del Cerro San Javier. Queríamos un poco representar lo que sería la vida de Mercedes. En este trabajo me acompañó mucho, y rescato esto, Víctor Hugo, uno de los

nietos de Mercedes, que se llama Agustín Matus. Bueno, Araceli Matus también estuvo muy, muy al tanto del trabajo. Y bueno, con Agustín estuvimos charlando, me contó muchas historias. Y me hizo incluso humanizarla más a Mercedes, porque me hablaba de su abuela. Y eso me gusta mucho. Una persona con una necesidad tan importante para nuestra cultura, me gusta humanizarla, ¿no? Y hablar de la abuela me dio mucha ternura.

0: ¿Qué es esa, Nahuel?
1: Esta versión, bueno, es la que me inspiró para grabar parte del aire, ¿no? Una canción de Fito, dedicada a sus padres. Y bueno, creo que también en este disco hay muchas canciones profundas, ¿no? Y que también nos ayudan a conectar con emociones necesarias, ¿no? Y bueno, también eso era Mercedes, ¿no?

motiva muchísimo, me emociona profundamente, porque tiene muchos años de historia. Y el año pasado, cuando estaba practicando esta canción, mi hija más chiquita la escuchaba, teniendo 3 años, y hoy escucharla cantar conmigo esta canción es realmente conmovedor. Siento que el pasamanos de la música sigue, permanece y llega también a los más chicos.

0: Qué grande León también, Nahuel.
1: Y a mí León me hace emocionar, me hace emocionar.
0: Verlo nomás al tipo.
1: Verlo, ¿no?
0: Ya te emociona.
1: No sabes.
0: Eso no lo podés sentir. ¿Desde cuándo sos ciego? ¿De nacimiento?
1: Desde nacimiento, Víctor Hugo. Mirá, te soy honesto, creo que es lo mejor que me pudo pasar. Digo, nacer sin vista, a no tenerla de grande. Siempre prefiero haber nacido ciego, porque este mundo es mi normalidad. Entonces, estoy feliz de encontrar y de haber encontrado una brújula enorme en mi vida que me acompaña, ¿no? Y la música es eso. 5 siglos
0: igual. El esmero de los arreglos me parece conmovedor. ¿Le has puesto un amor a esto?
1: Sí, sí, Víctor, vos imaginate lo que significa para mí renovar el legado de la madre de los cantores. Y en este trabajo, bueno, destaco a Joaquín Guevara, un mendocino, la verdad que un tipo muy, muy talentoso, que está tocando mucho en este tiempo. Pablo Durán, bueno, que me acompañó también desde la compañía. Varios, ¿no? Nico Caldwell, Manu Hutz, muchos que trabajamos y que le pusimos todo.
0: Si querés nombrarlo, los tengo acá. Nahuel Penici, Pablo Durán, Joaquín Guevara en la producción. Nahuel Penici, Joaquín Guevara en los arreglos. Juan Emilio Cucchiarelli en arreglo de cuerdas. En grabación, Nico Caldwell y Franco Polo Rossi. En mezcla, Nico Caigwil. Y en mastering, Dani Oble. Te digo que estoy escuchando el disco. Y pienso que detrás de cada uno de ellos, de los que te han acompañado, hay un artista, ¿eh? Está muy bueno esto, Nahuel.
1: Qué lindo, Víctor Hugo. Me emociona mucho que te guste. Para mí es muy importante poder transmitir esto, ¿no? Este amor por Mercedes. Por supuesto, no olvidarme de mí, que bueno, que sigo aprendiendo en este camino. Pero esto es todo para Mercedes.
0: ¿Qué es Smarlink? ¿Sabés vos? Smarlink, dice, agregar Smarlink.
1: Ay, no sé.
0: Acá, en algún lugar. Bueno, será un sistema, qué sé yo.
1: ¿Cómo ha cambiado todo, no, Víctor Hugo? Tantas plataformas nuevas.
0: A mí me tiene loco, pero yo no les doy bolilla.
1: Yo te acompaño porque yo soy de la radio. Sigo aprendiendo y me toca vincularme con lo moderno.
0: Yo le sigo diciendo disco, qué sé yo, cosas por el estilo.
1: ¿Sabes qué te quería decir, Víctor Hugo? Que importantísimo, hace poquito nos confirmaron desde la compañía que dentro de 2 meses más o menos va a salir una edición de este disco en vinilo. Y eso me pone muy contento también. Es la primera vez que me toca compartir un vinilo con mi voz. Así que bueno, nada, para todos los amantes de esa época, ahí también lo tendremos.
0: Sony. La gente de Sony. Muy bien, muy bien. Sí. El otro día Diego Frenkel decía que hacía el disco en vinilo, el de La Portuaria.
1: Sí.
0: Porque le gusta que haya algo para tocar, algo físico. Es muy bueno cuando sientas el vinilo y lo tengas en tus manos. Sí, Lourdes.
2: Mira cómo aprendemos. Smart Link. Es como el link inteligente que reúne y recopila todas las plataformas en donde están hoy los audios y las canciones y los discos. Así que ahí está.
0: Era eso, Nahuel.
1: Sí. Mira vos.
2: Aprendemos todos los
1: algo
2: días.
1: Nuevo para aprender en la semana. ¿Viste?

Esta chacarera fue también una linda idea, porque el desafío era no repetirse, hay muchas versiones, ¿no? Entonces buscamos también algo original, pero que mantenga la identidad santiagueña de esta chacarera.

0: año la chacarera no
1: muere. Me voy a reservar para la semana. Martes escucharán Los Mareados con Nahuel Penici en nuestro programa. Miércoles, Samba para no morir. El jueves, Soy Pan, Soy Paz, Soy Más. Y el viernes, Chacarera del Fuego. Con Ricardo Cutufós nos vamos a ocupar de completar la maravilla de este disco, Nahuel.
2: Qué lindo, Víctor.
1: Además, has buscado algo que tiene que ver con un alcance latinoamericano muy fuerte, ¿no?
2: Sí. Sí, yo siento que Argentina y nuestra música y nuestros artistas tienen tantas cosas lindas para sentir orgullo, para desparramar por el continente, para hacerle bien a la humanidad. Y bueno,
1: Nahuel, ¿sabes que Renata Costa García me pide que cantes y toques?
3: Y todos.
2: ¿Querés que cante algo? Sí, obvio. Sí.
1: Yo, es verdad.
3: Sí, estamos todos.
1: La guitarra rapidito.
2: Sí, ¿te parece? ¿Estamos bien?
1: Ahí te alcanza la guitarra.
3: Perdón la presión.
2: Yo feliz. Yo feliz de tocar para ustedes. ¿Eh?
1: Dale.
3: Es hermoso. Dale,
1: tenés que afinar, hacelo tranquilo.
2: No, yo creo que ya estamos afinados.
1: ¿Sos zurdo? ¿Eh?
2: Soy ambidiestro, Víctor Hugo, pero empecé a tocar la guitarra de una forma, bueno, como lo estás viendo, con el mango hacia el otro lado, por una cuestión de casualidad. Mis viejos son músicos, me pusieron el bajo en la cama hacia la derecha. Entonces, cuando yo llegué de frente, me encontré con el bajo al revés. No pregunté si estaba tocando bien o mal. Y ellos tampoco me corrigieron, Víctor Hugo. Entonces me quedó de esta manera y bueno, hasta ahora.
1: Dale nomás.
2: Vamos.

0: Modesto aplauso. Pero vas a tener muchos aplausos. Con esto le vas a dar vuelta al país, ¿no? Y América Latina, me parece.
1: Bueno, es el proyecto que todos soñamos. Para mí es hermoso acompañar a la gente en sus casas, en los conciertos.
0: ¿Tenés una idea ya?
1: Sí, sí, tenemos idea. Ahora, mira, tenemos un viaje a México. Nos vamos a fines de septiembre con la banda.
0: Bien.
1: Para mostrar este proyecto. Hace poquito volví de las Islas Canarias, de Tenerife. Que te cuento, Víctor Hugo, que en Tenerife no sabes cómo aman la música latinoamericana, es increíble.
0: Sí. Hay relación ahí.
2: Nahuel nos contaba antes de entrar al estudio una anécdota. Nahuel tenía 10 años y aparece un Víctor Hugo.
1: Sí.
2: ¿Cómo es
0: eso? Yo sé, conozco eso, pero tiene que hablar de mí, entonces no.
2: No.
0: Porque...
1: Es que yo no puedo dejar de decirte, Víctor Hugo, que vos me... Bueno, a muchos, pero a mí... me has acompañado muchísimo, he aprendido muchísimo escuchándote y para mí es increíble que estemos charlando, pero modestamente, te agradezco por acompañarme. Con vos aprendí a escuchar fútbol y hoy también admiro mucho a un relator que yo siento que tiene mucho de vos, como el querido Leo Gentili.
0: Ah, amigazo.
1: Leo Gentili es un fenómeno que cuando él estaba creciendo, estaba en las madrugadas en la radio, me invitaba a mí a su programa y éramos dos soñadores que teníamos ganas de crecer y hoy, bueno, nos toca estar en diferentes lugares y disfrutándonos.
0: Nombraste a una persona muy querida. Bueno, te vamos a acompañar en las giras. Lindo eso de México. Buscá el contacto para cantarle a Sheinbaum. Que vale la pena.
1: Ah, bueno.
0: Que puedas estar cerca de ella. No dudes.
1: No.
0: Mándenle algo y que le digan, este señor cantará para ustedes. Y me va a provocar mucho orgullo. Nahuel, muchas gracias.
1: Víctor Hugo, gracias. Gracias por todo. Saludos a tu audiencia y gracias por este espacio.
0: Nahuel... Penici.
3: Imaginen ustedes a un gigante coro de América Latina, porque esta canción es muy amada en América Latina. Es casi como un himno de nosotros, un himno de la unidad.

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11: Los expertos están advirtiendo que el envejecimiento poblacional ya es inevitable e irreversible. Son médicos, investigadores, autoridades. El envejecimiento de la población argentina se hace un proceso inevitable e irreversible, dice. El descenso de los nacimientos durante la última década, combinado con el aumento de la expectativa de vida, está modificando la estructura demográfica del país y plantea las nuevas necesidades. Bueno, dice que en el 2046, conmigo no cuenten, así va a estar el país un poco más definido. Según las proyecciones, si la tendencia actual continúa, en 2046 habrá más personas mayores de 65 años que menores de 15. Y todos votantes de la derecha van a ser, porque cuando envejecen Se ponen derechosos.
12: Imagínate.
11: Es un desastre el mundo, pobres pibes.
12: Pero mira, ahora acordate que para el año que viene, más del 55% del padrón es joven, menos de 40. O sea, está bien. El tema es que si a ese cúmulo de juventud actual no le das derecho, va a ser jubilado, mayor de 65, o posibilidad de jubilarse, pero sin el derecho, porque nadie está aportando. Es una bomba de tiempo que el gobierno ni siquiera intenta desarmar.
11: Bueno, llegó la piba, llegó mirá. Guadalupe Regalzi.
13: Buen día, Víctor Hugo, a todo el equipo de la mañana. Emocionada por la visita de Nahuel, pero hay que hablar de la información del momento.
11: Te vi llorar, ¿eh?
13: Sí, lloré cuando cantó. Sí. Es verdad, debo admitirlo, me emociona mucho. Y hay que hablar de lo que viene esta semana, lo que va a suceder el miércoles en la Cámara de Diputados, porque hay intención de que se avance en una sesión especial. La oposición va a intentar insistir en el tema de la morosidad. La movilización de la semana pasada no pasó desapercibida, más allá de que no esté en el temario del gobierno. Sabemos que hay varios proyectos en ese sentido. El gobierno tiene otra agenda, por supuesto, están en otra. Seguro que no van a avanzar con tema extranjerización de tierras, que ya ni siquiera la podemos llamar así porque está toda descuartizada, pero esa quedó en el olvido después de que la oposición pudiera dejar atrás algunos artículos.
12: La Balubi entró con el tema de morosidad. Tanto es así que en la reunión de gabinete de hoy el tema está. Es más, se animaron a decir, ¿puede haber un aumento en el bono a los jubilados? ¿Puede haber un plan platita? Porque esto no se aguanta.
14: La victoria del campo nacional y popular por el tema extranjerización de tierras puede empezar a tener algunas derrotas parciales, que por la importancia de lo que se vende, y habría que tener en cuenta qué hacemos frente a este tipo de situaciones. No se puede vender la base naval de Tierra del Fuego. Porque está pegada al Estrecho de Magallanes, es un contacto estratégico con la unión de los dos océanos. Entonces vengo yo, ¿no? Soy, qué sé yo, fulano de tal, testaferro del gobierno de los Estados Unidos, y me compro 382.000 metros cuadrados en una zona fronteriza clave para la unión de los dos océanos. Puede haber atajos y hay que estar atentos.
11: Me dolía un poco el tratamiento que le dieron a Julián Álvarez ayer en España, Sergio.
15: Sí, en la previa, cuando lo nombraron y cuando ingresó al campo de juego, empezaron a insultarlo, a silbarlo. Luego él se va, no se despide como el resto de sus compañeros del público y empezaron los rumores. Fue decisión de Julián, fue decisión del club. Y el Cholo Simeone dijo, no, el club le pidió a Julián que se vaya, ¿no?
11: Aquí hay dos temas concomitantes de un lado y del otro. Debo decir que los clubes, cuando echan a los jugadores, los cambian, los venden, no los están tratando de la mejor manera y a nadie le duele. Y no aparece ningún hincha que esté enojado porque, mirá, después de todos los goles que hizo fulano, de todo el esfuerzo que hizo, de las tardes de gloria que nos dio, lo echan, lo mandan a un club de tercera o lo están empujando a su retiro. No hay piedad en esos casos. Y del lado del jugador, también es necesaria una cierta responsabilidad profesional. Yo lo quiero mucho a Julián, le debemos grandes satisfacciones, pero en algún momento hay que pensar que cuando se llega a un club y se dice qué suerte que vine y se cobra un dinero muy importante, la gente también está creyendo en una parte amateur todavía del jugador. Y eso se rompe cuando al aparecer una cotización muy importante, en este caso del Barcelona, vos querés irte y anunciás tu deseo de jugar en otro equipo. ¿Y entonces qué era aquello que señalaste apenas llegaste a un club? No era verdad. La gente queda herida, porque la gente todavía tiene también un vínculo un poco amateur con el jugador. No piensa en 100 millones de euros, ni en 200, ni en 300. Piensa en el partido del domingo, en este caso con el Rayo Vallecano o con el que sea. Pero también los clubes actúan como con los directores técnicos. Tanto lío cuando un técnico se quiere ir y cuando lo tienen que echar no tienen ningún tipo de problema, se reúne y le dice, mirá, esto no va, esto no camina. Y cuando te entregan, quitándote cotización a otro club y sos un jugador y te dañan en tu carrera, tampoco nadie tiene piedad. Pero en el medio está siempre la gente. Yo creo que el hincha de Atlético Madrid creyó en Julián, quiere a Julián, le tomó un afecto, pero nada peor que un hincha cuando se te da vuelta. Y entonces ahora están enojados porque el interés económico, seguramente más que el deportivo, están empujando a Julián a querer cambiar de equipo. Y están doloridos. ¿Qué se va a hacer? Y entonces reaccionan de una manera que, si lo piensan bien, termina siendo injusta, por todo esto que me permití decir antes. Pero para Julián es la experiencia de saber que no es tan fácil llegar, decir te amo y después decir no te quiero más, me voy.
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0: Entiel, pero eso porque un monitor lo pasó de los 5 que tenemos acá.
1: Y otra que también ha hecho varios goles es Lali Espósito. En este caso estuvo en una entrevista en el streaming con Martín Cirio y habló de diferentes temas, pero sobre todo lo que tiene que ver con los ataques del presidente Javier Milei directamente para su persona cuando... Pos las PASO del año 2023, ella puso, qué miedo, solamente eso, qué peligroso, qué triste. Bueno, una de las cosas que decía es que a ella la usaron para la batalla cultural del gobierno.
2: Para mí fue muy choquente ver el funcionamiento de las fake news y de la instalación de que alguien es algo, ¿viste? Uno sabe que eso existe y lo ves en otros. Puedes creer o no lo que se está diciendo, pero ves cómo funcionan las narrativas y los mecanismos de comunicación y... obviamente eso llevado a una movida de Estado, no de Estado, los temas de Estado importantes son otros, pero digo, desde el Estado, como vos decís, haber instalado, o sea, en realidad haberme usado a mí de eslabón para dar su batalla cultural, ¿no? Y como poner a la cultura y al arte como uno de los checks de los choreos supuestamente del Estado que
1: bueno, que ahí decía Lali Espósito, claro, cuando Milei le empieza a decir Lali Depósito, Ladri Depósito, y ella dice, bueno, lo que un poco me da, sé cómo funciona esto cuando a uno le ponen el mote, pero en este caso me usaron.
0: ¿Cuándo fue la nota?
1: La nota ayer a la tardecita, ayer a las 8 de la noche.
0: ¿Hablaron del tema de los pañuelos?
1: No fue, por lo menos lo que estuve escuchando, no la terminé de escuchar, pero me parece que el tema puntual ese no aparece, Víctor Hugo. Sí aparece otras cosas un poco más triviales.
0: La ausencia de opinión de mujeres, de luchadoras por el tema pañuelos verdes, en este tema, en esta barbaridad, en esta inmensa grosería e injusticia cometida por Milei, esa ausencia de verdad que me parece clamorosa, la estoy escuchando a gritos. A la ausencia de mujeres que se refieran a este tema.
3: Una postura puede ser también evitar darle el gusto de que marque la agenda.
0: ¿Pero por qué no le evitaron darle el gusto 80 veces que han hablado antes?
3: Sí, puede ser
4: igual,
3: también, ¿eh?
4: Luciana Pecker se pronunció.
3: Sí, Dora
4: Luciana
3: Barranco
4: Pecker,
3: también.
4: Que tuvo que estar exiliada por este gobierno, sí. ¿No? Por la persecución, las amenazas que recibió. Ella sí se pronunció. Escribió, la culpa siempre es de las mujeres. Del se embarazan por un plan a no se embarazan para arruinar el plan.
0: Eso dijo.
4: Sí, escribió un artículo de opinión, sí.
0: ¿Es video?
4: No, es un artículo de opinión, escrito.
0: Bueno, lo pondremos por escrito, porque de verdad estoy... un poco desalentado.
5: También es interesante, Víctor Hugo, escuchar la palabra de especialistas sobre el tema, ¿no? Se escucha mucho, y eso sí es interesante, a especialistas en demografía y protección social, quienes tienen algo para decir respecto a la falta de dato con el que Milei habla. En el caso de Lali, pensando en lo que contaba Ana de la nota, estamos hablando de un medio que busca otros títulos por parte de Lali, claro. Más de la farándula, ¿no? De cositas, de la relación que tiene con otras figuras y demás. Esta fue la única definición política que dio, porque no se trataba de un medio...
1: No era el eje de esa entrevista.
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0: Un saludo para Carlos Almenara, que siempre nos prepara Calendario del Infierno, los días de Macri. El 24 de agosto tomamos. En 2016, el macrismo en 8 meses había conseguido aumentar el desempleo un 60%. No al 60, un 60% de lo que había antes, que era 5,4, aunque oficialmente daban 5,9. 2016, frutazo en Plaza de Mayo, denunciando la desatención del macrismo. 2 cuadras de cola por una manzana. En 2017, 24 de agosto, el gobierno retira del Senado el pliego de un aspirante fiscal, el abogado Alan Lud. El pecado, que había sido abogado de abuelas de Plaza de Mayo. Lud había ganado el concurso. Para Clarín no hubo avasallamiento de la justicia, ¿qué va a haber? 2018 se publican los datos. La economía se desploma 6,7% en el mes de junio. Hubo que ir a pedirle plata al Fondo Monetario Internacional. El PBI es menor que con Cristina, que jugaba contra todos los rivales posibles del mundo.
1: Un tiempo que adelanta todo lo que nos está pasando ahora. Solamente las cifras, en función de cómo aceleró Milei, cambian un poquitito, pero la crueldad y el cinismo exactamente el mismo.
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0: audaz.
1: Muy bien, nuestro artista del aire, Ricardo Cutufo. Mirá qué grabación de lo que acaba de hacer con nosotros, para nosotros y para los amigos y amigas del programa, Nahuel Penisi.
0: La versión en vivo hace minutos nada más.
1: Con esto nos estamos despidiendo. Nos vamos, Gabriela Lich.
2: Víctor Hugo, me despido con La Noche dos veces, una obra que tomó como escenario la Argentina de abril de 1982 y se centra en una noche de secretos y traiciones entre cuatro jóvenes y su estallido, otra noche 10 años después. La Noche dos veces, con texto y dirección de Mora Monteleone, se puede ver los domingos a las 20:30 en Espacio Callejón. Un beso y la seguimos mañana.
1: Nos despedimos, Sergio Altieri.
3: Víctor Hugo, éramos pocos y apareció Pampito. Ah, no, ya no es más, perdón. Roberto García Moritán, sí. Dibu Martínez abucheado en Inglaterra. Enzo Fernández silbado por su propia hinchada en Chelsea. Julián Álvarez hoy por la del Atlético. Que sigan. Es Argentina contra la Europa socialista, acomplejada y decadente. Menos mal que lo tenemos a él, ¿no?
0: Pobrecito.
3: Así está.
4: Conmigo canta, hermano América.
1: Bueno, el tal Santiago Oria me cuenta.
0: Oría.
1: Podría.
0: Dale, Oria. Lleva tilde, pero bueno,
1: parece
0: es lo de
1: que
0: menos.
1: Es el que está manejando ahora, en lugar de Santiago Caputo, la comunicación. Lo dijo por lo menos la gente de La Política Online.
0: Sí, se acabó, ¿eh? Se acabó. Se divide ahí. Oria es el que. Es decir, Lemoine le bajaron el copete.
1: ¿Lo patearon a Santiago Caputo?
0: Le dijeron
5: no,
0: que se
5: lo
0: corra.
5: Sacaron de la comunicación.
0: Sí.
5: Después te maneja el CIDE, Arca.
1: ¿El negro se despidió?
6: Sí.
1: Muy bien lo tuyo.
5: Mirá.
1: Llegó Brancatelli.
7: Ya llegó, está almorzando. Cuando lo escuchaba el negro, Víctor Hugo pensaba en la frase de Moria, que reivindica Lali. ¿Quiénes son? ¿Quién sos? García Moritán, ¿no? La verdad que la expresión queda. Hablando de lo que dijo Milei de pañuelitos verdes, vayamos al tema de verdad. ¿Te preocupa que haya cada vez menos bebés? Bueno, mañana van a presentar desde distintas organizaciones un acuerdo nacional por los cuidados, que tiene que ver con una solución no aislada, sin echarle la culpa a nadie en particular, sino un programa, un proyecto que reorganice las responsabilidades entre el Estado, las familias, las comunidades y las organizaciones sociales. Mañana contamos en detalle.
1: Nos vamos, se despide Analia Grafinia.
8: No se olviden de Teatrísimo hoy en El Regina, pero además, Víctor Hugo, a las 2:30 de la tarde en Timbre 4, Artei, que tiene que ver con el teatro independiente, está convocando una conferencia de prensa para denunciar el desfinanciamiento y desmantelamiento del Instituto Nacional del Teatro. Así que ahí en Timbre 4, hoy 2:30, ¿dónde está la plata? Es lo que se preguntan los teatreros.
1: El maestrísimo Gustavo Campana.
5: Navitas, la petrolera israelí que tiene licencia para explorar y explotar en Malvinas. Resulta que compró una plataforma flotante de 125 millones de dólares. Muy bien, se profundiza el laburo, el robo, se profundiza quedarse con nuestro petróleo. El gobierno argentino, por ahora, en silencio.
0: Nos vamos. El bullying que le están haciendo al presidente salió del encierro. Claro, porque le tocó trabajar después. Salió del encierro. Algunos dicen, ¿cuándo había entrado? Porque lo merece. Julián Capazo, Renata Costa García,
1: vamos,
0: Nancy Lamas, con el equipazo de producción.
1: A Nahuel Penisi, para que termine justo, a ver cómo lo hace Cutufos, a un minuto del final.
0: ¿Por qué lo desafiamos
1: para
0: así?
1: Para que termine justo con el programa, la maravillosa voz de Nahuel Penisi y su formidable disco dedicado a Mercedes Sosa.
0: Hasta mañana, entonces.
1: Hasta mañana, si Dios quiere.

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1: Hora 13, temperatura 11 grados 9 décimas, cielo algo nublado en la ciudad de Buenos Aires, la humedad 57%. En Río Cuarto, Córdoba, temperatura 14 grados. Diputados de Unión por la Patria presentaron proyectos en el Congreso para solucionar la crisis que viven las familias endeudadas. Los legisladores buscarán que el tema ingrese en discusión en la sesión de este miércoles, donde también se tratará las reformas de la Carta Orgánica del Banco Central y Inocencia Fiscal 2. Casi 21 millones de argentinos están endeudados, 6 millones son morosos y los créditos de los cuales disponen para intentar saldar esas deudas son con tasas usureras. Desde el peronismo impulsarán iniciativas para intentar paliar esta problemática. La provincia de Buenos Aires apuntó contra el gobierno nacional por el desmantelamiento de la base aeronaval de Punta Indio. Así lo detalló el ministro de gobierno bonaerense Carlos Bianco, quien criticó a Diego Santilli.
2: La semana pasada, las autoridades del gobierno nacional, las autoridades militares, informaron que se iba a producir una reducción de las actividades en la base aeronaval Punta Indio. Se van a mudar las escuadrillas de vigilancia marítima y la escuela de aviación a la base Comandante Espora de Bahía Blanca. Esta es una medida que afecta a 500 trabajadores, lo que constituye un golpe muy duro para la economía de Punta Indio, más allá de la pérdida de capacidades de monitoreo, de vigilancia, de defensa en toda esa zona de la bahía de San Borombón y zonas aledañas. Vamos a estar en el día de hoy enviando una nota a Santilli, al jefe de gabinete. Espero tener más suerte que en las últimas veces, que le envié notas, pedidos de reunión, reclamos diversos y ni siquiera se dignó a contestar. Se ve que está muy ocupado comprando votos para eliminar las PASO por las provincias.
1: Rolando Figueroa encabeza el Neuquén Day para atraer inversiones privadas.
3: En la calle.
4: El evento contará con la participación del jefe de gabinete Diego Santilli, ministros provinciales y más de 300 ejecutivos del sector hidrocarburífero y minero. En el foro se expondrán las oportunidades de inversión en Vaca Muerta, infraestructura y transición energética en una jornada que está marcada por el ritmo del mapa político y económico de la semana, mientras que por la tarde la atención girará a Casa Rosada, donde el ministro Luis Caputo y el gobernador rionegrino Alberto Baretilnek firmarán el convenio para el traspaso de rutas y el sistema ferroviario de la provincia de Río Negro. Desde el Centro de Convenciones informó para Radio 750 Luciano Marcos, derecho a la información.
1: Valor de dólar oficial 1.525 pesos, o dólar informal 1.560 pesos, o riesgo país 502 puntos.
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1: Se reportan demoras en Cantilo y en Telepian en ambos sentidos. Tren Roca en sus ramales en La Plata, Bosques, Vía Quilmes, Ezeiza y Cor circulan con demoras. El resto de trenes subtes y premetro a horario. Temperaturas grados 9 décimas, cielo algo nublado en la ciudad de Buenos Aires, la humedad 57%. En Río Cuarto, Córdoba, temperatura 14 grados. 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Ya fueron las noticias, Sergio Becerra.
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0: ¿Cómo esa? ¡Qué linda!
1: Para que me traiga un cacho de agua.
0: Calma. ¿Cómo les va? ¿Cómo anda? Yo no puedo gritar, tengo una voz rota. Así que, no, nada, futbolísticamente nada, así que no.
2: Joda,
0: claro,
2: joda.
0: No, no, no. No, chicos, ahora les cuento, porque realmente, si quieren les miento y les armo el fin de semana lo que pasó y si no le digo la verdad.
2: Siempre la verdad.
0: Porque la verdad es muy, muy patética, muy decadente. ¿Cómo andan todos? ¿Bien?
2: Bien, tranquilo.
0: Ah, y él presumiendo su campera de Moscú. Qué loco.
3: Hagamos publicidad.
0: ¿Cómo andan? ¿Bien todos?
2: Sí.
0: Buen fin de semana. ¿Qué hicieron de loco, de distinto?
2: Ay, qué pregunta que haces.
0: Marisú.
2: Estoy tratando de acordarme qué hice. Ya me olvidé. Te juro. No,
0: ¿algo?
2: No, no, no, algo loco. Algo diferente. Fue un torneo de gimnasia artística de mi hija de 8 años. Fue lo más loco que hice. ¿Qué sé yo? Vino Nahuel Penicia. Sí, te puedo decir.
4: Hace un rato
2: estuvo Nahuel Penicia acá.
0: No.
2: Todos modo fan pidiéndole fotos.
5: No. Yo te juro, no soy cholula.
3: Mentira.
5: Pero, no,
3: el viernes.
6: No sé.
2: No.
6: Viernes. Bandana.
5: Pero eso iba a decir.
0: Vos entendés que Bandana es contemporánea a Guadalupe. O sea,
5: claro.
0: Guadalupe las disfrutó de chiquita, ¿entendés?
6: Eso en los Beatles.
0: Yo ya era grande cuando, claro.
5: Una seguidilla de gente que por una u otra razón significa algo. Las Bandana, mi infancia. Y a Nahuel Penicia lo admiro muchísimo. Claro. Lo que transmite, chicos, me puse a llorar.
0: Sí, sí,
5: me emocioné.
0: Buen tipo y buen músico, las dos cosas.
2: Y recomendamos el nuevo disco dedicado a Mercedes Sosa, que tiene unas canciones. Por ejemplo, le dije, ay, soy fan del nuevo disco. Así le dije.
0: No,
2: promesas sobre el bidet y soy paz. No puedo parar de escucharlas.
1: No puedo.
2: Y después me contuve, dije, Marisú ya está desorientadísima.
0: Profesional.
2: No pude.
0: ¿Vos, Guada, algo loco? ¿Algo distinto?
5: Que me pasó el fin de semana, algo loco. La verdad, nada. No. El sábado, distinto, si querés, te cuento que estamos grabando los coros para la obra que se viene ahora en noviembre.
0: No.
5: Y me tocó grabar coros, que no es algo que haga todos los fines de semana. El domingo laburé, por ejemplo, que es algo de todos los domingos.
0: ¿Qué tipo de música?
5: Porque nosotros lo que hacemos es, por supuesto, todos cantamos en vivo en lo que es la función, pero hay un apoyo coral en la canción. Entonces eso tiene que estar grabado para que se fusione con lo que se canta en vivo y quede como un apoyo.
0: Después.
5: Sí, que suene como que hay mucha gente, que hay mucha gente igual arriba del escenario, pero queda mucho más lindo, más organizado y suena mejor.
0: Y que, por ejemplo, ¿qué grabaste?
5: Grabé dentro de las letras que tenemos, hay distintas canciones porque es una obra que habla de un prócer de Estados Unidos que es Alexander Hamilton, sí, es quien escribió la Constitución de los Estados Unidos.
0: Claro,
5: se habla,
0: lo sabemos, ¿sí?
5: Claro, y
3: gran corredor.
5: La canción, por supuesto que el musical está adaptado con ficción y demás y lo compuso Manuel Lin Miranda, sí es en inglés, pero está reversionado, en este caso nosotros lo vamos a hacer en español. Entonces tiene sus momentos. En el coro, por ejemplo, está el personaje de George Washington, que fue el primer presidente.
1: Claro.
5: Y hay una canción en la que hay que cantar: ya llegó el general. Ver, ya llegó.
3: ¿Cómo es?
5: Y hay que hacer tres voces. ¿Vieron que?
2: Claro.
5: Bueno, de repente se convierte en una clase de música.
3: Repitamos todo.
0: Pero dejemos
5: de
0: llave, chicos.
5: Soprano, mezzo soprano, barítono y tenor.
1: Qué lindo.
5: Entonces hay voces masculinas.
0: Yo soy tenedor con lo que estoy comiendo.
5: Voces masculinas y voces femeninas. Entonces nos juntamos un grupo de los que participamos de.
0: Sos grosa, Guadalupe.
5: Muchas gracias. Entonces había que hacer distintos tipos de voces. Ya llegó el general.
3: Repitamos.
0: ¿Así?
5: Ya llegó el general.
3: Ya llegó el general.
5: Más agudo, más grave y después se fusiona y suena hermoso.
2: Claro,
5: ahora,
2: claro.
5: Si puedo, le mando a mano.
0: Ya llegó el general. Ya llegó el general.
2: Bueno,
0: ya
2: llegó el general.
5: Una frase.
3: Ya llegó el general.
5: Una frase que forma parte de una canción. Y ahí encontró algo malo.
0: A ver.
5: Esto está en inglés.

0: Pero igual se entiende todo.
1: A ver, este es un video, pero si lo podemos bajar como audio, es cortito, son 11 segundos para que escuchen lo que estamos haciendo en español. Cuando descargue, ¿no?
2: Ya llegó el general.
1: Pero está muy bueno porque uno conecta con la música. No sé, a mí me gusta.
3: Muy bien.
1: Obviamente,
2: ¿qué actividades que tenés?
1: Hacer esto. Sí, hago unas actividades.
3: ¿Y eso es garpo?
1: De hecho, me levanté a las 8 de la mañana.
3: ¿Garpo o es ad honorem eso?
1: No, es ad honorem.
0: Es por amor al arte.
3: No, eso para que vean, que el esfuerzo y la pasión. Pero
0: nunca hiciste nada por amor y por pasión.
3: No, sí, pero acá escuché un comentario. ¿Cuánto kiosquito? No, no, esto es al laburo.
1: Totalmente.
3: No hay que ganar plata con esto.
1: Ahí está, Nachito.
2: Ganar plata.
1: Son 11 segundos, muy, muy básico para que escuchemos lo que se está haciendo.
3: ¿Y a dónde fue eso? ¿En qué lugar?
1: Nos juntamos a grabar en la casa de un compañero que tiene muy buena calidad de sonido. Él se dedica a la música. Es profe de piano y lo que hicimos fue con su micrófono y su programa con el que él edita y vamos grabando cada voz.
3: A ver, ahí lo tenemos, ya lo vamos a escuchar. Estamos compartiendo lo que cada uno hizo el fin de semana. Yo le voy a contar el mío. ¿Esto es?
1: Sí, la calidad no es buena porque solo grabé con el celular.
0: Claro.
1: ¿Pero escuchás las distintas voces? Las más agudas, somos, sí, ay, dos amigas y yo. Éramos tres chicas y dos varones.
3: ¡Qué artista, por favor!
0: Hermosa.
3: Todas cantan bien.
2: Grande polaco, qué bien el polaco ahí.
3: No.
2: Qué bien el polaco, ahí polaco de nuevo.
1: Vergüenza.
2: No.
3: Sos grosa, yo no puedo hacer esa voz, pero.
0: Menos
3: hoy, te pido por favor.
2: Vos polaco, ¿cuántas canchas hiciste?
3: Yo tuve reloj un fin de semana, pero re loco.
0: Qué lindo.
3: El sábado, bueno, fuimos a Avellaneda, le quiero mandar un gran abrazo al rector de la UNDAV, de la Universidad Nacional de Avellaneda. Jorge Calzone, que estuvo con nosotros compartiendo la transmisión ahí del Rojo y demás, así que un gran, la pasó fenómeno. Lástima que nos quedamos con la gana de gritar un gol, pero bueno, 0-0 gol. Independiente Mendoza.
2: Tuvieron como culo y Calzone.
3: Calzone, tal cual.
2: Diego, pero vos sabés que yo tengo algo para decir hablando de cantar. No. Del polaco, una denuncia.
3: A ver,
2: ¿qué denuncia? Porque que yo tenga entendido, el polaco es un artista musical exclusivo nuestro.
3: ¿Cómo?
2: ¿No es cierto?
3: Justo.
2: Todos sabemos, conocemos su clásico solo de guitarra con la cortina de esta radio. Sí, Radio 750, lo esperamos. Sí. Miles de oyentes pidiendo el solo de guitarra, cual Jimi Hendrix, el polaco. Pero según lo que mi equipo de investigación me hace llegar, anda cantando en otros programas la misma canción.
3: ¿Cómo?
2: Sí, mirá, acá tenemos.
3: Radio 750, la radio. Radio 750, la radio. En el medio del racimo.
2: En el medio del partido.
3: ¿Cómo no va a meter?
2: El mismo pedal para hacer la guitarra.
3: Nuestro, polaco. Pero escúcheme una cosa, esto de
2: en medio del relato lo tira ya, no es que
3: radio
2: ya lo...
3: Radio 750 la radio, radio 750 la radio.
2: Sabe, retira la canal, no importa nada.
0: No, pero era la misma radio, por suerte.
3: No, menos mal.
2: La regala a todo el mundo, va por el colectivo cantando ahí. Yo pensé que era nuestro.
3: Ha pasado.
2: ¿Vos no pensás que era nuestro?
1: Para mí es un sello de él, no nuestro.
3: Pero por su... No, bueno.
1: Perdóname que te lo diga.
3: Te digo que ha pasado en el otro boliche. Aquí estamos, somos relatores. No, relatores, comentaristas. Y zaparones, en el otro boliche.
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2: Solo de guitarra.
3: La verdad.
5: ¿Qué va a ser? Bueno.
3: Es del polaco, pero. Es del polaco eso. Pero un poquito celoso me pone. Siento, es como un.
0: Claro,
3: que la gente.
1: Una cosita del corazón.
3: Lo pide la gente.
2: Me hace un poquito de ruido.
3: Tranquilo, es de acá.
2: Porque eso lo destacamos acá. Lo descubrimos, lo fomentamos, lo repetimos permanente. Eso no es. Eso no
0: es.
3: Pero se expande eso. Te podemos compartir igual.
2: Que la próxima vez, que no se repite. Si se repite, no. Que diga. A todos. Guada, Marisú, Branca, saludos. Compañeros, lateral para vos.
1: Es buena esa.
3: Le voy a agregar. Bueno, entonces fuimos el lunes, el sábado a Avellaneda. Llegamos tarde. A la mañana después hicimos Sarmiento Estudiante de La Plata también. Y después nos encaminamos a Racing y Boca, por supuesto, a la noche. O sea, fue un fin de semana intenso. Me pasó algo lindo que tiene que ver con la radio y su fantasía, ¿viste? Porque antes de tirarme de cabeza Racing y Boca, estaban jugando River y Vélez, fui a un bolichón, ¿viste? Pedí un café con leche con tres media luna, porque no había almorzado, nada.

0: lindo,
1: mientras veía, escuchaba a Víctor Hugo y veía en la pantalla, la pantallita de River Vélez, ¿viste? Y en un momento, claro, me llama la celular.
2: Ahora vamos a hablar, ahora.
1: Hola, ¿podés tirar la formación de Racing? Sí, dale, poneme al aire. Entonces yo arraba, Víctor Hugo me da paso. Y yo en el bolichón, ¿viste?
3: Estás para ESPN, no para Fox.
1: Claro. ESPN, Víctor Hugo, claro. Racing, pa, la probable de Boca, en un rato el clásico. Después de River Vélez, Víctor Hugo, un abrazo. Y viene la chica que atendía. Pues yo dice, pensamos que era la televisión.
2: No.
1: No, estoy saliendo para la radio. Y me miraba, ¿viste? ¿En serio? Sí, claro. Te cambió la voz. Y sí, porque una más o menos.
0: Bajaban el volumen, pero bajaban el control. Y dice, ¿dónde sale ese sonido?
1: No, no, el poli.
3: Qué dominio de la información deportiva.
1: Y estaban asombrados y azorados de cómo podía salir desde el bolichón por la radio, ¿viste?
0: La gente no se imagina que uno a veces sale con el teléfono.
1: No, no, romano. Totalmente, así que, ¿viste lo que es, no? La fantasía de la radio. Exactamente, bueno, esa fue linda.
2: Y ahora, porque todos nos conocemos, pero ¿cuántas veces vos escuchaste una voz y no lo tenías de cara y te imaginaste una imagen y era otra?
4: A mí me pasó con vos cuando antes de trabajar acá.
1: Claro.
4: Sí, sí, ¿Cómo
1: te lo imaginabas?
4: ¿Qué tipo pintón? Cuando vine acá dije, ¿qué tipo pintón Brancatelli? Claro. Yo lo vi en la tele, no era, yo tenía esta pinta, estampa.
2: En persona soy más pintón
4: por
2: que
4: eso,
2: en tele.
4: Por eso, yo dije, alto, la facha dice de Brancatelli.
2: Bueno, yo entre los comentarios más que más se repiten cuando alguien me ve en persona, en la, ¡ay, no te hacía tan alto! Me decían.
1: Eso
2: te hacía más gordito y más petizo.
1: No, pero sos alto.
2: Todos, todos.
4: Alto peronista sos.
2: Lo de la altura es así, dice Nacho. Sí, bueno, yo soy alto, pero te dicen, ¡ay, te hacía más peticito!
4: Claro, alto peronista sos.
2: Alto peronista. Bueno, vos, Luchito.
4: Fui a un evento que se llama Perón y Vino.
5: ¡Ah, qué bueno!
2: Para todo el pueblo
4: argentino.
2: Se hizo
4: el sábado con debates entre.
1: ¿A quién estuvo?
4: Los que estamos haciendo, digamos, replanteándonos el peronismo y charlando entre compañeros. Algunos disertan. Y hay un vino, justamente, que se llama Perón y Vino. Y hay empanadas.
1: ¿Dónde, che?
4: En Casa Dina, en Retiro. Se hace una vez por mes, más o menos. Esta es la cuarta ocasión. ¿Cómo? ¿Qué me dice, Nacho?
5: Me parece que te ganaste, no vas a decir nada.
4: Llevé el vino, el sorteo, justamente. Vos podés llevar tu propia botella de vino.
5: Para boquear que
4: además
5: no
4: de que, además de que venden.
2: Se picó,
4: pará, te cuento.
5: Lunes.
4: Y vos podés llevar tu propia botella. Y llevé el vino que me gané justamente con muchísima justicia. Total. El viernes pasado aquí, muy muy bueno, vinazo.
2: O sea, el único que no tiene vino por ahora es el polaco.
4: No, ya se ganó el polaco antes.
1: Yo había ligado uno hace un tiempo.
4: Y bueno, ¿qué querés?
5: Estamos en la segunda etapa del sorteo, estás hablando de hace tres meses.
4: Marisú también tuvo dos vinos.
5: Estamos necesitando. Salió sorteada la semana pasada, no la anterior.
6: Sí, sí, sí.
5: El polaco no, ni este viernes.
4: Déjame contar mi evento, por favor.
5: Lo que quiero decir es que el próximo, este viernes, le toca al polaco.
4: No le toca, hay que sortearlo. Le toca, bueno.
2: Polaco le toca.
4: Y hay discos, vinilos, con música. A la una se canta la marcha peronista, puntualmente.
1: A la una
4: de la mañana.
1: Ah,
4: un evento muy lindo que se hace una vez al mes, que se diserta, se charla, se construye entre pares. Viste que a veces uno, hay lugares que en el laburo no puedes hablar tanto, con la familia no puedes hablar, viste esa cuestión que hay cosas ideológicas que no puedes charlar, pues no se entiende, porque vas ahí, charlas entre compañeros, la pasas bien y es un evento muy, muy lindo.
2: Bueno,
4: ¿quiere venir el próximo?
2: Mira, avísame, si no llego, arranquen.
5: Sí.
2: No, yo vengo mal de la voz por esto. Primero las actividades, pero ahora les cuento lo que, o sea, les voy a decir lo que parece una fantasía y después la realidad que es mucho más dura. Mira, viernes a la noche nos juntamos los pibes del barrio. El tercer viernes de cada mes nos juntamos, listo. Fue comilón adentro, hacía calor, no pasa nada. Pero ya me acosté tarde, tipo una y pico de la mañana, me levanté a las 8 y los pibes jugaban al fútbol, juegan Argentinos Juniors. Y me fui con la campera abrigada, pero normal hasta el cuello. Tenía viento de frente para ver el partido, un viento
1: Malvina.
2: Frío. No, en Escobar.
1: Ah.
2: Y había un viento frío de frente. Y no tenía bufanda, no tenía manera. Así, así, agachaba el cuellito. Me mataba acá la parte de la pera, pera barra cuello, me mató. 5 horas, 4 horas, ahí un frío con el matecito en la mano, congelado, viendo fútbol. Listo, ahí ya arranqué mal. De ahí me fui a la cancha a ver el clásico y Ituzaingó Merlo.
1: Ah.
2: clásico, de local, era que ahora es quien cantaba más fuerte. La voz, no me, listo. A la noche me fui de jugar al fútbol a Ituzaingó, de Ituzaingó volví a Escobar, de Escobar me fui a Luján a un cumpleaños de un amigo, de ahí volví a Escobar, y el domingo fui a un cumpleaños de año, un año cumplía una nena y le hice una fiesta en un salón, pero parecía un casamiento, chico, una cosa loco. Hermoso. O sea, el fin de semana la voz la rompí.
4: Ella no era consciente del cumpleaños prácticamente y no, todo lo demás.
2: Para los grandes la fiesta, claro. Para los grandes, pero... Más allá de esto, que fue un agitado, poco, tomar mucho y dormir poco, pasa lo siguiente. En mi vida quiero compartirlo con ustedes. Olvídense de las actividades. Yo no puedo dormir, yo desde conté que no tengo gas, tengo garrafa, entonces no puedo poner, no tengo para calefaccionar la casa.
5: Claro.
2: Entonces, en cada ambiente tienen que poner aire acondicionado. Mira, aire acondicionado me mata, es seco, claro, no sé, me asfixia, me muero con aire. Entonces,
5: hay que usar humidificador.
2: No
5: sería,
2: sé,
5: que,
2: pero el aire puesto lo pongo un ratito. Ahora, alejate un ratito y ya siento que no puedo respirar cuando duermo. Entonces lo apago. Y cuando lo apago, es un freezer, donde puedo poner una media res. O sea, es un freezer. ¿Y qué me pasa? Duermo todo tapado y tengo calor en el cuerpo, pero la boca se me seca así. Sí. Siento que todo el frío ese lo trago porque duermo con la boca abierta.
4: Ah, ¿respirás por boca vos?
2: Me levanto todos los días con anginas. Después con el calentar la voz se te va. Y ahora hoy me levanté y no tengo voz. Esto está mejor que hoy a la mañana.
5: Yo pensé que todo lo que habías hecho el fin de semana.
2: No, por eso digo. La realidad es que duermo con la boca abierta en un ambiente frío. No sé cómo hacer.
5: Y un otorrino, claro.
1: Queda con la boca abierta.
4: Primero, ¿cómo hago? Respirar por nariz.
1: Toma mucho agua. Eso
2: no puedo dormirme.
1: Bueno, mucha agua hay que tomar.
5: Hay que hacer el estudio del sueño.
1: Hidratar.
5: También.
2: Necesito ayuda, un profesional.
5: Toma un tecito con miel.
2: Bueno, gente, 23 minutos pasaron ya de las 13 horas. Es lunes, es un bajón, hay que arrancar la semana.
1: ¿Cómo va a ser un bajón? Rotos viva todo. La vida, viva
2: no,
1: la
2: va
1: vida.
2: Lunes, falta todo, está el viernes.
5: Falta un montón.
1: ¿Tenés una tijera?
2: Pásame un desafonizán.
4: Afonizán. Es sublingual, ¿eh? Te lo tenés que meter abajo la lengua y chuparlo, no lo tenés que morder.
5: Verá el tránsito, entonces.
2: Pará, que vamos a la media. Bueno, pero pasaron un montón de cosas. ¿Qué pasó lo más importante?
4: ¿Leíste que diga afonizán ahí? Porque el polaco tiene una pastilla que no sabe de dónde viene el polaco.
1: No.
4: Celeste, encima la pastilla.
2: Celestita, ya ve con un rato.
4: Por la duda.
1: No tenés vos,
4: pero por la duda. Espero que vaya vos primero al baño y después paso yo.
2: Me da una pastilla celeste y yo la tengo que tomar.
4: Es el polaco es tremendo, el polaco es bravo, el polaco, ¿eh?
1: Queremos alimentarse el arma.
2: Él quizá me quiere... ¿Te fijaste bien que la sacaste bien del blister correspondiente, no?
1: Sí, quiero estimular.
4: Sildenafil, dice.
2: Che, Guada, te decía, ¿qué novedades hay con el caso Cerimedo? Pasaron 48 horas. ¿Qué fue lo más importante? ¿Hay alguna novedad, algo que aclare un poco lo sucedido?
5: 48 horas pasaron de que se confirma su detención y él permanece ahora detenido. La última novedad, en realidad, no tiene que ver tanto con la causa en sí misma, sino con distintas expresiones, pensando en la derecha diario, por ejemplo, que se lo asocia desde el inicio porque...
2: Es de él, sí.
5: Siempre se... Claro, se catalogó que es de él, o al menos que es uno de los fundadores, quizás ahora no está de manera activa. Bueno, salió un comunicado oficial de la derecha diario, un poco queriendo despegarse, ¿no? Dice que de la derecha diario la fundó un grupo de jóvenes profesionales, etcétera, y que Cerimedo se incorpora como inversor estratégico recién a mediados del 21.
2: Falso.
5: O sea, que no fue desde el arranque. En una etapa en la que el medio se sostenía mediante donaciones de sus lectores, a comienzos del 24, debido a la adquisición de la derecha diario por parte de Javier Negre, Cerimedo redujo significativamente su participación patrimonial. Y termina diciendo, pedimos a las autoridades bolivianas que investiguen lo ocurrido y que se haga justicia. También pedimos a la presidenta de México, Claudia Sheinbaum, que ha tomado un especial interés por este caso, que rompa relaciones con sus socios del narcotráfico que tantos asesinatos han causado en México. Bueno, ese es el final del comunicado, terrible. Y en cuanto a la causa, sí, hay que hablar de la salud de Nadia Beller, que afortunadamente fue dada de alta. Pero ella habló de un hombre sospechoso que estuvo en la escena del intento de asesinato y que la visitó en su habitación durante la internación en la clínica.
2: ¿Eh?
5: La clínica Las Américas, sí. Exigió al gobierno, al presidente Rodrigo Paz, que investigue quién era el hombre que fue a hacer al hospital.
2: ¿Cómo la visitó?
5: Ella no dice que fue uno de los atacantes, dice que estaba en la escena. O sea, recuerda haberlo visto y recuerda después que estuvo también cuando ella permaneció internada. Ella insiste en que esto fue un crimen de Estado, en que hay responsabilidad. del gobierno de Rodrigo Paz. Ya sabemos que el gobierno de el presidente Paz insiste en que esta causa avance, en no darle ningún tipo de tratamiento especial a Cerimedo. De hecho, en las horas previas a que se confirmara su detención hablamos de esto, ¿no? Que había una posibilidad de que lo dejaran en libertad mediante mientras continuaba
2: pero
5: el
2: no
5: proceso.
2: Pero no pasó, por suerte. O sea,
5: pero por suerte no pasó, tal cual. Cerimedo no quiere hablar, no se quiere mostrar en cámara. Hay un video... Bueno, durante la semana pasada vimos el del ascensor, que fue el día en el cual no se pudo avanzar con ningún tipo de medida, que era cuando él iba a declarar. No declaró y estaba muy nervioso y se puso contra la pared del ascensor. Y después lo que vimos fue el día sí de la audiencia del viernes, que estaba en un rincón de la habitación. De hecho, hay un video en el que hay que hacer un círculo para ver dónde está Cerimedo, porque no quiere mostrar su cara. Sí, así que en definitiva hay que continuar a la espera de cualquier avance en la investigación. Ella está fuera de peligro, pero los ataques que sufrió fueron realmente graves, y sobre todo que ella hable de que una persona que estuvo presente en la escena después se hace presente en el hospital, bueno, da por lo menos un indicio de que tiene que permanecer custodiada, ¿no? O sea, que hay una intención de seguir callándola. Ah, lo que dicen es que ella comparó, porque no se acuerda tanto en detalle de lo que fue ese momento, comparó imágenes de lo que fueron las cámaras de seguridad del atentado con la persona que ella vio en el hospital y se dio cuenta de que era la misma persona. O sea, que hay ahí un principio de también punta para seguir investigando el porqué de que esta persona que todavía no está identificada se haya hecho presente en el hospital, pero ella considera que es un nuevo intento de atentado contra su vida, o por lo menos un informante privado de Cerimedo. Así que hay que seguir esperando las novedades. Es gravísimo lo que pasó y, por supuesto, sigue generando repercusión acá en nuestro país. Y por, claro, eso te contaba, sí, lo de la derecha diario.
2: Sí, sí, tiene secuelas acá.
5: Sí. Ella está bajo custodia policial, reitero, porque y, así como...
2: Y debe tener hasta un domicilio secreto, no creo que esté en la casa, ¿no?
5: Ella dice, mi vida sigue en riesgo.
2: Claro, si no la boletean.
5: Por eso va a tener medidas de protección especial. Y fueron 5 días de internación, después recibe la alta médica y fue la fiscal Yolanda Aguilera la que confirma entonces estas medidas de protección. Y cuando esté mejor en términos de salud, va a tener que ampliar la declaración. Eso es lo que le exige la justicia, una declaración ampliada de lo que pasó. Salió en silla de ruedas de la clínica, no podía salir por sus propios medios y bueno, tiene que... esperar a que su salud mejore para poder hacerse presente y brindar la declaración ampliada.
2: ¿Qué crees? ¿Que es positivo o negativo se haya expuesto tanto? Porque dio notas a todos los medios. Dios, puso la cara. Eso sirve para que la reconozcan y para que todos la tengan presente. Pero no sé, como que habló mucho, muy, muy en poco tiempo.
5: Sí,
2: ¿no?
5: Sí, eso es lo que algunos califican como llamativo.
2: Raro.
5: Que un poco, de hecho, lo que hace es darle de comer a las versiones o hipótesis de que hay otros intereses de su parte, ¿no? Porque uno entiende que estando tan grave de salud, lo mejor es guardarse y en todo caso dejar las entrevistas para más adelante. Pero también lo que marcan desde su entorno y quienes conocen las dinámicas de Cerimedo, hablan de que hay que frenarlo, ¿no? Entonces, para que todo esto tomara la repercusión que termina tomando, es clave Nadia Beller. O sea, al final, no sé si estaríamos hablando tan permanentemente del tema si no fuera porque
2: ella
5: insistió, claro, en salir en todos los medios y ponerlo, sí, en agenda. Sí.
6: A ver, déjame decirte
2: dale,
6: por favor, cortito.
2: Sí.
6: Yo no sé si ella está fuera de peligro. Digo, está fuera de peligro en el hospital, pero creo que afuera con el alta sigue teniendo peligro.
2: ¿Vos
6: pero
2: decís?
6: No, y yo creo que está complicada porque la gente está buscando por todos lados. Sí, no sé qué se hace, qué sé yo, no sé qué se hace, pero yo te digo lo que veo. Y Fernando Cerimedo, digo, ya después de verlo en el ascensor llorando desconsoladamente como si fuera un chico, ¿pasa a ser Fernando Cerimedo?
2: No.
6: Es la pregunta. Es la pregunta que me hago. Y la verdad, ante esta situación, porque tampoco sé de dónde viene esta chica. Si no hay una operación en contra también de Cerimedo...
2: O sea, no sabes nada, en realidad.
6: Ni del lado de Cerimedo...
2: Ni del lado de la nadie.
6: Ni del lado de ella. Del lado del que le robaron la moto a los sicarios, estoy yo.
2: Claro, pobre.
6: Viste que hubo un cadete que le robaron la moto.
2: Gente, vamos al tránsito, ¿les parece?
5: Por favor,
2: y venimos con Marisú, con el polaco, que tiene mucha información este lunes. Dale.
7: 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Les informamos a los oyentes de Radio 750 que se reporta un corte total en Oncativo al 1900 entre Amancio Alcorta y Avenida Vélez Arfiel por el incendio de un edificio. Personal de bomberos y del SAME trabajan en el lugar. Se reportan demoras en Cantilo desde Ciudad Universitaria en la General Paz, en zona norte sentido el Riachuelo y en Trepian en ambos sentidos. A los usuarios de trenes y subtes, el tren Roca, en sus ramales La Plata, Bosques Vía Quilmes, C6 y Saicor, circulan con demoras. La línea D de subte sentido a la Catedral circula con demoras. El resto de trenes, subtes y permetro ahora.
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1: Muy bueno, muy bueno, muy bueno. Bueno, Polaco, tenés mucho para hablar, más que yo no puedo hablar. Mucho, mucho.
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2: Bueno, ¿qué hacemos con Coudet, no? La primera pregunta que flota.
1: ¿Ya renunció?
2: Nah, ¿cómo va a renunciar? Está loco, vos.
1: ¿Renunció y el presidente, la chilindrina, dijo algo o no? ¿De quién se quejó ahora? ¿Qué es culpa de Tapia también?
2: River juega el miércoles frente a Independiente Santa Fe de Bogotá, partido de Copa Sudamericana.
1: Lo pasa fácil igual.
2: Local. No sé si es fácil, ¿eh?
1: Che, ¿por qué la gente ayer en River coreaba Chiqui Tapia? Tu madre, te das cuenta que no te quiere nada. ¿Qué hizo ayer, Chiqui? ¿En qué se sintió perjudicado el hincha de River? ¿Qué pasó?
2: Ah, bueno, siempre puede haber alguna pelucita, pero no por ayer, no por ayer, sino que esto viene de arrastre. Esto viene de arrastre, claramente. Encima lo de la bandera de la chilindrina, bueno.
1: Qué gran
2: igual, a ver, los hinchas de River están calientes con Tapia, pero también están calientes.
1: Pero conocen, por eso enojan con Brito, con Di Carlo.
2: Bueno, está bien. Están enojados.
1: Con Di Carlo, enójense, como lo de Racing. Enójense con Milito.
2: Los hinchas
1: de
2: River están enojados con todo. Y bueno, tienen muchas razones en algunas cuestiones más o menos justificadas. Están enojados con Tapia, están enojados con Di Carlo, están calientes con el equipo y ni habla con el entrenador. O sea, ¿por qué? Porque no ven una reacción de la. Ayer el primer tiempo jugó bien, River, ¿eh? Bastante bien. O sea, llegó a los goles de manera rara.
1: Con un equipo candidato, buen equipo, ¿eh?
2: Sí, obviamente. Sí, pero el tiempo lo superó. Lo superó con claridad.
1: Por eso digo bien.
2: Ganaba 2-0. Dos goles raros, porque el primero, un pelotazo largo para Correa, Vélez mal parado. ¿Viste? Un gol raro.
1: Segundo que se desvía.
2: El segundo se desvía, tal cual, tal cual. Entonces, los goles no fueron acorde a lo que era el dominio de River, ¿no? Y ahí, bueno, Almada, Correa, bueno, River tiene jugador.
1: Bien, che, qué calidad la de Almada, la asistencia que le puso al hombre de Vélez, un crack, para eso lo contra. Otamendi, las dos incorporaciones de River, Otamendi lleva un gol en contra y Almada una asistencia a un rival.
2: Bueno, pero Almada.
1: Bien, che, la verdad que es un crack Almada.
2: Almada es un enorme jugador. ¿Viste
1: el pase que le puso el de Vélez?
2: Y bueno, sí, es desde Vélez. ¿Dónde empezó? Entonces le dio el pase.
1: No, tenés razón.
2: Dio un pase, claro. Bueno, a veces uno, viste, el pasado vuelve. Vuelve y. Es más, es parte de la identidad de cada uno, ni hablar. Y bueno, Thiago.
1: Tenés razón, me he olvidado.
2: Hermoso, claro.
1: Se olvidó que está jugando para River.
2: Qué quilombo, ¿no? Qué bárbaro. Thiago Almada, hoy sí la figura, 20 palos, cuánta guita que puso.
1: Y le da asistencia al.
2: Y deja el pase para atrás. Pobre Thiago, ¿no? Algunos por ahí decían, ¿qué hace Thiago ahí tan atrás para conseguir? Bueno, ¿qué quiere? Thiago se va moviendo. Y cometió un error, la jugó medio de memoria.
1: Pero se van como 3 o 4 partidos y por ahora. Bueno, nada, ¿eh?
2: Bueno, a ver.
1: Gastaste 20 palos.
2: Está bien, pero hasta hace 10 días estaba en Ibiza, ¿viste? Se tiene que poner a punto en el medio del ataque de caspa que tienen los hinchas y demás. Pero es verdad, y además el técnico que no la pega con los cambios, que hace cosas raras, ¿no? Y encima, ¿viste? Hace cambios y a River le empata en el partido. Yo lo veo como un poco desorientado en algún punto a Chacho. Más allá de que, como él dice, River tiene un. Por ahora tiene un plantelazo, no tiene un equipazo.
1: Claro, es verdad, eso
2: tiene un plantelazo, está bien. Pero no tiene un equipazo.
1: Ahora, cuando el equipazo arranque, no.
2: Bueno, está bien.
1: No le gana más.
2: Hay que ver si arranca. se ven rasgos, se ven ratitos. Ayer se vio un
1: tiene
2: rato.
1: Tiene una selección, hablando de tiene una selección, sí, Polaco. Bien, ¿Qué le queda? Gimnasia Mendoza, Central Córdoba, Santiago del Estero.
2: Totalmente de acuerdo. Pero,
1: todo jugador de selección tiene.
2: Sí, está bien, pero no por el hecho de que juntes tantas figuras, vas a ser campeona, digamos, sacándole 1000 kilómetros de diferencia al resto. La verdad que no. Y menos en el fútbol argentino, donde todo es a veces muy irregular, a veces muy dificultoso y complejo. El fútbol no tiene tanto vuelo técnico, pero acá cualquiera le gana a cualquiera, Y bueno, queda demostrado en los últimos años, Belgrano campeón, Independiente Mendoza campeón, Central Córdoba de Santiago del Estero en la Copa Argentina también campeón, Platense campeón, y puedo seguir, ¿Cuánto hace no salen campeón? Boca, River, San Lorenzo, Racing, Independiente, los cinco grandes, ponele, ¿viste? Entonces, el fútbol argentino, a diferencia de todos los demás, donde siempre ganan los mismos, o prácticamente los mismos, difícil que no sea campeón Barcelona o Real Madrid, imposible que no sea campeón el Bayern, difícil que sea campeón otro que no sea el Inter, ponele, bueno, por estos tiempos, el Inter, Napoli, Juventus, por ahí, 3 o 4, ahí, bueno, el Milan está de capa caída, pero el fútbol argentino es otra cosa, Se juega mejor, se juega peor. Bueno, es verdad, los mejores jugadores están afuera. Toda la selección está afuera. Ahora, toda la selección y mucho más. Están todos afuera. Pero es verdad que, bueno, River ha armado un gran plantel, pero de ahí armar un equipo es otra cosa. De ahí armar. Y eso es lo que la gente.
1: Eso es lo más difícil, claro.
2: Y bueno, eso es lo más complicado, lo más difícil. Y es lo que la gente de River está esperando. Yo creo que la gente, o sea, los hinchas de River, más allá de que guarda. El equipo está en la Copa Sudamericana, no en la Libertadores. Guarda, porque además está fuera de los 8 River también, Hasta acá tiene todavía mucho margen para recorrer y clasificar, así como Boca, los dos están afuera de los 8. Pero a lo que voy es que la verdad, River todavía no convence. Ratitos, ráfagas, sigue siendo una ilusión, pero a la vuelta de la esquina te llega la desesperanza como ayer, porque Vélez, los jugadores de Vélez hablaron muy bien de Guillermo en el entretiempo, que dijeron, salgan a jugar y jueguen, nada de pegar patada, nada de volverse loco, vamos a jugar como quiere Vélez, convénzanse, ustedes lo pueden dar vuelta, porque perdíamos a 0, la verdad, y estaba para la boleta Vélez, y sin embargo reaccionó y mucho Correa, mucho Thiago Almada, pero hay un jugador que le cambió la cara a Vélez, que fue el chileno Valdés, ¿no?
1: Es bueno el 10.
2: Es buenísimo. Él, viste, a veces medio lenteja, a veces no aguanta todo el ritmo del partido.
1: Pero tiene una calidad, tiene un pie distinto.
2: Con Boca había jugado muy bien también.
1: Hizo el gol de tiro libre.
2: Más allá de una complicidad del arquero y demás. No, pero convengamos, es un jugador distinto y él fue gravitante para el vuelco del partido en favor.
1: Bueno, ahora volvemos a River, vas a decir si quizás un ratito ya renunció Chacho Coudet o ya se quejó Di Carlo de algo. Ahora volvemos con eso, volvemos con el Racing Boca. Con Independiente y el gran resultado 0-0 con el otro Independiente.
2: Sacamos un gran empate, fue Fabo.
1: Ahora vamos a hablar de todo. Fue Fabo. También del ascenso, lo que pasó.
2: Fue Fowl y lo
1: dije. De otros deportes, hockey. Ahora me
2: todo, todo. Ah, bueno, perfecto.
1: Todo. Pero pará, porque lo tenemos en línea a Luciano Marcos, a Lucho, que está en el móvil recorriendo las calles de Buenos Aires, hoy desde el centro de convenciones, porque es el Neuquén Day. Neuquén Day. Es el día de Neuquén. O sea, pasa, si decís día de Neuquén suena como si fuese el día patrio. Es el Neuquén Day. O sea, que se habla de todos los negocios que puedes hacer en Neuquén. ¿Entendés? Ahí nos va a contar Luciano. Luciano, buenas tardes.
3: Buenas tardes, Diego. Buenas tardes a todo el equipo. Así es, estamos en el centro de convenciones donde hace minutos nada más acaba de terminar el último panel de, como dijiste vos, el Neuquén Day. Un evento que fue pensado obviamente para vender a Neuquén como la joya de las inversiones. ¿De qué va a ser? No, sino también tiene que ver con justamente con Vaca Muerta, con el turismo, con la industria. Y bueno, parece que vengo promocionando un poco Neuquén, pero no fue así. La idea era venir acá, poder hablar con el gobernador Rolando Figueroa, que también nos pueda contar un poco acerca de justamente el diálogo que hay con el gobierno, el tema de la obra pública, Vaca Muerta como un sector estratégico, pero pasó algo justamente que se acercó gente de una comunidad originaria que se llama Los Nixkeu, que están justamente denunciando un violento desalojo que fue llevado esta última semana en la zona del Pedregoso, para los que no lo conocen por ahí, que no son nativos, esto abarca más o menos la zona de Villa La Angostura, donde, bueno, también exigieron que respeten, obviamente, los relevamientos territoriales y hablamos justamente con la representante, con la LOF, con la líder de esta comunidad que se llama Mancay, quien contó que, bueno, lo llegamos a ver en realidad, que cuando el gobernador Figueroa la vio, con las cámaras alrededor también se puso un poco incómodo y el gobernador directamente tiró la de humo, se fue. Mancay quedó acá justo con otros representantes que vinieron justamente desde Neuquén hasta acá, de estas comunidades mapuches. Fueron recibidas en una mesa un tanto improvisada que está acá, para que conozca el centro de convenciones, es un subsuelo, al lado del auditorio, una mesa junto con el jefe de gabinete y la senadora Julieta Corrozo, que bueno, que fue la última que se dio vuelta para voltear justamente el tema de la ley de tierras. A ver, escuchamos un poquito lo que nos cuenta Mancay, cómo fue la asociación de hechos y qué fue justamente lo que vinieron a reclamar, Branca.
1: Dale.
4: Nos dijeron que teníamos que hablar con el ministro Jorge Tovares, que él es el que sí se encarga de llevar todo este tema y de hecho con quien estábamos también dialogando. El tema es que ese día, cuando a mí me cortan el candado e ingresan a mi territorio, para mí se terminan las instancias de diálogo con el gobierno. Por eso también era mi decisión poder venir hoy acá y hablar con Rolando Figueroa, que es por lo menos el gobernador, y me diera alguna respuesta.
5: ¿Qué respuesta obtuvo hasta ahora? ¿Alguna satisfactoria, por lo menos?
4: Satisfactoria, yo tengo 3 familias hoy que quedaron en la calle, literalmente, y necesito que también la provincia se haga cargo de eso, se responsabilice de esa situación. Porque esto se podría haber evitado si hubiera un reconocimiento real de las comunidades, ¿no? De las personalidades jurídicas, y también el reconocimiento de las los relevamientos territoriales. Porque eso te pone en discusión de otra manera, porque tenemos derechos. Pero si eso no se reconoce, lamentablemente estamos en este estado de vulnerabilidad. Me vino a hablar Julieta Corrozo, que es la senadora de la provincia de Neuquén, y en un momento empecé a ver que se empezaron a mover y salió corriendo y intentaron...
5: No sé
4: por qué se incomodó. Si yo quería hablar con él, no. De hecho, Julieta quería que yo me reuniera con él en una oficina, pero de golpe salió corriendo y obviamente no tuve acceso a poder hablar. Muchas veces con Jorge Tovares hemos hablado y me ha dicho la responsabilidad es del uno, el uno es él. Lo digo, de hecho, en algunos videos que están trascendiendo hoy en los medios, él es el responsable, él toma las decisiones también. Entonces él podría haberse quedado a hablar conmigo y yo evitaba que no, también, o sea, yo voy a seguir hablando por los medios hasta que no se resuelva esta situación. Esa es mi rol como lonco de la comunidad, venir hoy acá y decir lo que está sucediendo, y hasta que yo no tenga respuesta voy a seguir hablándolo.
3: Bueno, esto nos contaba justamente a Mancay. Dejó en claro que, bueno, a ella le trasladan que el uno es Figueroa, que por más que hable con ministros, por más de que haya un fallo por parte de la justicia, porque el problema es que justamente esta zona fue comprada de forma privada para realizar un emprendimiento de lo que vendría a ser forestal, todo lo que tiene que ver con maderas de pino. Sí. Pero por otro lado también lo que se está especulando justamente es con lo inmobiliario, todo lo que tiene que ver con resort, con todo lo que tiene que ver con turismo en esa zona, pero bueno, no está blanqueado, y mientras que ellos tienen la personería jurídica, por lo menos la senadora Corrozo nos cuenta esto, si parece, la respuesta por lo menos del gobierno la tenemos acá.
6: Mira, la verdad que yo a Mancay la conozco hace mucho, vengo de ser una ministra que tenía a cargo la parte de trabajo de recreación, el trabajo social y la contención de las comunidades. Nosotros tenemos un gobernador y somos un equipo de trabajo que tenemos mucho diálogo con las comunidades, que realmente son parte de nuestras raíces, de cómo nació Neuquén también, y tenemos mucho respeto por las comunidades. Esto es un caso de un privado, es un desalojo que pidió la justicia, pero que nosotros siempre como gobierno provincial tratamos de garantizar que si eso se va a hacer, se haga cumpliendo todas las condiciones y los requisitos. Ahí hay 2 lugares que están en conflicto, uno que se hizo un desalojo la semana pasada porque eran todos adultos, y otro sector que no se hizo justamente el desalojo porque había niños, y dentro de la 23.02, que es una ley que cubre, digamos, los derechos de los niños, niñas y adolescentes de la provincia del Neuquén, por supuesto, como no se cumplían los requisitos, no se llevó a cabo. Recién se sentó el jefe de gabinete, ellos vienen en diálogo con el ministro de gobierno, pero bueno, también han sido acompañados por algunos sectores acá de Buenos Aires que por ahí no saben cómo es el trabajo que nosotros hacemos en la provincia del Neuquén, han elegido este lugar para poder dialogar, así que bueno, por supuesto, los recibimos como siempre y seguiremos dialogando en Neuquén, tratando de llegar a un acuerdo y que por supuesto, como todo neuquino, tengan los derechos también que corresponde de educarse, de vivir dignamente, de tener una casa como corresponde, y bueno, y nosotros lo decimos siempre, las comunidades que tienen su personería y que le corresponde la personería la van a tener, los que no.
7: Bueno, acá el tema con los senadores, sí, que sacó un poco la pelota de la cancha, se llevó un poco la discusión para el lado de lo legal. La realidad es que hay 3 familias que fueron desalojadas y hay otras 42 que están en peligro también de perder su lugar, teniendo esta personería de la que se habla justamente, y tampoco garantizando qué vaya a pasar con las familias que ya fueron desalojadas, si van a ser restituidas a este lugar, qué va a pasar con el tema justamente de este emprendimiento empresario inmobiliario en otras partes también. ¿Y cómo sigue esto? Bueno, habrá que esperar, pero por lo menos acá el reclamo lo hacemos visible, Diego.
1: Pero fíjate vos que viniste con este reclamo y que es muy grande y que es importante, y lo que uno piensa que es una jornada de inversión, de nada, una cuestión netamente comercial, hay algo mucho más profundo de fondo, ¿no?
7: No, fue sorprendente realmente poder ver justamente, por un lado, toda la gente trajeada que viene justamente acá de otros sectores, no precisamente del petrolero, a ver cómo pueden invertir en Vaca Muerta y que se encuentren justamente en el lobby de este lugar con las personas estas de la comunidad vestidas con las ropas tradicionales, mapuches, hablando justamente con las autoridades. Fueron visibilizadas en cierta forma, pero un poco también llevadas a un costado. No les pidieron en ningún momento que se vayan, es un evento completamente abierto para la gente, esto lo quiero dejar en claro, no hubo ningún tipo de apriete por parte, por lo menos, de la seguridad del lugar para que se vayan, los dejaron entrar, dialogaron. Lo que me sorprende es la falta de respuesta oficial por parte, criticable por lo menos, al gobernador Rolando Figueroa, que al ver esto decidió directamente tirarla de humo, huir. Y otro que pegó el faltazo acá también fue Santilli, que, bueno, ahora está reunido justamente con la mesa chica del gobierno en Casa Rosada, después de andar a saber cuántos días, ya que perdí la cuenta, que Milei por lo menos no aparece. Y acá tampoco aparece.
1: Y ahí tampoco. Gracias por todo. Gracias por esta salida, Luciano. Gracias. Abrazo grande.
7: No, por favor, Diego.
1: Gracias. Chau, hasta luego. Chau, chau. Bueno, qué tema. Fíjate vos cómo fue a cubrir el Neuquén Day. Y hay una problemática muy grande que se visibiliza en un móvil. Le salió mal, ¿no? Esta jugada realmente. Bueno, Marisú.
0: Acá estoy. No estoy sola. Además del coro de ángeles, ¿no? Las poliesters. Anoche pudimos ver a Martín Sirio en su streaming por Twitch, muy bien acompañado en este caso por Lali Espósito, que habló a corazón abierto. Le preguntaron por la China Suárez. Habló bien de la China Suárez. Como, vean, yo la quiero, pero hace años que no nos vemos. Compartimos una rutina cuando filmamos, pero hace 10 años que no hablamos. O sea, todo bien. No, no tengo nada personal que le vaya bien a ella. También contó cómo fue su vínculo con Kylie Minogue, como a través de que se le cae un invitado para uno de los Rivers. Dice, si invitamos a Kylie. No. Y Kylie ya le seguía por disciplina, le escribía, le mandaba.
1: Así de Kylie.
0: Claro.
1: De Kylie.
0: Y le cayó. Claro, le cayó porque le invitó a cantar con ella y Kylie aceptó. En un momento le preguntó Martín Sirio, che, ¿volverías a tener un proyecto laboral con alguno de tus ex? Y él dijo, sí, pero con Mariano no. Con Mariano Martínez no. Sinceramente dijo, qué paja, no.
1: Qué baja.
0: Quiero pero obviamente con Peter Lanzani y Benjamín Amadeo muy bien. Ya son, ¿viste esos ex que pasaron hace tanto que son como amigos, hermanos? Bueno, con ellos sí. Y en un momento salió el tema de el hater, o nuestro queridísimo presidente Javier Milei.
1: Otra
0: y
1: vez.
8: Todo, el fanático.
0: Y sí, el fanático número uno. ¿Cómo surgió a partir del qué triste, ¿no? ¿Cómo era que decía?
8: Qué peligroso, qué triste.
0: Que escribió ella en las PASO y que a partir de ahí Javier Milei la tomó como enemiga número uno. Bueno, contó algo que le dijo Majo, su mamá, Majo Riera, ¿no? Cuando el Estado mismo y empezó a implementar una batalla cultural en la que decía que era Lali Depósito, que había robado, que había recibido dinero del Estado y un montón de cosas más. Y cómo ella afrontó ese momento gracias a un consejo que le dio la mamá.
9: Mi vieja me dice, mira hija, en este momento todo se ve oscuro y se ve horrible y uno se desespera porque decís, ¿yo cómo explico que esto que están diciendo? Más allá de decir, che, es mentira, ¿cómo desinstalo en las personas a las que desinstalaron esto que realmente los están usando? Los están usando para flashear esa, para ser más violentos, para generar más bronca entre la gente. Y mi vieja me dijo, mira, lamentablemente hay cosas que las acomoda el tiempo. Esto se va a entender que es mentira y otras cosas van a hacer que se note por qué hicieron lo que hicieron en ese momento con vos. voy a decir que a las pruebas me remito un poco.
0: Y sí, sí, la verdad se supo, de alguna manera se supo, había que dejar pasar el tiempo. Contó que ella trataba de evitar la información, pero que usaba las redes sociales y todo el tiempo le aparecían los mensajes de odio por parte del presidente, que intentó no estar en el mismo nivel, no ponerse a hacer una guerra por redes sociales, sino que simplemente abocarse a la música, a partir de ahí construir canciones y poder sobrellevar la situación. Y con respecto a la fake news, dijo: fue muy choqueante, fue una operación, fue muy pesado, era increíble ver el funcionamiento de la fake news y ver cómo funcionan las narrativas y los medios de comunicación. Los temas importantes del Estado son otros, pero desde el Estado me usaron como un eslabón de su batalla cultural. Esto contaba Lali cuando estaba hablando con Martín Cirio en el streaming. Y con respecto a una posible colaboración con Tini, esto es, él dijo, no, las fotos que vieron en los estudios ahí juntas fue en una fiesta tomando, no grabamos nada por ahora, así que bueno, veremos qué pasa.
1: Tini, que anoche estuvo en cancha de Racing con DePaul,
0: con los hijos de DePaul.
1: Claro, los hijos de DePaul. ¿Cuándo se casan? ¿Ya está la fecha?
0: Aparentemente
1: pues se casa Lali con el cadete y se casa
0: Pedro. Sí,
10: pero de Lali no tenemos fecha.
0: Dicen, creo que
1: no nos invitan a ninguna de las dos fiestas.
0: 18 de
1: ¿no?
0: diciembre o de noviembre.
10: No sé si es el día de la final o al siguiente.
0: Sí, creo está que 18-19.
1: Boca juega la final de la Sudamericana el 21 de noviembre.
10: Pero esto
2: estás
10: es diciembre.
2: Muy confiado.
10: ¿Eh?
2: Claro.
1: Ah, ¿esto es diciembre?
0: Sí.
1: Ah,
0: okay.
2: Estás muy confiado.
10: Es 19, creo, porque es sábado.
0: Puede ser, sí. Algunos dicen 18.
1: Yo, para guardarme el día ese, no organizar nada.
0: Ah, claro.
1: Yo qué sé yo, me tendrían que invitar, no sé.
0: ¿Pero por qué te tienen que invitar?
1: ¿Qué sé yo?
0: ¿Porque sos fanático de la Triple T?
1: Sí.
0: Ah, con razón.
1: No, al de Lali quiero ir yo.
0: Al de Lali no hay fecha. Es más, hace poco le entrevistaron a Pedro y dijeron, che, ¿se podés contarnos la fecha? No, yo no te voy a decir nada, ¿no? Eso está secreto.
11: A mí me llega información. Yo tengo información.
1: ¿De qué, Luis?
11: Acá tengo los papeles de la relación entre Tini y DePaul.
1: ¿Qué?
11: Ella aparentemente le quiere caer bien a los hijos de DePaul.
0: Ajá.
11: Y para el Día del Niño,
0: ¿qué pasó?
11: Le regaló un monopatín.
0: Ay, qué lindo.
1: Un monopatín.
11: Y entonces van a tener un monopatini.
0: No,
11: ahora en adelante, como ella se lo regaló, pasaron a tener un monopatín. Chiste de mierda, pero un chiste que suma, son boludeces que suma.

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1: Hora 14, temperatura 11 grados 3 décimas, cielo mayormente nublado en la ciudad de Buenos Aires, la humedad 57%. En Río Cuarto, Córdoba, temperatura 15 grados 2 décimas. Javier Milei volvió a encabezar una reunión de gabinete luego de 45 días. El presidente estuvo al frente de las charlas de la mesa política en Casa Rosada, donde recibió a Diego Santilli y Toto Caputo, entre otros. El último encuentro con todos sus ministros había sido el pasado 9 de julio, luego del Te Deum por el Día de la Independencia. Representantes de pueblos originarios denunciaron que el gobernador de Neuquén se negó a discutir sobre los desalojos de comunidades.
2: En la calle.
3: Para el móvil de Radio 750, la Longo de la comunidad mapuche Lobnixkew, Amancay y Quinquitreo se presentó en el centro de convenciones para exigir respuestas al gobernador Rolando Figueroa tras los violentos desalojos realizados la semana pasada en la zona de El Pedregoso.
4: Intenté llegar a hablar con él, pero me evitaron que yo llegara hasta donde estaba. Me vino a hablar Julieta Corroza, que es la senadora de la provincia de Neuquén, y en un momento empecé a ver que se empezaron a mover y salió corriendo, y no sé por qué se incomodó, si yo quería hablar con él no. También, o sea, yo voy a seguir hablando por los medios hasta que no se resuelva esta situación. Yo, esa es mi rol como lonco de la comunidad, venir hoy acá y decir lo que está sucediendo, y hasta que yo no tenga respuesta voy a seguir hablándolo.
3: Además, la referente comunitaria denunció que tras un breve contacto impulsado por la senadora Julieta Corroza, el mandatario neuquino optó por retirarse abruptamente para esquivar el reclamo territorial. Desde el centro de convenciones informó para Radio 750 Luciano Marcos, Derecho a la Información.
1: Detuvieron a un concejal de La Libertad Avanza de Bragado por supuesta venta de cocaína. Se trata de Germán Díaz, quien quedó a disposición de la justicia luego de ser allanado. En la requisa fueron encontrados restos de cocaína, marihuana y distintos elementos. La orden de allanamiento fue otorgada por el Juzgado de Garantías número 3 de Orient, mientras que la investigación se encuentra a cargo de la UFI número 7 del Departamento Judicial de Mercedes. Valor de dólar oficial 1.525 pesos, dólar informal 1.560 pesos, riesgo país 502 puntos.
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1: Se reportan demoras en Cantilo, en la General Paz, en zona norte, sentido el Riachuelo, y en Delepián en ambos sentidos. Tren Roca, en sus ramales La Plata, Bosques de Aquilmes, Ezeiza y Cor, circulan con demoras. Arresto de trenes, subtes y premetro a horario. Temperatura 11 grados 3 décimas, cielo mayormente nublado en la ciudad de Buenos Aires, la humedad 57%. En Río Cuarto, Córdoba, temperatura 15 grados 2 décimas. 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Estas fueron las noticias, Sergio Becerra.
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1: Gente, buenas tardes, Branca, querido. Tenés que poner Satisfaction de los Rolling. ¿Vos viste lo que juega Jagger? Encontramos el central. Me hace acordar a Schiavi, ¿viste? Traba fuerte y sale, toca bien. Uy, nos falta más gol. Siempre lo mismo, un poquito más de gol. Pero qué lindo juega el Rolling que tenemos en el fondo.
2: Tiki, tiki. Tiki, por Dios.
3: Somos Deportivo Empate, papá.
2: No, pará, boludo, pero pará. Tené, no jugó Lozano. Tené lesionado a Di Lolo. Tené lesionado a Paredes. Tené lesionado a Palacio, está recuperando. Jiménez está recuperando. Tené lesionado a Bataglia. Tené lesionado a Milton Jiménez, que está volviendo. Tené 10 lesionados. Se lesionó Costa.
3: No, no juega nunca. Parémonos con un... Pongámonos un manto de sinceridad. River le estamos tirando con todo porque empató con
2: Pero
3: Vélez,
2: iba ganando
3: que es un
2: 2-0.
3: Es un equipo de la puta madre, Vélez. Nosotros empatamos con Racing, que viene a la caída. Y bueno, también, ¿no es tiki tiki?
2: Oh, no, polaco. Fue un buen empate. Jugó bien Boca. Sí, tuvo 6-7 situaciones de gol.
4: Sí, tuvo un par de situaciones. Tuvo más situaciones que Racing. El partido fue... No fue tan bueno. En un momento, el primer tiempo fue más maravilloso. Después se quedaron sin combustible en el final, aunque Ener Valencia tuvo el gol y también hubo alguna aproximación de Racing en el final. Está bien el empate, está bien.
2: Lindo partido.
4: En un momento se hizo detenido, intenso, bien.
2: Linda la salida de Racing, mucha gente.
4: Mucha gente, por supuesto. Mirá cómo quiere congraciarse el tipo.
0: Sí, increíble.
4: Las dos jugadas de goles es penal de Ayrton Costa y a mí me parece que hay falta en el arranque de la jugada que termina en ese golazo de Merentiel. No
2: hay falta, es fútbol, eso no. Fue penal y no hubo falta en el gol.
4: Es fútbol.
3: Merentiel, un golazo de Merentiel.
2: Es fútbol, después.
4: Después Merentiel define bárbaro, hermoso. La verdad, esos golazos no debieran anularse, pero es verdad que si los goles tienen que ser, según el reglamento, tienen que ser impolutos.
0: Puros.
4: Puros, exactamente. No tiene que tener ningún punto oscuro, entonces tendría que haber cobrado.
2: Ahora, no es por Racing, no es por Racing, es por todos los equipos. Hay una sobrequeja de todos, chicos. O sea, no se puede vivir más el fútbol. Todo piden, todos se quejan, todo. Es hartante. O sea, yo ya me cansé de protestar.
5: Qué lindo que
2: Boca es uno de los clubes más perjudicados por los arbitrajes, chicos.
3: ¿Y Boston?
2: Más en estos últimos años, sobre todo lo que tiene que ver el plano internacional. A Boca lo cagaron todos los árbitros. Con Conmebol, todos. Ya está, todos.
4: A Platense no le dieron un gol el otro día, que era gol. Por lo menos era penal.
2: Por eso, porque los Platense están enojados, los Racing están enojados, los River, la Chilindrina está enojada. Están todos enojados.
4: Sí, bueno, es verdad, somos muy llorones.
2: Basta, ya está.
4: No, somos muy llorones. Somos muy llorones y estamos todos muy con la guardia en alta, como decía Gallardo, y siempre creyendo que nos van a cagar y que hay no sé qué.
2: Dale, no, vamos a mensaje, dale.
4: Acá lo están favoreciendo.
2: Dale.
6: Hola, para el programa Lo Viejo Funciona, de Diego Brancatelli. Soy Irene de Casero. Hola, Irene. Siempre escucho el programa de ustedes, me encanta, lo escucho todos los días. Bueno, tengo las 7:50 prendida.
2: Vamos,
6: todo
2: todavía.
6: Día. Todo bien con la gente que está endeudada y me parece que es un problema gravísimo, terrible, que es necesario solucionar. Pero me gustaría ver esa misma enjundia de los, me refiero a los legisladores, para defender a los jubilados. No solo aumentar 10 pesos la mínima, sino para todos los jubilados, porque jubilados somos todos y todos estamos
2: y
6: a todos nos han robado durante años los aportes y no obtenemos aquello por lo que hemos trabajado. Y entonces me gustaría ver que también defiendan a los jubilados.
2: Sí, sí, deberían, no lo hacen, pero bueno, cuando uno no se involucra por el tema jubilados, dicen el tema de los jubilados, todos vamos a ser jubilados. Y algunos de esta mesa más cerca de serlo que otra cosa. Estamos arriba de los 50, polaco. Hay que pensar en temas...
3: Recién cumplido los 50, tampoco le digas así.
4: Desconozco totalmente.
2: Uno más, dale.
7: Hola, mi nombre es Hugo de Linier. Le mando un abrazo a todos para el programa de Branca. Ayer, ¿qué pasó con el tiki-tiki? No se escuchó mucho tiki-tiki en Avellaneda.
2: Era un momento.
7: Llorando con el referí. Bueno, grande Boquita, Dios mío.
2: No, ayer hubo un momento de tiki-tiki-tiki.
0: Pero un momento.
2: Tiki-tiki-tiki-tiki-tiki-tiki.
3: A Úbeda, por esto lo estabas... Estabas haciendo una editorial de 20 minutos. Brasil, sincero, digo.
2: Tiki, tiki, por allá, tiki, tiki. Tranquilo, tranquilo, que esto está en la máquina arranca. Ah, lo viste, lo juega Flor, lo que juega Aranda. Ahora, Polaco, te hago una pregunta.
4: Me encanta todo.
2: Tengo una pregunta y esto Milton me puede. Delgado, esto me puede generar un. Un problema y no quiero problemas, pero no aguanto, porque lo hablaba con amigos mientras estábamos viendo el partido.
4: ¿Cómo no? A ver.
2: Ayer.
4: Sí.
2: Un defensor de Racing, Martínez de apellido.
4: Mateo Martínez, el 2.
2: Que es un crack. Buenísimo. Sí. Pero tocó dos pelotas de manera sencilla y los comentaristas. ¡Uy, lo que juega este pibe! ¡Qué crack que es! Parece que tiene 100 partidos en primera. No había hecho nada todavía, ¿eh? A los 3 minutos, la abuela tipo como que me hace un quitecito, la toca. ¡Uy, qué fenómeno te pibe! ¡Qué crack! Así lo hicieron con varios jugadores. Después de Boca, Jagger jugó un partidazo y sacó. No hizo un solo comentario. Digo, hay intereses, hay, no sé, representantes que se acercan a los comentaristas y te dicen, tomá, a este me lo ensalzás. Porque no puede haber comentarios, no sé si les pasa a veces, que elogian mucho a 1, 2, 3 jugadores... Cuando no son jugadas para así, wow, no era, no sé, Maldini que sale como cosa, que era Simón, ¿te acuerdas Juan Simón?
4: Juan Simón.
2: Que salía por
4: Juan Ernesto Simón. Pero
2: salía con una elegancia, así, bueno, es un
4: qué jugador, Juan.
2: Pero por decir, un Marangoni cuando jugaba independiente. Con galera y con bastón, un redondo.
4: Que vos sabés, Fernando Redondo con esa.
2: ¿Entendés? No es, era un jugador normalito y decía, no, parece que tiene 100 partidos en primera.
3: Hijo, de la cantera de Tita Matiusis.
2: Polacos, están tocados eso.
4: Para mí,
2: te lo inflan.
4: En un momento recuerdo, honestidad brutal, que dije, parece que hace 10 años que juega en primero, o sea que más o menos. ¿Cuántos partidos? El pibe juega muy bien. Después,
2: está muy sensible.
3: No.
2: Te estoy notando muy sensible y te está afectando la voz.
3: Está muy sensible.
2: Yo creo que hay ahí algo.
4: De Aranda hablamos todo maravilla, ¿o no?
2: Yo no escucho las transmisiones.
4: De Flores, estamos hablando maravilloso.
2: Yo no escucho las transmisiones que sean igual de elogiosos con todos los jugadores.
4: ¿Pero qué vamos
2: siento
4: a hacer?
2: Que hay alguno.
4: ¿Pero qué vamos a hacer? ¿Un elogiómetro entre Aranda y Mateo Martínez?
2: Para mí hay cosas raras.
4: Pero.
2: En alguno.
4: A veces alguna gentileza. El periodismo.
2: Un regalito.
3: El periodismo son un
2: presente.
4: Una cosita, un llamado. Sí. Algo por el estilo. Pero
2: se nota mucho igual.
4: Pero de Aranda estamos hablando maravilla. Estamos embobados con el chicle.
2: Pero es un crack. ¿Cómo no vas a hablar maravilla si la deja chiquitita así como una pelota de golf?
4: Bueno, está bien, pero de entrada. Apenas empezó, hablamos maravilla de él.
3: Tiene más de 7 partidos en primera. Dejate de joder.

0: Teo Martínez.
1: No, Aranda tiene pero está
0: muy sensible.
2: Debe ser un gran jugador el pibe de Racing. No es contra el pibe de Racing. Digo, estoy hablando de las transmisiones deportivas.
1: La ansiedad por activar.
0: Juega bien el pibe.
2: Otra, Beltrán, el arquero de River. ¿No lo recontrainflaron? ¿No es un poco un humo todo el periodismo? Beltrán,
1: hace 10 partidos
2: que no
1: ataja.
2: A mí no me parece que sea un filiol, que todo lo vendieron así. No sé.
0: No,
2: ahí,
0: un arquerazo. Una proyección total. Arquero de selección.
2: Tómatela.
0: El próximo mundial.
2: Tómatela. ¿Cómo nos vendieron humo con eso?
0: Sería el Dibu con
2: 3-4 transmisiones con
1: Querían mandar al mundial por el Dibu, la verdad que.
2: Le viene haciendo goles todos los partidos, no te salva ninguno. Un desastre. Bueno. Guadalupe.
3: Guadalupe. Hablaste del día, del lunes, de cómo cuesta. Sí. Bueno, el presidente Javier Milei le viene costando hace varios días, porque hacía 45 que no pisaba para encabezar una reunión de gabinete en la Casa Rosada.
2: ¿Y hoy fue?
3: Hoy fue. Sí.
2: 45 días después fue a la Casa Rosada.
3: Hoy tocó. Digo sin reunir al gabinete porque sí fue a la Casa Rosada el 31 de julio para reunirse con el presidente de Corea del Sur, pero la última reunión de gabinete fue el 9 de julio, chicos, más de un mes. Un mes y 15 días.
2: ¿Sabes si Cristina no iba 45 días a la Rosada? El lío que era.
3: Pero no estaban preocupados en el gobierno porque la que toma la posta es Karina. Sí, al final el jefe es Karina y no tiene ningún pudor el gobierno en reconocerlo. Él ha dicho en más de una oportunidad que ella es el jefe. Pero ahora llama la atención porque durante la semana pasada, más allá de no estar en la Casa Rosada, sí reapareció. La reaparición la hizo en el Council de las Américas, donde dejó varias declaraciones que acá hemos analizado, y después en la Bolsa de Comercio de Rosario. Allí habló del tema morosidad. Vieron que fue la movilización, quizá no de las más masivas que hay en reclamo en contra de este gobierno, pero sí hizo mella porque marca una deficiencia en el gobierno y algo a lo que no le dan respuesta. Y ellos quieren mirar y poner la cabeza y el foco en otro lado, pero está siendo complicado porque, y esto hay que destacarse a la oposición, es parte de la agenda, ¿sí? Ya sea por declaraciones de la gente en la calle o por temas a llevar en el Congreso. De hecho, este miércoles se está planeando una sesión en el Congreso y desde la oposición quieren llevar el tema morosidad al menos a la conversación, aunque no haya un proyecto que tenga dictamen ni nada por el estilo. Javier Milei habló de la morosidad y él dio su explicación. Hay una razón.
2: ¿Ah, sí?
3: Vieron que para este gobierno es culpa del endeudado.
2: Sí, jodete.
3: Te endeudaste, claro, sí. Te hubieras dado cuenta que no lo podías pagar. Tiene una explicación que está relacionada con el mundial. Escuchémoslo a Javier Milei.
4: Pero hay además el efecto mundial. Si ustedes se fijan, una de las cosas que genera los problemas de créditos, ¿qué pasa? Vino el mundial. ¿Sabe qué hicieron muchos? Iban a cadenas de venta de electrodomésticos. ¿Qué hacían? Se llevaban televisores para el mundial. Bueno, ¿qué creen que está pasando ahora? Bueno, dejaron de pagar muchos. Esa morosidad está en el 50%. Es decir, agarraron, se compraron televisores para ver el mundial y después veían si pagaban o no. Bueno, ahora no pagaron, pagaron la mitad. La pregunta es, ¿ustedes creen que los que hicieron eso no sabían lo que estaban haciendo? ¿O acaso no les había pasado lo mismo en el año 2022? ¿Qué se enteraron que eso pasa ahora? ¡Vamos! ¿Por qué creen que la gente come vidrio y es tonta?
3: Qué difícil.
2: Qué lejos que está de la realidad, disociado totalmente.
3: No hay manera de esto debatirlo en vivo y en directo porque vieron que no se expone. Las entrevistas que da son a tres de sus amigos del periodismo y después en este tipo de escenarios, ¿no? En donde él es el principal orador y no se puede cuestionar. Pero sí, después en redes sociales se refuta con datos y con figuras que salen a aclarar. Una de ellas es, por ejemplo, Delfina Rossi, que es economista, directora del Banco Ciudad, hablaba acerca de la lógica, de la falta de lógica en realidad de lo que dice Javier Milei. Un deudor entra en mora cuando el plazo es mayor a 90 días sin pagar. Nosotros lo decimos siempre acá. Cuando hablamos de los números, hablamos de personas que están hace más de 90 días sin poder pagar. Por lo que mínimamente, desde marzo o antes, estás sin pagar. Y el mundial fue en junio. O sea que no podés catalogar de aquella persona. Primero que es una burrada, además, porque estamos mostrando testimonios y cada vez son más de personas que se endeudan para comprar carne o alimentos, ¿no? Para comprar un televisor. De hecho, recién vi un graf en un monitor que dice, saqué un préstamo para pagar tarifas. O sea que por el aumento de luz,
2: para pagar servicios.
3: No poder pagar los servicios, es que tenés que sacar un préstamo. ¿Cómo hacer para devolverlo después? Porque no estás generando más ingresos, porque no te aumenta en línea con la inflación el salario. Incluso muchos

0: dejaron de trabajar porque los echaron o por el motivo que fuera. Según los datos del propio Banco Central, las personas entran en mora en promedio luego de 9 meses de contraer la deuda. O sea, hay que remontarse al año pasado, al 2025. Y las ventas de televisores fueron bastante menores que en mundiales anteriores. La mora en mundiales anteriores no era ni el 20% que la actual. Raro que un economista tan premiado y prestigioso como vos diga tantas burradas cada vez que opina de economía. Esto por mencionar temática economía, pero sabemos que durante el Council de las Américas también habló y responsabilizó a las pañuelos verdes, o sea, a las feministas y a quienes militamos, y me incluyo, por la ley de interrupción voluntaria del embarazo, por la baja de natalidad, cuando... diría que todo el mundo, pero el presidente debería estar incluido ahí y él no lo piensa así que todo el mundo no puedo decir. La mayoría de la gente coincide en que la baja de natalidad es un fenómeno mundial y que no se explica por una sola razón, mucho menos por el aborto, que ya existía antes de la ley de interrupción voluntaria del embarazo, que fue en 2020, y encima lo relaciona con la crisis en el sistema previsional. Chicos, la ley se aprobó, esto ya lo dijimos, pero lo reitero, en 2020. O sea, los nenes tendrían 5 años, 6 años. Sí, es una locura lo que estoy planteando. No quiero entrar tampoco en esa porque...
1: Ni siquiera se puede analizar de la burrada que es. De verdad, es una burrada.
0: Es una burrada. Pero bueno, volviendo a los 45 días sin reunir al gabinete, se habla de que Javier Milei tiene graves problemas físicos. Sí, la semana pasada hablamos de la situación de sus discursos y de qué problemas
1: físicos
0: puede tener.
1: O...
0: sí, dicen fuertes dolores físicos y que hay un pedido, y esto es... por supuesto no sale de manera oficial del entorno del gobierno, pero circula entre el periodismo, de que no se lo filme caminando. Hay un pedido de que no se filme a Javier Milei caminando porque al parecer es un problema de motricidad.
1: Bueno, el otro día que se presentó con Jorge Macri, hubo una orden de seguridad de bajar las cámaras y no grabarlo entrando caminando.
0: Bueno, y vieron que cada aparición que hace se apagan las luces y la filmación siempre es picada, o sea, de arriba hacia abajo.
1: Sí. Algo pasa.
0: Oscuridad total. Bueno, todas las
2: actividades... Hay otro que dice, perdón, tengo noticias de último momento, hay otro que también dice que próximamente van a pedir que no se lo firme hablando tampoco. Nunca.
0: Marcelo, vos te viene atacando muchísimo.
2: Sí, la verdad que sí. Sí, no, te cerrá tranquila que después tengo algo especial para decir. La verdad, la vengo pasando.
1: Está muy enojado.
0: No, es mal pagado, un montón de cosas horribles.
1: Horrible.
2: Sí, es indignante, la verdad. Nosotros de la economía tratamos de ser...
1: Enojate vos también.
2: Tratamos de ser imparciales, pero bueno, sí, no, continúa que tengo algo especial. Después voy a comentarle, quería hacer un poco de catarsis, por eso lo vine a visitar.
1: Claro, gracias.
2: La pasé muy mal, perdón, no puedo seguir.
0: No, yo lo último que tengo para decir,
3: hermano,
0: es que hoy se está dando la reunión de gabinete y mañana, como para cumplir, lunes y martes, después de la conferencia del vocero Adrián Rabier, se va a reunir con diputados y senadores de La Libertad Avanza para delinear las prioridades en el Congreso, que está la Carta Orgánica del Banco Central, como uno de los proyectos que el gobierno tiene más presente, y está programando para fines de septiembre y para octubre, son 2 viajes hasta ahora los que parece que están organizando, a Estados Unidos para continuar apoyando a Donald Trump en lo que es la campaña de las elecciones de medio término en Estados Unidos. Así que vuelve a viajar al exterior y en lo que va de la gestión son por lo menos 20 viajes a Estados Unidos que hizo, más de lo que recorrió la Argentina, seguro.
1: Marisú, te voy a mandar algo.
4: Sí.
1: Mientras ahora esperamos para escucharte, algo de lo que hablaba recién Guada. ¿Me ayudas a leerlo solamente por mi voz, que no, pero Delfina Rossi, ustedes saben que sabe mucho de economía, tiene 6 títulos de economía, le respondió al presidente con una...
0: Lo leíamos recién.
1: ¿Era Delfi ese?
0: Era Delfi,
1: pensé que estabas hablando de otra. Y es realmente contundente, como mañana vamos a tratar de sacar también, con Nacho estamos ahí averiguando, la explicación sobre un posteo que hizo Diego Recalde sobre electricidad, sobre Edenor, que dice que se gasta más en provincia de Buenos Aires luz que en la ciudad de Buenos Aires, que la culpa de Kicillof, porque la luz tiene más impuestos. Y ahí le estamos averiguando y buscando un informe para ver el desglose bien de la cómo está compuesta la tarifa de la luz. Pero otra de las barbaridades que dice el gobierno. Pero está bien que salga gente que sabe a responder esto, ¿no?
0: Sí, fundamentalmente porque él se la da de economista premiado en el mundo y demás. Y en definitiva, cuando hablamos de morosidad, más allá de que nosotros venimos siguiendo el tema desde mucho antes que el presidente, el gobierno parece que se enteró ahora que hay un montón de gente endeudada, te das cuenta que va por otro lado, ¿no? Por comprar un televisor que no podías pagar. Quieren responsabilizar a la gente importante cuando acá el problema viene por la el plan económico que tiene el gobierno, la libertad que le han dado a las entidades financieras y también no financieras, o sea, los préstamos que se han tomado en la informalidad, las billeteras virtuales, son muchas las personas que en este momento están endeudadas, se habla de más de 20 millones, pero de lo que es el registro formal y con deudas mayores a 90 días, por lo menos 6 millones. Entonces lo que ella aclara es imposible que haya que remontarse a junio, porque estamos hablando de mucho antes, estamos hablando de hace un año por lo menos. Entonces es un problema que viene de larga data.
1: Bueno, y abro esto a ustedes para que me ayuden a hacerlo más correcto posible y también lo traslado a los oyentes al 11-7000-0750. ¿Qué opinan? ¿Qué está pasando y qué se debe hacer con alguien que es concejal? Está bien, no es un gran cargo, es un concejal, pero sigue siendo parte de la estructura de la política nacional, de muchas llegadas, Sandra Petovelo, en realidad Javier Milei. ¿Vieron todo lo que está haciendo Leila Gianni en estos días?
0: Está muy activa en las redes.
1: Está muy activa en las redes. Acaba de subir un video hace 4 horas, tan papelonesco como el anterior, que se la vio recorriendo una feria, no sé si pudieron todos verlo en redes sociales, y ahora está haciendo como que farmea aura, pero con diferentes puntos de la matanza, pasando una vergüenza tremenda. No está bien la chica, ¿no? Pobre, habría que ayudarla, ¿o no? ¿Lo escucharon el audio donde está la feria?
0: Sí, la vi en redes. No parece estar bien.
3: Yo me lo perdí. ¿Me lo pueden contar? ¿Qué pasó?
1: No, ¿no te enteraste?
3: No. Chicos, aparte el público, no todo el mundo está en redes. Tengamos en cuenta eso.
4: Es verdad.
3: La
4: tendencia
1: era sangre. Yo no puedo. Había diferencia.
3: ¿Me pueden contar?
0: No sé, igual,
1: bueno, esto para mí, voy a escuchar el audio. Esto sí. fue una feria.
0: Dale.
1: Y tiene, pará, acá voy a poner pausa. Fue una feria y tenía toda la mandíbula blanca y la mandibuleaba para un lado y para el otro. Estaba así. Estaba así con la boca reseca, así como.
3: Claro, comió algo como.
1: Y lo que dijo, la imagen es igual.
0: Pasa que es más visual, claro.
1: La imagen impresionada porque la mandíbula la tiene peor que el pocho la Bessie. O sea, era una cosa muy mala imagen, pobre. Por eso digo que me ayuden ustedes a ser correcto sin...
0: No,
1: pero escuchen, por lo menos escuchen el audio, ya que no pueden ver la imagen, mirá.
5: Mientras miro las frutas, los limones, las papayas, ¿sabes qué? La zanahoria, el romero. Hay una mezcla de aromas muy rico. Me cuentan acá las personas, los feriantes, que el fin de semana, en la feria de la barría de Villa Celina, hubo un cachén, un canchuncheo, un cachondeo. La cuestión que terminaron todos a las patadas voladoras porque querían sacar a los feriantes y llevarlos a algún lugar. Eso sí, pasando la gorrita, una camioneta blanca, sin patente, obviamente, porque acá en Matanzas, si encontrás un auto con patente, es bingo ahorita. No salgo de la construcción también. Hubo como un cachengue, un cachuncheo. O cachondeo.
1: No, y así terminó. O sea, entiende, bueno, que no tiene sentido.
0: Antes de seguir con el análisis, si tenés un problema con las drogas o conoces a alguien que lo tiene, puedes pedir ayuda.
1: Eso, ¿no? ¿A qué número?
0: Es el 141 en Argentina, disponible a las 24 horas.
1: La mejor respuesta. Sí.
0: Podemos seguir hablando de que no hay contenido en lo que está
1: contando. Nada, ¿entendés que no tiene sentido? El tema es que esto fue tendencia todo el fin de semana. Una de las tendencias era caramelo de qué, caramelo de... Sándwich de baldosa.
0: ¿Sabes que para mí yo no sé si lo hace para hacerse viral al final?
1: Pero viral con algo y quedas muy mal.
0: Sí, queda mal.
1: Porque realmente la imagen es
0: Estamos hablando
1: es penosa,
0: de
1: ella,
0: ¿no?
1: Para mí no es. Es penosa realmente. Yo no sé cómo no la cuidan.
4: Son buenas las Duracell.
1: Las Duracell, sí. Más dura que la realidad. Pero es realmente me cuesta creer que no la cuiden y que es parte de la libertad de Avanza. Que a todo esto viene con la estafa Libra, Adorni, Expert, Españolo, Cerimedo, Leila Gianni, durísima saliendo en los videos. En su momento fue la diputada esta, la que estaba en Mar del Plata, que apareció a las 6 de la mañana haciendo un video, ¿se acuerdan? La que estaba en el fútbol con Tofoni, ¿cómo es la chica, la jovencita?
6: Santillán.
1: Julián Santillán. Digo, ¿tienen un grupo, Villaverde, que tuvo antecedentes narcos en los Estados Unidos?
6: Causa.
1: y causa.
4: El presidente.
1: Presidente, la hermana, digo, es un grupo realmente que nos está gobernando de mafiosos corruptos.
0: Lorena Villaverde no,
1: y
0: pudo
1: adictos.
0: No pudo asumir la banca en el Senado, chicos, se quedó en la Cámara de Diputados, no, lo cual es escandaloso todo. También. No, o sea, no lo, en el Senado lograron impedir que jurara.
1: Pero se cuenta lo que son los que nos gobiernan. Por eso digo, esta chica nos gobierna, porque es de concejal, fue elegida, ahora quiere ser intendente de La Matanza.
0: Claro, está haciendo campaña, ¿no?
1: Pero la runfla que son los de La Libertad Avanza es de un nivel tan bajo, tan extremo y tan border, que yo realmente sigo insistiendo que me cuesta mucho creer que haya gente que apoye a estos lumpenes de la política, ¿no? Porque ni siquiera llegan al nivel básico y mínimo que se necesita como para hacer o integrar una honorable Cámara de Concejales, honorable Cámara de Diputados. No lo puedo creer que tengan un lugar en la política. Los Troncos de la Vida, los Karen Reijard, las Virginia Gallardo, digo, las Lilia Lemoine. ¿Se dan cuenta lo que es este gobierno? ¿Usted se pone a pensar realmente lo que son el grupo que nos gobierna y son parte de un espacio político? Ahora vamos a hablar también, vamos a hablar hoy o mañana con el concejal o esta gente de dónde es, de Bragado. Otro
0: sí,
1: caso.
0: Un concejal libertario que fue detenido.
1: Un concejal libertario detenido, ¿por qué?
0: Página 12. Por la policía bonaerense acusado de vender drogas. Es Germán Díaz, de 52 años, que tiene banca desde diciembre de 2023. Vicepresidente segundo del cuerpo legislativo local. Lo allanaron.
4: Está comprobado.
0: En un cuartel rural del partido de Bragado.
4: Está chequeado.
0: Y allí la policía encontró restos de cocaína, elementos de corte y una balanza.
4: Era talco.
1: Una balanza era para
4: los pies. En serio, a veces se confunde. Tienen que verlo bien. Viste, capaz que el hombre tiene un problema ahí en
0: están
4: los pies.
0: Esperando que lo trasladen a la sede del Poder Judicial para que declare.
1: Qué locura todo, ¿eh? Qué espanto realmente. Ojalá que esto termine pronto, que esta pesadilla. Y un presidente que no quiere que lo muestren caminar, que habla a oscuras, que está alejado de la realidad, que dice cada estupidez. Son momentos realmente muy, muy bajos. Por eso hay que empezar a pensar una opción de cambio que anime a todos a volver a lo normal. Chicos, merecemos, sí, como argentinos, volver a lo normal a partir del 10 de diciembre.
3: Gente sana
1: año.
3: Mentalmente, te
1: aunque
3: pido
1: sea,
3: mínimo.
1: De arranque mínimo. Claro. Gente sana, con dos dedos de frente, que no diga estupideces y que vea la realidad. Después vamos a bancar. Si se equivoca o no le salen bien las cosas, otra cosa. Pero que tenga, exactamente. No es mucho. O sea, las aptitudes.
6: A mí, la verdad, pará, a mí con esa no me vengan. A mí, tranquilamente, me pueden hacer una rinoscopía. La rinoscopía cuando quieran, ¿eh? Acá no me pueden correr con estas cosas.
4: Vos
6: con
4: Carly
6: siempre.
4: No, sos un pibe.
6: Agua mineral, a lo sumo, un poquito, un chequeo.
4: Un vinito, a veces,
6: un poquito
4: tomar
6: de humo por el Clio que está fumando. Tenemos medio complicado. Medio complicado los pistones. Tiene más de 300.000 kilómetros el auto. Entonces uno siente un poquito ese olor, lo pusimos a gas.
1: Igual,
6: pero más que eso, no, ¿eh?
1: Si tomaste, no manejes. A ver si te agarra Carly de vuelta al control.
6: No, siempre nos turnamos con Carly.
1: Sí.
6: Nos turnamos un poquito a él, un poquito yo. Y manejando, vamos manejando tranquilo.
4: Vos sos un pibe sano, vos no tomás, no fumás, nada.
6: Nada. Troto mis 10 kilómetros diarios, aparte, corro tranquilo.
4: Nada, polvo raro, nada.
1: Muy bien, Axel. Muy bien, Axel. Escuchá, ¿no puedo mandar al tránsito que estoy medio jodido la voz?
6: Vamos al tránsito. A ver, acá en la 750, ponémelo.
1: Gracias, Axel.
6: Carly.
1: Gracias, Axel.
6: Estate atento que tenemos que volver a La Plata, ¿eh? Fíjate cómo viene la ruta 2. A ver, tránsito.
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8: Les informamos a los oyentes de Radio 750 que se reporta un corte parcial en Avenida Álvarez Thomas, al 1100, entre Zavala y Virrey Loreto, por incidente vial. Chocaron dos autos, el SAM asistió a dos hombres, uno debió ser trasladado al Hospital Pirovano. Se reporta otro corte parcial en Avenida Juan Vescusti y Emilio Lamarca, sentido a Carrasco, por siniestro vial. Se reportan demoras en la General Paz, en zona norte, sentido Riachuelo, y desde Eva Perón hasta Rivadavia, sentido Río de la Plata. También en Delepiane, sentido al centro. A los usuarios de trenes y subtes, el tren Sarmiento opera con demoras por problemas técnicos. El resto de trenes, subtes y permetro a horario.
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0: Llegan mensajes al 11-7000-0750 con respecto a la cantidad de televisores que decía Javier Milei que compró la gente que no paró de endeudarse por el Mundial. Julio de Bahía Blanca dice, en el Mundial compré TV para el living, para la cocina, para el baño, el cuarto y el patiecito. No iba a perder ni un segundo de cada jugada. Me mató esperar la lluvia de dólares. ¿Saben para cuándo está anunciada? Julio de Bahía Blanca, te deseamos mucha suerte. Seguí esperando la lluvia de dólares que en algún momento va a caer, va a caer. También, sí, hablen de Milito y Racing. ¿Saben
1: ahora,
0: que
1: ahora,
0: esta
1: ahora,
0: última
1: ahora,
0: asamblea aprobó con mayoría de 40 votos oficialistas y 20 en contra oposición la creación de una fundación, pero pone como garante al club Racing? Aunque el estatuto no lo permite, estaríamos con el inicio de una ad solapada, camuflada, se pregunta este oyente.
1: No
0: sé, dice. Y entre los mensajes cuentan que en el penal del Palmasola está a unos 500 kilómetros de la frontera argentina. No sea cosa que le abran la puertita de la jaula a Cerimedo y aparezca por acá. Abrazo. Mensajes en el 11-7000-0750.
1: Vamos, Polaco, con una más del deporte, porque hay tanto todavía para hablar, hay tanto.
2: Muchísimo, por supuesto. Bueno, ya estuvimos hablando un poco de Racing Boca.
1: ¿Renunció ya el Chacho?
3: 41 infracción, 1-1. 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Pelota de Irán Gorosito hacia el
1: centro. Muy bien, qué tipo completo.
2: Temazo del fin de semana, el de Julián Álvarez, ¿no? Muy fuerte todo. Muy fuerte todo, como lo dejaron, lo entregaron a la multitud para el abucheo generalizado. A ver, hay varias cuestiones. Primero, Julián Álvarez en su momento, ¿se acuerdan? Nos acordamos que durante el Mundial dijo, me quiero ir al Atlético de Madrid, sí, y dale que va. A veces hay que tener cuidado con las cosas que se dicen, ¿no? Porque después tenés que volver
1: a... Pero él lo obligó, ayer no saludó al público y lo hicieron irse solo al vestuario. Bueno, ¿fue decisión de él o, como dijo el Cholo, lo obligó la dirigencia? Porque fue un momento espantoso para todos, ¿no?
2: Fue una porquería todo. A ver, como para hacer una cronología de la cuestión. Primero, Julián dijo lo que dijo, se largó a decir lo que dijo en el Mundial, y eso tiene consecuencias, ¿viste? Cuando... Yo no sé si se mandó él, si el representante le sugirió como para forzar una salida, como para empezar a tirar de la cuerda. En ese momento se hablaba mucho de que el Barcelona quería contratarlo y demás, pero no había garantías que viniera un equipo a poner 500 millones de dólares o de euros, en realidad, que era lo que pide el Atlético de Madrid por la cláusula de rescisión. Por supuesto, después no lo van a vender por 500 porque es imposible, pero... Igual estamos hablando de cifras astronómicas. Entonces, Julián sale a hablar, deja expuesta una situación. Además, en el medio de un partido del Mundial, cuando la verdad nadie hacía pensar que él se iba a referir a eso, él solo se metió en la cuestión y lo manifestó. El tema es que tiene que volver al Atlético de Madrid porque no lo vendieron.
1: Claro, y sí, tiene que jugar ahí.
2: Tiene que jugar. Entonces, el estadio estaba esperándolo con tenedor y cuchillo. Encima está el morbo de que jugó contra España la final de la Copa del Mundo frente a Argentina. Todo eso agiganta la bronca, el enojo, y la verdad que fue muy doloroso lo que sucedió. Dicen que el Cholo Simeone no lo quería convocar en este primer partido de local, y sí, cuando juegue de visitante, como para que pasen unos días.
1: Por el público.
2: Ahí calmar a la fiera, que le dijeron, no, vos lo tenés que convocar, es un jugador del plantel, no está vendido, sigue siendo nuestro. Fue al banco cuando lo nombraron por los altoparlantes, digamos, por la voz del estadio, lo que es de España es la voz del estadio nuestra. La silbatina fue estruendosa y cuando entró, ni hablar. Y después, Simeone lo que dice es que cuando los jugadores de Atlético de Madrid, que habían empatado 2-2 su partido, van a saludar a los hinchas y demás, el saludo protocolar, aplauden, que se levantan los brazos. Vino el jefe de prensa y le dijo a Julián, vos no podés estar con los compañeros, te tenés que ir. Y entonces él se va solo, cruza la cancha solo, se va por el pasillo que lo lleva al vestuario, solo frente a una multitud enardecida, como el circo romano, lo entregaron.
4: Sí, mire, no defiende a sus jugadores.
1: Claro, no tendría permiso.
4: Es técnico, hermano, no me esperás jugar.
1: No tendría que permitir que eso suceda,
4: bueno,
1: ¿no?
4: No, la dirigencia, dijo, yo no tengo nada que ver.
2: Bueno, ahí está, ahí hay otro tema. Cuando el Cholo dice, yo no soy quien para darle consejo, claro, que esto lo decide la dirigencia. Y el Cholo, cuando hay alguna situación en donde hay alguna tirantez.
4: Siempre redondea para abajo, sí, siempre redondea para la dirigencia. Nunca para el cliente, siempre para, no, para la empresa.
2: Hay alguna tirantez en donde alguien está, con, digamos, de culo con la dirigencia o algo por el estilo. Sea jugador, o sea alguien cercano al entorno, qué sé yo. El Cholo da un pasito al costado, ¿no? Digamos, como para no resentir su propio vínculo, su propia relación, ¿no? A veces sucede, qué sé yo, viste que cuando tenés a alguien, un compañero que tiene un quilombo con la patronal, y bueno, hay que ver la actitud también de los que están cerca, claro. ¿No? Entonces, bueno, el Cholo tomó distancia, claramente, y lo dijo ayer, dijo, yo no soy quien para darle consejo, eso lo dirigió la dirigencia, yo no tengo nada que ver. Entonces, hay varias cosas. Primero, Julián hablando, como se expresándose, como se expresó de manera inadecuada, en el momento inoportuno, cuando todavía no había agua en la pileta, como para decir, bueno, me tiro acá porque me van a venir a buscar.
1: Sí, lo hizo
2: al
1: revés, lo tendría que haber hecho una vez ya estaba confirmado que él se iba a otro lado.
2: Claro, y queda expuesto. Ahora puede ser que vaya al Arsenal, ahora dicen que el Chelsea está por preparar una oferta para llevarse.
1: El mago de Merlo, que es amigo, escucha siempre, me dice, lo que pasa es que Simeone cuida su bolsillo, nada más, no le importa otra cosa.
2: Y ni siquiera es bolsillo.
1: Ah, ¿no es ni bolsillo?
2: No, es una cuestión, esta no es una cuestión de guita, es una cuestión de vínculo y relaciones con la directiva. Hmm. A ver, cuando la directiva toma una decisión, no importa cuál sea.
1: Sí. Lo del container.
2: Una vez hay que poner la cara para decir, che, no, mirá, fíjate. A veces, para evitar males mayores, para evitar tener quilombo con esa directiva que tomó una decisión con un jugador o alguien cercano, el Cholo mira para el costado. Cuida su lugar, su rol.
1: Y qué, bueno, feo ser así, igual.
2: Todos lo dejaron pegados a Julián Álvarez, todos.
1: Más allá fue un momento espantoso, verlo irse solo, no, y gente buchándolo, y los compañeros esperando que se vaya para que empiecen a saludar a la gente.
2: Todo horrible.
1: Nunca
2: todo.
1: Vi tan un momento tan humillante para un jugador de fútbol.
2: Claro.
1: Fue espantoso.
2: Todo. ¿La gente está enojada? ¿Tiene derecho a estar enojada? Sí, por supuesto, porque el jugador dijo cuando cualquier jugador, sea cual fuese, desde el más encumbrado al más piojoso, dice, yo me quiero ir de este club o qué sé yo, la gente va a reaccionar mal, lógicamente. Bueno, andate, tomátela, ¿quién carajoso? Es la reacción natural, sucede acá en la Argentina, imagínate con cualquier futbolista. En este caso, bueno, es lógico, sabíamos que la gente iba a reaccionar. Ahí hubo un error de cálculo grosero de quienes manejan a Julián y del propio Julián de hablar antes de... De hablar, cerrada, violín en bolsa, hace las gestiones, digamos, en off, para ver si podés salir, diciéndole a los dirigentes lo que le tenés que decir, porque está claro que en su momento quisieron, Julián, al decir lo que dijo, en el momento que lo dijo, en una Copa del Mundo, no tenía nada que ver su quilombo con el Atlético de Madrid, justo en ese momento que él estaba con la selección, bueno, lo que quiso es forzar una salida, claramente. El tema es que no lo vendieron, encima el Atlético, viste, los tipos se emperraron en que no lo van a vender, aunque traigan 200 palos y qué sé yo. Entonces ahí se armó un quilombo bárbaro. Y lamentable y dolorosamente, Julián ha quedado expuesto a la humillación pública, ¿no? Veremos. El Atlético de Madrid, hoy lo escuchaba Pepe Pasqués, querido amigo que estuvo en el cuerpo técnico tantos años de Simeone, que dice que el CEO de Atlético de Madrid no se quiere ni sentar con Julián Álvarez, pero está claro que las partes tienen que tomar una decisión y bueno, que se produzca la salida del jugador, porque así no va a poder ni salir a la cancha otra vez, ¿viste? Porque el enojo va a ser permanente, continuo. El presidente Cerezo dijo los otros días, pues hace 3 goles en 2 partidos y listo, la gente se enamora de nuevo. No creo que este sea el caso, me parece que todo alcanzó una dimensión diferente, distinta, de manera que hay que, bueno, esperar que en estas horas, en estas semanas, se acelere un traspaso de Julián para que pueda salir de ese verdadero infierno en el que está metido.
1: Bueno, che, acá cortito, me escribe una oyente, no sé decir oyente, un o una. Un oyente dice, te quería pedir si por favor puedes difundir que en Pinamar están destruyendo las playas por el enduro de invierno. Hoy los vecinos autoconvocados a las 17 salimos a marchar para tratar de parar esta locura. Me mandan los videos y hay máquinas que están cavando unos pozos tremendos en la arena, plena playa de Pinamar, ¿eh? Están haciendo montañas para que las motos salten por ahí. Están, aparte, siguen con esto las motos, la velocidad, sí, en la playa, en la arena, médanos, que después salta, uno se va y hay gente mirando el costado y los matan, o sea.
5: Está prohibido, ¿no?
1: Está prohibido. Es una locura lo del enduro y Pinamar, y no aprenden. Hubo una gran campaña en contra, digo, un caso tremendo con un
5: cuatriciclo.
1: Con un cuatriciclo, no era cuatriciclo, eran los que tenían el auto, el autito, ¿no?
5: Sí.
1: ¿No? Y aún así, con todo el escándalo, siguen, ¿eh? Y apuestan al enduro, y van ahí 3.000 tarados que van, viste, van todos con chatas, con motos arriba, porque no son solamente los que corren los profesionales, van todos los motoqueros, van todos para allá, los que les gustan los fierros, la velocidad. Se vuelve una zona muy peligrosa. El UTV. UTV. Y aún así, con ese.
5: Bastián Jerez.
1: Exactamente. Y terminó con esa tragedia, y hoy estamos ya a la previa de un enduro de invierno.
5: Y está internado en terapia intensiva.
1: Internado, no murió, ¿no?
5: Pero estaba muy, muy, muy grave.
1: ¿Y qué pasó con él?
5: No, en su momento se hizo una campaña tremenda, como decías vos, y se fueron a un centro de rehabilitación, o sea, estaba grave.
1: Gravísimo, por eso.
5: 8 años. Y fue el 12 de enero.
1: Bueno, ahora están haciendo lo mismo. Están haciendo una pista en el medio de la playa.
0: Una locura.
1: Y van a ir miles de personas a pistear después por otros lados donde no corresponde. Pues todos se van a los costados, los médanos. Otra vez lo mismo. Culpa de Pinamar. Lo tiro hoy como un adelanto para cumplir con los 80, pero después hagamos el tema. Intentemos hablar con alguien de Pinamar también para ver qué están haciendo. Bueno, Guadalupe, en esta voz que me siento Formento hoy. Así. Guadalupe, vamos, una salida más.
5: Acaba de terminar la reunión de gabinete y ya hay comunicado por parte del gobierno. No estuvo Santiago Caputo, se habla de que hay una intención de correrlo definitivamente por parte de Karina Milei, ya no asesora, el asesor que no tiene cargo formal. No hubo foto, que siempre suele haber, o al menos intenta el gobierno mostrarse unido mediante las fotos. No es el caso de hoy. Y hay un comunicado, que es el que envían a la prensa por parte del gobierno, que dice que el presidente reafirmó que no va a entregar las ideas que guían la gestión y que el populismo no se le gana con más populismo. Que no va a traicionar sus ideas en post de resultados electorales. En post sería, está escrito post de resultados electorales. Se concluyó que los indicadores no reflejan una situación de crisis, según el tema de la morosidad. Se observó que el incremento de la mora comienza a revertirse y muestra una tendencia descendente. Eso es lo que surge del comunicado después de lo que fue esta reunión de gabinete que contábamos hace un ratito. Mañana hay reunión entre Milei, su hermana y diputados y senadores para definir la agenda en el Congreso. Hay esta semana fechas importantes, 27 y 28 de agosto, que son próximos jueves y viernes. Está previsto un paro de 48 horas en las universidades, medidas de fuerza para exigir el cumplimiento de la ley de financiamiento universitario que fue aprobada ya hace más de 300 días, o sea, se va a cumplir un año de la aprobación, ¿no? Después hubo un veto del gobierno, pero se ratifica en el Congreso para posteriormente judicializarlo y que la justicia considere que tienen razón los universitarios. Desde la CONADU, que es la Confederación Nacional de Docentes Universitarios, compartieron que la universidad pública no se rinde y por eso es que anuncian estas medidas. Hubo una reunión esta mañana del CIN, que es el Consejo Interuniversitario Nacional, para analizar la situación y también planear los pasos a seguir. Vieron que en las últimas movilizaciones, en donde también las universidades han apoyado otros reclamos, no se paralizan las clases, o sea, siguen dándose las cátedras, pero intentan organizarlo de manera tal que los docentes que quieran adherirse al paro lo puedan hacer sin que se pierdan las horas de clase de cursada. Fue el viernes pasado que se vienen dando muchas convocatorias de encuentros, de audiencias y demás. El viernes pasado fue una de ellas y los trabajadores universitarios consiguieron durante este año, vía negociaciones con el Ministerio de Capital Humano, un aumento, pero que no llega a cumplir con la ley, o sea, se queda a medio camino. Entonces el reclamo, en su momento el gobierno dijo, bueno, mostramos buena voluntad frente a la resolución que estaba paralizada de si se cumplió o no la ley de financiamiento universitario. Ahora ya hablamos de otra realidad. La Corte Suprema dijo que vía una medida cautelar que tienen que cumplirla y el gobierno no hace caso, no escucha el reclamo en lo más mínimo. Así que este jueves y viernes hay un nuevo paro. El miércoles está la movilización de cada semana de los jubilados y también el miércoles, y esto lo vamos a desarrollar más profundamente mañana, se cumple el plazo para que Manuel Adorni presente todo lo que le está exigiendo la justicia sobre la declaración jurada. Es el miércoles que vence el plazo para que...
1: Pero le van a dar prórroga.
5: Bueno, en principio, el miércoles vence para que él presente la documentación.
1: Sí, pero dice que le van a dar 15 días más porque no le alcanza el tiempo.
5: Le darían una prórroga. Yo no puedo entenderlo, la verdad. Es increíble. Hace como cuántos meses.
6: ¿Quién dice el miércoles? Dice el jueves. ¿Quién dice el jueves? Dice el domingo.
5: Si está todo en orden, escribana, ¿por qué querés 15
1: días más? Si tenés todo, ya está. ¿Para qué necesitas 15 días más?
6: Tú ya tenemos todo. Carpeta por
1: definime
6: carpeta.
1: Tener todo.
6: ¿Qué es tener todo de Adorni? ¿Qué es tener todo?
4: Tener
6: todo
4: foto de la cascada, de Matías Tobá.
5: Insólito.
2: ¿Cómo andas de laburo, escribana? Porque
5: te cortó el curro.
6: La verdad que cayó un poquito porque murieron cuatro viejas. Ya, ¿viste? Cuando van muriendo, yo me voy quedando así en el torno, ¿viste? Así que ahora estamos. Pero no, estamos bien. Estamos
2: ¿qué hiciste
6: haciendo...
2: el fin de semana? ¿Te juntaste con la chica?
6: Cata de whisky, hicimos. Cata de whisky. Bueno. Mi amiga Sandra, que viene los viernes con el cabrón afuera el viernes pasado. Un par de cajitas me puede traer.
1: La próxima te invitamos, pero. Es un asco.
6: Escuché que estaba mal.
5: Podés correr la
4: garganta como yo.
1: A mí también mal. Bueno.
6: Dame una fonizán, por favor.
1: Marisú Papaleo, dale, Marisú.
0: Somos campeones. Somos campeones. Felicitaciones.
1: ¿De qué? ¿De qué?
0: De las catedrales, chicos. La Catedral de La Plata fue elegida con el 93% de los votos. Campeona mundial de catedrales.
2: Aleluya.
0: Chicos, somos. Pero,
6: gracias a Dios que La Plata. Gracias a Dios que La Plata tiene su premio.
0: ¿Contra quiénes jugamos? Fue una final contra Santa María del Fiore en Florencia. La Catedral de la Inmaculada Concepción de La Plata obtuvo el 93% de los votos y superó a Notre Dame de París, al Duomo de Milán y a la de Colonia, Alemania. Increíble, todo eso. Sí, segundo Notre Dame.
1: Luján le ganó a Notre Dame.
0: Es un chiste tuyo, Manu, claro. ¿Cómo?
1: Segundo, o sea, Luján primero. La Plata primero.
0: Claro, obviamente.
1: La Basílica de La Plata.
0: Una convocatoria por redes sociales que organizó documentales de bolsillo. Y cuando viste que al argentino le decís vota.
1: El argentino va y vota.
0: Va y vota.
2: Che, pibe.
6: Ah, cagada, bota también, hay que decirlo.
0: Así que somos campeones, sí, del Mundial de Catedrales. Una bucarda más. Felicitaciones.
2: ¿Qué país este,
0: A todos los que votan, todas las catedrales que participaron.
2: Qué país maravilloso.
0: Sí, y si alguno
2: ¿vos
0: tiene.
2: Te das cuenta, sí. Somos campeones del mundo en catedrales.
0: Y hablando de país maravilloso, a 25 años de Popstar, de la creación de ese ciclo, regresa a la televisión, en este caso en la pantalla de Telefe, desde las 21:30 horas, sí, Popstar, donde estarán allí como jurado Nicki Nicole, Ángela Torres.
1: Qué bien.
0: Y el productor ejecutivo mexicano Charly García, que no es el Charly García Argentina, es otro este.
1: Menos mal que lo aclaraste, porque decía Popstar va a estar con Charly García, pensé que era Charly García.
0: Es un productor mexicano de segundo aclará. De un puesto de una discográfica.
1: Aclará.
7: Tiene muchos escalones también, estudio, la mamá la
1: lleva.
7: Me lleva con la silla,
1: a ver. Pensé que era Charly García. No. Qué bien, qué bien que debe estar Charlie, qué alegría me dio cuando me enteré.
0: Como vos cayeron varios. Dije, ¿qué Charlie? ¿Cómo va a estar ahí?
1: Y menos mal que me lo dijiste vos acá y no lo dije al aire. Eso.
0: Menos mal, no, es un vicepresidente de una compañía discográfica muy importante.
1: Qué interesante.
0: Que va a estar ahí acompañando y seleccionando a ver cuáles son las mejores cantantes para.
1: Me parece muy bien. Hay mucho talento en Argentina.
0: Muchísimo. Ya participaron.
2: Somos campeones del mundo en catedrales.
1: Che, me dejan estos últimos minutos para que Marcelo, que nos vino a visitar porque quiere hacer una fuerte denuncia, el presidente trató muy mal a Marcelo Bonelli. A ver qué pasaba, escuchamos.
8: Quería aprovecharle, quería agradecer muchísimo a muchísima gente que se comunicó conmigo ayer por los insultos del presidente hacia mi persona. Quería decir que obviamente el presidente de la Nación tiene todo su derecho de... Lo único que le pido, por favor, por el respeto a la institución presidencial, que cuide su vocabulario, que no degrade con sus insultos, su vocabulario escatológico, la institución presidente de la Nación, que es mucho más importante que los individuos, ¿no? Por eso me parece que eso degrada la institución presidente y me parece que eso lo tenemos que preservar todo. Primero de todos, el propio presidente de la
1: nación. Ah, qué tibio, chico. Te acaba de insultar de arriba abajo, pero enojate, Marcelo. Claro. Te dijo, ¿qué le dijo? Le dijo de todo. Le dijo.
0: Le insultó.
1: Una mierda humana, ¿no? Le dijo de todo.
4: Me dijo Marcelo Mierdeli.
1: Mierdeli. Pero ¿cómo? Enojate, pero enojate mal. Si era Cristina, se hace el quilombo que se armaba. A este loco les perdonan todo.
2: ¿Sabes lo que sería la tapa de Clarín?
1: ¿Sabes lo que sería? La barbaridad que le dijo un periodista de Clarín, de TN.
5: Mierda humana. Mal cagada.
1: Mierda humana. ¿Cómo un presidente? ¿Cómo un presidente le va a decir mierda humana mal cagada a un periodista del grupo Clarín, de la Corpo?
2: Capaz que estaba con gastroenteritis.
1: A ver, enojate.
4: Permite en el aire. Permite en el aire. No, sacame.
1: Otra que Nacho Girón.
4: Me pone serio, sacame esto. ¿Me permite en el aire de esta radio?
0: ¿Qué vas a decir?
1: Dale, a ver.
4: Ahí voy.
1: Pero si te vas a enojar, sí, ¿eh?
4: Presidente, usted es quien nos maneja, quien está al mando del barco, ¿no? Uh-huh. Y quiero decirle así, me quiero poner acá serio y muy indignado, muy la verdad que estoy tremendamente indignado y muy enojado porque me cansé ya de los epítetos, de la diativa, de los insultos ese que usted ejecuta y ejerce sobre mi persona, de las diativas, de las afentas que emite, que sea la antepenúltima vez que lo hace, señor presidente. Acá me quedo por ese. Sí. Y quiero decirle, presidente, que
2: mal cagado.
4: Que ya me calenté con esto. Mal porque ya no me importa nada. No me importa que me escuche Héctor, Aranda, Rendo, Pagliaro. No me importa. Ya no me importa nada. No me importa. Y acá le quiero decir, señor presidente.
0: Decilo.
4: ¿Usted sabe qué es?
0: ¿Qué es?
4: Usted es un tosco. Tomá.
1: Tosco. Mandé,
4: se lo dije. Un trosco, tosco.
1: Un trosco.
4: Un tosco, un mentecato. ¿Eso es lo que es usted, presidente?
1: ¿Qué es eso?
4: Un mentecato. Bueno, ese insulto que
2: es verdad, un mentecato. ¿Tengo que
4: mantener?
2: Es verdad, con manteca.
4: Es muy fino. Más, presidente, ¿sabe qué?
0: ¿Qué?
4: Su recto se pone celoso por la materia fecal que sale de su boca. Eso.
1: Su recto se pone celoso por la materia fecal que sale de su boca. Es fino, está bien.
4: ¿Tengo? Siento envidia, ¿sabe qué, presidente Javier Milei? Siento envidia de la gente que no lo conoce. ¿Qué? ¿Sabe?
1: Yo muy para pensar. Siento
4: ¿sabe
1: envidia
4: qué?
1: De la gente que no lo conoce, claro.
4: ¿Sabe una cosa,
1: sí,
4: presidente?
1: Sí, los que lo conocemos, es verdad.
4: Usted ilumina cada habitación de la que sale. Presidente, y así tengo muchas
0: cosas. ¿Es un insulto?
4: Estoy insulto.
1: Está re enojado.
4: Pero muy enojado, muy ignorado. Totalmente indignado. Presidente, si usted sigue así con estos pensamientos, haciendo estas cosas, ¿sabe qué? Porque no es solo ser presidente y nada más. Si usted sigue así con su capacidad,
0: ¿qué pasa?
4: Va a llegar muy cerca.
0: ¿A dónde?
1: No, muy cerca, no muy lejos.
4: No, y en algún lugar del planeta, con esto me voy, acá me pongo. En algún lugar del planeta hay un árbol cuya única función es producir el oxígeno que usted respira. Búsquelo y pídale disculpas.
1: No, enojadísimo Marcelo Bonelli, que lo insultó y le dijo todo. Ahora sí, hoy sí, le dijo todo al presidente. Nos vamos.
4: Tomá.
1: Gracias, Guada, genia total. Gracias, Marisú, Gracias, Polaco. Gracias, Lucho. Gracias, Manu. Gracias, Nacho, a todos. Che, Sonia, ¿qué es la vida de Sonia? ¿Vuelve o no vuelve?
4: ¿Quién es Sonia? Sonia, me suena.
1: Se quedan con Nora. Hasta mañana. Chau.

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1: Hora 15, un minuto, temperatura 12 grados, cielo mayormente nublado en la ciudad de Buenos Aires, la humedad 56%. En Junín, temperatura 10 grados 8 décimas. El ex militar vinculado a Fernando Cerimedo fue enviado a la cárcel por 45 días. Debido a su presunta vinculación con el ex asesor de Javier Milei, acusado de intento de femicidio, Fritz Jr. cumplirá detención preventiva. Es sospechado de participar de negocios que se le atribuyen a Cerimedo. Además, quedó detenida con prisión domiciliaria la pareja del ex militar Claudia Inés. Ambos fueron aprehendidos tras huir de un allanamiento en un inmueble en Bolivia, en La Paz, donde operaba una casa de cambios de divisas vinculada al ex asesor de ultraderecha. El gobierno le traspasó rutas nacionales a la provincia de Río Negro.
2: En la calle.
3: Se trata de las rutas 22 y 151 que acaba de traspasar el gobierno de Javier Milei junto con Luis Toto Caputo y Diego Santilli en una reunión privada al titular de la provincia, Alberto Beretilnek, que afirmó esto es un desafío pero que debe asumir la provincia. También sostuvo que hay avances para el tren del Valle, aunque para esto necesitarán nuevo material rodante. En cuanto a las rutas, sostuvo que será Vialidad Nacional quien traspase lentamente los kilometrajes a la provincia, que además deberá ponerlos en condiciones.
4: Nos da una autonomía importante como provincia, pero también un gran desafío, recuperar las rutas, hacer las obras que hay que hacer y darle a los riohacheños la seguridad en las rutas que tienen que tener. Vialidad tiene que ir transfiriéndoselo a la provincia, pero fundamentalmente para nosotros es consolidar el Río Negro del futuro a partir de tener la mejor infraestructura posible.
3: Desde Casa de Gobierno, para Radio 750, Laura Medina, Derecho a la Información.
1: La senadora Julieta Carroza advirtió que no acompañará medidas que afecten las tarifas de la Patagonia.
2: En la calle.
5: Para el móvil de Radio 750, la legisladora y mano derecha del gobernador Rolando Figueroa remarcó que el bloque patagónico rechazará cualquier intento de otorgarle facultades discrecionales al Poder Ejecutivo que pongan en riesgo los subsidios al gas.
6: Una fría también, que eso, bueno, ya tiene media sanción de diputados. Nosotros lo que hemos planteado desde la mesa de trabajo, desde este grupo de senadores dialoguistas, es que a nosotros lo que nos... estamos de acuerdo con el proyecto, digamos, en general, pero no estamos de acuerdo con el artículo 2, que es el que dice que queda bajo discrecionalidad del gobierno nacional el porcentaje de subsidio. Nosotros creemos que como patagónicos y como neuquinos particularmente, no podemos no tener subsidio, porque en Neuquén, imagínate las temperaturas que sufrimos en invierno, entonces realmente queremos garantizar que los neuquinos puedan tener ese porcentaje como corresponde.
5: Desde el Centro de Convenciones de Buenos Aires informó para Radio 750 Luciano Marcos, Derecho a la Información.
1: Valor de dólar oficial 1.525 pesos, dólar informal 1.560 pesos, riesgo país 502 puntos.
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1: Se reportan demoras en la General Paz, en zona norte, sentido el Riachuelo y desde avenida Eva Perón hasta Rivadavia, sentido Río de la Plata. En Delepiane, sentido al centro. Tren Sarmiento opera con demoras por problemas técnicos. Resto de trenes, subtes y hipermetro a horario. Temperatura 12 grados, cielo mayormente nublado en la ciudad de Buenos Aires, la humedad 56%. En Junín capital, temperatura 10 grados 8 décimas. 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Estas fueron las noticias, Sergio Becerra.
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0: buenas tardes. ¿Cómo les va? ¿Cómo anda, señor David Cufré?
1: Muy bien, Nora, buenas tardes.
0: Buenas tardes.
1: Acá estamos, contentos de empezar la semana.
0: Me imagino que está feliz de empezar la semana.
1: Sí, por supuesto que sí.
0: Empieza así un derrotero de buenas noticias.
1: Porque nos acercamos al próximo fin de semana.
2: Eso es ver el vaso medio lleno, ¿te das cuenta?
0: Eso es ser un optimista de alma.
2: Qué bárbaro.
0: Es así.
2: Qué bárbaro.
0: Es así. ¿Usted, Vane, cómo le va?
2: Bien, bien. Acá discutiendo de fútbol con David.
0: Uy, es un día... Los dos.
2: Sí. ¡Picante!
0: ¡Picante! Sí. River Vélez, Vélez River.
1: Empatamos.
0: ¿Qué
1: momento? Está bien.
0: Empatamos, dice. Bueno, después, en un rato, cuando llegue el profe, vamos a desglosar un poco la historia. Lo que, la verdad, no tiene desperdicio. Uno lee los diarios, escucha a los distintos representantes de la política oficialista y no deja de asombrarse, porque... No hay límite para el asombro. Viste que vos decís, bueno, hasta acá. Este es el colmo.
1: Sí.
0: No, no es el colmo. Nunca es el colmo porque siempre se puede superar. El viernes, viste, en la bolsa de comercio de Rosario, el presidente habló.
1: Sí, o sea, que ya había hablado el día anterior en el council al mediodía y después al día siguiente habló a la noche en Rosario.
0: Exactamente. Y como está, bueno, ahí donde profirió toda clase de insultos contra Marcelo Bonelli, un nivel de nada, soeces directamente, nada, de escatológico, de un mal gusto lamentable. Pero entre las cosas que dijo, que evidentemente le molesta mucho al presidente, es el tema de la mora que existe con los la gente endeudada, ¿no? Uh-huh. Por las tasas excesivas de los bancos, de las billeteras virtuales y la colateral, que es como la cadena en la cual van cayendo los deudores que no pueden afrontar las refinanciaciones del capital pedido, los prestamistas de última instancia que vienen a ser los usureros del barrio y en donde se mezclan desde quinieleros hasta dueños de comercios que tienen efectivo, entonces prestan, hasta obviamente narcos. Esto es lo más grave porque ahí las consecuencias pueden ser terribles. Pero él negó que exista un problema con la mora y vamos a escuchar lo que dijo sobre por qué hay mucha gente que se endeudó.
3: Pero hay además el efecto mundial. Si ustedes se fijan, una de las cosas que genera los problemas de créditos, ¿qué pasa? Vino el mundial. ¿Sabe qué hicieron muchos? Iban a cadenas de venta de electrodomésticos. ¿Y qué hacían? Se llevaban televisores para el mundial. Bueno, ¿qué creen que está pasando ahora? Bueno, dejaron de pagar muchos. Esa morosidad está en el 50%. Es decir, agarraron, se compraron televisores para ver el mundial y después veían si pagaban o no. Bueno, ahora no pagaron, pagaron la mitad. La pregunta es, ¿ustedes creen que los que hicieron eso no sabían lo que estaban haciendo? ¿O acaso no les había pasado lo mismo en el año 2022? ¿Qué se enteraron? ¿Esperaron que eso pasa ahora? ¡Vamos! ¿Por qué cree que la gente come vidrio y es tonta?
0: Esto es el
1: final ya, claro. El ¿no? final ya me da, digamos, la gente es tonta y puede ser. Si el presidente es el que tenemos...
0: Podemos decir, tengo derecho a dudarlo.
1: Tengo derecho a dudarlo.
0: Ahora, la explicación que da... Porque además se contradice con lo que pasó en el comercio, porque la venta de televisores para este mundial bajó ostensiblemente.
1: O sea, en comparación con...
0: Subió
1: la venta de televisores contra el año pasado, pero en comparación con el mundial pasado
0: anterior,
1: subió mucho menos.
0: Claro. Entonces, digamos, vos escuchás los testimonios. Hoy hicimos ahora el mosquito.
2: Ahora hemos dicho el mosquito para encima del güey.
0: Alejandra Dandán hizo una nota de tapa muy, muy buena hoy en Página 12 contando lo que pasa con el endeudamiento de los sectores más vulnerables, ¿no? En los barrios carenciados, cómo caen, cómo llegan a situaciones realmente de virtual ha habido secuestros directamente porque no le pagaban en término lo que pretendían cobrar por préstamos que está el caso de una mujer que le pedían 10.000 pesos por día de intereses. Entonces era imposible. Entonces le llevaron la cocina, después entraron a la casa y se apropiaron del lote que tenía en el fondo de la casa. Soldaditos de narcos,
1: claro,
0: que nadie conoce, pero todo el mundo sabe quiénes son. Y esto es la realidad del oprobio, de la situación de angustia que termina en realmente en momentos límites para cientos y cientos de personas.
1: Claro, hay 20 millones de personas endeudadas, ¿no? Me parece, son muchos televisores. y 7 millones en mora, también siguen siendo muchos televisores, ¿no? Me parece, claro. Ahora vamos a buscar cuántos televisores se vendieron en el Mundial, pero acá habrán sido 100.000, 200.000.
0: La verdad es de un nivel de banalidad lo que trata de explicar para justificar que no quieren intervenir, que porque la decisión del gobierno y la decisión de él particularmente es no intervenir de ninguna manera con un límite a las tasas

0: Bueno, este es el presidente de la Argentina que hoy apareció en la Casa Rosada después de 45 días.
1: Volvió
0: y presidió una reunión de gabinete donde aparentemente le dio una clase magistral, una masterclass. Ah, sí, Vane, es, ¿qué querés que te diga?
2: No,
0: a los miembros del gabinete, para convencerlos de que está todo bárbaro, que no lo entienden. Los que lo critican no lo entienden. Está claro que no es como el cuento ese que va de contramano por la autopista y dice, ¿cómo puede ser que todos vengan de frente?
1: Mira, acá tengo el dato de los televisores. En los 6 meses previos y cuenta el Mundial, se vendieron 1.050.000 aparatos. Sí. Hay 7 millones de morosos, ya no me da la cuenta, ¿no? Le sobran 6 millones para la explicación. Y en el Mundial de Qatar se habían vendido 1.180.175, o sea, 125.000 televisores más, y en el de Rusia 1.540.000. O sea, este Mundial fue el que menos televisores se vendió de los últimos 3.
0: Bueno, pero es lo que el presidente considera que es la razón de Zamora por esos gustitos que se ha dado la gente y no ha pagado en término las cuotas del televisor comprado en casas de electrodomésticos. Bueno, si hay respuestas engañosas, es esta la del presidente, ¿no? El supuestamente el economista más grande de la historia de la humanidad toda.
2: Especialista.
0: Especialista en crecimiento con y sin dinero.
1: Sí, lo volvió a decir, lo sigue diciendo en los discursos, sí.
0: Es una cosa desesperante. Bueno, pero vamos a escuchar dos fragmentitos, en realidad, de una entrevista que le hicieron hace poquito en Radio 10, a Eduardo Duhalde. Vieron que Eduardo Duhalde ayer a la nochecita fue noticia porque hubo un tiroteo frente a su casa en Banfield y intervino un custodio, porque los expresidentes tienen custodia permanente. No pasó nada, él lo adjudicó a una cuestión policial, pero a raíz de esto lo llaman para una entrevista. Entonces le preguntaron, él solo, porque habla prácticamente, empieza a hablar, es como que ya empieza a contar lo que tiene ganas de contar. Entonces le preguntaron sobre Cristina Kirchner, en particular sobre el tema de cómo consideraba la situación de condena de Cristina. Él dijo que consideraba que estaba mal, pero que él nunca hablaba de los temas de justicia, que nunca había hablado sobre eso, pero hizo referencia a que se había reunido con Cristina Kirchner. Entonces, escuchemos lo que dijo Duhalde.
3: La última vez que estuve con ella, le digo, Cristina, pasaron 20 años. ¿Por qué no me contás por qué me pediste que no vaya al velatorio de Néstor? Decime, ¿por qué? Entonces se quedó callada de nuevo. Le digo, lo que pasa, Cristina, que vos tenés un carácter de mierda. La respuesta fue exacta. ¿Sabés qué? No dijo un discurso, una frase. Me dice, ¿y por casa cómo andamos?
0: Bueno, ahí saldaron ese intríngulis entre Duhalde y Cristina Kirchner en un hecho realmente, bueno, que marcó claramente cuál era el nivel de distanciamiento que había en el momento que murió Néstor Kirchner con Eduardo Duhalde. Hay que tener en cuenta que Kirchner llegó a la presidencia en alianza con el sector del peronismo que encabezaba Duhalde y después rompió con Duhalde cuando Cristina Kirchner le ganó las internas, la elección en la provincia de Buenos Aires a Chiche Duhalde, y ahí se consolidó la ruptura y Kirchner armó, se constituyó como el jefe indiscutido del peronismo y luego sucedido por Cristina Kirchner. Pero en otro momento de la charla, Duhalde hace alusión a su relación con Menem y a lo que pasaba en cuanto a las mujeres que rodeaban al expresidente. Vamos a escuchar lo que dijo hoy hace un ratito Eduardo Duhalde en Radio 10.
3: Estuvimos en una caravana que fueron las más grandes caravanas que se hicieron en Argentina.
0: Sí.
3: La más larga de todas empezó acá en Buenos Aires y llegó a Córdoba. Cansado, porque él le saludaba y hablaba, estaba muerto, ¿no? Y entonces llegamos y dice, no, quiero un avión para volver, dice un amigo, Ramoncito, consígame un avión ahora mismo que quiero volver. Y sube el avión y subimos todos al avión, él venía dormido prácticamente, y por ahí se despierta, Ramoncito, llámela a Yuyito que me pare un, me, me,

0: Le preparo un caldito.
1: Bueno, ay, ustedes imagínense la escena, la situación. Y yo mientras lo escuchaba pensaba, el diálogo con Nancy Paso fue que la conocí de cuando ella empezó como cronista cubriendo la campaña de peronismo. Imagínense si Menem hubiese tenido redes sociales. De los que nos ha privado la tecnología por llegar tarde.
2: Sí, igual mejor, ¿no?
1: No, salud mental.
2: O sea, eso te digo, porque uno ya con el expresidente riojano,
1: ya está
2: bastante mala
1: suficiente.
2: sangre nos hacíamos, ¿no?
1: Suficiente.
2: Lo
1: No, no.
2: escuchabas hablar, era como un poco este, ¿no? Pasa que este es peor a
1: Este
2: todos
1: es
2: porque
1: peor. El
2: es un
1: modelo es el
2: maleducado.
1: mismo. El
2: Este es
1: modelo
2: un
1: es el mismo.
2: maleducado, es
1: Este
2: un
1: es
2: irrespetuoso.
1: sí, es un sí.
3: Que tenía mejores formas el otro, digamos.
1: Claro, tenía, era más ocurrente y venía de la, tenía una carrera política. Digamos, porque tengamos en cuenta que había sido gobernador de La Rioja
3: Sí, claro.
1: antes del golpe. Llega a la presidencia engañando a todos, ¿no? Diciendo que iba a hacer lo que no hizo, y puso de ministro de Economía a Mungibor, y después puso al otro de Mungibor, que se le murió el primero, y a la semana puso al otro. Entonces, a partir de ahí, bueno, remodeló la Argentina de una forma para nosotros realmente repudiable, 10 años de gobierno de Menem, con este mismo modelo. Con este es una etapa superadora porque es un capitalismo de concentración absoluta el que se ha dibujado. Hay que tener en cuenta que esto fue hace muchos años.
3: Sí. Sí, es
1: Nosotros
3: verdad.
1: no terminamos de entender,
2: Y
1: fue hace muchos años, ¿entendés?
2: 30
1: Del
2: años más.
1: 89.
2: 89, 2009, 2019. Y van, sí, 20 y pico de años, 28 años, 27.
1: 28 años, casi 30, es otro mundo,
2: Claro.
1: es otro mundo, absolutamente. Pero la lógica de concentración de la riqueza, liderada por el capital financiero, entregar todas las joyas de la corona al capital privado, todo esto lo hizo Menem.
2: Claro, sí.
1: Esto. Y ahora
3: Menem
1: tenés.
3: lo hizo.
1: Menem lo hizo, exactamente, es así. Y ahora tenemos a este personaje que uno ve la imagen hoy en día, la verdad que la imagen se lo ve, la verdad, como muy deteriorado al presidente, pero conceptualmente es la continuidad de ese modelo, con las características actuales. Bueno, esto es lo que, un pantallazo mínimo sobre lo que pasa en la Argentina. Y vamos a
2: Sí,
1: seguir hablando.
2: yo pensé que cuando decías lo de los caraduras o no sé qué, como decías, pensé que hablabas de Adorni, que hoy pidió una prórroga,
1: Ah,
2: ¿no?
1: sí, pide una prórroga.
2: Una prórroga para presentar la declaración
1: Y
2: jurada
1: pero está
2: o para
1: buscando,
2: justificar, digamos.
1: el otro pendrive.
2: Era eso.
1: Es eso.
2: Pobre hombre, está con
1: Está
2: tantas casas que
1: revolviendo un
2: tiene.
1: cajón.
3: No, es que con tanta mudanza se le pierden las cosas.
1: Escuchame,
3: Que va de
1: 15
3: propiedad en
1: días le dio la
3: propiedad.
1: justicia para que trate de explicar y pide prórroga. Nos cargan absolutamente. Y después tenemos el capítulo Cerimedo, que lo dejamos para otro, dentro de un ratito, porque tampoco vamos a atosigar a nuestros oyentes así de movida con todo esto, ¿no?
3: Sí, bueno,
1: ¿Vos decís?
3: sí, dejémoslo para dentro un ratito, vamos a escuchar qué es lo que nos dicen los oyentes, nos van a dejar sus mensajes, nos pueden escribir o nos pueden dejar un audio, 11-7000-0750.
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1: Señor David Cufre.
2: Bueno, el dólar hoy arranca la semana con una suba que anticipa un poco. Sí, sube. Y va a seguir subiendo seguramente, ¿no? Está muy discutido qué hay que hacer con el dólar. Todos los economistas de izquierda a derecha vienen diciendo que hay un atraso cambiario, o sea que el dólar está bajo, que está pisado y que eso afecta la industria, que afecta la competitividad económica, y sugieren que vaya un poco para arriba. El gobierno no lo quería hacer subir o no lo quiere dejar subir para que eso no le impacte en la inflación, siempre interesado en ese objetivo, ¿no? Que la tasa de inflación baje. Entonces, si sube el dólar, esa ancla cambiaria empieza a estar en duda, y entonces también la inflación seguramente va para arriba. Pero está este dilema: ¿qué hacemos? O subimos el dólar para tratar de reactivar un poco la economía que está tan mal, a costa de que haya más inflación, o dejamos el dólar acá y la economía se va a seguir lesionando. O sea, ninguna de las dos opciones son perfectas. O sea, en ninguna de las dos se gana plenamente. En una sube el dólar y mejora un poco la competitividad económica, pero hay más inflación. Y en la otra no sube el dólar, pierde competitividad la economía y sigue cada vez más la recesión. Entonces ese es un poco el dilema. Broda, Martín Rapetti, que habló ayer, Melconian, Mercedes Marcó del Pont. O sea, por donde mires, de izquierda a derecha, el consenso es que el gobierno debería hacer subir el dólar. Y bueno, hasta ahora el gobierno no quería, pero hoy sube el dólar, ¿no? Así que no sabemos, vamos a ver cómo sigue esto, si es que es una señal de un cambio de política para que suba un poco más el dólar, apostando a reactivar un poco más la economía, aunque haya un poquito más de inflación, o si queda acá. Tiene pinta de que acá lo dejaron subir, porque hace ya más de un mes largo que el gobierno viene interviniendo para que, por ejemplo, el dólar mayorista no pase de los 1.500 pesos. Sí. Estuvo en 1.498, 1.495, así se manejó, y vendía dólar a futuro, y vendía bonos atados al dólar, y intervino de distintas maneras para evitar que pasara los 1.500. Bueno, hoy está en 1.510, o sea, ya está, esa barrera de los 1.500, claro. Si esto termina así, todavía no cerró el mercado, pero ya está dando el gobierno una señal de que el dólar va para arriba. Y también suben los demás, el dólar oficial 1.528, que también en valores máximos del mes, el Blue 1.560, en el Banco Nación 1.530, estaba todos estos dólares más cerca de los 1.500, bueno, en el Nación ya está 1.530, y en el oficial, el promedio de los bancos, 1.528, lo mismo. O sea, como novedad económica, sube un poquito el dólar. Eso veremos después cómo repercute sobre los precios y cómo repercute sobre la economía. Pero también para esto de que los que están ahorrando en pesos a tasa de interés, porque dice, ¿para qué voy a comprar dólares si el dólar está planchado? Bueno, atención, que el dólar empieza a no estar tan planchado, empieza a moverse un poquito, y eso, bueno, puede desencadenar que muchos que estaban invertidos en pesos empiezan a correr al dólar. O sea, cualquiera de las opciones que tiene el gobierno entraña costos. Ninguna es sencilla ni fácil. Aparentemente, después de tanto tiempo tratando de que el dólar no suba, ahora lo larga un poquito, y entonces, repito, el mayorista 1.510 y el oficial 1.528.
1: Ahora, es muy llamativo, viste, creo que la tapa de Clarín de hoy es muy optimista con respecto a la inflación.
2: Bueno, para la inflación dicen 1.8 para este mes.
1: Claro, es llamativo, pero hoy es, ¿qué fecha es hoy? 26 de agosto.
0: Sí. 24.
1: El título principal de Clarín de hoy es: el gobierno logró bajar la inflación en agosto según las consultoras.
2: Y Pero, sí, no.
1: Explícamelo. ¿Cuál es? ¿Cómo es? En julio fue de 2001, prevén que este mes estará en entre 1.5 y 1.8.
2: Y bueno, sí.
1: Pero...
2: No, para hacer la tapa, porque tenían,
1: para hacer la tapa,
2: tenían ganas de regalarle.
1: Por favor, le claro. lo querés compensar con algo. Claro, como Bonelli lo mató, digamos, están recomponiendo relaciones.
2: Sí,
1: ¿no?
2: Pero aparte no hay mucha novedad, es algo que ya para tapa, digo, encima, ¿no? Para porque es algo que...
1: Título principal de tapa, ¿entendés?
2: Que, sí, que se vienen mencionando, que la estimación del REM, del relevamiento de expectativas de mercado, que hace el Banco Central entre economistas, consultores y demás, da para agosto 1.8. Por la evolución que vienen teniendo las últimas semanas, algunos dicen que puede estar un poco más abajo de 1.8. Claro. Pero bueno, el problema es otro, ¿no? El problema son los ingresos, más que los precios. Los precios siempre son un problema, pero más todavía en este momento los ingresos, que los ingresos van por detrás de lo que suben los precios. Claro. Entonces, por más que bajen la inflación, si los ingresos no van a subir más, tampoco va a servir, que es lo que viene ocurriendo hasta ahora, ¿no? Sí, me parece mucho título para esto. Y el riesgo país hoy baja un poco más, había cerrado en 505, el viernes y hoy está en 502 puntos, ¿no? También arriba de los 500, vamos a ver si otra vez lo consigue bajar, pero que vuelva a los 400 y siga para abajo, pero tiene pinta de más bien que no.
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4: Les informamos a los oyentes de Radio 750 que se reporta un corte parcial en la Avenida Córdoba al 800 entre Esmeralda y Suispacha por incidente vial. Chocaron un auto y una moto. Personal del SAME trabaja en el lugar. Hay un corte total en 20 de septiembre y Avenida Almirante Brown por siniestro vial. Se reportan demoras en la General Paz desde Eva Perón hasta Rivadavia, sentido Río de la Plata y en Delepián en ambos sentidos. A los usuarios de trenes y subtes están cerradas por obras de renovación las estaciones de subte Rodolfo Walsh, Urquiza y Tribunales. El resto de trenes, subtes y permetro a horario.
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0: Profe Ariel Sher, ¿cómo anda usted?
1: Eso estoy bien.
0: Está muy Aristóteles, le voy a decir, como diría.
1: Muy Aristóteles, que el look.
0: El look es el busto de Aristóteles.
1: Ah, puede ser.
0: Como
1: puede
0: decía
1: ser.
0: Pablito Esteban.
1: Tengo siempre una pena por Aristóteles, porque Aristóteles, que es un tipo súper interesante, al que nunca hay que leer con dogmas y siempre hay que leer, decía. Nació muy temprano y se perdió la mejor etapa del fútbol macedonio.
0: Ah, vos decís.
1: Y claro, Macedonia tuvo situaciones épicas de su fútbol, impensables, no en los días de Aristóteles o de Alejandro Magno, pero inclusive hace 10 años. Y el tipo nació antes. Nadie es perfecto, ni Aristóteles, ¿no? Claro. Puedes escribir la estética, la ética, la filosofía, la lógica, y te perdés un penal bien pateado. Habrá que ver si hay penales bien pateados. Primero ordenamos la agenda de Cufré, porque sabemos que venimos casi solamente a eso. La audiencia es cómplice. David 19, Tigre versus Central Córdoba de Santiago del Estero.
2: Perfecto.
1: ¿Te va bien?
2: Sí.
1: 21-15, acá tengo que resolver cómo es tu anochecer, ¿sí? Y cómo dejás en paz a la gente que está cerca tuyo. 9:15, insisto, Lanús con Argentino Juniors. 9:15, Talleres de Córdoba, Rosario Central. ¿Qué vas a ver?
2: No, Lanús Argentinos.
1: Y ahí aparece el territorio de Asom, porque podés ver a las 8 Ferro el Boys, ¿eh?
2: Ah, ese está lindo también.
1: Sí, Ferro, que le va muy
2: puntero.
1: Bien, va puntero en la Primera Nacional. Está metidísimo, David, ¿no? si pudiera, estaría en las tribunas viendo Osasuna Levante en el 0-0 en España ahora, o si hubiera ido a Bolonia, que es una ciudad preciosa, a ver el 0-1 de Bolonia con Lazio. Y además están jugando el subcampeón y el campeón del fútbol argentino de mujeres, ahora en la cancha que está pegada al estadio Pedro Videgain, juegan San Lorenzo y Racing 0-0. Muy buen partido. Ahora lo pueden ver por la aplicación de la Liga Profesional de Fútbol, mientras Cufré les baja el ánimo con todas sus observaciones sobre el mundo que nos circunda, o la Argentina que nos circunda, o ambas cosas. Percepciones del fin de semana. Vale, Vane terminó en estado de cierta euforia porque...
0: Uy, estás acá, tenés a los dos.
1: Claro. River Vélez, un partido... ¿Qué querés decir? Dejémoslo, Vane.
2: Que hable Vane.
3: No, está bien, no hace falta. Yo ya te dije lo que te tenía que decir afuera del estudio. Duelo absoluto hoy, ¿eh?
2: No,
3: porque tenían la chance de ganar, iban dos goles arriba.
1: 2-0, muy bien Correa, en River muy certero, uh-huh. Y Vélez remontó y terminó 2-2.
3: Con Pibito.
1: Sí.
3: Con Pibito.
1: Con pibes, sí. Ese es un otro rasgo. Y ahí lo arreglamos con Vane antes, pero Vane no sabía que lo arreglamos. Ese es un eje de estas horas. Vos ves jugar a Vélez. Tiene muchísimos jugadores muy jóvenes. Uh-huh. Primeras situaciones en primera división. Terminás, cambiás, vos decís, me quedé en mi casa, hace mucho frío, entonces ¿qué voy a hacer? Miro fútbol si quiero tener algún lazo, algún tipo de lazo con alguna eventual felicidad, ¿verdad? Mirás eso, vienen Racing y Boca. En un momento, segundo tiempo de Racing y Boca, que terminó 1-1. Un cambiante partido con cosas interesantes. El 9 de Racing debutaba en primera, Fraga. Al lado jugaba Campo, ecuatoriano, segundo partido en primera. El marcador de Fraga era Herrera, muy buen central de Boca, 20 años, debutando en primera división. Entró porque se lesionó a Ayrton Costa. El otro central, el de Racing, con fiebre, Mateo Martínez, 18 años, porque está lesionado el titular, Marco Di Cesare. Pero viste a primera hora de la tarde, porque es domingo, ¿qué vas a hacer si no es mirar partido, leer los panoramas de Cufresa que salieron el sábado? No, ya está, ya los gastaste. Entonces, ¿qué cosas es? Mirás Sarmiento y Junín, la revelación del campeonato, como la bautizó mucha gente, entre otros Nacho Caballero, que tiene un enorme entusiasmo, nuestro productor, con la campaña del equipo que dirige el Colorado Saba. 2-0 le ganó a Estudiante de La Plata, que está en cuartos de final de la Copa Libertadores. El fútbol tiene esas situaciones de asombro, de desnivel. En un momento, jugada clave de intento de Estudiantes por empatar, estaban 1-0. ¿Quién toma la pelota? El Principito Sosa, jugador de Estudiantes, 4 décadas, un crack. Cufré tiene, si no tuviera mezquindades, tendría un póster del Principito Sosa en su pieza, un jugador finísimo. ¿Quién sale a marcarlo? Juan Insaurralde, chaqueño de Sarmiento de Junín, más de 4 décadas. ¿A quién le hizo los 2 goles? A pesar de que tuvo tapadas muy buenas, Sarmiento Junín, a Fernando Muslera, el arquero uruguayo, que también tiene 40 años. El fútbol argentino parece, más allá de las lesiones de algunos muchachos que hacen que no estén, a Boca le faltan, como a Racing, marcadores centrales, titulares, delanteros por suspensión. Ayer no estaba Paredes, no estaba Maravilla Martínez, pero tenés la evidencia en un torneo más, ayer fue la sexta fecha, de que algo así como la clase media en edad al fútbol argentino se les fuma, juegan en otros lugares, salvo cuando la billetera es muy grande, entonces River trae, más allá de que no está haciendo una buena campaña, o Boca trae y no le ayer no tenía disponibles a todos los que podría tener disponibles. Pero tenés mucho este contraste, jugadores de larga edad y jugadores de edad corta, porque es cierto, en un área marcaba ayer en Racing Boca Herrera de 20 que debutaba, a Fraga que debutaba también y tiene es de 29. En el otro área, Marcos Rojo,
2: que ya está de vuelta.
1: Mil batallas, que fue de lo mejor de la cancha, claramente, más allá de las antipatías que pueda suscitarle alguna gente por algunos perfiles que tiene derecho a tener, supongo. Y en el último rato del partido marcaba a alguien que jugó hace poquito en el Mundial, a Ener Valencia, sí, que tiene la misma edad, tiene 37, 36 años, cruzado esos tipos. Tenés esos duelos todo el tiempo. Es un rasgo constitutivo del fútbol de la Argentina. También el rasgo es el asombro. Hoy mirás la zona donde juega Racing, la zona donde juega River, y arriba está Sarmiento de Junín con 12 puntos, 4 triunfos seguidos. Nunca en la historia del club ganó 4 partidos en Primera División seguidos. Y está Argentino Junior, que juega hoy con Lanús, que ganó 4 y perdió con River, al que sus hinchas todo el tiempo le manifiestan disconformidad. Es un escenario de esas características, y esas características parecen ser más que una casualidad, parecen ser un fuertísimo rasgo de época. Habrá que ver cómo se construye, cómo se constituye el fútbol argentino en tiempos que están por venir, si persiste esta lógica de ancho etario, dirían mis amigos geógrafos o climatólogos o meteorólogos, de amplitud térmica, ¿no? O sea, tenés tipos muy grandes, tipos muy chicos, y en el medio por ahí te falta corporeidad, te falta número, o si en algún momento las cosas se parecen a como eran hace 40, 50 años. Ni mejor ni peor, otro tipo de escenario. Mientras tanto, los pibes van por su sueño y los más grandes van tratando de sostenerse en la actividad, y el fútbol de la Argentina tiene lo que tiene. Un apunte más sobre el fútbol de la Argentina de varones, después vamos con el escenario del hockey y con algunos otros focos que necesitamos pensar, nos parece. Este fin de semana empezó la primera división, están jugando ahora, decíamos, solo que Cufré está distraído en alguna huevada de los economistas ortodoxos o heterodoxos, el fútbol de la Liga en España, fútbol en Italia, fútbol en está jugándose la Premier League. ¿Vos ves si te parece? ¿Te parece? Sí, tenemos córner corto para la Argentina, dice Nacho Caballero, en Bélgica-Argentina en 11 minutos, lo que es tener un tipo que ha pasado la vida con una máscara en la cara, pero no para ser arquero de hockey, sino para no ver lo que no le gusta. Vos mirás los partidos y parece otro deporte, ni mejor ni peor, si ves España. Mirás partido en España y te parece que aún marcándose, Juan, este fin de semana tenías esta sensación, el Barcelona le hizo 5 al Elche. Pareciera que juegan más sueltos, más libres, puntas de pie. Acá tenés, como decía, ayer me decía un observador español que estaba viendo Racing Boca, decía, cada pelota es una batalla, es todo tan áspero, es todo tan ríspido, y a su vez es todo tiene el mérito de la disputa, que es difícil entender o entenderse con cómo se construye un fútbol de esas características. Pero lo cierto es que ese es el rasgo del fútbol de la Argentina. El fútbol subcampeón del mundo, campeón del mundo, en cada partido del campeonato local, todo el tiempo tenés la sensación de que cada segundo es un batallar con roces, con choques, y en una de esas con alguien que sabe desbaratar eso. A veces Thiago Almada en River, más allá de alguna falla que ayer, a veces Tomás Aranda, el muy buen número 10 de Boca. Todo eso es el fútbol argentino en estas horas, y Cufré, haciéndose el distraído, no nos contestó del todo cómo va a armar su programa del día, pero no nos importa.

0: Nuestro compañero Luciano Marcos está recorriendo las calles de Buenos Aires viendo qué pasa con el comercio. Hola, Luciano, ¿cómo estás?
1: Buenas tardes, Nora. Buenas tardes a todo el equipo. En este momento, hoy recorriendo Microcentro, recorriendo Avenida de Mayo particularmente, al 600, al 700, con una postal que vos dirías, bueno, es uno de los lugares con mayor actividad, por lo menos de las oficinas, gente, turismo. Bueno, estoy contando en este momento los comercios. En una cuadra puede haber entre 7, 8 comercios. Y la cuenta me está dando un poco negativa realmente porque de esos 7, 8 comercios hay entre 3 y 4 abiertos por cuadra. Vamos a decirlo de alguna manera, están empezando también a afectarse directamente por la economía, por varias razones también de consumo, el cambio de los consumos, dirán muchas otras personas. Pero los comercios, la realidad es que están empezando a cerrar, a trasladarse a otros rubros, pero la realidad es que por más de que hagan esta migración hacia otro tipo de comercio, comercio electrónico o depósitos, o cambien de rubro muchas veces, esto no estaría funcionando. Llama la atención justamente que en una zona de casco histórico como esta, con edificios completamente barrocos, llamativos, espaciosos, los alquileres obviamente altísimos, una cuestión de costos, de mantenimiento, de servicios, muy caros, pero a la vez un flujo de gente que es muy importante y dentro de todo creo que viene siendo de lo más internacional que uno puede llegar a encontrar a priori en la ciudad de Buenos Aires. Hablamos un poco con los comerciantes, los que quedan por lo menos acá en la zona de Avenida de Mayo, de que, cuáles creen que son las razones por las cuales la gente empieza a consumir menos, por qué los comercios cierran y por qué los que no cierran y cambian de rubro no perduran. Si te parece, Nora, los escuchamos.
2: Lo llamativo en realidad es que se haya llegado a este punto, porque políticas que se están llevando a cabo son para eso en realidad. Yo, según mi juicio, llevan a eso, pero bueno, uno cuando lo ve y lo palpa, igual se sorprende.
3: Y antes lo que era el centro, ahora no es. Hay días que incluso se parece un feriado o un día fin de semana, sábado. Hay poca gente.
4: Se está vendiendo mucho menos que años anteriores, pero sí, también hace un poco más que meses anteriores. Sí. O sea, ha sido peor. Por ejemplo, el peor mes de este año para mí fue abril. Y estos últimos días, aunque sea una venta al día, he podido tener.
3: No es de un día para otro que vamos a salir de esto. Este va a ser para nuestros hijos, para nuestros nietos. O sea, que a largo plazo. Yo vivo día a día y mal que bien para comer y para subsistir mis gastos tengo todavía, gracias a Dios. Más de eso no puedo pedir, ¿viste? Por mientras que haya para comer y para subsistirse, estamos poniendo el lomo también.
2: Hay cada vez menos gente, yo creo que hay gente que hasta debe evitar si puede venir a la oficina, no sé. Tenés gasto de colectivo, SUTE, eso está todo cada vez más caro y corresponde a un porcentaje mayor de un salario. Porque se hablaba mucho de que las cosas las pagamos barata, pero tenés que ver cuánto gana la gente también.
1: Bueno, perspectivas distintas, variadas. Algunos comerciantes quizás pretenden hablar de una situación de aguante, miran por ahí su bolsillo, no pueden entender cómo es esta situación, cómo se da, claro, y otros hacen un análisis un poco más profundo y empiezan a ver el aumento de las tarifas en los transportes, las tarifas también de los servicios, entre otros tipos de aumentos también en lo alimenticio, que justamente aprieta cada vez más el bolsillo, pero lamentablemente el bolsillo está cada vez más flaco y con menos posibilidades de pagar, y esto también explica cómo también este efecto se va trasladando a las zonas donde más personas circulan en la ciudad de Buenos Aires, Nora.
0: Luciano Marcos.
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0: Sí, porque a ver, nuestras y nuestros oyentes se comunican con nosotros al 117000750. Mari, por ejemplo, dice: cuando las deudas son monstruosas y vienen de peces gordos, el Estado corre presuroso a salvarlos. Allí, para la derecha, no es un problema entre privados, es la hipocresía absoluta. Tenemos un presidente psicópata, un ministro de economía mentiroso y chanta, políticos que van a la tele a decir lo que ya sabemos. Pregunto, ¿dónde iremos a parar si se apaga la esperanza? Pregunta Oski, de caminando entre la neblina. María de Valvanera dice: yo creo que los deudores ni siquiera pueden vender sus televisores usados para pagar sus deudas, ya que los que podrían ser sus posibles compradores también están endeudados e intentan vender los propios, y los que tienen el poder adquisitivo regular o mal habido, no van a comprar la chatarra de la plebe. Parece que el superpresidente mal hablado compró televisores en los que ve muchas películas, siendo generosa, ¿no? 117000750, ahí nos dejás tu mensaje.
1: Tengo una invitación,
2: A ver.
1: ¿Ustedes se acuerdan, entre mil fotos posibles, entre mil tomas de esas que hacen a la historia argentina, de una en la que se ve frente a la Casa de Gobierno a las madres de Plaza de Mayo en el agua?
2: Sí.
1: Sí, con la pirámide de Mayo atrás.
2: Impresionante.
1: Impresionante foto. Bueno, esa foto la tomó uno de los supercracks de la historia de los reporteros gráficos, sí, el fotoperiodismo, que es Daniel García. Daniel García, que trabajó muchísimo en Agencia de Noticias, sus fotos han recorrido el mundo, cuentan este tiempo. 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Daniel García es, un monumental retratador de nuestras vidas, desde los mundiales, desde los partidos de los domingos, hasta en los años de la dictadura, en los años del genocidio en realidad. 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

0: conoció una noticia realmente que nos enorgullece.
1: Uh-huh. Sí.
0: Porque la Catedral de La Plata fue declarada la catedral más linda del mundo.
1: Sí. Sí, bueno, fue por votación, esta catedral, la de La Plata, obtuvo el 93%, un montón, de los votos en esta competencia internacional. Bueno, la Catedral de la Inmaculada Concepción de La Plata fue elegida como la más linda del mundo y se impuso en el denominado Mundial de Catedrales. Le ganó, no sé, por nombrar algunas, a la Catedral de Santa María del Fiore en Florencia, wow, en Italia.
0: Esa es maravillosa.
2: Una belleza impresionante.
0: Florencia es un museo a cielo abierto. Es una Florencia cosa increíble.
2: Bellísimo.
1: Bueno, a la Catedral de
0: Notre Dame.
1: A Notre Dame, al Duomo de Milán, la Catedral de Colonia, le ganó a todas. El 93%.
3: No, a la de Sevilla, que está impresionante también.
0: También, la de Sevilla.
1: También. Esta construcción que comenzó en 1884, apenas 2 años después de la fundación de La Plata, es un proyecto que estuvo a cargo del ingeniero y arquitecto Pedro Benoit, que tomó como referencia las grandes catedrales góticas europeas y adaptó ese estilo a la nueva capital bonaerense. Cuenta con 2 torres de 112 metros de altura, una dimensión que la convierte en la catedral más alta de la Argentina y en una de las más elevadas del continente. Así, preciosa la Catedral de La Plata, si pueden, vayan, visítenla.
0: Y una catedral que guarda tantos secretos, ¿no? Porque yo recuerdo siempre, un día Eve de Bonafini me contaba que ella era de La Plata, obviamente.
1: Sí.
0: Que cuando recién habían desaparecido sus hijos, cuando empezaba la búsqueda de las madres para intercambiarse mensajes entre los familiares, dejaban mensajitos, escribían mensajitos y los dejaban detrás de cuadros de la catedral.
1: Mira.
0: Y bueno, ahí también está uno de los personajes más siniestros de la Iglesia Católica, ¿no? Monseñor Plaza.
2: Sí, totalmente, que tiene un sobrino, el Bocha Plaza,
0: desaparecido.
2: Juan Domingo Plaza, el Bocha, toda una referencia para mucha gente. Sí, sí, era su sobrino. Estaba pensando en la catedral, la diseñó, vos decías, Benoit o Benoit,
0: sí.
2: Que fue intendente de La Plata, además, fue diseñó parte de la ciudad, pero es cierto que era urbanista.
0: Claro. Y tiene que bueno, La Plata tiene todo un diseño, es la única ciudad pensada realmente.
1: Sí, está, ¿no?, diseñada específicamente, claro, con un diseño muy particular y que tiene que ver también con la masonería, ¿no?
0: Claro.
1: Las diagonales y, bueno.
0: Yo me pierdo en Diagonal Norte, imagínate La Plata.
1: Sí,
0: no llego a ningún lado.
1: Igual,
0: no,
1: sé que lo estamos diciendo mal, porque en realidad tendremos que decirle el Diagonal.
0: ¿Ah, sí?
1: Y porque en La Plata le dicen el Diagonal.
0: ¿Ah, sí? ¿Mm? Mira, no sabía. Sí.
2: Test de honor para la mesa. Antes de las noticias.
0: A ver, dale.
2: Saben llegar a la cancha de Gimnasia, saben llegar a la cancha de Estudiantes, saben llegar al Estadio Único. Cufré me mira con una cara de culpa que ni en terapia.
3: No.
0: ¿Qué pasa? No, yo no.
2: Hay que ir a esos lugares.
0: Tenés razón.
2: Hay que ir a esos lugares.
0: Tengo varias asignaturas pendientes.
2: Tenés que irte a La Plata, unos días te cubrimos acá, no hablamos de La Plata, hacemos cuenta que no existe, pero dale. Tenés que conocer
0: que conocer el interior de la Catedral de La Plata, que no lo conozco, porque siempre he ido a La Plata a cubrir cosas, ¿viste? O a trabajar, pero estaba lejos del centro.
2: Pero vale la pena.
0: Sí, voy a ir a hacer eso dentro de poco tiempo. Vamos al informativo de la Radio 750.
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5: Hora 16, 1 minuto, temperatura 11 grados, 4 décimas. Cielo mayormente nublado en la ciudad de Buenos Aires, la humedad 55%. En Bahía Blanca, temperatura 12 grados, 8 décimas. Los socios de Fernando Cerimedo en Argentina se despegaron del asesor de ultraderecha, anunciaron su desvinculación con el consultor político. Javier Negre, dueño de La Derecha Diario, informó que tanto él como el medio de comunicación oficialista llegaron a un acuerdo privado de desvinculación total con Cerimedo. El anuncio se hizo oficial tras la confirmación de la detención preventiva del ex asesor de Milei en la cárcel de Palmasola, en Bolivia. El gobierno de Neuquén ratificó su reclamo por zonas frías.
6: En la calle.
7: El ministro de Energía neuquino, Gustavo Medeve, explicó que más allá de la discusión macroeconómica por el subsidio que defiende la conducción política en el Congreso, el trabajo central del Ejecutivo Provincial radica en construir las redes para que el servicio llegue a los hogares.
8: Hay dos miradas en esto. Número uno, el subsidio de la gente que lo recibe. O no, pero eso, digamos, un tema más por ahí a nivel macro. Pero lo que es real es que a vos no te impacta la zona fría si no te llega el gas a tu casa, ¿no? O sea, que de alguna manera, adivina cuál es nuestro trabajo, que te llegue el gas a tu casa. Después discutiremos si viene con subsidio o no. Vos te das cuenta que a la persona no es lo mismo salir a buscar leña que tener gas. Ya después se discutirá si es con zona fría o no zona fría, pero hoy la base fundamental es poder llegar con gas.
7: Desde el Centro de Convenciones, informó para Radio 750, Luciano Marcos, Derecho a la Información.
5: La comunidad teatral reclama por los fondos del Instituto Nacional.
6: En la calle.
9: En una conferencia de prensa advierten sobre la crisis que atraviesan las salas teatrales independientes de todo nuestro país ante la falta de recursos por parte del instituto, que en 2025 tendría que haber enviado más de 5.000 millones de pesos recaudados con el 10% de la ley 24.800. Sin embargo, esto nunca sucedió. Para Radio 750, Anabela, quien es parte de la Asociación Argentina de Teatro Independiente, explica parte de la problemática.
10: La línea de funcionamiento de sala desapareció, que se supone que es a cambio, una que se dice de gestión. Funciones anuales, percibís 2 millones, o sea, es lo mismo que nada, imagínate cómo pagás la luz y que 2 meses son 2 millones, o sea, nada más que de luz, después tenés otros gastos porque las salas, para estar abiertas, necesitan un montón de situaciones de cuidado para con el otro, ¿no? Desde el seguro, los matafuegos, los planes de evacuación y así cada vez más responsabilidades que llevamos adelante las salas, las cuales no podemos acceder a pagarlas.
9: Desde Timbre 4 para Radio 750, Laura Medina, Derecho a la Información.
6: Deportes.
5: Finaliza la sexta fecha del torneo clausura de la Liga Profesional. Desde las 19 horas, Tigre y Central Córdoba se medirán en Victoria, mientras que desde las 21:15, Lanús recibirá a Argentinos en la Fortaleza y Rosario Central visitará Talleres en Córdoba. Valor de dólar oficial 1.530 pesos, dólar informal 1.560 pesos, riesgo país 503 puntos.
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5: Se reportan demoras en la General Paz desde Eva Perón hasta Rivadavia, sentido Río de la Plata y en Telepiane, en ambos sentidos. Trenes, subtes y premetro a horario. Temperatura 11 grados 4 décimas, cielo mayormente nublado en la ciudad de Buenos Aires, la humedad 55%. En Bahía Blanca, temperatura 12 grados 8 décimas. 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Estas fueron las noticias, Sergio Becerra.
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0: Bueno, estamos en comunicación con nuestra compañera de Página 12 acreditada en la Casa Rosada, Melisa Molina. Bueno, Meli, ¿cómo estás?
1: Hola, Nora, bien, ¿y ustedes cómo están?
0: Y acá estamos. Bueno, el presidente volvió a la Casa Rosada, sí. ¿Después de cuánto tiempo?
1: Y la última vez que estuvo antes de hoy, digamos, fue el 31 de julio, así que imagínate, todo el mes, casi se cumple un mes sin que vaya el presidente a la Casa de Gobierno, y la verdad que se notó, Nora, porque ya les venimos contando que las restricciones para los acreditados vienen siendo los últimos meses exhaustivas. Bueno, hoy más todavía, había incluso un personal de Casa Militar con un inhibidor de drones en la puerta, imagínate, o sea, un operativo
0: inhibidor que desplegaron de bastante, drones.
1: Sí, en la puerta de la Casa Rosada, que obviamente nunca hay eso, y hoy como volvió el presidente pusieron eso, no sé si es porque temen algún ataque con drones o por si temen que se tome alguna imagen, porque incluso cuando entra y sale Milei ponen toda una especie de una forma de tapar cuando él sale por ahí por el salón de los bustos, ponen a personal también de la Casa Militar a tapar con otra camioneta la salida de Javier Milei. De hecho, no hubo foto de la reunión de gabinete. O sea, hay un cuidado especial para que no se vea al presidente Javier Milei, más allá de las restricciones que ya les venimos contando que tenemos los periodistas que trabajamos en Casa Rosada.
0: Pero es como absurdo, porque es el presidente de la Argentina.
1: Se
0: expone dando charlas en distintos lugares y vérselo se lo ve. No se lo ve muy bien, pero bueno, es él.
1: ¿Qué va claro a hacer con eso? Bueno. Sí, y la última reunión de gabinete que había encabezado él había sido el 9 de julio, ahí sí, hace más de 45 días, que fue cuando termina el Tedeum que da García Cuervo en la Catedral Metropolitana, y bueno, de ahí se fue Milei con todo el gabinete a la Casa Rosada, que después se mostraron, ¿te acordás?, en el balcón con Santiago Caputo, sí, con Patricia Bullrich. Esa había sido la última vez que Milei estuvo en una reunión de gabinete.
0: Meli, ¿y hoy estuvieron todos los ministros?
1: Sí, hoy los que faltaron fueron Peto Velo de Capital Humano y Monteoliva de Seguridad, que están de viaje, y hasta ahora no pueden confirmar, estoy preguntando ya por distintas fuentes, qué pasó con Santiago Caputo, porque está corriendo el rumor de que no estuvo, pero bueno, como no hubo foto y tampoco lo pusieron en la lista oficial de los participantes, es una incógnita por ahora si estuvo o no el asesor, que sabemos sería, digamos, ¿no?, una señal, porque en los últimos días, cuando Milei estuvo recluido en la Quinta de Olivos, que no iba a la Casa Rosada, la que tomó las riendas del gobierno fue Karina Milei, la secretaria general de la presidencia, y en esta avanzada, ¿no?, por parte de Karina, por supuesto que le fue quitando poder y relegando a Santiago Caputo, incluso también se habla de que lo corrió de la comunicación, ¿no?, el área fuerte del asesor de Milei, y puso ahí a dirigir esta especie de, digamos, quienes manejan la comunicación, pusieron a Santiago Oría, que es el videógrafo del presidente, a Iñaki Gutiérrez, que él, ¿se acuerdan?, manejaba la cuenta de TikTok, algunas cuentas del gobierno y de Milei, había sido corrido, y bueno, ahora parece que volvió a tener importancia en el esquema presidencial, y Sharif Menem, que es el sobrino de Martín y de Lule Menem, también, ¿no?, como esta parte de Karina más referenciada con la juventud, que no es la Fuerza del Cielo, que es el otro sector que por supuesto lidera Santiago Caputo.
0: De Guatemala a Guatepeor, es la verdad que los relevos son maravillosos. Ahora, Meli, sí, del afer Cerimedo en Bolivia, sí, de todo lo que dijo esta mujer, Nadia Beller, donde directamente comentó en distintas entrevistas que dio desde que se recuperó de la balacera que sufrió, lo que Cerimedo le decía en cuanto a la corrupción que rodeaba al gobierno de Milei, ratificando esto de que la mujer de Cerimedo habría sido, la mujer en la Argentina, ¿no?, habría sido la que filtró los audios de Españolo.
1: De Andís.
0: de Landis, de su vinculación con todo lo que ha sido el ejército de trolls y de bots del gobierno de Milei, toda la estrategia comunicacional, el propio Cerimedo, que se ufanaba de haber sido el creador, entre comillas, de blandir la motosierra por parte de Milei. Sí. ¿Se dice algo o se trata
1: ellos
0: de...
1: Mira, cuando preguntas por Cerimedo, la línea oficial es que no tiene nada que ver con el gobierno, que ayudó en la campaña, pero que a partir de 2023, del año 2023, ya no perdieron comunicación y diálogo. Esa es la línea que tratan de marcar desde la postura más oficial, ¿no? De hecho, el canciller Kirchner salió a decir también lo mismo. El problema es que dos problemas tienen. Primero que cuando uno se pone a revisar los registros de los ingresos a la Casa Rosada, hay registros de Cerimedo en 2024 seguro, más de 10. Entonces ya ese es el primer problema en contra de lo que del relato oficial. Y el segundo problema es el propio presidente, porque mientras salían a decir esto los voceros, Milei retuiteaba en su cuenta de X todos posteos que tenían que ver con la defensa de Cerimedo. De hecho, en línea con la abogada de Cerimedo, salió Milei a decir y a fomentar esta teoría de que en realidad fue todo armado, que no fue un atentado, que en realidad están detrás los rusos, digamos, todas estas teorías conspirativas que tiene Javier Milei, incluso repitiendo tweets y cuestiones que decía la diputada Lilia Lemoine. O sea que tratan de despegarse de Cerimedo por un lado, pero por otro lado Javier Milei lo defiende. De hecho, otro de los datos sobre ese tema es que confirmaron un viaje en octubre a Estados Unidos, en realidad a Washington, donde va a participar Milei de una gala hispana, se llama, que organiza justamente el portal de Cerimedo, La Derecha Diario. Ahora están queriendo decir que, bueno, que le va a vender su parte de La Derecha Diario a Negre, a Javier Negre, que es este otro influencer que es propietario de ese portal. Pero bueno, eso es lo cierto, ¿no? Más allá del discurso oficial, siguen ligados y lo siguen defendiendo.
0: Claro, es que Negre salió a decir que el viernes se había desvinculado de Cerimedo, sí, ¿no? Es decir, Cerimedo estaba llorando en los tribunales bolivianos y al sí mismo tiempo se estaba desvinculando de La Derecha Diario. Es todo absurdo,
1: sí,
0: ¿no?
1: Sí, y La Derecha Diario es una creación de Cerimedo con Juan Doe, que es Juan Pablo Carreira, que es un funcionario que trabaja hoy en la Casa Rosada, muy cerca de Santiago Caputo, que es el asesor de, digamos, de estrategia digital, creo que es el

0: cuando asume este cargo, Pablo Carreira le habría vendido esa parte a Javier Negre, y bueno, ahora la parte de Cerimedo parece que la compra también Negre, ¿no? Como que se van desligando de a poco de este portal, que por supuesto es uno de los portales que más retuitea Javier Milei, que lo tiene como referencia, ¿no? Comparte todo el tiempo en X, es como la plataforma de él.
1: Ahora, Meli, y en cuanto a los proyectos legislativos que quiere impulsar y que supuestamente eran el objetivo de esta reunión de gabinete, ¿se sabe algo? Esta semana hay reunión, sesión.
0: Mesa política.
1: Hay mesa política ahora a la tarde y sesión de...
0: Mañana.
1: Y hoy a la tarde reunión con diputados.
0: No, eso es mañana. Mañana hay reunión con la mesa. Primero hay conferencia de prensa de Javier, después hay reunión de la mesa política y después de las 5 de la tarde va a volver Milei a la Casa Rosada para esta reunión con senadores y diputados nacionales. Eso es mañana. Y después también está la sesión, que es el 26, que bueno, ahí van a tratar de avanzar con la reforma de la Carta Orgánica del Banco Central y con otro proyecto más que ahora se me acaba de borrar, pero...
2: Intangibilidad.
0: Sí, esos son los dos proyectos con los que van a querer avanzar y por supuesto tienen frenado lo de la reforma electoral, ¿no?
2: Perdón, Meli, es inocencia fiscal, quise decir, inocencia fiscal.
0: Inocencia fiscal. Sí, inocencia fiscal y la modificación de la Carta Orgánica del Banco Central. Esos son los dos proyectos con los que quieren avanzar en diputados en la próxima sesión. Después les quería contar eso, que Milei en el encuentro de hoy no hablaron, o sea, según lo que cuentan los que estuvieron ahí, que no hablaron de cuestiones legislativas, sino que él reafirmó ante los ministros que, les leo el textual, no va a entregar las ideas en pos de un resultado electoral. Dijo que no se le gana el populismo con más populismo. Y por otro lado, habló sí de la crisis de mora que sufren gran parte de las familias argentinas, y él dijo que hicieron un análisis exhaustivo y que no los indicadores no reflejan una situación de crisis. Eso dijo Milei sobre este tema. ¿Se acuerdan que la última vez que habló dijo que en realidad la gente estaba endeudada porque había comprado televisores para ver el Mundial? Claro, y que ahora no pudieron pagar. Bueno, ahora dijo esto de que no hay crisis. Sin embargo, también cuentan que hablaron, que analizaron también ahí en la reunión distintas políticas que van a tomar o que están tomando con respecto a lo de la mora, ¿no? O sea que mientras dicen que no hay problema, sí dicen que analizan distintas medidas que el gobierno fue implementando, entre ellas dicen la reducción de la inflación y el riesgo país y el trabajo con los distintos actores del sector para renegociar las tasas y extender los plazos.
1: Ah, bueno, entonces están viendo cómo renegociar tasas, claro, y plazos, digamos, que el problema existe. Claro. Dicen que no, exacto, pero dicen que sí, pero hacen que sí.
0: Sí, exactamente. Así que eso fue un poco lo que hablaron en este encuentro, que duró más de 2 horas, porque empezó a las 10 de la mañana y Milei se fue, o sea, no terminó esa hora, pero Milei se terminó yendo de la Casa de Gobierno cerca de las 3.
1: Entonces, así que, mucho más de 2 horas.
0: Bueno, sí. No, se fue de las 3. La reunión terminó un poco antes y él se quedó en su despacho y después se fue.
1: Bueno, muchísimas gracias, Melisa Molina, por este panorama de lo que pasa en la Casa Rosada.
0: Un beso grande a todos.
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0: Bueno, lo que tiene que ver con el servicio ferroviario y también la crisis que estamos viviendo, informa el medio Crónica Ferroviaria, que sigue las noticias de ese sector, que las ventas de pasajes a Rosario del tren Mitre tiene una caída estrepitosa en lo que va del año del 42%. Respecto del año, o sea, 42% respecto del año 23, en lo acumulado del año baja 42% contra el año 23 y 24% contra el año 25, o sea, en lo que va de este periodo del año hasta julio hay una caída contra el año pasado del 22% y del 42 contra el año 23, o sea, se venden muchísimos menos pasajes, viaja mucha menos gente. Esto tiene que ver con la crisis, primero, con que no hay plata y con que no gastar la plata para los pasajes, y segundo, también con que el gobierno dio de baja los servicios rápidos de los fines de semana a Rosario. Entonces, al haber menos servicio, al haber menos oferta, también cae la cantidad de pasajeros transportados. Pero es un indicador más de esto que venimos viendo, ¿no? De caída de la actividad. Y salió hoy también el dato de Orlando Ferreres de la actividad de la industria en el mes de julio. Ellos van anticipando, después sale el dato del INDEC y muestra lo mismo, una caída respecto del año pasado, en realidad respecto al año pasado sube 0,7% el dato de julio, pero cae 0,4 contra junio, o sea, julio fue peor que junio de este año, y en el acumulado de 7 meses también una caída de la actividad industrial del 2,1%, o sea, la industria sigue para atrás, no levanta y se está muriendo, ¿no? Ayer te decía, veía un reportaje a Martín Rapetti, economista de una consultora que se llama Equilibra, que está ahí con Diego Bossio y es bastante seguida en el mercado, y decía esto, que con este tipo de cambio, con este dólar, la industria se va a morir, se está muriendo y se va a morir. Recordemos, por ejemplo, la actividad metalúrgica está trabajando al 39% de su capacidad instalada, los textiles más o menos lo mismo, las automotrices más o menos lo mismo, o sea, sectores muy importantes. Y bueno, el dato último entonces de julio cae contra junio 0,4 y cae en el acumulado de los 7 meses 2,1%, la economía real no levanta.
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1: A ver, por acá Agustín dice, justamente Miramar está diseñado como una esquina de la ciudad de La Plata. Una genialidad y está llena de espacios verdes. Los quiero siempre, gracias.
2: Ay, gracias, Agustín.
1: Gracias, Agustín. Un fenómeno. 11-7000-0750.
3: Hola, chicos. Buenas tardes. Estoy escuchando los audios que están pasando con la gente. Ay, creo que me deprime. No puedo creer que haya entrado tanto en las mentes y los cerebros la propaganda oficial, o bueno, la propaganda desde hace unos cuantos años. Es terrible, me deprime. ¿Cómo puede ser que digan, estamos mal, pero vamos a mejorar? Ay, qué horror, me hace mal realmente. ¿Es que vivimos en otro planeta algunos? Bueno, saludos a todos, chao. Silvia de Morón.
1: Bueno, prepárate, Norita, porque acá hay un mensaje para vos.
2: Oh, bueno.
1: Dice, hola, Norita. Ya te armé el programa. Vivo a 4 cuadras de la radio. Te paso a buscar en mi estanciera del 64. ¿Conoces la catedral? Coordinando el día que juegue el lobo en el bosque. Y ahí mismo en el bosque nos clavamos la mejor bondiolita del mundo mundial como la catedral.
4: Bien, la bondiola ahí.
1: ¡Planazo! Sí, si no, vos no vas, voy yo.
4: No. Y además traigan bondiola para acá. Vos sabés que Pablo Rojas Paz, amigo de Borges, tucumano, exjugador de Atlético Tucumán, gran poeta, premio nacional de literatura, premio municipal de literatura, era en el diario Crítica el negro de la tribuna, era el columnista deportivo. Para los amigos era Dr. Jekyll y Mr. Hyde, porque no podían integrarlo en esas dos situaciones. Y descubrió los viajes hace mucho, a la ciudad de La Plata. Digo, estamos hablando de un señor que murió en la mitad de la década del 50. Hacía unas crónicas increíbles. Pero los comentarios que hacía sobre lo bien que se comía en la periferia de esas canchas de Gimnasia y de Estudiantes, él simpatizaba con Estudiantes. Y
2: casi,
4: no, el mito sigue. La bondiola, la bondiola en el bosque, pero tiene una extraordinaria razón. No, si no respondés bien a esa invitación. Pero ya nos subimos a la estanciera todos.
2: Vamos en equipo y transmitimos desde
1: La Plata.
2: Desde La Plata.
1: Muy bien, está muy bien. No termina ahí el mensaje, ¿eh? Dice, no te digo que vengas a la cancha a ver a Gimnasia, porque como venimos jugando,
2: tengo
1: te voy a tener
2: reparos
1: que llevar al Santa Lucía, ¿eh? Listo. ¿A qué hora paso? Pregunta Eduardo de Colegiales. Bueno, ¿a qué hora podemos, chicos? Porque ya nos prendimos todos. 11-7000-0750.
5: Soy Graciela de Barracas. Ayer, en pleno centro, para volver a casa, tomé un taxi porque el trayecto es corto y no me sale caro. El taxista empezó a maldecir a Cristina, a Néstor, a los que habían desalojado. Qué suerte que Jorge Marquier había tirado a la calle a toda la gente esa que estaba ocupando todo el tiempo que estuvieron sin pagar nada. Ahora dicen que no tienen dónde ir, ¿por qué no ahorraron? Y yo ya no sabía qué decirle, hasta que al final le dije, mire, yo soy peronista y kirchnerista. Si sigue despotricando de esa manera, me para y me bajo. Bueno, no, dijo. Le han pasado piedra pómez por el cerebro.
2: Lo mínimo.
1: De mínima, sí. De mínima. El ancla de este gobierno es el salario. Con una falsa inflación, un número de inflación, los salarios están congelados. En mi barrio eso se llama saqueo, dice Irene, que nos escribe desde Caseros. Y a ver, por acá hay uno más. Dice, les paso una curiosidad. No nos deja el nombre nuestro oyente, pero dice, les paso una curiosidad. En la Basílica de San Pedro, ahí en el piso, está marcado el largo de la Catedral de La Plata. Yo me sorprendí al verlo. También, bueno, hay otros, ¿no? De otras catedrales del mundo. Bueno, mirá, no sé si vamos a ir a San Pedro.
2: Que ahora está difícil, además, ir a San Pedro, ¿viste? Porque cada vez, como hay tanto turismo, cada vez restringe, tenés que sacar las entradas con mucha anticipación, claro. Y además pasás tipo en una procesión, te sacan, más o menos que te sacan.
1: Van arriando ganado.
2: No llegas a entrar que ya está saliendo, claro. Digamos, no podés mirar nada, es una cosa medio tremenda.
1: Bueno, nos queda el dato, ¿eh? El dato que nos mandó nuestro oyente al 11-7000-0750.
6: Tránsito. Les informamos a los oyentes de Radio 750 que se reporta un corte parcial en Manuela Pedraza y Mariano Macha por un colectivo de la línea 41 que frenó de golpe. El SAME debía asistir a 3 adultos, 2 fueron trasladados al Hospital Pirovano. Se reportan demoras en Cantilo, desde Ciudad Universitaria en la General Paz, en zona Liniers, en ambos sentidos, en la autopista 25 de Mayo, desde Jujuy hasta Parque Chacabuco, sentido 6 al Liniers, en Telepián, en ambos sentidos, y en Puente La Noria al sur. A los usuarios de trenes y subtes están cerradas por obras de renovación las estaciones de subte Rodolfo Walsh, Urquiza y Tribunales. Resto de trenes, subtes y Prometro a horario.
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0: Bueno, nuestra compañera Laura Medina anda por el barrio de Boedo en Timbre 4. Contanos, Laura, buenas tardes, ¿cómo estás?
1: Hola, Nora, equipo, ¿cómo están? Buenas tardes. Sí, porque aquí los teatreros de todo el país hicieron una conferencia de prensa para contar la crítica situación que vive el Instituto Nacional del Teatro, que básicamente se creó hace más de 30 años para acompañar la actividad teatral, y de hecho gracias a una serie de programas que tenía, hoy tenemos salas a lo largo y a lo ancho de todo nuestro país. Ese financiamiento hoy es mínimo, si es que existe. La mayoría de los programas se cerraron. Por ejemplo, me contaban que les estaban ofreciendo 2 millones de pesos, con eso una sala no puede pagar ni 2 o 3 meses de luz, con lo que implica encender una sala a cambio de abrir las puertas del teatro 140 veces al año, que es la cantidad de funciones que tendrían que tener por ser parte de los programas del instituto. Y esto está pasando desde hace un tiempo. Lo que pasa es que la situación es muy difícil. Piensan en pagar un alquiler, en si hay algún empleado, en lo que implica mantener una sala de teatro independiente que no tiene la misma función que el teatro comercial o que el teatro que tal vez fomentan los estados, sino que básicamente es comunitario, es para acompañar a la comunidad. Muchas veces participan los propios vecinos en algunas ciudades de nuestro país. Vamos a hablar con Artemia, que es de la provincia de Córdoba, donde me contabas que la situación está complicada porque de la cantidad de salas que había, ya hay un gran porcentaje que tuvo que cerrar.
2: Sí, hay un porcentaje, por lo menos de un 10%, que ha tenido que cerrar. Pero el problema no es solamente, digamos, la falta del subsidio como dinero contante y sonante, sino la trama que se rompe con esta falta de trabajo a nivel federal, ¿no? Del Instituto Nacional del Teatro. Cuando esta ley se funda, había muy poquitas salas. Bueno, había muchas salas, había más salas, por supuesto, como siempre, en Buenos Aires, en la CABA, y en el resto del país éramos muy poquitas las salas que había, dependiendo de las provincias. Lo que logra esta ley del teatro es, en algún punto, empezar a desarrollar el teatro a lo largo y ancho del país y dar la posibilidad realmente a un acceso mucho más grande en lo que son las artes escénicas. El hecho de que haya un lugar en un pueblito retirado de cualquier punto del país en donde se está creando, se está haciendo arte, se está pasando por ciertas experiencias que tienen que ver con lo creativo, con la comunidad y demás, no solamente amplía el conocimiento de quienes están atravesando ese proceso, sino también que afianza la identidad del lugar, va en beneficio de la cultura de esa comunidad, ¿no?
1: Uno de los puntos de financiación del Instituto Nacional era el ENACOM, un porcentaje de lo recaudado por el ENACOM, que entiendo que les deben algo así como 5.000 millones del año 2025. ¿Y qué explicación les dieron? Porque entiendo que hicieron un pedido de averiguación de qué pasó con ese dinero, dónde fue. ¿Cuál fue la respuesta del gobierno?
2: Mira, de la red de federal, los compañeros de Arte hicieron ciertas presentaciones ante esta información que tiene que ser pública de cómo, dónde están los expedientes y demás, y la respuesta es que en definitiva está en el Ministerio de Desregulación, ¿no? ¿Eso qué quiere decir? Que el Ministerio de Desregulación no ha hecho el trámite necesario para enviar los fondos al Instituto Nacional del Teatro.
1: O sea, los fondos son parte de lo que se está buscando, de mantener el déficit cero, una cosa así. Los están guardando y no repartiendo. Y
2: bueno, eso yo supongo que, como tantas otras cosas que están haciendo, es al no repartir estos dineros que son, digamos, que van a un beneficio social, van, digamos, a este fatuo equilibrio fiscal, ¿no? Que es totalmente ficticio. El tema con eso es que, por ejemplo, estos fondos del ENACOM no tienen nada que ver con los presupuestos, o sea, es un ingreso por fuera de los presupuestos del Estado, ¿no? Está por ley, es una cosa totalmente independiente. O sea, cuando armamos, propusimos y logramos que esta ley fuera al Congreso, justamente una de las cosas que se estuvo viendo es que no fuera un presupuesto que se sacaba de otras áreas para que viniera al teatro independiente en este caso, sino que fuera una nueva carga que tiene que ver con las publicidades y demás. O sea, que no afecta otros servicios, digamos, otras cosas básicas. Y me parece que ahí está esta cosa de falsedad que ponen en relación o de explicación, que ponen, bueno, esto no sirve para nada, a nadie le importa, y lo único que viven de esto son, y que reciben los subsidios y demás, son los teatristas o la gente que hace teatro, que bueno, que vayan a trabajar. No es así, o sea, el teatro es un trabajo colectivo, es un trabajo que tiene que ver con la identidad, es un trabajo desde que va desde lo pedagógico hasta esta instancia de trabajo comunitario. Entonces, plantearse, es como si me hablara de la salud, o sea, yo no puedo quitarle el decir, no, saco esta plata de los hospitales porque total no sirve para nada, ¿no? Que vayan a trabajar. Bueno, ¿en qué van a ir a trabajar?
1: Bueno, además de esta presentación, ¿están empezando a pensar alguna medida concreta en las diferentes salas o tal vez aquí frente al instituto o frente al Ministerio de Regulación?
2: Bueno, lo que estamos intentando primero es que sostener el espíritu concreto con el cual fue hecha la ley, ¿no? Y desde ahí sostener el instituto. Porque es una de las leyes totalmente federal. Es decir, donde hablamos de instancias de equidad en distintas zonas, o sea, se vio, bueno, las provincias o las regiones más que tienen más dinero hubieron una equidad con las que no tienen tanto.
1: Me imagino que también el reparto de salas, que hay más salas en la ciudad de Buenos Aires y tal vez en el Gran Buenos Aires que en algunas provincias del país.
2: Sí, pero eso se fue equilibrando en función de que se iba pudiendo acceder a estos mecanismos de desarrollo. Porque el tema es cómo desarrollas un espacio en donde, perdón, me agarro la tos, en donde no tenés los recursos.
1: Y recordemos además que este gobierno ya intentó, tanto con la ley base como con la ley Hojarasca, atacar al Instituto Nacional del Teatro y también, lo habíamos contado, no lo envío recuerdo, cuando intentaron que un espacio que era una sala y tal vez ya no se usara, no se construyera otra sala, que es algo que también se establecía por la ley. Así que seguramente esto va a seguir y seguiremos contando esto porque, bueno, este es uno más de los ataques de La Libertad Avanza a la cultura en este caso y a un grupo enorme que a lo largo de el ancho de nuestro país lleva teatro y cultura a todos los rincones.
0: Muchísimas gracias, Laura Medina.
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0: Hola chicos, buenas tardes. Soy Eduardo de La Plata. Soy orgullosamente platense, como somos todos los platenses. Es hermosa la catedral por dentro, una maravilla, no pueden dejar de visitarla, chicos. Es hermoso, y el Museo de Ciencias Naturales de La Plata es una maravilla, y el bosque es re lindo, los estadios, la verdad que es una ciudad para visitar. Ustedes que están cerca tienen que visitarla, cada tanto hacerse una visita y recorrerla, es muy linda. También sin nombrar la República de los Niños, por ejemplo, que es otra maravilla.
1: Hola Norita, soy Roberto de Tenguelet. Moverse en la ciudad de La Plata es lo más sencillo que existe. Después de la calle 1 viene la calle 2, después de la 9 viene la 10, después de la 60 viene la 61. Si te metes por un diagonal, por ahí te confundís, pero basta con mirar los carteles. Es la ciudad más sencilla que hay para movilizarse. ¿Cómo me vas a decir? Si después de San Martín viene Colón, ¿cómo lo sabes? Un beso y gracias por todo, chicos.
2: ¿Sabes que la Catedral de La Plata, que está basada en la Catedral de Amiens en Francia y en la de Colonia en Alemania, que son impresionantes, está basada en esas dos catedrales? Y es una catedral estatal, porque la construyó el Estado y es propiedad del Estado. Lo que hace el clero es administrarla, pero es una catedral estatal. Eso es una curiosidad, por eso lo comento. Carlos de Caballito.
3: Tienen un montón de datos, claro, nos tiran data a morir. 11-7000-0750, ese es nuestro número de WhatsApp. Mira, acá nos escribe alguien que dice: Norita es lo más. Una de las dos mejores personas que conocí en mi vida. Salvo cuando se enoja.
4: ¿Quién me conoce?
3: Marcelo de Bariloche.
4: Ah, lo conozco.
3: Lo conocemos.
4: Gracias por el mimo, Marcelo, gracias. Bueno, sí, no, soy beso. Así como... Mejor que no me coge.
3: Bueno.
4: El problema que tengo es que tengo un problema ahora. Perdón por esta autorreferencia.
3: Para, momento porque de catarsis, dale.
4: Tengo un super yo demasiado poderoso, pero parece que ya está reventando, ¿entendés? Y eso temo. Porque si dejo el ello...
3: Empiezan a salir esas cosas.
4: Aparece Gloria Ferretti, sí. Mi mamá.
5: Tenés que hablar con la AFA que te reprograma los partidos. Ellos versus Super Yo dice: no, lo dejamos dos fechas, hacemos fuego de artificio. O sea, están los que no pueden protestar porque están con el chiqui, están los que así le hacen una jugada perfecta, lo van a criticar y ya está, se disipa y vos.
4: Y ya cambiamos de pantalla.
5: Ahí está, exactamente.
4: Es así. El que está cada vez más complicado es el Infantino, ¿no?
5: Tiene complicaciones Infantino. Imagínate cómo uno. En este mundo en donde a veces te da bronca o frustración las resignaciones que son tan jodidas, sí. Como estar complicado, pero estar complicado y estar resignado a la complicación es más difícil o más frustrante. Bueno, Infantino, es decir, presidente de la FIFA, es amigo del presidente de los Estados Unidos, administra lo que administra y está cada vez más complicado. Claro, vos con la fila de la verdulería, ¿cómo vas a tener problemas?
4: Pero es increíble la historia, porque la verdad que hace un mes y medio parecía el hombre intocable.
5: Sí, pero jugó alguna ficha más.
4: Se la creyó.
5: O le hicieron jugar alguna ficha más y creyó que... que jugar esa ficha le posibilitaba, tenía espacio para eso. O sea, privatizar una parte de lo que hace la FIFA, el Mundial de Fútbol y los Mundiales de Clubes, en un negocio que la empresa que se presentaba para se presentaba, no había ni licitación, el acuerdo era con el hermano del yerno de Donald Trump.
4: Claro.
5: Que por ahí el tipo tiene, qué sé yo, una... pyme para vender mouse al barrio, pero no sabemos.
6: Ya no hay más

0: Cuarto, 11 minutos. Bélgica, Argentina están 0-0. Argentina trata de asegurarse el primer puesto porque ya tiene afianzado su lugar en las semifinales del Mundial. Los Leones llegaron hoy a las semifinales del Mundial. ¿Qué historia y qué presente el del hockey de la Argentina? Le ganaron a India, van a jugar el viernes contra Alemania. Como dicen algunos, Juan Pablo Varsky decía de Messi, la rutina de lo extraordinario. Los Leones y las Leonas tienen en el campo de disputa que es el hockey, claramente eso. Les quería leer una cosa que me pareció que es una gran síntesis en términos de saliéndonos ahora del hockey y retornando al fenómeno del fútbol, ¿no? Federico Sesli, a quien hemos entrevistado acá de Salvemos al Fútbol, antropólogo, publicó en sus cuentas digitales o en las redes sociales digitales un breve apunte. Dice, una semana para mirar al fútbol argentino de frente. 1. La barra brava de Patronato de Paraná golpeó y amenazó a los jugadores tras la derrota contra Colón. Así fue. 2. Kishi Núñez, qué bien que juega Kishi Núñez al fútbol, figura de Boca y de la selección argentina, decidió poner en pausa su carrera para priorizar su salud mental. Muchísimos mensajes de respaldo de jugadoras de montones de equipos para Kishi Núñez, ahora que está en los últimos minutos, a Lorenzo le está ganando el subcampeón 1-0 a Racing, el último campeón. De todas partes llegaron esas referencias. Pero lo anunció, dijo, voy a preservarme. 3. Tras la derrota ante All Boys, se acuerdan hace justo una semana, hinchas de Nueva Chicago esperaron al plantel en las instalaciones del club. El plantel prefirió no bajar del micro. 4. Jonathan Gómez, exjugador de Racing, Rosario Central y Sarmiento de Junín, confesó su adicción al juego y denunció amenazas. Impresionante la confesión de Jonathan Gómez, diciendo que perdió todo por el juego. Destacado jugador de fútbol, primera división, confesó en una entrevista que se le fue todo. 5. Después de 11 años, volvieron los hinchas visitantes en la primera B con los partidos de Talleres, Remedios de Escalada, Excursionistas e Ituzaingó, Deportivo Merlo. Es un paquete, ¿no? De nuevo, este tipo de observaciones nos sacan de las naturalizaciones y nos sacan de la consideración de que el único eje narrativo, el único eje temático o lo único que, entre comillas, siempre lo decimos, le importa a la gente es la tabla de posiciones y lo que tenemos en el radar de lo que es televisado y televisable y el show de las menudencias, de las minucias, criticando sobre todo a quienes no ganan o exaltando en el caso de que ganen. El fútbol es un fenómeno en el que pasan muchísimas cosas, es un fenómeno polivalente, tiene mucho que ver con la luz, tiene mucho que ver con la sombra, pero más tiene que ver con todo lo que cabe en el medio, entre la luz y la sombra o la luz y la oscuridad. Y pasan todas estas cuestiones. Luego está esta otra pregunta, ¿qué explica? Y tratemos de no explicarlo muy rápido, no lo vamos a explicar nosotros, ¿qué explica que algunas cosas sean múltiplemente narradas y que algunas cosas permanezcan muy cerca del silencio o en el silencio? Porque este apunte de Fede Sesli de Salvemos al Fútbol refiere, enumera, encadena, ni siquiera hace valoraciones y está muy bien, a cuestiones que tuvieron narración en alguna dimensión, pero que están lejos de, como se dice ahora, del mainstream, del como se dice en inglés en realidad, no como se dice ahora, del mainstream del universo noticioso. Está clarísimo que hay montones de cosas que ni siquiera aparecen parcialmente y que definen muy nítidamente cómo es la vida de tanta gente en torno alrededor del deporte. La lista podría ser enormemente larga, solo es cuestión de buscar, corresponde contarlo. Vamos a ponerle el
1: piso y que jueguen todos. 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

0: Bueno, sabemos que la supuestamente aerolínea low cost Flybondi dejó el tendal de, 700 trabajadores despedidos, vuelos cancelados, seguían vendiendo vuelos hasta cuando ya estaban suspendidos todos los despegues. Y ahora hay un uso de la inteligencia artificial que es ingenioso.
1: Sí, a ver, cuando las cosas de la inteligencia artificial se usan para el lado del bien y no para crear
0: videos tontis. Es el famoso tema de la herramienta.
1: Bueno, ahí está. Hay un grupo de abogados que desarrolló una plataforma que se llama Putea Tranquilo, ¿no? Basados en lo que pasó con Flybondi. Es una plataforma que busca transformar los reclamos de los consumidores en presentaciones formales. La iniciativa surgió a partir de los problemas que empezaron a tener los pasajeros en Flybondi para obtener respuestas, porque nada.
0: Y pagaron los pasajes y nunca más.
1: Cri, cri, cri. Bueno, entonces, a través de esta plataforma, el usuario puede contar lo que ocurrió por escrito o mediante un audio de hasta 25 segundos. Y resulta que la inteligencia artificial convierte esa descarga en lenguaje jurídico, ¿no? El lenguaje jurídico necesario para elaborar una carta documento. Entonces vos puedes mandar la carta documento a partir de un audio de 25 segundos con una queja, ¿no? Ese léxico.
0: Sí, burocrático. Sí, sí. Leguleyo para que nadie te entienda.
1: Bueno, te lo hace, ¿eh? Así que Putea Tranquilo se llama esta plataforma. Inspirada en Flybondi, cuando la IA se usa para el bien.

0: Bolivia sigue el escándalo con repercusión en la Argentina por la situación de Nadia Veller, esta pareja de Cerimedo, el asesor estrella de Bolsonaro, del presidente argentino, del presidente de Bolivia, del presidente hondureño, echado en su momento por la presidenta de México, por los manejos absolutamente envenenar la opinión pública con mensajes falsos y generar estas tribunas de odio desde la ultraderecha. Bueno, Nadia Veller sigue hablando y ahora dijo que hubo un hombre vestido con una campera amarilla con una actitud muy sospechosa cuando ella estaba internada. Le dieron de alta el fin de semana, el sábado a la tarde, y supuestamente también denunció a la policía boliviana porque dice que hicieron trascender el domicilio donde está superando su convalecencia después del tiroteo de los 3 disparos que impactaron sobre su cuerpo en este intento de femicidio en las puertas del hotel en Santa Cruz de la Sierra, donde estaba esperando supuestamente a una nena acompañada por sus padres, según le había transmitido Cerimedo, que iba a involucrar al expresidente de Bolivia, Evo Morales. Ahí fue baleada por 2 sicarios que le dispararon a quemarropa, disfrazados de delivery. Hay varios detenidos sospechosos de posibles autores intelectuales de ese operativo, que habría sido mandado directamente por Cerimedo, a quien lo compromete sobre todo lo que se encontró al abrir su celular, donde aparece este mensaje que le manda a alguien diciéndole que ella, Nadia Veller, los iba a mandar al frente en una situación de corrupción y que había que eliminarla ya para evitar consecuencias mayores, y si conocían a alguien para hacerlo. Bueno, esto inconcebible, estaba en el celular de Cerimedo, que sigue detenido por lo menos durante 180 días en una cárcel en Santa Cruz de la Sierra. Y acá en la Argentina, el juez Lijo y el fiscal están evaluando si llamarla a Nadia Veller como posible testigo en la causa de corrupción de Landis, porque ella lo que cuenta es que la mujer que Cerimedo le contó, que su mujer había filtrado los audios de españolos en los cuales acusa a Karina Milei y a los Menem de quedarse con un sobreprecio del 3% en la compra de medicamentos de alta complejidad de Landis. El abogado de Veller, que fue es funcionario de primera línea del gobierno de la golpista Janet Áñez en Bolivia, dijo que si la llaman, obviamente, como testigo, ella seguro que va a declarar. Así que así estamos con este entorno encantador.
1: Mejor, hermoso, mejor, mejor hacer memoria del cumple de Borges, ¿no? 127 gloriosos años hoy del tipo, porque este affair...
0: Total.
1: Ni Borges...
0: No, este no se le ocurría a García Márquez, no, porque claro. Ya surrealista. Bueno, nos reencontramos mañana aquí en Escuchá Página 12 a las 15. Gracias al señor Nacho Caballero, la señora Lucha de la Calle, al señor Manu Maschi del otro lado de este equipo que está aquí frente a los micrófonos, pero que son imprescindibles absolutamente. Y hoy aquí el señor David Cufré, el señor Ariel Scher, la señora Vanessa Olivier.
2: Y la señora Nora Beiras.
0: Y ahora el informativo de la Radio 750 y luego damos la vuelta. Gracias.
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4: Hora 17, temperatura 12 grados 5 décimas, cielo algo nublado en la ciudad de Buenos Aires, la humedad 50%. En San Fernando del Valle de Catamarca, temperatura 23 grados 6 décimas. El índice de confianza en el gobierno acumula una fuerte caída y roza mínimos históricos de gestión. La Universidad Torcuato de Itela reveló que la confianza en la gestión de Javier Milei en agosto se desplomó un 16,5% en lo que va del año, mientras que a nivel interanual la baja es de 2,8%. Diputados de Unión por la Patria cuestionaron la situación económica del personal militar. La legisladora Agustina Propato advirtió que desde la asunción de Milei las fuerzas militares y de seguridad perdieron un 80% de su poder adquisitivo, en contraste con los anuncios de la Libertad Avanza de reequipamiento.
2: Por supuesto, la cuestión salarial es algo que nos viene ocupando hace mucho respecto de lo que está pasando con nuestras Fuerzas Armadas, que por cierto ha generado un fenómeno enorme que tiene que ver con las bajas, ¿no?, de las fuerzas, que creo que tiene íntima relación con el atraso salarial que se registra, que se computa de acuerdo al propio índice estadístico inflacionario del gobierno, o sea, en una pérdida de 80 puntos, ¿no?, porcentuales. Hoy el fenómeno del pluriempleo, o sea, la uberización que se llama de lo que es el fenómeno en las Fuerzas Armadas, también en las Fuerzas de Seguridad, es un tema que claramente genera una disonancia cognitiva con después los otros anuncios que son muy importantes de recuperación de las capacidades logísticas de las fuerzas, de las responsabilidades que eso implica, de la sostenibilidad de los programas y de la capacitación y del recurso humano.
4: Alertan por el cierre del 50% de los locales de la Avenida de Mayo.
5: En la calle.
6: Ante la consulta del móvil de Radio 750, los comerciantes de la zona de Microcentro aseguran que la baja en las ventas se debe a los ajustes en los alquileres, el aumento en las tarifas de transporte y también al encarecimiento en los servicios, además de que también mucha gente ha dejado de ir a trabajar a la zona de las oficinas.
7: Sí, la verdad no me detuve a ver mucho, eso que estoy acá todos los días, pero sí, hay locales o que tienen mucha rotación, vos ves un tiempo hay determinado local y a los meses cambia y viene otra persona o otra gente a hacer otra cosa y a los meses lo mismo.
8: No, los negocios capaz que no tienen una perduración en el tiempo.
7: No, exactamente. Sí, es así, es algo efímero y que debe ser que sale mal o no dan las cuentas y se cierra.
9: Yo acá estoy desde diciembre, pero conozco el lugar desde hace muchos años porque esto es un lugar donde vamos y venimos. Como que va rotando, si gente más que viaja, venden otras ferias y siempre sabe que están escasas, un lugar para volver cuando estás en Buenos Aires.
6: Desde Microcentro informó para Radio 750 Luciano Marcos, Derecho a la Información.
4: La actriz Cristina Vanegas llamó a defender al teatro independiente.
5: En la calle.
10: La reconocida actriz fue parte de una conferencia de prensa en donde se expuso la crítica situación que viven salas independientes a lo largo y a lo ancho de nuestro país tras la desfinanciación por parte del gobierno de Javier Milei del Instituto Nacional del Teatro y sus programas que buscaban llevar actividad teatral a todos los rincones de nuestro territorio. Sostuvo que hay que seguir defendiendo, ya que además la cultura argentina y el público siempre estuvieron a favor del teatro.
11: Y creo que en estos tiempos tan oscuros, tan crueles, tan siniestros que estamos atravesando, es fundamental que la cultura, el derecho a la cultura, el teatro, que es una cualidad de nuestra identidad nacional extraordinaria. En Argentina hay más teatros independientes que en la mayor cantidad de teatros del mundo. Es muy grave, porque además la cultura no es desmantelable. Va a ser muy difícil que nos puedan ganar. Vamos a estar resistiendo y luchando.
10: Para Radio 750, Laura Medina, Derecho a la Información.
4: Valor de dólar oficial 1.530 pesos, dólar informal 1.560 pesos, riesgo país 503 puntos.
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4: Se reportan demoras en Cantilo, en la General Paz, en zona Liniers, en ambos sentidos, en la autopista 25 de mayo, desde Avenida Jujuy hasta Parque Chacabuco, sentido 6 a Liniers, en Delepián, en ambos sentidos, y en Puente La Noria, sentido al sur, trenes, subtes y premetro a horario. Temperatura 12 grados 5 décimas, cielo algo nublado en la ciudad de Buenos Aires, la humedad 50%. En San Fernando del Valle de Catamarca, temperatura 23 grados 6 décimas, allí escuchás Radio 750 en FM 95.5. Estas fueron las noticias, Sergio Becerra.
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0: Vamos, porque el presidente niega que haya morosos. No existen. Son una entelequia. Son algo que no nos mueve la aguja. No importa. ¿Te compraste un televisor? Jodete, negro. Primera vez en varios meses el dólar mayorista trepó. Está en 1.508 mangos. Esto quiere decir que el dólar se va a empezar a mover. Atención, Javier. Atención, Javier. Cuidado, me parece que diste lo que hay, ¿eh? ¿Se viene la devalueta?
1: Porque extrañas tu amor. Y sigo lavando copas.
0: Vas a seguir lavando copas, ¿sabes por qué? Porque la economía no levanta. Ya no es un serrucho. Ya es directamente la línea de muerte. Fin de mes. ¿Querés que te la cuente? En un rato lo charlamos.

estamos locos, ¿sabés por qué? Porque este gobierno no reacciona y porque la gente todavía tampoco reacciona, ¿eh? Están pensando en cómo te van a juntar la cabeza otra vez con el Super Rigi, con todo lo que a vos no te importa, pero que te va a hacer daño. Acordate de todas estas cositas, ¿eh? Porque hay que cambiar la agenda, macho. Hay que presentarle proyectos que lo hundan a este muchacho. Hoy nos vamos a tomar 3 horas de radio para tratar de pensar a futuro. Ya sabemos que el tipo no va a hacer un carajo por vos, ya sabemos que te va a dejar ahí tirado, ya sabemos que hasta que termines tus días y vuelvas a cobrar la vas a pasar recontra mal. Ya sabemos también que no sos más clase media. Discutámoslo, charlémoslo, tenemos 3 horas, 180 minutos a pura radio. Esto es una conversación de radio. Acá vos estás del otro lado construyendo también este programa. Metete, sumate ya directamente porque vamos a dar la vuelta.

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1: ¿Cómo les va? Bienvenidos. 17:10 en esta Argentina. Qué mal estamos porque que el presidente se haya levantado, que haya ido y haya recibido a un par de ministros, que mañana vaya a recibir a diputados y senadores para ver cómo le junta la cabeza y cómo le votan siempre sus leyes que le hacen daño al pueblo, es noticia, chicos. En un país en el que vos celebrás, festejás, tenés los zócalos de los canales de televisión diciendo Milei encabezó una reunión de gabinete, es porque hace tiempo que esto no pasa, ¿no? Claro, porque el presidente después de estar recluido esos 10 días, nos fuimos a dormir el viernes a la noche, muchos no lo vieron, pero en realidad se vio otra vez la figura de un presidente que parece estar en una suerte de antesala. ¿Se acuerdan a lo que era esos músicos o cantantes, viste, que están como así, prendido fuego y que los tipos transpiran? Como si viéramos a uno de los últimos recitales de... No me sale el cantante ahora que se fue hace un tiempo largo ya.
2: Elvis Presley. Que murió en agosto del 77, sí. Y yo creo que él está como parecido a Elvis en junio del 77.
1: Está ahí, ¿eh?
2: Está ahí. A punto
1: tuve
2: de
1: esa
2: explotar.
1: Sensación. Le faltaba la guitarra y era como si ver el viernes a las 9 de la noche. Ojo, yo sé que el viernes a las 9 de la noche ni en pedo lo ibas a mirar, pero entonces, ¿qué hice? Dije, como hoy las cosas son muy distintas, porque hoy el tipo no da una cadena para contarte toda la sarta de boludeces que dijo. ¿Qué hace? En un canal de YouTube de gobierno, me metí exactamente para ver cuánta gente lo estaba viendo.
2: Sí.
1: En el canal de YouTube no pasaba los 2.000 espectadores a las 9 de la noche cuando se estaba dando esa locución en La Bolsa. Entonces, ¿qué 2000 pasó?
2: 2.000 periodistas, gente que tenía que trabajar.
1: Gente que tenía que estar. No, y de los canales que estaban pinchando la señal para ponerlo al aire si les gustaba. ¿Qué hacen los canales de noticias? Nada, te lo ponen al tipo hablando y le hablan arriba y si dice algo copado, lo enganchan. Entonces, lo vio simplemente, creo que, un 2% de la población. Porque eso al otro día no fue título de tapa, porque vos sabés que Clarín, Nación, andan en cualquiera. Entonces la gente no se enteró, quizás, que el presidente lo que hizo fue cagarse en todos los deudores. Te cagaste en mí, Milei, porque yo soy un deudor. Así que te cagaste en mí, en algunos acá de la mesa que estén debiendo cosas. Bueno, te cagaste y nos llamaste incluso como yo me crié, ¿no? A veces escuchando ciertas frases de ciertos grupos de familia o de gente que te acordás que te decían, y vos acordate que lo primero que ves cuando entras a una villa son los televisores. Esto negro, lo primero que se compran es el televisor o el plasma.
2: Cuando yo era chiquita decían, mirá las antenas, te decían.
1: Mirá las antenas.
2: Mirá.
1: Y si
2: ¿cómo
1: en la villa
2: atreven?
1: Tienen todos cables, ¿no ves que tienen todos cables? Y ni siquiera lo pagan. Yo creí que estaba ante la antesala de ver un presidente que primero que atrasa el señor, no sé, 50 años, Javier. La gente ya no mira a tele y para mirar el partido no se compra la gente tele porque además, antes que comprar una tele, yo te digo, si querés vení a casa y mirá las dos teles que tengo. Tengo dos, una que está hecha mierda, que tiene un LED roto de 50 pulgadas, pero que tiene un LED roto, entonces veo la mitad de la pantalla. Ni por puta lo arreglaría porque no voy a pagar ni 200 ni 300 porque no las tengo, entonces ni en pedo pago eso. Y después tengo otro de 32, más o menos viejito, un LED también, que bueno, más o menos va tirando. ¿Pero vos te crees que la gente se va a ir a comprar un LED de 100 pulgadas que primero valen como 2, 3, 5, 4 palos? Además, yo por definición no voy a comprar más un LED o una tele que no venga fabricado de Tierra del Fuego. O sea, a mí no me vas a vender un LED en tu vida porque todo lo que se hacía en Tierra del Fuego, que le daba laburo a las manos argentinas, ya no pasa más. Entonces yo no le voy a comprar un LED de China que encima me lo cobran como el que me hacían en Tierra del Fuego o más caro. ¿Entendés que hay que ser boludo, Milei? ¿Entendés que hay que ser boludo?

0: Porque creíste que tal vez esto no se iba a reproducir o que no iba a quedar. Entonces nos está llamando negros de mierda, a los cuales somos deudores, o sea, un más o menos de los deudores complejos, complicados, hay 6 millones. Pero esto se extiende a 20, si abrís las cifras, ¿eh? Los que están con billetera virtual, los que deben guita a los bancos, los que le deben guita al colegio, que vos no lo contás, los que le deben guita a la prepaga, los que deben al almacenero de tu barrio, los que hoy no tienen guita para morfar, también son deudores. Porque si yo hoy no tengo guita para morfar y tengo que andar puchereando, porque yo veo a la gente, yo veo a la gente lo que va a comprar. Yo veo que la doña Rosa va, y no me gusta llamarla doña Rosa, porque así la llamaba otro desgraciado que por suerte está mirando los rabanitos para abajo, que también nos hizo daño, pues un periodista al cual se le veían las bolas colgando. Que acordate, ¿no? El tío Bernie. Que nos llevó bien abajo, ¿no? Gracias al tío Bernie estamos como estábamos, porque el tipo militó toda esta mierda durante los 90. Bueno, no me quiero extender, pero yo veo lo que pasa en un súper. ¿Vos vas a un súper chino? Hoy una señora compraba un paquete de fideo, una salsita, y pará de contar, loco. Ese es el morfi diario de mucha gente, si es que lo logran. 5 lucas, sí, 5 lucas, 4, 5 lucas. Una salsita, unos fideos, 2 lucas, un paquetito. Una luquita a la salsita, 3 lucas, ponele que le querés tirar. Bueno, ya está, hermano. No jodamos más. Este tipo nos carga desde que se levanta hasta que se acuesta. No me quiero adelantar porque hoy lo vamos a estar charlando en el editorial, pero quiero pensar más adelante porque yo pensaba, ¿a quién le habla este tipo? ¿A los deudores, a la clase media? No, a la clase media yo no le habla más porque no existe. Le habla a los pobres pobres, a los pobres negros villeros que encima... Muchos de ellos también los votaron, sin hablar de eso, ¿eh? ¿Por qué él los llama así? Yo no. Para mí somos todos argentinos. Y que quede claro, yo lo que me siento es que no soy más clase media. Entonces, abro el signo de paréntesis. Empecemos a rediscutir, viejo, ¿a quién le vamos a hablar cuando quieran ganar una elección, loco? Porque los políticos, estos nuevos que aspiran, ya no le tienen que hablar a la clase media. No, no, la clase media ya no existe más. Háblale a los ricos, decirle que los vas a hacer mierda, que les vas a sacar todo lo que tienen, y hablar a los pobres para que vuelvan a ser clase media. Dejemos, no de joder. Déjense de hinchar las pelotas, boludo. Cambien el discurso. Bueno, no me quiero poner caliente porque ya me voy a calentar con los 10 minutos que vienen de Milei. Así que quédate tranquilo. Bienvenidos acá, estamos en Damos la Vuelta. Me voy prendiendo fuego cuando veo las pantallas, cuando veo las insólitas cosas que pasan en este país, cuando veo cómo nos... deslumbran con otras pavadas. No me olvido de Cerimedo, que es un asesino, un presunto asesino, que el gobierno está recontra salpicado. No me olvido del 3% de Karina, no me olvido de Adorni.
1: Se está despegando la derecha diario del muchacho. Nadie lo conoce, borran
0: nadie
1: fotos.
0: Nadie conoce a Cerimedo, pero empiezan a aparecer las fotitos, ¿eh? Van a aparecer fotos hasta en la cascada de Adorni.
1: Qué mala
0: momento.
1: Época para negar cosas, ¿eh?
0: Yo no estuve con Cerimedo. Sí. Yo no estuve con Karina. Bueno, ya son unos cuantos. Bienvenidos, señores y señores. Hola, Valmiro Mainetti.
2: ¿Cómo estás, Diego? Saludamos a toda la oyentada en este comienzo de semana a las 5 y 18 de la tarde. La temperatura en toda el área metropolitana, 12 grados, 2 décimas, con el cielo ligeramente nublado.
0: Bueno, ¿qué te traes para esta primera hora?
2: Un día como hoy, Diego, pero hace 60 años, banda icónica del rock mundial entraba a grabar su primer disco para cambiar este género para siempre.
0: Bueno, en un ratito lo charlamos. Flor Alcorta también se viene prendida a fuego.
1: Estoy como loca, lunes, ánimo de lunes, pero que nunca descansas en la Argentina, ¿eh? Y traje un audio libertario, porque amo los audios libertarios, y bueno, y más cositas para reírnos del prójimo.
0: Vamos, vamos, vamos todavía. Chiqui de Mateo, bienvenido.
3: Buenas tardes, Diego y compañía, ¿cómo andan? Bueno, tenemos mucho del fin de semana, ¿eh? Está el fin de semana en audios, empató River y Boca, Colapinto estuvo bastante duro con la FIA. Además, ahora tenemos la noticia de que las Leonas empataron 0-0, así que ya están, ya saben que van a evitar por lo menos en la final a Holanda, Países Bajos, mejor dicho. Así que vamos a tener toda esa información, principalmente con audios.
0: Dale, dale, dale, dale, enganchate con nosotros, separamos y arrancamos con todo porque se viene el editorial. Milei, ¿en qué sintonía está? Yo ya no lo cuento, ya no es mi presidente.
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3: Les informamos a los oyentes de Radio 750 que se reportan demoras en Cantilo desde Ciudad Universitaria, en General Paz desde Avenida de los Corrales hasta Rivadavia, sentido Río de la Plata y en Zona Norte, y desde Avenida San Martín hasta Emilio Castro, sentido Riachuelo, en la autopista 25 de Mayo, en Zona Parque Chacabuco, sentido Ezeiza Liniers, en Telepiedra en ambos sentidos y en Puentes La Noria y Pueyrredón al sur. Esta noche, desde las 21 horas, cierra por obras la autopista Buenos Aires-La Plata en el ingreso de acceso sudeste en Dock Sud y en la bajada de Ingeniero Huergo en Puerto Madero. Los cortes serán hasta las 5 de la madrugada. A los usuarios de trenes y subtes están cerradas por obras de renovación las estaciones de subte Rodolfo Walsh, Urquiza y Tribunales, resto de trenes, subtes y permetro a horario.

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0: 17:22, prepárate para el editorial porque quiero entrar en la cabeza del presidente, que me parece no estaría en su mejor momento. El Elvis Presley en su última etapa, argentino, que supimos conseguir y que nos gobierna, aparece siempre transpirado, hinchado, con la voz ronca, como si fuera a contarnos que tiene un plan. El plan, ya lo dijimos, es siempre el mismo. Y en esas noches en las cuales quisieron mostrar a alguien que pensaba en los argentinos, bueno, todo lo contrario. ¿Por qué el presidente insiste con hablarle siempre a su público duro? Que creo seguirá siendo un 30%. Yo creo que por más que el tipo los mee, los cague, les tire un tiro, vas a tener un 30% de gente, de argentinos, que van a estar ahí para darle el voto porque sienten que no pueden elegir otra cosa y además son recalcitrantes en cuanto a un gobierno popular o un gobierno de izquierda. Quedamos ahí. Ese 30% me parece que nunca se va a ir, salvo que en estos 14 meses que quedan, por ahí vayas haciendo saltar algunos. Pero por ahora, yo descreo de aquellos periodistas que te dicen el presidente todavía ya no está competitivo. No nos comamos la curva, porque en este país está lleno de gente que piensa como él. Y que en realidad también cada tanto se le pianta un raviol, como dicen en Córdoba. Bueno, habló de los endeudados. Somos una gran masa los endeudados. 6 millones de personas. Esta cifra escala 20 millones. Cuando la extrapolás, ¿no?, a las deudas menores, a las deudas de colegio, a las deudas de prepaga, a todo lo que vos haces. Si vos haces números, la mitad del país casi tiene un problema de deuda, porque las empresas también tienen un problema de deuda. Hay empresas que no pueden pagar los salarios, hay empresas que no pueden pagar proveedores. Es de todo tipo el tema, o sea, no sos solo vos. No, Milei, no es nada más que la gente, es tu país el que está endeudado. Sos vos, además, el que todos los días nos endeudás, y por eso querés que todos terminemos como vos. Más allá que ahora quieras reformar el Banco Central para poder tomar deuda vía bonos, ¿no? Como no te la dan, lo que van a hacer el miércoles, pues lo voy a charlar, porque todos los que le van a juntar la cabeza a la gente, los gobernadores que ahora están negociando la paritaria, que le van a decir a sus diputados que den el ok para reformar el Banco Central, yo los voy a ir nombrando uno por uno. A mí no me van a joder. Después vuelvan a las provincias y quieran que la gente los vote, pero la gente quiere saber dónde va a ir toda esa guita que van a pedir con el Banco Central prácticamente sin atribuciones. Punto. Y aparte, no me quiero ir del tema porque me empiezo a calentar. ¿Lo querés escuchar a Milei? Sí, a vos, vos, negro pobre, que lo primero que hiciste con esa guita que te sobraba, tarjeteaste un televisor para ver los goles de Messi. ¿Me entendiste, negro pobre? ¿Me entendiste, clase pobre, porque ya no hay más clase media? Eso te dice el presidente a vos en la cara. ¿Lo escuchaste? Mirá.
1: Pero hay además el efecto mundial. Si ustedes se fijan, una de las cosas que genera los problemas de créditos, ¿qué pasa? Vino el mundial. ¿Sabe qué hicieron muchos? Iban a cadenas de venta de electrodomésticos. ¿Y qué hacían? Se llevaban televisores para el mundial. Bueno, ¿qué creen que está pasando ahora? Bueno, dejaron de pagar muchos. Esa morosidad está en el 50%. Es decir, agarraron, se compraron televisores para ver el mundial y después veían si pagaban o no. Bueno, ahora no pagaron, pagaron la mitad. La pregunta es, ¿ustedes creen que los que dieron esa, hicieron eso, no sabían lo que estaban haciendo? ¿O acaso no les había pasado lo mismo en el año 2022? ¿Qué sentencia? ¿Esperaron que eso pasa ahora? ¡Vamos! ¿Por qué cree que la gente come vidrio y es tonta?
0: Mi consejo, presidente, es que a usted lo saquen vendado, quizás le den 2 cervezas, un par de pastillas y lo lleven a La Matanza, lo lleven a algún lugar del conurbano, lo hagan cruzar la General Paz. Sáquenlo de madrugada al hombre, porque quizás tiene miedo de caminar las calles. Ahí empiece a ver la realidad de los que todos los días pateamos la calle y de los que vemos las caras de la gente. Para que vea el ejército de desdentados que ustedes han logrado tener, para que vean el ejército de pobres, de almácigo de pobres que han logrado armar, para que vean, sientan, que lo que contamos acá no es joda. Que claro, como el presidente no sabe, ni siente, ni tampoco quiere a nadie, no quiere a la Argentina, votamos a alguien que no se asemeja a nosotros, ¿no? Muchos de los que lo votaron están arrepentidos. Sí, están recontra arrepentidos, pero ¿sabés cuál es el problema? Que todavía podrían llegar a alimentar la peor de las cifras, que ¿cuál es? Para ellos va a ser buena. La no presencia en los comicios. La derecha te lleva a todo eso, a que vos sientas que además, aunque vayas a votar, no va a cambiar nada. Y ellos la juegan con esto, porque ya están militando desde las propias redes, desde los propios periodistas, que la participación va a ser escasa, que las PASO no hay que hacerlas porque la gente ni siquiera va a ir. Sí, claro, seguramente. Este es un pueblo que también hay que decirlo, tiene lo que se merece. Muchos de los que trajeron a este desgraciado, insensato, insensible, poderoso a la hora de insultarte, poderoso a la hora de hablar de su mierda cerebral que él todos los días maneja y de chantárnoslos en la cara y arruinarnos la vida y volvernos cada vez a nosotros mismos, cosa que no fuimos ni seremos, porque te intentan sacar, te intentan que te alejes de todo, que dejes tus amigos, que dejes las cosas que solías hacer que te hacían bien, nos está reventando la vida. Si no lo querés entender todavía, es porque te seduce este tipo. ¿Te sigue seduciendo? Decime, escúchalo en el otro audio, ¿no? Porque él tiene la solución para la mora. La mora no existe, hermano. El país está bárbaro. Escúchalo.
2: Digamos, la solución, digamos, papá Estado, es muchísimo peor esa solución paternalista. Y lo peor de todo es que, en el fondo, lo que usted me está diciendo es que estos progres, digamos, que viven catalogando al sistema financiero, digamos, ya sea el bancario o el no bancario, como usureros, sucede que estarían haciendo un rescate del usurero. Es decir, todo lo que están proponiendo la solución papá Estado, digamos, con bolsillo papá Noel, sucede que están proponiendo salvar al usurero. Se pueden poner de acuerdo. Además, cuando usted toma los números de mora, no son números que representen un problema.
0: Esto fue el día sábado, al otro día de que había dicho esta otra burrada y que nos había insultado y que había llamado HDP a todo el que se le cruzaba, nos había dicho también, creo que pelotú. No me vas a hacer decir malas palabras, Milei, yo tengo ganas de decirlas, pero no voy a ser igual que vos. Porque vos querés acostumbrar a que los argentinos seamos tarzanes como vos, tipos que no piensan, seamos animales. Vos sos un animal, sí, sos un animal. Sos un animal, no perteneces a la clase humana desde el momento en que, por ejemplo, hablaste del aborto y dijiste que no hay recambio. Trataste a los hijos como robots. Creo que este país hoy tendría que haber amanecido al otro día de otra manera, ¿no? Creo que yo no entiendo dónde estamos viviendo. Yo no sé si este mensaje le llegó a la gente. No corté todos los audios, tengo más, pero no quiero que te sigas inundando tu cabeza con estos pensamientos tan horribles que tiene este tipo que nos gobierna. Más allá de esto, quiero darte algunos números, porque esta columna tiene como eje fundamental el enseñarte o tratar de que pensemos juntos, sin decirte a quién tenés que votar, porque además no hay candidatos todavía. Y además no es mi función esa. Mi función acá es hacerte entender que con gobiernos como estos, entre paréntesis, con un señor que creo no está bien, pero que además está preparando el camino para que en algún momento, si él se va, si cree que no llega, deje todo blindado el país para el próximo que venga. Porque el juego de esta derecha es dejar a alguien que seguramente seguirá apretando el acelerador. Como Macri no lo pudo hacer, y él lo pudo hacer y se jacta, como se jactó el viernes, de ser mejor que los militares en el poder. De haber hecho cosas más increíbles que un gobierno militar. Chicos, empecemos a despertar, ¿eh? Nos están ganando la batalla. ¿O yo soy el único que todos los días viene acá recaliente y digo, no, déjalo que siga pasando? La oposición sí se tiene que organizar, pero nosotros tenemos que salir a darle la batalla a este tipo. Nosotros tenemos que salir. Salimos por muchas cosas menores a lo largo de estos años de historia. ¿Y me la vas a dejar picando para que a lo largo del programa yo te compare lo que decía De la Rúa 6 meses después de que empezó su gobierno y lo que terminó diciendo? Y vamos a comparar los distintos discursos también entre Milei y Macri. Son todos parecidos. Son todos parecidos. Este huele peor, este está más rancio, este está más podrido por dentro, este hombre tiene más odio, este hombre no quiere directamente a la Argentina y la vino a destruir. Prueba de esto, y ya voy cerrando, es lo que tenemos hoy en la realidad. No es mentira, búscalo en cualquier lado. 411.800 puestos de laburo se perdieron desde que arrancó Milei. 31.800 unidades productivas, empresa, pyme, kiosquito, llámalo como sea, se cerraron. Los muchachos de FATE todavía están esperando ahí en el campamento, ¿eh? Vos estás con los neumáticos chinos contentitos porque ahora los pagás 80 lucas. Si es que lo pagás 80 lucas, porque en cuanto no haya más fábricas en la Argentina, los neumáticos te lo van a cobrar 200 lucas, boludo. Van a venir igual de China y olvídate, lo vas a tener que pagar igual. Comprate el autito eléctrico ese, salí, andá a hacer remis, porque ahora tenés un autito eléctrico por 26 palos. Pero acá no va a quedar una sola fábrica de autos en pie. Sean felices, disfruten, entiendan que un país no se construye tras una destrucción como en una guerra. Listo, punto. Empecemos a hablar a futuro. Los invito a que se comuniquen con nosotros, 7000-0750. ¿Qué querés? ¿Para dónde vamos? ¿Qué hacemos? ¿Cómo le explicamos a la clase media que no es más clase media, chicos? Ayúdenme, por favor. Los escucho, charlo con ustedes. Acá estamos.

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1: 5 de la tarde, 35 minutos, 12 grados, una décima, la temperatura en toda el área metropolitana. Momento de compartir los primeros mensajes, Diego, que van llegando al 11-7000-0750 y dicen así. Buenas tardes, Diego. Creo que el primer proyecto es juicio político a los jueces corruptos y fiscales que pisan causas como Tayano y compañía. Incorporar miembros a la Suprema Corte de Justicia, derogar la famosa ley base y todos los decretos que firmó este energúmeno que tenemos de presidente y empezar de cero, nos dice nuestro oyente. Es como el apocalipsis, prácticamente, ¿no?
2: Es que me olvidaba de apuntarlo, pero lo que dice el oyente está muy bien, porque ¿ustedes se imaginan un gobierno futuro del peronismo? ¿Cómo te han dejado blindado, o cómo te van a dejar blindada? Porque también acá los pro hay que también meterlos en cana. Porque vos, no solo fueron ellos, este gobierno resiste porque tiene a Macri, porque tiene a los Ritondo, porque tiene a los Santilli que están ahí apuntalándolo. Entonces, este viejo también cana para ellos, ¿eh? Porque ellos ponen el gancho en todo esto. Así que empecemos a pensarlo, ¿eh?
1: Una más, quizás sea tarde. ¿Qué pasa con las jubilaciones? Hoy ya tendríamos que haber cobrado los documentos terminados en cero. Me da mala espina, nos dice Rafael. Su DNI justamente termina en 390 y es de ingeniero Maswich.
2: Bueno, en un ratito averiguamos, ¿eh? A ver qué pasó, porque si me decís que hoy las jubilaciones tenían que estar depositadas, ¿sabés qué pasa? Que en cualquier momento, a partir del 1 de noviembre, van a ir un 3% menos de lo que mandaban las empresas para la recaudación de las jubilaciones, porque eso va a ir para pagar tus indemnizaciones. Yo no quiero empezar que ya empezaron a escasear los fondos. Va a pasar, muchachos, no se preocupen, va a pasar. Bueno, me voy a meter con un tema que dio que hablar en las últimas horas, y la verdad que es un verdadero escándalo esto que pasó en Bragado, porque detuvieron a un concejal de La Libertad Avanza, acusó de vender drogas, fue denunciado por los propios vecinos, un allanamiento que llegó a la casa de Germán Díaz, este señor tiene 52 años, la policía ahí encontró restos de cocaína, elementos de corte, una balanza. El hombre, por supuesto, está a disposición de la justicia, va a ser indagado, supongo que habrá sido ya indagado en las próximas horas. Y ya estamos en charla con Sergio Barengui, él es intendente de Bragado. Sergio, bienvenido, ¿cómo le va?
3: Hola, buen día, buenas tardes, ¿qué tal?
2: Bien, bueno, ayúdenos un poco a entender esta noticia, a ver lo que usted va sabiendo y la sorpresa, ¿no? Este concejal vendía droga, aparentemente, este señor.
3: Bueno, aparentemente, digamos, en el allanamiento que han realizado en la casa de él ha dado resultados positivos. Yo todavía no tengo la confirmación de la justicia, digamos, de lo que va a resultar, pero lo que es evidente, digamos, es que hace más de 15 días tuvimos una reunión con un número importante de vecinos de la localidad de Obrien, que es partido de Bragado, donde vive este señor. Y los vecinos manifestaban como preocupación central, bueno, la cantidad de droga que circulaba por el pueblo, y ya muchos de ellos señalaban que había una responsabilidad, digamos, por parte de este señor. Así que no es una sorpresa. Además, yo debo decir que ya en los últimos tiempos tenía, digamos, en él como característica, se notaba, digamos, que era un hombre enfermo, que era un hombre con adicción, digamos, por la dificultad en el habla, digamos, por algunas características que son casi comunes, digamos, en estos casos.
2: Sí, porque había ingresado al consejo, él ingresó como concejal cuando en diciembre de 2023, ¿no? ¿Por qué partido lo ingresa?
3: Sí. Por La Libertad Avanza.
2: Por La Libertad Avanza.
3: Sí.
2: Imagino que por el armado de pareja en la provincia de Buenos Aires, ¿no?
3: Y supongo, yo no desconozco cómo es el armado de La Libertad Avanza, pero supongo que sí, digamos, es La Libertad Avanza. Y realmente lo que a mí me queda de esta situación es un comunicado que sacaron sus compañeros de bloque, totalmente lavado, digamos, con una hipocresía enorme, porque realmente todos en el bloque sabían que este hombre estaba en una situación problemática, digamos, que estaba enfermo, que era adicto, como lo podés llamar vos, y realmente no hicieron nada, no, No tomaron ninguna medida con anterioridad, digamos, por especular políticamente, y bueno, ahora se encuentra con esta situación que es mucho más grave aún.
2: O sea, estamos charlando con el intendente Sergio Barenghi de Bragado. Usted lo que está diciendo es que era como un secreto a voces, digamos, que esto ocurría, que el señor,
3: digamos,
2: tenía hasta incluso problemas de consumo, que bueno, más allá de eso debe ser tratado, y por supuesto también denunciado, pero digamos, era como algo que era evidente, que se veía hasta incluso en su situación como concejal, dice usted.
3: Sí, bueno, realmente era así, y realmente, digamos, la Libertad Avanza, en Bragado, como en todos lados, actúa de la misma manera. Ellos son muy críticos de todo lo que no sea una opinión como la de ellos, digamos, pero cuando tienen que hacerse cargo, digamos, de sus propias falencias, bueno, ahí defensionan mucho, ¿no? Yo digo, tienen una casa con un jardincito adelante, que está todo prolijito, pero el patio, el trasero, digamos, está hecho una mugre, digamos. Y bueno, y la verdad que es eso, es aparentar situaciones y después tener que afrontar la realidad que, bueno, le toca a ellos en este momento. Yo, en esto, digamos, no podemos hacernos distraídos ninguno, digamos. Esto es una problemática que nos puede ocurrir, digamos, es transversal, ¿no? El tema de la adicción.
2: ¿Lo había tratado, intendente, lo había tratado en algún momento? ¿Usted lo conocía, o por lo menos en el trato ahí con el Consejo
3: Liberante? No, lo conocía muy superficialmente, digamos. Estuve, digamos, cuando en esta reunión con vecinos, él se hizo presente en un momento, tuvo algunos entredichos con los vecinos que lo señalaban, y bueno, esa fue la última vez que lo traté, y bueno, la policía que también estaba en esa reunión, seguramente tomó nota del reclamo de los vecinos, y bueno, realmente al poco tiempo actuó, digamos, después de hacer tarea de inteligencia y demás, han actuado para, bueno, y con esas consecuencias, ¿no?
2: Sí, ahora, intendente, quiero aprovechar la charla también para un poco abrir el plano, ¿no? Porque muchas veces se habla de los pueblos del interior de la provincia de Buenos Aires quizás como un poco más alejados, y porque además dependen en muchos de los casos de la agroindustria. ¿Cómo la está pasando la gente? Sí, ¿cómo la está pasando la gente en la referencia?
3: No, bueno, digamos, no escapa la generalidad, digamos, Bragado es una comunidad que tiene una característica mitad agrícola y mitad industrial. La mitad agrícola está relativamente, digamos, pasándola bien, digamos, la parte industrial está pasando muy mal, digamos, hay mucho despido en el sector formal.
2: ¿A ustedes han cerrado, se les han cerrado empresas, industrias en este último tiempo?
3: Se han cerrado y se han achicado. Se han cerrado y se han achicado muchísimo.
2: Sí, ¿empresas de qué tipo, por ejemplo?
3: Y textil, bueno, una siderúrgica grande que teníamos también, achicó el personal, digamos, todo, digamos, en general, no han exceptuado a ninguna de las industrias de la localidad de una chique.
2: ¿Y toda esa gente, bueno, intendente, a dónde va? Porque, ¿qué terminan haciendo? ¿Remis? Bueno, digamos, hay que parar,
3: sí,
2: la olla,
3: pero
2: ¿no?
3: Tampoco hay, digamos, esta es una situación, digamos, peor aún, digamos, que otras experiencias neoliberales, digamos, donde como mínimo había alguna alternativa, alguna salida, había obra pública, digamos. Ahora no hay nada,
2: claro,
3: digamos,
2: no hay nada, ¿no?
3: No hay, entonces no, deambula, digamos. Nosotros tuvimos que recurrir a ofrecer una vianda, digamos, nocturna, en la que ya tenemos más de 400 personas que van a buscar comida para, bueno, para poder tener algo que comer a la noche. Así que en una comunidad como la nuestra eso no ocurría, digamos, prácticamente no hubiera ocurrido.
2: ¿Cuál es su mirada, intendente, con lo que está pasando con las rutas, con, digamos, todo lo que ocurre con Vialidad Nacional, mantenimiento de caminos? Todo eso está para atrás, ¿no?
3: Sí, nosotros, digamos, tenemos el corredor de la Ruta 5, que realmente nuestra región, que en sí es una región muy productiva, que estamos en la pampa húmeda, digamos, somos zona núcleo, digamos, en cuanto a producción, tener una ruta que no da abasto, en la que muere gente prácticamente a diario, digamos. Ayer en Bragado, bueno, murió una señora en un accidente, el marido está grave, y todos los días, digamos, ocurre este tipo de accidentes, la ruta está colapsada y realmente es un impedimento para pensar en producir más, para pensar en generar más posibilidades, más trabajo, más producción, porque no hay por dónde sacarlo. Así que realmente eso es una cuestión que debe resolverse, creo que de forma inmediata.
2: ¿Recuerda la cantidad de porcentaje de votos que sacó Milei para presidente allá cuando ganó la elección en su distrito?
3: 52%.
2: 52%, o sea, fue más o menos como las generales de la ley a nivel nacional.
3: Sí, como las generales.
2: ¿Y hoy nota a mucho votante arrepentido en la caminata, en la charla, en lo que va escuchando los vecinos, de los pymes?
3: Sí, realmente, la gente está muy triste, muy apagada, muy desorientada. Hay que admitir, que la gente tuvo una esperanza, tuvo algo en qué creer en un momento difícil, y hoy se siente decepcionada nuevamente, otra vez está desorientada. Y yo pertenezco al peronismo y tratamos de estar presente como...
2: Ahí se nos está justo.
3: Mi noción en cada momento para darle a la gente una pequeña luz. El domingo estuvimos festejando el Día del Niño y se acercaron muchísimas familias con muy pocos recursos. La verdad que casi me tengo que disfrazar yo de payaso porque no tenemos demasiado. Pero como mínimo estar cerca, tener esas posibilidades de charlar con los vecinos y escucharlo y realmente ser parte de esa angustia que los abarca a todos, porque quedarse sin trabajo, no tener suficiente para comer lo que se necesita, es muy triste, es una situación penosa.
2: La verdad que sí, Sergio. Así le agradezco muchísimo la charla. Iba a terminar con un chiste diciendo que lo hubieran convocado al presidente. Total, es el payaso de las corporaciones, de Donald Trump, ¿no? Por ahí se sumaba y hacía divertir a los chicos, qué sé yo. Aunque no creo, porque los chicos mucho no le gustan a Milei, ¿no? El otro día trató a los chicos por nacer como máquinas. Yo a veces no lo entiendo al presidente. Le agradezco muchísimo, Sergio, la charla.
3: Gracias a vos.
2: Sergio Barengui, intendente de Bragado, ¿no? ¿Te lo imaginás a Milei vestido de payaso? Ya es un payaso.
1: Es medio un clown.
2: Es como, bueno, no, es como cara, el payaso de It.
4: La cara blanca ya la tiene igual, el maquillaje. Solo le faltaría la nariz roja.
2: Sí, estuve mirando este fin de la película El Guasón.
1: Sí.
2: Para llevarla a la vida del presidente. Mañana voy a hacer una analogía. Hay como un repiqueteo de lo que me pareció, ¿no? La nueva versión, la de Phoenix.
1: Claro.
2: Pero que no la 2, porque la 2 es malísima. Pero la 1, ¿se acuerdan? Era un tipo que tenía cierta alteración y que no podía parar de reírse.
4: Cuando se ponía nervioso, se le daba una risa compulsiva. Sí.
2: Claro. Y por momentos me hizo acordar y mucho. Lo dejo para mañana porque quizás lo analizamos con el cineasta de Milei, qué sé yo. Si quiere charlar con nosotros, no sé.
1: No creo
2: que los oyentes lo van a querer escuchar, porque a veces cuando ponemos un audio nos dicen, ¿para qué ponen los audios del mamut ese? Así que quédense tranquilos que yo voy a dar mi parecer. Ya me voy en un ratito a Chiqui de Mateo, que tiene muchas cosas para contarnos. Flor Alcorta, Balmi Mensajes, alguno de sus temas. Hay de todo en esta tarde de Botica de Tango. ¿Alguna vez soñé con ser Vergara Leuma?
1: Qué lindo.
4: Qué lindo ese programa. Era muy
2: Silvio
4: bizarro.
2: Soldán en Grandes Valores del Tango. Un corte y una quebrada y volvemos.
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0: Un día como hoy, un 24 de agosto, pero de 1966, una banda emergente de aquel momento entra a los estudios de grabación para cambiar la historia del rock, al menos desde ese momento. Los Doors entraban por primera vez a los estudios Sunset Sound de Hollywood y bajo la producción de Paul Rothchild, el cuarteto buscaba capturar lo que daban en vivo, sí, ese vértigo, ese frenesí que solían dar los Doors en vivo, situación que pudieron capturar en aquel disco, el primer disco de los Doors, que salió un tiempo después, unos meses después, ya en 1967, enero del 67. Entre los temas de aquel primer disco encontramos justamente el que estamos escuchando en este momento, Light My Fire, pero así también Break On Through o The End, temas que han marcado justamente la historia del rock mundial. Suenan los Doors aquí en Damos la Vuelta. 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
1: Diego, Valmiro, Flora, ¿qué tal? Buenas tardes, Omar de Aedo. Diego, esto que nos está pasando a la clase media, ¿sabes qué? Viene bien para que empezamos a reconocer nuestra pertenencia de clase. Somos parte del proletariado. Entonces, cuando viene un gobierno de esta derecha que nos hace pelota económicamente, automáticamente caemos, ¿eh? Caemos en esto que llamamos la pobreza. Y bueno, y ahí nos damos cuenta cuál es nuestra verdadera clase social, la del proletariado, la que lo único tiene como propiedad es su fuerza de trabajo. Un abrazo.
0: El guacho este que oficia de presidente vive en un termo, literalmente. He escuchado pelotudeces en mi vida, pero como esto de los televisores, nunca. Saludos, Carlos Bonino desde Citibel.
2: Gracias a todos los que se comunican con nosotros. Noticia de último momento, después de desarrollo, Adorni, me pasan acá.
0: Epa. Sí.
2: Hace minutos pidió más plazo. Se vencía mañana el plazo que tenía para presentar el justificativo de por qué se había comprado 4 casas, con la tuya, con la nuestra, con la mía, con la de todos, y no lo pudo justificar, de los viajecitos, de la gran vida, de la cascada, de todo lo que vos ya sabés. Bueno, o no llegó con los papeles, se le prendieron fuego los papeles, no sabe cómo cazzo salir de esta, y le planteó al juez que todavía no puede resolver el tema de algunas cosas que tiene que explicar. Por eso, sus abogados, me río porque no lo puedo creer.
3: Pero mirá que tuvo tiempo, ¿eh?
2: Mirá que tiene tiempo. ¿Te acordás que vino con el pendrive? Primero dijo que era un deslomado.
3: Sí.
2: Después tiró que él tenía derecho a descansar. Después que solamente había sido una casa. Después que, bueno, la otra en realidad la había comprado la Germu, que él había timbeado con los pendrive que le había dejado el viejo, que no sabía. Bueno, así las cosas, el tipo, Milei, acordate, lo bancó 3 meses. Ahora lo que está pidiendo es que le den 48 horas más, o sea, otras 48 horas podría llamarse la película. Vamos a ver si se las dan, porque estás hasta la bola. Manuel, estás hasta las manos. Si en 20 días no lograste juntar la 15 tenías, en 15 días no lograste juntar las carpetitas para que, como vos la decías y nos mirabas siempre desde arriba, cuando nos mostrabas esa fotocopia del vientre de un perro que estaba quebrado y que decías que eso te lo habían metido los discapacitados para cobrarse un subsidio y no lo pudiste justificar. Bueno, macho, esperemos, ¿eh? Chicos, noticia de último momento, el presidente está saliendo de la casa de gobierno, lo estamos mostrando en acción como si fuera Trump. Está Feynman contando que el presidente hoy trabajó, ¿eh?, y que negó una crisis de morosidad, que está todo bien, encabezó una reunión de gabinete. No se coman la curva, el presidente está en gestión, está todo bien, está bárbaro. Ay, Dios, parece Elvis, pero después de los cachetazos, ¿eh? Mamita, con campera de cuero anduvo hoy. Bueno, bien, bien, bien, bien, porque el presi está de nuevo entre nosotros. Bravo, ¿eh? Lo celebro. Yo no sé si es mejor que esté, me parece, guardado, porque así sufrimos menos, por lo menos no lo vemos. Chiqui de Mateo, hablando de gente que sufre.
4: Sí, una cortita te hago, porque vamos a hablar un poco también después, a modo adelanto, Diego, sobre lo que pasó en una emisión de TN con un video, con una amenaza de violación hacia un jugador argentino, del seleccionado argentino, y también, como dijo Dalbón en su tweet, o en ex, como se puede decir de alguna manera, hablar sobre corrupción, etcétera, con algo de un video de IA, que es un desastre. Se emitió en el programa de Jonathan Viale, que creo yo que se va a tener que hacer cargo, alguien se va a tener que hacer cargo de emitir eso y de poner al aire, por ejemplo, amenazas de violación hacia otra persona, ¿no? Una locura, sí, total, la verdad, sí, digo, sí. Es algo, es indignante.
2: Y de las repercusiones que puede tener, porque Nico Paz ha dicho que van a iniciar acciones legales.
4: Y la AFA también, la Asociación del Fútbol Argentino también, porque lo ponen a Chiqui Tapia, a Infantino. Digo, ¿llegará a Infantino todo esto? Porque digo, tranquilamente Tapia puede decir, mira lo que están haciendo acá, o sea, en alguna información o algo por el estilo. Veremos qué es lo que sucede. Y también, a modo de información, las Leonas empataron con Bélgica 0-0 y avanzaron entonces en primer lugar del grupo F a las semifinales. Este mundial de hockey femenino y también el de masculino se está desarrollando en este momento, y lo que hace es jugar, o tiene una manera particular de jugar, que son primero en zonas y después, una vez que clasifican en las zonas, clasifican los dos primeros de cada una y se enfrentan en las semifinales. Era importante este partido de Leonas frente a Bélgica, del seleccionado argentino de hockey femenino, porque tenía que evitar, siempre es mejor evitar, a Países Bajos, si no se iba a dar una final adelantada. Por lo tanto, Argentina, las Leonas se van a enfrentar el 28 de agosto a las 15:30, Alemania, mejor dicho, el 27 de agosto, perdón, las Leonas se van a enfrentar frente a Australia en semifinales, y también está confirmado que los Leones, al ganarle 5-2 a India y al empatar Países Bajos frente a Inglaterra, están en semifinales y se van a enfrentar a Alemania el 28 de agosto a las 15:30. Lindos partidos para los Leones y las Leonas por los mundiales de fútbol femenino, de hockey femenino y masculino.
2: Bueno, quédate con nosotros, si sos nuevo oyente, acordate, te haces valer, porque acá por ahora tenemos para un aplauso. Vamos a ver si cerramos algún canje con alguna carnicería, creo que estamos ahí, así que vamos a nuestros nuevos oyentes, o nuestros viejos y queridos y amados y hermosos oyentes también, quizás se pueden empezar a llevar un lindo premio, pero si no, por ahora es el aplauso y la idea de ser parte, y que las cifras del número de nivel de audiencia, que seguramente van a llegar en unos cuantos días, nos sigan dando arriba como nos dan, porque esto lo celebramos cada vez que te llaman y vos decís, ¿qué radio está escuchando? Estoy escuchando Damos la Vuelta en Radio 750. ¡Vamos todavía!
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6: Hora 18, un minuto, temperaturas 12 grados, una décima, cielo algo nublado en la ciudad de Buenos Aires, la humedad 54%. En San Fernando del Valle de Catamarca, temperatura 23 grados, dos décimas. Javier Milei volvió a encabezar una reunión de gabinete luego de 45 días. El presidente estuvo al frente de las charlas de la mesa política en Casa Rosada, donde recibió a Diego Santilli y Toto Caputo, entre otros. El último encuentro con todos sus ministros había sido el pasado 9 de julio, luego del Tedeum por el Día de la Independencia. El índice de confianza en el gobierno acumula una fuerte caída y roza mínimos históricos. La Universidad Torcuato Di Tella reveló que la confianza en la gestión de Javier Milei en agosto se desplomó un 16,5% en lo que va del año, mientras que a nivel interanual la baja es de 2,8%. Manuel Adorni pidió más tiempo a la justicia para justificar su patrimonio. A horas de que se venza el plazo para que se presente ante el fiscal Gerardo Policita, el ex jefe de gabinete pidió la suspensión del requerimiento, con el argumento de que todavía existen elementos de la causa a los que no tuvo acceso. La posibilidad de postergar la presentación apunta a ganar tiempo antes de responder las 20 preguntas formuladas por la fiscalía luego del análisis de su patrimonio. Los socios de Fernando Cerimedo en Argentina se despegaron del asesor de ultraderecha y anunciaron su desvinculación con el consultor político. Javier Negre, dueño de La Derecha Diario, informó que tanto él como el medio de comunicación oficialista llegaron a un acuerdo privado de desvinculación total con Cerimedo. El anuncio se hizo oficial tras la confirmación de la detención preventiva del ex asesor de Milei en la cárcel de Palma Sola, en Bolivia. Diputados de Unión por la Patria presentaron proyectos en el Congreso para solucionar la crisis que viven las familias endeudadas. Los legisladores buscarán que el tema ingrese en discusión en la sesión de este miércoles, donde también se tratará las reformas de la Carta Orgánica del Banco Central e Inocencia Fiscal 2. Casi 21 millones de argentinos están endeudados, 6 millones son morosos y los créditos de los cuales disponen para intentar saldar esas deudas son con tasas usureras. Desde el peronismo impulsarán iniciativas para intentar paliar esta problemática. El dólar mayorista superó los 1.500 pesos por primera vez. Con poca intervención del gobierno en el mercado, al cierre de la jornada, la divisa norteamericana alcanzó los 1.510 pesos, mientras que en su versión minorista cerró a 1.530 pesos para la venta en el Banco Nación. La provincia de Buenos Aires apuntó contra el gobierno nacional por el desmantelamiento de la base aeronaval de Punta Indio. Así lo detalló el ministro de Gobierno bonaerense Carlos Bianco, quien criticó a Diego Santilli.
7: La semana pasada, las autoridades del Gobierno Nacional, las autoridades militares, informaron que se iba a producir una reducción de las actividades en la base aeronaval Punta Indio. Se van a mudar las escuadrillas de vigilancia marítima y la escuela de aviación a la base Comandante Espora de Bahía Blanca. Esta es una medida que afecta a 500 trabajadores, lo que constituye un golpe muy duro para la economía de Punta Indio, más allá de la pérdida de capacidades de monitoreo, de vigilancia, de defensa en toda esa zona de la bahía de San Borombón y zonas aledañas. Vamos a estar en el día de hoy enviando una nota a Santilli, al jefe de gabinete. Espero tener más suerte que en las últimas veces, que le envié notas, pedidos de reunión, reclamos diversos y ni siquiera se dignó a contestar. Se ve que está muy ocupado comprando votos para eliminar las PASO por las provincias.
6: Diputados de Unión por la Patria cuestionaron la situación económica del personal militar. La legisladora Agustina Propato advirtió que desde la asunción de Milei las fuerzas militares y de seguridad perdieron un 80% de su poder adquisitivo, en contraste con los anuncios de la Libertad Avanza de reequipamiento.
8: Por supuesto, la cuestión salarial es algo que nos viene ocupando hace mucho respecto de lo que está pasando con nuestras Fuerzas Armadas, que por cierto ha generado un fenómeno enorme que tiene que ver con las bajas, ¿no?, de las fuerzas, que creo que tiene íntima relación con el atraso salarial que se registra, que se computa de acuerdo al propio índice estadístico inflacionario del gobierno, o sea, en una pérdida de 80 puntos, ¿no?, porcentuales. Hoy el fenómeno del pluriempleo, o sea, la uberización que se llama de lo que es el fenómeno de las Fuerzas Armadas, también las Fuerzas de Seguridad, es un tema que claramente genera una disonancia cognitiva con después los otros anuncios que son muy importantes de recuperación de las capacidades logísticas de las fuerzas, de las responsabilidades que eso implica, de la sostenibilidad de los programas y de la capacitación y del recurso humano.
9: Deportes.
6: Finaliza la sexta fecha del torneo clausura de la Liga Profesional. Desde las 19 horas, Tigre y Central Córdoba se medirán en Victoria, mientras que desde las 21:15, Lanús recibirá a Argentinos en la Fortaleza y Rosario Central visitará a Talleres en Córdoba. Valor de dólar oficial 1.530 pesos, dólar informal 1.565 pesos, riesgo país 509 puntos.
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6: Reportan demoras en Cantilo, en la General Paz, desde Avenida de los Corrales hasta Rivadavia, sentido Río de la Plata, y en Zona Norte, y desde Avenida San Martín hasta Emilio Castro, sentido Riachuelo. En la autopista 25 de Mayo, sentido 6 alinearse, en Delepián en ambos sentidos, y en Puentes, La Noria y Pueyrredón al sur. Trenes, subtes y premetro a horario. Para lo que resta de la jornada, se anuncia cielo parcialmente nublado, con una temperatura mínima que rondará los 10 grados. En estos momentos, temperatura 12 grados una décima, cielo algo nublado en la ciudad. ciudad de Buenos Aires, la humedad 54%. En San Fernando del Valle de Catamarca, temperatura 23 grados 2 décimas. 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Estas fueron las noticias. Sergio Becerra.
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0: 6:11 de la tarde, abrimos la segunda hora de Damos la Vuelta contándoles que aquí en toda el área metropolitana la temperatura llegó a los 12 grados una décima y el cielo está ligeramente nublado. Si les parece, compartimos algunos de los mensajes que van llegando al 11-7000-0750. Ahí queremos leerlos, ahí queremos escucharlos.
1: Hola Diego y equipo, ¿cómo andan? Les habla Maestro de Berazategui, que hace Uber para llegar a fin de mes. Olvídate que es así, Diego. Yo paro en una hora, a las 6 de la tarde paro definitivamente de trabajar, después de casi 12 horas de trabajo. Voy a la carnicería, compro casi un kilo de carne, compro una lata de tomate, voy a comprar 3 cebollas, un morrón, una zanahoria, una media penca de apio, y voy a hacer una polenta con un encebolladito de carne hoy para la familia. Ya no existe más, de que está Milei, que íbamos a la carnicería y comprábamos, le encargamos el asado al carnicero el día miércoles. Si no íbamos el sábado a la carnicería, no había ni carne. Bueno, ahora eso ya, de que está Milei, que no es así. Es así. Y tampoco existe ni existió nunca la clase media. Esa es una construcción horrenda del neoliberalismo. Sí, no hay clase media, hay clase trabajadora y clase oligarca.
0: Buenas tardes, gracias por el cada vez mejor programa. La gente que vota a Milei es por el gorilismo. No hay otra cosa que peronismo y antiperonismo. Jorge de Avellaneda enviaba este mensaje.
2: Hola, damos la vuelta. Habla Graciela de Almirante Brown. Digo, ojo con los créditos en dólares que los bancos le darán a los empresarios. Son ahorros de la gente. Esto termina en corralito seguro. Ahí sí que se le va a bajar el 30%. Un abrazo para todos.
3: Sí, sí, sí. Hay gente que la ve, ¿eh? No como el programa de Jonito Viale que se llama No la ves. No, hay gente que la ve. Esto que dice nuestra amiga oyente, lo fuimos contando acá, sí. Porque lo que va a hacer Toto, como no hay un sope, no tienen de dónde sacarla. Ahora lo que hicieron es, y en realidad vieron algo que les interesa, que es que la gente volvió a los bancos y tiene puestos los dólares en banco. Como la gente compra dólares, el que puede, digamos, vos, yo, no, tal vez, ojo, si compra dólar igual no es un... no está mal que puedas comprar dólares, porque este es un país bimonetarista que piensa en dólares. Todo bien, pero que no se los regalen como lo está regalando este chabón, ¿no? Porque te lo está regalando a 1.500 mangos. Ponele, ¿te acordás cómo era antes? Para que él quiera comprar dólares, ponele un porcentaje arriba, gánate una guita, porque después te la devolvían de impuesto a la ganancia. Ahora le están comprando los que pueden, no vos, yo, que no llegamos a fin de mes. Pero, ¿qué quiero decir con esto? Guarda, guarda, porque cuando empiezan a jugar con lo que se llaman los encajes, terminamos mal. Porque Dios no quiera que en algún momento la gente, cuando venga a la etapa en la que va a elegir y el dólar se empiece a ir a la mierda, se asuste y haya un efecto corrida y le haga... Antes, en el 2001, era por un papelito que se iban pasando. No existían las redes. Imagínate ahora. Claro. Lo que sería así, empieza a saltar. Che, se van a quedar con la guita de la gente de los bancos. Se viene un corralito. En 2 minutos, te puedo asegurar que estamos todos, sí, en la puerta de los bancos. Claro. Una estampida. Entonces, ¿qué están haciendo? Toto lo que dice es, te voy a prestar en dólares, además de un interés. Vos me devolvés dólares, aunque no generes dólares. Cosa que también es un doble efecto, porque el tipo que pida en dólares y el dólar se va a la miércoles, no lo vas a poder devolver. Esto en principio empezó para las empresas. Es un 15% de la plata que hay depositada, de la masa de guita. Que creo que son algo así como 20.000 millones, me parece, o 18.000 millones de dólares. O sea, tienen para prestarte ahora un 15% de esa guita.

0: Yo no tengo un solo peso en dólares, pero yo, si tuviera guita en un banco, y bueno, nada, me empezaría a pensar, qué sé yo.
1: Más mensajes, Diego. Hola, gente. Las jubilaciones terminadas en cero, que superan la mínima, cobran a partir del 25 de agosto. No alarmen a los oyentes, nos dice Alicia, ¿no? Orientándonos un poco en qué día cobraban los jubilados.
0: No, simplemente a partir de... fue alguien que llamó y dijo, sí. Nada más, que por ahí estaba confundido.
1: Bueno, Alicia nos dice que a partir del 25, o sea, a partir de mañana, las jubilaciones terminadas en cero, que superan la mínima, estarían cobrando.
0: Bueno, no se alarmen, atención, todavía las jubilaciones están garantizadas. Yo lo que les dije, sí, que no es alarma, en realidad es lo que va a empezar a pasar a partir del 1 de noviembre. Del 3% que tiene que ir de guita que pone un empleador, hay 9 millones de personas que tienen laburo en blanco, por suerte, de los que todavía quedan, entre 8 o 9. Bueno, de toda esa masa de guita, ese 3% no va a ir más a la jubilación para pagarte a vos, jubilado, sino que se lo van a rifar en las indemnizaciones de la gente que vayan a rajar a partir de diciembre, cuando venga el aluvión de indemnizaciones, porque vos te vas a pagar tu propio raje. Eso quise decir. No alarmo a la gente. Lo único que te digo es que estés preparado. Porque, ¿viste cómo es esto? Toda la gente vive en Disney, no te importa tres pepinos de lo que pase, que se rifan la Argentina. Bueno, nada, sigamos así y veamos tranquilos. Por suerte el presidente ya salió de casa de gobierno y laburó. Y hablando de gente que labura, Chiqui de Mateo se trae hoy uno de sus temas.
2: Exactamente, porque llega el momento que todos los oyentes y la oyentada en realidad está esperando. Va, por lo menos así lo digo yo, creo, ¿no? No sé si lo habrá dicho alguien, pero sí, el resumen del fin de semana con algunos audios y por supuesto con una musiquita linda de fondo de Pollera Pantalón y El Inspector, porque este fin de semana, y se está desarrollando todavía la sexta fecha, pero ha dejado un par de conclusiones. Ya podemos decir que no pudieron ganar los grandes, o los denominados grandes del fútbol argentino, porque Estudiantes de Río Cuarto le empató 0-0 a San Lorenzo de local. Independiente, con el debut del DT Jadson Viera, empató 0-0 frente a Independiente Rivadavia, la Lepra Mendocina. River empató 2-2 con Vélez, lo iba ganando 2-0, pero finalmente se lo empató el equipo de Guillermo Barros Echeloto 2-2. Y Racing, en el clásico frente a Boca, lo empató 1-1 también. Pedro Troglio enojadísimo con el árbitro al final del partido porque le pedía que le den 2 minutos más. 2 minutos más pedía, lo perdió 2-1 y está punto a punto Banfield. El taladro de Pedro Troglio necesita los puntos y lo perdió 2-1. Por eso, hasta el momento, el único de los llamados grandes que está clasificando a la próxima ronda es Independiente, que acaba de despedir a su técnico o le acaba de pedir la renuncia, qué sé yo. Ahora está Jadson Viera, estaba Quintero, sí. Pero pese a que está clasificando a la próxima ronda del torneo clausura, en Independiente hay crisis.
1: Es crisis, es un estado
2: crítico. Exacto, distinto lo de River, que gastó unos cuantos millones de dólares. Y, bueno, no sé, o por lo menos eso opina Guillermo Barros Echeloto, el DT de Vélez. Escucha.
3: Con este son 21 partidos como técnico enfrentando a River, entre Lanús, Boca y Vélez, solo 5 triunfos. Quería saber qué es lo que sentís antes de enfrentar a un rival como el Millonario. Gracias.
4: Nada.
2: Bien, entonces, ahí teníamos la palabra de escueto, Guillermo Barros Echeloto. Sí. No, nada. Más allá de los millones que tenga River, para él, nada.
5: ¿Le podemos preguntar más cosas después
2: sí,
5: o ahora?
2: Sí, después le vamos a preguntar un par de cositas más. Nos vamos a meter en esa conferencia de prensa. Pero bueno, veremos entonces ahora si tenemos la palabra del Chacho Coudet. El Chacho Coudet que... para mí él vio otro partido. Nosotros, o por lo menos algunos, opinamos diferente. Pero a ver, escuchemos a Eduardo Coudet, a ver qué dice.
6: ¿Cómo se explica que no liquidamos, no estuvimos precisos ahí? Y bueno, y en los dos tiros que nos han tirado no han convertido.
2: Boca tampoco pudo ganar, pero tampoco se está clasificando. De todas maneras, creo yo, por lo que dijo el Vasco Arrobarrena, no le gusta demasiado la actualidad de Boca.
7: Aguidulce, a ver, me ha gustado
4: la entrega, el juego, creo que la situación más clara la tuvimos nosotros. No sé cómo ha sido el tema de posesión de pelota, supongo que Racing está uno o dos puntos arriba nuestro, pero creo que la situación más clara la tuvimos nosotros. Ellos en el segundo tiempo tuvieron un poco mal la pelota, pero no llegaron a inquietarnos. Eso

0: Un partido es un clásico y se juega de esta manera, los pequeños detalles hacen la diferencia y bueno, nosotros entramos ahí, no dormidos, una acción que cometemos un error o es un pisotón, que no sé si es penal o no, pero si lo han determinado será penal. Y de vuelta a remontar, tuvimos la tranquilidad, gran parte del partido, bueno, hubo algunas lesiones, entraron los chicos y la verdad que eso me reconforta porque están a la altura.
1: Bueno, se ve que al Vasco Robarena no le gusta lo agridulce, no le gustará el jamón crudo con melón, dice, no le gustará la pizza con ananá, a lo mejor agridulce, dijo. No,
2: fosforito.
1: Claro, fosforito tampoco.
3: No, tampoco.
1: Hay un montón de cosas agridulces. Sí, el carré de cerdo con salsa agridulce, por ejemplo, que yo hago. Algún día le voy a dar al Vasco Robarena y va a cambiar la posición con respecto
3: usted
1: al agridulce.
3: Dice, se tiene fe.
1: Agridulce también fue lo que le pasó. En realidad, no, agridulce no. Todo salado, salado, salado para Colapinto, porque había alargado decimocuarto en la final, o en el gran premio, en la final, mejor dicho, en la carrera del Gran Premio de Países Bajos, en una largada magnífica donde pasó a Bortoleto, a Hülkenberg, lo pasó a Tsunoda. Bueno, hubo un par ahí de sobrepasos de Colapinto espectacular para quedar décimo en la primera vuelta, pero también en la primera vuelta hubo un accidente en la curva 3 y lamentablemente en este caso lo que hizo Colapinto cuando pasó a todos ellos, los pasó con bandera amarilla. Entonces, como las reglas son las reglas, lo penalizaron con un pase a boxe y eso le complicó toda la carrera. Pero además, Colapinto, que estaba enojadísimo, dijo esto de la FIA y de bueno, se la agarra con todo el mundo. Escucha.
4: No tenía velocidad en las curvas como para seguir tan de cerca de los otros autos y nada, me complicó toda la carrera. Después creo que hice una gran largada, creo que era mejor del año otra vez, gran primera vuelta y nada, una pena obviamente cómo terminó y cómo nos condicionó la carrera. Creo que bastante, bastante injusto, muy duro, una penalización extremadamente dura para las condiciones que habían y si bien las reglas son las reglas, también se pueden tomar un poco de margen y flexibilidad. Creo en algunas cosas y en unos factores. Era mucho más peligroso clavar los frenos en la mitad de la recta y no terminar tipo el sobrepaso que estaba haciendo cuando llega una bandera amarilla súper tarde que hacer lo que hice. Así que creo que bastante injusto y podrían ser mucho más flexibles, si bien obviamente las reglas están escritas, creo que no, a veces le falta un poco de criterio, pero bueno, trabajaremos para ahora volver más fuertes en Monza.
1: A veces le falta un poco de criterio, le dijo a la FIA.
3: Así de una.
1: Lo
3: queremos mucho.
1: Aparte con una tranquilidad mirando al costado. ¿Viste?
2: No, la bandera amarilla tardía.
3: Tarde, dijo, ¿no? Tardísimo.
1: Muy bien. La bandera amarilla espectacular. Norris se quedó con el gran premio, Antonelli quedó segundo, Russell quedó tercero, decimocuarto quedó finalmente Colapinto, que no avanzó ni retrocedió en la largada, pero más allá de eso, Gasly terminó décimo, veremos la próxima. Franco, no importa, hay que pegarle a la FIA cuando hay que pegarle. Aparte de lo que está hablando de una cuestión también de, che, empiecen a poner un poquito más de criterio, porque si no, frenaba y ocasionaba un accidente enorme, peor todavía del que ya había. Pero bueno, más allá de eso, este fue el resumen, objetivo, obviamente, nunca imparciales, porque estamos en la radio 750, pero por lo menos fue el recorte que nosotros hicimos en el mundo deportivo del fin de semana.
5: Separamos y ya volvemos mucho, mucho más programa. En un ratito nos metemos con los audios, nos metemos con Flora Alcorta, Balmi.
2: No, conmigo no te metas.
5: Sí, con vos me voy a meter, Flora, porque te traes lo tuyo. Así que en un ratito me lo contás.
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9: Atención a los oyentes de Radio 750, les informamos que hay intensas demoras en Avenida General Paz, de Núñez a Saavedra, sentido Río de la Plata, y también en Devoto Liniers, sentido Riachuelo. Además, está muy lenta la salida de Capital a la Provincia por Panamericana del Norte y su ramal Pilar, como así también está lento en el Perito Moreno y su empalme con acceso oeste en Manuel Luján. Siguen también los retrasos en Belepiane, Frondizi y el cruce, sobre todo de Puente Pueyrredón, Mano Sur, y la continuación por Avenida Hipólito Yrigoyen de Avellaneda a Lanús, en el sur de Lambá. En la ciudad, la arteria 25 de mayo está bastante liberada, pero quedan aún demoras en la circulación de la 9 de julio en ambos sentidos, también Avenida Santa Fe y Paseo del Bajo. Mientras tanto, a los usuarios de trenes y subdotes les advertimos que Tren Mitre Ramal Suárez circula con demoras y que siguen cerradas las estaciones de subte Rodolfo Walsh, Entre Ríos, Urquiza y Tribunales. El resto de formaciones a horario.
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15: Seis y 27 de la tarde, compartimos, Diego, algunos de los mensajes que van llegando al 11-7000-0750 y dicen así: este se parece más a Chucky, el muñeco maldito. Luis de Longchamp enviaba este mensaje: soy Eva de Flores, excelente programa. Todas y todos dicen la verdad, cada día estamos peor con este gobierno de PUS. Saludos y cariños, gracias por la verdad, nos decía Eva desde Flores. Y el último, hola, Ladrorni debe haber perdido el pendrive, chicos. Rodolfito desde Rosario enviaba este mensaje.
16: Sí, acordate que lo decía el oyente porque pidió un par de horas más, otras 48 horas. Parece ser que mañana no estaría teniendo los papeles, Manuelito, así que bueno, vamos a ver si el juez le dice no. Venite directo, si no pudiste justificar, hermano, vos tenías 15 días.
2: Es que lo va perdiendo, viste, pierde el pendrive, pierde las cosas.
16: Pierde las cosas, es muy desmemoriado.
2: Es muy la mujer lo debe vestir a la mañana.
16: Sí, esta gente, La Libertad Avanza es así, viste, no se acuerda de lo que hizo hace 48 horas. Ojalá no le den tiempo, entonces lo vayan a buscar con el casquito. Estaría bueno, estaría buenísimo.
2: Sí.
16: Bueno, me quiero meter con el tema de, en realidad, los asalariados privados, porque cada vez estamos laburando más. Vos no lo notás, tal vez, o quizás pensás que como tu salario te alcanza, digo, esto lo digo en joda, chicos, la guita no alcanza para nada, entonces, ¿qué hace la gente? Bueno, empieza a laburar y le empieza a dedicar menos horas al ocio. Y esto es lo que en algún momento nos va a romper. Rompe familias, rompe gente, maestros que tienen el burnout, maestros que por ahí salen de laburar y se van a hacer una jornadita de chofer de Uber, otros que están haciendo, llevando, pedaleando, médico. Hay de todo en la viña del señor. Quiero charlarlo con Hernán Herrera, es investigador y coordinador del área de economía del Instituto Argentina Grande, porque además a veces hay locales, también el comerciante lo sabe, por ejemplo, como no se vende mucho, o abren antes, o por ahí están hasta más horas de la noche. La verdad que son cosas que están pasando y que a las cuales ya nos empezamos a acostumbrar. Hola, Hernán, bienvenido.
17: ¿Qué tal? Buenas tardes.
16: Bueno, ustedes estuvieron un poco investigando y estudiando lo que significa, primero, inflación acumulada, ¿no? Porque ya llevamos una larga cifra que cada vez se va individualizando, y además cómo el laburante asalariado tiene que laburar más horas para pagar los gastos comunes.
17: Sí, gracias por la pregunta. La verdad es que nosotros estamos siguiendo, bajo el título de ganadores y perdedores, todos los acontecimientos económicos con este gobierno desde el principio, y lo que estamos charlando ahora es justamente que esta acomodamiento de precios relativos que hizo el gobierno es claramente disfuncional, primero que nada a la calidad de vida de los trabajadores, pero segundo a un país que crezca, porque cuando vos tenés este tipo de ajustes, estamos diciendo servicios públicos subieron 823% desde que está el gobierno de Milei, contra una inflación de 329%, contra un salario privado registrado que subió 315%, entonces contra una nafta que subió 550%. Entonces estamos viendo que los precios relativos lo que llevan es a que haya menos movimiento económico. Entonces, desde un punto de vista de la racionalidad económica no funciona. Primero que nada, las familias están lastimadas. De ahí la morosidad, de ahí los problemas que estamos entendiendo. Pero segundo, no tiene racionalidad económica el modelo. No sirve para crecer. Y eso es algo que queremos destacar, porque ellos se quedan en el RIGI, y el RIGI tiene ganadores, pero esos ganadores no tienen un derrame real en el resto del país.
16: Sí, claro.
17: No, cadena de suministros, porque no tienen una economía que funcione en las distintas regiones, porque incluso está generando brechas en las provincias que andan, porque hasta Neuquén tiene locales cerrados cuando vos mirás en la parte urbana de Neuquén. Entonces, la verdad es que no está funcionando el modelo.
16: Cuando uno hace números, esto se ve evidenciado en lo que dura el mes, ¿no? Vos hoy, no sé si será mi sensación, pero uno ve, siente, palpa en la calle que ya llegás a estos últimos días, a la gente se le acaba, se nos acaba la guita entre el 15 y el 20, ¿no? Esa es una realidad, por lo menos del que todavía se creía clase media. Y empezás a ver comercios con la gente esperando afuera que entre alguien, empezás a ver, por ejemplo, que por los costos, no sé, voy a una peluquería, si el tipo antes para parar la olla, para juntar para el alquiler, tenía que hacer 200 cortes, ahora tiene que hacer 300 para recién decir pago el alquiler. Y entonces eso te lleva a un promedio, que es que lo que tienen los gastos fijos, ¿no? ¿Esto con qué número ustedes lo están manejando? Digamos, de horas que tenés que laburar para pagar el menú de opciones que tenés, ¿no? Que es electricidad, luz, gas, alquiler.
17: Sí, nosotros hicimos la cuenta con una canasta de servicios que tiene que ver con un hogar de clase media, lo que antes era considerado N3, que ahora es sin subsidio, porque le sacaron el subsidio a ese sector, el único que se quedó con subsidio es el N2, esto es la segmentación anterior. Pero hicimos la canasta con lo que es un hogar de clase media para una persona nada más, para calcularlo contra un salario. Después, si un hogar tiene un solo salario y más de una persona, la situación es mucho más complicada. En esa canasta que estoy contando yo, estamos hablando de que el que esa canasta de servicios, que incluye gas, agua, luz y transporte, ocupaba 5% o incluso menos en algunos meses de 2023, 5% del salario privado registrado. Y ahora supera el 12%, es más del doble. Entonces, esto que estaba en el orden a precios de hoy, abajo de 50 mil pesos en 2023, hoy supera los 200 mil pesos. Entonces, si vos tenés un ingreso que es de un salario privado registrado de 1,5 millones más o menos en la mano, es un poco más el bruto, pero es 1,5 millones en la mano, entonces lo que te empieza a comer es un montón, y si a eso le sumas un alquiler, le sumas distintas actividades, es un problema muy grave. Termina sucediendo que esta diferencia, cuando la llevas a la hora trabajada, al precio por hora trabajada, te obliga a trabajar 12 horas más por mes para poder cubrirlo.
16: Claro.
17: Pero eso es teórico, porque la mayoría, aunque quisiéramos trabajar 12 horas más por mes, no podemos. No es que uno diga, ahora voy a trabajar 12 horas más por mes. Digo, no es tan fácil eso. Entonces, el problema está en la mesa de las familias, claramente.
16: No, y además, bueno, ya porque el de horas extras es una utopía, porque la nueva reforma laboral, no existen más las horas extras, ¿no? Acordate que en realidad se sacaron, ya no hay más horas extras. O sea, te pueden decir, venite a laburar mañana, compensame dos. O sea, el concepto de horas extras no existe más. Por eso estamos viendo, estamos charlando con Hernán Herrera, investigador y coordinador del área de economía del Instituto Argentina Grande, cómo la gente, para sobrevivir, o no sé, hace alguna tarea de cocinar y vender en la ventana, salir a vender alguna cosita que por ahí tenían, porque se está viendo esto, ¿eh? Uno ve, por ejemplo, en Marketplace, vos ves gente que de todos los estratos sociales empieza a vender mueble, empieza a vender lo que tiene, y empezó otra vez el club del trueque, digamos, va de abajo hacia arriba esto, pero es una realidad.
17: Te cuento que esta realidad se complementa con datos que uno puede encontrar en la EPH, que te dice que una de cada dos hogares, una de cada dos viviendas, una de cada dos familias, la mitad, no puede llegar a fin de mes, y para eso necesita o gastar ahorros, o endeudarse con conocidos o con entidades financieras, o vender pertenencias. Y esto, por supuesto, es también un problema, porque toda esta parte de endeudarse con conocidos, que es el 16,2% de los hogares lo que lo hacen, muchas veces esos conocidos en realidad no son amigos o familiares. Son personas que son muy complicadas a la hora de tenerlas como acreedor. Y esa es una parte de la morosidad que no figura en las cuentas del Sendeu, que sería la base del Banco Central. Es una parte de la morosidad que es muy informal y que tiene las peores tratas para recuperar esa deuda, mucho peor que el Mercado Libre, que se está discutiendo ahora, ¿no? Entonces, la verdad es que hay una Argentina también subterránea que el gobierno está negando, que no quiere creer que exista esto, y te dicen cosas como problemas individuales, como problemas de comprar televisores para el Mundial, y la verdad es que no tiene sentido. Te digo más, te digo un dato que todavía no sacamos, pero estamos por sacar. Cuando hacemos la cuenta de morosidad en casas de electrodomésticos, da que sube sin parar desde junio de 2025 a mayo de 2026.
16: O sea, antes del Mundial.
17: Antes del Mundial. De junio de 2026 sube como, se acelera la suba, si querés. Se puede llegar a ser por eso, pero ya es muy alta. Estamos hablando de 50-60% de morosidad en ese tipo de casas antes del Mundial. Entonces, la verdad es que todo lo que escuchamos del gobierno es reírse de la gente, no analizar los problemas como tenemos que verlos, no ver cuál es la economía que genera esto en las ciudades, porque estas discusiones son mayormente de las ciudades, y las ciudades más grandes son las que tienen problemas más grandes con esto, sobre todo en el área del conurbano bonaerense, pero también vamos a Córdoba, Santa Fe, las ciudades más grandes, ¿no? Mendoza, y entonces la verdad es que necesitamos otro tipo de lógica. Otro tipo de lógica, que nosotros tenemos una idea de por dónde empezar. No te digo que sea la solución, pero una forma de empezar a mirar esto es reactivando la obra pública, porque eso genera otro dinamismo económico. Y me parece que ahí también hay una de las falencias de este gobierno, cuando recauda para obra pública y no ejecuta obra pública. Entonces, la verdad es que te cobran impuestos, no se hace la obra pública y terminas generando problemas para todas las personas. Y esto tiene discusión, tiene alternativa, no es que es así y hay que bancárselo, y que el único ajuste posible para bajar la inflación es este. No, se pueden hacer muchas cosas para bajar la inflación que no son necesariamente estas.
16: Total, ahora, por último, Hernán, ¿habías visto en estos 40 y pico de años de democracia, quizás con Macri podríamos decir que le faltaba empatía, pero por lo menos salía a decirse que están sufriendo, se contraponía? Fíjate que estoy avalando a Macri, ¿no? Qué baja tengo la vara, ya me estoy yendo a la mierda con lo que te voy a preguntar, pero digamos, yo lo que no puedo creer todavía, vos recién decías lo de los televisores, que Milei lo dijo un viernes a la noche, como cargando a la gente, igual te cuento, lo estaban viendo nada más que en el YouTube 2000 personas, viste que después en las redes, bueno, esto va aprendiendo, pero ¿habías visto una situación así como tan terrible en cuanto a la comunicación de un presidente? Tan poca empatía, yo creo que esto es nunca visto en los últimos 40 y pico de años de democracia.
17: Sí, la verdad es que además tiene la desventaja o la ventaja o la profundidad de ser lo que está pasando ahora en un momento económico que es muy grave para las personas, porque Macri a lo mejor también tuvo esas bestialidades. De hecho, para mí lo de Macri fue tremendo. Caputo, que es el mismo ministro de ahora, toma una deuda bestial antes del FMI, como no la puede pagar, va al FMI en el peor suceso de este siglo, ¿no? Entonces, eso yo lo pongo siempre arriba de la discusión. Ahora, la batalla cultural que quiere dar este presidente en un momento donde se vive tan mal es realmente insólita, porque no digo, cuando uno quiere votos trata de empatizar. No sé qué voto quiere este presidente, no, así como viene es raro que le alcance.
16: Sí, sí, seguramente, o le habla a ese núcleo que cree que siempre va a estar, que por ahí hoy yo lo charlaba con algún encuestador y me dice, mira, ese 30% el tipo sabe que lo tiene, por más que diga lo que diga, qué sé yo, es ese 30% de gente que no quiere ni lo anterior ni lo que venga a venir y que en definitiva va y vota. Pero la verdad, no sé, me sigue sorprendiendo, ¿no? Porque incluso hoy hubo una reunión de gabinete y volvieron por lo mismo. La única respuesta fue, la gente miente, la gente no está bien, está bien, están todos hablando por hablar. Es increíble, o son operaciones del otro lado, no sé, increíble.
17: Sí, Claramente, y te agrego otro dato más que nosotros calculamos en el instituto, y es que se discute mucho sobre el dato del Banco Central que bajó la morosidad en junio, apenas, ¿no? Estamos hablando de cero.
16: Sí, pero ahí me contaban, hay una trampa.
17: Sí, la trampa no es una trampa, es un tema metodológico.
16: Exacto.
17: El Banco Central, cuando te da ese dato, te lo da a nivel montos. Y nosotros lo solemos calcular a nivel personas. A nivel personas siguió aumentando la morosidad de personas en junio, sobre mayo, sí. Te estoy hablando. La tasa de morosidad pudo haber bajado un poco porque uno supone que algunos créditos de tarjeta de crédito pudieron haber pasado irrecuperables y salido.
16: Exacto, ahí te iba altos, a decir. Pasaron sí, a los que ya no se pueden cobrar.
17: Pero incluso con esos que deben haber pasado, que ya no se pueden cobrar, en persona siguió subiendo esa tasa.
16: Claro.
17: Entonces, a pesar de haber sacado a esa gente del sistema, que posiblemente tenga montos más altos que la media, y por eso pasa eso en los efectos estadísticos, la cantidad de gente que tiene mora sigue creciendo. Y hoy tenemos un sistema con 5,5 millones de personas morosas, que la verdad es altísimo. Es insólito que haya el 12% de la población con mora.
16: Bueno.
17: La verdad es que no se ha visto nunca.
16: No se ha visto nunca. Gracias, Hernán, por la charla. Estamos siempre al contacto para los nuevos estudios que vayan surgiendo.
17: Muchas gracias a ustedes.
16: Dale.
17: Buenas tardes.
16: ¿Me cerrás con el audio 10? Porque para que la gente entienda, ¿no? ¿Dónde está Milei? Él habla de que ahora también ve que en la carne de burro hubo una operación cuca. O sea, los cucas inventaron que la gente comía burro para joder al gobierno y hacerles creer que estamos re mal y que no podemos comprar carne. La cabeza de este señor hay que abrirla así con una sierra, sacarle el cerebro.
2: Ay, no, si
16: es cierra,
2: no.
16: ¿Viste como Aníbal Lecter cuando te da de comer?
15: Sí.
16: Yo querría que me den de comer un pedacito de seso del hombre y decir...
2: A ver, haz el ruido, a ver.
16: ¿A qué sabe? Está rico, ¿eh? No. Está rico, Javier.
2: Tiene
15: mucha grasa.
16: Están ricos tus sesos. Mirá lo que decía.
18: ¿No se acuerdan lo del burro? Que ahora comíamos burro. Digo que fue una operación armada desde un estudiante de periodismo en Argentina que trabaja para Lula. Miren ustedes qué casualidad. ¿Y alguien compró burro? Nadie. ¿Y por qué, digamos, o sea, hay toda una hay un asco sobre comer burro? Porque la reflexión histórica era que el burro, digamos, era con el animal que ustedes trabajaban. Por lo tanto, si se terminaban comiendo el burro era porque estaban recontra cagados de hambre. O sea, era como una pésima señal. Entonces quisieron instalar eso. Digo, yo lo aviso para que vean. La cantidad de barbaridades que está haciendo el mal, porque son el mal.
16: Dios mío. Claro, porque él se acuerdan que había dicho el burro no por tonto, sino por grande. No por burro, sino por grande. ¿Se acuerdan?
15: No es por lindo, sino por...
16: Le pegaron ahí donde él habitualmente. Pero bueno, Chiqui, lo armaste vos esto. Vos que sos un estudiante de periodismo de Lula.
15: Sí, eterno sí. Estudiante de periodismo.
16: Sí, sos de Lula. Vos sos un...
15: conexiones.
16: Sos un brasilero comunista.
15: Sería una brasi... ¿Cómo es que le decían antes? ¿Viste que antes hacían un conjunto, una línea de mapuche? ¿Cómo era? Que decían...
2: Mapuche, iraní, venezolano,
16: palestino, iraní. Yo me acuerdo.
15: Y ahora agregamos brasilero.
16: Yo se lo quiero decir a Milei. Porque fue uno de los primeros, el Chiqui, el que trajo esa noticia, el tema del burro, y nos trajo hasta los teléfonos los productores.
15: Porque, viste, en el campo me dijeron los
16: Javier,
15: que estaban comiendo burro, entonces...
16: Javier está acá, el tipo que armó todo. Es un estudiante de periodismo, él pertenece al ejército de Lula.
15: Ajá.
16: Y bueno, nada, escuchá. Siempre se va a vacaciones a Brasil. A mí me llamaba la atención y anda todo el... Es un besuqueiro, además.
15: Besuqueiro. Venían de
3: chiquiño.
15: A mí me instalaron eso cuando venían las estudiantes de arquitectura de Brasil que venían a hacer los intercambios en el CUDA, en el Centro Universitario de Recife.
3: En el CUDA, sí.
15: Entonces me dijeron, hay todo un armado. Esto viene de años, 2006 arranqué yo la facultad. Todavía no la terminé.
3: No, sí.
16: Está muy mal.
3: Este intercambio viene a esa ancestral.
15: Vamos, mira, cópate.
16: Vamos, poner música brasilera. Milei son los brasileros. En vez de rusos, ahora ven brasileros. Ya no es como Bullrich, ahora ven brasileros espías. Sos un brasilero espía. Ni hablar, Milei. Vos sabés que vamos a hacer un concurso de lambada. Porque viste que es un baile
3: sí,
16: brasilero.
3: Claro.
16: Así claro, que yo lo desafío al presidente.
15: ¿Fogó?
16: ¿Fogó?
15: Sí.
16: que se baila muy acaramelado,
1: es,
16: ¿no?
1: Es como una, sí, es como una cumbia, sí, pero sí, más
3: agarrado.
1: Más agarrado, claro. Y vas moviendo con la cadera y vas para atrás, para adelante.
2: Decime,
1: para...
2: Ay, qué sensual.
16: Decime, muy chiqui, sensual. Si el presidente llama,
3: va a hacer algo con este personaje, a usted se lo
16: escuchame
3: digo.
16: Escuchame una cosa,
3: algo.
16: Escuchame una cosa. No, nada, verá, porque esto que vamos a decir, los oyentes lo tienen que convalidar. Si llama a Milei, porque sí, por una de esas casualidades está en el medio de una faena, ahí llegó ahora Olivos. Uh-huh. Y el chabón dice, le dice a Karina, Karina, poneme, o sea, digamos, la radio 750, que hay un grupo de zurdos comunistas que sí, me gusta escucharlos, digamos, ajá, o sea...
2: Ay, sí, sabe bien, ¿eh?
16: Sí, y bueno, tomando, y digamos, con azúcar, sí, con azúcar, metiéndole un, sí, frasco de azúcar. En realidad él le pone al
2: no, él aspira,
16: azucarero,
2: él aspira, le desma.
16: Claro, al azucarero le pone el coso y se lo toma todo revolvido. Dice, revuelto, digamos, y me salió como él. Digamos, sí, o sea, Karina, hay un chico que, chiqui, que quiere hacer un concurso, que es que yo baile lambada, digamos, o sea... Pero si el presidente dice, sí, si Chiqui baila conmigo lambada, ajá, y yo soy un poco más bueno.
1: Sí.
16: Sí, soy un poco más bueno, me a acuerdo ver, de los endeudados, voy a tirar un plan.
1: Mí, principalmente,
16: sí, ponele, arma un plan, tira un proyecto, pero ¿quiere bailar con vos?
1: Lambada.
16: Lambada.
1: Opa. ¿Vas? Baile muy, sí, cerca.
16: Sí, sí, ponele que...
1: ¿Qué más, el olor?
16: Cerca, pero
1: el
16: nada, olfato, chiqui, ¿no? O sea, bailarlo porque al tipo le gusta la lambada.
1: O sea, a mí me sí, sienten perfume, yo
16: sí,
1: vengo para
16: no,
1: la radio.
16: Ponele
2: que si el pelo tan grasoso es lo que se ve, no quiero imaginar lo que no se ve, pero se huele, ¿no?
16: Sí, ponele que lo
1: manguele.
16: Igual
1: me la juego, ¿eh? Sí. He olido peores.
16: Anduvo circulando ahí en una nota que leí en La Política Online que decían que tenía baranda. O sea, muchos de los empresarios se taparon la nariz cuando lo vieron avanzar el otro día. Más allá de eso, que la verdad que son cosas en las que no me meto, simplemente le, sí, digo lo que leí. Si lo hiciera, sí, chiqui, sí, o sea, sí, vos ves la posibilidad de hacerle bien a 6 millones de argentinos.
1: Por el pueblo argentino, sí, por supuesto, que sí, bailo lambada con el presidente.
16: Bien.
3: Es más, le voy a asumir, va a bailar el presidente y con Karina, de paso.
16: Con
3: también.
16: Karina, de claro. Y bailarías con Karina. También.
1: Sí, ya fue.
3: Obvio.
1: Lanzamos la zunga.
19: Es como estar infiltrado en la zunga.
1: Yo creo que Karina no va a tener problemas. Si ella accede.
3: Es un patriota.
16: Sí, es un patriota.
3: Es un patriota.
16: Es un patriota. Sí, sí, sí.
2: Pero Karina no te cobra el 3% para bailar. Nada de gratis.
16: Todo sea por la patria, chiqui.
1: Por la patria, por
16: y
1: la patria.
16: Aparte lo cambiarías al hombre. Y hasta por ahí, quien te dice, lo asesorás para una reelección. Porque vos sos un brasilero comunista.
1: Sí.
2: Igual danza acuática como Antinelli. Así se va, así se fue.
1: Claro,
2: danza acuática.
1: Metemos un adagio también. Yo me animo a bailar
16: un par de jabones blancos. Listo, bárbaro.
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2: Sí, esto ya lo hemos hecho alguna vez en el pasado. Palmiro, creo que vos estabas, no estaban Chiqui y Diego, pero por $50,000, ¿lo enjabonarían a Milei?
1: Yo sí, ya te lo respondo así. Con lo que decís, traguita ahora.
2: Enjabonar la espalda, todo. Las nalgas.
1: Necesito guita.
2: Las nalgas, todo.
20: Prepárate porque la vas a pasar mal.
1: Diego lo seca.
2: Bien, las partes, bien lavado. Como cuando un bebé se hace encima.
16: Mira, yo
2: bien,
16: hasta te digo, ¿cómo? Utilizaría un cotonete para limpiar esas orejitas.
3: No,
16: a ver
3: no,
16: si escucha mejor. No,
2: por $50,000.
16: Sí,
1: $50,000 es mucha guita.
16: Puedo llegar a encontrar un almacén.
3: No, no
1: es mucha guita, $50,000.
16: Por
3: meterle un cotonete en el ombligo a Milei. Bien pedo.
2: No, yo sí lo hago.
16: Yo sí.
1: $50,000.
2: Después vomito, pero bueno.
3: Ahora todo el mundo.
16: El día del mes que soy, te digo, me decís 20 lucas verde. Voy caminando.
2: ¿Le talcarían las partes a Milei?
3: No. ¿Por cuánto?
16: Ahí técnica, mantengo 50.
1: Yo tengo una técnica para
2: por $30,000. ¿Le talcarían las partes?
3: No.
1: Yo sí, porque yo tengo una técnica. ¿Te pones tal con la palma de la mano?
3: No importa, pero no es lo que toque. Es lo que. Aparte, es lo que ve, lo que va a oler. Lo que va a
2: oler. Vos estás acostumbrado a que tenías una beba limpia.
1: Claro.
2: Pero no es. Acá te encontrás con un paquetón.
1: Como una cuestión, a Milei. En este caso, le digo a esa persona, digo, las partes te las lavas, las partes muy íntimas te las lavas vos solo y voy indicando.
2: Ah, no, ahí ya no te doy.
16: Chiqui, estamos en horario de protección al menor.
1: Por eso.
16: Llévatelo, va.
21: Me repugna.
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16: Subí el volumen de la radio porque vamos a viajar al pasado. Pero mirá qué interesante lo que encontré, porque es un discurso, una cadena nacional que había grabado el hoy ya fallecido expresidente Fernando de la Rúa. Esto pasaba 6 meses de asumir, ya estaba todo mal, pero mirá las cosas que había hecho de la Rúa. Es prácticamente muy parecido a lo que hizo Milei, solo que en el medio se dieron cuenta que había coimeado a los senadores y a los diputados para que sacaran la reforma laboral. Apenas asume, se viene un mega impuestazo, que quizás hoy, salvando la distancia, fue un poco más leve, ¿no?, de lo que vivimos hace tan solo 986 días. Aumento del impuesto a las ganancias, creación de la tablita machinea, generalización del IVA para todos, servicios públicos, espectáculos, prepagas, transporte de larga distancia, bienes personales, aumento en las alícuotas de este impuesto, reforma laboral en abril de 2000, la reforma que era al lado de esto, era una panacea la reforma laboral de la Rúa. Extensión del periodo de prueba, pasa de un mes a tres meses, o sea, nada. Negociación colectiva, priorizaron los convenios por empresa sobre los acuerdos de cámaras sindicales. Después esto no se puso en práctica porque explotó todo. Escándalo de los sobornos, ahí cuando viene. Ajuste en mayo de 2000 de recorte de sueldos estatales, 12%, 15% de los salarios de empleados de la Administración Nacional, jubilaciones, reducción de ministerios, reestructuró el organigrama del Estado para achicar el gasto político, recortes presupuestarios y disminuyó en partidas clave destinadas a las provincias. Y además, medidas institucionales, como por ejemplo la intervención de federal de la provincia de Corrientes. Consecuencias sociales todas. Gendarmería en la calle, cagando a palos a todo el que quería protestar. Ponemos ya el discurso de Fernando de la Rúa porque él le hablaba al país, porque la gente no entendía lo que estaba pasando. Yo lo voy a ir frenando y te voy a ir contando si vos ves alguna antesala. La palabra déficit cero suena muchas veces, mirá.
28: Recorté mi sueldo en un 15% y han hecho lo propio los legisladores. Y algo más, reduje las jubilaciones de privilegio. Tengo como objetivo indeclinable reducir el déficit fiscal de 11.000 millones a 4.700 millones. No porque me lo pida ningún fondo monetario, sino porque me lo exige la ley. Y la ley de presupuesto votada por los legisladores de la oposición y de la alianza a fin del año pasado obliga al gobierno a llegar a estas cifras.
16: Para ahí. Ley que no me exige el Fondo Monetario. El Fondo Monetario ya estaba acá y ya te estaba exigiendo todo. Te lo había dejado hecho pelota el país de la Rúa acordate, ¿no? Carlos Menem, y vos habías dicho que seguías con la convertibilidad, pese a que ya no había un solo dólar. ¿Te suena muy parecido al dólar a 1.500 mangos? Bueno, seguimos.
28: ¿Queremos ser un país integrado pero independiente? Por supuesto que sí. Entonces, empecemos por ser un país serio. Los argentinos nunca hemos vivido con equilibrio fiscal. Los gobiernos se han ido pasando históricamente el déficit los unos a los otros.
16: Parámelo ahí. Equilibrio fiscal, déficit los unos a los otros. Mentira. Mentira total. Claro, vos llegabas y entonces, como te habían vendido la receta esta de una alianza pujante, decías, vamos a empezar a cancelar todo lo que el Estado gaste y además subimos los impuestos. ¿Y qué hacemos con esa plata? Bueno, la empezaron a rifar porque querían arreglar con el fondo, porque después la plata no alcanzó, porque vino el megacanje, porque vino el escándalo de coimas para una reforma laboral. Esto lo decía Fernando de la Rúa cuando ya las papas empezaban a arder, porque la imagen de la Rúa cayó a los 6 meses. Ahora, vos te preguntarás, ¿por cuánto tiempo más sostenemos a este señor que nos gobierna? Mirá lo que iba a decir de la Rúa hace exactamente 6 meses, de los cuales iniciaba su gobierno.
28: Los unos a los otros. Y así nunca pudimos levantarnos. Estas medidas apuntan a cambiar esta historia de desilusión y fracaso económico. He tomado medidas drásticas de ahorro. Y duelen, lo sé, me duele a mí tomarlas. Pero alguien puede pensar que las hubiera tomado si no hubiese estado convencido que traerían buenos resultados en el futuro, si no supiese que esto es lo que debemos hacer para que nuestro querido país comience a crecer de una buena vez, el futuro me dará la razón. He ordenado también reformas estructurales y programas de desarrollo.
16: Para ahí, saben cuáles son las reformas, ¿no? Seguir abriendo el juego. Que todo quede sin leyes, porque las reformas estructurales para De la Rúa incluían también algo muy parecido a lo que hizo Milei, dejar todo librado al mercado. Claro, no nos dábamos cuenta en esa época, pero la cosa explotó cuando se quedaron con la guita de la gente. Cuando los bancos no tuvieron más pesos ni dólares, la gente los va a sacar y es ahí que viene el monstruo de Cavallo, que ojalá algún día de estos, nada. Y entonces tuviste las consecuencias que tuviste. Mirá lo que sigue diciendo.
28: E inversión tendientes a reactivar, producir, competir y generar empleo. Ya estamos viendo los resultados del esfuerzo realizado en estos 6 meses. El país ya ha comenzado a crecer. Las exportaciones aumentaron sustantivamente. La recaudación creció. Volvió el crédito.
16: Brotes verdes, mentiras.
28: El Banco Nación ya no le presta a los amigos del poder, sino a los pequeños y medianos productores.
16: Iba a explotar.
28: Muchas de estas medidas,
16: las coimas,
28: debieron tomarse hace muchos años.
16: Mentira.
28: Pero faltó coraje y responsabilidad.
16: La inversión siempre
28: esto
16: tiene que llegar de afuera, ¿no?
28: A muchos. Durante estos 10 años, las cúpulas sindicales fueron cómplices silenciosos del abandono y la desprotección.
16: Ahí le pega un palo a los sindicatos, porque en realidad venían a destruir
28: no ayuda
16: a los sindicatos.
28: Llamar a la rebelión fiscal perjudica a los que menos tienen. No es bueno que se utilice el sufrimiento y la impaciencia.
16: Habría
28: de la
16: que
28: gente
16: haber hecho una verdadera rebelión fiscal. O habría que hacerla.
28: He ordenado también la
16: desregulación
28: de las obras sociales y el sistema de salud.
16: Fíjate.
28: Esto significa
16: sistema
28: que los
16: de
28: sindicatos
16: salud, desregulación.
28: Ya no controlarán los aportes que hacen los trabajadores.
16: O sea, desfinanciar a las obras sociales.
28: Entonces cada familia tendrá toda
16: con
28: la libertad de elegir
16: hospitales
28: la
16: cada vez más hechos pelota.
28: Ya sea a través del sindicato o no. Y esto es bueno para la gente, porque baja el costo de la salud.
16: Es
28: y
16: mentira.
28: Mejora la calidad de un servicio.
16: Teníamos
28: que
16: la
28: debe
16: peor
28: ser
16: salud en esos años.
28: Yo fui elegido para actuar con firmeza y decisión en favor de nuestro pueblo y de nuestra economía. Y no voy a dejar que nadie nos desvíe del camino del crecimiento. Yo fui elegido para terminar con la corrupción. Y ya ningún funcionario va a robarse impunemente el dinero que estamos ahorrando con tanto esfuerzo. Yo fui elegido para que los evasores paguen lo que corresponde y los que no sean sancionados. Y les pido a los jueces un esfuerzo mayor en los procesos. Yo fui elegido para terminar con los privilegios. Y sepan los concesionarios de servicios públicos que deberán pagar el canon que adeuden.
16: Ahí a quién le hablaba, Macri, pero nunca lo pagó Macri, el canon, y después fue presidente encima. Qué increíble, ¿no? Cómo son las cosas, cómo se da vuelta. Esto pasaba hace 25 años en la Argentina. La historia vuelve otra vez, volvió a empezar con Macri, antes había empezado con Menem, antes con los milicos, y en el medio esta fractura que tuvimos que se llama Javier Milei. Lo increíble de todo esto es que los presidentes pasan, los presidentes se van al cielo, los presidentes jamás pagan, ¿eh? Porque hoy tenés presa a Cristina Fernández. Y cada una de estas cosas que De la Rúa recortó, después vino alguien que te las volvió a dar. Hagamos historia, chicos. Tenemos la cabeza puesta en otra cosa. La historia se tiene que enseñar de manera distinta en los colegios. Empiecen a hablarles a los pibes en primer grado del gobierno de Javier Milei. Empiecen de adelante para atrás. Cámbienla, viejo. Cámbienla porque esto no sirve más.
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5: 19 horas en la República Argentina, temperatura y sensación térmica 12 grados, cielo algo nublado en la ciudad de Buenos Aires, humedad 54%, temperatura en Río Cuarto, Córdoba 18 grados. La Rioja pidió ser querellante en la causa de desvío de fondos. Ricardo Quintela se presentó ante la Justicia Federal por la investigación del destino de $1 billón del sistema vial integrado. La presentación argumenta que el dinero colocado en plazos fijos y letras del Tesoro, solo el 26,2% fue destinado a obras viales. Organizaciones antitrata alertan sobre la evolución del delito.
6: En la calle.
7: En una charla en la legislatura porteña, varias organizaciones referentes sobre el tema sostienen que las nuevas tecnologías, la inteligencia artificial y las aplicaciones tanto de citas como de búsqueda de datos laborales son una nueva forma de captación. Para Radio 750, la referente Viviana Caminos esto decía al respecto, quien además llamó a generar más educación acerca del tema, reforzar la línea 145 y generar convenios internacionales para evitar el grooming y que los menores naveguen sin control por internet. Porteña para Radio 750, Laura Medina, Derecho a la Información.
6: Deportes.
5: Finaliza la fecha 6 del torneo clausura de la Liga Profesional. Hace instantes comenzó el partido entre Tigre y Central Córdoba en Victoria. Más tarde, a las 21:15, Lanús recibirá a Argentinos Juniors en la Fortaleza y Rosario Central visitará a Talleres en Córdoba. Valor de dólar oficial, 1.530 pesos. Dólar paralelo, 1.565. Riesgo país, 509 puntos.
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5: Siguen las demoras en Avenida General Paz en todo su tramo en ambos sentidos. También están muy complicadas las principales salidas de capital a provincia. Temperatura y sensación térmica, 12 grados una décima. Cielo algo nublado, humedad 54%. Temperatura en Río Cuarto, Córdoba, 18 grados. 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Estas fueron las noticias. Verónica Díaz.
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0: 7 de la tarde, 6 minutos, abrimos la tercera y última hora de Damos la Vuelta, claro, con Porchetto como telón de fondo, como telón de cortina y compartiendo algunos de los mensajes que van llegando al 11-7000-0750 y dicen así: che, perdón por meter la pata, pero desde hace 3 años cobramos después del 20 los que terminamos en cero. ¿Será por mi pensión? La confusión, dice Rafael Gómez, el oyente de Mashwit, que preguntaba, ¿no? Que había dicho que,
1: bueno, al final era el 25.
0: Bueno, resulta que perdón, nos pide disculpas por ser apurado. Todo bien, mi querido Rafa, por favor.
1: Lo que pasa es que en las épocas de Milei, como los meses tienen como 4 meses, nada.
0: O sea, nos vamos,
1: y como la guita cuando la cobra desaparece, se neutraliza.
0: No sabemos bien en qué fecha estamos.
2: Igual si tiene la aplicación Miancés o se mete en Miancés, él tiene directamente cuando es su pago en su sucursal.
1: ¿Todavía hay aplicación Miancés o ya la bajó?
2: Yo la uso.
1: Para
2: la jubilación de mi mamá, sí.
0: Pero atención, que hay una oyente, Estela de Barracas, que nos dice lo siguiente: Diego y equipo, en mi recibo del mes anterior indicaba próxima fecha de cobro 24 de agosto, o sea, hoy. Y hoy no depositaron. Averigüé y el banco me dijo que lo pasó ANSES lo pasó para mañana 25 y que habían ido por el mismo tema 10 personas. Cariños.
2: 0 y 1 es mañana.
0: Sin alarmar, Estelas de Barracas.
2: 2 y 3 es el 26.
0: O sea que mañana.
2: Mañana cobran 0 y 1.
0: Ahí estamos.
1: Bien, bien. Bueno, gracias a todos los que se comunican con nosotros, 7000-0750. En un ratito leemos más mensajes y vamos sobrevolando los diferentes temas. Se suma ahora Flora Alcorta.
2: Sí, por supuesto. Y resulta que traje una de mis secciones favoritas, que es audios libertarios.
1: Bien.
2: Esos libervirgos que no sabemos qué hacen por la vida, pero que andan por ahí pululando. Y bueno, un muchacho le dejó un mensaje a una chica con la que anda. Y vamos con la cortina de audios libertarios.
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2: Bueno, me gusta mucho que él tiene esa cosa de, explíquenmelo acá, varones heterosexuales cis, si es que eso lo son todos, ¿qué le pasa a estos que le dicen, venime a ver jugar? O te muestro los videos de lo bien que juego. De verdad, o sea, yo me pego un corchazo si el flaco me dice, venime a ver jugar. ¿Puedo ir si después vamos a comer, estoy con el celular, me tomo una birra? De reojo te miro cuando pateas el penal. Puede ser, pero sentarme ahí como una fan.
0: No inviten.
4: A mí siempre los pibes me cargaron porque cada vez que ha pasado eso, que yo no he pedido porque soy una persona muy, pero muy vergonzosa, era el peor partido de mi vida. Siempre. Entonces cuando decían, lo vienen a ver, ya está.
0: Ya sabían no que contemos usted iba con a jugar Chiqui mal.
4: Porque ya está. Yo soy muy vergonzoso, me presiono mucho cuando me vienen a ver. De hecho, cuando me iban a ver mis viejos también me pasaba lo mismo.
2: Mirá vos,
4: y si va una piba, peor.
2: Este libertario le quiere mostrar cómo jugó con unos videitos, pero fíjate el poco contacto que tiene después.
1: A ver.
5: Linda, ya terminé de jugar a la pelota, no sabes lo que jugué. Después, nada, te paso los 2 videos que grabamos con los chicos jugando. Me parece que este cuerpito quiere sexo después de lo que jugué.
0: No. Si vas a mandar un video, mandale un video pito, no le mandes un video.
1: Está tan pobre esto.
2: Me la imagino ella diciendo, mandame cuando cabeceas el córner.
1: Claro, ¿qué? No sabés lo que jugué.
0: Terrible. Lo revertimos. Sí. Le pregunto a usted como mujer, ¿existe alguna mujer, alguna entidad femenina o masculina que se pueda excitar con un tipo jugando al fútbol con sus amigos? ¿Hay alguien que se pueda excitar con eso?
2: Lo que pasa es que es una actividad. A mí me gustaba, por ejemplo, he salido con chicos que venían transpirados del gimnasio, me parecía seductor verlo así.
0: No.
2: Ahora, irlo a ver jugar me parece un embole porque por ahí habría que preguntárselo a una piba futbolera que a lo mejor tiene un buen nivel. Y dice, fui a ver un buen partido.
4: Ojo, porque si te dice, venime a ver la reserva de River, de Boca. Y vos decís,
6: eso no es venime a ver jugar.
4: Y el pibe la rompe, claro, decís, y creo que voy a ser futbolera. Claro. Y me parece que acá tengo. Y ahí te excitas un poco, capaz. Porque, y tiene futuro de Europa el pibe.
0: Pero es otra cosa. Eso es otra cosa.
6: Claro. A mí, que te vengan a ver jugar es lindo. Pero es una de esas cosas que uno sabe que no las tiene que pedir porque no son lindas para otra persona.
0: No.
6: Ahora, mandar videos.
0: Sos un pelotudo.
2: Yo estoy pensando si no es que la está cagando y le manda el video diciéndole, porque ella viene sospechando que él dice que va a jugar y no juega. Entonces le dice, te mando videos como para corroborar que fue a jugar. Porque, sí, y después dice, claro, quiero sexo, a ver si la pone.
6: Exageración en la corroboración.
4: Claro, claro. Total, total.
6: Tu novio te dice, te manda videos, te está cagando.
4: Este cuerpito
2: quiere sexo, claro,
4: porque jugó bien.
2: Claro, o por ahí le hizo a los amigos fingir que hacía un gol. Le dicen, hagamos todo como que yo metí alto gol para que ella diga, wow, está todo actuado.
6: Sí. Yo si soy el amigo, lo banco.
2: Lo reayudamos todos.
6: Sí, obvio. Sí. Obvio.
4: Igual
6: sí,
4: previamente le tenemos que decir, mira que esto es una boludez grande como una casa, pero si te sirve, vamos.
6: Claro, claro. Como todo lo que uno hace con los amigos. Mira, es claro, una estupidez. Tu novia te va a dejar. Sí. Pero si vos lo querés hacer, yo te ayudo, amigo. Claro,
2: o si vamos, querés impresionar a una persona que te gusta, está bien, está bueno. Los amigos se copan.
4: Aparte, lo hacíamos muy de pibitos, en realidad, eso. Eso de pensar de que porque jugabas bien algún deporte, te resultaba que alguna chica que claro, te veía. A mí claro, me pasaba, por ejemplo, en cuarto grado, cuando claro, jugaba cuarto contra cuarto. Entonces las chicas se quedaban viendo y vos decís, bueno, sí, acá. Sí.
2: Porque estás imagínate, en la edad de mamá, mírame, que lo sí, pasás. Claro, a
4: claro,
2: la
4: claro, yo en ese momento, sí, rulito, anteojo, medio gordito, qué sé yo. Necesitaba de que me vean bien jugando la pelota.
6: Pero ahí también está el contexto. Yo, por ejemplo, jugaba torneo intercolegial. Sí. Y entonces las pibas estaban involucradas, claro, porque venían a exacto, vernos ganar la auto.
7: Ese es otro contexto. Claro. Total, totalmente.
2: Ah, porque ahí tenés un alma de tribu. Después vamos claro, a ver a las chicas que juegan al claro, hockey. Así.
6: No, pero.
2: No, gracias, no,
7: pero en un interescolar.
6: Claro.
2: Estamos todos en el como
7: estamos
2: en
7: una.
6: Claro. Alguna claro, está de novio con uno del otro colegio. Entonces claro, le querés ganar más todavía.
4: Yo, gracias a eso, aprendí a jugar al elástico, a las figuritas. Claro. De todo un poco para poder relacionarme con las femeninas en ese momento.
2: No, claro, el chiqui es un genio.
4: No, pero no, todo,
1: al cigarrillo 43 jugaba.
7: Sí, claro, no, sí, sí, jugaba, no, a cualquier cosa.
4: A cualquier cosa, sí, sí, sí, sí.
1: Al
4: cosa,
1: cuarto oscuro, también.
7: Muy bueno el cuarto oscuro.
4: En
7: cuarto
4: sexto
7: oscuro,
4: grado de chiquitita.
2: Actuó con todas las nenas porque quería actuar con trenzas. Actuaste.
4: Sí, sí, sí.
7: ¿Le pusieron trenzas, todo?
4: Todo. Quedé como el héroe de
1: sí, igual, imagino, salón. Sí. Vos sos un agente ruso de la CIA. Ya,
4: brasilero. No,
1: claro, brasilero. Sos un brasilero comunista. Como sí, que además bailás con este
7: baila Lula, con trenzas, sí, no, se baña en bolas.
4: Igual me encantaría salir sí, a bailar un día, salir con Lula, a charlar y a tomar algo y charlar.
6: Debe ser un embole.
4: No,
7: yo creo que es un embole. Un yo coincido ahora con Yamila.
6: Labura un montón, Lula, re
2: pesado.
7: Un tipo sí, grande.
2: Tiene una novia
7: aparte,
2: joven que le exige, no da más.
6: 80 años tiene.
2: Está con el Viagra.
7: No, mi abuelo,
1: no da, por ahí hasta lo tenés que llevar en anda, no. Dejate joder. Imagínatelo a Lula pasado.
2: Aparte, ¿vos viste la foto que se sacó en Zunga con la novia cuando salió de la cárcel?
1: Sí, no, parecían dos maníes, pero no.
4: Si Lula se sacó una foto así en Zunga, sabés lo que debe ser una joda barra con Lula.
2: Pero es que Lula, desde que corrió, lo que mejor que le pudo pasar es estar preso a nivel físico, ¿eh?
7: Guarda, chiqui, venga, papi.
2: A nivel físico.
7: A nivel físico.
2: Porque el chabón, para no enloquecer...
7: Mejor imitador de Lula.
1: De Lula.
2: A ver.
7: Martín Granovsky.
1: No, Granovsky.
7: Martín Granovsky.
1: Yo hago lo que puedo. Bueno,
2: nos vamos con el audio libertario. Sí, no fuimos.
1: Dale.
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3: Atención a los oyentes de Radio 750, les actualizamos que las demoras de Avenida General Paz quedan únicamente a la altura de Núñez y Saavedra, sentido Río de la Plata, y a la altura de Liniers, Mano Riachuelo. También comenzaron a liberarse las principales salidas de capital a provincia, pero en Panamericana quedan retrasos a la altura del ramal Pilar, como así también quedan demoras aún en los cruces de Puente La Noria y Pueyrredón, Mano Sur, y la continuación por Avenida Hipólito Yrigoyen hasta Banfield, en el sur de Lamba. En la ciudad, la arteria 25 de mayo está totalmente liberada, pero siguen los retrasos en la 9 de julio, el centro y sur, y también en Avenida Santa Fe, en ambos sentidos. Mientras tanto, a los usuarios de trenes y subtes, les informamos que el Sarmiento, sentido provincia, circula con demoras y siguen cerradas las estaciones de subte entre Ríos, Urquiza y Tribunales. El resto de informaciones a horario.

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3: Siete y 18 de la tarde, 10 grados, una décima la temperatura en estos momentos en la ciudad autónoma de Buenos Aires. Algunos de los mensajes que van llegando al 11-7000-0750 y dicen así. A ver, es cuesto, no sé cómo leerlo bien, a ver, para que sea, que suene.
4: Uy, uy, uy.
3: 100 lucardas por los dos, Javo, Cari, y le sumo los 6 perros también, Rodo de Villa Crespo.
5: Bueno, Rodo está en un nivel ya de entrega total.
6: Ah, bueno, pero no existe.
5: Está jugado, está en la categoría jugado.
4: Sí, medio tramposo eso, ¿eh? Sí,
7: la pregunta es quién pone las 100 lucas para eso, ¿no?
5: Un fin de mes al horno.
3: ¿Quién pone las 100 lucas? Claro. Sí. Hola gente de Damos la Vuelta, muy bueno el programa. No se puede creer la paranoia del energúmeno que nos gobierna. Tenía razón Norman Brisky cuando al recibir un premio dijo: la ficción está en la rosada. Un abrazo, Sergio, desde la ciudad de Paraná.
5: Bueno, síganse comunicando con nosotros. Acordate que en un ratito también hacemos ronda de audios. El Chiqui se va a meter con el tema del moco que se mandó ayer Jonito Viale. A mí me contaron, me dijeron que... pero para mí es verso, que en TN estaban enojados. Mentira, porque todo esto pasó por un filtro. O sea, él no hace nada sin decir, che, mirá que voy a tirar el videíto de gente que dicen que se van a violar a un jugador. Mentira. Eso es lo que quieren hacer trascender. Están más contentos que nunca, porque esto, además, por ahí hasta les da audiencia. ¿Viste cómo es el morbo, la locura? Está bueno que se coman un lindo juicio, porque si no, caemos en la duda de... a este muchacho, a Bonelli, no lo defendieron mucho. Salió en un pirulito así chiquitito en Clarín de le dijo tal cosa y por poco no le agradecían que lo haya insultado a Bonelli. Aparte, acordate que a Bonelli, como Milei no lo quiere desde el principio, a Bonelli lo mandaron al ostracismo porque lo sacaron. Él conducía la mañana del 13.
7: Sí, claro.
5: Y te acordás que hace como un año dijo: no, quiero descansar. Las pelotas. ¿Vos vas a dejar el prime time de la mañana por más que hayas hace 20 años que lo hacías? No, eso es porque lo mandaron a guardar, chicos. O sea, eso fue en moneda de cambio. Entonces ahora, a mí no me asusta cuando todo lo que le pasó a Bonelli, que le dijo Garca, que le dijo mierda mal cagada, todas las cosas que dice Milei, esas que tienen que ver siempre con el intestino. Bueno, el grupo ni salió a defenderlo. Así que Bonelli se debe sentir... Bonelli, si querés, acá te defendemos. Vení, te tomate unas copas con nosotros. Marcelo.

0: Lo defendieron más en otros medios Jorge Fernández Díaz en La Nación sacó un texto muy duro contra el presidente por lo de Bonelli y Rabaura en otro medio.
1: No, no, en Clarín por poco dijeron, sí, se lo merecía.
0: Tal cual.
1: Tal cual, tal cual está bien.
2: Que venga, pero que traiga ese termómetro largo que tenía para medir la inflación. Yo quiero saber dónde lo dejaron en TN.
1: Yo no es que lo defienda Marcelo Bonelli, la verdad, no es santo de mi devoción, no lo conozco. Creo que lo vi dos veces, lo saludé y nada, pero me extraña, ¿no? Ojalá me defendieran a mí hacia acá. Quizás acá me agarran y me dicen, está bien. Pero qué sé yo, nada, son puntos de vista.
2: De la dólar.
1: Son puntos de vista. Si Javo, si estás escuchando y querés hablar con nosotros, sabés que siempre acá tenés línea abierta y Marcelo Bonelli también. Ya le doy el paso a Yamil Milaneso porque se trae una de que hoy festejaban los canales de noticias porque el presidente fue a laburar, se juntó, parece ser que hasta hizo migas con los ministros, la pasó bien.
0: Yo les voy a pedir acá a todos ustedes y a cada uno de los oyentes en su casa que le demos un fuerte aplauso al presidente que volvió a laburar.
3: ¡Bravo!
0: ¡Vamos, bien! Volvió. Sabemos que es un esfuerzo. Que es un esfuerzo. 24...
4: A mí me preocupa igual, porque viene y con alguna locura, una motosierra.
2: Había salido el sol, aparte hace de llover.
0: Más o menos. 24 días después el presidente volvió a la Casa Rosada, volvió a laburar. No sé si alguno de ustedes se tomó 24 días en agosto. No estaría siendo mi caso ni el de nadie que conozca. No. Pero sí el del presidente de la Nación, que hoy volvió a Casa Rosada y a presidir la reunión de gabinete. 24 días desde que había ido a Casa Rosada y 45 de la última vez que el presidente estuvo en una reunión de gabinete.
3: ¿Cómo?
0: Hace un mes y medio que el tipo no aparecía en las reuniones que supuestamente son de su equipo de trabajo, ¿no? Las venía presidiendo Karina Milei. El eje de la reunión básicamente fue que hay unos cuantos ministros que le empiezan a decir al presidente, así como gente de fuera del gobierno, que le dicen, che, mirá, la cosa se está desbarrancando, hay 6 millones de gente que no puede pagar sus deudas, otros 14 millones que están endeudados y llegan hasta ahí, hay mucha gente que no llega. Y no es que se lo digan, no es que Caputo sea un preocupado por la situación de los argentinos, sino que quieren es ganar las elecciones. Entonces le dicen, mirá, acá algo vas a tener que hacer. ¿Qué le está pasando al presidente? ¿Por qué se aisló en la Quinta de Olivos? ¿Por qué no iba a Casa Rosada? Todo eso lo resumió mucho mejor de lo que lo puedo hacer yo, uno de los pocos periodistas que sí puede hablar con el presidente, que es el querido Eduardo Feynman, que contó en su programa, qué estaba pasando con el presidente, por qué estaba así. Si te parece, escuchamos un poquito de lo que contaba Eduardo.
5: Y el presidente planteó en la reunión de gabinete que él se siente incomprendido por la sociedad en estos momentos, y algunos lo ven por eso, que él se siente incomprendido por la sociedad. Por eso ven que el presidente está enojado con la realidad. Yo te cuento lo que es...
6: Esa última parte es fascinante.
5: La cocina de lo que es el gobierno, de lo que se habla en el gobierno en estos momentos.
0: Está enojado con la sociedad, el presidente. Lo que pasa es que es un incomprendido.
3: Eres un incomprendido.
1: Es fascinante esto que contás, Yamil.
2: De 8 años.
0: En esa parte tiene razón, porque no lo entendemos, la verdad. La sociedad argentina no entiende qué es lo que está queriendo hacer el presidente. Aparentemente, una de las frases que más repitió Milei en una reunión que duró casi 3 horas fue: al populismo no se le gana con más populismo. Porque, aparentemente, para él, no sé, subir las jubilaciones sería una medida populista. Estuvo circulando mucho todo esto en estos días porque habrán visto que el jefe de gabinete, Santilli, se empezó a juntar mucho con gobernadores, y la diferencia con respecto a otras veces fue que iba de la mano de Toto Caputo. ¿Para qué? Para abrir la billetera. Para que los gobernadores digan, mirá, nosotros todo bien, pero necesitamos esto, esto y esto, o necesitamos tanto, y que Caputo dijera sí o no. Incluso se decía esto, que Caputo estaba dispuesto hacer el enorme sacrificio de subir un poco el bono jubilatorio, que recordemos que no sube desde principios de 2024. Bueno, el presidente fue a la reunión de gabinete, dijo no vamos a hacer nada de esto. Habló también de la morosidad, dijo que no existe tal problema, que eso no es reflejo de una crisis y que la morosidad empezó a revertirse según los últimos datos. Recordemos que la morosidad en la Argentina el último mes bajó, pero bajó del 7,7 al 7,6. O sea, no estaría siendo una tendencia como para que el presidente esté demasiado preocupado. Otro de los temas principales fue el tema Congreso. Esta semana va a haber sesión para tratar de aprobar en diputados la reforma de la Carta Orgánica del Banco Central y del régimen de inocencia fiscal. Sobre todo esto, hay algunas contradicciones que alguien le plantea al presidente, que es, ¿cómo vos decís, che, no vamos a hacer nada con la mora, porque el que pidió plata la tiene que pagar. Y no vamos a hacer nada con eso. Y en paralelo, querés aprobar una ley de blanqueo, como es la ley de inocencia fiscal, diciendo si no pagaste los impuestos todos estos años,
3: sí,
0: no pasa nada. Entonces aparecen esas contradicciones. Lo que contaron varios periodistas en que conocen el paño de la Casa Rosada en los últimos días fue que parte del aislamiento de Milei también tenía que ver con esto, que él no quería que nadie viniera a decirle, ya no, che, me parece que el rumbo económico es el incorrecto, sino que les dijeran, mira, tal parte puntual, esta cosita, quizás habría que mejorarla un poco. Bueno, aparentemente el presidente estaba más irascible de lo normal ante ese tipo de comentarios. Y según dicen, también muy, muy perjudicado por sus dolores de espalda y todos esos problemas. Eso es lo que trasciende desde adentro de Casa Rosada. Después, digamos, uno puede elegir creer o no esas cosas que se dicen. Hoy el gobierno también estaba festejando que subió el índice de confianza del gobierno que elabora la Universidad de Itela, lo cual es raro, siendo que hace 4 días el presidente dijo que las encuestas eran todas mentiras. Y ahora está festejando que le fue bien en una encuesta. Es compleja la situación, pero así transcurrió la reunión de gabinete.
4: Entre... ¿Él no le tiene miedo a la contradicción?
0: No, no. Si alguien que ponía bombas en jardines de infantes fue su ministra, imagínate que...
3: ¿Qué contradicción le puede caber? Ninguna.
0: Caputo era el peor ministro de Economía de la historia y ahora es el mejor. Es cierto que fueron dos mandatos distintos, ¿no? Pero bueno, no estaría teniendo ese problema, Milei.
1: Ahora, cuando uno empieza también, Yamir, a analizar cómo va a ser la agenda de la oposición en el Congreso, ¿no? Uh-huh. Ahí empezamos a sumar porque algunos dicen, bueno, van a venir los misiles para tratar de sumar tratamiento de leyes contra los endeudados, toda una agenda que la oposición intenta, por lo menos, que logre llegar. Esto va a ser muy difícil, pero algunos me hablaban de 122 votos, ojo, para empezar a dar quórum. No sé
0: ahí.
1: Si está tan cansada la cosa.
0: Es parte del coletazo de el trámite fallido de la ley de tierras y, si querés, también de aquella bandera que desplegaron los jugadores de la selección en el Mundial, porque a raíz de eso el peronismo empezó a retomar diálogo con algunos de los gobernadores, llamémosle neutrales, que le dieron muchos votos al gobierno en el Congreso. Efectivamente, hoy el cálculo que hace el peronismo es que tiene 122 votos para poder impulsar su propia agenda. Recordemos que necesitan 129, con lo cual están ahí. Los dos temas que más le preocupan a la oposición son alguna de todas las enorme cantidad de leyes propuestas que hay sobre el endeudamiento familiar. Hay más de 10 proyectos presentados por sectores distintos, incluso ya no del peronismo, que ahí el planteo un poco es, bueno, mirá, ¿no te gusta este proyecto? Fenómeno. Tenemos estos 15 proyectos más. Alguno tenés que sacar. Y el otro sería prorrogar la emergencia en discapacidad, que fue declarada durante un año y termina eso ahora. Entonces querrían volver a sesionar para poder extender esa emergencia. Esto, la verdad, que todavía está un poco verde, pero empieza a armarse algo ahí. Probablemente en la sesión de este miércoles intenten o agregar algo al temario, algo así, no tanto para lograrlo, sino como para tantear efectivamente, bueno, a ver cuántos votan con nosotros y cuántos no.
1: Claro, veremos cómo sigue. En un ratito nos vamos a meter con el tema Bonelli,
0: Es espectacular.
1: Y Milei es espectacular, y esta alusión siempre al estómago, al intestino. Él sí. Tiene una... Acordate que quedó ahí con la fijación anal. Ya lo hemos tratado. Freud escribió varios libros al respecto.
0: ¿Vos recordás algo que recuerdan poco? Que es cuando Milei se reúne con Jair Bolsonaro. No Flavio ahora, Jair Bolsonaro.
4: Ah, sí, lo de la medalla, la moneda.
0: Le entregan una medalla y él dice que es una medalla. Y eso, no, perdón que lo diga de esta manera, pero no hay otra manera de decirlo. Es una medalla al culo invicto.
3: Sí,
0: lo que le regala.
3: Sí, de acuerdo.
0: Jair Bolsonaro le hace ese regalo y Milei lo celebra como afirmando, ¿no? Como diciendo, sí, efectivamente. hay algo.
1: Hay algo,
0: bueno,
1: hay
0: los
1: algo.
0: Mandriles, bueno,
1: sí, hay algo que no. Los niños envaselinados. Hay algo que no podemos llegar a todavía meterme. Yo
0: no,
1: si,
0: te recomiendo que no lo hagas.
1: Si el hombre tuviera algún psicólogo, a mí me dicen psiquiatra vaca que mala. Lo trata, yo, por favor, querría entrevistarlo. Si en algún momento, viste, aparece, habla el psiquiatra de Milei.
0: Yo creo que se va toda la mierda.
1: De espalda y con la voz así. Sí, yo lo trataba.
0: con una capucha de luz apagada.
1: Sí, por favor, como un testigo encubierto. Yo lo hago. Yo hago la primera nota.
0: Protejamos la identidad.
1: Sí, por favor. Bueno, separamos y ya nos metemos en el mundo de Jonito Viale y lo que pasó con la AFA, porque ponen cualquier video al aire, cualquier cosa. Esta gente son capaces de cualquier cosa. ¿Cómo se vuelve de esto? Nada, como al otro día, prendiendo otra vez la tele y el show más gogón.
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1: Antes era Chiqui de Mateo, estás regresando a casa. Dos minutos para que me meta en página12.com.ar. Casa Rosada sitiada. Detalles de una reunión presidencial. Negación de la crisis y el desprecio al populismo. Parte de una nota que Melisa Molina cuenta detalles de cómo crecen los rumores de los problemas de salud de Javier Milei. Atención con esto. Milei busca fingir normalidad mientras la gestión sigue paralizada. Retorno sin foto. Es verdad, no hubo foto.
0: No hubo foto.
1: No hubo foto.
0: No hubo foto. Y no estuvo Santiago Caputo.
1: Ah, no estuvo Santiago Caputo. No estuvo Santiago. Y ni siquiera pelaron, no sé, a ponerlo con un Photoshop o alguna foto
4: una
1: antigua.
4: Lo que pasa es que está muy hinchado y no entra en la lente. O sea, no le podés sacar la foto.
1: No, es que era Elvis Presley. El
0: último recital.
1: En el último recital y puesto, pero...
4: Es Elvis en julio sí. del
12: 77. In my way.
4: Sí. No, pero ahí todavía lo tenés de más o menos. Yo te diría que es más julio 77. Averigüen cuándo murió Elvis.
1: Bueno, otros temas. La derecha le suelta la mano a Fernando Cerimedo. Aparecieron nuevos chats de Cerimedo. Ya prácticamente dice que parezca un accidente en los chats. Así que está hasta las manos el hombre. El reclamo por la base aeronaval llega al Ministerio de Defensa, dice el suplemento Buenos Aires 12. Y la ex de Cerimedo hizo una nueva denuncia. Nadia Beller alertó sobre la sospechosa y misteriosa visita de un hombre de campera amarilla en el hospital. Yo me río porque pensé que era el diputado Olmedo, ¿viste? Que había ha ido a visitarla. Y
0: es que hombre con campera amarilla, el diputado Olmedo y Freddy Mercury.
2: Claro, no hay.
0: No recuerdo otro.
1: No hay otro.
0: Freddy no fue.
1: Claro. No, por eso. Claro. Freddy
2: ya no está con
1: por eso.
2: Claro. Oit.
1: Sí, o el Oit, payaso claro, de Oit. Claro,
2: es
1: sí,
2: no es campera, pero es un piloto.
1: Claro. No, pero Oit es el presidente, el payaso de Oit es él. Sí, sí. Boca es un hospital, 6 lesionados y otra maratón por delante. Bueno, hablando de temas deportivos, Chiqui de Mateo investiga porque trae los audios y tiene toda la cocina de lo que le pasó a Jonito Viale. ¿Qué fue esto, Chiqui, el viernes?
2: Viernes publicaron en TN, en el programa de Jonathan Viale, que se emite por la señal de TN, un video que cuando vos lo ves, es primero que te das cuenta que es IA, sí, pero que claramente se puede identificar a personas reales, que son, en este caso, Infantino, que es el presidente de FIFA, el presidente de la Asociación del Fútbol Argentino, que es Chiqui Tapia, algunos jugadores del seleccionado argentino, como Messi, en el fondo, y salteo directamente, Nico Paz.
0: Ajá.
2: Un jugador que vos tenés que ir entendiendo que es un europibe, claro, los llamados europibes, sí, porque es nacido en Europa, que también decide jugar para el seleccionado argentino, pero con esto quiero decir, no es uno de los más conocidos, por ejemplo.
0: No, de hecho en el Mundial jugó 10 minutos, claro, en total.
2: Exactamente. Está jugando en el Como, Pero lo que viene acá es lo que se dice y lo que se hace. ¿Qué es lo que pasa? Viene prendido al tema anterior, que fue durante el Mundial, de el porqué, las caras de los jugadores, de cómo, y de lo que había dicho también Feynman, que era, por ejemplo, que había ido en el entretiempo, mejor dicho, antes de empezar el partido, Tapia, y que le habían dicho, en realidad, los investigadores en Estados Unidos, que si ellos salían campeones, lo iban a detener a Tapia.
1: ¿Lo escuchamos? El audio, y lo charlamos. Subí el volumen.
13: Bueno, hasta acá llegaron. Si ganan, el Chiqui va preso. Y violamos a Nico Paz.
14: ¿Por qué ponen lo de Nico Paz? Por Dios, yo pensé que no ibas a poner eso.
15: Yo no lo...
16: ¿Por qué Nico Paz?
17: Pobre Nico. Y bueno...
18: Aparte, Infantino tiene acento madrileño, ¿no?
14: Está todo, es todo lo que está mal ese video, por favor.
15: Obviamente, si ya no aclaramos, por Dios. Sí, sí. Pobre Nico Paz,
17: que la línea es bueno, porque es lindo.
15: Viste que Nico Paz habla español, así.
17: Sí, claro. Medio. Les gustó más.
1: Y Franco Merculiani que dice, yo Mañeto me bajo el sueldo, no importa, no importa, sigo, no hay problema. O sea, trata de despegarse.
2: Solamente uno
1: pero,
2: dice...
1: chicos, esto tiene filtro, o sea, hay una grilla que se pasa y dice, vamos a pasar este video. Yo no claro. creo que esto haya sido, che, el que le dicen al productor, ¿me tirás este WhatsApp, este videito? No, está todo
2: aparte
1: convalidado.
2: También pensado también en nuestro trabajo como periodistas y como comunicadores, digo, hay un montón de... Porque lo que te pueden decir es, estaba en las redes sociales y tuvo muchas repercusiones. Entonces decidimos ponerlo en un prime time de un canal de cable. Y vos decís, pero ¿hasta qué punto todo es publicable? ¿Todo es que se reproduzca? ¿Todo es también humor? ¿Es humor eso, en serio?
1: No, no sé, acá tenemos a Flora que... de una violación.
2: Está hablando de una violación a una persona. Y además, como dijo Dalbón también, que adelantó que van a hacer y van a iniciar acciones legales contra directamente Jonathan Viale y con, obviamente con la producción, con todo lo que se pueda hacer. Dice, poner al aire, dijo Dalbón, Gregorio Dalbón, el abogado, poner al aire un video hecho con IA donde se acusa de corrupción a personas reales y hasta se habla de violar a Nico Paz... Es una locura, pero hay algo todavía peor. Se reían. Y este es el tema. El tema es que cuando hacen la bajada claro. de ese video, que no tiene ningún tipo de contexto. A ver, pregúntenle, ¿por qué Viale decide? ¿Por qué aparece ese video?
3: Exacto, ¿cuál claro. es el contexto?
2: ¿Cuál es el contexto? Bueno, el contexto es que quede. Que quede y uh-huh. que también claro, venga claro. a cerrar una idea... que en la sociedad está, porque la implantaron también tanto en Argentina, aparte Milei habló un montón sobre uh-huh. Esta campaña anti-Argentina, que no querían que salgan campeones y todo lo que se habló, todas las persecuciones que recibieron argentinos en España, por ejemplo, que nosotros hemos sacado también acá al aire a gente que está viviendo en España o que estaba viviendo en otros países que eran perseguidos durante el Mundial. Todo lo que se habló, esto lo que hace es venir a cerrar la idea de la amistad que supuestamente hay entre Infantino y Chiquita. De hecho, el diálogo es Infantino diciendo al Chiqui como claro. alguien muy
3: entonces, claro, si, cercano.
2: Claro, si lo vamos a desmenuzar de esa manera para hacer una crítica, para hacer un análisis sobre lo que se emite, bueno, perfecto. Ahora, ya cuando llega la parte de la frase y vamos a violar a Nico Paz, digo, a mí me parece que ahí no, directamente decir, che, esto no se pone al aire.
3: Pues claro.
2: Pero esto no se pone al aire.
0: No tiene que ver tampoco con lo que el video supuestamente quiere mostrar, que es que iban a meter preso al Chiquita, pero no tiene, está completamente fuera de contexto.
2: Exacto, porque además, no todo lo que sea, no se puede reproducir en los medios convencionales de comunicación lo que se reproduce en las redes sociales. Y es una equivocación que, desde mi humilde opinión, se viene intentando hacer todo el tiempo. De hecho, por eso... pasa lo que pasa con un canal de streaming que saca sin chequear absolutamente nada, por ejemplo, una noticia que no es noticia, que era una fake, y la mandan como si fuese. ¿Por qué? Porque tiene otra dinámica el medio convencional, ya llámese gráfica, radio o la televisión propia, que un streaming o que, por ejemplo, las redes sociales. Bueno, puedes subir lo que no puedes emitir algo que sube cualquier loquito que anda dando vuelta, que aparte con la IA, con las... ahí vos tenés, no es solamente ChatGPT, esto también hay que avisarlo, porque vos tenés IA, por ejemplo, de configuración de videos, configuración de audios, configuración de diálogos, de lo que sea. No podés subir lo que vaya emitiendo. ¿con qué qué fuente es la que le da, la que le brinda la producción, en este caso de TN, para que decida poner eso al aire?
0: No, y en este caso, no sé particularmente en este caso, pero muchas veces estos videos en el programa de Johnny Viale son producción propia del programa,
2: sí,
0: para ese programa. Yo este video puntualmente no lo había visto en redes sociales hasta que no lo vi pasándolo en TN, digamos. Con lo cual, incluso quizás sea algo que hicieron ellos.
1: Que ahí sería peor todavía.
0: Peor todavía.
2: Claro. ¿Hace falta preguntarse si este video hace apología a la violación, por ejemplo? ¿Hace falta preguntárselo o no? Si nosotros somos una reunión de producción, a nadie le da... Che, me parece...
0: Claro, uno que diga, che, me parece capaz que no.
3: Hay alguien, claro. Esto pasó un filtro. Alguien que dijo... Esto está bien para pasarlo.
1: Pero es como yo te digo, digamos, más en TN, o sea, trabajan 3.000 personas en el canal de cable de noticias. Cualquier cosa se chequea 200 veces y aparte hay un gerente que le pasan antes la grilla. Che, hablar de qué va a hablar Lechosín. Y entonces tienen todo ahí, todas las cosas.
2: Pero volvé a lo previo. Imagínate que haya pasado otra cosa y que en ese momento, cuando estén por llegar el momento de que Infantino aclara dice lo de la violación al jugador de fútbol, en este caso a la persona, Nico Paz. Imagínate que se corta ahí porque dicen, che, no, pará. Acá estamos acusando de corrupción y no tenemos prueba. Porque también antes de eso se acusa de corrupción al presidente de la Asociación del Fútbol Argentino. Es todo muy raro. A mí parece que hubo una intención, si es solamente la intención de que hablen de nosotros, porque, no sé, a lo mejor están bajos de rating, lo que sea... Todavía peor, porque no puede ser que no tengamos un coto en el sentido de, che, esto no se puede reproducir.
0: Claro.
1: Bueno, pegamos la vuelta en un ratito, le pregunto a Yamil por esto que dejamos ahí picando, que tiene que ver con Marcelo Bonelli, también con Nelson Castro, porque también salieron a pegarle. Nelson ahora se acordó 987 días después que el presidente está enfermo. ¿Se acuerdan que él diagnosticaba por teléfono?
0: Cristina,
1: ¿no? Había diagnosticado a Cristina.
0: Pareció el doctor Nelson.
1: Sí, del síndrome de Ubris, que no sé qué cuerno era, y entonces ahora se dio cuenta que Milei está enfermo, entonces Milei salió a pegarle. Me quiero meter dos minutos con el caso Cerimedo, porque hoy Cerimedo es la mancha venenosa, ¿no? Aquel que no se acuerdan, Cerimedo, ¿quién es ese muchacho, ese pelado? Te dicen todos en la casa de gobierno. Claro, Nadia Veller, durante el fin de semana ya le dieron el alta, yo creo que en cualquier momento aparece boleta esa chica, que la cuiden, por favor. Empezó a hablar, y habló con Clarín, creo que fue. Produzco algo, ahí tenemos el audio 8, Juaco, andátelo buscándolo, el audio 8, porque habló en varios tramos y uno de ellos habla de la campaña, ¿no? De cómo se había dado, las cositas que le contaba Cerimedo, más allá de que hoy, por supuesto, le tiene miedo, esta chica sabe mucho, ¿eh? Acordate que dijo que, por ejemplo, tenía guardado horas y horas en un pendrive, quizá lo tiene Manuel Adorni, de información, de videitos con Cerimedo grabado. Escúchala.
16: ¿De Karina qué es lo que dijo específicamente?
19: Sí, dijo de que ella era la cabecilla de todo. Yo le dije, es que
16: el esquema de coimas.
19: Ajá, que está ya terrible la situación. Hablamos de la crisis económica, de lo que se esperaba de Milei con sus recortes y demás. En muchas ocasiones también me explicó de la rudeza con la cual reprimía y que les había surtido buenos resultados. Por ejemplo, que ya no habían piquetes en las rutas, que antes era el pan de cada día en otros gobiernos. O sea, eran comentarios cotidianos, pero...
16: ¿Y de Milei qué te decía del presidente? ¿De cómo era su carácter? ¿De cómo él
19: se...? No, que era un loco. Que era un loco y que estaba mal en la cabeza, que le habían pagado a la novia para que... Para...
16: ¿A qué novia?
19: Con la que aparece en campaña.
16: ¿Fátima Flores?
19: Sí, que le habían pagado a ella y que ellos acostumbraban siempre a hacer eso, a pagarle gente para que...
16: ¿Para que esté bien? ¿Para humanizar al candidato?
19: Por un lado, o para que tengan relaciones discretas.
1: Escucharon, ¿no? Bueno, sería como...
2: Relaciones discretas y relaciones... Pusieron una foto con...
0: Se volcó el mate.
1: ¿Se acuerdan de ese beso de lengua que fue en una presentación de Milei?
2: ¿Ese discreto?
1: No, ese fue terrible.
0: Sí, cuando se subió al escenario del show. Eso,
1: claro.
3: ¿Qué situación?
1: Fue una terrible.
0: Todo el mundo le dio asco.
1: Yo si hay algo... A mí me puedes hacer mierda del país, el industricidio, echar 70.000 tipos de su laburo, perder 411.000 puestos de laburo, pero lo que no le voy a perdonar a Javier es esto que hizo con Fátima. No, ese beso.
0: Muy beso. Hay gente que capata comiendo.
1: Claro. No. Eso no se lo perdono.
4: Fátima puso cara de, ah, no, esto no estaba en mi contrato.
1: Claro,
4: sí, esto, sí, la ves,
1: esto va a ser aparte, esto me lo vas a agarpar con la de Adorni. Otro de los tramos, Nadia Veller hablando de Cerimedo, pero acá metió a Dante Gebel. A ver...
20: Es más, a mí Fernando me comentó de que su candidato de él para la siguiente elección iba a ser el pastor Dante Gebel. Y me lo comentó porque el pastor Dante Gebel vino a dar una charla ahora en Bolivia hace unos meses. Él me ofreció entradas. Yo soy católica, le comenté que era el único evangélico que me agradaba, que me parecía muy carismático. Y me dijo, yo lo voy a hacer presidente.
1: Bueno, hay que tener cuidado, Cerimedo, ¿viste? Porque los servilletas andan por todo lado, entonces te fueron a vos al hueso, entraste como un caballo, ahora tenete a las consecuencias. Dice que no para de llorar, Cerimedo.
0: Ahora, hablábamos hace un rato de boludeces que hacen los hombres, como pedir que vayan a ir al fútbol. Sí. Uh-huh. Qué boludo, Cerimedo, que esta chica era una amante o una novia media ahí, y le contó todas estas cosas, un tarado. Sí, sí, sí. Callate, guardate algo para vos, Fernando.
1: Ni Lilia Lemoyne te salva.
4: Lo que pasa es que el que la pone poco, cuando tiene un momento en el que de golpe tiene una situación, dice, y yo le voy a contar cosas. Esto que ves en la tele, yo tengo la posta.
2: Este Cerimedo le decía que la vaya a ver al fútbol.
4: Cerimedo.
0: Te mando un video mío haciendo campaña.
1: Cerimedo fue 13 veces a Olivos los domingos. Debe haber visto cosas que lo habrán traumado.
0: La verdad entonces, que sí. Entonces, yo también lloraría.
1: Claro, yo también haría estas cosas.
2: Es buenísimo, porque cada vez que dice el que dicen, no, no fue nunca, no me lo crucé, aparecen las fechas de los libros de, ingreso, ¿viste? Como diciendo, che, todo bien, vos decís que no lo viste nunca, pero
0: todavía no ciego. Saben que es la Casa Rosada y que las cosas tienen registro. No descubrieron eso.
1: Y que ahí todo puede pasar.
21: ¿Ustedes le vieron la cara a Cerimedo?
2: Sí.
0: La cara de boludo para 20.
21: No, no, es un señor que, como están diciendo, tuve de grande. Acción tuve de grande.
1: ¿Ah, sí?
0: ¿Vos decís que sí?
21: Lo puedo firmar.
3: ¡Epa! Bueno, ¡epa! Lo puede firmar, dijo. Lo puedo firmar.
2: Muy religioso y quería llegar...
1: Sí, igual está muy distinto a las fotos esas que vimos, ¿viste? Que ahora parece Mickey Rourke después de las operaciones, Cerimedo.
2: El poder te desgasta, Diego.
1: Lo rompieron.
4: Es o como Adorni.
1: Ahora me estira más un Nicolas Cage, ¿viste? Esas películas de clase B que hace Nicolas Cage.
0: Para la biopic de Cerimedo lo llamamos Nicolas Cage.
1: Sí, Nicolas Cage.
4: Yo para mí... No, para mí Cerimedo lo haría muy bien Alejandro Fiore.
1: Puede andar.
0: Sí, estoy de acuerdo.
4: Ojo, Fiore no tiene esa cara de boludo, pero sí tiene un parecido lejano. Sí.
1: Guarda. Me gusta,
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Estamos escuchando a Las Pastillas del Abuelo, estamos escuchando Tarot, tercer adelanto del nuevo disco de la banda del Piti Fernández. Bueno, la canción justamente fue escrita por él, en realidad por el Piti, y forma parte de este nuevo disco que todavía no tiene fecha exacta de salida, pero reiteramos, este es el tercer adelanto del nuevo disco que tiene una banda, a ver, una agenda súper cargada para lo que resta de este año, fechas por todo el país y también se van para Europa, para, más precisamente para España, donde se estarán presentando en Mallorca, Valencia, Barcelona, Madrid y Málaga. Y para cerrar el año, se presentarán en el Movistar Arena con una propuesta inédita. Dos shows a 360 grados los próximos viernes 20 y sábado 21 de noviembre. Suena lo nuevo de Las Pastillas del Abuelo.

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1: ¡Qué rico!
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0: Sí, y seguimos, sí, seguimos con el show de Balmi, claro que sí. Durante los miércoles de septiembre, Diego, vaya agendándoselo. Sí. Llega al Cine Arte Cacodelfia la retrospectiva de Leonardo Favio, con cuatro películas fundamentales de uno de los grandes realizadores del cine argentino. Anote: Crónica de un niño solo, Nazareno, Cruz y el Lobo, Soñar, Soñar y Gatica, el mono, son las películas que se estarán proyectando en el Cine Arte Cacodelfia, con coordinación general de Silvina Pachelo y el apoyo del Grupo Octubre y Suter. 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
2: Hay dos llamadas que atender.
3: En un ratito leemos algunos mensajitos que van quedando. Le quiero preguntar a Yamir por el tema que habíamos dejado planteado, ¿no? Marcelo Bonelli, herido porque salió a responderle a Milei. Lo trató de todo, usó muchas parábolas relacionadas con el intestino, ¿no?
4: ¿Te puedo leer un poema?
3: Sí, por favor.
4: Si tenemos música de poema, te voy a leer.
5: Sí, tenemos, tenemos.
6: Sí, hay un montón de música.
4: Para sorpresa de casi nadie, la mierda humana mal cagada, arroba Bonelli, me entiendo. Parece que a esta mierda humana no le alcanzó a haber mentido cerca de 40 veces respecto a que echaría a Toto, sino que también inventó un día una pelea en el que uno terminó en la ambulancia. Déjame poner un asterisco acá, después lo retomamos. Aclaro que este rumor lo hizo correr cada vez que Toto tenía que participar en reuniones por demás importantes para el país. Más sorete no se consigue. Evidentemente, es una de esas tantas mierdas humanas que apuestan a que el país le vaya mal. ¡Chao! Esto es un poema publicado por el presidente de la Nación, Javier Gerardo Milei. Sí. Borges.
0: Oye, en el día de su nacimiento, justamente.
4: Claro, fue un homenaje.
0: Homenaje.
4: Esto que publica, el presidente lo publica en Twitter. Yo realmente lamento haber tenido que usar cierto tipo de expresiones, tales como mierda humana mal cagada, pero es la palabra presidencial. No me queda otra que contarlo. Esto el presidente lo dice contestando a un tuit de Caputo, donde publica una nota de Bonelli, donde Bonelli decía que quizás el presidente estaba evaluando despedirlo a Caputo. Esto a mí me interesa particularmente, este fragmento en el que te decía, pongamos un asterisco, que dice que Bonelli inventó una pelea en el que uno terminó en una ambulancia. ¿De dónde sale esto? Sale de un tuitero, que es un tuitero humorista, que se llama Mauro Fernández, y que una vez hace como 6 meses dijo que Milei y Caputo se habían cagado trompadas en Olivos y que se había ido Caputo en ambulancia. Esas son las fuentes que maneja el presidente de la Nación, que un comediante dice algo y 6 meses después de eso el presidente sigue enojado con un periodista por algo que en realidad el periodista nunca dijo, porque era un
7: humorista. Porque la vas a pasar mal.
5: Llega a ver una diferencia en la realidad de la ficción.
4: No, claro. Llega a ver una tapa de la revista Barcelona, se vuelve loco.
5: Claro.
8: Y alguien se le ocurrió poner mermelada.
4: No diferencia eso. Sobre esto, como decías vos, Diego, en Clarín nadie dijo nada demasiado indignado por esto. Bonelli, a quien yo he visto varias veces porque vivo muy cerca de Radio Mitre, entonces yo a veces salgo a la mañana de mi casa,
3: lo saludás
4: y me doy el gusto de cruzarme con Marcelo Bonelli. Sí,
3: les hice un ¿qué le haces? ¿Un sonido gutural?
4: No. Simplemente le hago una pequeña reverencia, que es lo que merece cuando pasa. El diario La Nación, que sí estuvo más preocupado por esto, hizo un conteo y relevó que en la última semana el presidente publicó 335 mensajes contra la prensa, solamente en 6 días, dentro de los cuales se incluyen el célebre poema Mierda Humana Mal Cagada, dedicado a Marcelo Bonelli. También le dijo Mierda Humana a Manu Jove. También
5: ojo, dijo, le dice humanos, o sea, que no los deshumaniza tanto.
4: Claro, no, la pues verdad que dentro humano. De todo podría ser peor.
5: Sí.
4: Dice que a Mercedes Ninzi le dieron una paliza a la bruta. Habló también de los periodistas ignorantes e imbéciles que te quieren vender que hacer populismo es empatía. Otros que cayeron, Nelson Castro, Nancy Pasos, nuestro querido Víctor Hugo Morales, María O'Donnell, Diego Iglesias, Viviana Canosa, el Gato Silvestre, Jorge Real, Luciana Geuna, Roberto Navarro, todo eso en una semana nada más.
3: ¿En una semana? Sí, podría ser más sutil. Ya si dijera Bosta Humana es porque tampoco diferencia. Si hablara de Garco o excremento también me parecería bastante sutil.
4: Él va evolucionando porque hace un mes más o menos.
5: ¿Cómo?
4: Sí, él hace un mes le dijo a Pagni que era una basura humana.
6: Bien.
4: Ahora entró más en detalle y es mierda humana.
6: Pero desde la consulta, ¿no? Desde la ignorancia.
5: Contanos.
4: Sí. ¿Querés ser presidente?
3: Sí, Chiqui, vos sos un ignorante importante.
9: Puedes ser presidente.
3: La verdad que sí, porque crees que sos nacional y popular y no, te gusta Estados Unidos.
6: A mí me gusta analizar todas estas cosas. ¿Cómo sería el mal cago? ¿Cómo se caga mal? Yo, por ejemplo, que me desnudo para hacer.
4: ¿Cómo?
6: Yo me desnudo.
9: Ah,
6: todo.
9: Perdón, no lo sabía.
4: La verdad que estaba mejor sin saber.
3: Nadie quiere tanto.
9: Nosotros pensábamos lo mismo, sin embargo, es una data.
6: A mí no me puede decir que estoy mal cagado. No, ni en pedo.
4: No.
10: Algo así como la historia de Terminator.
6: Creo que soy mejor haciendo eso.
4: A mí realmente igual me fascina cómo Bonelli contestó a esto y Bonelli dijo... yo lo único que le pido es que mantenga la palabra presidencial, el valor que tiene.
6: Qué pesado.
4: Y es un poco lo que decías recién, Diego, de Nelson Castro, ¿no? Decís, ahora se dieron cuenta.
3: Claro,
4: ahora
3: viejo.
4: Se dieron cuenta.
6: Métete en el ring. Bonelli, métete ahí.
4: Recordemos que esa famosa entrevista que le da Milei a Trebuch, donde dice 1 millón de likes, 1 millón de likes, y mientras miran a la señorita por internet, yo estoy en el medio de sus sábanas. Eso fue 2 semanas antes del balotaje.
3: De sus sábanas.
4: O sea, los argentinos todos sabíamos quién era Javier.
9: Claro.
4: No es
9: claro,
4: como que ahora uno puede
9: claro.
4: ¡No te puedo creer!
3: Claro, es no, más, eso le subió el rating, te diría. Yo creo que sumó 6% más de voto con eso.
4: Yo ese día dije, ya está, gana Massa.
3: Sí.
4: Bueno, uno que la ve yo también, ¿no? pero bueno,
9: la revimos.
4: No, por eso no apuesto ni nada, porque imagínate que voy a la quiebra.
3: No, me parece que bueno, esto va a seguir. Hay que ver ahora si en los próximos días se ven algún tipo de reflejo. Yo creo que no va a haber porque el grupo
9: está
3: consiguiendo todo lo que querían.
4: Todo esto, mira, todavía cuando entras al perfil de Twitter de Milei, tiene el tuit fijado, el que te parece primero, es Clarín, la gran estafa argentina, y todo un texto de igual calidad literaria que lo que acabamos de leer. Y así todo, Clarín cerró la compra de Telefónica. O sea, digamos que yo no creo que Mañete esté diciendo, pucha, tuiteó de vuelta Javier. No me parece.
3: Puesto menor. De la calle
6: Puesto menor.
3: Sí. Obviamente. Bueno, estamos ahí en la cornisa para Luisito. ¿Tenés algunos mensajillos, Balmi?
9: Uno último. Hola, Balmiro, Diego, Flor, Chiqui. Va a sonar feo, pero hoy muchos de los endeudados han sido votantes de este experimento. Seguramente hoy necesiten urgente un salvavidas por parte del Estado para salir del laberinto. Pero también digo que esos mismos, cuando una familia recibía un subsidio o una ayuda por parte del Estado, se llenaban la boca diciendo, son todos planeros, y no se dan cuenta que el Estado presente es necesario tanto para crecer como para apuntalar ante esta situación desgraciada. Saludos, Flavio de Madero enviaba este mensaje.
3: Vos sabés que los deudores tienen un inicio y no sabés dónde termina. Hace un ratito acaba de publicar Infobae un video que hoy en TikTok se hizo viral, tuvo millones de referencias. Es una chica que se llama, ya te digo, que publica un video diciendo que debe 15 palos, contando su experiencia, Valentina, y que llama a la rebelión fiscal y a que no lo va a pagar. Y la piba aconseja por una y tal cosa, te dice tarjeta, no las pague. Y esto está dando que hablar ahora en las redes. Mañana vamos a ver si la podemos entrevistar. Ahí se lo voy a pasar a la producción porque quiero hablar con ella. Porque el tema es que no la estamos viendo, pero guarda que venís con respuestas de Javier Milei que no fueron del todo saludables, y además el tema sigue creciendo, porque no es que vos mañana vas a dejar de ser endeudado, las pelotas, van a ser endeudados el que vive en Nordelta, el que tiene una verdulería, el que tiene una empresa, es decir, es algo que en algún momento, como pasó en el 2001, también te puede dar vuelta a una elección, ¿eh? Yo creo que sigan así, sigan jodiendo, pero me parece que puede llegar a ser uno de los canales donde podamos canalizar, valga la redundancia, toda la bronca y toda la situación que estamos viviendo? No sé, piénsenlo. Gracias a todos los que estuvieron acá, a nuestros compañeros. Mañana estamos regresando a las 17 horas. Intentamos hacer un programa de radio y no lo logramos.

0: Diego García Sáez en Radio 750. Sonó el top y en Radio 750 estas son las noticias.
1: Horas, un minuto en la República Argentina, temperatura y sensación térmica 9 grados, cielo parcialmente nublado en la ciudad de Buenos Aires, humedad 70%, temperatura en San Miguel de Tucumán 20 grados. El gobierno privatizó casi 4.000 kilómetros de la red vial por 20 años. El Ministerio de Economía formalizó en esta jornada la adjudicación a empresas privadas de 8 tramos de rutas que suman más de 3.900 kilómetros. Con esta medida, la gestión de Milei supera ya los 9.000 kilómetros de rutas nacionales entregados. Los últimos corresponden a Santa Fe, Córdoba, Entre Ríos, Santiago del Estero, Salta, Jujuy, Tucumán, Corrientes, Mendoza, Misiones y Chaco. La campaña nacional por el aborto legal, seguro y gratuito le respondió a Javier Milei tras sus dichos.
2: En la calle. Luego de que el presidente sostenga que el derecho de las mujeres a elegir sobre sus propios cuerpos tiene un costo para el país y la natalidad, desde la organización feminista recuerdan que la tasa desciende desde el año 2014, previa a la sanción de la ley, y que además es un fenómeno mundial atravesado, entre los principales factores, por la crisis socioeconómica. Por último, para Radio 750, la integrante de la Regional CABA de la Campaña Nacional por el Derecho al Aborto Legal, Seguro y Gratuito, Gio, esto dice al respecto.
3: El descenso de la natalidad no empezó con la sanción de la ley de interrupción voluntaria del embarazo, sino que ya viene descendiendo desde 2014 y que no es un fenómeno que solo se da en nuestro país, porque entre 2018 y 2023 en Argentina se redujo casi un 50% la tasa de embarazos adolescentes y maternidades forzadas gracias al plan de prevención del embarazo no intencional en adolescentes, que actualmente está desfinanciado por decisión del gobierno nacional.
2: Para Radio 750, Laura Medina, derecho a la información.
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1: Culmina la sexta fecha del torneo clausura de la Liga. Cursando el entretiempo del partido, Tigre vence 2-0 a Central Córdoba en Victoria con goles de Méndez y López. A las 21:15, Lanús recibirá a Argentinos Juniors en la Fortaleza y Rosario Central visitará a Talleres en Córdoba. Valor de dólar oficial, 1.530 pesos, dólar paralelo, 1.565, riesgo país, 509 puntos.
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1: Quedan demoras en la avenida General Paz a la altura del Liniers y Mataderos, sentido Riachuelo, y hay retrasos aún en los cruces de Capital a Provincia con las arterias Constituyentes, Rivadavia y avenida San Martín. Temperatura y sensación térmica 9 grados, cielo parcialmente nublado, humedad de 70%. Temperatura en San Miguel de Tucumán 20 grados. 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Estas fueron las noticias. Verónica Díaz.
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3: Si ajustamos un poquito la mira periodística, el análisis tiene que decir que hoy no hubo reunión de gabinete. Hubo reunión del comité de crisis. No solamente porque estuvieron casi todos, solamente faltaron Petovelo y Monteoliva, que estaban de viaje, sino porque se agregaron a la mesa Martín Menem, Abdala, obviamente ocupando la silla que tendría que haber sido para Victoria Villarruel, y Patricia Bullrich, algo más que una reunión de gabinete. Casi te diría la mesa política que suele presidir Karina Milei. Comité de crisis frente a el rumbo errático de la economía, y básicamente porque todos los números empiezan a mostrar sondeos todos negativos. Un operativo de seguridad paranoico, absolutamente paranoico. Yo no quiero hablar de sobredimensionado, porque te lo imaginás. Paranoico, a la altura de un presidente paranoico. No hubo foto, no hubo registro audiovisual, no hubo foto de familia, ni saltito de Milei abrazando tipo koala a algún ministro. Nada. Pero no hubo registro, ¿eh? Ese es el dato, no te digo el más importante, pero hay que tenerlo muy en cuenta. Solamente las imágenes del desfile de hombres y mujeres bajando de autos oficiales y entrando a la Casa de Gobierno. Los dos números, esos que tenés que llevar en la cabeza para ver que acá no hay nada que naturalizar, no hay nada que normalizar. Es un presidente que tuvo su última reunión de gabinete hace 45 días. 45 días en un país que perdió, gracias a su plan de negocios, 31.000 unidades productivas y que dejó en la calle a 410.000 trabajadores. Pero además, hacía 25 días que el tipo no iba por la Casa de Gobierno. Todos los rumores que van a seguir existiendo hasta que ese dique de contención se rompa un cachito y aparezca la verdad de esos 10 días encerrados en Olivos, que marcan por lo menos dos cosas. Si el hombre estaba bien de salud, ¿cuál era el problema de convocar en Olivos a una reunión de gabinete y seguir laburando? Por algo, eso no se dio. Había un impedimento, y ese impedimento se llama Javier Milei. Este es el dato que hay que tener muy presente, pero muy, muy, muy presente. Volvió a la Casa de Gobierno después de ser el presidente de actos protocolares. Lo sacaron para leer un mensaje el 17 de agosto y después empezaron las señales que no le gustaron para nada al Círculo Rojo, a la UIA, y que tuvieron que ver con ese panelista de televisión olvidado que resurgió en el Consejo de las Américas y después en la Bolsa de Comercio de Rosario. En el medio, y algunas cosas que obviamente te desequilibran, que no son demasiado tranquilizadoras, como el caso Cerimedo. En medio de todo eso, el tipo que más sabe de la corrupción en Andes, vía sicarios, intenta matar a su novia embarazada. En el marco de, bueno, su enorme cercanía con el presidente de la nación, que lleva a que el vicepresidente diga que el que gobierna era Cerimedo, que gobernaba era Cerimedo. Muy bien. No vamos a cambiar el rumbo, debe haber sido la frase más escuchada en las 3 horas de reunión de gabinete de hoy, convertida en comité de crisis para ver cómo sigue la cosa, y la orden férrea de morir con las botas puestas. Acá habrá más ajuste, habrá más motosierra, y seguimos así hasta el último día. Entonces, lo que te encontrás es con un nene caprichoso, sin autocrítica, sin escuchar a la calle, sin escuchar nada, porque ya el otro día en la Bolsa de Comercio de Rosario, tirar que la gente se endeudó para comprar televisores para ver el Mundial, y es algo que no podemos dejar pasar. Por varias razones, no solamente por la mentira. Tengo miedo que el mitómano esté convencido que eso fue así. Y ahí ya, bingo, ¿eh? Él sabe perfectamente que la gente llega a poner hasta el 20, vamos a poner una cifra que fue la que usó él. Y después la deuda genera la sobrevida. Vía tarjeta, que a veces en la autopercepción, viste el micrófono en la calle, el asalto del movilero, señora, señora, ¿usted tiene deuda? No, yo no. Entendiendo que la deuda es un préstamo personal, es el usurero, la tarjeta es el primer préstamo que tengo a mano. Es la forma que han encontrado básicamente clase media, los pobres, para poder financiar la mesa familiar. La tarjeta es préstamo, es crédito. Bueno, hay que intentar ahí ser un poquitito más cómplices de la verdad. O terminar de entender que no solamente un crédito es lo que yo voy a gestionar en la ventanilla del banco, o que trabajo a través de algún oficial de cuenta, o la financiera del barrio pegada a la estación de tren, o el usurero. La tarjeta de crédito es eso. Está en su, hasta en su apellido, tarjeta de crédito. ¿No? Casada con los bancos, tarjeta de crédito. Bueno, lo que viene ahora es esperar, hoy es 24, al 2 de septiembre, puede hablar antes, vos sabés que a través de las redes el tipo se desboca, pero el 2 de septiembre será el discurso del Día de la Industria. Si algunos se fueron mal sobre todo del Consejo de las Américas, son los hombres y mujeres de la Unión Industrial de la Argentina, que se sintieron muy maltratados por el presidente de la Nación. Ahora, entre nosotros, y lo hemos dicho tantas veces, la Unión Industrial aplaudió todas las medidas de la miseria planificada que este gobierno, desde el 10 de diciembre del 23, tiró arriba de la mesa para generar la baja de la inflación de la mano de la paz de los cementerios. Más allá de mal medida, con una ponderación del año 2004, la paz de los cementerios contribuye a que no exista ninguna puja distributiva, y entonces, ante la no compra, ante la no demanda, los precios bajan. Es cruel, es cínico y es salvaje el mecanismo, porque es secar la plaza y generar que millones y millones y millones de seres humanos, en lugar de tener en su mesa lo que necesitan, tengan lo que pueden. Y ni hablar más abajo, en el salario mínimo o en la jubilación mínima. Ya ahí directamente estamos hablando de la necesidad de no estar pagando alquiler y de tener como mínimo un hijo que te dé una mano. Todo eso el presidente no lo ve, y a la hora de hablar de créditos te dice, la gente fue a comprar televisores. Los indicadores no reflejan la crisis, dice el tipo, y vuelve a observar el crecimiento de hidrocarburos, de minería, de toda la política del campo, ya sea la agropecuaria o la ganadera, exportando mucho en los dos niveles. Y, por supuesto, la tima financiera, la joda bancaria. Lo hemos dicho muchas veces, vamos a repetirlo. Cuando el crecimiento está ahí, en ese rincón, no crece el país, crece el bolsillo de 20 corporaciones. Que crezca el país es distribución de la riqueza con un PBI que fundamentalmente se haga sólido, robusto, a través de su línea de producción y después a través de la demanda comercial. Listo. Lo otro es sanata. Lo otro es cómo se llenan de guita 20 corporaciones que por supuesto no representan, bajo ningún punto de vista, no representan lo que sucede en el país. Es el 20% contra un 80% que galguea. Para cerrar el dato Milei de la apertura, un tuit de Diego Giacomini, ya sabés, hombre que hizo unos cuantos libros con Milei, trabajaron juntos mucho tiempo, economista ortodoxo, liberal, que en determinado momento tiene una pelea personal, como tantos que han sido parte de su círculo íntimo y que terminaron absolutamente desplazados. Ayúdenlo que no está bien. Así finaliza el tuit de Giacomini. Ayúdenlo.

que lo conocen en la intimidad, no proviene de gente como nosotros que lo observamos a la distancia, y con eso por ahí alcanza y sobra. Pero estamos hablando de un presidente, dicen que dio la orden de que no puede ser filmado mientras camina. La oscuridad del Teatro Negro de Praga, que volvió para quedarse. Y apareció en los medios de comunicación el doctor Abástolo, que es un exdirector del Borda, que hizo un laburito sobre 100 videos de Milei, que van desde la campaña electoral hasta el presidente en funciones. Fue muy cauto, pero a su vez muy sólido en su palabra. Cauto porque dijo, es un acercamiento al diagnóstico, por supuesto, intentando no ser un irresponsable de diagnóstico a distancia. Pero dijo, mira, hay algunas cosas que son factores comunes, ineludibles, y se repiten. Y en estos 100 videos hay cosas que son demasiado claras. Y planteó, un diagnóstico no es una acusación. Un diagnóstico no es una acusación. Es simplemente contar qué pasa. Ahora, lo que dijo después, doctor Abástolo, exdirector del Borda, el presidente de la Nación padece psicosis, delirio crónico poliforme, vive su propia ficción, no es consciente de su padecimiento, impermeable a la crítica y un total desconocimiento de la realidad. Es un resumen, ¿eh? Es infinitamente más largo de esto que te acabo de leer. Es un informe que hizo un exdirector del Borda basado en 100 videos, con la responsabilidad de no querer acreditarse, poder fijar diagnóstico a distancia. Pero, sobre todo cuando vos ves la edición, es impresionante. ¿Cómo suele suceder con tantas cosas? Vos tenés la línea de tiempo en la cabeza, pero cuando volvés a trabajarla televisivamente, es como que regresa todo, ¿no? Las emociones, todo. El riesgo país sigue arriba de los 500 puntos, dato que preocupa y mucho al equipo económico. Bajó con relación a ese riesgo país que había pasado los 520 puntos, está en 503, hoy bastante amesetado, pero sigue arriba de 500. Y por supuesto, es un dato que le impide a Caputo con soñar con tomar crédito externo de la banca privada. Lo que fue para arriba, acompasado, el oficial con el blue, fue el dólar. Sigue en puntitas de pie. A veces es el oficial en soledad, a veces es el blue. Bueno, hoy fueron los dos. Y entonces, sin que sea título de los medios de comunicación del Poder Real, el oficial 1528, el blue 1560. Se dio hoy la marcha, la movilización, como quiera llamarle, de representantes de las cinco fuerzas de seguridad al edificio Centinela, a la casa de la gendarmería. Como siempre sucede en estos casos, representando a quienes ganan 800 lucas promedio, estamos hablando de sueldos iniciales, madres, jubilados, algún exonerado por ahí. Pero no es un dato que el gobierno tenga que subestimar, ni mucho menos. Sobre todo porque no hubo tiempo, pero ya hubo algunas comunicaciones entre las partes, ejército y las cinco fuerzas de seguridad, de continuar el plan de lucha y que se sume el ejército en la próxima. Por ahora hablan de ejército. No hablan de las tres fuerzas armadas, pero con el dato de los suicidios como bandera, la autorización que tuvo el ejército para hacer

Uber o Rappi, una vergüenza, ¿no? Quieren sumarse a la posición que hoy esgrimió la gente de Gendarmería, Prefectura, la Policía Aeronáutica, etc. Paro en sanatorios de 4 provincias de la Patagonia. Profundización de un plan de lucha que ya había arrancado con trabajo reglamento en guardias, con postergar cirugías, y ahora le bajaron la persiana directamente a toda la atención en 4 provincias patagónicas, clínicas y sanatorios que por supuesto atienden PAMI. Y esto generó que durante todo el día de hoy 300.000 afiliados no tuvieron atención. A seguir de cerca el dato, porque esto, lejos de terminar, recién empieza. Miércoles, Adorni. El tipo debe estar terminando todas las respuestas a las preguntas que el fiscal Policita le hizo hace 15 días más o menos. Son 20 preguntas, donde el tipo tiene que contestar cómo y por qué su enriquecimiento, que para el fiscal es ilícito. Si un porcentaje importante de estas preguntas no son contestadas como el fiscal espera, indagatoria. Y ahí ya entramos en otra fase de este proceso. Viajes, propiedades, refacciones, el pendrive mágico y todo lo demás. Hay que estar atentos, ¿eh? Cerrando esta apertura, los dos gobernadores que la verdad han desarrollado a lo largo de estos 32 meses de Milei la mayor cantidad de medidas contracíclicas, o sea, colocar sus estados provinciales para cubrir lo que abandona el Estado-Nación, han generado dos cosas interesantes. Y todo lo que hagan, tanto Kicillof como Quintela, provincia de Buenos Aires y La Rioja, a esta altura del partido, y hay que mirarlo en el marco de la unidad del peronismo. Quintela como anfitrión en el cincuentenario del asesinato de Angelelli, tiene un rol importantísimo. Kicillof como parte de aquella reunión en un hotel de retiro donde estuvieron todos, por supuesto que también. En el caso de Kicillof, lo interesante del encuentro de la juventud en San Martín es que es como una reunión fundacional de la juventud del movimiento Derecho al Futuro, teniendo en cuenta que ahí está la parcela del voto, que yo no sé si se lo llevó en una gran mayoría Milei, sé que hubo un porcentaje importante, sé que hubo un porcentaje muy importante, y que ya no está. Lo que no sé es dónde está. Pero la mayor desilusión está en esos pibes que uno ha escuchado tanto en el tren casi gritar que en enero del 24 iban a cobrar lo que estaban cobrando en diciembre del 23, pero en dólares, que iban a ir por fin por la casta, y hoy están pedaleando hacia la nada la mayoría de ellos. No solamente están padeciendo la necesidad de estar multiplicando los viajes para poder llevarse más o menos una guita digna, sino que en el caso de Rappi y de Uber, justamente de estos dos, los tipos son usureros de sus propios trabajadores. Y hay una estimación de una deuda de un palo por cabeza. Es mucho. Bueno, apareció entonces Kicillof prometiendo un proyecto nacional que rescate los sueños con ideas que contengan, que abracen, que sumen, pero
juntó a un sector que fue núcleo duro del kirchnerismo entre, ponele, 2005, 2006 y 2015, y que ahora necesita, esta nueva generación, necesita ser convocada, sobre todo porque aquellos pibes de la primera etapa andan en los 30 y poco, y entonces hay que reoxigenar ese lugar, sobre todo con las muy buenas elecciones que ha hecho el kirchnerismo en algunas facultades y en algunos centros de estudiantes del nivel medio. El problema no es la Argentina ni los argentinos, el problema es Milei y su política económica, y lo que tenemos es producto del esfuerzo y la lucha de todo nuestro pueblo, y no se la vamos a regalar a una manga de vendepatrias. Firmado Axel Kicillof, San Martín, encuentro con los jóvenes. Y el dato Quintela es que la provincia de La Rioja pidió ser querellante por el desvío de más de 1 billón de fondos destinados a rutas. Tiene que ver con, vamos a ponerle nombre, con la causa Pagano. Se extiende el asunto de, che, ¿dónde está la guita del sistema vial integrado? ¿A dónde está esa guita que parte del impuesto a los combustibles y que tiene que servir para la reparación de rutas y de caminos? Entonces, ¿qué hizo la provincia de La Rioja? No es una denuncia mediática, fue a la justicia federal para que la provincia sea reconocida como querellante en la causa vinculada al desvío de fondos nacionales, que por ley, ya sabes, tienen como destino específico, pero ineludible, la construcción, conservación, mantenimiento de la red vial del país. Hablando de esto, Vero, en el último info, te estaba contando cómo en la necesidad de hacer caja, los tipos le están tirando a empresas privadas por la cabeza todas las rutas que sean posibles. Hay que hacer caja. Ahora, uno periodísticamente, por supuesto que fue laburante en los 90, llevamos 45 años de esto, y en los 90, parados en el mismo lugar, discutiendo privatizaciones, pero había un dato, sobre todo de las rutas, que era muy interesante, pero muy interesante. Cabinas de peaje. Históricamente, las cabinas de peaje se coloca para la ampliación, para la construcción de algún tramo colectora, de una ruta ya existente, y como si fuera la prolongación de algún impuesto o de los impuestos con los que se hicieron esas rutas, generaciones de gente garpando impuestos para la conformación de rutas nacionales, se junta más guita y se hacen los anexos. Ahora, lo haría, en este caso, Vialidad Nacional. Acá está el Estado recaudando a través de nosotros, los contribuyentes, los dueños del Estado, cada uno de nosotros como dueño del Estado, aportando, y el Estado haciendo las obras. Ahora, igual que en los 90, la gran pregunta, esto es muy simple, por ahí es hasta infantil. Yo quiero mi parte, porque cada vez que un argentino paga peaje, para que una empresa privada se lleve la ganancia, como mínimo socio, che, díganme en cuánto vamos, y si no, no cobres peaje. Pero obviamente la concesión es el usufructo permanente a través del peaje. Yo me puedo presentar a licitación y me dicen, che, mira, tenés que hacer un laburito en la 14. Bueno, perfecto, ¿cuánto sale? Tanto, listo, voy, lo hago, cobro y me retiro. Ahora, cuando instalo la cabina de peaje, que es a lo que me autorizan, me están autorizando un negociado, pero con una clientela cautiva,
Es un espectáculo. 30 años. ¿Y cómo es la cosa? Si el asunto es arreglar el camino, tenerlo en condiciones, llamó a licitación y se acabó. ¿Cuál es el problema? ¿Por qué tengo que dar un contrato a 30 años con cabinas de peaje para que esas empresas que amortizan en el primero o segundo año lo que pusieron a través de lo que dictamina el contrato tengan ganancias únicas en el planeta solo por poner cabinas de peaje? No sé, es simple el asunto, ¿eh? No es tan complicado. Pero si yo estoy poniendo, y además una guita bastante salada en algunos tramos, estoy poniendo guita todo el tiempo, quiero saber en cuánto voy, en qué parte de la ganancia está cada uno de los argentinos que garpa religiosamente el peaje. Y si no, venís, me arreglás la ruta, yo te pago y no hay cabina. ¿Qué sería lo lógico? Este es un invento menemista, esto es el regreso a los 90. Bueno, esto es Macri y otras cosas, ¿no? Con la Panamericana. Por ejemplo, lo primero que me viene a la cabeza, con esos obrajes donde el tipo pagaba monedas, me acuerdo perfectamente las denuncias y las discusiones de los 90, las discusiones de los vecinos abrazados a los árboles, bueno, nada, peleas que ya han quedado. Pero era gente que no quería ser desbordada, no quería ser afanada. La pelea por la colectora fue... ¡Uf! Mamita lo que fue esa pelea. Y por suerte la perdieron, ¿eh? No querían saber nada con el tema colectoras. Clientela cautiva, circuito único y exclusivo, es por acá y vas al matadero. Derecho al matadero. 20 horas 34 minutos. Ya viene Blades para decirte que todo lo que planteamos no hay que olvidarlo. Y después hacemos la segunda parte de este, después de todo, lo más importante de las últimas 24 horas.

0: 20:37, que ya pasaron de este lunes 24 de agosto de 2026. El abrazo para toda la gente de Radio 750 de norte a sur, de este a oeste de la República Argentina, porque ya arrancamos juntos 60 minutos de radio. Esto es, después de todo, lo más importante de las últimas 24 horas.
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10: Atención a los oyentes de Radio 750, les actualizamos que Avenida General Paz ya se encuentra liberada casi en su totalidad, quedan algunas demoras nada más a la altura del barrio porteño de Liniers, sentido Riachuelo, también está un poco demorada la salida por acceso oeste y sí quedan bastantes retrasos en los cruces de Avenida San Martín, Constituyentes y Avenida del Libertador. En la ciudad el resto queda liberado a Autovía 25 de Mayo, al igual que la 9 de Julio. Algunas demoras se reportan en Avenida Santa Fe en ambos sentidos y en Paseo del Bajo al Norte, mientras que para los usuarios de trenes y subtes las frecuencias funcionan con normalidad y advertimos que siguen cerradas las estaciones de subte Rodolfo Walsh, Urquiza y Tribunales. El resto de formaciones a horario.
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0: siempre te dijimos que es un anhelo del campo argentino que la carne desaparezca de la mesa familiar. Desaparezca, no en su totalidad, pero que sí no sea un elemento de consumo cotidiano. Andamos en los 46 kilos por habitante. Ese es el promedio anual. Yo les recuerdo que en el kirchnerismo era de poco más de 60. Poco más de 60. 14 kilos abajo, haciendo números redondos. Pero que era de 100 por cabeza a principios de la década del 50 con el primer peronismo. La carne en la mesa de los trabajadores es un derecho. Es un derecho. Costó mucho, ¿eh? Porque es directamente proporcional el saldo exportable a lo que no comen los argentinos. Así de simple. Cuando vos resguardás la mesa familiar y es, primero, ¿qué dosis de trigo necesitamos? ¿Cuántos kilos de carne? Bueno, y así sucesivamente, somos prioridad. Y de otra manera, es perder calidad de vida para que, por supuesto, a muy bajo costo, esa calidad de vida se exporte junto con la carne. Entonces, mientras el país no come, los primeros 6 meses de este 2026 han sido escenario para exportaciones récord, Estamos en mínimos históricos de consumo de carne y la cosa está empantanada, no sube hace muchos meses. Pero entre enero y julio del 26, las exportaciones crecieron un 42%. Exportamos en carne y vacuna casi 2.800 millones de dólares entre enero y julio del 2026. Y el crecimiento de la exportación, mientras tu mesa se hunde en mínimos históricos, es del 42% aumentó la exportación de carne vacuna en la Argentina. Vamos a gritarlo hasta el hartazgo, regreso a la economía primaria de finales del siglo XIX, principios del siglo XX, donde hay, no sé yo, 40 apellidos que no saben lo que hacer con la guita, que viajan a Europa con la vaca atada para que el piberío de la oligarquía tenga leche fresca, que tiene palacetes en la ciudad de Buenos Aires y son los dueños del país profundo, y que cuando se aburren como Macoco, Alza, Gonsué en los burdeles de París, tiran manteca al techo y apuestan a ver qué cacho de manteca cae primero. De ahí viene aquello de los ricachones tirando manteca al techo cuando están aburridos. Solo el 7% de personas de clase media dice que puede cubrir el monto total de la tarjeta. El dato es demoledor, ¿eh? Solo el 7%. Este es un laburo que hizo la consultora financiera Brian Network, que plantea que el 44% de todos sus encuestados, toda clase media, ¿eh? 44% dice que disminuyó su ya malherida capacidad de ahorro, pero fundamentalmente que el 7% es la única que tiene posibilidad del pago total.

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13: Estábamos trabajando cifras, esos datos que las consultoras van tirando casi cada 24 horas y donde no hay un solo dato que sea positivo para el gobierno de la nación, que sigue viviendo en su burbuja, que de una manera, viste, como si fuera el guión de un mitómano, está comenzando a creer la mentira que tira y el boom de consumo y los 14 millones de tipos que sacó de la pobreza, y encima ya pólvora mojada, todo eso, ¿no? Pero bueno, estábamos hablando, cae la confianza de jóvenes en el gobierno, sobre todo en la franja de 18 a 29 años. Laburo de la Universidad de Itela, que habla de una caída en esa franja, insisto, 18 a 29 años, del 23%. Montón. Un montón. Expectativas económicas, y ahí ya opina Argentina, es la consultora, que dice que de cada 10 argentinos, 6 creen que su situación va a empeorar. Y ahí hay un porcentaje que es inamovible en cuanto a la confrontación con el gobierno. Porque no importa de lo que estemos hablando, el no al oficialismo casi siempre está rozando el 60%. Sin importar de qué estamos hablando, el 60% se para en la vereda de enfrente. Con relación a traducir después eso en votos, y sí, hay una distancia. Sí, sí, claro. Ahora, es un termómetro muy fuerte, muy fuerte. Que el gobierno no pueda, a esta altura del partido, bajarlo, es casi, a ver, que no pueda bajarlo y que encima no prometa un cambio de rumbo. Entonces uno entiende que ese ese dato tiene que profundizarse. Si lo único que van a seguir poniendo en práctica es la motosierra y el achique y el ajuste, la verdad que no hay mucho más para esperar. Digo, para aquellos que todavía a esta altura del partido siguen alimentando alguna esperanza. Bueno, dato ahora de Sentia, que a la hora de hablar de consumo, y la verdad que es palabra recontraautorizada, Milei confrontó con las cifras de consumo, y Sentia, la verdad, le tiró un informe espectacular, donde dice que básicamente en shoppings y en cadenas de supermercados lo que hace la gente es comprar alimentos en cuotas. Comprar alimentos en cuotas. No sale a comprar ni electrodomésticos ni nada que se le parezca. El otro dato también bestial es que la baja de impuestos a empresas y hogares de altos ingresos, consumo de alta gama, nos costó un 3% del Producto Bruto Interno. Pues ponele que el 10% del Producto Bruto Interno ande en 10 mil millones de dólares. El 10%, ¿eh? No, 6 mil millones de dólares. 60 mil, perdón. 60 mil millones de dólares, porque se calcula que son 600 mil el total del Producto Bruto Interno de la Argentina del presente. Muy bien. Nos ha costado una guita muy importante, esta gente. Estamos subvencionando con el 3% del Producto Bruto Interno la baja de impuestos, o sea, la guadaña a impuestos que los tipos estaban pagando, y otro de manera parcial. Ahí sumás retenciones, pero después tenés a todo el consumo de alta gama, automóviles, bebidas, directamente cero. Y eso, esa desfinanciación del Estado, nos cuesta el 3% del Producto Bruto Interno. El dato que viene de Punta Indio hay que unirlo al de Tierra del Fuego. Los dos se dieron a conocer en cuestión de horas. Y, a ver, no son la misma información, pero muy parecida. Punta Indio, base histórica de la Marina, se trasladaría a Bahía Blanca. Pero eso implica el achique, que dejaría a casi 500 personas en la calle. El achique de la base de Punta Indio. Ahí tenés cada vez más flaquita a la Marina, y ahora te cuento por qué. Y se está hablando de la venta de los terrenos de la base naval de Tierra del Fuego, territorio pero recontra estratégico, porque está muy cerquita del Estrecho de Magallanes, en la unión natural, en la única que existe, entre el Atlántico y el Pacífico. Y que nosotros vayamos a vender al mejor postor más de 380.000 metros cuadrados, que puedo comprarle a un testaferro de Inglaterra, un testaferro de la corona, a eso me refiero, un testaferro de la Casa Blanca, y perder la base militar a 500 kilómetros de Malvinas, y esa entrega de soberanía. Ahora, ¿por qué el traslado de Punta Indio a Bahía Blanca, achicando su capacidad operativa? ¿Y por qué la venta de Tierra del Fuego? Y ahí aparece Stutzenegger, aunque te parezca mentira. Aparece Stutzenegger porque el tipo dijo en su momento, no solo que Tierra del Fuego tiene que dejar de ser una provincia industrial, que tiene que ser un gran parque de diversiones. Ya con eso alcanza y sobra, ¿no? Sino porque trascendió, y esto generó algunos chisporroteos con el arma, no con el Ministerio de Defensa, sino con la Marina, de hacer desaparecer a la Marina. y dijo, total, con una prefectura alcanza. El litoral marítimo de nuestro país es uno de los más importantes del planeta. La superficie de nuestra plataforma submarina es una tercera argentina. La primera, la que conoces de toda la vida, mapa en la cabeza. La segunda sería la Antártida, que cuando vos montás a la Antártida sobre el continente, la punta de la última península llega al norte de Tucumán, por lo tanto que el centro geográfico de nuestro país, abriendo el mapa bicontinental, es Tierra del Fuego. Y la tercera es la plataforma submarina. Prácticamente las tres son idénticas. Y vos me decís, Schutzenegger, bueno, con una prefecturita alcanza. Hoy tenés Marina ordenada a mirar para el otro lado y sobre todo a la noche en la pesca del calamar, las fotos satelitales que hemos visto con los barcos, con todas sus luces encendidas, y en la calle Corrientes. Y ahí tenés de todo, ¿no? De todo. No solamente la pesca china, que es la más importante, sino toda la pesca europea, empezando por España. El hecho de decir, ¿para qué queremos la Marina, no? Y te lo digo desde un lugar, por supuesto, con infinidad de problemas con los milicos que nos han tocado en suerte del 55 para acá, que es, por supuesto, la concepción liberal de nuestras armas custodiando la entrega, pero uno tiene que estar trabajando siempre en función de un ejército popular, sanmartiniano, de fuerzas armadas, con concepción de defensa de la soberanía. Uno no entrega ese sueño. Así que fíjate lo de Punta Indio y ponelo al ladito de la info que está relacionada con la venta de los terrenos de Tierra del Fuego. Sumale a eso lo que dijo Schutzenegger, ¿para qué queremos tener una marina? Se alcanza con prefectura y es jaque mate. Yo, la verdad, sigo esperando que los milicos, más allá de tener la palabra prohibida, y que sigan ajustando sus vidas bajo el ala de la obediencia debida, y alguno tiene que hablar con un poquito de concepción malvinera, ¿no? ¡Qué desastre! Son las 21, es tiempo de irnos, ya llega Relatores con el Fútbol. Volvemos mañana a partir de las 20, esto es Después de Todo, lo más importante de las últimas 24 horas. Chau, hasta mañana.
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14: Un minuto en la República Argentina, temperatura y sensación térmica 9 grados, cielo parcialmente nublado en la ciudad de Buenos Aires, humedad 73%. Temperatura en Formosa, capital, 18 grados. La justicia boliviana amplió las medidas en la causa de Cerimedo. El Poder Judicial dictó 120 días de prisión preventiva para Roger Aguilera, acusado de facilitar el arma para el intento de femicidio. En esta línea también incluyeron a